0: Años 82, cuando estrenaste la película, ¿cómo crees que ha evolucionado? Es decir, ¿crees que un padre o un hijo hoy día, de tendencias ideológicas totalmente contrapuestas, se van a tratar como se trataban entonces?
1: Bueno, primero, esto data de mucho antes, porque cuando Chicho tuvo sus experiencias en la militancia fueron los 60. Y curiosamente, siempre que hablaba Chicho de su padre, yo le he oído hablar y me contaba historias, muchas de las historias que luego están en Soldados de Salamina, de la novela de Javier Cercas, me las contaba Chicho entonces, tantos años antes, y siempre hablaba con un cariño enorme de su padre, cosa que me parece muy bonita, ¿no? Y también me identifico eso, porque yo he tenido también un padre muy, muy de derechas, muy autoritario, muy religioso, muy no sé qué, pero que tenía una parte tremendamente cariñosa, simpática, amable, pero tenía los dos lados, ¿sabes? No sé si Chicho también tuvo una época, a lo mejor, del enfrentamiento ese de padre e hijo, que yo lo tuve también con mi padre, y aunque le quería mucho hasta el final y tal, pero tuvo sus momentos dramáticos la cosa. Un momento yo no podía ni hablar con él, ¿no?
0: Siempre que un director tiene una obra que es importante y que le marca, siempre hay mucha expectativa, mucha presión, ¿no?, de cuál va a ser el siguiente proyecto. Tú venías de debutar con ópera, en el largometraje, con Ópera Prima, una película que tuvo recorrido internacional, que tuvo premios internacionales en Venecia, por ejemplo, y había muchas miradas puestas en aquella época, vamos, lo leo en las crónicas de aquella época, de qué iba a hacer, el siguiente proyecto que iba a hacer Fernando Trueba. Y a todos le descolocaste un poco, por un proyecto radicalmente diferente a lo que seguramente esperaban que ibas a hacer, ¿no?
1: Bueno, me encanta a mí eso de descolocar a la gente. No, de no, sí, de salir por donde menos se lo esperan, ¿no? Eso es bonito, ¿no? A la vez, yo siempre he tenido, y ahora que ya llevo muchos años dedicándome a esto y que he hecho, creo, 20 películas, se ve claro mi tendencia al humor y a la comedia, ¿sabes? Yo un poco lo que más me tira es eso. Y creo que el humor está hasta en la película de Chicho también, ¿sabes? O sea, por su parte y por la mía, ¿no? Que el humor está ahí. Quizá no con el protagonismo que en las películas, que en mis comedias como Ópera Prima o La niña de tus ojos o Too Much o Belle Époque o yo qué sé, o sea, Infiel, o comedias más estrictamente comedias. Pero el humor siempre está, siempre está. Y bueno, y lo que hice esa primera vez después de hacer esta película, después de Ópera Prima, lo he repetido de otras formas. O sea, yo qué sé, después del éxito de La niña de tus ojos, pues yo aprovecho para hacer Calle 54, ¿sabes? Es decir, usemos el éxito para repetirlo o intentar a ver si lo supero. Ahora, la siguiente, tengo que hacer más dinero que en esta. No, usemos el éxito para hacer algo que normalmente no se podría haber hecho. Pues usemos el éxito para hacer lo posible, ¿sabes? Eso yo creo que es una manera provechosa de usar el éxito.
0: Antes hablábamos de cómo descolocaste a todo el mundo con Chicho mientras que el cuerpo aguante, y estando en el Festival de San Sebastián, evidentemente te tengo que preguntar por aquel episodio que ya forma parte de la historia del festival, aquel cubo de agua a Diego Galán. Con toda la experiencia que tienes, ¿lo volverías a hacer?
1: No, por una razón, porque sé, yo lo hacía como un acto surrealista y de risas y tal y no sé qué, y sé que a él en el momento le afectó, ¿no? O sea, no se lo tomó como un jolgorio, ¿sabes? Y entonces por eso no, porque no era mi intención hacer daño, ¿sabes? No pensaba que se lo iba a tomar. Yo pensaba que eso iba a desencadenar como cuando... ¿Te acuerdas en el colegio que de repente uno se llevaba el bic vacío y empezaban a tirarse, ¿cómo se llamaban? Las pelotillas y tal, no sé qué. Llegaba uno un día y lo hacía, y al día siguiente era toda la clase y había batallas y tal. Pensaba que era un poco introducir esta cosa casi infantil, ¿no? Y un poco la cosa salió de madre, y por eso te digo que no lo haría. Y a la vez... yo siempre he sido muy surrealista y me he dedicado a montar números y pollos. Hacíamos unas cosas de jóvenes que si te las contara ahora no te las creerías. Primero yo cuando era joven con mis amigos, luego cuando estaba en la facultad con Óscar Ladoira armábamos unas que no veas. y echo de menos esa época, ¿sabes? Un poco surrealista, ¿sabes? De estar siempre haciendo el tonto y lo hacíamos mucho por reírnos y por hacer reír a la gente. O sea, no era un acto agresivo, eran actos cachondos, ¿sabes? Y bueno, llega un momento que dices, macho, es que ya no eres un adolescente ni eres un tío de 20 años, ya eres un tío mayor que tienes un trabajo y resulta que cualquier cosa que hagas de estas va a ser malinterpretada. ¿Sabes? Como que quieres llamar la atención o que quieres hacer publicidad, te quieres hacer publicidad o que vayan a ver. Y entonces ahí decidí, bueno, pues nada. Esto guardarlo para en casa y con los amigos y la familia, ¿sabes? Porque ya no me puedo permitir hacer esto fuera porque no entienden de lo que... Fíjate, si a mí me pasa una cosa, que es que yo, ahora contigo, no nos conocemos casi, conocemos un poco, pero estamos haciendo una entrevista, entonces yo te contesto en serio a tus preguntas. Pero yo en mi vida privada, en mi vida real, no digo una frase en serio. Yo soy una persona que siempre está haciendo bromas. Lo único que me preocupa es que los demás se rían. Es lo único en la vida que me preocupa, ¿sabes? Pero sé que a nivel público, a nivel fuera de mi círculo, la gente me ve como un tío muy serio. Y cualquier broma que yo haga o cualquier cosa que diga de humor, macho, se monta un chocho que no te lo pueden imaginar. Entonces me reprimo y digo, no, para que te malinterpreten, pues no lo hagas, ¿no? Aunque, bueno, cuando hago películas no me malinterpretan, la gente se ríe, ¿sabes? Entonces quizá hay que dejarlo para las películas y para los guiones. No sé cómo serían Miura o Jardiel en privado y en público, ¿no? No sé, humoristas que yo admiro, Tono, Neville, también era un poco un humorista... toda esa generación de humoristas maravillosos que tuvimos ahí en los... no sé cómo serían en su vida privada, ¿sabes? Es una pena que en los años 30 eran muy surrealistas y muy locos. Eran muy de la línea de los hermanos Marx, ¿no? Fíjate que... tú sabes una cosa, los hermanos Marx en España no hacían gracia. No funcionaban. Hasta que Miura le encargaron hacer el doblaje de Una noche en la ópera. Él escribió los diálogos y de repente fueron un éxito, los hermanos Marx. Eso es un dato histórico importantísimo, porque te ayuda a comprender el Miura del principio y luego el Miura que en un momento determinado cambia, por razones sociales, políticas, históricas, lo que quieras. Pero hay un cambio brutal, que además él lo dice. En uno de los prólogos, yo no sé si es en las obras completas o no sé dónde, dice, uy, uy, uy, esto de la vanguardia no es muy rentable. Hay que ganarse la vida y ganar dinero. Y me voy a pasar a la comedia burguesa, ¿sabes? Y entonces, bueno, como era muy listo y muy gracioso, seguía escribiendo cosas buenas, pero ya no tenía el nivel de genialidad de sus principios.
0: Pues nos quedamos por ahora con Chicho, mientras que el cuerpo aguante. 44 años después, vuelves con ella al Festival de San Sebastián. Está siendo un momento bonito de reencuentro, ¿no? Lo decías antes. Ahora te la está distribuyendo tu hijo cuando en aquel entonces ni siquiera había nacido. Así que disfruta el momento, Fernando, y muchísimas gracias.
1: Gracias a ti.
0: Por la semana que se estrena en El corazón de la bestia, se estrena también Fall 2, Death Point. ¿Os acordáis que en el año 22, en 2022, se estrenó Fall, que eran dos chicas que se subían a una antena de televisión abandonada, de 600 metros de altura, que quedaban atrapadas en la cúspide, que no tenían forma de comunicarse con nadie ni de poder bajar? La verdad que la película, con muy poco presupuesto, hizo muy buena taquilla, tuvo muy buenas críticas y en este caso han hecho una secuela que era totalmente, no hacía falta de hacer esta segunda parte. En este caso nos subimos pues a más del doble de la altura, a más de 1500 metros, a una montaña en Tailandia, donde dos chicas quieren superar la pérdida de un ser querido, que tiene que ver con la primera parte, o sea que es bastante predecible por otro lado, y lo van a hacer pues haciendo lo mismo que las chicas de la primera, en este caso en una montaña. Evidentemente el guía que les conduce va, pues como dice el título, a caer, se van a quedar, pues ¿cómo van a quedar? Pues incomunicada y con muchos peligros, tablones de madera que se desintegran, hierros oxidados que de repente se desprenden de la montaña pese a que llevan allí decenas de años, pero justo en ese momento pues se tiene que caer. La película te hace sudar las manos a los que tenemos vértigo como yo, porque tiene escenas de ese tipo muy bien rodadas, pero cuando intenta ponerse profunda es que se te desmorona por completo. Es una de estas secuelas que no terminan de tener mucho sentido. Fall 2, Dead Point.
2: Hola. ¿Me recibís? ¿Hay alguien ahí? Por favor, avísame si me oyes. ¡Hola!
0: Así toda la película. Cambiamos de género porque nos vamos al cine de animación. La Isla Olvidada toma el folclore de Filipinas como telón de fondo. Estamos hablando de dos niñas que desde pequeñas son mejores amigas, que van creciendo. Una es muy extrovertida y cuenta a la clase las historias que le cuenta su Lola, su abuela, que son historias de fantasía, de mitología. Y la otra es muy introvertida y tiene una meta en la vida, quiere ser científica. Estamos ahora en la adolescencia, la Lola, la abuela de la primera, ha muerto. Ella trabaja como camarera en un restaurante de comida rápida y la segunda se está preparando para irse a Estados Unidos para poder trabajar nada más y nada menos que en la NASA. Van a tener un último día de encuentro, de acampada entre ellas, y van a verse transportadas a esa isla mitológica de la que tanto hablaba la abuela de la primera chica. Una isla habitada por seres mitológicos, por seres muy originales, y la verdad que la película es apabullante visualmente. Tiene una trama un poco enrevesada para los niños. Hay alguna historia que puede generar un poquito de miedo y por eso la calificación de edad es para 7 años, pero sin lugar a dudas es una película visualmente muy, muy bonita. La Isla Olvidada.
3: Yo, Raisa. ¿Quieres que seamos mejores amigas?
4: Nunca había tenido una mejor amiga.
3: Yo tampoco. ¡Vamos!
5: Hace mucho tiempo había una isla olvidada, llena de criaturas mágicas que no os podéis ni imaginar.
4: Tu Lola mola un montón.
6: ¡No me críes a esas niñas!
7: ¡Tú no te metas, eh!
6: ¡No! ¡Ay, sus!
3: Juntas vamos a encontrar la isla olvidada.
5: La isla olvidada no se encuentra.
0: Otra película de animación, en este caso rusa, La familia Dino. Estamos hablando de Kefir, es un adolescente que no está pasando por el mejor momento de su vida, sus compañeros de clase se ríen de él y la chica que le gusta le ignora por completo. Su sueño es convertirse en veterinario y este sueño parece que se diluye ante la tradición profesional de la familia Dino. Quieren que sea paleontólogo. Pues evidentemente nos va a conmover con esta historia de dinosaurios. La familia Dino.
8: Mi casa es un auténtico museo de paleontología.
9: Buenos días.
8: ¡Oh! Ella es reina. Es total y absolutamente a 1,000,000% la chica de mis sueños. No tengo un padre igual.
10: ¿Has limpiado los coprolitos?
8: Solo me queda uno.
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0: Empezamos, Alma, el repaso por los estrenos en plataformas. Lo hacemos en nuestra plataforma favorita, en Flixolé, y es que estrena un ciclo llamado Sancho Gracia, una carrera de leyenda. Estamos hablando de que es una colección para conmemorar el 90 aniversario del nacimiento del actor, una selección de títulos que incluye más de 30 películas, así como los títulos más significativos de su carrera, como Jarabo, Cachito, la serie Curro Jiménez o la película de Álex de la Iglesia, 800 balas. Vamos a escuchar qué tiene que decir al respecto Andrés Arconada y luego un corte precisamente de esa película, de 800 balas.
13: Pues tú lo has apuntado, Sancho Gracia, querido Sergio, siempre será recordado por la serie Curro Jiménez, que además se sigue emitiendo y que está en el catálogo de Flisolé. Pero es que Flisolé ha querido ir más allá de lo que es la carrera televisiva de este grandísimo actor que formó parte de muchas familias españolas y de millones de espectadores, porque entonces la televisión tenía millones de espectadores. Bueno, pues aparte de esto, Sancho Gracia, una carrera de leyenda, vamos a tener títulos que él interpretó en el cine, al lado, por ejemplo, de Álex de la Iglesia en 800 balas, pero también podemos tener películas tan importantes en su filmografía como Jarabo o otras sí se incluyeron o que forman parte de esa primera etapa como actor de Sancho Gracia, que también tuvo una vida teatral muy larga y sobre todo televisiva. Así que, por supuesto, Curro Jiménez está en su integridad. Por supuesto, es uno de los ciclos que nos propone Flisolé más interesantes de este mes que se acaba y que va a estar ahí y va a permanecer por el tiempo. Sancho Gracia, recordar, una carrera de leyenda. Entráis en Sancho Gracia, una carrera de leyenda, y os salen de todos los títulos incluidos en esta colección de Flisolé. A no perdérsela.
7: ¿Pero tú sabes con quién estás hablando?
14: No.
7: Yo he sido el doble de los dos tíos con más huevos del planeta. Yo llevaba el tanque en Patton de George S. Scott, Oscar de Hollywood. ¿Te enteras?
14: Sí, ahora me vas a contar lo del poncho de Clint Eastwood.
7: Sí, gilipollas, sí, el poncho de Clint Eastwood. Yo llevaba el poncho de Clint Eastwood. En la muerte tenía un precio por un puñado de dólares. El bueno, el feo y el malo.
0: Película de la Iglesia que se rodó en el mini Hollywood de Almería, donde se rodaron tantos Spaghetti Western y Western, evidentemente de aquella época. Cambiamos de plataforma, Alma, nos vamos a Netflix, porque estrena una película basada en hechos reales, como es Una Bomber. Estamos hablando, cuenta tú primero el argumento.
15: Sí, vamos, nos centramos que donde un estudiante de Harvard, que se convierte en una bomber, tras someterse a pues, una serie de experimentos psicológicos, y años más tarde, la investigación de un agente de FBI revela pues como su pasado determinó la campaña mortal que se cobró la vida de tres personas e hirió a otras 23 entre 1978 y 1995.
0: Es que la productora, en este caso Netflix, da por sabido que la gente sabe toda esta historia. Estamos hablando de un niño prodigio en matemáticas que estudió en Harvard y que se dedicó durante años a aterrorizar en Estados Unidos porque enviaba cartas bomba. De ahí que le apodasen una bomber, porque los principales destinatarios eran universidades y compañías de, vamos, aerolíneas. Y de ahí ese sobrenombre. Es una película interesante, con Russell Crowe entre el reparto, y que ya tenéis, como decías, Alma, en Netflix.
15: Eso es, en Netflix, Una Bomber, para poder verla.
16: Han muerto tres personas. Y hay otras 23 heridas. El Una Bomber escribió un manifiesto de 35.000 palabras sin un solo error gramatical. Esto va más allá. ¿Qué mente haría algo así?
17: Theodore, ¿por qué te gustaría participar en este estudio?
0: Movistar Plus, Alma, estrena No Entres. Si sois de los que odiáis a los youtubers, tenéis que ver esta película.
15: Pues sí, porque tenemos a dos amigos que son aspirantes a youtubers y que se meten donde no deben, porque la aventura de ellos da un giro aterrador cuando se enfrentan a un horror inimaginable que no esperan y que no acaban muy bien.
0: Seguir el número de seguidores, se ponen como un reto, una cifra, que si llegan a esa cifra van a entrar a un sitio que está que es bastante inquietante, de ahí el título de No Entres. Entran y estos youtubers pues muy bien no lo van a pasar, por eso decía que si no os gustan los youtubers es vuestra película.
15: Es vuestra película porque los vais a ver sufrir. No Entres en Movistar Plus.
18: Gente, abrimos un nuevo reto con ustedes. Si este video llega a 500.000 likes, Cristian y yo vamos a entrar a esa casa de noche. ¡Si hay alguien, mostrate!
0: Seguimos en Movistar Plus porque en este caso llega también una de terror, pero en este caso con cierta comedia.
15: Sí, estamos ante una pareja.
0: No hemos dicho el título, es Hold the Fort.
15: Hold the Fort. Pues estamos ante una pareja entre Lucas y Jenny que creen que su vida pues va a ir bien cuando se convierten en propietarios. Lo que no saben es que su nueva casa pues viene con una gran trampa. Pronto se encuentran en la lucha por sus vidas, atrapados en una batalla entre, ojo, cuidado, su asociación de propietarios, que no sé si es peor, o una avalancha de monstruos del infierno. ¿A cuál peor de los dos, la verdad?
0: Bueno, pues ahí es donde está lo de la bolsa o la vida, ¿no? Pues eso en es. Este caso, sustos, pero por otro lado, pues claro, también hay situaciones bastante cómicas, que, como os podéis imaginar, ¿con quién va a ser? Porque la asociación de propietarios.
15: La asociación de propietarios. En Movistar Plus tenéis Hold the Fort.
19: Mi familia lleva generaciones defendiendo esta propiedad. No pienso ser el primer Gruber en irse de aquí. No pienso vender mi casa antes muerto. Nada podrá quitarme mi propiedad.
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0: En el Festival de Cine Internacional de San Sebastián, una de las películas a sección oficial que más me ha gustado ha sido Cinco Minutos Más. Es una película que el germen es una idea de Berto Romero, que escribió un guión y que encargó a un amigo suyo, que de por todos es conocido, como es Javier Ruiz Cardera, que la dirigiera. Y en el reparto lo completa Javier Cámara y Belén Cuesta. Con estos cuatro nombres diréis, ¿es una comedia? Pues hombre, a veces te ríes, pero es ciencia ficción, pero es drama. Tiene una mezcla de géneros que realmente me sorprendió muchísimo. ¿De qué trata? Pues Belén Cuesta y Berto Romero son una pareja que los vemos que van en coche, que están yendo a una casa rural, que es un matrimonio que se está desmoronando y que esa escapadita lo van a intentar que sea la salvación de su matrimonio. Allí les espera el de la inmobiliaria, Javier Cámara. Les está enseñando la casa, entre que se la está enseñando hay un plato que se cae al suelo, que se rompe, no pasa nada, luego lo recogemos. Y de repente hay algo que vuelven a un punto que ya habían vivido. Dices, ¿qué acaba de pasar? Estamos en un bucle temporal. Cada cinco minutos vuelven a la posición inicial. Y diréis, bucles en el tiempo ya hemos visto mucho en el cine. Aquí el elemento que introducen es que lo que haya pasado durante ese bucle tiene consecuencias. Por ejemplo, el plato vuelve a su sitio, pero se ha roto. Por tanto, está en la mesa reconstruido, pero roto. Y eso es un elemento muy innovador. Voy a leer hasta aquí porque quiero que os sorprendáis en el cine como lo hice yo. Me gustó muchísimo Cinco Minutos Más. Vamos a escuchar la conversación que mantuvimos en San Sebastián con su guionista y protagonista, Berto Romero, con su director, Javier Ruiz Cardera, y con los otros dos protagonistas, que son Javier Cámara y Belén Cuesta. Muchísimas gracias a los cuatro por la película, una película que me ha encantado, y voy a empezar por el germen de la historia, por Berto, es decir, ¿cómo se te ocurre esta historia que te aseguro que salí del pase y me había volado la cabeza?
21: Pues se me ocurre de la manera, creo, ideal para que se te ocurra una historia, que es cuando no puedes evitar escribirla y no viene de ningún sitio, ni de ninguna petición, ni de ninguna intención intelectual de querer escribir algo, sino que me nació de las tripas. Es una historia que reflejaba un sentir, un estado de ánimo, que creo que se corresponde con el mundo en el que vivimos, esta sensación de solo poder reaccionar ante las cosas sin reflexión, y que aunaba pues todo lo que me gusta a mí del cine durante toda mi vida. Ciencia ficción, películas con una premisa exigente, desarrollada hasta sus últimas consecuencias, con pocos actores, pocos y buenos actores, ellos dos especialmente, y en un único espacio. Todas esas cosas a mí me chiflan de las películas. Las películas que son aparentemente modestas, pequeñas, pero que abren puertas y que plantean que te hacen volar la imaginación. Entonces, no pude evitar escribirla.
0: Es una historia de ciencia ficción, en momentos en los que te ríes, momentos en los que contienes el aliento, y eso te necesitabas un director como Ruiz Cardera, que ha tocado prácticamente todos los géneros. Javier, combinar todo eso en una película, con además muy pocos actores, prácticamente un escenario, ¿es difícil?
1: Bueno, hacer una película siempre es difícil, y es verdad que

0: Truco de todos los directores, rodearte de un equipo increíble y de unos actores buenísimos. Es el mejor truco que hay. Es verdad, y así fue. Es verdad que nos planteamos para hacer la película el reto más difícil. Técnicamente nos complicamos la vida y decimos que el tiempo en una película se llama 5 minutos más, el otro protagonista más, y que queríamos rodar los 5 minutos sin cortes. O sea, que toda la película fueran planos de 5 minutos exactos, sin un segundo más. Eso, el equipo se asustó muchísimo, pero nos pusimos a probar cámaras, cómo poder, porque era una película trepidante, con mucha acción, y lo hablamos con ellos y a la vez salió. Nos preparamos muchísimo, trabajamos muchísimo, y coreografiamos mucho, ensayamos mucho, y al final creo que la película se siente que el tiempo no esté manipulado, va mucho con lo que ayuda mucho a que ellos actúen en continuidad y ayuda mucho a que el espectador sienta el tiempo como algo real.
1: Hay algo que me encanta de la película y es el cómo están retratados los personajes. Están tan sumamente bien retratados y en tu caso, Javier, es un personaje que aun habiendo visto la película entera, todavía no sé por dónde cogerlo. Si iba de buen grado, si tenía un lado oscuro. Es decir, tiene tantas capas tu personaje que como actor yo creo que has tenido que disfrutar muchísimo.
2: Parece un poco el culpable de todo esto, ¿no? Parece que alguien ha provocado, parece que tienes que encontrar una justificación en esta película de quién coño ha provocado toda esta historia, ¿no? Como que necesitas algunos chivos expiatorios que provoquen que estas personas se pongan más nerviosas, ¿no? Yo nunca lo juzgué a este personaje, nunca lo juzgué, lo quise. Yo defiendo a mis personajes a muerte, o sea, mato por ellos y por él más. No, es un personaje con sus miserias, con sus tristezas, con sus vicios y con sus cosas, pero no peor y mejor que cualquiera de los que estamos en esta película, ¿no? Simplemente que las circunstancias le llevan a tomarse la situación de una forma distinta a la de ellos, ¿no? Ellos son una pareja y evidentemente, bueno, piensan dos contra uno. Y él pues puede ser en algún momento ese enemigo oscuro que parece que pasó por la carretera a una velocidad, que era un tipo que, bueno, que es un poco excesivo, que tal. O sea, vas viendo un enemigo en un lugar, pues lo que dice Berto, no hay tiempo para pensar y lo prejuzgas rápidamente, ¿no? Y sí, en la película puede prejuzgarse, pero yo creo que son tres personajes desesperados en una situación muy difícil en la que cualquiera del público que vea esta película se va a ver reflejado.
3: Él no lo dice porque es él, pero hay que señalar, yo creo que dentro de tu pregunta estaba la idea de ver a Javier Cámara en un registro al que no estamos acostumbrados, y que como siempre, una vez más lo borda. Pero ese personaje tan inquietante, viniendo de alguien a quien quieres tanto, yo creo que es fascinante verlo en la película.
2: Yo prefiero
3: No
2: la
3: puedes
2: relación
3: dejar
2: de
3: de
2: pareja que
3: verlo.
2: tenéis vosotros, que es impresionante.
3: Bueno,
2: A mí, por
3: claro.
2: ejemplo, la primera escena de la película, yo la valoro mucho esa primera escena, porque es como el germen de una pareja que está en una crisis.
3: Bueno, es insoportable esto. Te echa un piropo. No me lo devuelvas.
2: Pero es que yo te echo piropos a ti o le echo piropos a Belén y, bueno, Belén.
3: Ya está bien,
2: ¿vale?
3: llevas toda la pena.
2: Belén lo recibe muy bien. Belén lo recibe muy bien porque Belén, que es la genia que es y que toca comedia y te hace un desfile y te hace una tragedia y te hace aquello que hizo con de la torre, aquello de los encerramientos, estas cosas
4: los encerramientos.
2: Que era una, o sea, te hace que es una genia también, o sea, recibe mejor en los halagos. Estos dos están un poquito más como acobardados con el halago.
3: No,
2: cuando me hacen
3: no.
2: un halago a mí, yo sí,
4: Ay,
2: tal,
4: Javi,
2: pero es que
4: verdad.
2: Él es muy difícil que
4: ¿Cómo
2: la trinchera infinita,
4: eso,
2: coño.
4: Los encerramientos.
3: Cerramiento Jaén.
4: Encerramiento Jaén.
2: Es que claro, me dais no 5 minutos, me dais 10 segundos,
4: es que
2: entonces yo en 10 segundos soy imposible.
4: Pues así todo el rodaje, ¿no?
1: Belén, lo indicaba Berto, es decir, esa escena inicial, tanto los dos personajes se sitúan, ¿no? Sitúan al espectador y el tuyo está en un momento en el que está a punto de explotar, en el que ya ha dicho hasta aquí. Y luego me gusta mucho ese paralelismo que tiene la película de que en los bucles lo que pasa en el pasado tiene consecuencias luego en el presente, y eso tiene un paralelismo con la propia pareja, la historia de la pareja, ¿no? Están en un momento que lo están intentando arreglar, pero claro, hay muchas cosas que se han roto en el pasado.
4: Se han roto y que están intentando arreglar, que quizás están intentando más arreglar el... Sí, van a terapia. Yo creo que o sea, siempre luego está cómo acabarán estos dos, qué ha pasado, les ha ayudado todo ese apocalipsis que ha habido, ¿no? No lo sé, yo a ella la veo más cansada de que a él, de esa relación.
2: Él es más
4: Pero
2: positivo, él es más
4: él es más
2: positivo.
4: positivo, él está haciendo un trabajo más. No, y es verdad que bueno, sí, que es un poco también una de las cosas que habla de la película.

0: Es esto de la repetición del bucle, de la rutina. Y ha sido muy divertido hacer por eso. Porque
1: como nos has dicho cosas tan bonitas, pues claro, depende, no nos da tiempo a seguir
2: alargando. Estamos también, no nos vemos desde que rodamos prácticamente, y estamos casi aprovechando esta sesión de entrevistas para decirnos cosas que no nos habíamos podido decir.
0: Claro.
2: Belén tiene un personaje capital en la película porque es el motor emocional de la película. Claro. O sea, es la que de repente y lo hace desde una naturalidad y desde una frescura que no pierde. O sea, no es un personaje que va oscilando. Oscila muy rápido entre momentos de gran peso y de gran dramatismo con cosas ligeras. Que eso solo te lo puede hacer una fuera de serie, claro.
0: Mira, si son de maja, nos vamos.
3: Me quedan muchas cosas en el tintero. Muchísimas gracias,
1: querido.
3: Con la película, porque es una película que hemos disfrutado muchísimo como espectadores.
2: Gracias a ti.
1: Gracias, cariño.
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5: Pues ahí estaba la conversación que manteníamos con el equipo de 5 minutos más en el Festival Internacional de Cine de San Sebastián. Y vamos ahora a recibir a los amigos de Flixore. Ojo a los ciclos que tienen este mes, que son muy interesantes. ¿Y quién los va a recibir? Es que no me deja. Andrés Arconada.

0: Pues bien, la cita de todos los meses aquí en Escine, querido Sergio, ¿quién va a venir? Pues no, más ni menos, no, ya han venido Sofía de Masmahón y Miguel López, que son la bandera más visible de Frisolé, que son muchos, por otro lado. Sofía, ¿cómo estás?
1: Muy bien, encantados.
0: Ya Miguel retomando las vacaciones y haciendo la maleta para ir a San Sebastián.
2: Eso es, venimos de San Sebastián, no nos ha dado tiempo ni a deshacer la maleta y ya nos vamos a...
0: En fin, aquí. Que es lo que tiene los festivales. Y además un festival, Sofía, antes de entrar en los ciclos, pero que luego vamos a hablar de ella, pero recuperáis un clásico del cine, un documental que tuvo un éxito soberbio, que ha sido imprescindible en nuestro cine, y que es El Desencanto, de Jaime Chavarri. Voy a empezar por el final, perdóname, pero yo creo que merece la pena hablar del Desencanto, Sofía.
1: Desencanto es, efectivamente, la vamos a presentar a San Sebastián, este festival. Es verdad que está cogiendo un poco la moda de todos los demás que presentan clásicos y nos permiten recuperar esas obras maestras. Entonces, dentro de la de Clásicoac de San Sebastián, inauguramos con esta maravillosa película de la familia Panero, que ya se presentó en San Sebastián hace 50 años.
0: Sí.
1: Y para recordar esta gran película, pues... estaremos ahí todos de nuevo, y con una película remasterizada. También se presentó en el Festival de Málaga, en también una sección, la película de oro, y creo que es Jaime Chavarri nos ha dado nos ha regalado una película preciosa.
0: Y durísima e imprescindible para entender no solamente a la familia Panero, sino a la sociedad de aquel entonces en la que se hizo la película, Miguel, porque ahora con los ojos de hoy en día sigue siendo todavía más valiosa, porque yo creo que es un testimonio. Es un testimonio, como digo, no solamente de la familia Panero, sino de la sociedad que les tocó vivir, ¿no?
2: Sí, sin duda, un testimonio de esa familia completamente rota, ¿no? Donde reina la incomunicación y donde hay un punto como muy cercano entre locura y genialidad, porque todas las frases que dicen tanto los tres hermanos como la madre tienen ahí un punto, pues eso, ¿no? De locura, de filosofía muy, muy, muy interesante. Y la verdad que estos 50 años desde su estreno en 76 la han convertido en una cinta de culto y muy importante dentro del cine español. Te comento también, además, que hay una pequeña particularidad, porque la película inicialmente se iba a estrenar en el año 76 en el Festival de San Sebastián, pero a última hora Elías Cregeta, el productor, decidió retirarla por una protesta política en base a una represión policial que había habido, y la película nunca se llegó a estrenar en el Festival de San Sebastián del año 76, o sea que hoy, la semana que viene, 50 años después, en el Festival de San Sebastián, se presenta esta, así, por primera vez, El Desencanto de Jaime Chavarri.
0: Yo creo que se hubiera llevado la concha en aquel momento, porque además siendo... yo creo que además Chavarri inventó el término docudrama, porque es un docudrama, que entonces no, el documental era documental y podía estar basado en muchas cosas, pero este docudrama, que casi es una película de ficción filmada, pero no lo es, porque son testimonios reales, yo creo que Chavarri puso muy bien su sello. Pero además fue un éxito tremendo en taquilla, se estrenó en principio en versiones, en cines de versión original, que en aquella época lo sabía, y la verdad es que desde el primer momento hubo largas colas para verla. Es curioso, porque no dejaba de ser, bueno, era una familia más o menos conocida dentro de la intelectualidad, pero no a nivel popular, y la gente acudió al cine. Vamos a escuchar un poquito, porque este es el descubrimiento del mes, y evidentemente también en San Sebastián la van a rendir todos los honores.
3: Pues lo peor es que, como iba a decir antes, la razón principal de mi internamiento no fue el suicidio, sino que a raíz de mi primer suicidio, yo borracho de barbitúricos, le dije a un tío mío que... le pregunté, ¿tienes droga? Entonces le llamó a mi madre y le dijo una frase digna de figurar en el Apocalipsis, que era, lo peor no es que sea suicidado, lo peor es que se droga.
0: Ahí está. el desencanto también está en Frisolet, ¿no? O sea, porque para eso es el descubrimiento del mes. Por cierto, no os he dicho, Frisolet, no solamente ahora, sino ya lo ha sido desde un inicio, pero ahora más que nunca va añadiendo títulos y títulos, no solamente españoles, de películas españolas, sino de otras nacionalidades. Ahora, dentro de nada, os hablaremos de un ciclo muy interesante y que va unido a lo que yo estoy diciendo. 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Y ver un poco, digo, por encima, las miles de películas que ya contiene esta plataforma de cine español y fuera del cine español, porque ya abarcan casi todas las nacionalidades. Bueno, pues vamos a empezar con los ciclos. Hay uno que me gusta sobremanera, me gustan los dos de este mes, de que habéis destacado, porque hay más, pero Las Damas del Fantástico, Miguel, tiene su gracia, porque sí, todas son protagonistas. Sí, es curioso que las chicas son más protagonistas en el cine de terror o del fantástico que los chicos. Tienen mayor poder. En épocas, además, en que a veces no eran las heroínas, por llamarlo de alguna forma. Aquí tenemos de todo. Heroínas, sufridoras, absolutamente de todo en un ciclo que abarca más de 20 películas.
2: Sí, así es, son más de 20 películas, no solo hay cine español, aunque hay evidentemente mayoría de cine español, pero también algunas producciones internacionales y, como tú dices, es curioso que en el género de terror siempre haya o destaquen por haber más protagonistas femeninas. El ciclo, digamos, que nace a raíz del estreno de No dormirás, que es una película de hace un par de años, protagonizada por Belén Rueda, también otra actriz icónica.
0: Sí, pero es fantástico, porque la llama para todos.
2: Eso es. Pero bueno, tiene otros títulos, pasando por Los Otros con Nicole Kidman, hasta La Mujer Pantera, que yo creo que es la más antigua de toda la selección, y actrices que a priori nada podemos, digamos, asimilar o establecer relación con el cine de terror, como era Carmen Sevilla, en una película que a mí me gusta mucho, que es Nadie Oyó Gritar, junto a Vicente Parra, en esa película de Eloy de la Iglesia.
0: Sí, sí, que además tiene eso aquel, ¿eh? Entendemos por qué Nadie Oyó Gritar y entendemos a la protagonista, que en un principio se nos hace difícil ver por qué entra en esa espiral de ayuda a un asesino. Uh-huh. Pero lo llegamos a entender con un final bastante sorprendente, por otro lado. ¿Has descubierto películas interesantes, Sofía, en este ciclo?
1: Pues yo creo que allí teníamos efectivamente una selección bastante amplia. Me descubrí la de No dormirás, que no había podido ver todavía. Me hizo mucha gracia ver cómo trataban ahí ese género y le dan una vuelta al fenómeno del sueño, un poco inverosímil, pero de repente como le meten ahí un componente de un algo diferente que de repente aparece en cualquier ser humano y te lo acerca a la realidad de cuando dejas de dormir. Me pareció un trabajo muy, muy bueno de Belén Rueda, que este género lo trabaja muy bien.
0: Es que es muy difícil ese género, ¿eh? O sea, Belén puede actuar en lo que le dé la gana porque es muy buena actriz, pero tengo que reconocer que el género en sí es difícil y ella no se repite en ninguno de los personajes que hace del fantástico.
1: Es un género complejo. Es efectivamente, la mujer es totalmente objeto y está padeciendo lo que le ocurre alrededor, o como Belén Rueda aparece allí ya que es lo domina toda la acción, o como Lucía Bosé en Ceremonia Sangrienta, que va tejiendo allí todos los crímenes o los todas las cosas fantásticas que ocurren alrededor suyo. Me parece una forma de abordar el trabajo de actrices muy interesante que nos han regalado dentro de este ciclo.
0: Es un ciclo, Miguel, lleno de buenas actrices, además. Incluso vamos a ver una de las muchas rarezas de Jesús Franco, ¿no? Que fueron Las Vampiras, creo que era de él, ¿no? Y que a mí ya en su momento no la he visto, pero me voy a acercar a ella de nuevo. Ya me hizo gracia, ¿no? como eran las vampiras, que yo creo que tendrá como por lo menos 4 versiones distintas dependiendo del país en que se haya estrenado, ¿no? Porque era muy erótica las cosas, sí, como son, como trabajaba Jesús, ¿no?
2: Sí, es una reinterpretación al estilo de Jesús Franco de la historia de Drácula, protagonizada por mujeres, y tenemos aquí a Soledad Miranda, que era la musa de esa primera etapa de Jesús Franco, que falleció muy jovencita. Pero Jesús Franco, que tiene esa fama del cine de la serie B, de presupuestos bajos, aquí yo creo que demuestra que también tenía una puesta en escena muy cuidada y que cuando quería era también un director muy, muy virtuoso desde el punto de vista técnico. Y creo que Las Vampiras es una de sus películas más redondas, o sea que te invito a que la
0: veas. La voy a volver a ver, porque igual que he vuelto a ver La Novia Ensangrentada, que es otro de los títulos que están en este ciclo, y bueno, yo siempre he sido un fan de Maribel Martín. Me parece una actriz que fue aprovechada en su momento, que ella se fue del cine cuando la dio la gana, dejó todo porque quiso, no porque no la llamasen, ¿no? Y que era capaz de hacer un personaje como este de La Novia Ensangrentada y luego hacer Fortunata y Jacinta y luego pasarse a otros géneros. Es decir, empezó muy niña, era casi una niña prodigio, y llegó a ser lo que es en plena madurez. Pues dijo adiós al cine. Pero La Novia Ensangrentada es una película muy retorcida, muy retorcida. Yo creo que las más retorcidas de Aranda, y que a mí me gustó especialmente. Y revisándola, te digo, hace como 2 días o 3 que la vi, y sí, y me enganché de nuevo a cómo me planteaba esa historia. Mi pero está en Simón Andreu, que tenía que haber ido por otro personaje un poquito más ambiguo, ¿no? Pero bueno, yo creo que haría lo que le mandasen y ya está. Pero es un buen reparto, una buena dirección y una película a rescatar, absolutamente.
1: Esa película es una película de culto internacionalmente.
0: Sí,
1: de las películas que más nos reclaman, más nuevas ediciones de DVD se han hecho, que hay gente que a través del mundo que se conoce todas las anécdotas de esta película, que y ha salido. Estados Unidos son siempre los mercados donde más sale, Francia, Estados Unidos, Japón, Inglaterra, Alemania, son países que demandan ese tipo de películas, y es de las más exitosas. Sí.
0: Fíjate que una película que habéis recuperado también y que se puede ver en todo su esplendor es una película también muy señalada, no solamente en España sino fuera de España también, que es Ceremonia Sangrienta, ¿no? Con Lucía Bosé, Espartaco Santoni y otro reparto, donde la Bosé, que ya empezaba a entrar en una edad madura, sigue siendo impresionante su belleza y el tema que trataba, que era un tema, nunca mejor dicho, de baño de sangre, ¿no? De las jóvenes vírgenes, ¿no? Y hacía un personaje realmente desconsolador, es decir, pero tenía que tener una actriz y un rostro como el de, para entender por qué quiere mantener su belleza intacta, ¿no? El personaje de Lucía Bosé. Y es otro descubrimiento y es otra restauración de Frisolé, ¿no?
2: Ceremonia. Sí, otra de esas películas que también tiene mucha fama, no solo en España, sino fuera de ella, y que está basado en una historia real de una condesa húngara que creía que bañarse en la sangre de mujeres vírgenes hacía que perdurara su belleza. Entonces es una peli escalofriante y, como dices, Lucía Bosé está impresionante.
0: Pues que además no tiene ningún escrúpulo, es curioso. A la hora de matarla importa 3 narices, o sea, la mala se convierte en una auténtica protagonista.
1: Pero es una historia real, o sea, es verdad que esa historia de Elsbeth, no me acuerdo su nombre, pero era tremenda y se oían gritos alrededor del castillo. Era una película muy oscura, una historia muy oscura y muy,
0: sí,
1: y muy inquietante.
0: Muy inquietante. Y no podemos olvidar, tú lo apuntabas antes, Miguel, La Mujer Pantera, ¿no? Que a partir de esa película se creó un género y una protagonista, yo creo que muy especial, en una película americana, y que sigue siendo fascinante a pesar de los años. No ves nunca la transformación, no ves nunca nada, intuyes absolutamente todo y sigue acongojando cada momento de aparición de la mujer pantera y de la propia pantera negra cuando aparece. A mí me parece una joya, auténticamente joya. Da igual que sea el fantástico o que no.
2: Sí, sí, una peli a priori hecha con poquito presupuesto, dentro de la serie B de la RKO, pero efectivamente no hay grandes efectos especiales, pero es aterradora y es uno de esos clásicos que conviene revisitar en esta colección.
0: Bueno, pues ya sabemos que No dormirás es el estreno con Belén Rueda, pero que luego las que hemos hablado, pero esa trauma que está es muy interesante, la perversa señora Ward, que se las trae también, en fin, que vais a disfrutar los amantes del fantástico, como no os podéis imaginar, con este ciclo que nos ha seleccionado con películas que están en Flixolés y que así podéis verlas a gusto. Bueno, pues como yo tengo, como os decía antes, con La novia sangrienta y con Ceremonia sangrienta, una pequeña fijación, vamos a escuchar un poco la de Ceremonia sangrienta, que siempre que hablo de ella tengo el rostro con ese moño, ese vestido blanco de Lucía Bosé.
4: Me estoy haciendo vieja, nodriza. Vida mía, ¿cómo vas a ser vieja? Mi piel ya no tiene la blancura de antes. El tiempo pasa sobre todos, incluso sobre los ricos y los poderosos. Solo se le puede vencer cuando se arriesga. Y hace falta mucho valor para adentrarse por los caminos profundos que nos ofrecen las fuerzas ocultas.
0: Bueno, y de ahí pasamos a otro ciclo. Un ciclo en el que me voy otra vez al principio. Frisolé, uno de sus objetivos ha sido y seguirá siendo promocionar, adquirir películas españolas de todas las épocas, restaurarlas y que las podamos ver con los ojos de hoy en día, con una nitidez de sonido e imagen, como incluso mejor que en el día de su estreno. Pero no han querido abandonar nunca el cine que nos venían de otras latitudes, ¿no? Y una de esas latitudes, de esas nacionalidades, en la que tenemos títulos que son obras maestras, es el cine italiano. Y precisamente de cine italiano y de grandes clásicos es de lo que se trata este ciclo, Sofía. Un ciclo con películas realmente impresionantes.
1: Entonces, esto ya me tiene totalmente enamorada, son obras maestras.
0: Claro.
1: Aquí puedes descubrir todo tipo de cine italiano, los grandes clásicos. Y no puedes no caer rendido ante El ladrón de bicicletas, ante Rocco y sus hermanos, por supuesto, La Dolce Vita, pero luego también películas como Umberto D, de Ese Vagabundo,
0: La de Mañana Cero, ¿sabes?
1: Las películas de Pasolini, Acatone o Mamma Roma, que son maravillosas también. Todo esto restaurado, pero al final es un cine de un país muy vecino, cercano, con unos actorazos que nos han regalado, que han cruzado las fronteras y eran de los más conocidos internacionalmente. Yo creo que es un ciclo que merece la pena trabajar mucho, ver mucho, porque da mucha alegría. Yo descubrí Capo. Que no conocía todavía, Capo de Pontecorvo, y es esa historia de esta mujer judía que termina en un campo de trabajo nazi y para, bueno, una niña de 14 años y para salvarse más o menos coge el papel de un, o el rol dentro del campo de los de las guardianas, de las que dentro de las de las prisioneras infligía los castigos a los... O sea, es un papel extremadamente duro, muy bien retratado, y aunque se criticó un poco por su fotografía, porque quizás era demasiado estética para retratar un campo de concentración, es una película impresionante.
0: Totalmente. Y tenemos que ir finalizando, Miguel, pero hay tres títulos, cuatro. Capo, que lo acaba de nombrar, pero tenemos Muerte en Roma, La mujer del domingo, El desierto rojo, Francisco Juzgar de Dios, y de todas ellas, la que pasó internacionalmente, todas han sido muy conocidas, fue El desierto rojo.
2: Sí, primer trabajo de Antonioni en color, una utilización de los colores increíble para reflejar el estado de ánimo de Mónica Vitti, que es la actriz protagonista, que es una mujer que acaba de tener un accidente de tráfico y está pasando, digamos, por un momento de problemas psicológicos, y Antonioni sabe conectarse a ese mundo, ¿no? de fragilidad de la protagonista, y a través de los colores y de las imágenes pues nos regala una de las mejores películas de su filmografía. es uno de los estrenos, son 25 títulos los de este listado, como comentaba antes Sofí, con Rossellini, Pasolini, Fellini, los grandes maestros del cine español, pero hay muchos más, del cine italiano, perdón, pero hay muchos más en Flixolé. Esto es una pequeña selección, pero claro, les animo a que...
0: Y eso sí lo podemos avanzar, porque no es ningún secreto, lo dijo el jefe, la cantidad de títulos italianos que se van a ir recuperando con el tiempo, ya que Frisoli ha hecho una gran inversión para traerse ese cine italiano que ni siquiera los propios italianos lo tienen, que al final tendrán que pedírselo a Frisoli para verlo ya totalmente recuperado. Eso es lo que más o menos nos llegó a contar Enrique. Oye, que ha sido un placer. Vamos a despedirnos con un poquito del Desierto Rojo, el Desierto Rojo, y nos encontramos el mes que viene con nuevos ciclos, etcétera. Pero estad muy atentos, ya sabéis, frisole.com, y ahí tenéis cómo haceros socio, ver lo que os decía antes, la cantidad de títulos, el material, en fin, que hemos vuelto de vacaciones con todas las energías. Miguel, que te vaya bien.
2: Muchas gracias.
0: Por tierras, cómete pinchos a mi salud. Y tú también alguno. No te va a dar mucho tiempo porque vas muy justa, pero tú ahí vas a estar perenne. Ya nos encontraremos en otro festival. Venga, hasta el mes que viene.
1: Gracias.
5: Ayúdame, por favor. Tengo miedo de no conseguirlo. Tengo miedo.
6: No te pongas así, cálmate. ¿Por qué tienes miedo y de qué?
5: De la calle, de las fábricas, de los colores, de la gente, de todo.
7: Hasta aquí el cine de esta semana. Nos vamos a despedir con esta canción de La Nieve que ha compuesto e interpretado Guitarrica de la Fuente para La Bola Negra. Me hubiese gustado cerrar con la versión que han hecho de La Leyenda del Tiempo para la película, la canción de Camarón de la Isla, te pone los pelos de punta, pero tengo que reconocer que esta La Nieve también es muy bonita. Alma, yo sé que le gusta.
8: Sí, me gusta muchísimo, la verdad, me emociona muchísimo, igual que la película La Bola Negra, que bueno, pues este fin de semana voy a hacer, creo, doblete incluso, fíjate, doblete. Porque tengo que ir con dos personas distintas que no pueden el mismo día.
7: Bueno, pues ahí va a haber doble entrada para La Bola Negra de Arma Espinosa. Lo diremos en la taquilla la semana que viene, que parte de esos beneficios son de su bolsillo. ¿Tú sabes lo que me gusta más de los festivales, Alma?
8: ¿Qué te gusta?
7: Luego el reencuentro contigo. Ay, después de días estando separados, no viéndonos.
8: Con esta canción de fondo, de verdad, claro, que me vas a hacer llorar.
7: Bueno, pues muchísimas gracias, que me haces llorar a mí todas las semanas. Muchísimas gracias a Miriam García, Andrés Arconada, a todos los que habéis hecho posible este cine, y las gracias más inmensas, como siempre, a vosotros, los que estáis ahí al otro lado, ya sea en la versión en directo o en la versión podcast. Muchísimas gracias, nos hacéis inmensamente felices. Os dejamos con la banda sonora de La Nieve. Hasta la semana que viene, y dar cine en La Fábrica de los Sueños. Qué más bonito que soñar despierto, amigos.

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1: Bienvenidos a una hora contigo, y hoy con un personaje muy, muy especial. Yo es una persona a la que admiro profundamente, pero la admiro como actor, como dramaturgo, como guionista, como director. Es decir, es que si uno piensa en todo lo que hace este hombre, dices, pero ¿cómo le da tiempo a vivir? Bueno, pues me estaba contando un poquito antes de la entrevista que a pesar de todo existen los trenes y a pesar de todo le da tiempo a vivir organizándose un poco. Querido Jordi Sánchez, ¿cómo estás?
2: Bueno, lo de escribir se puede hacer en casa.
1: Eso bueno, ¿y en el tren?
2: Y en el tren ahora también. Es verdad que hay formas de tener wifi todo el trayecto. Y eso a mí me gusta mucho. A mí cada vez me gusta más estar en mi casa escribiendo ahí en mi despachito, sin en mi mundo, ¿no? Y las pelis, bueno, pues sí. Además, lo que te contaba, ¿no? Que antes estaba en Madrid o Barcelona, ahora se rueda por toda España. Entonces, no sirve de mucho tener un piso alquilado en Madrid porque acabo de llegar de Pamplona. O sea que...
1: Más o menos se va juntando, ¿no? Alrededor de todo el territorio. Está aquí por muchos motivos, porque vamos a hablar con él de cine, de teatro, de escritura, pero fundamentalmente porque se estrena Un Plan Perfecto. Una película familiar, yo creo que es muy familiar, que es muy, muy divertida, en el que cuenta un caso que no tiene por qué no ser real, porque podría suceder en la llamada vida real. Estamos hablando de un matrimonio con hijos que se supone que han, bueno, viven en un casoplón, viven en una casa, pero últimamente no les ha ido muy bien, tampoco bien, que están a punto del desahucio. Es un horror porque no tienen ni para comer los pobres. Comen sopa continuamente. Eso se sabe que comen mucha sopa. Y a partir de ahí se inicia una trama interesante porque van a descubrir un muro. Ese muro tiene una salida y esa salida es un banco. ¿Qué es lo más fácil? Pensar en un robo. ¿Por qué? Porque hay uno que está en una residencia, un personaje que está en una residencia, que ya fue habitante y que piensa que se puede robar muy a gusto. El personaje de Jordi no está muy por la labor, las cosas como son. Así suena Un Plan Perfecto.
3: Pues esta casa pilla junto a ese banco. El túnel ya está prácticamente hecho. Solo falta cavar unos metros, entrar en el banco, abrir la caja, coger el dinero.
4: Podrías solucionarnos la vida.
5: ¡Hala!
4: Y pagarnos la hipoteca.
5: ¡Cariño! No nos dedicamos a atracar bancos. Somos una familia normal.
3: No hay familias normales, no me fastidies.
4: Estoy dentro.
3: Entonces ya somos una banda.
6: Tú serás el cerebro y nosotros tus oídos y tus manos.
3: ¡Vamos a hacer historia!
1: Qué difícil es la comedia, Jordi. Es que es muy difícil medir los personajes. Tú pasas de un personaje a otro con gran facilidad, aparentemente. Es decir, cuando uno ve un trabajo de Jordi, que a veces no está en la comedia, sino totalmente en lo dramático y extremadamente dramático, te olvidas del personaje que te ha hecho reír, si quieres, en la misma plataforma 20 minutos antes. Y a mí eso me parece súper complicado. Y esta comedia, que es una comedia, como decía, yo creo que al principio familiar, porque puede entrar todo tipo de... Hombre, no niños muy pequeños, pero sí lo que llamamos familiar, que le puede interesar a gente más mayor, a gente de nuestra edad, a gente de menor edad, para pasar un buen rato. ¿Y por qué no? Para decir, pues a lo mejor también es posible lo que pasa ahí.
2: Bueno, pues primero muchas gracias por lo que me has dicho. Continúa, sígueme.
1: No, que me parece difícil, muy difícil, el tránsito. Este es un personaje... que es muy dramático. No es un personaje como le pasa a otros de los personajes que están en Un Plan Perfecto, que es mucho más exterioriza más los sentimientos, está todo hacia arriba, recaen los gags sobre ellos, etcétera. Tu personaje es un personaje apocado, es decir, es un hombre que lleva, es un escritor que lleva 2 años bloqueados, que no arranca con su nueva novela. Eso le supone un sacrificio no solamente monetario, económico y familiar, sino también un sufrimiento interno a la hora de seguir adelante en su día a día y en su profesión. Y es un personaje, en ese sentido, bastante bombón.
2: Sí, el punto de partida ello que has contado podría ser perfectamente una tragedia, porque es algo que está sufriendo mucha gente.
1: Onda.
2: en nuestro país y supongo que en otros. Pero bueno, la comedia buena está inspirada, está basada en la tragedia, ¿no? Y a partir de ahí tú decides si lo cuentas a través de la comedia o a través del drama, ¿no? Y en ese sentido eso también te ayuda mucho. Mi personaje, claro, es un tipo que está seco en el sentido de que no le surge la idea para el segundo libro y en lugar de decírselo a su mujer, cosa que yo no haría nunca, decide callarse y dejar que eso estalle, porque tarde o temprano va a estallar cuando menos te lo esperas, ¿no? Eso me parece terrible, porque el sufrimiento interno que tiene que tener es grande y es fuerte. Y además es un tipo bastante pusilánime, que no se atreve, que yo creo que está con un principio de depresión, porque claro. Pero bueno, a mí estos personajes que están basados en... Que los personajes sean reconocibles me parece fundamental. Y en ese sentido es muy fácil de encontrar un tipo así, como es fácil de encontrar una mujer como la que hace mi esposa, ¿no?
1: Fíjate que viendo la peli y viendo cosas de tu personaje, entiendes perfectamente o es bastante empático con el espectador, al menos como yo, Andrés, a la hora de ver la película. A mí es con el personaje que más empatizo. Primero por los miedos, por las inseguridades, porque en un momento dado de la vida te viene un bloqueo. Claro. Te puede venir un bloqueo y te puede venir la falta de comunicación, no solamente con la gente que más quieres, sino contigo mismo, porque rechazas una realidad que la tienes frente a ti, ¿no? Y eso... puede estar contado en una comedia, claro que es tragedia, claro. Lo que le pasa al personaje, pero poder contarlo en una comedia donde hay personajes muy disparatados y que todo encaje, me parece que estamos ante una buena comedia.
2: Eso es fantástico. La verdad es que el público lo ha recibido con... se ha reído muchísimo. Es verdad que es una comedia familiar,
1: sí,
2: para todos los públicos, ¿no? No, pero sí, en ese sentido yo estoy encantado de la vida.
1: Y se te vincula normalmente con la comedia y te ofrecerán, imagino, bastante comedia. Pero ¿qué tiene que tener la comedia, sobre todo cuando haces cine, ¿no? Para que le digas, sí, voy a hacer este personaje, voy a hacer esta película. ¿Qué tiene que tener?
2: Se me vincula con la comedia porque, como todos los actores, te llaman para lo último que te han visto hacer, sí, que es una tragedia, ¿no? A la vez es una suerte porque te siguen llamando y sigues trabajando mucho, ¿no? Lo que tiene que tener es que me atrape el guión, eso sea comedia o sea tragedia. Y después, si el personaje tiene un recorrido y tiene un arco, como es el caso, me encanta, porque las comedias de situación, los personajes no tienen... Es todo lo contrario, es un perfil que no cambia y eso hace que el público lo reconozca y diga, pues mira, ahora verás, cuando le hagan esto, pasará esto. Eso es lo que pasa en una sitcom, ¿no? Por decirlo. En las comedias, en principio, pues este personaje aprenden algo, piden disculpas, mejoran, evolucionan, y ese que haya un buen arco me gusta mucho.
1: ¿Qué te ha dado el cine? Porque tú empezaste, creo recordar, con Mariano Barroso el mismo año.
2: Uy,
1: y con... Sí. En los 90 fue más o menos, ¿no? Una de las películas de Mariano y con otro director, Belmunt, puede ser, que también sí. estabas ahí.
2: Muchos años.
1: Desde ese momento has tenido participación, a veces más importante, otras veces menos, pero no has dejado nunca el cine de lado. ¿Qué significa el cine en tu vida como actor?
2: Pues a mí me es que es muy simple lo que voy a decir, pero me produce mucho placer el hecho de actuar. Y después de 30 años me sigue pasando lo mismo. A veces estás ahí entre cables, hace 4 días, entre cables y focos y luces en un parón y dices, ¡ay, qué a gusto estoy aquí! Y que me siga pasando eso después de 30 años, pues... me da muchísima satisfacción. Fíjate que lo de escribir es otra historia. Escribir me parece muy liberador y lo disfruto muchísimo, pero desde otro punto de vista, ¿no? Me siento muy cómodo haciendo cine y me siento... o televisión, ¿eh? Siempre y cuando el guión esté bien, ¿no? Pero es que no sé decirte nada más profundo que eso. Me produce muchísimo placer.
1: Y a lo largo de estos años has trabajado con gente muy, muy interesante. Como director, estoy hablando.
2: Sí, además es que cada director es un mundo, claro, es normal, ¿no? Al principio no lo sabía y dije, pero ¿cómo es tan diferente este director que no te deja cambiar una coma? Este otro que te dice, el guión es nada más una pauta, di lo que te dé la gana. El otro, el que ensaya, el que no ensaya, el que... Bueno, y bueno, eso también es el que directamente no hay guión, ¿no? Pero bueno, eso es lo bonito y lo rico del cine. Yo siempre intento sacarle lo máximo a los personajes y disfrutarlos. Y de momento no se ha convertido para nada en un funcionariado, lo siento por los funcionarios que se afecten. Pero no, me sigue generando muchísimo placer.
1: Pero fíjate que yo creo, por lo que te he visto en cine, que te he visto mucho, no repites tipo. Cuando normalmente te pueden llamar, como dices tú, acabo de ver una serie en la tele o en una comedia muy loca. Bueno, pues la próxima le voy a dar un papel parecido, sino que todavía hay algunos que dicen, este hombre me puede hacer un drama perfectamente o de asesino en un momento dado, como te ha tocado.
2: Yo se lo agradezco mucho cuando hacen esto.
1: Y son capaces de hacerlo, o sea, ven más allá del actor tipo, ¿no?
2: Sí, yo cuando me llamaron para hacer Entrevías, que era un perfil y un malvado, y dije, uy, qué bien, casi, qué detallazo.
1: Un malvado absoluto.
2: Absoluto. Y este de Frontera, que hacía un alcalde también, yo encantado, porque entiendo que la gente me identifica con la comedia, que la gente puede pensar, uy, este nos va a hacer reír, ¿no? Y alguna vez también he pensado, a ver si voy a salir aquí... Y se van a echar a reír, pero no me ha pasado nunca, ¿no? Está bien que los productores tengan esa deferencia.
1: La comedia funciona muy bien en España. Ya lo sabes tú, en el cine es lo que mejor funciona eso, y a veces el terror, porque, bueno, yo creo que ahora en España se hacen bien todos los géneros. No tengo ningún tipo de peros que ponerle. Si toca thriller, es thriller, si toca drama, es drama. Pero bueno, el público, por lo que sea, sí tiene fijación con la comedia y a veces con el terror, ¿no? ¿Por qué crees que, por ejemplo, una película como la que ya está en pantalla, que es Un plan perfecto, va a ir el público a verla? ¿Qué es lo que crees que hace que el público arranque con Un plan perfecto?
2: A mí lo de que la comedia... Fíjate que le comentaba esta mañana a un periodista... que las opiniones de la gente han pasado de ser me río mucho contigo a ser muchas gracias porque tengo muchísimos problemas y esas dos horas que estoy con vosotros pues me olvido de todo y te lo agradezco infinitamente y tal. Entonces no sé si es porque el mundo está peor y la comedia pues ayuda a pues eso, a tener esos espacios de desconexión, lo cual agradezco mucho, ¿no? Convertirte en alguien que ayuda a que esto pase, o porque realmente pues la gente tiene ganas de reírse y ya está. Pero la pregunta que me has hecho
1: era eso, que ¿por qué crees que comedias como esta pueden, como Un plan perfecto, pueden funcionar muy bien? Me lo creo que me lo has explicado fenomenal. La gente necesita reírse, necesita escaparse del día a día. Ya no te digo las noticias que no.
2: Bueno, y en este caso, ya siendo una comedia familiar y siendo muy prácticos, es la comedia que puede ir a ver el padre con el hijo y con el abuelo, con la abuela. Y entonces también te soluciona una tarde, ¿no? Y encima sales más contento de lo que entraste. O sea que.
1: Y además es muy reconocible los personajes.
2: Sí.
1: Es decir, todos en nuestra vida nos hemos encontrado con alguno de los personajes o algún rasgo. Sí. De los personajes que plantea Un plan perfecto.
2: Sí, sí, sí.
1: Y que tenga que ver con la llamada realidad, a mí me gusta en una comedia.
2: A mí también. Y luego tiene este punto que es como un cuento, ¿no? Que tiene un final con bonito.
1: Moraleja,
2: con moraleja.
1: Con moraleja.
2: Y que, bueno, lo que ellos creen que es que les va a unir el hecho de tener más dinero no es eso lo que les une, sino el hecho de tener un plan común les une más como familia, porque al final se quedan un poco igual que cuando empezaron, ¿no? Pero bueno, esto de la familia unida jamás será vencida, ¿no? Un poco es...
1: Lo podemos aplicar. Disfrutas mucho como escritor, lo has dicho, lo dices en todas las entrevistas. Eres un gran autor de comedias dramáticas para el teatro. El teatro es tu vida, lo has dicho también en muchas ocasiones, aparte de la tele, sí. O sea, lo que es la actuación en televisión, teatro o cine, y te gusta mucho escribir teatro. Tres obras tuyas han sido además llevadas al cine, y muchas de ellas han sido traducidas a muchos idiomas, ¿no? ¿Cómo se siente el
2: muy
1: escritor
2: bien.
1: Ante eso?
2: Se siente muy bien. Fíjate, la primera vez que yo recuerdo, fuimos a Londres a ver Excusas, que era una función que habíamos escrito con Joan, y la primera vez que escucha, claro, yo me la sabía de memoria porque yo hacía un personaje, y la primera vez que escuchas en otro idioma que no es el tuyo, además yo no hablo inglés, pero sabes de memoria dónde se reían. Pues te sorprende mucho, ¿no? Que sigan riéndose en los mismos sitios. En los mismos sitios, ¿eh? Y luego, bueno, yo qué sé, por ejemplo, la que más se ha hecho es mitad y mitad, que la hagan en Polonia, digo, bueno, ¿qué tendrá? Y nos la han vuelto a pedir, y nos la han vuelto a pedir, quiero decir, estoy encantado, es muy agradable, es muy bonito, muy agradable, muy satisfactorio, muy... A veces ni te pagan, porque depende, la estrenan ahí en un país de la conchinchina que no sabes, digo, pero bueno, está igual, yo les doy el permiso y que la estrenen.
1: Y lo haces, ¿no?
2: Sí, sí, sí.
1: Pero además es un motivo de orgullo, como tú lo has dicho,
2: claro,
1: que
2: claro.
1: Funciones que has escrito a lo mejor pues para un ámbito local como es España, se puede abrir en otros países, se entiendan y se rían, como son los ingleses,
2: claro,
1: que no tienen nada que ver con nosotros.
2: Claro, y lo que es escribir una función, que estás un día en un despacho con otra persona o solo y estás ahí dándole vueltas, no hay nada. Y aparece una semilla, una palabra, a partir de ahí empiezas a desarrollar, un día ves que ya está, que la has levantado, que la has montado y encima que te la estrenen fuera es como... Bueno, es un poco... La primera vez que me pasó fue con Krampak,
1: sí.
2: Que yo ya tenía la obra de teatro en un cajón y me la sacaron del cajón y me compraron el guión. Y entonces dije, ¡jo! ¡Qué bien! Me compraron la obra de teatro y a partir de ahí hicieron una versión libre del guión, ¿no?
1: Sí, que hizo Sesgay, precisamente.
2: La hizo Sesgay.
1: Krampak además te llevó a un premio muy importante, te llevó a un Max...
2: Sí, a mí, fíjate que, porque Sesc, el tema es el mismo, ¿no? Pero Sesc la llevó por su camino, yo por el mío, pero siempre que me preguntaban, decía, bueno, me dieron el Max, a Sesc le dieron el Goya, y cada uno contento con lo suyo.
1: Fue su premio, ¿no? Y cada uno sí. Tiene otro en teatro. Supongo que fue un momento en el que te sentiste autor, como digo yo.
2: Sí,
1: pero si ya te reconoce ya la profesión y tal.
2: Claro, yo creo que me dedico a esta profesión por Krampak. O sea, llegó un momento que ya estaba yo apurado económicamente y tal, aparece Krampak. Es que fue muy al principio. Y de repente aparece Krampak y te empiezan a pagar por tu trabajo, ¿no? Y encima funcionó muy bien en Cataluña. En Madrid, cuando vinimos, la obra no funcionó tan bien, porque estábamos en un teatro, no teníamos un duro para hacer publicidad, y en Barcelona funcionó el boca a oreja. Y a partir de ahí, pues eso, salieron gente que la quiso comprar. Claro, yo acababa de empezar, yo estaba en una nube, porque dije, madre mía, ¿qué quieren hacer la peli? De una cosa que me he inventado yo en mi casa, y en un cuarto, pero bueno.
1: Y sí, ahí ya con el Max, además,
2: y con
1: como
2: el
1: autor, mejor premio como
2: sí,
1: autor.
2: Sí, sí.
1: Que no es fácil conseguirlo, ¿eh?
2: No,
1: es duro de pelar, ¿eh?
2: Sí, sí, no
1: es
2: fácil,
1: duro,
2: no.
1: O sea, pero... Hay otro momento, yo creo que estupendo, de teatro, en Mérida, que batisteis todos los récords de asistencia, que fue la adaptación que hicisteis del Eunuco, y que también dio muchas satisfacciones. No solamente el éxito fue en Mérida, sino que recorrió España, estuvo en Madrid y tal, con mucho éxito. Y siempre es una función de la que tú has hablado muy bien, de esa adaptación y de lo bien que Pep la montó, etcétera, y la colaboración que has mantenido y sigues manteniendo con él como compañero de trabajo.
2: Sí, yo hace veintitantos años que escribo con Pep. Además, ver una obra tuya estrenada en ese teatro maravilloso de Mérida, en el Teatro Romano, es como... ¡buah!
1: Es que Petit es el récord de entradas más vendidas en toda la historia.
2: Sí, además yo... O sea, en Alimaña sí que hemos trabajado juntos desde el principio hasta el final, pero yo en el caso de Alimañas, yo escribí la obra con él y me fui a mis cosas. Entonces yo fui al estreno y de repente me encontré con todo lo que había hecho Pep allí y me quedé maravillado. Claro, hasta hace poco funcionábamos, pues eso, Pep Antón Gómez y yo escribíamos juntos, él se quedaba dirigiendo y yo me iba a hacer otras cosas. Desde Alimañas, pues ya no hacemos eso, ya lo hacemos
1: creación.
2: Todo seguido. ¿Eh?
1: Esta es la pura creación, pero seguida, ¿no?
2: Pero hasta el final, porque yo como Alimañas también, yo he dirigido muy poco, pero ahí ya estaba como director y tenemos un futuro proyecto, como funcionó mucho Alimañas, pues muy parecido, bueno, repitiendo la fórmula, que no puedo hablar porque no me han dicho que no diga nada.
1: No te dejan hablar. Pero sí es verdad que todas las colaboraciones que has hecho con Pep han funcionado muy bien.
2: Sí.
1: Yo creo que él, aparte de la escritura que podéis hacer en muchos momentos conjunta, aunque sea tuya y luego él solamente la dirija, etcétera, entiende muy bien tu lenguaje, tus personajes y la situación en la que deben estar enmarcados los personajes. Es un buen compañero de viaje.
2: es un excelente compañero de viaje. Es que
1: a veces es difícil de encontrar,
2: no es
1: como
2: fácil,
1: ya sabes.
2: No es fácil, porque yo a veces me he encontrado pues, que estás escribiendo con otra persona y el otro, tú has metido dos frases y el otro quiere meter también sus dos frases. Estás ahí en una lucha absurda y con él todo fluye diferente, ¿no? También es verdad que nos hemos acostumbrado mucho el uno al otro, sabemos de qué pie coge a cada uno y nos conocemos infinitamente, muchísimo.
1: Eso es, eso ayuda a la hora de trabajar.
2: Mucho, mucho. Y que no somos nada beligerantes, o sea... que...
1: ni egocéntricos.
2: No.
1: Yo conociendo un poco a Pep, tampoco te puedo decir que sea
2: muy
1: egocéntrico.
2: Nos entendemos muy bien.
1: Todo lo contrario. Sí, sí, él es feliz a veces siendo profesor, como es en Barcelona.
2: Exacto.
1: Y disfruta mucho enseñando a la gente el arte de teatro, ¿no? Decías que trabajasteis juntos en la primera película como director tuyo, en Alimañas. Yo no sé si le cogiste gusto a ser director, los entendiste mejor, o todo eso, lo anterior no te sirvió para nada y te enfrentabas a un reto bastante duro, porque ser director de una película es bastante duro.
2: Mucho más duro que ser actor, porque el
1: actor se prepara, claro.
2: El personaje, lo rueda y se va. Hay una preproducción y una postproducción que el actor no la conoce. Mucho más duro porque es muchísimo más tiempo y luego que tienes que estar a todas, ¿no? Yo en Alimaña estaba pendiente de la decoración de casa de Lores León, del pintalabios de la otra. Entonces, era como que nunca me he fijado en esas cosas. Además, yo no... el mundo técnico me ha preocupado poco. Lo único que me ha interesado es saber dónde está la cámara y cómo favorecerla, pero por absoluto egoísmo actoral. Entonces, de repente, me vi con todo ese mogollón encima y me quedé, bueno, estaba un poco impresionado cuando al principio, el primer día recuerdo que trajeron unas máquinas de lluvia increíbles aquí a la Gran Vía y estaban ahí como 100 personas en la calle y Pep, nos miramos y dijimos, bueno, lo hemos conseguido, estamos arrancando esto. Es como todo muy grande, ¿no? Y la verdad es que me gustó tanto que estamos en eso, en la idea de repetir la fórmula.
1: ¿Pero qué es lo que te gusta de ser director?
2: Bueno, yo llevo muchos años. Yo dirigir actores.
1: Sí.
2: A mí, del mismo modo que dirigir, que escribir personajes es lo que.
1: Puedes arrimar un poquito.
2: Del mismo modo que escribir personajes es lo que más me gusta y es lo que mejor se me da. O sea, hacer perfiles de personas se me da mejor que la carpintería teatral, por decirlo de algún modo. A Pep domina mucho la carpintería teatral. Pues en ese sentido sí creo que tengo la suficiente experiencia como para decirle a un actor compañero por dónde va el personaje, más si lo he escrito yo. Uh-huh. Lo que más me gusta es dirigir actores. Yo no me voy al mundo técnico. Soy y somos los dos lo suficientemente humildes como para saber que un director de fotografía sabe muchísimo más que nosotros. No me voy a decirle a un señor cómo tiene que poner la cámara.
1: Bueno, pero eso es...
2: Bueno, o lo voy a decir y el otro me va a llevar la contraria, pero en todo caso yo voy a ir con mi idea en la cabeza, claro.
1: Claro. Sí, sí, se trata de colaborar y de reunificar un equipo.
2: Bueno, es esa cosa del cine, ¿no? Que es absolutamente todo es un equipo, ¿no? Desde esto hasta el foquista, ¿no?
1: No todo
2: que
1: es
2: mucho más, el trabajo de cine es mucho más equipo que el trabajo de teatro. Eso sí lo notas. Cuando empiezas a hacer cine dices, si te quieren arruinar, entre el foquista y el cámara te hunden y te sacan feo, te sacan más guapo, te sacan más gordo, más flaco. Pueden hacer lo que quieran. En cambio, en el teatro estás solo en el escenario y mandas más tú.
1: ¿Y el proceso de montaje? ¿Te gustó descubrirlo?
2: El proceso de montaje que me parece fundamental. Tuvimos la suerte de que tuvimos una excelente montadora y que nos dijeron dejarla que trabaje un poco sola al principio y luego entrar vosotros. Y ella era brillante y nos pareció muy bien su trabajo. Hicimos muchos cambios, pero sobre todo yo lo que tenía en la cabeza, fíjate que yo soy despistadísimo, pero se me queda mucho en la cabeza la secuencia que me gusta. Y aunque sea porque ahí había una respiración o había un soplido que no está en la siguiente. Y de eso sí que me acordaba mucho. Le decía, sí, sí, eso y montaje es perfecto, pero vamos a recuperar la anterior o la posterior y tal. Pero ya te digo, es un trabajo de equipo y de humildad y de reconocer que no puedes con todo. Quiero decir, estamos dirigiendo una peli, pero somos sobre todo directores de actores.
1: El teatro, tú decías, es diferente. Hay un director al principio, todo tiene que ir coordinado, pero luego los actores se quedan ya solos con el público, en un escenario, claro, con una obra ensayada, por supuesto, medida, etcétera, etcétera. Y ha sido uno de los pilares de tu vida también, como dramaturgo y como actor, el teatro. ¿Hace mucho que no haces teatro como actor?
2: Sí, porque como vivo entre Madrid y Barcelona, si me quedo en Madrid haciendo teatro, me quedo sin familia, y si me quedo en Barcelona, me quedo sin cine. Y entonces dije, bueno, lo haremos como autor, que será la forma de mantenerme conectado, pero como intérprete, pues hace como 15 años así que no he hecho teatro.
1: ¿Y no lo echas de menos? El polvo
2: no,
1: ese
2: porque
1: que
2: yo
1: que
2: creo
1: de
2: que por el hecho este, ¿no? Porque sigo escribiendo.
1: La familia,
2: estamos
1: sí,
2: preparando también una obra para Mérida y tal. Entonces, en ese sentido, no me he ido del todo, ¿no? Me he quedado como, pero solo como dramaturgo, me he quedado detrás.
1: Pero no me quedo del todo que no eches de menos las tablas.
2: Bueno, sí,
1: el polvillo,
2: porque...
1: Que no digas, aunque fueran 4 días, sé que eso es imposible porque las obras tienen que tener un rendimiento económico, ¿no? Pero 4 días haciendo una función que no estropearías ni a la familia, ni a tu entorno, ni al trabajo. No,
2: ¿no? Sí, pero también eso es eso que lo hacen muchos actores, ¿no? Es un poco feo, porque
1: pues,
2: es un poco
1: no
2: feo para la producción, ¿no? Claro. Porque dicen, mira, yo solo quiero hacer Madrid, los bolos que los haga otro, hombre. Eso es un poco...
1: Sí, no es justo.
2: No es justo. No es justo ni para el que te sustituye, ni para el productor, ni para los compañeros, porque luego tienen que ensayar con él.
1: Otra vez con él, sí.
2: Con el otro, sí, sí.
1: Bueno, todo llega en
2: esta
1: vida.
2: Todo llegará, sí, sí. No digo que no vaya a hacer otra función.
1: Puede llegar un momento que digas, bueno, voy a intentarlo, 6 meses.
2: Sí, claro, claro.
1: Hago Teatro Madrid, Barcelona y algunas ciudades de España y ya con eso me pego el gustazo.
2: También puedes hacer un parón en el audiovisual y decir, pues ahora estoy 3 meses haciendo
1: la
2: función.
1: Por eso te digo que puede haber un momento en la vida que diga, ¿por qué no? A lo mejor ahora es el momento.
2: Lo que me parece un error es hacer las dos cosas. O sea, tú después de una jornada de 11 horas rodando, irte a hacer una función es terrible, es insano. Yo lo he hecho, ¿eh? Pero me parece durísimo. Y porque además el horario de teatro implica trabajar mucho más el sábado y el domingo, y el horario de cine, bueno, pues el domingo no se trabaja, con lo cual puedes hacer jornadas de 6 meses, temporadas de 6 meses, sin descansar ni un solo día. Eso yo lo he hecho y me dejó muy estresado.
1: Tocado. Sí. Hay muchos compañeros tuyos que lo hacen,
2: sí. Sí.
1: Porque les puede la pasión del teatro.
2: Sí.
1: Claro, no tienen la virtud que tienes tú, que no te alejas del todo, como me comentabas, porque lo escribes. Y ya viendo que se está representando y como nunca te has visto como ninguno de los personajes porque lo están haciendo otros, pues no hay ningún tipo de pique interior de decir esto lo tenía que hacer yo.
2: Es verdad. Yo como no me he alejado, pero bueno, puedo estar en mi casa, ¿no? Pero sí que es verdad que yo cuando viví eso, porque además, no, ¿cómo voy a decir que no a esto? ¿Cómo voy a decir? Pues sí, hay que decir que no, porque la salud va por delante. Y sí que es cierto que nosotros cuando hicimos excusas en el Teatro Romea de Barcelona, rodando una serie, escribiendo por la mañana, era una locura y estábamos todos de los nervios.
1: Claro. Supongo que es una satisfacción ver la obra escrita ya montada. Y ya ir el día del estreno o cualquier otro día, me da igual, al ensayo general o cuando tengas que ir. Supongo que cuando ya ves eso que escribiste un día, que pensaste un día en absoluta soledad o compartida, en este caso, como decías, con un amigo y compañero, con Pep, verlo tiene que ser una satisfacción. O a veces te lleva a un disgusto.
2: No. Eso es muy placentero, aunque te puedes equivocar, evidentemente, ¿no? Pero bueno, es lo que digo, porque yo con Pep lo que hacemos, digo, vámonos a pasear, ¿no? Y luego vas paseando y... ¿De qué podríamos hablar? Es un poco lo que normalmente te surge antes, ¿eh? Tienes la idea antes, pero ¿de qué podemos hablar cuando alguna vez hemos tenido algún encargo muy cerrado? De decir, tienes que hacer, os pedimos una obra, pero que solo sea de 2 personajes y de mediana edad, porque eso nos ha pasado una vez, ¿eh? Pero, pues, ¿de qué hablamos, no? Y empiezas a andar, y un día va creciendo, el texto va creciendo, y el día que dices, fin, y he terminado, dices, bueno, la primera parte, la escritura la tenemos, ahora vamos a levantarla, y el día del estreno es muy, muy satisfactorio. Claro, te puedes equivocar, sí, puedes hacer un churro de obra, ¿no? Pero bueno, yo estoy contento con lo que he hecho.
1: ¿Tienes una niña bonita de función que digas, esta es mi niña bonita?
2: Bueno, lo que decía...
1: ¿O claro, todos son hijos en ese sentido?
2: No, todos son hijos, pero sí que es verdad que hay funciones que... Sobre todo esta, ¿no? Que me permitió poder dedicarme a esta profesión que es Crampac, ¿no? En ese sentido es la que... De ahí dije, bueno, se ha acabado mi trabajo anterior, que era enfermero. Dije, dejo la enfermería, ya, adiós. Y ya puedo dedicarme a esto. Que era mentira, ¿eh? Porque con Crampac tuvimos mucho éxito en Barcelona, menos en Madrid, y el

0: no tiene que ver conmigo. No sé cómo decirte. Surge la idea de... Te cuentan que la gente por las herencias se saca los ojos y que la mezquindad flota en el ambiente cuando las personas heredan un pequeño pisito en, no sé, en la Verneda, por decirlo. Y a partir de ahí creas, ¿no? En el caso de Krampa, que es algo más personal, ¿no? Que dices, intentas encontrarte, buscarte, ir por un camino, y a partir de ahí surge la idea de crear Krampa. Yo también estaba estudiando en la escuela de interpretación. Y también que creamos una obra, que escribió una obra en un momento, yo creo que era, claro, uno, es una obra que en un momento gustó mucho porque no era un tema habitual, ¿no? El hecho de un chico que tiene un novio, una novia, eso se veía como algo muy moderno y muy... La gente lo agradeció mucho eso. Pero eso sí que me lo decían mucho, ostras, eso es que, y como muy fresca, gente muy joven, muy divertida... No, no sabría decirte, ojalá tuviera la llave del éxito, ojalá la tuviera.
1: Pero ahí está. No te han ido mal, ¿eh? Las funciones.
0: No me ha ido mal, pero siempre pienso con la siguiente, digo, ay, a ver si va como la anterior.
1: ¿Ya te conformas con que sea igual, que vaya como la anterior?
0: Sí, sí, porque no me puedo quejar. Y sobre todo, que las he podido estrenar. Que muchas veces las obras de teatro se quedan en un cajón, ¿no? Y yo las he podido estrenar. Entonces, eso ya es mucho, ¿no?
1: Sí, no, y además con éxito. Que
0: sí, sí, con éxito. Y he ido a los mejores teatros de España.
1: ¿Has estado ahí?
0: He estado ahí, sí, sí. Y...
1: Un día te veo de gira en todos los estrenos de todas las... No lo vas a hacer como actor, pero sí como autor, ¿no? Aquí está el autor, ¿no?
0: No, pero sí que es satisfactorio poder, claro, decir, mira, no me ha quedado ninguna obra en el cajón. Con las pelis es más complicado, es más lento. También somos muy pacientes, Pepa Antón y yo. Somos muy pacientes, entonces si no es un año será el siguiente, y si no el siguiente, sobre todo Pepa Antón es muy ordenado a nivel mental, y entonces yo soy un poco más, tengo más altibajos, entonces él es no, es poco a poco, buena letra, vamos sumando, he hablado con este, he hablado con el otro, presentamos aquí, y por eso nos funciona bien el tándem. Yo soy más alocado, aunque no lo parezca.
1: Eso te pertenece sí, sí, sí. A ti. Pero no solamente has sido autor de teatro, has publicado dos libros que yo recuerde, que no tenían nada que ver con el teatro, que han funcionado también bastante bien.
0: Sí, son libros de relatos.
1: De relatos. Y que te ha gustado mucho escribir, que siempre cuando los presentabas lo decías, que a ti no te agobia nada la escritura, sino que disfrutas mucho con la escritura, con la creación de relatos, de cuentos, de cosas que contar hacia los demás, y que las disfruta mucho y que vas a seguir disfrutándolo.
0: Sí, pero fíjate, el otro día fui a comprar pescado y me dice la señora, dice, ¿qué hace ahora usted? Que no. Digo, pues mira, estoy en mi casa escribiendo, y me dice, ¡uy, qué horror! Escribir, qué rollo, con lo bien que estoy aquí en la pescadería. Quiero decir que aquí a cada uno le gusta lo suyo. A ella le parecía una tragedia que yo me quedara en casa escribiendo, ¿no? Yo veo allí detrás de un mostrador y no...
1: Te quiere morir también, ¿no?
0: Sí, sí, sí. O sea,
1: ya lo estás de vez en cuando en la serie, ¿no? Pero te digo que disfrutas mucho de esa
0: mucho,
1: parte también.
0: Sí, disfruto mucho, pero que más personas me lo han dicho. ¿Pero cómo te lo puedes pasar bien escribiendo? Digo, chico, no sé. Yo pienso, mira, ahora... Son las 9, hasta la 1 no tengo nada que hacer. Un domingo, pues me encierro ahí solo y me pongo a escribir y me lo paso bien. No, tampoco te sé explicarlo muy bien por qué, pero me pasa eso.
1: ¿Y cómo surgen las ideas o las musas? O cómo
0: pues muchas
1: te vienen
0: veces escuchando
1: de observar
0: una conversación,
1: cosas,
0: escuchando una conversación de entre dos señoras en el autobús, que digo, fíjate lo que ha dicho esta mujer. Fíjate lo que acabo de decir, y a partir de ahí te surge... Sánchez Sinisterre me decía, tienes que... Yo hice un curso con él hace 2000 años, ni se acuerda de mí, seguro. Me decía, tienes que ir con cuidado porque tú te pones a dialogar y es divertidísimo, pero no vas a ningún lugar. Dice, controla un poco esto, porque... Entonces,
1: menudo Sánchez.
0: Por eso el costumbrismo surrealista este mío me funciona, pero es verdad que tengo que controlar un poco y elaborar el principio y el final, porque si no me puedo tirar ahí horas.
1: Tú fíjate, yo que viajo continuamente, o mucho, en metros y autobuses y trenes, y es increíble como la gente habla un volumen para que le escuche todo el tren, en este caso, o en el autobús, ya ni te cuento. El otro día me ocurrió una anécdota.

0: subió una de las pasajeras, pues era un trayecto muy largo, ¿eh? Y había una señora a su lado y yo estaba detrás. Bueno, pues la señora le estaba contando su vida, prácticamente su vida, con todo tipo de detalles, pasaba de la risa al llanto y tal. Pues te puedo asegurar, porque encima nos toca atasco, que durante 45 minutos, yo tardé en llegar, y ella seguía, estuvo hablando continuamente, contando su vida. Como ya la señora me miraba como diciendo, no lo puedo creer, porque es que... O sea, el teléfono no puede, ya no tengo por qué aguantar. O sea, cuando tú sabes que la mirada te están diciendo absolutamente todo. Y ya la mujer se levantó, una parada antes que yo además, y la dice, dele usted recuerdos a Maribili de mi parte. Ha sido muy ameno conocer su vida, señora.
1: ¿Y qué le dijo?
0: Y se bajó. Se quedó, no sabía si seguir o no. Es que es inmoral.
1: No,
0: por un lado, vosotros como escritores os puede servir porque
1: no,
0: te encuentras,
1: pero eso no, sí.
0: Pero es inmoral.
1: Con 5 minutos ya tengo. No, yo que voy mucho en AVE, no entiendo esos volúmenes explicando intimidad. Yo es que ni cuando estoy, cuando estoy hablando por teléfono, que haya una persona delante, ya me molesta aunque sea conocida, porque como no está en la conversación, no me siento cómodo. Entonces, si me levanto y me voy. Que a veces me dicen, ¿a dónde vas? Chico, es que no. Pero ya en el tren, y gente llorando y discutiendo con su novio, su novia.
0: Sí.
1: Y sin ningún pudor, porque como se ha perdido el pudor, sí. Que ahora la gente lo cuenta todo en Instagram y lo cuenta todo en... Yo eso no puedo. El otro día he escuchado desde una señora mayor que ahí dices, bueno, una monja el otro día con el rosario, con el manos libres, dices, bueno, mira, esta señora está un poco desorientada, ¿no?
0: Pobrecilla.
1: Otra, leyendo una analítica completa, comentando con el médico el colesterol, que esas cosas, mira, te hacen gracia. Pero estos señores que hablan con la cara pegada al cristal, como si el cristal te quitara el volumen, y están despidiendo gente, hablando de cantidades de dinero.
0: Y a veces
1: que son unos
0: ponen altavoz. No solamente es oírlo a ellos, sino que te ponen el altavoz, con lo cual estás oyendo toda, que es el caso de esta señora. Era voz en grito, con el teléfono así, y escuchando las respuestas de la susodicha. O sea, era todo el programa, porque en alguna ocasión yo he visto como en el tren alguien les dice... ya molesto ante esas conversaciones, les dice, por favor, ¿puede usted ahí, a donde no le moleste nadie, donde no tengamos que estar escuchando la conversación, le siente bien o mal? Yo lo he oído eso.
1: Yo lo he hecho. Pero me cuesta tanto que cuando lo haces ya estás tan...
0: Te sientas
1: ya estás muy harto. Llevas 20 minutos pensando, lo voy a hacer. Y cuando lo haces ya tienes una tensión dentro tan grande.
0: Sí, y que ya no se te pasa absolutamente con nada. Y los vagones son silenciosos, que según dicen hay muchos... En AVE, a mí me ha tocado una vez, con suerte.
1: Bueno, el vagón del silencio se puede pedir, es el vagón número 8, y es que tengo un máster en trenes. Sí. Y entonces, lo que pasa es que en el vagón del silencio se pone la gente en las plataformas, y como son tantos y hablan tan alto, vuelve
0: entonces,
1: a entrar.
0: Oye, es lo que ruido. Te iba a decir, digo yo, pero lo he pedido, y al final estoy oyendo una conversación de fuera. Yo prefiero al señor o señora que está con su ordenador, escribiendo, que esté trabajando, teletrabajando en el este, y no te molesta nada. Hombre, puedes contestar una llamada, pero decir, voy en el tren, luego te llamo, voy bien, no te preocupes.
1: Tío, eso no molesta
0: eso
1: nada.
0: No molesta nada, pero, o sea, 40 y tantos
1: minutos. Sí, yo eso lo he vivido también, prometo, con una chica al lado, llorando a moco tendido, discutiendo con su pareja. No me lo puedo creer. Que no se intimide ella misma, ¿no?
0: Pero luego todo eso lo escribes, lo cuentas en una obra de teatro, en una película, o en un libro, porque puede ser un relato, y habrá alguno que piense que es exagerado, ¿no? No hay nada de exageración.
1: No.
0: Nada de exageración. Nada. Esto ocurre en la llamada vida real.
1: Sí. Ahora voy al AVE a ver qué me encuentro.
0: No te vas a encontrar con nada, ya lo verás. Va a ir todo tranquilo, que puedas hacer lo que te dé la gana, descansar de un día de promo fuerte, que también viene bien estar calladito
1: y
0: llegar a Barcelona para hablar con los tuyos. Hay que hablar de la tele, no nos queda más remedio en este repaso que tengo contigo y en este tiempo. El éxito en televisión comienza con una serie en catalán, en Cataluña, con Joan, que creo que era también, con Plats Brut, que fue un éxito inesperado y un éxito que movió muchos resortes, que te vino muy bien como actor, evidentemente, y que tuvo la recompensa no solamente del público, sino de premios, etcétera. Supongo que es un momento de arranque muy bueno, ¿no?
1: Muy bueno. Eso vino después de Crampac. Entonces nosotros nos pusimos a intentar vender la serie. También lo mismo, yo iba a su casa, uno ponía el café, el otro ponía el croissant, y a partir de ahí empezamos a crear una historia de dos tipos jóvenes nada parecidos que se ven obligados a compartir piso por circunstancias y que no se parecen en nada el uno al otro. Bueno, total, que tardamos bastante en colarla, en que TV3 se interesara. Entonces conocimos a Buenafuente. Buenafuente estaba en ese momento en un momento importante en TV3. Dijo, bueno, si nos asociamos, y al final lo conseguimos. Y la verdad, sí, no, eso nos dio una popularidad increíble porque, bueno, teníamos audiencias de Madrid-Barça. O sea, muy bien, nos fue muy bien.
0: No hubo una versión en castellano, ¿no?, que yo recuerdo.
1: Hicimos un doblaje en la época, se dobló, y yo no lo he visto nunca, un doblaje así. No tengo muy claro si tenía mucha calidad el doblaje. Pero sí creo que en el País Vasco hicieron una versión, que no era con nosotros, evidentemente. Pero bueno, que en todo caso nos fue muy bien, hicimos 70 y tantos capítulos.
0: Claro, pues eso te digo, que estuvo, fueron varias temporadas, de alguna forma. Eso te lleva a trabajar en otras series ya a nivel ámbito nacional, y a conocer un poco la industria de fuera ya de Cataluña, ¿no? ¿Cómo te fue en esa época hasta llegar a La Casa Vecina?
1: Bueno, de hecho, los hermanos Caballero, creadores de La Casa Vecina, veían Platz Bruts y me llamaron por eso.
0: Te llamaron para un episodio, ¿no?
1: Me llamaron para un episodio porque veían mi serie, y entonces yo me cogí un día, subí, hice un...
0: En Aquí no quien viva.
1: En Aquí no quien viva hice un cura que en un día, y me volví a bajar para rodar la mía al día siguiente. Y luego ya cuando hicieron Aquí no hay quien viva, La Casa Vecina, me llamaron, no hice casting. Me llamaron, como yo había seguido su serie, me hacía mucha gracia y me parecía que eran unos virtuosos de los diálogos, pues dije que sí. Sí, sí. Por medio hice otra que se llamaba Tal para cual, en Cataluña también. Hicimos otra que no funcionó, que se llamaba Divinos, para Antena 3 y tal. Pero ya... Pero bueno, ya esas... Pues sí, esta es la cuarta, creo, así con protagonismo y tal.
0: ¿Y uno no se cansa de una serie tan larga como La Casa Vecina?
1: Bueno, es que, para empezar...
0: Es que tú estás desde el principio.
1: Sí, pero estoy 3 meses y medio al año. Eso para empezar. Y luego que cada capítulo es distinto. Yo, 18 años haciendo la misma función, por decir algo, por mucho que cada día la función sea diferente, yo supongo que estaría agotado. Pero realmente hacer 8 capítulos al año con este personaje y con esta serie no es tan... como la gente se cree. Lo que sí es cierto es que como la ponen todos los días, en todas horas, y estar en bucle por ahí, la gente se debe pensar que vivimos allí, pero hacemos 8 capítulos al año. Y antes eran de 80 minutos en la época de Paolo Basile y ahora son de 50, 45,
0: sí, de 50. 50. Se acorta más y gana mucho más la serie en calidad, porque las tramas no se estiran.
1: Bueno, porque... Esto de los 80 minutos como que era una cosa muy rara de Telecinco y tal. Pero bueno, ya te digo, 8 capítulos de 50 minutos al año no es tanto, ¿eh?
0: ¿Y cómo se llega a querer? Porque además los actores no podéis odiar a los personajes que interpretáis, porque sería contraponer... Otra cosa que no tengas nada que ver, eso está claro, pero odiarles no les odiáis. ¿Cómo se puede querer al Recio?
1: Bueno... Porque es una sátira social, es una crítica, porque si yo... Vamos, yo que he escrito Crampac no haría una función que fuera... O sea, el Recio es un animal, lo tiene todo, es intolerante, intransigente, homófobo, xenófobo, cuando a alguien no le gusta lo tira por el balcón, que sí, no hay por dónde cogerlo. Pero la consigna de la directora, Laura Caballero, fue... Es odioso, pero tiene que caer bien, porque sale mucho. Entonces, lo que no podemos hacer es un personaje que caiga mal. Entonces, nos lo llevamos pues a la ternura, al personaje que está castigado, le castigan muchísimo, todo le sale mal, está más solo que la una y no se da cuenta. Entonces, ese es el virtuosismo de los guionistas. Y bueno, y también tendré yo parte de mérito ahí haciendo ese personaje. Entraña, bueno, yo intenté llevármelo hacia la ternura, ¿no? Que es un poco complicado. pero yo creo que al final lo conseguimos, pero solo es por eso. Yo creo que reírse de uno mismo es bueno y hacer crítica social es bueno. Hacer apología del imbécil, no. Si fuera por ahí, pues no la estaríamos haciendo. Pero sí, yo creo que es por eso.
0: Pero lo que sí es verdad...
1: Me parece un personaje brillante. Yo siempre digo, es una maravilla de personaje y un saldo de persona, ¿no? Pero sí.
0: Es muy empático, porque curiosamente le cae bien a todo el mundo, como espectador, quiero decir.
1: Porque lo ve desde el sofá. O sea, la diferencia es, si es tu jefe, tu padre, porque mucha gente dice, eres como mi padre, eres como mi jefe, eres como mi hermano. Entonces, es para, dices, madre mía, pobre hombre o pobre mujer. Pero poderlo ver desde el sofá, comiéndote unas palomitas, hace que cojas distancia y te puedas reír de él y con él. Si es una persona cercana a tu vida, es una tragedia, porque es insoportable.
0: El público... se acercará muchísimo a ti con este personaje, sí. Te dirán absolutamente
1: sí. Y el público de todo tipo, quiero decir, si fuera con los que se mete y con los que no se mete, ¿no? Entonces la gente entiende que es una comedia. Sí, se acerca mucho.
0: ¿Te agrada? Porque tú eres un personaje tímido, en el fondo.
1: Sí, bueno, depende. Me agrada. Si estoy en el Corte Inglés probándome unos pantalones y me entran en el probador, me digo, hombre, espérate a que salga. Que a veces me ha pasado, porque la gente a veces se emociona demasiado, los chavales y tal. Pero que la gente te eso que decíamos antes, te dé las gracias o te felicite por un personaje. O, a mí, claro, es muy gratificante que... O que se emocione, ¿no? Los chavales te dicen, ¿te puedo dar un abrazo? Pues eso es muy bonito, ¿no? Lo que pasa con estas cosas es cuando es por acumulación. Claro, que te piden un autógrafo, pero si te piden 50 en la Puerta del Sol, ya dices, anda, que yo me quería ir, que estoy llegando tarde, ¿no? Pero bueno, es una cosa fácil de gestionar. Lo triste es no tener trabajo. O sea, van cada cosa en su sitio. O sea, no... Que la fama no es ninguna tragedia.
0: Pues no.
1: Va con la cosa esta de ser actor.
0: Sí, lo que pasa es que a veces, como dice algún compañero o compañera tuya, es molesta. Eso molesta en momentos privados, no en ir a un restaurante. Bueno. Hombre, yo a veces he podido comer con algún actor, actriz muy popular. Es muy desagradable, es decir, por narices tienen que firmar un autógrafo durante... Estás comiendo, no te digo antes o después. Y si les dices que no... Te insultan, porque se sienten como ofendidos. Y yo he visto el insulto, porque han dicho, no, ahora no, cuando acabe de comer, yo te firmo lo que sea, o te hago la foto, pero ahora déjame comer. Y hay gente muy impresentable. No es lo normal, ¿eh? La gente suele ser educada.
1: Yo he aprendido a gestionar eso. Por ejemplo, si estás en un restaurante y van viniendo los camareros de un sitio grande, ¿no? Y digo, bueno, luego vamos a la cocina y hacemos todo de golpe al final... O así, ¿no? Porque es verdad que me ha pasado de estar en un restaurante con 10 camareros y han ido viniendo todos con cuenta. Digo, hombre, luego nos vemos en la cocina, venga, y aprendes a
0: el fotocol.
1: Hacemos el fotocol en la cocina o tal. Y luego también hay gente que no lo entiende. Claro, hay gente y gente. Si tú estás, te están dando una mala noticia por teléfono y viene un chaval por detrás y te está dando aquí en el hombro, foto, una foto. Digo, espérate, ¿qué? Una foto. Bueno, pues me quedo contigo y se quedan a tu lado y te están hablando de que tu padre está...
0: Lo que sea.
1: Entonces dices, bueno, pues eso es complicado a veces de manejar, ¿no? O un tío que se ha tomado una copa de más o... Pero en definitiva yo lo muevo, lo llevo bien. Ya, me apaño. Me parece, ya digo, mucho más trágico no tener trabajo.
0: Claro que sí. Yo le preguntaba hace poco a los hermanos Caballero que estuvieron aquí, ¿dónde estás tú? Y, ¿hay un final para La que se avecina?
1: Uy, eso sí que yo ni idea.
0: Y dice los Caballero, pues el final lo pondrán las teles. Donde se emite, dice, nosotros no tenemos intención de cerrarla, sigue habiendo historias y son tantos incorporaciones que vamos haciendo en cada temporada que las historias surgen como nuevas y hay algunos que tienen les pasan tantas cosas como le pasa a tu personaje y ya no te digo el de Berta, ¿no? Que le pasan el doble de cosas que a ti.
1: Sí.
0: Que hace que evidentemente sean personajes que crecen, que no estorban y que enriquecen, ¿no? Y ellos tienen historias para aburrir, como dicen ellos mismos, ¿no? Pero no tienen un final. Pero habéis imaginado un final de serie, ¿no? Como que de alguna forma se vio impuesto cuando hicieron Aquí no hay quien viva. Y me dijeron, no, yo de momento no. O sea, hay que hacerlo, se hará. Evidentemente hay que despedirlo a lo grande. Pero no, no tenemos. ¿Tú en algún momento piensas, esto se tiene que acabar?
1: Claro, algún día. Es que ya a nosotros nos sigue sorprendiendo que sigan haciendo tramas tan graciosas, porque se les acaban las ideas.
0: Algunas son
1: porque ni que fueran tantos. O sea, y sí que es verdad que hay equipos de guionistas que son 14, ¿no? Pero aquí son ellos, son tres.
0: Son tres, sí.
1: O cuatro. Pero no, no. Siguen siendo graciosísimas. Yo sigo en el tren, me leo mis tramas, digo, madre mía, qué barbaridad. No, y yo me creo que no tengan un final porque son muy de la inmediatez. Quiero decir, que de repente pasan por ahí y les pasa algo por delante y ahí les surge la idea y de ahí hacen un capítulo.
0: Trabajáis muy a gusto. Todos los que pasáis por esa serie, decís que fundamentalmente con ellos se trabaja muy bien, con mucha libertad, tienen muy claro lo que quieren, admiten las cosas evidentemente de sugerencias que puedan tener los propios actores y
1: bueno, se convive casi con libertad, como una pero familia. Con mucho rigor.
0: Con mucho rigor,
1: ellos son,
0: sí.
1: Ellos,
0: sí.
1: Por ejemplo, el guión es intocable y a mí, yo soy, como soy muy partidario de eso,
0: sí.
1: Me parece maravilloso que no cada uno empiece a hacer con el guión lo que le dé la gana. Pero eso me parece positivo. Y luego que es verdad que el equipo humano se entiende bien. Y eso, como más años tienes, más importante te parece, ¿no?
0: Claro.
1: Que no haya gente desagradable y gente con egos
0: que te haga la vida imposible.
1: O tal. Eso es importante.
0: Sí, pero tanto a nivel técnico como a nivel
1: absolutamente,
0: artístico.
1: Absolutamente, claro, claro.
0: Porque eso es lo que hace que seáis una familia, de alguna forma. Claro, que os reunís ya 2 meses y medio al año.
1: Sí, pero llevamos tanto, hemos ido a bodas, a funerales, a merendar, a cenar.
0: Y lo que os espera, ¿no?
1: Sí, sí, sí.
0: Y
1: sí.
0: Lo que os espera.
1: Sí, sí.
0: ¿Qué ha supuesto la televisión en tu vida? ¿En qué te ha afectado y en qué te ha beneficiado?
1: Hombre, a mí la televisión me ha dado popularidad, me ha dado mucha satisfacción profesional como actor, me ha dado dinero. Fíjate que yo cuando empecé como actor dije, bueno, mira, voy a dejar la enfermería, que es con lo que me ganaría la vida, y me voy a morir de hambre, pero voy a hacer lo que me gusta. Y no me he muerto de hambre, con lo cual estoy muy contento, ¿no? Y ahí la televisión tiene un papel importante.
0: Nunca te has arrepentido de dejar la enfermería, ¿no?
1: No, no, pero no por nada. Es que, bueno, yo hice enfermería para buscar una seguridad...
0: Laboral.
1: Laboral. También mi padre perdió a su padre en la guerra, se crió sin padre. O sea, mi padre, yo entiendo que mi padre dijera, yo a mi hijo lo quiero asegurar. Las circunstancias eran diferentes, ¿no? Y en aquella época lo de disfrutar de la profesión era como una cosa que no sonaba nada bien, ¿no? Entonces yo, como me crié con padre, madre, reyes, abuelos y tal, yo no tenía esa presión, ¿no? Y pude... se me iluminó un algo que dijo, no, igual sí que es posible disfrutar del oficio, ¿no? Y agradezco eso. Yo era como enfermero estaba a gusto, ¿eh? ¿No? O sea, me gustaba curar, uh-huh. Hacer curas. Pero esto me apasiona, es que son conceptos diferentes.
0: ¿Cómo entras en la escuela de teatro?
1: Haciendo un examen.
0: Sí, eso está
1: sí,
0: claro.
1: Sí, entró. Mira, yo trabajaba por las noches en la unidad de hemofilia del Valle de Hebrón, entonces ponía una sábana en el suelo, me preparé un monólogo dramático de un adolescente que se quiere suicidar, el despertar de la primavera, y hice las pruebas de 15 días, iba un poco frito porque estaba entre... Y a partir de ahí, y nada, y entré. Fue uno de los momentos más felices de mi vida, no me lo esperaba para nada.
0: La vida, ¿no?
1: La vida, la vida.
0: Pues, del despertar de las flores, ¿has dicho?
1: Despertar de la primavera.
0: De la primavera, perdona. Yo ya me voy a la primavera y me voy a las flores.
1: No, no, parecido.
0: Directamente, bueno. Del despertar de la primavera a esa última película, en un plan perfecto. Por cierto, ¿tienes algo más de estreno que venga dentro de poquito o de momento Estás rodando y ya las cosas.
1: No, yo creo que... Burundanga. Burundanga, que hemos rodado con José Corbacho en Barcelona y que se va a llevar al Festival de San Sebastián en nada, a final de este mes.
0: A final de ese mes.
1: Y que no sé cuándo la van a estrenar, creo que en Navidad. Sí, sí.
0: Era merenera, la función lo era. No sé cómo será la película.
1: Pues no vi la función, nunca.
0: Pero la función, bueno, sabes que estuvo, yo creo que fueron 8 años.
1: Sí.
0: En el mismo teatro.
1: Bueno, lo sabía, pero nunca fui.
0: Sí, sí, pues fíjate, es una función que te ríes de lo que no debes reírte, que es curioso. Y ya. Sin embargo, funciona todo. Funcionaba como un reloj. Sí, imagino, sí, sí, que la película, el elenco, es verdad que lo he leído, es estupendo, con lo cual, miras, una nueva oportunidad para hablar con Burundanga, ¿no? Cuando las estrenéis en en Navidades,
1: sí,
0: hemos,
1: sí,
0: dicho.
1: Sí.
0: Bueno, no sé, es una película muy de Navidades, pero bueno.
1: Eso ya, los planes de las productoras...
0: La situación de exhibición no tenemos,
1: sí,
0: ni idea.
1: Exacto.
0: Un plan perfecto está bien en cualquier época del año. Llega ahora, a principio de curso prácticamente, de que ya han empezado los institutos, los colegios, las universidades están a punto, y es un buen momento para pasar el rato, para ir... no solamente el fin de semana al cine, sino cualquier día de la semana, a disfrutar de una película que, como decía Jordi al principio, lo que pretende fundamentalmente es que pases un rato, que seas feliz, que te olvides de a veces de esas cosas raras e insanas que nos rodean, y sobre todo del mal día que pueda tener uno. Uno se mete, sale con una sonrisa y piensa... bueno, ¿por qué no yo? También podría en un momento dado acercarme a estos personajes o llevármelos a casa para siempre. Un placer, Jordi, como siempre.
1: Un placer absoluto, como siempre.
0: Cuando veas a Pep, que yo le veo de vez en cuando porque tenemos una amiga muy en común.
1: Sí, lo sé,
0: Tabarili, como lo sabes. Pues le das un abrazo de mi parte y le dices que esperando lo que estáis ya escribiendo y lo que estáis
1: escribiendo. Espero volver pronto a hablarte de ello.
0: Espero que sí, que pueda, ya os deje... la plataforma que sea o la productora que sea. Muchas gracias, Jordi.
1: A ti.
0: Un auténtico placer. No os lo perdáis. Yo siempre os regalo una canción. Yo imagino que Serrat te gusta porque nos gusta a todos. Entonces...
1: Serrat, adoro a Serrat. Me pasó, te puedo contar una anécdota,
0: sí,
1: muy rápido.
0: Sí.
1: Cuando yo tuve COVID, yo a Serrat no lo conozco, pero lo he seguido, es la música un poco de mi vida. Y entonces cuando tuve COVID me hicieron una entrevista en la radio y cuando colgué me llamó Serrat para preguntarme cómo me encontraba. Yo no me lo creía, porque es como si me hubiera llamado, no sé, Woody Allen, ¿no? Y me dijo, soy Serrat, ¿cómo te encuentras? Y no, le dije, qué bien, le digo, que no eres Serrat, sí, sí, ¿qué quieres que te cante? Y tal, y sí, sí, era él, que mira, escuchó la entrevista, le hizo gracia llamarme, consiguió el teléfono a través de un amigo actor y tuvo ese detallazo y se lo agradecí muchísimo.
0: Pues yo te devuelvo, de alguna forma, esas gracias con una canción que a mí me gusta mucho. Es una canción muy conocida, pero quizás no de las más tradicionales, pero es una canción de amor preciosa, que es Penélope. Así que con Penélope, que de alguna forma todos hemos soñado con esa Penélope,
1: sí, sí,
0: y dedicarle una canción. Qué bonito sería, ¿no?, poder dedicar una canción,
1: sí,
0: en nuestra propia voz de otro, ¿no? Bueno, pues con esa te digo hasta siempre.
1: Qué bonito
0: muchísimas
1: final,
0: gracias.
1: Me encanta Penélope.
0: Ahí está. Gracias.
1: Gracias.

tal? Bienvenidos, saludos cordiales. Bienvenidos a esta 22ª cinta número 22 de Autorreverse. Y quiero deciros algo que quede muy claro. Yo no soy Bob Diddley.

Que quede claro que ni Fito ni los Fittipaldis tampoco son Bo Diddley. Esta canción, No soy Bo Diddley, es de su álbum Por la boca vive el pez, que me parece un título buenísimo. Fito, yo le vi una vez en el Parque de los Deportes, a Fito y los Fittipaldis, el Parque de Deportes de aquí de Madrid. No soy muy fanático de su música, pero tremendo concierto que dieron, tremendos músicos que son. A mitad de concierto pararon y montaron como un tablao flamenco, un acústico, y se hicieron unas cuantas canciones en ese formato. Bueno, espectacular. Ya os digo, no es un tipo que sea referente para mí, no es el tipo de música que más escucho, pero tiene todos mis respetos Fito Cabrales y Fito los Fittipaldis. Pero entonces, ¿quién es Bo Diddley?

0: pues este tema es Hey Bob Diddley, de Bob Diddley. O sea que ya hemos encontrado a Bob Diddley. No confundir Hey Bob Diddley con Bob Diddley, que es otro tema de Bob Diddley. La verdad es que parece de ser un auténtico cachondo mental poner su nombre en las canciones, aparte de una estrategia de marketing impepinable. Esta canción es del 57 y ya todo el mundo, quisiera o no, se sabía el nombre del cantante. Si os dais cuenta, la estructura es exactamente igual que la de Fito, que hace un homenaje al Bob Diddley Beat, que se da a llamar este ritmo que creó este hombre. Le llamaban The Originator, el original, por decirlo de alguna manera, el originador, y fue uno de los pilares fundamentales de la transición del blues al rock. Es un tipo que ha hecho canciones tan recordadas e influyentes como I Ain't a Man.
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Todos conocéis esta canción, I'm a Man, de Bob Diddley. Pero esta versión tan macarra quizá os suene de Rock and Roll, la famosa y divertidísima película de Guy Ritchie, que le da ese toque macarrufo que a él le encanta. Y a la película la sienta ciertamente bien. Esta versión está hecha por la banda de techno Black Strobe. En un principio eran un dúo compuesto por Arnaud Rebotini y Ivan Smage. Ivan Smage, cuando la época dorada de Electroclash, era el tipo que mejor maleta tenía. Toda la selección de discos que pinchaba, yo lo he visto en Madrid un par de veces, en Mondo creo, era espectacular y todos queríamos saber qué galletas ponía para copiarlas, ir a la tienda de discos y comprarlas. Espectacular la maleta de Ivan Smage, que dejó la banda en 2006 y se la quedó Arnaud Rebotini, que la hizo en formato, pues eso, no tanto de productores de tecno al uso, sino que hizo más un formato banda, en el que publicaron este Burn Your Own Charge, un álbum que contiene este I'm a Man original de Bob Diddley. Esta es la influencia que de un tipo como Bob Diddley. Es una banda de techno, podemos decirlo, pero no hace falta remontarse tanto porque Bob Diddley fue un tipo fundamental mucho antes.

bonita es esta canción, Every Day, de Buddy Holly and the Crickets. Buddy Holly se dice que es el nexo de unión entre el rock más salvaje de ese Bob Dylan beat y la invasión británica posterior de los Stones y los Beatles. Buddy Holly con The Crickets, que impuso en cierta manera o estandarizó el formato de banda de rock. Dos guitarras, bajo y batería. E hizo temazos como este Every Day que influyeron muchísimo posteriormente. Y todo eso en tan solo 22 añitos. Con 22 añitos murió en un accidente en el día que murió la música, junto a Richie Valens, The Big Popper, otro cantante, y el piloto de la avioneta en el que viajaban los tres. Ese día fue inmortalizado por American Pie de Don McLean, tema que no os voy a poner porque le tengo tremenda manía. Creo que por la versión que hizo Madonna, que no me gustó nunca nada. Pero bueno, la canción la conocéis todos, así que no voy a contar nada más de eso. Os decía que Buddy Holly es un tipo que con 22 añitos causó una influencia tremenda. Ha dejado un legado tremendo y se nota en canciones como esta.

verdad es que el tiempo cambió muy poco la melodía y la estructura de la canción. Este que el tiempo te cambie de tequila está claramente inspirado, o por decirlo de otra manera, hace un homenaje a Every Day de Buddy Holly, la canción anterior. Suenan prácticamente igual la melodía, la estructura. Si no os acordáis bien de Every Day de Buddy Holly, pues estáis en autorreverse, rebobinad la cinta un poquito y escucháis el otro de la canción. Vais a dar cuenta de que la estructura, la melodía es la misma. Esta canción de Tequila es del año 80, yo decía que Every Day es del 58 y es del álbum Viva Tequila. Y hablando de los Tequila, uno de sus componentes, que era Alejo Stivel, os recomendaba hace un par de cintas, creo, el podcast de Simpatía por la Industria Musical de Subterfuge Radio. Especialmente os recomiendo la entrevista que le hizo Alejo Stivel, muy interesante. Cuenta muchos intríngulis de la labor de productor de bandas famosas o no tan famosas, y que está muy curioso. Y os decía, pues eso, que Buddy Holly es un tipo que, a pesar de haber fallecido solo a los 22 añitos, le han hecho multitud de homenajes. Y a diferencia de Bob Dylan, que aunque Fito le nombraba en su canción, él mismo ponía su nombre en sus canciones, a Buddy Holly le han dedicado canciones otros grupos.

Holly, The Wizard. La llamó así a esta canción Rivers Cuomo, supongo que en homenaje a nuestro ya amigo Buddy Holly, y porque le decían en el instituto que con su pinta así de nerd y su gafita de pasta, Rivers Cuomo, líder de Wizard, se parecía a Buddy Holly. Esta canción es de su álbum de debut, del álbum azul, en el que no voy a profundizar porque os recomiendo que escuchéis el especial que hizo Felipe Cousero hace no mucho tiempo en Prohibido Contar Abejas. Si buscáis en los podcasts, se hizo un repaso entero a la discografía de Wizard. Y Cousero, estas cosas, cuando se pone, es el mejor. De todas maneras, Buddy Holly, pues eso, con esa pinta de niño bueno, con esa pinta de empollón, pero empollón porque se siente simpatía, por el que se siente cariño, seguro que es un tipo que está en un sitio bonito y no ha escuchado nunca. Las campanas del infierno.

No, lo de berrido no es en sentido peyorativo. Yo escuché o vi a AC/DC en La Cartuja, en Sevilla. Me fui con mi padre y mi hermano para allá a un concierto memorable por muchas cosas, en el que a la cantante de Los Teloneros, de Pretty Reckles, le mordió un murciélago en medio del concierto, en medio del escenario, y tuvieron que suspender e irse corriendo a ponerse la vacuna de la rabia, a la pobre muchacha. No sé si esto del murciélago, si el infierno tendrá algo que ver, pero bueno, ahí pasó. Concierto muy divertido, pero y sin que sirva de polémica y sin que le faltara a nadie, he escuchado una canción de AC/DC, escuchadas todas, también lo digo, ¿eh? Estuvo muy divertido, estuvo fenomenal, lo pasamos pirata, pero bueno, es un grupo que destaque por una gran variedad en sus canciones. Y ahora que estamos en este ambiente así infernal del submundo, en el Hades, vamos con el Príncipe de las Tinieblas.

0: Hellraiser de Ozzy Osbourne, que también se fue hace no mucho, en 2025, coescrita y cointerpretada por Lemmy Kilmister, alma mater de Motorhead, que se fue hace unos añitos ya, en 2015. Dos buenos alborotadores. Y estoy convencido de que estos están en el infierno, pero en ese infierno rockero en el que tienen que correr ríos de alcohol y pasárselo bien, los muchachos. Y seguro que en ese infierno, pero gustoso, ha llegado hace poco otro nuevo invitado.
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pues ya solo queda Billy Gibbons de ZZ Top, autores de este La Grange, porque Dusty Hill, el bajista, falleció en el 21 y en agosto de este año del 26 ha fallecido Frank Beard. Frank Beard, Paco Barba, podríamos decir, el único de los tres que lleva barba, ni larga ni corta, como mucho bigote. Y seguro que está en ese infierno rockero con Oxy, con Lemmy, quizá con Bob Dylan, me pega. Buddy Holly no, Buddy Holly es el lleno perfecto, no pega en ese infierno canallita. La Grange, sabéis que hace mención a un burdel muy conocido de un pueblo de Texas, La Grange, que se llama The Chicken algo, no me acuerdo cómo era, déjame que lo busque. The Chicken Ranch, el rancho del pollo, que cerró sus puertas en el 73. Y porque fue en el 73, si llega a cerrar 10 añitos más tarde, estoy convencido de que nuestros protagonistas siguientes, nuestros siguientes invitados, pasan por allí.

Pues eso, que si hubiese estado unos añitos más en funcionamiento el Chicken Ranch, estoy seguro que los chicos de Motley Crue hubieran pasado por allí, porque son unos buenos pendencieros. Acabamos de escuchar su último tema, que no es nuevo, y ahora os lo explico. Se llama Nobody Knows What It's Like To Be Lonely, y es de reciente publicación, acaba de salir hace nada, unas semanitas, pero es una maqueta descartada del año 81 que han decidido ahora poner en circulación como adelanto de una caja especial que van a sacar por el 45 aniversario de su debut. Ya tienen unos añitos también los Motley Crue. Una de las bandas favoritas de Carlos Cuesta. Le tengo que pasar esta canción, que no sé si la conoce. Nos está quedando este Auto Reverse 22 muy Rock FM, ¿verdad? Me parece algo bueno. Pero le voy a comentar una cosita a los colegas, a los compis de Rock FM. Con tantas canciones de rock que hay, ¿por qué no rotáis un poquito más? Porque a lo mejor es cosa mía, ¿eh? Que a lo mejor no. A lo mejor soy yo, que siempre os pido a la misma hora. Pero siempre me suenan las mismas canciones, más o menos. Y aparte de la gran cantidad de canciones míticas que hay, os acabo de poner dos o tres seguidas, también hay cositas nuevas, como este Motley Crue o como lo siguiente.

por ejemplo, esto tiene unos meses, es de julio de este año 26. Ella es Emily Wolf, el tema se llama Lips y pertenece a un EP de tres temas que se llama Power, adelanto de su próximo álbum de estudio. Emily Wolf quizá no sea muy, muy, muy conocida, pero la marca Gibson ha hecho varias guitarras con ella para series especiales. Es una verdadera virtuosa, también produce sus temas, ha abierto para los Pretenders, para Frank Turner, bueno, una tipa que en la que hay que tener en el radar, porque aunque no tiene una carrera muy, muy extensa, es de mucha calidad. Por ejemplo, en este Lips colabora con ella Jesse Hughes, el líder de los Eagles of Death Metal. O sea, temazo auténtico. Y nos hemos salido un poquito del rollo ese del rock clásico, hard rock, heavy. Bueno, Palacios definirá mejor esto que yo, pero bueno, me habéis entendido. Nos hemos pasado a este rock un poquito más alternativo, con un toque grunge de Emily Wolf. Vamos a darle un toquecito de glam. Anyway.

fascina esta canción, Anywhere Loud, de Imperial State Electric, banda que creo lideró Nick Anderson, líder de los Helicopters, en un alargado ínterin que tuvo esta banda de Helicopters. Anywhere Loud es un temazo auténtico de Imperial State Electric que yo vi en directo en un Motor Beach, en ese festival del que os he comentado alguna vez algo, tanto aquí como en Las Ovejas, que este 2026 ha tenido un recorrido difícil, pero cuando yo lo vi en... Yo estuve dos veces, cuando hacían el Playa de Carabia en Asturias, con un ambiente increíble y en el que hacían honor a su nombre, Motor Beach, porque lo hacían en El Beach. Casualmente, El Beach es el nombre de esta canción de los franceses de Limiñanas. Este dúo, matrimonio para más señas, hacen un rock psicodélico con un punto retro que a mí me encanta, en el que hacen una especie de spoken word en muchas de sus canciones, aunque luego son capaces de hacer un álbum inspirado en el cine colaborando con el productor techno Laurent Garnier. Je vois passer le troisième âge, les obèses et les enfants sages. Y creo que esta declamación en francés es el punto perfecto para esta cinta ciertamente canalla que nos ha quedado en Autorreverse 22, esta cinta número 22, ya sabéis, la encontréis en cualquier gasolinera digital y la podéis poner en vuestro Walkman o en el radio cassette del coche. También la tenéis ahí seguro, siempre sin fallo, en la web de Libertad Digital. Si busquéis Autorreverse, ahí están todas las cintas para que las podáis coleccionar. J'ai pris mon allure de croisière. Yo me quedo aquí en El Beach, en la playa. Os dejo a vosotros allá donde estéis y nos vemos en la próxima cinta, si queréis. Gracias por todo y saludos cordiales.

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0: 11 de la noche, una hora menos en la Comunidad Canaria. Bienvenidos un día más. Gracias, como siempre os digo, por estar ahí. Ya sabéis que vamos a estar haciéndoos compañía, hablando de deportes hasta las 12 de la noche. Se han disputado dos encuentros correspondientes al Grupo 1 de la Liga de Naciones. Italia ha perdido en casa con Bélgica 0-2 y Francia se ha impuesto en Turquía. Turquía 0-1, gol de Mbappé, pero aquí hay... noticia, porque Mbappé, esperad un momento que me lo están diciendo ahora, después de marcar el gol se ha tenido que retirar con un dolor en la rodilla izquierda. Y me están diciendo ahora mismo, me dicen, hoy o mañana le van a hacer pruebas los médicos de Francia, si es... hoy y le liberan, mañana se haría pruebas en Valdebebas cuando llegue, que nunca sería por la mañana. Es decir, en el Real Madrid ya están sopesando la posibilidad incluso de que con esas molestias, tenemos hasta las 12, para ampliar esa información, Zinedine Zidane podría decirle, márchate para Madrid, y te tratan y te ven y te inspeccionan en Valdebebas. Y mañana en el grupo 3, ya sabéis, a las 9 menos cuarto los dos, Inglaterra, España y República Checa, Croacia. Esta es la noticia de última hora, ahora mismo estamos con Juan Palacios en París. La otra noticia del día es que, según información que recogían nuestros compañeros de The Athletic, en concreto el periodista David Ornstein, se ha declarado culpable al Manchester City de 114 de los 115 cargos en la investigación sobre el fair play, que ya sabéis que abarca el periodo entre 2009 y 2018. Es casi un 100%, casi pleno del City. 114 de los 115 cargos. Bueno, vamos a tratar de explicaros también cuál es la situación actual, si es que Guardiola se la olía y por eso decidió enhebrar, y cuáles serían las consecuencias ahora mismo para el Manchester City. Vamos a escuchar también, si tenemos tiempo, a Rodri hablando del Balón de Oro, también sobre la noticia del día de hoy del City, a Harry Kane, por supuesto, reivindicándose, y si tenemos ocasión, también a José Mourinho en un podcast hablando de varios asuntos y de sus jugadores y de la plantilla y de cómo se gestó su fichaje por el Real Madrid. Voy saludando a los amigos que me van a acompañar hoy. Dani Blanco, buenas noches, ¿cómo estás?
1: Buenas noches, Joma, ¿qué tal estáis?
0: Muy bien. María Trisag, buenas noches, ¿cómo estás?
2: Hola, buenas noches, ¿qué tal? ¿Cómo estás?
0: Estamos precisamente en Francia, donde tenemos dos puntos de conexión. Serge Fernández, Machote Fernández, buenas noches, ¿cómo estás?
3: ¿Qué tal, amigo? Muy buenas.
0: Y en Málaga tiene que estar por ahí Látigo Serrano. Miguel, ¿cómo vas?
4: Por aquí, muy bien, muy buenas a todos.
0: Perfecto, conexión pecera, David López, buenas noches.
5: Hola, buenas.
0: Y Dani Burgueño en la producción. Dani, buenas noches.
6: ¿Qué tal? Buenas noches.
0: Perfecto. Seguimos también en París, donde se encuentra Juan Palacios. Juan, Jan, buenas noches. ¿Cómo andas, amigo mío? ¿Todo bien?
7: Sí, todo bien.
0: Bueno, insisto, lo que me están diciendo ahora mismo, vamos, hace tres minutos me decían desde el Real Madrid, son problemas en la rodilla izquierda. Si alguien tiene más información, además de la que yo estoy dando, pues que levante la mano, ¿vale? Aunque no lo vea, que la levante. Hoy o mañana le van a hacer pruebas los médicos de Francia. Si es hoy, a mí me parecería extraño que se las hicieran hoy, y mañana le liberaran, mañana se volvería a hacer pruebas en Valdebebas, cuando llegue, que nunca sería por la mañana, ¿vale? Y si es mañana, pues me imagino que pasado mañana llegaría a Valdebebas, donde le harían esas pruebas. ¿Se sabe algo más a propósito, Juan, del alcance de la lesión de Mbappé o no?
7: Bueno, luego del partido, mientras esperaba un parte oficial, dentro de lo que algunos periodistas aquí manifestaron es que lo más probable es por la solicitud de Real, teniendo en cuenta de un temor a que esto se agravara, el jugador vaya a ser liberado.
0: O sea, que sería finalmente liberado por Zinedine Zidane. No creo que eso tampoco se dilate demasiado en el tiempo, ¿no, Juan? Eso es.
7: No. Yo creo que también el concurso de circunstancias hace que Zidane priorice la solicitud de Real, teniendo en cuenta de que tiene alternativas también para poder reemplazarlo, pero es verdad, ¿no? La dimensión y lo que representa Mbappé, creo que la mejor idea sería de preservarlo.
0: Es en la rodilla izquierda, ¿verdad?
7: Así es.
6: Rodilla izquierda.
7: Confirmado.
6: Pero él marca el gol.
8: Es la misma rodilla, Juanma.
6: ¿Perdón?
7: Claro.
8: Es la misma rodilla en la que tuvo...
7: el gol, siente el golpe, ¿no? Uh-huh. Luego.
4: No, es el apoyo. Hace claro. un gesto, una
9: marca,
4: cosa rara. Es.
9: Marca con la derecha, apoyo. Efectivamente.
6: Pero él marca con la derecha en un gol que es muy habitual suyo, al palo corto. Es un movimiento, a mí me parece, salvo mejor opinión vuestra, poco natural, ¿no? Es decir, claro. lo tiene adiestrado. Vamos a ver, es consustancial a él ese golpeo, pero no es demasiado natural, ¿no?
4: El gesto yo lo he visto varias veces, además él mismo se da cuenta, en el momento de tirar hace como un saltito y dice, ahí va, como diciendo, ahí algo ha fallado, algo me ha hecho daño. Porque él está ahí, recibe, controla con la derecha y la pega. Y justo en el saltito, no sé, o sea, no parece una torsión, he visto muchas veces repetida la imagen, no hay una torsión de que se quede enganchada la rodilla y el cuerpo vaya al lado contrario que donde se queda la pierna.
2: No, a mí lo que... yo creo que es un mal apoyo, ¿eh? Yo creo que es por un mal apoyo. Yo tampoco veo, como dice el látigo, ningún momento donde tú tengas claro que digas, ahí se ha roto, porque no hay nada que lo denote. Yo creo que a la hora de apoyar, pues bueno...
9: Además, como casi siempre define con la derecha, ese es un movimiento un poco extraño y por eso yo creo que él no tiene dónde apoyar y apoya donde puede, la izquierda, porque ese balón es para definirlo con la izquierda. Pero como
4: claro,
9: él define,
4: está en la izquierda, la claro, como siempre... está en la izquierda y la pelota viene claro. del costado derecho claro. del juego, la presión viene del otro lado, donde él no está, evidentemente, coloca el cuerpo al revés, porque ese problema de jugada ha cambiado.
9: Claro.
4: Si la jugada viene por la izquierda, tú trazas la diagonal a salir hacia tu derecha, pero cuando la jugada viene de la derecha, lo normal es que controles con la izquierda, orientes el cuerpo y dispares con la izquierda. Pero cuando juegas a banda cambiada, todos los diestros que juegan por la izquierda hacen eso, que es como colocar el cuerpo, digamos, perfilado al revés.
6: Ajá. Sergio, decías que es la famosa rodilla de Mbappé, ¿sí? Porque mira que estuvimos hablando de la rodilla, ¿eh?
8: Claro, sí, es la famosa rodilla del año pasado, que será la izquierda, que será la derecha, es la misma rodilla. Y yo, de las experiencias que conozco en estos casos, es verdad que cuando tú te lesionas al ir a cargar pierna para rematar en la otra, por poco que sea, suelen ser cosas fastidiadas. Es verdad que no se ve claramente, pero normalmente en estas acciones no se ve ese momento en el que se gira, en el que ves ningún tipo de torsión, pero suelen ser cosas fastidiadas, sí, porque metes mucha presión en la pierna.
6: Látigo, ¿sabes si está Konaté? Ya Konaté se vino para acá, ¿no?
4: Sí, Konaté vino. Konaté vino, nada, el primer día, en cuanto se hizo la lesión directamente, y a Mbappé, a mí me sorprendería, salvo que sea una lesión muy grave. Y si es muy grave en una exploración manual, si ese ligamento se ha ido a la mierda, sí, aunque no lo quieran decir, en la exploración manual tú lo sabes.
6: Lo ven sobre la marcha.
4: La prueba lo único que hace es ratificar la rotura. A mí me extraña que le vayan a hacer pruebas a las 11 de la noche en un hospital de Estambul, que evidentemente Mourinho descuelga un teléfono, ha trabajado allí durante más de un año y sabrá a qué hospital puede ir Mbappé a que le miren una rodilla. Pero da igual, es decir, si la rodilla está lesionada leve, da igual que le miren mañana, y si está lesionada gravemente, da igual que le miren mañana, porque la inflamación encima puede dificultar el diagnóstico.
6: No, es eso, simplemente para concretar efectivamente qué es exactamente lo que tiene en la rodilla, porque Francia vuelve a jugar, ¿cuándo, Juan?
9: El lunes, en Bélgica.
7: Primero con Italia y después el lunes contra Bélgica.
6: Primero contra Italia, ¿cuándo? El lunes contra Bélgica será mañana cuando juegue contra Italia, no puede ser.
7: El lunes 5 contra Bélgica.
8: No, es este Bélgica, lunes que viene contra Bélgica, luego el viernes contra Italia y luego el lunes siguiente vuelve a jugar contra Bélgica.
6: Correcto.
4: O sea, como España, tienen cada 4 días partido.
6: Correcto, muy bien. Pues nada, pues estamos pendientes, Juan, si te parece, ¿vale?
7: Sí, de todas maneras.
6: Si supieras algo más, pues te pones en contacto con nosotros. Hombre, sí. Zidane, si ve cualquier problema, pues no, de otro no nos podemos fiar, claro. A lo mejor, pero
9: justo.
6: Zinedine Zidane no va a trabajar en contra de la obra, ¿no? Imagino que dirá, Kylian, vuélvete para casa y que te traten allí. Sí, dime.
7: No, sí, es lo más probable, o sea... En principio fue como una a manera de especulación, pero ustedes saben que dada la dimensión y dada también la situación, es muy posible que ya el día de mañana quedes afectado.
6: Muy bien. Jan, pues nada, gracias por tu colaboración.
7: Bueno, muchas gracias.
6: Además,
7: buenas
6: un viernes
7: noches.
6: Por la noche que estarías ahí con los amigos de juerga, por ahí, ¿no?
7: No, saben que el Papa está por aquí, ¿eh?
6: ¿Cómo?
2: Ah, ¿está el Papa?
9: ¿Está el Papa?
8: Sí.
7: Claro.
8: Uf, me ha dado el día el Papa.
2: ¿Ah, sí?
6: Oye, sí. Con su santidad no te metas, ¿eh, Sergio? Por ahí no, no pasamos,
4: con,
6: ¿eh?
4: Con la no, parafernalia
6: no. Te equivocas de emisora. Donde se meten con el Papa es en la COPE. No, exactamente, no. Poli Rincón, que dijo el otro día... bueno, no lo voy a repetir otra vez.
8: Me meto con el despliegue, o sea...
6: Hombre, no, que... oye, escucha, si hombre, te parece... Hacemos, si te parece, claro. No tiene un despliegue el Papa. Si vamos ser. A ver, están Dios y el Papa. Pues, sí, totalmente. Es el representante de Dios en la tierra. Está Dios, para el mí Papa, es lo Mourinho máximo. Y yo.
8: Pues, totalmente.
6: Claro, si no hay despliegue con su santidad, ya me dirás tú. Bueno, Jan, gracias por haber interrumpido la fiesta.
7: Muchas vale. Gracias, buenas noches.
6: Oye, ¿y qué tiene que ver que esté el Papa para que tú no te puedas tomar una copa con los amigos? El Papa no.
7: ¿Va? No, más bien yo tengo miedo de encontrármelo al Papa ahora en la noche, ¿no?
6: Miedo pero de encontrarse al Papa.
2: Papa pero, bueno, estamos dejando aquí al Papa.
9: Vamos a ver.
2: Un beso para León, pobrecito.
6: Para León, en fin. Tratémosle con un poquito de
2: respeto. Oye, le estoy tratando con cariño todas las cosas para horrorosas su santidad, que se está diciendo aquí.
6: Que además dijo...
2: Mira, yo creo que a él no le molesta que yo le llame León.
6: No, que le llames tú, no, pero los demás sí. Pero que digo que además dijo que era madridista. Dijo, no, el Papa es de todos. Pero Prevost es del Madrid. Muy bien, gracias, Jean Palé.
7: Muchas gracias, buenas noches.
6: Perfecto. ¿Algo más que queráis decir sobre este asunto, Sergio? ¿Algo que quieras...?
8: Bueno, del partido, ¿no?
6: Del partido... Tampoco tengo demasiado interés en el partido de Francia. No, de la lesión de Mbappé o...
8: Bueno, yo quería hablar de Mbappé una cosa muy
6: venga,
8: rápida.
6: Venga,
8: que,
6: muy bien.
8: Que no, es y... que ha jugado... Que es que ha jugado de extremo izquierda y que creo que no está para jugar de extremo izquierdo. Uh-huh. Creo que el paso del tiempo lo ha hecho un futbolista. Correcto. Que no tiene esa aceleración y ese arranque. Por lo tanto, como hemos hablado tanto de esto y vamos a seguir hablando de esto, yo creo que este partido es muy importante para no cargar la mano con el
2: tema de Mbappé en izquierda.
6: Pero no,
2: es se que cierra un debate de
4: quien abrió
2: lo
4: ese
2: mismo.
4: Debate no tenía ni puñetera idea que a los 28 años Mbappé, después de 5 o 6 tocándose el florón, va a ponerse a jugar por la izquierda a tirar
2: bueno,
4: de
2: mano. Bueno, pero látigo, ese
4: Mbappé
2: debate
4: como Cristiano,
2: ha existido y con muchísima fuerza desde que llega al Real Madrid.
4: Es que juegue por la izquierda, Diomandé.
2: Antes de que llegase Diomandé al Real Madrid, escucha. Había mucha gente que pedía que Vinicius se sentase en el banquillo porque por la izquierda tenía que jugar
6: Kylian Mbappé. Perfecto, pero quien reabre ese debate... Tú no puedes, efectivamente, tú no puedes decir, ¿sí? Tú no puedes decir que quien abre ese rebate no tiene ni puñetera idea, porque quien reabre el debate es Zinedine Zidane, que trata de convencer a Kylian Mbappé de que juegue en un sitio en el que el madridismo ha estado especulando durante 2 años eso que era su lugar natural y ahora resulta...
4: Eso lo dijo Florentino y es no saber nada de fútbol. Es decir, Mbappé a los 28 años no va a volver... O sea, Mbappé ya no tiene 18. Lleva en la élite desde los 17 y no va a volver a jugar por la izquierda jamás. Va a ser como Cristiano, cada vez más chupagoles y menos metros. O sea, si es que esto lo hemos vivido.
6: No,
4: o sea,
6: eso es normal. Eso es
4: lógico,
6: es
4: evolución.
6: Es una tendencia natural. Pero ni Florentino ni Florentina. Látigo, quien reabre el debate y quien le pide a Mbappé que juegue por la izquierda es Zinedine Zidane, que es el seleccionador nacional de fútbol. No sé qué habrá hecho ni qué sortilegios habrá empleado. No sé si con Zidane sigue trabajando aquel chamán Janidú que tenía aquí en el Real Madrid, que encendía velas negras y ponía ahí sándalo y tal.
4: Pues
6: oye,
4: no vendría
2: oye,
4: mal,
2: pues yo creo en esas cosas.
6: Hombre, el sándalo funcionó 3 Copas de Europa seguidas.
4: Seguidas.
6: Es que a lo mejor habría que pensar en recuperarlo ahora con Mourinho. Fíjate lo que te
4: Copas de Europa seguidas con Keylor de portero.
6: No, que sí,
2: yo
6: que sí, que sí.
2: No me río.
6: Que sí, que sí. No, ni yo tampoco. Que, ¿cómo se llamaba? Jamidú, ¿no?
4: Jamidú, sí.
6: Jamidú, tú le pones un acento en la O pues porque, en fin, porque te
4: sí,
6: da la gana.
4: Sí, me hacía gracia.
6: Claro.
4: Además era muy simpático, sonreía mucho, claro, así muy
6: chiquitín. Entonces, tú imagínate, entonces, ¿cuál es el debate? Es que no me he enterado muy bien. Será Diomandé por la izquierda, Mbappé por el centro... Y Spi por la derecha sería.
4: No, y Güler por la derecha.
6: Vale. Perfecto. Porque ahora resulta que no quiere jugar en la izquierda, que es donde le pide que juegue Zinedine Zidane.
8: Los primeros 10 minutos de partido, los primeros 10 minutos de partido ha sido acojonante, con perdón, cómo se ha pegado a la banda y no se ha movido ni un centímetro, ha tocado un balón, estaba totalmente desconectado del partido. Ha sido flipante.
9: No estamos diciendo que no quiera, es que, según ha dicho Sergio, no puede jugar con esa banda izquierda.
8: Sí, sus condiciones ya no son las de cuando era chaval, como dice la
6: que hecho, yo creo que de no hecho, puede. El gol es en la posición de delantero.
4: Un poquito de izquierda, pero de chupagoles.
6: Sí, a pase de...
9: Sigo diciendo que me gustaría ver al Madrid jugar con Vini por la izquierda, Mbappé por detrás de Spi y en la derecha Güler.
6: Claro.
9: Tú imagínate, retrasado a la base.
6: Tú imagínate que ahora sientan a Vinicius y ve que quien ocupa la banda izquierda no es Mbappé. Dice, pero para esto me estáis dando la barrila todo el día desde hace dos años.
4: Bueno, habría que probarlo, sí.
6: En fin, vamos a hacer una pausa y nos metemos con el tema del City, a expensas de que tengamos más información sobre eso. ¿Os ha sorprendido? Antes que nada, os pregunto, ¿os ha sorprendido lo que han publicado hoy en The Athletic?
9: Bueno, se daba por sentado que se le iba a sancionar.
6: 114 de los 115 cargos, ¿eh?
4: Que me hace mucha no gracia. Habrá que saber de cuál le han exonerado, ¿no?
2: Donde funciona la justicia bien y donde las cosas no prescriben.
8: No, bueno, sí, cuando estaba Guardiola los mismos que se alegran hoy decían que seguro que al City no lo sancionaban porque peras y olmo. O sea, aquí nos la cogemos siempre cuando mejor nos viene.
4: De momento no la han sancionado, le han declarado culpable. La sanción no se le ha impuesto. Es decir, lo que se le ha declarado es culpable. Es como te dicen, no, culpable de fraude fiscal, devuelve usted 4 euros. Muy bien, pues cojonudo, pues le han declarado culpable. O sea, aquí los mollares si le desposeen de los títulos. Si le quitan 45 puntos en las próximas dos temporadas.
9: Si le desciende la segunda.
4: Si le desciende, que eso no va a pasar. Sí. Si le dejan sin fichar 25 mercados consecutivos, que por eso se ha comprado a todos los centrocampistas del universo el verano pasado. Es decir, el City sabía que le iban a declarar culpable y el City sabía que iba a haber una sanción.
6: El asunto, Látigo, perdóname que te interrumpa, hacemos una pausa y nos metemos de lleno. Es que esta investigación, quien la exige es la Premier.
4: Claro.
6: Claro,
4: una competición seria.
6: Eso habla bien de la competición. Me está mandando un amigo.
4: ¿Tú sabes quién es el presidente de la Premier?
6: Tebas, no.
4: No, claro, yo tampoco lo digo, porque el presidente de la Premier se dedica a presidir la Premier.
6: Exactamente.
4: No se dedica a hacer tweets.
6: Me está mandando un amigo, un WhatsApp, me dice, si yo fuera al City simplemente diría que estaban pagando por informes y así no les pasaría nada.
4: Y por neutralidad.
6: Pues efectivamente, en España, hacemos una pausa y vamos con todo, venga.
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0: Según la información de Athletic, como os decía, el Manchester City ha sido declarado culpable en 114 de los 115 cargos en esa investigación que abarca el periodo que va de 2009 a 2018, es decir, 9 años. ¿De qué se acusa exactamente al City? De ingresos inflados o falsos, por hacer pasar inyecciones de dinero de sus propios dueños por contratos de patrocinio comercial. Por pagos ocultos a jugadores y entrenadores, es decir, habrían hecho pagos paralelos o complementarios no declarados en registros oficiales, por violación del fair play financiero, es decir, incumplimiento de las reglas de la Premier League y de la UEFA para mantener un equilibrio financiero entre los ingresos y los gastos. Todo esto me suena mucho, pero estamos hablando del City. Por falta de colaboración, acusaciones que señalan la falta de cooperación y el retraso, bueno, pues adrede en la entrega de documentos durante el proceso. Y ahora, ¿qué medidas? Ahora Sergio nos contará, porque él sabe mucho de esto. ¿Qué medidas se podrían adoptar con el City? Esto es lo que dicen los compañeros de The Athletic, es decir, se le ha encontrado culpable en 114 de los 115 cargos de los que se les estaban acusando, ¿no? ¿Qué podría pasar ahora? Pues podría pasar desde una multa económica hasta la pérdida de puntos. La comisión tendría entonces, si se inclinase por esto último, con la pérdida de puntos, dos opciones: aplicar la medida a partir de la resolución o hacerlo con carácter retroactivo. Pero claro, si lo hacen con carácter retroactivo, eso puede suponerle al City la pérdida no solo de puntos, sino de títulos. Habría que echar un poco la vista atrás para saber, cuando ganó la Premier, por qué diferencia de puntos la ganó. Hazme un favor, de hecho, Dani, mira entre 2009 y 2018... a ver, esas 9 Premiers, a ver cómo quedó la liga solamente en las que ganó el City, ¿vale?
1: Ganó 3.
0: Ganó 3, vale, perfecto. Y a ver qué diferencia de puntos. ¿Qué diferencia de puntos? Pero vamos a ver, si estamos hablando de 114 de los 115 cargos, no le iban a sancionar con 2 puntos.
2: Claro.
0: Entonces, podría ser muy probable que perdiera las tres ligas. El escenario más extremo: expulsión de la Premier. Ojo, que estos no se andan con chiquitas. Es decir, fijaos la diferencia. Ayer oíamos a Tebas decir que estaban estirando el chicle del caso Negreira, ¿vale? Y en Inglaterra es la propia competición. Claro, yo decía, hombre, si estás diciendo eso, es un poco como que, oiga, miren, dejen ustedes ya de dar la barrila con este asunto, ¿entiendes? Y vamos a... Pero en la Premier es la propia competición la principal interesada en que se depuren responsabilidades. Sergio, y ahora abrimos el abanico y hablamos todos, ¿vale? ¿A ti qué te parece que puede pasar? ¿Cuál es el escenario que tú ves más plausible de todos?
1: A ver, la sensación que ellos te transmitían, por lo menos hasta la última vez que yo pude hablar con alguien de allí, que fue cuando el cierre de mercado, es que ellos sabían que esto venía, pero que no estaban excesivamente preocupados. O sea, ellos el escenario de nos van a sacar de la Premier League, nos van a bajar a quinta, estos escenarios es como que no los ven. La retirada de títulos, ellos sienten que no es tan importante. Yo creo que eso yo lo doy prácticamente por hecho. Yo creo que los títulos se los van a retirar y que les van a poner una deducción de puntos bastante importante en esta temporada, 30, 35, 50 puntos, pero claro, es que con 30, 35 puntos aún así se salvarían. Y luego va a venir la segunda parte, Juanma.
0: A ver, un segundo, ahora vamos con la segunda parte. Pero no vamos a pasar por alto, porque dices, la pérdida de títulos la dan por hecha.
1: Sí. A ver, es una parte que a ellos no les importa mucho, porque esto es como lo del Barça y Negreira,
3: cuando,
1: ¿no?
3: Te, o sea, quitan tú, el tour después de 10 años.
1: Claro, tú puedes defender que lo ganaste, que jugabas mejor que nadie y que me quiten lo que sea, y ahí están ya los patrocinios cobrados y todo hecho.
0: No, eso, ¿sabes? Sí, eso sí, pero dentro de 30 años no dirán... sí, pondrán con un asterisco, pero escucha, Óscar Pereiro ganó así un Tour de Francia y el ganador del Tour es él, ¿eh?
2: El aficionado al ciclismo, los 7 Tours que le han quitado a Armstrong ya no los cuenta como ganador.
0: No, claro, porque son Tours, pues son carreras que estaban manchadas.
4: Lo que tú quieras, y en mi memoria está Armstrong ganando esas carreras. Yo sé, Armstrong dopado, como iba Bjarne Riis dopado, como iba Jan Ulrich dopado.
2: Las ganó con trampa.
4: Claro, pero es lo que hay. Quiero decir, yo creo que lo que les preocupa es que les pudieran descender a segunda, que aunque le quiten 30 puntos no va a bajar. Es decir, a lo mejor si le quitan 30 puntos no le da para meterse en la próxima Champions. Eso ya lo descuentan. O sea, la sanción de que le van a quitar puntos, yo creo que esa la asumen desde hace meses. Lo que no se sabe es cuántos.
5: Lo que más daño le puede hacer...
0: Un segundo, María. Dani, ya, es que tenemos hasta las 12 de la noche. Dani, no puedo estar muy tranquilo, porque además yo soy de por sí ya nervioso. Entonces, como tenemos solamente hasta las 12 de la noche, solo quiero saber, en las tres Premier, ¿vale? Sencillo, si no lo busco yo aquí. En las tres Premier que gana el Manchester City, ¿quién es el segundo clasificado en la Premier? Nada más que eso, ¿eh? Sí, si no, me lo miro yo aquí sobre la marcha.
2: Pero incluso yo te diría...
0: Dime.
6: Que no son tres Premiers, son 8.
0: ¿Ganó 8 Premiers el City?
6: En ese periodo, sí.
0: 8 Premiers, vale. Yo. Entonces, ¿por qué me has dicho, Sergio, que había ganado 3?
4: Me parecían pocas, 3.
1: Bueno, yo en la noticia que he leído es 2011-2012, 2013-2014, 2017-2018. La 2011-2012 en Manchester United, la 13-14 Liverpool y la 17-18 Manchester United.
0: Entre 2009 y 2018 gana 9.
2: No, gana 3 Premiers.
6: Error mío que he contado las de después de 2018. Claro. Tiene razón.
0: No. 2009-2018, ¿vale? Entre esos 9 años hay 3 Premier que gana el City. Lo único que quiero saber es quién quedó subcampeón para saber quién se beneficiaría de la pérdida de
1: Manchester
0: puntos.
1: United, Liverpool y Manchester United.
0: Pues ya está.
5: Manchester United hacía una gracia en redes sociales y decía, bueno, al final alguien me puede decir cuántos títulos tengo.
2: Ha estado gracioso De Gea, ¿eh?
5: Pero yo lo de los títulos estoy de acuerdo con Látigo, ¿eh? Creo que al final a la gente lo que le queda en la memoria es quién se lo lleva en ese momento. El beneficio económico ya el City lo tiene. La multa económica yo creo que no les hace ni daño. Y que lo único que le podría hacer daño es un descenso que no se va a producir. Así
4: en
5: que...
4: la 11-12 que decís, el United empatan a puntos, ¿eh? Sí. 89 City, sí, sí. 89 United.
1: Es la liga del gol de Agüero en el último
0: año. Vale, porque esto, Sergio, o quien lo sepa, que me lo diga, solo afectaría a la Premier, a ninguna otra competición local.
1: Esto es solo tema Premier League.
0: Solo Premier. Hombre, vosotros ventiláis el asunto con mucha facilidad. No, que no les importa. Escucha, no sé, a mí me parece que es vergonzoso, sinceramente. Más allá de que ganaran, sí, sí. Pero tú has ganado esos títulos vulnerando las normas del fair play.
2: Yo lo comparo porque es que además, en cuanto he sabido la sanción, me he ido directamente a compararlo con Armstrong. Mi cabeza era esa. Los 7 tours que perdió Armstrong y el aficionado al ciclismo, ya no cuenta esos tours. Hizo trampa a Armstrong. No le cuento los tours.
4: ¿Tú sabes quién ganó esos 7 tours? Yo no lo sé. A mí me gustaba el ciclismo.
2: Pero ahora porque somos más futboleros Látigo y sabemos quién fue segundo en la Premier. Claro que no sabemos, no nos acordamos quién fue segundo. Que yo creo que de los 7
0: el que fue segundo Pereiro, me parece que el primero fue Bjarne Riis, ¿puede ser?
2: No me acuerdo.
4: Le gana uno en Durán.
0: ¿Quién?
2: John Landis, correcto.
4: Será del equipo de Armstrong.
2: Floyd Landis.
0: Bueno, es que hubo. Yo creo que Bjarne Riis llegó a ganar un Tour de Francia.
2: Se
0: le acusó de dopaje también a Bjarne Riis.
4: Bjarne Riis reconoce, admitido por él, iba dopado en ese Tour. Eso lo ha dicho él, no lo digo yo.
0: Entonces es que es gracioso porque
1: cuando
0: le preguntaban, decía el señor Riis, ¿qué es que tal? Dice, no, pues el maillot lo tengo ahí en parece que vivía en una granja o lo que fuera. Lo tengo ahí en el este, que pasan a recogerlo cuando quieran.
4: Sí, exacto, que lo admitió.
0: Sí, perdona, Sergio.
1: No, que creo que estás intentando valorarlo desde un punto de ético que ellos no tienen. Y yo creo que eso es
0: ético,
1: muy importante.
0: Ético y deportivo. En fin, es un poco un desdoro, ¿no?
2: A mí me parece un desdoro.
1: Pero, Juanma, ellos compraron un club para hacer Sport Washing, que es básicamente lavar su imagen, comprar voluntades a diestro y siniestro.
0: No, sí, te entiendo, Sergio. Hasta ahí llego.
1: Y eso ya lo consiguieron,
0: Juanma. Pero compran un club. Tú me estás diciendo que si el Barça fuera una sociedad anónima deportiva y al final se tomara una sanción de un castigo al Barça, pues a la propiedad a lo mejor no, pero a los aficionados del Barça no les importaría eso. A los aficionados del City no les importan que les retiren los títulos.
5: Pero no es equiparable la trayectoria y el peso en la historia del fútbol que tiene el Barça con el que tiene el City. Es que yo entiendo lo que queréis decir y por supuesto que a los aficionados les dolerá en el alma, pero es que yo estoy convencida de que a ellos todo lo que no sea un descenso lo consideran incluso como por bueno, como diciendo, bueno, pues nos han pillado, pero ni tan mal.
2: A mí se me clava una estaca en el corazón si una de las decisiones del caso Negreira es quitarle todos los títulos al Barcelona. Son títulos que no has conseguido al final.
0: Claro, jugando bien, malo, regular, dentro de 50 años, es, la gente no se acuerda de eso.
2: Que estoy con María y con Sergio, que a lo mejor es verdad que City y Barcelona, pues no, pues a lo mejor no es la misma cultura, pero creo que es un desdoro.
1: Uh-huh. El socio del Barça se queda, con que jugó
0: No, Sergio. El socio del Barça se queda en una situación paralela a esta, que total. Los títulos los lleve Florentino al Bernabéu.
1: Que fue el Estado, y que independencia, hombre. Y Juanma lo decía.
2: Florentino y un año el Villarreal. En el 8 fue campeón del Villarreal. Cuidado.
0: El vídeo que más fastidia es ese Florentino cogiendo la Copa Europa sin decir nada, llevándola al este. Eso es lo que machaca a la gente. ¿Tú te imaginas? Pues no lo sé. Estamos haciendo fútbol ficción, por supuesto, porque además la situación no es la misma. Porque es que por pasiva te da un poco de vergüenza. O sea, a Tebas le tendría que dar vergüenza esto hoy. Porque a ti no te pide nadie que hagas la declaración que haces ayer de estirar el chicle. Chico, disimula un poco. Pero es que aquí es la propia...

0: de revisión te dicen que lo han hecho bien.
1: No, no es tiempo de revisión, es llámame luego o espérame. No ha sido tú, he sido yo.
2: Dicho esto, Juanma, el City ha manipulado la competición y el Barcelona por ahora no hay prueba de que haya manipulado la competición, por mucho que todos estemos de acuerdo aquí en lo mollar del asunto, pero creo que comparar dos cosas que no son exactamente iguales ante la ley es bastante poco aceptable.
1: Insisto en que no tiene nada que ver una cosa con otra. Estoy señalando y criticando en este caso el comportamiento de la Liga de Fútbol Profesional y de la Liga de la Premier, porque, hombre, por lo menos te pido que no salgas ayer diciendo que estamos estirando el chicle del caso Negreira. Es que me parece insultante, de verdad. Por cierto, que estoy viendo, a propósito de asuntos externos, estoy viendo Antidisturbios, me está gustando mucho.
3: Muy buena,
4: no está mal, serie. No está mal.
1: Me está gustando, me está gustando.
5: ¿La estás viendo ahora, en 2026?
1: Sí, sí, puse a ver ayer y digo, a ver de qué va esto, y está muy bien.
0: ¿De qué año es?
4: Por cierto, palabras de
5: Zidane.
1: A ver, ¿qué dice Zidane?
4: Veo el titular, que me salta la alerta en el reloj. Dice Zidane, la lesión de Mbappé no va bien, ha sufrido una hiperextensión en la rodilla. Esto es algo que sufrió, no digo que sea la misma lesión, pero hiperextensión de la rodilla, lo que le ocurrió a Carvajal, ¿eh?
1: Vamos a hacer, Dani, por favor, vamos a llamar al doctor, por favor. A ver si en directo nos puede coger el teléfono para daros tiempo a que le llaméis. Hacemos una pausa, metemos publicidad y vamos con eso, venga.
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1: Sí, efectivamente son declaraciones de Zinedine Zidane.
4: La rueda de prensa.
1: Pero, ¿y él dice exactamente que se trata de una hiperextensión en la rodilla? No.
4: Sí, sí. Dice, la lesión no va bien, quiere decir, no pinta bien. Creo que va a tener que regresar a Madrid. No vamos a correr riesgos. Ha sufrido una hiperextensión en la rodilla al chutar y no es precisamente un buen indicio para que pueda seguir jugando. Obviamente, aunque Zidane sepa

0: que tenga la rodilla colgando no lo va a decir. Pero cuando te está diciendo no pinta bien, va a tener que regresar a Madrid, o creo que va a tener que regresar a Madrid, es que Mbappé, si no coge el avión esta noche en vuelo directo, le ponen un vuelo privado, vamos, a lo largo del día de mañana Mbappé está en Madrid.
1: Sí, sí, no, no, no, se me lo decían desde el Real Madrid y ahora aquí no hay ningún tipo de duda. Hombre, son las 12 menos 20 de la noche, me imagino que esperarán a mañana para que regrese a Madrid, sí, igual, y hacerle las pruebas cuanto antes. Hemos sacado de una cena al doctor Lainez, a quien quiero agradecer, siempre le agradezco, pero hoy todavía con mayor motivo. Doctor, buenas noches.
2: Hola, buenas noches, Juanma, ¿qué tal?
1: ¿Ha visto usted la jugada de Mbappé o no?
2: No, no le he pedido, he estado todo el día currando y no le he podido verla.
1: Perfecto, no ha tenido ocasión. El propio Zinedine Zidane me cuenta, Látigo, que en rueda de prensa o en un corrillo con periodistas ha reconocido que se trata de una hiperextensión en la rodilla, y me recordaba también, Látigo, que fue la lesión.
3: Sí, el 5 de octubre de 2024 Dani Carvajal sufrió una hiperextensión de la rodilla derecha, en este caso en los últimos minutos de un partido contra el Villarreal.
0: Esa fue al disparar, se le bloqueó, digamos, la rodilla al chocar contra el jugador de Villarreal, creo que era
4: Jeremy Pino.
0: Pino, eso es, y la tibia fue hacia arriba, es decir, la rodilla se estiró demasiado. Esto no es tan descarado.
1: No, es que en aquella acción de Dani Carvajal yo tuve claro en ese momento que era muy grave. En esta,
0: Es
1: la de Carvajal fueron tres cosas, me está diciendo Dani. Ligamento colateral, ligamento cruzado y un tendón. Doctor, hiperextensión en la rodilla. ¿Qué le dice a usted esto?
2: Bueno, depende del mecanismo lesional exactamente. Si la hiperextensión es con la pierna en el aire, es decir, en un chute, lo normal es que la lesión no sea tan grave, es una lesión menor. Podemos hablar de una lesión, bueno, menor entre comillas.
0: Es la pierna de apoyo, doctor, ¿eh?
1: Sí. Es la pierna de apoyo.
2: La pierna de apoyo.
0: Sí, el dispara con la derecha y se le
2: hipertensa. Se fue a la izquierda hacia atrás.
1: Sí. Si es la pierna de apoyo, ¿qué decía usted?
2: Si es una pierna de apoyo, la situación es diferente, porque ahí sí podemos tener una lesión ligamentosa, de un ligamento cruzado, tanto el anterior como el posterior, en función del movimiento que haga. Puede haber un lateral externo, que siempre es mucho más grave que el lateral interno, porque el interno normalmente no hay que operarlo, pero el externo sí hay que operarlo. Y también puede haber una rotura tendinosa de lo que llamamos el pape, es el ángulo postero externo de la rodilla, es decir, la parte de atrás y de más afuera de la rodilla es una zona muy compleja que llamamos ángulo postero externo, y ahí tenemos menisco externo, tenemos ligamento lateral externo, tenemos el tendón popliteo y también tenemos la inserción del tendón del bíceps sural, ¿no?, del bíceps de la pierna. Hay algunas veces que esa zona se lesiona, es una lesión compleja, y hay que operarla. No quiere decir con esto que vaya a ser una lesión que le retire, ni mucho menos. También dependerá del grado que se encuentre. Pero si es una lesión de lo que llamamos el ángulo postero externo, pues probablemente haya que hacer algo en función de las lesiones que aparezcan, tanto ligamentosas como tendinosas.
1: Me ha alarmado un poco cuando ha dicho usted, ha empleado usted el verbo retirar.
2: No, porque, hombre, la lesión del ángulo postero externo no es una lesión. Es una lesión difícil, es una lesión compleja, porque ya digo, hay varias estructuras y además suelen lesionarse varias estructuras. Entonces hay veces que, bueno, pues la recuperación es más compleja. No le veo yo para retirarse, sin duda, pero sí que puede ser una lesión compleja. También puede ser que no sea nada,
0: ¿eh? ¿Qué dice el doctor? El parte médico de la Federación Francesa de Fútbol.
1: A ver, un segundo.
0: Lesión tendinosa en la rodilla izquierda. Regresa a Madrid. Es el titular, ¿eh? No puedo leer más, voy a ver si encuentro el... Pero lesión tendinosa.
2: Claro, pues probablemente ahí tenemos una lesión o del popliteo, que es un tendoncito muy pequeñito que hay en la parte posterior externa, y o bien una lesión de la inserción del bíceps sural. Cuando nosotros flexionamos la rodilla y nos tocamos en la parte de atrás y hacia afuera, notamos una cuerda. Esa cuerda es el bíceps. Es uno de los dos tendones del bíceps. Y muchas veces cuando uno tiene una lesión en esa zona, pues es una lesión del tendón del bíceps. Hay que ver qué tipo de lesión es, qué grado tiene, si se puede hacer de forma conservadora o si hay que operarle.
1: Ajá. Claro, le estoy pidiendo a usted que haga pues lo que a ustedes no les gusta hacer nunca, porque tienen que ver la rodilla.
2: Pitoniso.
1: Sí, efectivamente, pero sin una horquilla, una horquilla que iría entre el mejor de los casos, el peor de los casos ya sabemos cuál es, que es el de Dani Carvajal. ¿Hay algo peor de que lo que le pasó a Dani Carvajal?
2: Bueno, sí, algo peor sí que hay, pero afortunadamente no se ve mucho, ¿no? Que es la luxación completa de rodillas, te rompe los dos cruzados y los dos laterales y los meniscos. Es una lesión gravísima Bueno, es un poco la que le pasó al central del Valencia, ¿verdad?
4: ¿Cómo
2: se llamaba aquel chico? Exactamente. Es el chico aquel de Valencia, se luxó la rodilla.
1: ¿Aquel?
2: Que todos...
4: Diakabi, jugó con el Madrid, el Valencia-Real Madrid.
2: Que todos apostamos porque no volvería a jugar, y mira, ha vuelto a jugar, de lo cual me alegro mucho.
1: Y en esa horquilla, doctor, de lo más liviano... Lo más liviano, no me diga usted lo más grave, liviano, porque entonces
2: lo
1: vamos...
2: Lo más liviano es que tenga un edema óseo de la tibia y un poquito de edema alrededor del tendón, que podrían ser 2 semanas, como mucho. Y lo peor es que se pueda tirar. Si está roto el costado posterior y ha roto el pape, pues que nos tiremos entre unos 9 meses fácilmente.
1: Ajá. ¿Me puedes repetir, látigo, exactamente qué es lo que dice Zinedine Zidane?
0: Sí, un segundo que entro... La lesión de Mbappé no pinta bien. Él dice no va bien, ¿vale? Creo que va a tener que regresar a Madrid. No vamos a correr riesgos. Ha sufrido una hiperextensión en la rodilla al chutar. No es precisamente un buen indicio para que pueda seguir jugando. No, no se mete tampoco en tendición.
1: Bueno, claro, desde luego jugar el próximo partido con Francia es imposible.
0: Se vuelve a Madrid,
1: y se vuelve para Madrid, pero bueno, tampoco vamos a... Es una lesión y hay que esperar ahora que le hagan las pruebas y determine exactamente el alcance de esa lesión, pero vamos a esperar y a desear pues que no, que sea lo menos posible. ¿Algo más que quiera apuntar, doctor, o no?
2: Pues en principio nada más.
1: Muy bien.
2: Daros las gracias una vez más por llamarme y...
1: No, al contrario, a usted que le hemos sacado... ¿Qué estaba, en el postre ya, doctor?
4: Hemos sacado una cena.
2: Sí, no, estaba con unos amigos que nos vemos cada mes y medio, dos meses, unos amigos de hace muchos años, y solemos quedar cada mes y medio, dos meses, y bueno, pues estaba cenando con ellos, pero cuando he visto el teléfono digo, esto me suena a eso, adiós.
1: Muy bien. Doctor, pues venga, siga usted con sus amigos, ¿vale? Un abrazo muy grande. Muchas gracias.
2: Gracias.
1: Adiós, adiós. Pues nada, a esperar...
4: Bueno,
1: acontecimientos
5: y esto es la demostración por la que no se puede sentar a Vinicius, porque si tú hubieses sentado a Vinicius y se te lesiona Mbappé, tienes un Cristo montado que es imposible de gestionar. Yo entiendo que para la gente es muy fácil decir hay que sentarlo y no sé qué.
0: Sí, pero hay veces que las lesiones allanan el camino, ¿eh? Ancelotti le ocurrió muchas veces, pero claro, si se te lesiona el segundo mejor, el tercer mejor, el cuarto mejor. Pero yo creo que una lesión grave de Mbappé al Madrid le deja con medias tocadas. Pero con medias tocadas, vamos. Es una lesión grave.
1: Vamos,
0: pero
1: a ver.
0: Sea grave.
1: Es que,
0: una lesión de un mes.
1: Es que cualquier cosa que diga, lo he pensado.
3: Cuando Mbappé se lesionó la temporada pasada, la frase era ¿quién va a meter ahora los goles? Y yo creo que aparecieron jugadores como Fede Valverde.
1: Sí, el Madrid no funcionó. No funcionó peor.
3: No recuerdo un peor Madrid sin Kylian Mbappé.
0: Ni tampoco mejor.
3: No, pero por eso no lo veo ahora como algo tan dramático. O sea, es dramático, por supuesto, porque nadie quiere que se lesione un futbolista, nadie quiere perder a su mejor jugador.
1: Si sigues mi consejo, pero tú y yo no deberíamos hablar sobre este asunto, porque cualquier cosa que digamos... Hazme caso, que yo conozco, he visto muchas series de abogados, podrá ser utilizada en nuestra contra, porque al final va a parecer que nos estamos alegrando.
3: A estas alturas de la vida, cada uno que piense
0: Una lesión de Vinicius a Mourinho le facilita la decisión. Una lesión de Fede Valverde a Mourinho le facilita la decisión.
1: Una lesión no facilita nada.
0: A ver si me estoy explicando
1: entre
0: mal.
1: Comillas,
0: facilita,
1: sí, pero
0: la decisión. No, la decisión es... Si tiene que ser titular o suplente y está lesionado, pues no puede jugar, luego no puede ser titular. Decisión tomada, o sea, la realidad decide por ti. No puedes decidir, si el jugador no está disponible no puedes decidir si lo pones o lo quitas. Entonces, cuando la decisión es difícil, si la realidad decide por ti, pero claro, si esto es como cuando se lesionó Courtois. Cuando se lesionó Courtois, el Madrid tardó 12-14 horas en contactar con 3 clubes por 3 porteros distintos.
1: No,
0: y en 72 horas tenía un portero.
1: Sí, esto no es igual.
0: Esto no es igual, pero es igual de grave que perder a Mbappé, a mi juicio, que perder a Courtois, lo mismo.
1: No puede ser.
4: Si es lesión de larga duración, al Madrid se le abre una ventana de fichaje.
1: Sí, pero vamos, sustituir a Mbappé sencillo, no es fácil. Bueno, tenemos que meter la Desco al final porque ha habido un cambio, ¿vale? Vamos a I-54, ¿me has dicho? Perfecto, nos quedan 7 minutos por delante. Quiero que escuchemos. Cierras tú este asunto. Si hay alguna cosa más, lo contamos, ¿vale? Dani, Sergio, Látigo también, ¿vale? y quiero que escuchemos a Mourinho muy rápidamente. ¿Cierras tú con este tema?
4: Simplemente es una cosa de opinión. A mí me parece, yo estoy más con látigo, me parece que al Madrid se le plantea un problemón si la lesión de Mbappé es muy grave.
1: Que un problemón es... vamos a hacer... 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Pero vamos a hacer el breve, pajarito, ¿vale? El breve, ¿vale? Porque quiero escuchar a José Mourinho. 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
1: Y ahora escuchamos a José Mourinho, que estuvo muy interesante. Esto ha sido en un podcast, ¿no?
4: Un podcast,
1: que sí. Ahora están de moda conduciendo. Sí. ¿Verdad? Sí. Conduce, hay un piloto.
4: Me parece que era en Inglaterra, pero...
1: Y el copiloto es José Mourinho en este caso. Dice, primero... Esto no es a tiempo parcial. Aquí el futbolista profesional full time.
9: Don't betray me. When I say don't betray me.
4: No me traiciones y todo irá bien. Si no me traicionas, digo, me refiero hablando de fútbol. Siempre estaré ahí para vosotros.
9: I will be always there for you. Doesn't matter.
4: Entrenas dos o tres horas al día.
9: You train.
4: Pero eres futbolista las 24 horas del día.
9: You are a football player 24 hours per day.
4: Y todo refleja tu trabajo. Lo que comes cuando no estás en el campo. Lo que bebes cuando no estás en el campo. Cómo duermes cuando no estás en el campo. Incluso las cosas de tu vida privada. Desafortunadamente, un futbolista no puede hacer esquí en la montaña. No puede ir en bici. Tus amigos van a la discoteca. El miércoles por la noche, el jueves por la noche, el viernes por la noche. Tú no puedes ir. Tú solo puedes ir el día después del partido, si no tienes otro partido en 3 días.
9: After 3 days.
1: O sea, Cristiano Ronaldo.
4: Efectivamente.
0: Sí. Ah, creí que ibas a decir Asencio o Hausen comiendo nuggets en el túnel de vestuario. ¿No os acordáis ese partido el año pasado? Que estaba apretando unos nuggets.
3: Sabía que iba Asencio.
0: Hombre, me ha salido Asencio.
3: Ha salido
0: mamado con
3: Asencio
0: el coche
3: en una discoteca de Alcorcón.
1: ¿Otra vez?
4: Hoy.
1: ¿Pero hoy?
3: No te puedo asegurar de cuándo es, pero le sacaban la cuenta además que se había gastado. O sea,
1: madre mía, este chico... Bueno, oye,
0: yo
1: igual ha sido
0: a jugar en el Madrid, pero bueno,
1: hace 4 años.
3: Yo creo que tampoco.
1: ¿Qué?
0: Que Asencio no volverá a jugar en el Madrid, creo.
3: Yo creo que tampoco.
1: Bueno, no lo sé. Sobre
4: sí,
1: las...
4: Eso está muy bien,
1: sobre las reglas. Sobre las reglas, venga, lo escuchamos rápido.
9: There are rules that are not negotiable.
4: Hay reglas que no son negociables y hay reglas que me encanta que los jugadores rompan. Si tienes que presentarte a las 9 en punto, 9 en punto es para todos. Y si llegas a las 9 y cuarto, aunque seas la superestrella, esto no lo acepto. No acepto que rompas esta simple regla. Las reglas que no son negociables están fuera del campo. En el campo, rompe todas las reglas.
9: On the pitch, break the rules.
1: Es un maestro, es el maestro Yoda, Sergio.
4: Me gusta mucho esto de...
5: Pero hay que cumplirlo también, ¿eh? A mí me encanta escucharlo, pero esto también hay que llevarlo a cabo.
1: ¿Tú crees que entre el dicho y el hecho hay un trecho?
5: Yo creo que a estos no lo.
1: No, pero yo creo que en el caso de Mourinho, entre el dicho y el hecho no hay un trecho. Otra cosa es que luego lo consiga.
5: No, claro, él evidentemente lo está intentando. Yo no pongo la mano en el fuego por él. Otra cosa es que sea imposible.
1: Claro, y luego dice una cosa muy curiosa sobre el ego, sobre las superestrellas.
9: The ones that create problems.
4: Aquellos que
9: ego
4: crean problemas con su ego no son superestrellas para mí. Superestrellas para mí tiene el pack completo. Tiene que tener el paquete completo. Y ese paquete tiene una parte relacionada con su personalidad, donde el ego es proporcional a su talento, pero hay un momento en que saben que es suficiente. Cuando no saben que es suficiente y quieren ir más allá de ese límite, no son superestrellas para mí.
1: Totalmente de acuerdo.
4: No, yo estoy de acuerdo en los tres sonidos.
1: Totalmente de acuerdo. Lo que está diciendo es... Pues mira, me viene a la cabeza No, me vienen a la cabeza muchos, pero no lo voy a decir.
3: Vale. Creo que es un aviso a navegantes, como diciendo, se ha protegido ya demasiado esta temporada, no, porque lo del derbi para él, sí, me da la impresión de que se sintió traicionado por algunos jugadores a los que él ya ha protegido mucho. No voy a pasar ni una más.
1: Claro, yo lo que creo que les está diciendo es como reflexión general, ¿eh? No aplicable, también aplicable al vestuario del Madrid, pero no refiriéndose a lo mejor al vestuario del Madrid. Cuando a un futbolista le come el personaje, no es una superestrella. Tú eres superestrella de lo que sea, porque lo que te gusta es lo que estás haciendo.
4: Sí.
1: Y entonces vives en consonancia a eso que quieres hacer. Yo creo que la reflexión está muy clara. Muy bien, amigos, pues nos hemos quedado sin tiempo.
3: Vaya por Dios.
1: Sube un poco de cinto. No, esta al final. Sube una de tensión. Ahí estamos. Nos hemos quedado sin tiempo. ¿Algo más que quieras decir desde París, Serge?
5: No, que tengo muchas ganas también de ver al Madrid sin Mbappé.
3: Yo también.
1: Bueno, a lo mejor tiene para 2 semanas nada más. No seamos.
5: Bueno, por lo menos un partidito seguro que no va a estar, hombre.
1: Serge, muchas gracias, amigo.
5: Gracias a ti, buen fin de a todos.
1: ¿Algo más, Látigo?
0: Eso, que ante el Villarreal me gustaría ver Diomandé, Spi y Arda Güler, a ver qué tal funciona eso.
1: Saludos a Málaga, ¿vale?
0: Un abrazo.
1: Adiós. Gracias, Dani, gracias, María.
3: A ti.
1: Gracias, Pajarito, gracias, Burgueño, gracias, España. El lunes más, a las 11 de la noche, para contaros el deporte. ¡Feliz fin de semana! ¡Hasta el lunes!
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4: ¿Qué tal? Muy buenas. Volvemos un día más con un nuevo capítulo de Es Europa. Y es que hace casi una semana, Ursula von der Leyen se subía a la tribuna del Parlamento Europeo en Estrasburgo para pronunciar su discurso sobre el Estado de la Unión. Un discurso que cada año sirve para marcar las prioridades de la Comisión Europea para los próximos meses, pero que este año llegaba en un momento especialmente complejo. Y es que Europa afronta una guerra a las puertas de la Unión, una relación cada vez más complicada con Estados Unidos, una competición económica y tecnológica creciente con China, también una presión migratoria que vuelve a poner a prueba las fronteras exteriores y al mismo tiempo una revolución tecnológica protagonizada por la inteligencia artificial que avanza mucho más rápido que la capacidad de las instituciones para regularla. Y este año además España ha tenido un papel especialmente destacado porque Ursula von der Leyen dedicó una parte de su discurso a la situación sucedida en Ceuta. Se dirigió directamente a los españoles y dejó una frase que rápidamente se convirtió en uno de los titulares del discurso.
5: All of our external borders are European borders.
6: Todas nuestras fronteras externas son fronteras europeas, así que quiero dirigirme directamente al pueblo de España. La frontera de Ceuta es una frontera europea, porque Ceuta es España y Ceuta es Europa, y Europa estará ahí con vosotros. La cuestión es que la única solución es una solución europea, y ese es el pacto sobre inmigración y asilo. Tras años de trabajo, por fin tenemos un marco europeo común, uno que da responsabilidades a todos y que exige solidaridad de todos. Y ahora debe implementarse plenamente porque vamos por buen camino. Pero los acontecimientos de este verano demuestran que nuestras herramientas necesitan evolucionar, especialmente en situaciones de emergencia. Y por eso propondremos un nuevo instrumento europeo de respuesta a emergencias y el mensaje desde Europa.

0: muy evidentes y yo creo que España tendría que estar muy en la dirección de lo que propone la Unión Europea y la Comisión Europea en este asunto y el respaldo que estamos recibiendo. Está haciendo el presidente de Ceuta más por España que Pedro Sánchez y ayer oíamos incluso a la presidenta de la Comisión Europea unas palabras de apoyo a España que tendrían que ser valoradas por el Gobierno y tendrían que ser de un efecto estímulo para seguir estas políticas europeas y solucionar este problema que se ha creado. El que se nos dijera que el problema estaba resuelto, para decir ahora que el problema es culpa del señor Vivas, da poca solución al problema y lo que necesitamos es un gobierno que tome medidas y dé solución a una realidad que ya está encima de la mesa y que nadie puede negar.
1: Pero la presidenta de la Comisión no se quedó solamente en las palabras, anunció un nuevo marco europeo de respuesta ante situaciones migratorias de emergencia, habló de reforzar Frontex y de mejorar los sistemas de alerta para anticiparse a movimientos migratorios masivos. ¿Está Europa realmente preparada para actuar unida cuando llega a una crisis? Porque ese es en realidad uno de los grandes mensajes que dejó von der Leyen. Una Europa que quiere ser más independiente, más fuerte y capaz de responder por sí misma, con más seguridad, con más defensa y más autonomía económica y tecnológica. Una relación más estrecha con países como Canadá. Y también una apuesta por acelerar algunas políticas mientras al mismo tiempo se intenta poner límites a otras, como el desarrollo de la inteligencia artificial. Pero una cosa es anunciar una nueva hoja de ruta y otra muy distinta conseguir que los 27 la hagan realidad. Así que hoy en Es Europa queremos mirar ese discurso de von der Leyen, varios días después, que anunció que ha provocado más debate, qué significa para nuestro país, para España y sobre todo qué posibilidades reales tiene de convertirse en política europea. Y por eso hoy no hemos dudado en contactar con Andrea Renda, él es el director de investigación en el Center for European Policy Studies, el CEPS, así que le damos ya la bienvenida a este programa. Andrea, muchas gracias por estar aquí.
2: Gracias a usted.
1: Ya ha pasado casi una semana desde ese discurso de Ursula von der Leyen. Después de escuchar las propuestas y de ir viendo las primeras reacciones, no sé cuál diría que es la idea que realmente queda de ese Estado de la Unión.
2: Bueno, el Estado de la Unión es un Estado muy particular porque hay demasiados riesgos y fuentes de tensión a nivel geopolítico y hay como una presión para la Comisión de sacar nuevas propuestas o nuevas ideas. La verdad es que la Comisión ha empezado su trabajo con Ursula von der Leyen hace 2 años, de hecho, y ya tenía un montón de propuestas sobre la mesa. Esta propuesta no se ha realizado. Entonces, es un poco extraño porque al final el discurso sobre el Estado de la Unión es un discurso que lanza nueva propuesta, nuevas estrategias, nuevas legislación también, pero al mismo tiempo no hace el punto sobre dónde estamos con las que están ya planteadas hace 2 años. Un poco da una impresión de una situación de anuncio permanente, ¿no? De expectativas permanentes, pero poca realización en términos de resultados.
1: Uh-huh. O sea, ella habla constantemente de una Europa más independiente. No sé si estamos ante un cambio realmente de estrategia de la Unión o es una forma de presentar varias políticas que ya estaban en marcha.
2: Bueno, hay nuevas políticas para la independencia y la soberanía de la Unión Europea, pero todavía no se ha realizado. Las que ya estaban, y tenemos nuevas que se anuncian, pero los grandes anuncios que yo me esperaba de los Estados de la Unión no los escuché. Te doy un ejemplo. Teníamos la expectativa que Ursula von der Leyen pudiera anunciar una inversión en un fondo de soberanía tecnológica de grande tamaño, 50.000 millones de euros. Pero este anuncio, bueno, que se estaba discutiendo dentro de la Comisión hasta el último momento, no encontró su lugar en el discurso sobre los Estados de la Unión. Hay solo una frase que dice: habrán iniciativas específicas para startups, scale-ups, pero no hay nada de concreto. Al mismo tiempo hay muchas otras cosas donde uno esperaba un poco más, me esperaba un poco más de anuncios concretos, pero al final no he encontrado nada de muy concreto en el discurso. Entonces,

0: Yo estoy un poco preocupado porque todo aquí en Bruselas tenemos un poco de sentido de emergencia, de urgencia, sobre soluciones un poco más concretas, un poco más realizables en el futuro de la acción de la Comisión Europea.
1: Luego, un tema importante que salió en ese Estado de la Unión, al final, sobre todo para aquí, para España, fue el tema de la situación de Ceuta, ¿no? Dijo que, sí. Bueno, se dirigió directamente a los españoles, dijo que Ceuta es España, Ceuta es Europa y Ceuta estará ahí. Lo que ha sucedido este verano allí ha terminado entrando al final, ¿no?, en esa agenda europea, y la Comisión ha planteado un nuevo marco europeo de respuesta ante situaciones migratorias excepcionales. No sé qué importancia política tiene que la presidenta de la Comisión haya situado expresamente a Ceuta como una frontera europea.
0: Bueno, es importante desde un punto de vista simbólico, pero todavía no sabemos cómo va a pasar este nuevo sistema de decisión en casos de emergencia y cuándo se va a plantear, cómo se va a realizar, si vamos a tener el acuerdo político. En general, lo que vemos es hay muchos anuncios que son muy interesantes, son muy importantes desde un punto de vista simbólico y desde un punto de vista político, pero son anuncios que son muy fuertes, en particular en áreas donde la Comisión no tiene la competencia última para decidir, porque los Estados miembros se van a tener que poner de acuerdo, ¿no? Para poder realizar un sistema de emergencia, de reacción a los casos de emergencia, como lo que plantea von der Leyen, y mucho más débil en todas las áreas donde la Comisión tendría una competencia directa. Entonces, al final, te escuchas el discurso y te encuentras con muy poco en tus manos, sino una declaración de intención de la Comisión, como en el caso de Canadá, en el caso de Ceuta, yo creo que la dirección es una dirección muy apropiada, muy interesante, muy justa, pero al mismo tiempo no tenemos resultados concretos. Como sabes, el caso de Canadá es lo mismo porque en el caso de Canadá la gente ha empezado a discutir si es posible tener una situación, una posición de miembro asociado de la Unión Europea, si hay un artículo en el tratado que lo permite, si no lo permite. El mismo Mark Carney ha utilizado palabras de partnership, no de membresía asociada y todo eso. Al final es un discurso más para el público, más para dar una dirección, pero no es un discurso importante de un punto de vista concreto sobre nuevas iniciativas, porque los anuncios más interesantes son anuncios de cosas que la Comisión va a proponer en las próximas semanas, pero no puede realizar sola. Entonces siempre el discurso político, el trabajo político de convencer a los Estados miembros, el Parlamento Europeo, y realizar las cosas en concreto, de manera eficaz, eso permanece. Y no tenemos una solución, ¿no? Entonces, todo el público y los analistas y los expertos como nosotros en CEPS tenemos que empezar a trabajar para imaginar cómo podría funcionar un acuerdo con Canadá, cómo podría funcionar una solución a decisiones en caso de emergencia y solidaridad en caso de emergencia. Porque los detalles no los tenemos.
1: O sea, que no considera que, volviendo a lo de Ceuta, pueda convertirse en un precedente para establecer una política europea de respuesta ante esas crisis migratorias extraordinarias.
0: No, de hecho lo veo como una señal política muy, muy interesante, muy importante, pero no es el primer caso de una nueva manera de gestionar esas situaciones. No lo veo si no se hace una reforma, pero de hecho, como estaba diciendo antes, la Comisión ya está 2 años dentro de su trabajo. Es un discurso con un título, Check Against Delivery, pero al final la cosa más importante del discurso es que no hemos realizado todos los resultados que se habían prometido en los primeros años. La agenda Draghi, la agenda del informe Letta, la agenda de Ministro sobre estar preparados, que eso es muy relacionado también al caso de Ceuta, la agenda de emergencias, del contexto de policrisis donde estamos viviendo. Todo eso hemos tenido muchísimas iniciativas, estrategias, action plans y todo eso. Y es un poco una decepción que en el discurso sobre el Estado de la Unión, Ursula von der Leyen replica, de hecho, el discurso inicial, inaugural, prometiendo nuevas estrategias, nuevos action plans. A un momento vamos a morir de una enfermedad, de demasiadas estrategias, ¿no? El inmovilismo, desde un punto de vista de realizar resultados concretos. Eso es un poco un problema de mi punto de vista. Yo creo que es un poco refleja la situación actual política de la Comisión, que es una situación muy difícil de un punto de vista del equilibrio, del balance político con los Estados miembros.
1: Ya. O sea, lo que comentaba un poco antes, ¿no? Que al final la Unión Europea asumir una responsabilidad sobre Ceuta sin entrar en cuestiones que sigue siendo competencia de los Estados, ¿no?
0: Uh-huh. Sí.
1: ¿Nos está Europa avanzando hacia, ya imagino que no, por lo que me está diciendo, pero hacia una política migratoria común, o si seguimos teniendo 27 políticas nacionales coordinadas que no estaba perfectamente coordinado, por así decirlo?
0: Es un momento muy difícil desde este punto de vista porque, sabes, con la extrema derecha que avanza, que habla de inmigración, ya has visto que Ursula von der Leyen ha cambiado un poco su terminología, ¿no? Habla de migrantes ilegales, sino irregulares, ¿no? Utiliza un poco una retórica un poco más fuerte sobre la migración, porque sabe que a la derecha tiene una presión y partidos que están subiendo y tiene que tener un balance un poco diferente en la manera que se posiciona en el discurso político. Al mismo tiempo sabe que no puede sobreponerse al debate sobre migración entre España y otros países como Italia, como otros que han suspendido Schengen. Claro que tiene que defender un poco la integridad del territorio de la Unión Europea, pero no lo puede hacer de manera muy fuerte. Los Estados miembros saben muy bien que ella no puede tomar decisiones en este campo. Entonces, bueno, la pueden dejar un poco hacer anuncios y hablar, pero yo no creo que eso va a, si no hay una decisión en el Consejo o junto con la Comisión en las próximas reuniones, no sé, bajo la próxima presidencia del Consejo, no sé si este año con Irlanda, probablemente no, pero quizás dentro de un año en la presidencia griega, que vas a tener un poco más de interés a plantear ese tema, pero no veo una probabilidad muy grande que esto sea un cambio muy importante en este momento político, a menos que no haya otra tensión. Yo he visto que Italia, por ejemplo, continúa a suspender el acuerdo de Schengen. Yo creo que hay bastante instrumentalización política sobre lo que ha pasado en Ceuta.
1: Y Ceuta ha sido el gran capítulo español, pero también un lugar, un país que continúa siendo uno de los grandes ejes de la política europea es Ucrania. La presidenta ha insistido en que Europa seguirá apoyando a Ucrania, a situar su seguridad dentro de la propia seguridad europea. No sé si estamos ante un cambio en ese papel de la Unión Europea respecto a Ucrania, pasando de apoyar a Ucrania a asumir una responsabilidad mucho más mayor en su seguridad.
0: Bueno, yo creo ahí la Unión Europea ha sido bastante coherente, ¿no? Siempre ha apoyado a Ucrania y ahora tiene que apoyarla aún más con inversiones en defensa y apoyo con los últimos fondos que se han liberado para Ucrania, aún más porque Estados Unidos no están apoyando bastante a Ucrania. Entonces, es una cuestión existencial para la Unión Europea y yo creo que Ursula von der Leyen siempre ha sido muy coherente en este caso, que quiere apoyar a Ucrania. Los líderes políticos siempre han sido bastante coherentes. Claro, dentro de los Estados miembros hay posiciones diferentes, pero especialmente ahora que Hungría tiene una leadership que apoya también a Ucrania, que no se pone con el veto sobre la financiación del apoyo a Ucrania, hay una situación donde la Unión Europea se puede desempeñar para apoyar a Ucrania. No veo un cambio ahí. Es muy importante que se continúe a repetir que la Unión Europea considera a Ucrania como un frente existencial importantísimo y que los ucranianos están luchando también para la Unión Europea, también para los demás europeos. Entonces, no lo veo eso como la continuación de algo que ya estaba pasando, pero que donde ya se han tenido que tomar decisiones importantes en los últimos meses. Es un poco todo toda mi impresión sobre el discurso del Estado de la Unión,
1: sí,
0: que las cosas importantes pasan fuera del discurso, antes o después, pero no hay un anuncio muy, sino lo de Canadá, ¿no? Uh-huh. Pero anuncios muy de políticas públicas europeas muy importantes dentro de este discurso.
1: Y luego, bueno, hay un montón de temas que podríamos hablar, pero sí que quería hablar de otro asunto del discurso que nos interesa especialmente, porque conecta con uno de los grandes debates tecnológicos del momento, que es la inteligencia artificial. Sí que hablaba de ralentizar, si no me equivoco, un término que, bueno, no sé realmente qué significa. Ralentizar el desarrollo de la inteligencia artificial, se refería.
0: Bueno, eso es un poco raro para mí. Bueno, yo creo que la inteligencia artificial está en el... Bueno, von der Leyen dice dos cosas. Una es sobre la aplicación y la difusión de la inteligencia artificial en la industria europea, donde la presidenta dice que tenemos una ventaja a nivel mundial porque somos campeones de la industria. Bueno, el problema es que no tenemos una teoría del cambio suficiente sobre cómo la industria europea va a permanecer competitiva con la adopción de la inteligencia artificial. Hay una estrategia que se llama IA aplicada o Apply AI a nivel de la Unión Europea, pero no está pasando, no se está desarrollando de manera suficientemente rápida. Y entonces ahí ya es un poco débil como discurso. Pero la segunda parte es, tenía ella que hacer una referencia a lo que está pasando en Estados Unidos con Anthropic y OpenAI, que se están tratando de poner de acuerdo sobre ralentizar el desarrollo de la inteligencia artificial de frontera.
1: Sí.
0: Pero Europa tiene una posición muy clara ahí. Tenemos una regulación, que es la ley de inteligencia artificial, que le obliga a estos laboratorios avanzados de inteligencia artificial como Anthropic y OpenAI a analizar y a identificar y a gobernar los riesgos sistémicos que sus sistemas de inteligencia artificial están generando. Y no es la cuestión de los voy a invitar a Berlay Mon para que podamos discutir sobre cómo la Comisión Europea pueda ayudar o apoyar la actividad de ralentizar la desarrollo, el avance de la inteligencia artificial. No, tenemos una regulación que tenemos que aplicar y eso sería una obligación para esas empresas de retirar del mercado o de no poner en el mercado sistemas de inteligencia artificial que pueden tener riesgos catastróficos para la humanidad, para nuestra infraestructura crítica y todo. Entonces, yo entiendo por qué ella hizo la referencia, pero no defendió suficientemente el hecho que tenemos una legislación. En este sentido, lo considero un poco débil como posición, porque de hecho ella no tendría que decir, pobrecitos, tenemos que ayudarlos a ralentizar, ¿no? Tenía que decir, bueno, ellos no se tienen que permitir de desarrollar algo que no está tan controlado, que ellos no pueden controlar, y ponerlo en el mercado, porque eso es una actividad casi criminal al final. Y se tiene que inspeccionar, hacer auditoría del sistema de inteligencia artificial, como la ley europea lo ha ya contemplado. Y no es una cuestión, una vez más, de invitarlos, ¿no? De invitar a Dario Amodei y a Sam Altman a Berlay Mon. Es una cuestión de regularlos. Yo habría sido un poco más deciso en este tema, determinado en decir, bueno, ha sido una muy buena idea para la Unión Europea de pasar, de adoptar una legislación sobre inteligencia artificial. Todavía no sabemos exactamente cómo implementarla, lastimosamente, pero ha sido una buena idea y vamos a trabajar. Así que cuando decimos que se tiene que hacer una valoración del riesgo sistémico del sistema de inteligencia artificial, que esto sea un poco más detallado y que se pueda dar una interpretación muy clara de qué quiere decir testar y analizar un sistema de inteligencia artificial para averiguar que no tenga un riesgo sistémico para la democracia, para la ciberseguridad, para los derechos fundamentales, y que en el caso que el riesgo sea inaceptable, sea excesivo, esos sistemas no pueden circular en el mercado interior.
1: Perfecto, Andrea. Para ir terminando, sí que hay otro bloque que quizá había quedado algo eclipsado por la geopolítica, que es el clima. Después de un verano que ha estado marcado una vez más por incendios, por sequías, por episodios extremos, no sé si es la adaptación uno de los grandes retos que tiene Europa que todavía no ha abordado suficientemente.
0: El caso del clima siempre es reaccionar a algo que acaba de pasar, ¿no? El Heat Wave Action Plan, el plan de acción sobre la ola de calor. Es un poco raro que, bueno, es normal que en el discurso sobre el Estado de la Unión von der Leyen le da una respuesta a lo que ha pasado y que nos vamos a tratar de estar un poco más preparados la próxima vez. Pero al final von der Leyen dice, nosotros tenemos que ser campeones de la adaptación, de la tecnología de adaptación al cambio climático, porque somos ya campeones. No habla mucho de mitigación, ¿no? Y es como si ya habíamos aceptado que el cambio climático es irreversible y que se tenga que hacer algo. Las decisiones más importantes, yo creo, en el área del cambio climático, la ha tomado el Parlamento Europeo hace unos días cuando ha aprobado la nueva edición de la Emission Trading System y también el CBAM, ¿no? de los impuestos sobre carbonio en el comercio internacional. Y von der Leyen no ha dicho nada de eso, no ha explicado cómo hacemos para fortalecer nuestra posición en las tecnologías, pero también en los resultados contra el cambio climático, cómo la Unión Europea va a respaldar el orden multilateral, si hay algo que permanece de este orden sobre el cambio climático, cómo va a trabajar con Canadá, con Japón, con Brasil sobre el cambio climático. No explica nada de eso, pero dice que vamos a tener un Heat Wave Action Plan. Entonces, lo puedo llamar, no es una enfermedad de verdad, pero sí, es un constante anuncio, anuncitis, donde la comisión sigue anunciando cosas. Vamos a ver qué hay en el plan de acción sobre olas de calor, pero yo no veo un cambio de dirección muy grande. Y también la verdad es que en el balance de la Comisión Europea hay, una vez se habla de decarbonización, una vez se habla de competitividad, una vez de soberanía, pero no se habla casi nunca de los tres al mismo tiempo. Entonces, es una posición muy difícil. El balance es muy difícil. Entonces, es normal que en el Estado de Unión se pueda mencionar el cambio climático, porque todo el mundo, el público, yo creo, lo ha visto muy claramente este verano. Pero al final, no, aquí también no veo el nivel de activismo y sentido de urgencia que tendríamos que tener en este momento a nivel europeo.
1: Vale. Sí, al final hemos abordado diferentes bloques de ese discurso. No podemos profundizar mucho más, pero bueno, Andrea Renda, quería darte las gracias por acompañarnos en Es Europa, por estas explicaciones y que esperemos que podamos hablar muy pronto.
0: Bueno, gracias por invitarme y sí, espero hablar pronto con ustedes.
1: Gracias. Gracias. Pues una semana después de ese discurso de Ursula von der Leyen, la imagen que queda es la de la Unión Europea, que quiere hacer más en defensa, más en seguridad, como decimos, más en control de sus fronteras, más en tecnología y más en competitividad. Y también más en su capacidad para decidir por sí misma en un mundo cada vez más marcado por la rivalidad entre grandes potencias. Y España ha aparecido en ese nuevo escenario de una forma especialmente clara. Ceuta ha dejado de ser únicamente una cuestión española, al menos en el discurso de la Comisión Europea. Es también una frontera de la Unión. Pero el Estado de la Unión no es solamente un discurso. Después de los anuncios llega la parte más complicada, que es negociar con los Estados miembros, conseguir mayorías en el Parlamento Europeo, aprobar legislación, encontrar financiación y convertir las palabras en resultados. Porque la verdadera prueba para Ursula von der Leyen no es en lo que dijo hace unos días en Estrasburgo, sino en lo que Europa sea capaz de hacer después de escucharlo. Esto ha sido Es Europa, aquí en Es Radio. Volvemos la próxima semana con un nuevo episodio. Gracias por estar ahí.

0: Muy buenos días, bienvenidos un sábado más a Enclave Rural. Ya estamos listos para repasar con todos ustedes lo que ha dado de sí la actualidad agropecuaria de la semana. Y tenemos que empezar hablando del gasóleo agrícola, que ya se ha pagado en estos días por encima del euro con 60 céntimos el litro, casi un 50% más caro que hace un año en esta misma época. Llenar el depósito de un tractor supera ya los 400 euros y todo esto llega justo cuando el próximo 30 de septiembre decae la ayuda extraordinaria que venía compensando ese sobrecoste sin que hasta ahora hubiera una alternativa clara sobre la mesa. El detonante, según coinciden todas las organizaciones agrarias, hay que buscarlo en Oriente Medio. La guerra en Irán ha disparado el precio de los combustibles y de los fertilizantes en los últimos meses, hundiendo la rentabilidad de las explotaciones justo en plena sementera, vendimia y recogida de maíz y a las puertas de la campaña de la aceituna. Tampoco se queda al margen el mar. El sector pesquero pide un refuerzo de las ayudas al gasóleo para sus barcos. Los armadores reclaman duplicar la compensación actual de 20 céntimos por litro y cambiar la forma de calcularla para que se ajuste al consumo real de cada uno de los buques. Y mientras el gobierno negocia, las organizaciones agrarias y pesqueras ya han pasado a la acción. Han convocado movilizaciones en toda España a la espera de ver qué decide el Ejecutivo y lo que puede convertirse el primer gran pulso del otoño entre el campo y la administración, al tiempo que cada vez más barcos se suman al parón de la flota pesquera por falta de rentabilidad. El campo español y portugués sí que están de acuerdo y han cerrado filas esta semana frente a Bruselas durante el sexto Congreso Ibérico Agropecuario y Forestal, que se ha organizado entre ASAJA y la Confederación de Agricultores de Portugal. El presidente de ASAJA y su homólogo portugués, Álvaro Mendoza, han reivindicado fundamentalmente una política agrícola común con un presupuesto cierto y suficiente que garantice el futuro del sector y que no olvide las particularidades de las producciones mediterráneas. En las noticias del sector verán cómo vamos a repasar algunos de los datos relevantes que arroja el último Eurobarómetro, y es que el 95% de los europeos considera que la agricultura y el mundo rural son importantes para el futuro de Europa. A ver si los legisladores entienden el mensaje y afianzan al sector que nos da de comer como estratégico y principal arma de protección de la ciudadanía en el escenario bélico que respira todo el mundo últimamente. El tiempo también va a dar un giro esta semana. El otoño astronómico ha arrancado con temperaturas muy por encima de lo habitual, prolongando un verano que ha sido el más cálido registrado en España. Pero el fin de semana llega un cambio de guión, como les decía, y un frente atlántico que va a dejar lluvias en Galicia, Castilla y León y la cornisa cantábrica, y un descenso de las temperaturas que se va a acentuar la próxima semana con la llegada de una borrasca. Y nos vamos a acercar también hoy a dos productos muy golpeados por la sequía. La patata española, que caerá este año en su producción un 7,7% hasta 1,8 millones de toneladas, con Andalucía como la región más afectada. Y el sector del ajo. Marruecos ha decidido proteger sus producciones frente a las importaciones españolas, lo que ha llevado a los productores de España a pedir a la Unión Europea que actualice también el arancel a terceros países que lleva congelado 25 años, imitando las medidas de protección que otros socios imponen para blindar sus producciones. Y como mañana domingo se celebra el Día Mundial del Turismo, queremos aprovecharlo para poner en valor otra forma de mirar al campo, la del turismo rural, enológico y gastronómico, esa que convierte una vendimia, una ruta por bodegas, una cata de aceites o un pueblo con encanto en motor económico para el territorio. Por eso nos vamos a acercar a los pueblos más bonitos de España, que este año celebra una efeméride especial. Hace 10 años, allá por 2016, 8 pueblos entraron en esa red y una década después siguen en ella. Pero para llegar a descubrirlos, antes tenemos que desgranar todos estos asuntos. Así que si nuestra directora técnica está lista, nos ponemos manos a la obra. Les contamos la semana pasada cómo el precio de los combustibles se está poniendo en jaque toda la campaña agrícola para este año, ¿no? Para los próximos meses, sobre todo porque estamos justo a punto de que empiece la sementera y muchos de los agricultores que cultivan, bueno, pues cultivos extensivos, se están planteando si los 400 euros que les cuesta llenar el depósito del tractor les merece la pena gastarlos, bueno, pues cuando luego la rentabilidad es la que es, debido también al incremento de otros costes, los energéticos, los de los fertilizantes, la mano de obra, en fin, una situación muy complicada. Una situación muy complicada de la que no es ajena nuestra flota, que ha visto cómo en estas semanas, los últimos días, el precio del combustible pesquero ha superado ya el 1,3 euros por litro de media. En algunos puertos españoles ha llegado incluso a 1,4 litros y esta escalada, por litro, y esta escalada de costes, bueno, pues está llevando a que parte de la flota ya haya detenido su actividad y se estén planteando en otros puertos, bueno, pues parar por lo mismo, por la falta de rentabilidad. Nosotros queremos saber en qué punto se encuentra ahora mismo la flota y nos acompaña como portavoz de la Confederación Española de Pesca, don Julio Morón. Muy buenos días, don Julio, bienvenido.
1: Hola, muy buenos días.
0: Bueno, estamos en un escenario absolutamente complicado, con unas ayudas, bueno, pues que se extinguen cuando termine este mes de septiembre. Ayudas que ya de por sí son de 0,20 euros por litro, son insuficientes y que además se acaban. No sé qué es lo que espera la flota en los próximos días.
1: Pues estamos esperando que haya algún movimiento por parte del gobierno. De hecho, tenemos el día 30 una reunión con la Secretaria General de Pesca, en la cual pues hemos escrito una carta al ministro haciendo unas peticiones fundamentales que son las que necesita la flota para poder seguir existiendo. Como bien apuntaba en su introducción, la flota lo está pasando muy mal. La operativa está en peligro porque no se puede salir a pérdidas. Y el problema fundamental que tenemos es que cuando una flota se amarra, pues perdemos los tripulantes. Los tripulantes necesitan seguir trabajando, encontrar algún medio de vida para pagar su hipoteca y la educación de sus hijos. Y por desgracia, cuando para un barco, pues luego volver a arrancar es muy difícil. Por eso es una medida extrema y algunos armadores están intentando aguantar pese a esas pérdidas, pero está siendo sumamente complicado.
0: Bueno, ustedes lo que le han pedido al ministro es que esa ayuda actual, que termina el día 30 de septiembre, o sea que la reunión va in extremis, que está fijada en 0,20 euros por litro, se eleve como mínimo al doble y además, bueno, pues que se amortigüen todos esos costes, ¿no? Y esa presión sobre los costes laborables con algunas exenciones fiscales, ¿no? En las cotizaciones sociales.
1: Eso sería fundamental. Si consiguiéramos una exención fiscal, sería un gran alivio. Y lo que estamos pidiendo también es que los descuentos no se hagan con cálculos de promedio de flota, sino que se hagan en el surtidor, ¿no? Porque esos se pueden hacer de manera directa y tendrían un efecto más beneficioso para las compañías, no hacer cálculos que después primero se hace sobre costo real, sobre gasto real de combustible y no sobre estimaciones que no se ajustan a la realidad y luego pues eso subir el monto de las ayudas porque si la situación está siendo crítica. De hecho, estamos teniendo el récord histórico de precios y la flota sigue teniendo las mismas obligaciones, que esto viene a dar un poco la puntilla a una situación de viabilidad económica límite, porque el exceso de regulación que estamos teniendo y la competencia desleal de todo lo que entra en el mercado europeo sin aranceles y pues no nos facilita que el precio podamos repercutir nuestros costos en el precio final del producto, porque vienen otros productos más baratos y el precio del mercado es el que es.
0: Bueno, está claro que esta situación lleva un poco al abandono y, como usted decía, flota que amarra, es muy difícil que después se incorpore de nuevo a los caladeros. ¿Consideran desde la patronal que hay peligro de abastecimiento de pescado, sobre todo en esta parte final del año, donde ya encaramos casi la Navidad y es quizá uno de los periodos donde mayor consumo de pescados tengamos?
1: Pues sí, va a haber de calidad, por supuesto, va a haber una falta de suministro de pescado de calidad, porque ya estamos teniendo peticiones del mercado en cuanto a en los puertos donde se está empezando a parar, pues están empezando a asustarse los mercados. Pero, como digo, el suministro de pescado es muy variado, viene de muchos orígenes y se suple con otros orígenes y por desgracia, pues los precios no suben acorde al costo de la producción y ahí es donde estamos en peligro los que tenemos que cumplir todas las normas de la Unión Europea y encima sufrimos el precio con los impuestos, que es un poco lo que estamos pidiendo al gobierno. Y por otro lado, tenemos una sección de la flota, que es la que opera fuera de las aguas españolas, que es flota española en el exterior, pues igual que estamos pidiendo que se haga una rebaja de los impuestos y de la cotización a la Seguridad Social para que esto sea posible, igual que ha pasado con la Marina Mercante. En la Marina Mercante se creó un segundo registro que da unas ventajas fiscales importantes para poder competir en igualdad con otras flotas extranjeras, y la flota pesquera de aguas exteriores pues está solicitando exactamente lo mismo que la flota mercante tiene desde hace muchos años.
0: Don Julio, ahora que me habla de flota que pesca en caladeros y en aguas de terceros países, aguas internacionales, estamos a puntito de que expire uno de los acuerdos pesqueros más importantes para nuestra flota, que es el que tenemos suscrito entre la Unión Europea y Mauritania. ¿Cómo está la cosa?
1: Muy complicada. Por desgracia, el gobierno mauritano está dando prioridad a otros socios en sus caladeros, pues de los cuales recibe pues más financiación. La presencia china, de flotas chinas, turcas y rusas, pues hace que ese caladero, que es el más rico de África en estos momentos, o uno de los más ricos, pues esté en manos de unos competidores de la flota europea que está intentando negociar un acuerdo, y que el mauritano sabe que puede pedir una cifra astronómica, y entonces estamos en un momento de difícil equilibrio entre esas peticiones y lo que de verdad vale el acceso a sus aguas. Y la verdad es que la situación está bastante extrema. Nosotros, junto con los sindicatos, acabamos de mandar una carta, hemos hecho una nota de prensa conjunta en la cual pues solicitamos desde Europees, nuestra organización europea, que se intente llegar a un acuerdo lo más razonable posible, porque de ello depende mucha operativa de flota que se vería abocada a la parada. O sea, si teníamos pocos problemas, en Mauritania es un caladero que es fundamental para una parte importante de nuestra flota.
0: Ahora hablamos de flota cefalopodera, en su mayoría, ¿no?, que ya en su día tuvo que salir del caladero marroquí por la falta de acuerdo, y bueno, pues se va quedando sin aguas. Bueno, pues esperemos que Bruselas sea capaz de poner toda la carne en el asador y dar una salida a la flota, porque es verdad que el pescado es una base de nuestra dieta mediterránea, y en fin, pues sería una lástima tener que depender de lo que llegue de terceros países, donde hay dumping social, donde no se cumple en absoluto ninguna de los protocolos de seguridad alimentaria que sí que tenemos en nuestra flota y que efectivamente pues supone un sobrecoste.
1: Esa es la desgracia que tenemos de tener un mercado totalmente abierto a un montón de orígenes en los que nos exige lo mismo que se exige la flota europea, y parece que Bruselas no se da cuenta de que hay que favorecer de alguna forma la producción comunitaria que cumple con todas las normas y con el espíritu europeo de hacer las cosas bien, ¿no? De justicia social, de conservación de la biodiversidad y con una viabilidad económica que en estos momentos pues está en entredicho con todas estas circunstancias. Estamos en lo que decimos, pues el sector está noqueado, estamos en una tormenta perfecta en la cual toda la situación de Oriente Medio pues nos está dejando al pie de los caballos.
0: Bueno, pues el día 30, el miércoles, en ustedes la reunión. El día 29, que es martes, se espera que el ministro ofrezca un paquete de ayudas para el sector agrícola. Esperemos que también en ese paquete pues se tenga en cuenta el sector pesquero y también se atienda alguna de sus peticiones. Muchísima suerte, don Julio, muchas gracias.
1: Muchas gracias y ojalá tengamos suerte. Gracias.
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4: La coordinadora de organizaciones de agricultores y ganaderos, COAG, ha mostrado su satisfacción porque la Comisión Europea haya abierto la puerta a que el precio justo a la producción gane peso en los menús de colegios, hospitales y residencias públicas, según ha indicado en un comunicado este miércoles. El pasado día 9, Bruselas publicó su propuesta normativa sobre contratación pública, que trata de simplificar y actualizar estos procedimientos y que por primera vez incluye de manera explícita la compra pública alimentaria Ganadería en su articulado. La entidad señala que esto supone dar un paso adelante e introducir en sus criterios de adjudicación que los comedores públicos ofrezcan una remuneración justa para los agricultores y ganaderos. También ha añadido que otros elementos que se pueden tener en cuenta son la forma en la que se organizan las cadenas de suministro de alimentos, la producción ecológica y las indicaciones geográficas u otros esquemas de calidad. Las organizaciones profesionales agrarias junto a cooperativas agroalimentarias de España han pedido este jueves revisar el sistema de infracciones en el sector oleícola para que los incumplimientos en la calidad y en el etiquetado conlleven sanciones penales, tal y como ya ocurre en países competidores, con el fin de frenar el fraude. Esta reclamación encabeza un paquete de medidas necesarias, urgentes y estructurales acordado por estas cuatro organizaciones para frenar la pérdida sistemática de rentabilidad y competitividad en el olivar de Almazara. En este ámbito piden intensificar las inspecciones y los controles sobre los movimientos de producto, verificando no solo la comercialización, sino también los procesos industriales y el balance de masas para evitar la adición de aceites de semillas de orujo o desodorizados. Para respaldar este control, reclaman el uso de tecnologías que permitan cruzar datos entre los registros de SIMO, REMOA, contratos y aduanas, además de obligar a los operadores a incluir en el sistema REMOA el precio y el contrato correspondientes al aceite transportado. El Gobierno de Cantabria ha anunciado este jueves a los representantes del sector primario de la región que el Gobierno regional incrementará al máximo su aportación a Agroseguro para favorecer la contratación de pólizas que permitan proteger las explotaciones frente a riesgos cada vez más frecuentes como la sequía, los daños en cultivos forrajeros, el viento o los provocados por la fauna silvestre, especialmente los jabalíes. El Ejecutivo pasará de subvencionar del 25 al 50% de la aportación complementaria que realizan las comunidades autónomas a estas pólizas, alcanzando así el máximo nivel de apoyo permitido. De esta forma, sumada la contribución estatal, los agricultores y ganaderos cántabros podrán beneficiarse de una subvención que cubrirá hasta el 65% del coste total de la póliza, tanto agrícola como ganadera. Esta mejora busca impulsar la contratación de coberturas específicas que hasta ahora tenían una implantación limitada en Cantabria, como las destinadas a cubrir la pérdida de producción en cultivos forrajeros y pastos debido a la sequía, además de otros daños derivados de fenómenos meteorológicos adversos o de la acción de la fauna silvestre. Asaja ha alertado de que el 40% del secano en Aragón se puede quedar sin sembrar debido al aumento de los costes de producción derivado de los precios de los fertilizantes y carburantes. Una situación que el sindicato agrario ha calificado como insostenible y que, según entiende el secretario general de Asaja Huesca, Ramón Solanilla, debería hacer reflexionar sobre las políticas que se están aplicando en el sector. Solanilla ha informado de que una tonelada de maíz suponía unos 200 euros en la campaña 2026, mientras que en la campaña de 2027 el coste se sitúa en torno a 250 euros. Frente a esta situación, Asaja exige medidas temporales y estructurales. Una de sus peticiones es que el precio del carburante no supere el euro por litro. Fedepesca, Ceopan y Fedecarne, organizaciones nacionales representativas del comercio especializado del pescado, el pan y la carne, respectivamente, han reclamado una revisión del calendario de implantación de Verifactu que permita coordinar esta nueva obligación con la futura factura electrónica y evitar que autónomos, microempresas y pequeños comercios tengan que realizar sucesivas adaptaciones tecnológicas en apenas unos años. Las tres organizaciones comparten así la preocupación trasladada recientemente por la Federación Nacional de Asociaciones de Trabajadores Autónomos, ATA, que ha solicitado coordinar la entrada en vigor de Verifactu con la factura electrónica para evitar inversiones sucesivas en programas de facturación, cajas registradoras, balanzas y otros equipos que podrían tener que volver a modificarse posteriormente. ATA ha advertido especialmente del impacto que esta situación puede tener sobre aquellos negocios que ya trabajan con sistemas integrados de venta y facturación.
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0: Pues no es en Las Vegas donde tenemos a José María Castilla este fin de semana, que no ha estado en Bruselas, aunque hasta a principio de semana, sino en Portugal, en ese congreso ibérico del que yo les he dado alguna pincelada en el arranque del programa. Muy buenos días, José María, bienvenido.
1: ¿Qué tal? Buenos días, un saludo a todos los oyentes.
0: Bueno, ¿has descansado en la península en estos días?
1: Bueno, descansar no, pero hemos cambiado de escenario. Ha estado bien, hemos desarrollado la sexta edición del Congreso Ibérico Agropecuario y Forestal. Han venido 110 agricultores y ganaderos de Portugal, más otros tantos de España, en este caso de Asaja, de todas las provincias de España, y hemos tratado de una manera conjunta, incluso hemos firmado una declaración, un documento importante para hacer un lobby conjunto en Bruselas. Y la reflexión es la siguiente: si dos organizaciones agrarias son capaces de firmar un documento, una línea de actuación y hacer una estrategia de lobby, ¿por qué nuestros gobiernos no lo hacen?
0: Realmente España no hace lobby. Hemos estado analizando, ¿no?, preparando el programa con el sector de la patata, con el sector del ajo, y al final somos líderes en muchas producciones, pero España no termina de hacer lobby en Bruselas. ¿A nivel de organización también nos pasa eso?
1: Sí, es cierto. Y también ha sido una de las cosas comentadas durante el Congreso por la situación de la venta de COP, si no me equivoco, de óleo también, mejor dicho. Y bueno, parece ser que el modelo de la Italia cada vez es menos producción, pero más comercialización, más mejor producto, mejor presentado, y nosotros tenemos que hacer ya de una vez esa reflexión. Es decir, igual debemos apostar menos por la cantidad e ir más a la calidad. Yo creo que eso es algo importante. Y luego, pues bueno, sí, hacemos poco lobby en Bruselas a nivel de... pero no solo en la agricultura, yo creo que pasa en todos los sectores. España no sabe trabajar con la empresa privada, con las acciones privadas. La administración va por un lado y el sector privado por otro. Y yo creo que eso también es algo que hay que mejorar.
0: Bueno, ¿cuáles son las conclusiones de ese Congreso Ibérico? Me consta que habéis hablado de agua, habéis hablado de incendios, que es un problema que compartimos con los vecinos portugueses. Habéis hablado de política agrícola común, ¿no?, y esa necesidad de una política, bueno, pues que dé seguridad jurídica, sobre todo a los productores, y con un marco financiero suficiente.
1: Pues sí, el tema de los incendios evidentemente ha sido muy recurrente. Vino también la consejera del gobierno de Castilla y La Mancha y hemos coincidido todos en que al agricultor hay que empezar a cuidarlo como si fuera un bombero forestal. Al final el agricultor no solo sufre el incendio, sino que también está incluso en la prevención, o debería estar, pero para ello hay una obligación por parte de la administración, es hacerle la vida fácil al agricultor, que desbroce, que limpie, que cuide sus cauces, que al final pueda conseguir algo fundamental, que es una legislación menos compleja para poder utilizar todas las herramientas que están a su disposición. Lo decía también el comisario que participó en el Congreso, de forma, es verdad, online, con un vídeo, pero hablaba de la importancia de la bioeconomía. La bioeconomía no es más que reconocer lo que se hace de toda la vida, por ejemplo, pues con la utilización de la madera lo hacemos un desbroce, y que por esa utilización pues luego se pueda convertir, por ejemplo, en energía, y el agricultor también gana ese dinero. Yo creo que hace falta poner las cosas que se hacían en el pasado pues dentro de la legislación y simplificar para que el agricultor, como digo, pueda hacer su trabajo sin ningún problema.
0: No sé si te ha dado tiempo a bichar un poco por Bruselas. No sé si la tensión que se está produciendo en el campo español, también en el sector pesquero, para buscar fórmulas que ayuden, bueno, pues a amortiguar el impacto de la subida de los combustibles, de la energía y de otros inputs como los fertilizantes, si también se da en otros países de nuestro entorno y si la Comisión Europea es consciente de la que se nos avecina.
1: En Bruselas, desde luego, la llamada de España a unas manifestaciones ha levantado un poco ese nerviosismo y les ha vuelto hecho a pensar en las manifestaciones que hicimos hace mucho en Bruselas, donde la señora von der Leyen pues estuvo muy preocupada, porque von der Leyen solo parece que actúa cuando ve la gente en la calle y reivindica lo suyo. Yo creo que esta vez aprendieron del pasado, las elecciones estuvieron por medio, las europeas me refiero, y van a seguir poniendo paquetes de ayuda. Pero claro, la ayuda son para situaciones momentáneas, para situaciones concretas. no para cuando hay una dinámica, un cambio. Y mucho me temo que, por ejemplo, esta subida de costes y también el problema de los fertilizantes ha venido para quedarse, porque es una cosa ya estructural y no puntual.
0: Bueno, pues esperemos que sean capaces de entenderlo y de arbitrar ayudas, y que en cualquier caso nuestro gobierno también a nivel nacional sea capaz de hacerlo, porque si no, bueno, pues ya estáis las organizaciones agrarias calentando motores y con muchas ganas de reivindicar
1: desde
0: lo que
1: luego,
0: hace falta.
1: María, hay que esperar al martes. Hubo una declaración de intenciones positiva por parte del ministro, pero si el martes esa buena música no se convierte en letra y hay acciones concretas y un descuento importante en lo que es el gasóleo agrícola, todas las organizaciones agrarias saldremos a la calle para luchar por lo que es justo.
0: Sobre todo porque hay margen, porque una parte muy importante de la factura de los carburantes es fiscal, son impuestos, y ahí es donde tenemos margen. Pues José María, te dejamos que disfrutes del clima peninsular, que por fin parece que afloja las temperaturas.
1: Pues muchísimas gracias, un saludo fuerte a todos los oyentes. Buenos días.
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3: El 95% de los europeos considera que la agricultura y las zonas rurales son importantes para el futuro de Europa. Además, el 93% ve crucial garantizar un suministro estable de alimentos en la UE. Así lo indica el último Eurobarómetro publicado este martes de la Comisión Europea, que también refleja un amplio respaldo a la política agrícola común PAC, con 7 de cada 10 encuestados convencidos de que beneficia al conjunto de la ciudadanía. Pese a que la mayoría percibe que la seguridad alimentaria ha mejorado o se ha mantenido estable durante la última década, más de 9 de cada 10 reconocen el impacto que pueden tener los fenómenos meteorológicos extremos sobre el abastecimiento. La encuesta revela asimismo que la calidad y la procedencia se encuentran entre los principales criterios de los europeos al elegir qué alimentos comprar, y por primera vez ha preguntado específicamente por la importancia de que estos tengan origen comunitario, un factor que casi 8 de cada 10 califican de importante o muy importante. La Comisión Europea ha propuesto este lunes modificar las reglas del Fondo Europeo Marítimo de Pesca y de Acuicultura, FEMPA, para simplificar el acceso a la financiación de pescadores y productores acuícolas, con cambios que flexibilizan las condiciones para modernizar los buques, elevan las ayudas a los jóvenes, introducen dos nuevos mecanismos para afrontar recortes inesperados de cuotas y apoyan a la pesca artesanal. En concreto, Bruselas plantea simplificar la sustitución y renovación de motores mediante un procedimiento de aprobación más sencillo y un método más claro para calcular la reducción de emisiones. Por otro lado, en materia de relevo generacional, prevé eliminar obstáculos para la transferencia de negocios. Los dos nuevos mecanismos se dirigirán respectivamente a los profesionales afectados por disminuciones imprevistas de las cuotas y a la actividad artesanal. En este último caso, con especial atención a los barcos de menos de 12 metros y a los operadores que utilizan artes distintas a las de arrastre. España ha registrado un total de 299.501 hectáreas quemadas entre el 1 de enero y el 23 de septiembre de 2026, según el Sistema de Información de Incendios Forestales de la Comisión Europea EFIS de Copernicus. Esto supone el 44,1% de todas las que han ardido en la Unión Europea en ese espacio de tiempo, que ya suman 678.978 hectáreas. El organismo europeo también ha informado de que España no es el país europeo que más fuegos ha registrado este año. Ha sido Italia, con 630. España ha tenido 455 incendios y detrás de ambos está Francia, con 372. La ola de incendios más grave de este verano ocurrió el 5 de julio en España, que ya contabilizaba 50.750 hectáreas quemadas, más del doble que esa misma fecha en 2025. Además, tuvo uno de los incendios más mortíferos de la historia de España, el de Los Gallardos, en Almería, que se saldó con 13 víctimas mortales en julio. A finales de dicho mes, los fuegos en Madrid, Ávila y Toledo calcinaron más de 77.000 hectáreas. La Reserva Hídrica Española almacena 38.801 hectómetros cúbicos. Está al 60,3% de su capacidad, según los datos del Ministerio para la Transición Ecológica y el Reto Demográfico. En total, durante esta semana, ha perdido 669 hectómetros cúbicos, el 1,2% de su capacidad. El año pasado, por estas fechas, estaba al 55,8% con 31.314 hectómetros cúbicos. La media de la última década, para la recta final de septiembre, es de 45,3%, 25.402 hectómetros cúbicos. La vertiente atlántica se encuentra al 63%, con 26.752, y la mediterránea al 51,6%, con 7.049. Durante los últimos 7 días, las precipitaciones han sido abundantes en la vertiente mediterránea y escasas en la vertiente atlántica. De hecho, la máxima se ha producido en Valencia, donde se han registrado 71,9 litros por metro cuadrado. La flota española pide con desesperación esfuerzos para salvar el acuerdo entre la Unión Europea y Mauritania, porque su fecha de caducidad es inminente y no hay consenso para uno nuevo. El acuerdo con Mauritania es el más importante para la UE en materia pesquera. El protocolo actual expira el 14 de noviembre, pero las negociaciones para su renovación están estancadas. La flota española teme perder un caladero muy valioso, especialmente para los buques de Andalucía, Galicia, Canarias y País Vasco. Por ello, los representantes de los armadores y de los marineros han pedido a la Comisión Europea un esfuerzo urgente para conseguir una prórroga y un buen acuerdo, en una carta suscrita por la patronal europea Europeche. El acuerdo ofrece cerca de un centenar de licencias para buques de 10 países comunitarios. España destaca entre sus beneficiados con más de 50. A cambio, la Unión Europea otorga una compensación al país africano de 60,8 millones de euros. Entre los escollos para un nuevo acuerdo destacan las peticiones de Mauritania sobre esta contrapartida económica.
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0: Pues el calor y la sequía están pasando factura a la cosecha de patata, que está prácticamente terminándose. Nos vamos a encontrar con una cosecha mucho más pequeña, reducida y más cara, fundamentalmente por el encarecimiento de los costes de

0: nada, bueno, yo creo que al final toda la gente que es de campo, desgraciadamente, están viviendo sus mermas de producción de absolutamente todos los cultivos. Todos los radioyentes habrán sufrido estos golpes de olas de calor consecutivas que hemos tenido, y mientras que los que somos las personas, ¿no?, nos refugiamos en un aire acondicionado o en una casa, las plantas no pueden, las plantas están al aire libre. Entonces, lo que conlleva es que la incidencia del calor y el sol hace que la planta se paralice y no se mueva en hacer producción, no se desgasta, ¿no? Se queda quieta. Y eso ha tenido, bueno, las consecuencias que estamos viviendo semana a semana, una reducción de producción, no solo a nivel nacional, sino a nivel europeo, porque la ola de calor no es solo exclusiva de España, sino es exclusiva, o sea, ha sido, perdón, a nivel de Europa, ¿no? Y las consecuencias son directamente proporcionales a un descenso de producción, porque la planta no ha podido con tanto calor y no ha podido desarrollarse para poder hacer una producción media de un año normal.
1: Estamos hablando de recortes entre el 10 y el 15% en las principales regiones productoras como Castilla y León, Galicia y País Vasco, pero por ejemplo en Andalucía leía yo que la patata temprana va a tener un recorte todavía más acusado de entre el 30 y el 35%.
0: Sí, porque además en la región de Andalucía se dieron dos coyunturas. Primero, unas siembras tardías respecto a lo que es en esa región es habitual, y las siembras tardías se le juntaron después por unas continuas lluvias, fue la siembra más tardía, y luego se juntó directamente estas olas de calor que hicieron que la planta, o sea, para analizar la planta en patata, a partir de 25 grados, por encima de 25 grados no trabaja, no desarrolla tubérculo, no crece, y eso es lo que tuvo Andalucía durante periodos muy fuertes, muy consecutivos, y la reducción por eso en su caso fue todavía mayor que la que es en otras regiones como has citado en España.
1: Vaya, total, que este año ya a puntito de cerrar nos encontramos con 1,8 millones de toneladas frente a los 1,95, casi 2 del año pasado, y además el calibre también se ha reducido, ¿no? Me imagino que precisamente por esa, bueno, pues ese retardo en los movimientos y en la producción de la planta por efecto del calor.
0: Efectivamente, al final el calor, bueno, un poco como explicaba anteriormente, lo que hace la planta es quedarse quieta para sobrevivir y no tiene capacidad de seguir criando. Lo que, por consecuencia, lo que se tiene es un tubérculo, una patata más pequeña de calibre que otros años, y por eso, al ser más pequeña, por eso también se tiene menos producción. Y este año lo vamos a ver. De hecho, por ejemplo, el mercado de España es un mercado ágil, es un mercado muy profesional a nivel de sector primario, como son los agricultores, a nivel de las industrias agroalimentarias, y para que el consumidor llegue el producto que demanda, se hacen actuaciones de selección de calibre, de empaquetado, para que, digamos, que trasladarlo al agricultor o al consumidor final, disculpa, sea el vean como el menor daño, entre comillas, posible, ¿no? Que están acostumbrados a recibir su producto de calidad, como no puede ser de otra forma, y así es siempre la patata de España, y además en un calibre que sea homogéneo, y ahí se está haciendo mucho esfuerzo por parte del sector productor, así como las industrias de transformación punteras que hay en España, y se están haciendo los mecanismos de trabajo de nueva patata de España, que se está plantando ya en la zona, en las regiones de Murcia y en las regiones de Andalucía, para tener sobradamente el abastecimiento de patata durante todo el año.
1: Bueno, vosotros desde la Asociación Nacional de Producción y Comercio de Patatas habéis decidido trabajar para aunar todas las necesidades del sector y, bueno, pues tener esa capacidad de interlocutor, ¿no? Me imagino, tanto con los consumidores como con las distintas administraciones.
0: Efectivamente, el consumidor es muy importante y fundamental escucharle de continuo las necesidades que tiene, y por otro lado el sector productor, con toda la reglamentación y burocracia que vienen implementadas desde Europa, todavía es más necesario aunar ambos eslabones, y más en una coyuntura que tenemos concreta de terceros países que entran en estas reglas de juego sin tener las mismas reglas de juego. Y por eso de ahí la necesidad de afianzar esta interlocución.

0: en todas las administraciones, igual que en todos los sectores y los eslabones, por el bien de un gran producto como es el que tiene la patata, que es referente no solo en España, sino a nivel de Europa. Somos el país que tenemos durante más tiempo patata recién sacada del campo, fresca, con toda la calidad, con todas las vitaminas, y es uno de los cultivos que mejor acompaña en nuestra dieta diaria y nuestra comida diaria, y eso hay que defenderlo y hay que ponerlo en valor. Somos, digamos, la huerta de la patata a nivel de Europa, sin lugar a dudas.
1: Bueno, pues a ver si los consumidores españoles nos lo apuntamos, porque el mercado europeo se reconoce mucho, pero al final aquí compramos demasiado con el bolsillo y a veces nos vamos a esas patatas de nevera que nos vienen de países vecinos y no apostamos por nuestra patata recién cogida, fresca, que entra al mercado pues prácticamente todo el año, porque somos los que más temporada de producción tenemos. Yolanda Medina, muchísimas gracias, mucha suerte con lo que queda de campaña.
0: Muchas gracias y sobre todo un grandísimo apoyo y salud a nuestro sector primario. Sin nuestro sector primario no tendríamos las comidas en nuestros platos, y siempre hay que reconocerles que un año más, con una ola de calor como ha sido increíble, vuelven a dar la cara y vuelven a sacar un producto de calidad impresionante, a la vez que todas las industrias agroalimentarias facilitando el trabajo para que ningún consumidor tenga esa apreciación de que no está comiendo la patata que es así, la de toda la vida, la que está criada en nuestros campos. Muchas gracias.
2: El otoño astronómico acaba de comenzar con temperaturas muy superiores a las habituales para estas fechas, prolongando el ambiente caluroso del verano, que ha sido el más cálido registrado en España. Sin embargo, esta situación cambiará al final de la semana con la llegada de un frente por el noroeste que dejará lluvias en Galicia, en Castilla y León y en las regiones cantábricas, además de un descenso notable de las temperaturas. El sábado, un frente atlántico se acercará al noroeste peninsular, aumentando la nubosidad durante la tarde y dejando posibles lluvias débiles. En Canarias también habrá nubosidad y algún chubasco débil. Las temperaturas apenas cambiarán, aunque bajarán ligeramente en Galicia. Por otro lado, en Sevilla, Badajoz y Córdoba rondarán de nuevo los 40 grados. El domingo llegará un cambio de tiempo con la extensión de un frente atlántico hacia el norte y oeste de España, que traerá lluvias a Galicia, Asturias, País Vasco y La Rioja, además de precipitaciones más dispersas en otras zonas. También podrían producirse chubascos en el Mediterráneo y algún aguacero en Canarias. Las temperaturas bajarán y habrá viento fuerte en el estrecho. De cara a la próxima semana, una profunda borrasca en el oeste de la península podría intensificarse rápidamente entre el lunes y el martes, provocando más lluvias, viento y un descenso de las temperaturas. A partir del lunes de la próxima semana, el tiempo cambiará radicalmente por la llegada de una profunda borrasca que podría intensificarse de manera rápida. Los primeros días estarán marcados por las lluvias en las vertientes atlántica y cantábrica y por un descenso generalizado de las temperaturas. En el Mediterráneo apenas se alcanzarán los 30 grados, mientras que en la meseta norte las mínimas bajarán de los 10 grados centígrados y podrían aparecer las primeras heladas en los Pirineos.
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1: Ya les contamos la semana pasada cómo el precio de los combustibles se está poniendo en jaque toda la campaña agrícola para este año, ¿no? Para los próximos meses, sobre todo porque estamos justo a punto de que empiece la sementera y muchos de los agricultores que cultivan, bueno, pues cultivos extensivos, se están planteando si los 400 euros que les cuesta llenar el depósito del tractor les merece la pena gastarlos, bueno, pues cuando luego la rentabilidad es la que es, debido también al incremento de otros costes, los energéticos, los de los fertilizantes, la mano de obra, en fin, una situación muy complicada. Una situación muy complicada de la que no es ajena nuestra flota, que ha visto cómo en estas semanas, los últimos días, el precio del combustible pesquero ha superado ya el 1,3 euros por litro de media. En algunos puertos españoles ha llegado incluso a 1,4 litros y esta escalada, euros, perdón, por litro, y esta escalada de costes, bueno, pues está llevando a que parte de la flota ya haya detenido su actividad y se estén planteando en otros puertos, bueno, pues parar por lo mismo, por la falta de rentabilidad. Nosotros queremos saber en qué punto se encuentra ahora mismo la flota y nos acompaña como portavoz de la Confederación Española de Pesca, don Julio Morón. Muy buenos días, don Julio, bienvenido.
4: Hola, muy buenos días.
1: Bueno, estamos en un escenario absolutamente complicado, con unas ayudas, bueno, pues que se extinguen cuando termine este mes de septiembre. Ayudas que ya de por sí son de 0,20 euros por litro, son insuficientes y que además se acaban. No sé qué es lo que espera la flota en los próximos días.
4: Pues estamos esperando que haya algún movimiento por parte del gobierno. De hecho, tenemos el día 30 una reunión con la Secretaria General de Pesca, en la cual pues hemos escrito una carta al ministro haciendo unas peticiones fundamentales que son las que necesita la flota para poder seguir existiendo. Como bien apuntaba en su introducción, la flota lo está pasando muy mal. La operativa está en peligro porque no se puede salir a pérdidas. Y el problema fundamental que tenemos es que cuando una flota se amarra, pues perdemos los tripulantes. Los tripulantes necesitan seguir trabajando, encontrar algún medio de vida para pagar su hipoteca y la educación de sus hijos. Y por desgracia, cuando para un barco, pues luego volver a arrancar es muy difícil. Por eso es una medida extrema y algunos armadores están intentando aguantar pese a esas pérdidas, pero está siendo sumamente complicado.
1: Bueno, ustedes lo que le han pedido al ministro es que esa ayuda actual, que termina el día 30 de septiembre, o sea que la reunión va in extremis, que está fijada en 0,20 euros por litro, se eleve como mínimo al doble y además, bueno, pues que se amortigüen todos esos costes, ¿no? Y esa presión sobre los costes laborables con algunas exenciones fiscales, ¿no?, en las cotizaciones sociales.
4: Eso sería fundamental. Si consiguiéramos una exención fiscal, sería un gran alivio. Y lo que estamos pidiendo también es que los descuentos no se hagan con cálculos de promedio de flota, sino que se hagan en el surtidor, ¿no? Porque esos se pueden hacer de manera directa y tendrían un efecto más beneficioso para las compañías, no hacer cálculos que después primero se hace sobre costo real, sobre gasto real de combustible y no sobre estimaciones que no se ajustan a la realidad, y luego pues eso, subir el monto de las ayudas, porque si la situación está siendo crítica. De hecho, estamos teniendo un récord histórico de precios y la flota sigue teniendo las mismas obligaciones, que esto viene a dar un poco la puntilla a una situación de viabilidad económica límite, porque el exceso de regulación que estamos teniendo y la competencia desleal de todo lo que entra en el mercado europeo sin aranceles y no nos facilita que el precio que podamos repercutir nuestros costos en el precio final del producto, porque vienen otros productos más baratos y el precio del mercado es el que es.
1: Bueno, está claro que esta situación lleva un poco al abandono y, como usted decía, flota que amarra, es muy difícil que después se incorpore de nuevo a los caladeros. ¿Consideran desde la patronal que hay peligro de abastecimiento de pescado, sobre todo en esta parte final del año, donde ya encaramos casi la Navidad y es quizá uno de los periodos donde mayor consumo de pescados tengamos?
4: Pues sí, va a haber de calidad, por supuesto, va a haber una falta de suministro de pescado de calidad, porque ya estamos teniendo peticiones del mercado en cuanto a en los puertos donde se está empezando a parar, pues están empezando a asustarse los mercados. Pero, como digo, el suministro de pescado es muy variado, viene de muchos orígenes y se suple con otros orígenes y por desgracia, pues los precios no suben acorde al costo de la producción, y ahí es donde estamos en peligro los que tenemos que cumplir todas las normas de la Unión Europea y encima sufrimos el precio con los impuestos, que es un poco lo que estamos pidiendo al gobierno. Y por otro lado, tenemos una sección de la flota que es la que opera fuera de las aguas españolas, que es flota española en el exterior, pues igual que estamos pidiendo que se haga una rebaja de los impuestos y de la cotización a la Seguridad Social para que esto sea posible, igual que ha pasado con la Marina Mercante. En la Marina Mercante se creó un segundo registro que da unas ventajas fiscales importantes para poder competir en igualdad con otras flotas extranjeras, y la flota pesquera de aguas exteriores pues está solicitando exactamente lo mismo que la flota mercante tiene desde hace muchos años.
1: Don Julio, ahora que me habla de bueno, pues flota que pesca en caladeros y en aguas de terceros países, aguas internacionales, estamos a puntito de que expire uno de los acuerdos pesqueros más importantes para nuestra flota, que es el que tenemos suscrito entre la Unión Europea y Mauritania. ¿Cómo está la cosa?
4: Muy complicada. Por desgracia, el gobierno mauritano está dando prioridad a otros socios en sus caladeros, pues de los cuales recibe pues más financiación. La presencia china, de flotas chinas, turcas y rusas, pues hace que ese caladero, que es el más rico de África en estos momentos, o uno de los más ricos, pues esté en manos de unos competidores de la flota europea que está intentando negociar un acuerdo y que el mauritano sabe que puede pedir una cifra astronómica, y entonces estamos en un momento de difícil equilibrio entre esas peticiones y lo que de verdad vale el acceso a sus aguas. Y la verdad es que la situación es bastante extrema. Nosotros, junto con los sindicatos, acabamos de mandar una carta, hemos hecho una nota de prensa conjunta en la cual pues solicitamos desde Europees, nuestra organización europea, que se intente llegar a un acuerdo lo más razonable posible, porque de ello depende mucha operativa de flota que se vería abocada a la parada. O sea, si teníamos pocos problemas, en Mauritania es un caladero que es fundamental para una parte importante de nuestra flota.
1: Ahora hablamos de flota cefalopodera, en su mayoría, ¿no?, que ya en su día tuvo que salir del caladero marroquí por la falta de acuerdo, y bueno, pues se va quedando sin aguas. Bueno, pues esperemos que Bruselas sea capaz de poner toda la carne en el asador y dar una salida a la flota, porque es verdad que el pescado es una base de nuestra dieta mediterránea, y en fin, pues sería una lástima tener que depender de lo que llega de terceros países, donde hay dumping social, donde no se cumple en absoluto ninguna de los protocolos de seguridad alimentaria que sí que tenemos en nuestra flota y que efectivamente pues supone un sobrecoste.
4: Esa es la desgracia que tenemos de tener un mercado totalmente abierto a un montón de orígenes en los que nos exige lo mismo que se exige a la flota europea, y parece que Bruselas no se da cuenta de que hay que favorecer de alguna forma la producción comunitaria que cumple con todas las normas y con el espíritu europeo de hacer las cosas bien, ¿no? De justicia social, de conservación de la biodiversidad y con una viabilidad económica que en estos momentos pues está en entredicho con todas estas circunstancias. Estamos en lo que decimos, pues el sector está noqueado, estamos en una tormenta perfecta en la cual toda la situación de Oriente Medio pues nos está dejando al pie de los caballos.
1: Bueno, pues el día 30, el miércoles, en ustedes la reunión. El día 29, que es martes, se espera que el ministro ofrezca un paquete de ayudas para el sector agrícola. Esperemos que también en ese paquete pues se tenga en cuenta el sector pesquero y también se atienda alguna de sus peticiones. Muchísima suerte, don Julio, muchas gracias.
4: Muchas gracias y ojalá tengamos suerte. Gracias.
1: Bueno, pues llegamos al final y ya les había comentado que mañana, domingo, es el Día Mundial del Turismo. Y si algo reivindicamos aquí muchas veces es el atractivo, el grandísimo atractivo que tiene nuestro medio rural, nuestra España interior, bueno, pues para captar un turismo diferente, un turismo más centrado en la naturaleza, en la tradición, en la cultura, las raíces, la gastronomía, ¿verdad? Muchas veces el arte también y desde luego el paisaje y la naturaleza, porque son precisamente las personas que viven en el medio rural los que conservan todo este acervo histórico y las raíces que hacen que España sea el país que es y los españoles los ciudadanos que somos. Las pernoctaciones en alojamiento de turismo rural en España alcanzaron los 12,8 millones el año pasado, lo que supuso un incremento casi del 1,2% respecto al año anterior, y no deja de crecer. Es verdad que durante la pandemia se resintió y a la vez sirvió para que descubriéramos el potencial que tiene nuestra España de interior. Una de las asociaciones que más ha trabajado por nuestros pueblos, que son los que conservan ese paisaje, como les digo, es la Asociación de los Pueblos Más Bonitos de España, que además conmemora su 10º aniversario. Arrancó No sé si es décimo, su 20 años, ¿no? Nos acompaña Francisco Mestre, que es el presidente precisamente de los Pueblos Bonitos. Muy buenos días.
5: ¿Qué tal? Buenos días.
1: ¿20 años son los que hacen?
5: No.
1: 10, lo había dicho yo explico. Bien.
5: No, nosotros hemos lanzado una nota de prensa. La asociación se funda en 2010, por lo tanto llevamos 16 años, lo que es la asociación. Pero hay 8 pueblos que cumplen 10 años en la red, ¿vale? Y nosotros cada año queremos, pues eso, homenajear un poco a esos pueblos que han cumplido 10 años en la asociación. Y este año, pues le ha tocado a 8 pueblos que entraron en el año 2016.
1: Bueno, ¿cómo son esos pueblos y qué representan estos pueblos? Son los más bonitos de España, digamos, ¿no?
5: Sí, de todas las palabras que has dicho, que son todas, ¿verdad? Lo que has dicho, lo que representa la asociación. Hay una que te has dejado que es la belleza, ¿no? Y para mí yo creo que es uno de los puntos clave también, ¿no? La belleza bien vista como una buena conservación, como un respeto por el patrimonio arquitectónico de nuestros pueblos en cuanto a que el urbanismo no los haya arrasado, literalmente, ¿no? Que es uno de los grandes defectos que tenemos en muchos de los pueblos de España, que hemos tenido un urbanismo durante los años 70, 80, 90, que han destrozado muchos conjuntos históricos y que han hecho además que esos conjuntos, que algunos conjuntos históricos queden, digamos que imbuidos o metidos en una especie de, pues eso, de lugar donde los rodean edificios grandes, ¿no? Entonces esa belleza que se ha conseguido mantener en muchos de nuestros pueblos, pues está en esos pueblos más bonitos de España, que todos ellos han superado unas auditorías exigentes. Piensa que solamente aproximadamente uno de cada 4 pueblos que lo solicita pasa esa auditoría, que lo convierte, pues en eso, en uno de los pueblos más bonitos de España. Y eso ha hecho que la red y la marca pues tengan una importancia en España fundamental. Y bueno, y esos 8 pueblos son Torazu en Asturias, un pueblo precioso de la comarca de la Sidra, Liérganes en Cantabria, yo creo que muchos de estos pueblos son muy conocidos, La Guardia, por ejemplo, en el País Vasco, en Álava, Peñalba de Santiago, ese pueblecito pequeñito que está en el Valle del Silencio y que sin duda alguna, con esa iglesia mozárabe que tiene Santiago, vamos, yo creo que cualquiera que se vaya ahí un fin de semana descubre algo que todavía parece que no pueda existir todavía en España, ¿no? Sepúlveda, ¿quién no conoce Sepúlveda, no? La Villa de las Siete Llaves, Ciudad Rodrigo, una ciudad, no le llamemos pueblo, por Dios, que se nos enfadan, ¿no? Pero Ciudad Rodrigo es de aquellos lugares que ha mantenido muy bien esa esencia, ¿no? Gracias un poco a esa muralla que lo recubre y que hace que sea tan especial ir a visitar un pueblo que en el fondo tiene 15.000 habitantes, pero que en la realidad, dentro de lo que es el conjunto histórico, yo creo que no llegará ni a los 2.000 habitantes, ¿no? Sos del Recatólico, por supuesto, una de las joyas, de las grandes joyas de Zaragoza. Y por último, Zueros, un pueblo de la Subbética, de Córdoba, el único pueblo de Córdoba que está en la asociación, ese pueblo blanco con ese castillo. Bueno, yo creo que cualquiera de estos pueblos son visitables y yo creo que cualquiera va a hacer que tengamos una experiencia única.
1: Bueno, nos decías que la belleza no es quizá lo que acompaña a todos estos pueblos. ¿Qué es lo que pide? Al final es un reclamo turístico, ¿no? El turismo en estos pueblos es un gran dinamizador de la economía rural. ¿Qué es lo que destacan los consumidores, los turistas de estos pueblos cuando los eligen o a la hora de visitarlos?
5: Pues mira, como bien decías antes, ¿no? A partir de la pandemia se produjo un incremento masivo. Sí que ya veníamos años estudiando esto, ¿no? Piensa que, por ejemplo, nosotros tenemos datos de todo lo que sucede en nuestros pueblos con Telefónica Tech y tenemos aproximadamente, hasta el mes de julio teníamos 25 millones de visitas en nuestros pueblos, calibradas, cifradas, por tanto son unos datos espectaculares en nuestros pueblos, ¿no? Y decirte que cada vez va más, porque lo que más se busca en nuestros pueblos hoy en día, y yo no tengo ninguna duda de ello, es la autenticidad, ¿no? Que es lo que más nos cuesta conseguir muchas veces, pues en muchas de nuestras ciudades, ¿no? Donde cada día pues se van pareciendo todas más a nivel global y al final pues puedes estar en París, pero te vas a encontrar igualmente un McDonald's, un Burger King y todo aquello que tiene cualquier gran ciudad, ¿no? Sí que es verdad que tenemos pues sus monumentos, pero sin embargo nuestros pueblos mantienen esa esencia. A mí no me gustaría que colocaran pues esos grandes espacios que he nombrado antes, ¿no? En nuestros pueblos y que mantengamos nuestra esencia en la gastronomía, en el folclore, Y eso debe ir acompañado, evidentemente, de esa belleza, de esa belleza que se ha conseguido, como te decía, con la buena conservación, ¿no? Y eso es importantísimo, que sepamos conservar nuestros pueblos y los sepamos vender como lo que son, ¿no? Como un sitio único en España donde vas a vivir todos esos complementos de autenticidad, etcétera. Y ahora mismo estamos aumentando mucho, estamos vigilando mucho que aumente sobre todo el turismo internacional, que realmente se conozca la España interior, porque muchas veces nos pasa que vas a otros países como Francia o, por ejemplo, Italia, y sí que es verdad que han sabido durante muchos años promocionar muy bien su belleza interior, pero yo creo que se está descubriendo la belleza interior española en los últimos años y tenemos que aprovecharlo y tenemos que vender realmente ese producto tan único que tenemos, que son nuestros pueblos y nuestras pequeñas ciudades.
1: Bueno, pues muchísima suerte. Muchas felicidades también por ese aniversario y que siga creciendo esta red de pueblos bonitos, porque hace falta preservar esa autenticidad y ese origen de, bueno, nuestro origen, nuestras tradiciones. Muchísimas gracias, Francisco.
5: A vosotros, un abrazo.
1: Muchas gracias a ustedes también por habernos acompañado un sábado más en nuestro repaso a la actualidad agropecuaria. Y ya saben que el sábado que viene volvemos aquí, como siempre, a las 7 de la mañana, a Radio.

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1: Despierta España, que no te engañen.

0: La política en general es populista por naturaleza, ya que en gran medida consiste en convencer al personal para que te apoye a base de promesas y manipulaciones de todo tipo, cuando no mentiras y engaños en el peor de los casos. Y puestos a embaucar, no hay mejor treta que tirar de moralina y sentimentalismo, dado que el hombre, por muy racional e inteligente que sea, suele ser esclavo de sus emociones. Los políticos lo saben, especialmente los de izquierdas, y por esa razón se afanan en buscar víctimas y mártires por doquier a fin de poder justificar sus ideas, por muy erróneas, locas o perjudiciales que sean. El último ejemplo de esta particular estrategia del embuste ha tenido lugar esta misma semana a cuenta de un desahucio, uno de los muchos, de los miles, que se producen en España, solo que en esta ocasión el desalojo en cuestión contaba con una serie de particularidades que lo hacían especialmente propicio para que el rojerío patrio pudiera montar el circo, que al fin y al cabo es de lo que se trata. Mari Carmen, una señora de 87 años con una discapacidad del 50%, que vivía en el barrio de Retiro desde hace 70, fue desahuciada el pasado miércoles, al cuarto intento, previa intervención policial y tras años de litigio, después de que la empresa propietaria del inmueble le subiera el alquiler y no pudiera hacer frente al pago. Esta es la versión de Mari Carmen.
1: Yo no dejó de pagar ni una sola renta y ellos compraron este piso al precio que yo lo hubiera comprado, en 250.000 euros. Y ahora ellos los quieren vender por 900.000. Por eso me quieren poner a mí en la calle. Y lo que no hay derecho es que el gobierno de España lo esté permitiendo.
0: El relato político a la vista está es muy simple y facilón. Un fondo buitre, es decir, un malvado especulador, echa de su casa a una anciana enferma para alquilar o vender el piso y forrarse. Y claro, siendo esto así, muchos pensarán que es una injusticia y, por tanto, algo intolerable, inadmisible, empezando por el gobierno y su presidente.
2: A ver, yo creo que el desahucio de Mari Carmen de hoy es una tragedia social que no podemos aceptar, ni como país, ni por supuesto tampoco desde el punto de vista de las instituciones públicas.
0: Tragedia social, dice Sánchez. El mismo Sánchez que lleva 8 años gobernando, por cierto. Pero es que además no gobierna en solitario. Esto, otro, dicen sus socios, los comunistas de Sumar, por boca de Sira Rego, ministra de Juventud e Infancia.
3: Y yo quiero decir algo muy claramente. Aquí hay responsabilidades, distintas responsabilidades, y hay que empezar a señalarlas. Hay que empezar a señalarlas. Uno de los problemas más graves que tiene nuestro país es la cuestión del acceso a la vivienda. En nuestro país hay fuerzas políticas que han decidido convertir la vivienda en un negocio, en un elemento de especulación. Y puede que sea legal, pero desde luego yo quiero decir claramente que no es legítimo. No es legítimo desahuciar a una mujer de 87 años. No lo es. Algo estamos haciendo mal como sociedad cuando no somos capaces de parar un desahucio de esta naturaleza. Cuando se está poniendo por delante del derecho de una mujer a tener una vivienda digna, el derecho a la propiedad de un fondo buitre y de los especuladores. No hay derecho.
0: No hay derecho, dice Rego. Se trata de un desalojo ilegítimo y encima es culpa de PP y de Vox, puesto que defienden a los propietarios y se niegan a prohibir los desahucios. Y claro, como es culpa del PP, los perroflautas, que no lograron frenar el desahucio de Mari Carmen, corrieron raudos y veloces a manifestarse delante del polémico ático que compró la Comunidad de Madrid para señalar a Ayuso, como siempre, pese a que nada tiene que ver una cosa con la otra, pero ¿qué más da?

Y todo ello pilotado muy hábilmente por el sindicato de inquilinas, que no es otra cosa que una plataforma zurda de propaganda política muy similar a la que en su día montó Ada Colau, exalcaldesa de Barcelona. ¿Se acuerdan? Una pobre anciana, un fondo buitre, un desahucio injusto, PPE, Vox y Ayuso. Los ingredientes perfectos para montar un buen sainete, un gran teatro cutre y maniqueo, plagado de mentiras y medias verdades para lograr un objetivo político. Veamos.

0: La izquierda, como es habitual, ha vendido una milonga, a saber, que el desahucio de Mari Carmen se debería haber evitado a toda costa. Y es normal que muchos hayan caído en esta trampa para elefantes, dado que la señora da lástima por su avanzada edad y delicado estado de salud. Pero ojo, no se dejen engañar por este rebuscado y medido sentimentalismo simplista, porque lo cierto es que el desahucio en cuestión es legal, es justo y también es legítimo. Para empezar, es importante recordar que Mari Carmen no era propietaria del piso. No era su casa, por eso precisamente la han podido echar. Y además, no era una inquilina normal, sino una privilegiada, ya que desde hace 70 años vivía en el centro de Madrid, en uno de los barrios más caros de España, pagando un alquiler ridículo de apenas 500 euros al mes, gracias a la renta antigua. ¿Y qué es la renta antigua? Pues un alquiler vitalicio aprobado en tiempos de Franco que, entre otras ventajas, apenas subía en comparación con la inflación, de modo que con el paso del tiempo se convertía en un alquiler muy barato, muy inferior al precio de mercado. Como resultado, los beneficiarios pudieron vivir en barrios céntricos, como el de Mari Carmen, pagando alquileres de risa durante décadas, pero a costa, eso sí, del propietario, que perdía dinero a chorros. Tanto es así que por culpa de la renta antigua, el mercado del alquiler prácticamente desapareció en España durante lustros, puesto que no era rentable. Y además supuso un grave deterioro de los edificios y viviendas afectadas, ya que en muchos casos las rentas no cubrían siquiera los costes de mantenimiento. La cuestión es que el padre de Mari Carmen firmó un contrato de renta antigua en 1956 y como entonces la ley de Franco permitía que pasase a cónyuges e hijos mediante subrogación, tras la muerte del padre, se benefició la madre, hasta que falleció en el año 2005. Es ahí cuando surge el problema. Mari Carmen también se subrogó y siguió pagando renta antigua, pero en su caso las condiciones ya habían cambiado. El gobierno de Felipe González, del PSOE, acaba con la renta antigua en 1985 mediante el conocido Decreto Boyer, pero solo para los nuevos contratos. Es decir, a partir de ese año ya no se firman contratos vitalicios, pero los antiguos siguieron igual. El cambio que afecta a Mari Carmen se produjo en 1994 con la Ley de Arrendamientos Urbanos, aprobada también, adivinen, por el PSOE. Esa norma establecía que una vez fallecidos los padres, los hijos solo podrían mantener la renta antigua durante 2 años, salvo que el hijo en cuestión tuviera una discapacidad del 65% como mínimo. Mari Carmen la tiene, pero del 50%, así que, según la ley del PSOE, insisto, su renta antigua se extinguió en el año 2007. Aún así, la señora siguió pagando renta antigua durante años porque así lo quiso el dueño, hasta que en el año 2018 Renta Corporación se hace con el edificio y le ofrece a Mari Carmen comprar el piso por 250.000 euros. Ella dice que no, y al poco tiempo Urbagestión compra la vivienda y se convierte en la nueva propietaria. Como la renta antigua se había extinguido hace años, la dueña da por concluido el contrato y empiezan los litigios. Los tribunales le dan la razón a la empresa y, según su versión, permite la empresa a Mari Carmen quedarse en la casa mientras busca alternativas e incluso le llega a ofrecer un nuevo contrato por 1.650 euros al mes, muy por debajo del precio de mercado. Recuerden que estamos hablando del Retiro, donde los alquileres rondan los 3.000 euros al mes. Mari Carmen también lo rechaza, alegando que no puede pagar porque cobra una pensión de 1.500 y finalmente, tras agotar todos los recursos, el Supremo ordena el desalojo. Así pues, se trata de un desahucio legal, conforme a una ley del PSOE, curiosamente, y justo, un desahucio justo, tras una sentencia dictada con todas las garantías, pero es que además también es un desahucio legítimo, y lo es porque Mari Carmen tuvo muchas opciones antes de acabar así. Pudo ahorrar durante años o pedir una hipoteca para comprar casa ante el riesgo de que el chollo, tarde o temprano, se le acabase. Pero no lo hizo, y cuando le ofrecieron el piso por 250.000 euros, lo rechazó. También pudo dejar la vivienda e irse a un barrio mucho más barato, como han hecho, por cierto, tantos autónomos y familias afectados igualmente por el fin de la renta antigua, sin necesidad de montar un espectáculo. Pero es que además, ordenado ya el desahucio, Mari Carmen también rechazó durante años las diferentes alternativas que le ofrecieron desde la Comunidad y el Ayuntamiento de Madrid, residencia pública incluida, saltándose las largas listas de espera. La señora finalmente vivirá con un familiar. El gobierno de Sánchez, por cierto, se quedó de brazos cruzados para variar. Miguel Ángel García, portavoz del Gobierno de Madrid.
1: La Comunidad de Madrid le ofreció en dos ocasiones una plaza pública de residencias de la Comunidad de Madrid. Me consta que los servicios sociales municipales han estado y van a estar permanentemente en contacto con ella y le van a ofrecer un recurso habitacional. Por tanto, hay dos administraciones, en este caso la Comunidad de Madrid y el Ayuntamiento de Madrid, que han trabajado de manera conjunta para poder ayudar a esta mujer, mientras que tenemos a una ministra y un ministro, Óscar López, que no han hecho absolutamente nada más que faltar el respeto a los madrileños.
0: Y todo ello sin contar que la empresa propietaria no es ningún fondo buitre, tal y como han proclamado desde la izquierda, sino una simple pyme dedicada a la comercialización de inmuebles, sobre todo locales de farmacias, algo parecido a una inmobiliaria, siendo esta, además, su única vivienda en propiedad. La empresa en cuestión tiene menos de 10 empleados y un beneficio de apenas 3.000 euros en el año 2025. En resumen, un desahucio legal, justo y legítimo. Todos somos iguales ante la ley, nadie está por encima de la ley, en eso consiste el Estado de Derecho. Y eso incluye también a Mari Carmen, por muy mayor que sea y por muchos años que haya vivido en una casa que no es suya, saltándose la ley a la torera. Negar esto supone negar la Constitución, el Estado de Derecho, la justicia y la democracia misma.

0: El caso de Mari Carmen recuerda y mucho al de otra referente de la izquierda, Juana Rivas, convertida en mártir del feminismo patrio, a pesar de que fue condenada por sustracción de menores. Ambas fueron muy mal asesoradas por abogadas y activistas, pero fueron utilizadas hábilmente por el zurderío para sus particulares fines políticos. Y de eso va precisamente esta nueva campaña, ni más ni menos. A la izquierda le importa una higa Mari Carmen. Ni el gobierno ni su farándula de actores, cantantes y periodistas millonarios han movido un dedo para ayudarla. Esta señora ha sido un peón, aunque voluntario, ojo, en manos de desalmados que se aprovechan de desgracias ajenas para hacer política. ¿Cuál carroñeros? Y el objetivo en este caso no es otro que aprovechar la cercanía de las elecciones y la debilidad de Sánchez para tratar de resucitar una alternativa a la izquierda del PSOE. De esto va la vaina. Sumar, Podemos y sus satélites de extrema izquierda como el Sindicato de Inquilinas han encontrado Mari Carmen un flotador al que agarrarse para movilizar a los suyos a cuenta del grave problema de la vivienda que sufre España. No se engañen. Esto, amigos, es un nuevo 15M. Y si entonces, en el año 2011, los comunistas tomaron como bandera los recortes de Zapatero para captar votos ante la proximidad de elecciones, hoy utilizan la crisis de la vivienda y el drama de los desahucios para intentar renacer de sus cenizas después de que el PSOE los haya fagocitado. Por eso, precisamente, son los ministros de Sumar, con Rego al frente, quienes capitalizan el caso Mari Carmen, exigiendo de nuevo la paralización de los desahucios e incluso, atención, la expropiación del polémico piso, al más puro estilo chavista.
1: En el Consejo de Ministros, Real Decreto de Vivienda y, por supuesto, expropiación al fondo buitre de la casa de Mari Carmen. Ese es el objetivo. Estamos trabajando con este margen. Se acabó el tiempo.
0: Sumar lo hace desde el Consejo de Ministros y Podemos con su nueva candidata Irene Montero en la calle, enfrentándose a la policía al grito de «¿No sabe usted quién soy yo? Soy eurodiputada».
2: ¿Dónde está?
3: Solo levantar a la masa o...
2: ¿Pero qué ella es?
0: Todos ellos cargan contra el PP y Ayuso, sí, pero también contra Sánchez. El PSOE lo sabe y por eso ha reaccionado de inmediato defendiéndose de las críticas. Primero, dado que llevan 8 años gobernando y la vivienda cada vez está peor, y sumándose a la campaña antidesahucios después, a fin de esquivar el golpe de sus socios. Isabel Rodríguez, ministra de Vivienda.
4: ¿Podríamos ir más rápido? Son situaciones complejas. ¿Iríamos más rápido si nos acompañara el Parlamento? Sí. Si nos acompañaran comunidades autónomas, también. Si nos apoyamos en el sector privado, también. Por tanto, ¿podemos hacer más cosas y más rápido? Sí, pero necesitamos de todo. Y quien aquí venga, se siente con ustedes y le diga que esto lo arregla así, atención, a los telespectadores les está engañando.
0: Esto es lo que hay, amigos. En España, por desgracia, se gobierna a golpe de titular, con engaños, manipulaciones y tirando de burdo sentimentalismo. La manada y la ley del solo sí es sí, que suelta violadores a la calle. Juana Rivas y las demenciales leyes de género que niegan la existencia de violencia vicaria, exonerando de toda culpa a las madres que manipulan a sus hijos en contra de los padres. O el caso, como el que ahora nos ocupa, de Mari Carmen, el pretexto que emplea ahora el rojerío para lanzar un nuevo y brutal ataque contra el sagrado derecho a la propiedad privada. Y esto, evidentemente, tiene consecuencias porque si el gobierno logra finalmente prohibir los desahucios con la excusa de salvar a Mari Carmen, miles, millones de personas, especialmente los más jóvenes, seguirán condenadas a no encontrar piso nunca, jamás. Pero claro, ese drama poco o nada importa a la izquierda. Populismo, amigos. Populismo. Populismo barato a cuenta de una anciana, Mari Carmen.
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0: Muy buenos días y bienvenidos a La Trinchera en la mañana de este sábado 26 de septiembre de 2026. Son las 8 y 24, 7 y 24 en las Islas Canarias. Y antes de comenzar a repasar las principales noticias, os recordamos que nos gusta escuchar vuestras opiniones. Vuestras opiniones son la esencia de este programa. Hoy preguntamos, ¿qué opinas del desahucio de Mari Carmen? Podéis participar a través del número de WhatsApp al que nos podéis enviar vuestras notas de audio en nuestro espacio de tertulia. Iremos escuchando vuestras opiniones. El teléfono es el 689-33-74-44. Repito, 689-33-74-44. También podéis opinar y contactar con nosotros a través de nuestra cuenta de Twitter, @trincherallamas. Además, os recordamos que tenéis disponible la playlist de La Trinchera con todas las canciones que suenan en el programa. La podéis encontrar en Spotify. Ahora sí, vamos a repasar las noticias de hoy con Ignacio Bravo. ¿Qué tal, Ignacio? Buenos días, ¿cómo estás?
1: ¿Qué tal, Manuel? Buenos días. El caso Mari Carmen, la mujer de 87 años desahuciada esta semana, suma ahora un nuevo capítulo porque por primera vez y en exclusiva para Libertad Digital, el propietario del piso ha roto su silencio y ha ofrecido su versión de lo ocurrido. Ricardo Alonso, administrador de Urba Gestión, la empresa propietaria del inmueble, asegura en la entrevista que el conflicto se ha convertido en una batalla política que a su juicio ha impedido alcanzar un acuerdo con la anciana. Alonso sostiene que si la intervención del sindicato de inquilinas, el desenlace podría haber sido muy diferente. Afirma que las presiones, amenazas y coacciones que atribuye a este colectivo terminaron generando una desconfianza que hizo imposible cualquier negociación. El propietario también defiende la actuación de los tribunales y asegura que la empresa respetó el procedimiento judicial y niega que su intención fuera simplemente expulsar a Mari Carmen de su casa. De hecho, tras el desahucio, Urba Gestión ha planteado al Ayuntamiento de Madrid una alternativa, incorporar el piso al programa Reviva de la empresa municipal de la vivienda para que Mari Carmen pueda regresar con una solución habitacional estable y asequible. Una propuesta que ya ha sido rechazada desde el ayuntamiento por su invalidez legal, pero el lunes el alcalde José Luis Martínez Almeida se reunirá con las partes en busca de ese acuerdo que pueda beneficiar a ambos. Alonso denuncia además el acoso recibido durante estos días y considera que el caso ha terminado desbordando el ámbito de una disputa entre propietario y inquilina para convertirse en un conflicto político sobre la vivienda y el derecho a la propiedad. Ahora, con el desahucio ya ejecutado, el propietario asegura que todavía existe una puerta abierta para que Mari Carmen pueda volver a la vivienda.
0: Absolutamente recomendable. Esta entrevista por primera vez habla el propietario. Hemos podido obtener, gracias a nuestra compañera Beatriz García, en Libre Mercado, tienen la noticia en portada de Libertad Digital, la versión de la empresa propietaria del famoso piso. Por cierto, no es ningún fondo buitre, no es ningún fondo, mal llamados fondos buitre. Los fondos buitre se les llama así de forma despectiva por parte pues de los de siempre, del rojerío. Son fondos de inversión inmobiliarios que se dedican fundamentalmente a la compra de activos, a la compra de inmuebles para alquilar. Bien, una actividad no solo legítima, sino además muy positiva, a diferencia de lo que cuenta el rojerío patrio. En muchos países funcionan con total normalidad y ofrecen alojamiento con buena calidad, con garantías, a millones de personas. Es una actividad empresarial como la que realizan los particulares cuando alquilan un piso, pero llevado a dimensiones mucho más grandes. Pues bien, en este caso ni siquiera es un fondo inmobiliario, es una pequeña sociedad limitada, una pyme con menos de 10 empleados y unos beneficios, atención, de 3.000 euros en el año 2025. Esta empresa está dirigida por dos personas. Libre Mercado, Libertad Digital, nuestra compañera Beatriz García ha podido hablar en exclusiva con uno de esos propietarios y lo que cuenta es su versión, y su versión está muy clara. Ellos querían llegar a un acuerdo con la señora, pero fue imposible. ¿Y fue imposible por qué? Pues fue imposible por el sindicato de inquilinas. Por esa panda de perroflautas de extrema izquierda, comunistas, que no creen en la propiedad privada y que si por ellos fuera, todas las viviendas de España, todas las casas en las que viven los españoles, en las que viven ustedes, serían expropiadas. Eso es lo que busca el sindicato de inquilinas. Eso es lo que busca la extrema izquierda de este país, que es una izquierda bolivariana, chavista, miserable, despreciable. Pues lo que dice el dueño de esta empresa es que fue imposible llegar a un acuerdo porque el sindicato de inquilinas lo impidió. La abogada de esta señora, de Mari Carmen, trabaja para el sindicato de inquilinas y, según la versión de la empresa, la desconfianza fue total. Los palos en las ruedas fueron constantes. No hubo posibilidad de acuerdo. ¿Por qué? Pues lo estamos viendo ahora. Porque lo que querían, lo que buscaba este sindicato, que no es un sindicato, que es una plataforma política al estilo de Ada Colau, ¿se acuerdan de la plataforma antidesahucios? La de Ada Colau, la que encumbró a Ada Colau a la política y finalmente fue lo que permitió que Colau llegara a la alcaldía de Barcelona. Pues esto es exactamente lo mismo, es la misma operación. Ahora ha cambiado de nombre, ya no es plataforma antidesahucios ni nada de esto. Ahora se llama Sindicato de Inquilinas, pero es exactamente lo mismo. Una plataforma con finalidad y objetivos políticos. Pues bien, lo que buscaba este sindicato, esta asociación, esta plataforma, este chiringuito de perroflautas, era que se produjese el desahucio y tener su gran imagen, la mártir Mari Carmen, víctima de la especulación, de los especuladores, y además con la ventaja de que se producía en Madrid, de tal forma que luego ya podían culpar directamente a Ayuso de esta desgracia personal. Pues esto es lo que vienen a decir los dueños de la vivienda, que, como digo, no es ningún fondo de inversión. De hecho, esta es su única vivienda en propiedad. Tiene más pisos en propiedad y en alquiler el Gran Wyoming que esta empresa, que la empresa dueña del piso de Mari Carmen. ¿Qué? ¿Cómo se quedan? Pues esto es lo que hay. Mari Carmen, una señora que disfrutaba de una renta antigua y que, muy mal asesorada por esta plataforma política, insisto, finalmente ha acabado desahuciada, porque no tenía razón, porque la casa no era suya y el contrato de renta antigua se extinguió hace 20 años, en el año 2007. No hubo posibilidad de acuerdo. Esto, amigos, no es ni más ni menos que una operación política, una nueva campaña para intentar resucitar Podemos, sumar la izquierda a la izquierda del PSOE, una alternativa a la izquierda del PSOE, que está atravesando momentos complicados porque el PSOE prácticamente los ha fagocitado, se los ha comido. Es esto, es un 15M nuevo, renovado, con otra cara, aprovechándose de la crisis de la vivienda que han provocado ellos mismos.
1: Y pasamos ahora a lo que ha sido otra de las polémicas de la semana, porque lo que comenzó como una investigación sobre las maniobras de la denominada trama Leire para desacreditar a jueces, fiscales y agentes de la UCO, suma ahora uno de sus capítulos más graves, porque la investigación apunta a que el entorno de Leire Díez habría llegado a buscar contactos con clanes vinculados al narcotráfico en Badajoz para actuar contra Beatriz Viedma, la juez, recuerden, que investigó al hermano de Pedro Sánchez. Y han aparecido nuevos elementos que ponen de manifiesto la intencionalidad de la conocida como cloaca del PSOE. Según publica The Objective, la UCO tendría grabaciones de las conversaciones entre enviados de esta trama y miembros del clan de los Rochos, unos audios que, según este medio, estarían ya en poder de los investigadores. Mientras tanto, esta semana, una integrante de ese conocido clan ha concedido una entrevista a Telecinco en la que ha señalado y ha afirmado la existencia de estos encuentros y las intenciones de la trama.
2: Cuando vi en las noticias que habían salido unas anotaciones de Leire, yo conocí ese nombre. Y yo pensé, Badajoz, Viedma, heroína, gitano, Celsa, y dije, soy yo. Y me mandaron la dirección de su casa, fotos de ella en su gimnasio, muchísimas fotos, muchísimas cosas, muchísima información. Yo sabía que iban a por ella, de alguna manera, de una o de otra. Yo sabía que de qué iba el asunto, porque las peticiones eran claras. ¿Por qué me envías una dirección de una magistrada?
3: Lo que a ti te lleva a pensar es que, ¿qué es?
2: Que quieres que vaya a su casa. ¿Para qué quiero yo la dirección de la magistrada?
3: ¿Y que vayas a su casa para qué?
2: Pues no lo sé. ahora entiendo y comprendo que para nada bueno.
1: Este es el testimonio de Cintia Rocho, integrante del clan al que, según las informaciones publicadas, se habría intentado captar para actuar contra la juez encargada del caso del hermano del presidente del gobierno. Y aquí está uno de los elementos que cambia la dimensión de esta historia, porque

0: en la que ya hablaban de la jueza Viedma.
1: Porque en 2023 ya le advirtió al fiscal general del Estado de lo que estaba pasando en Badajoz. Y resulta lo mismo de la denuncia, pero sí, ayer estuvimos hablando de eso. Digo, mira, aquí, si no es por obligación, nadie hace nada. Él le decía al fiscal general del Estado lo que estaba ocurriendo en Badajoz, que es lo que están haciendo los jueces de Badajoz. Que esa es la denuncia que le ha puesto, que ha puesto hace un mes. Y se la ha entregado al fiscal general del Estado. Ahora el que le toca mover ficha es al fiscal general.
0: Pero el pasado lunes una información de El Español aportaba un nuevo elemento a esta causa. Según una fuente que el periódico identifica como conocedora de las negociaciones, la oferta que habría llegado al clan de los Rochos era muy concreta: ayudar a apartar a Viedma a cambio de beneficios en sus propios procedimientos judiciales. Según esta información, el intermediario habría sido el ex magistrado Luis José Sainz de Tejada, aunque finalmente la oferta habría sido rechazada por el clan por desconfianza. Y este no fue el único intento de la cloaca por desestabilizar, dañar y asustar a la juez Viedma, porque ante la negativa del clan de los Rochos, y según publica también esta semana el diario El Debate, un enviado de Leire Díez también habría mantenido un encuentro con un intermediario del entorno de un narcotraficante conocido como El Gitano. Según esta información, en aquella reunión se habría hablado de dos vídeos que mostraban a Viedma y a sus hijas con el objetivo de hacer llegar a la magistrada el mensaje de que estaba siendo vigilada. La expresión utilizada en este encuentro habría ha sido darle un sustillo. Desde luego estamos hablando de una información gravísima que, de ser cierta, haría escalar este caso a una nueva dimensión. Lo que sabemos por el momento es que la UCO tendría los audios de las conversaciones mantenidas entre enviados de la trama y el entorno de los Rochos, y que además tendrían conocimiento de al menos 4 contactos más con los clanes de la droga en Badajoz.
2: Alucinante. Mira que, de verdad, lo de este país, lo de este gobierno, es que no tiene límites. Algunos dirán, bueno, no, es imposible, ya la cosa no puede ir a más, no podemos encontrar un escándalo mayor. Pues sí, se superan día a día. Ahora descubrimos que las cloacas del PSOE no solo se dedicaban a intentar chantajear, comprar, extorsionar, presionar, coaccionar a jueces, a fiscales, a investigadores de la Guardia Civil, de la UCO, quiero a balas, hay que matar a balas, sino que, además de esto, que ya es grave de por sí, llegaron a contactar con 2 clanes criminales dedicados al narcotráfico y que además están implicados en graves delitos de violencia, incluso de homicidios, de la provincia de Badajoz. Las cloacas del PSOE contactan con grupos criminales de Badajoz para eliminar a la juez Viedma o darle un susto. Y le proporcionan todo tipo de información. Les ofrecen fotos, direcciones, seguimiento. ¿Esto qué es? ¿Esto qué es? Esto supera todo lo que hemos visto hasta ahora. Y mira que hemos observado y asistido a escándalos de primer orden. Supera todo lo visto hasta ahora. Estamos hablando de delitos gravísimos. Estamos hablando de sacar de en medio a una jueza instructora que era la que se encargó de instruir el caso del hermano del presidente del gobierno. Y todo esto, presuntamente, mediante las cloacas del PSOE, mediante un intermediario enviado por Leire Díez para hablar con clanes de la droga a fin de que sacaran de en medio a Viedma, a una jueza. Esto es inédito en la historia de la democracia española. Inédito. ¿Y saben lo increíble, lo paradójico de todo este asunto? Que los clanes que fueron contactados dijeron que no. Tienen más principios los clanes del narcotráfico de Badajoz que las cloacas del Partido Socialista. No se fiaban de los emisarios del PSOE. No se fiaban narcotraficantes, delincuentes, criminales con más principios que

0: con más principios que los que las cloacas del Partido Socialista. Viedma, como es lógico, se ha personado como perjudicada. Lo que ha tenido que aguantar esta mujer es increíble. Es increíble. Pero esta es la situación en la que está España. España se mantiene con alfileres gracias a jueces, fiscales e investigadores de la UCO y de la Policía Nacional que hacen su trabajo contra viento y marea, a pesar de las presiones, a pesar de las coacciones, a pesar de las amenazas del poder. Son héroes, auténticos héroes. Pero es triste que España tenga que mantenerse gracias a esta buena gente.
1: Hay además, Manuel, una coincidencia temporal que está siendo también examinada, porque la UCO habría acreditado mediante geolocalización y mensajes que Leire Díez y el abogado Jacobo Teijelo mantuvieron reuniones con la Fiscalía General del Estado el 6 de marzo y el 4 de abril de 2025, precisamente en el periodo en el que se habría producido la oferta al clan de los Rochos. Y precisamente por eso cobra importancia la frase que, según el Español, se habría trasladado al clan. Recuerden, la Fiscalía cerrará vuestros casos. Todas estas revelaciones apuntan directamente al contenido de un chat secreto en el que aparecen nombres como Leire Díez, Javier Pérez Dolcet o el ex magistrado Luis Sainz de Tejada. Según las conversaciones publicadas en exclusiva por Libertad Digital, en ese grupo se llega a hablar de actuar contra personas vinculadas a las más altas instituciones del Estado, mientras que otra de las conversaciones sitúa como objetivo neutralizar o paralizar las investigaciones que afectan al presidente del gobierno, a Pedro Sánchez. Y el aparato judicial vuelve a estar otra vez en el centro de sus operaciones, porque la última publicación de la semana sobre ese chat secreto revela la pregunta que Pérez Dolcet trasladó a Sainz de Tejada en busca de su consejo como exmagistrado. Cito textualmente: si un fiscal incluye datos falsos en una querella, técnicamente es un delito. La pregunta vuelve a situar a la Fiscalía en el centro de las conversaciones del grupo y se produce mientras la Audiencia Nacional investiga esta trama y trata de determinar el alcance de las actuaciones de sus integrantes. Pero la investigación va más allá, no acaba aquí, porque la UCO pone también el foco en los audios de las saunas del suegro de Pedro Sánchez y en cómo se habría pagado por conseguirlos. Una testigo, Mónica Hurtado, directora de cuentas de la agencia encargada de gestionar las campañas electorales del PSOE, ha declarado ante la Guardia Civil que Ferraz contrató a su agencia para la campaña de las elecciones europeas de junio de 2024. Dentro de ese contrato de casi 600.000 euros, el PSOE habría dado instrucciones para destinar cerca de 20.000 euros a publicidad en Crónica Libre, un medio vinculado a Leire Díez. La clave está en que, según el testimonio recogido por la UCO, esa contratación no estaba justificada desde el punto de vista publicitario. La investigación sitúa estos hechos en mayo de 2024, coincidiendo precisamente con los 5 días de reflexión de Pedro Sánchez, en los que la periodista Patricia López habría llevado hasta Ferraz unos audios obtenidos del comisario José Manuel Villarejo sobre las saunas del suegro del presidente, tal y como además relató también Santos Cerdán en su declaración ante el juez.
2: Tiene los audios de Villarejo y que en esos audios, bueno, aparece lo de todos conocemos de las saunas del señor presidente del gobierno, del suegro del presidente del gobierno.
1: La UCO investiga ahora si los cerca de 20.000 euros abonados a Crónica Libre bajo el concepto de publicidad fueron en realidad la contraprestación por esas grabaciones. Y esta no es la única duda que existe en relación a ese supuesto pago, porque la Fiscalía Europea también quiere saber si ese dinero para financiar las cloacas salió de los fondos europeos, razón por la que han remitido un oficio a los investigadores del caso. Pues bueno, a pesar de todas estas informaciones publicadas durante la semana, el PSOE sigue en sus 13 y rechaza todo tipo de acusaciones. Su portavoz parlamentario, Patxi López, calificó estas informaciones de bulo, mentira, incluso de atrocidad.
3: Justo a eso me refería cuando hablaba de teorías de conspiración terraplanistas. Vamos, esto, que el Partido Popular se dedique a difundir estos bulos, estas mentiras, estas atrocidades, yo creo que da buena cuenta del vacío moral que tienen. Y es preocupante.
0: Bulos, mentiras, teorías de la conspiración terraplanistas, dice Patxi López, el portavoz del Partido Socialista. Vale, nada nuevo bajo el sol. Lo mismo que sucedió con Álvaro García Ortiz, el que en su día fue fiscal general del Estado. Hoy, condenado. Lo mismo pasó con David Sánchez, el hermano del presidente del gobierno. Hoy, condenado. Lo mismo pasó con Begoña Gómez, la mujer del presidente del gobierno. Hoy, a juicio, a sentarse en los banquillos. Y lo mismo pasó con señor Ábalos, Koldo García o Rodríguez Zapatero. Unos en la cárcel y otros camino de prisión.
1: Desde la oposición consideran que las pruebas, además de ser gravísimas, demuestran que el hermano de Sánchez es culpable de los hechos juzgados y que el PSOE lo sabía. Esto dijo la portavoz del Grupo Popular, Esther Muñoz.
4: Es difícil pensar que se puedan producir todavía escándalos mayores que el anterior, porque el gobierno tiene el listón muy alto, pero lo que hemos conocido ayer es un terremoto absoluto. Es que se intentó contratar los servicios de un clan de Badajoz que tiene en su haber todo tipo de violencia, intentos de homicidio, narcotráfico, contrabando, etcétera, para darle un sustillo a la juez que investigaba al hermano del presidente del gobierno. Hombre, yo sí creo que mi hermano es inocente, no contrato a unos contrabandistas para que intenten amedrentar al juez.
1: Y una semana más nos vamos hasta Ceuta porque la ciudad autónoma volvió a ser el centro de todas las miradas el pasado miércoles ante un nuevo aviso de entrada masiva desde Marruecos. Según las autoridades, se había detectado una convocatoria difundida a través de redes sociales que hablaba de un nuevo intento de asalto coincidiendo con las elecciones marroquíes. Ante tales informaciones, esta vez sí, España reforzó el dispositivo de seguridad de la frontera y Marruecos aseguró a las autoridades españolas que colaboraría para impedir una nueva entrada. Finalmente, este miércoles no hubo un nuevo salto masivo y la frontera del Tarajal permaneció tranquila, aunque con una importante presencia policial. Desde el gobierno siguen asegurando que la colaboración con Marruecos es total. Esto decía, por ejemplo, el ministro de Exteriores José Manuel Álvarez.
5: He estado en contacto con mi homólogo marroquí para que tomen las medidas al respecto y lo que me van trasladando es que, por supuesto, ellos tomarán las medidas que sean necesarias. Y desde luego hemos solicitado la colaboración a la prensa marroquí para que difunda también los mensajes que está difundiendo la embajada, los consulados generales de España en Marruecos, el propio Ministerio de Asuntos Exteriores, y así lo están haciendo también. Por lo tanto, lo que yo voy viendo es la colaboración al respecto.
1: Pero la ausencia de este nuevo asalto no significa que la crisis haya terminado, ni mucho menos, porque casi dos meses después de aquella entrada masiva de finales de julio, miles de personas continúan todavía en Ceuta. El gobierno sigue ampliando espacios de acogida y esta misma semana se ha anunciado la preparación de un nuevo campamento con capacidad para unas 700 personas con la intención de vaciar las playas del Trampolín y Benítez, donde todavía miles de inmigrantes acampan a sus anchas. Por esta misma razón, también el gobierno autonómico ha solicitado al Ejecutivo que se habilite un nuevo campamento destinado a inmigrantes junto a la cárcel con otras 2.000 plazas. Al mismo tiempo, se intenta acelerar también la salida de aquellos inmigrantes que tienen familiares en la península y es donde aparece uno de los grandes problemas pendientes. Hablamos de los menores. El Ministerio de Juventud e Infancia ha confirmado que 54 de estos menores que llegaron solos a Ceuta ya han sido reagrupados con familiares en la península, pero hay más de 300 expedientes adicionales en estudio. El gobierno asegura que está trabajando para acelerar estos procedimientos, una intención que choca frontalmente con la idea inicial que se trasladó de devolver a todos a su país de origen. Recordemos que incluso Marruecos aceptó su vuelta. Sin embargo, esto decía, por ejemplo, la ministra Sira Rego esta semana.
6: ¿Usted cree que la mayoría de los menores que están ahora mismo en Ceuta van a poder ser reagrupados con sus familias en Marruecos?
7: No, yo creo que la mayoría se quieren quedar en España.
6: ¿Y se van a quedar?
7: Y se van a quedar, claro, porque hay una ley que les protege, porque en nuestro país, y lo digo con mucho orgullo, en nuestro país no importa la nacionalidad y el origen de un niño, tienen protección universal.
1: Desde Marruecos mantienen su postura y culpan a España de que no se haya producido el regreso de todos los inmigrantes que cruzaron la frontera de manera ilegal el pasado 30 y 31 de julio.
8: Si los migrantes en situación irregular no han regresado, si los menores no han regresado, la pregunta no hay que hacérsela a Marruecos, sino a España. No es Marruecos quien impide ese retorno.
1: Y en el apartado más políticos, Marruecos ha celebrado sus elecciones en un contexto especialmente sensible para España debido a la preocupación ante la posibilidad de que la cita electoral pudiera coincidir con un nuevo intento de entrada masiva en Ceuta y Melilla después de la crisis migratoria vivida este verano. Finalmente, ese nuevo asalto no se produjo, como decimos, algo que según las autoridades era de esperar, al igual que los resultados en las elecciones marroquíes tampoco han sorprendido mucho, ¿verdad? Antonio Moleón, buenos días.
9: Buenos días. El Partido Autenticidad y Modernidad, formación que ya estaba en la coalición del gobierno saliente, ha ganado las elecciones legislativas de Marruecos con 97 de los 395 escaños del Parlamento. Unas elecciones que han tenido más del 60% de abstención, algo que se achaca al hartazgo de la sociedad y que se suma al poco margen real que tiene el gobierno de actuar, ya que el rey Mohamed VI es el que controla el régimen africano y el que toma la última decisión en todos los asuntos trascendentales, más aún si se trata de política exterior. Unos comicios que no cambian el apetito conquistador de Marruecos con España y otros territorios africanos. Tanto el monarca como su entorno más cercano quieren ver hecho realidad el Gran Marruecos, el plan expansionista que pasa por anexionar Ceuta, Melilla, las Canarias y otros islotes españoles, además del Sáhara, Mauritania y parte de Mali. Un planteamiento que han reivindicado los partidos políticos, que han aprovechado la invasión de Ceuta. Todo apunta a que la agenda internacional la seguirá llevando a cabo Nasser Bourita, el ministro de Exteriores colocado por el rey en 2017 y que se ha ganado la confianza del monarca. Sus logros lo avalan. En menos de una década ha afianzado buenas relaciones con países de todos los continentes, como por ejemplo Estados Unidos e Israel, y ha conseguido que muchos de ellos apoyen a Marruecos en la cuestión del Sáhara. Un Sáhara que, por cierto, fue entregado por Pedro Sánchez a Marruecos en el año 2022, sin dar ningún tipo de explicación y sin llevarlo al Congreso. En definitiva, el ganador tendrá que seguir las indicaciones del régimen en los asuntos geopolíticos que vengan, como por ejemplo la inminente visita de los reyes a Ceuta y Melilla, la aprobación en España de la ley que otorga la nacionalidad a los saharauis y, aún más importante, prepararse para un más que posible cambio de gobierno en España. De ahí que ya estén confrontando directamente con el Partido Popular.
1: Gracias, Antonio. Por cierto, que Sánchez se ha pronunciado también esta semana sobre Marruecos y ha admitido expresamente que el dispositivo marroquí de control fronterizo falló. Una declaración que supone el primer señalamiento directo que ha hecho hasta ahora sobre la actuación de Rabat durante la crisis. Y por cierto, la tensión no se vive solo en Ceuta, se trasladó esta semana también al Congreso de los Diputados, una sesión marcada por la expulsión de una diputada del Partido Popular por portar lo que la presidenta del Congreso, Francina Armengol, consideró un arma. Se trataba de un bote de gas pimienta vacío. Maite Lurero, buenos días.
10: Buenos días. Después de una sesión de control muy dura para el gobierno, como demuestran las constantes interrupciones de Francina Armengol para intentar salvar a los ministros, la presidenta de las Cortes finalmente expulsaba a una diputada del PP, Ana Vázquez, por mostrar un bote de gas pimienta. Lo hacía 5 minutos después del incidente, lo que sugiere haber recibido algún tipo de instrucción.
11: Tengo que llamar al orden a la señora Vázquez Blanco por haber enseñado un arma en el Congreso y le ruego, señora Vázquez, que salga. Señora Vázquez, le llamo al orden. No le doy la palabra. Le ruego que salga del hemiciclo.
10: La diputada negaba después en los pasillos del Congreso que el bote pudiera considerarse un arma según el reglamento y decía que lo había mostrado para defender a las ceutíes, ya que tienen que acudir con este dispositivo a los colegios.
12: La verdad que lo que ha sucedido esta mañana ha sido totalmente lamentable, pues intentó reventar ese pleno y lógicamente lo ha conseguido porque hoy la noticia se la ha inventado ella, y es decir que esto que traigo aquí, que además, bueno, ya os lo había dicho, está vacío, está totalmente excluido del reglamento de armas, pero ella lo sabía, ella lo que quería era reventar este pleno y lo ha reventado. Entonces yo solo quería hoy poner voz y lo voy a seguir manteniendo. No me va a callar, no nos va a callar a los diputados del Partido Popular este gobierno de la situación injusta y sobre todo de inseguridad, de terror que están viviendo las mujeres, los niños de Ceuta.
10: La polémica continuaba después cuando se conocía que el bote había sido vaciado en 2 baños de la Cámara. La zona quedó acordonada y un trabajador del PP acabó admitiendo ser el responsable. Según la presidencia de las Cortes, varias personas resultaron afectadas por lo ocurrido.
1: Pedro Sánchez se ausentó de esa cita en el Congreso de los Diputados para acudir a la Asamblea General de la ONU en Nueva York, que reunió a los principales líderes mundiales. La fecha estuvo marcada por las tensiones e imágenes que fueron cuanto menos curiosas. El presidente del gobierno aprovechó su discurso para abordar algunos de los principales asuntos de la agenda internacional y para fijar la posición de España ante cuestiones como los conflictos internacionales. Prefirió no pronunciarse sobre la situación en Ceuta o sobre los casos de corrupción que le afectan directamente, temas sobre los que sí tuvo que hablar en su visita a la prestigiosa Universidad de Harvard cuando fue preguntado por los propios alumnos. Adrián Pajares, buenos días.
8: Buenos días. Pedro Sánchez ha utilizado la tribuna de las Naciones Unidas para lanzar un duro alegato contra las políticas de Donald Trump y contra lo que él denomina las fuerzas reaccionarias, que según el presidente están intentando desmantelar el orden multilateral. Sin citar directamente a Trump, Sánchez ha cargado contra quienes cuestionan las reglas internacionales, ha reivindicado la posición de España frente a las guerras de Ucrania, Líbano e Irán y su rechazo al aumento del gasto militar hasta el 5% del PIB. Sánchez además ha lanzado un mensaje claramente dirigido al público de izquierdas y contrario a Trump, y España ha dicho que no se va a callar.
13: Las fuerzas reaccionarias que quieren destruir ese orden multilateral no paran de atacarnos por ello. Quieren que nos acobardemos, quieren que nos rindamos, quieren que acabemos creyendo que los objetivos de desarrollo sostenible son causas perdidas, que defender el bien común es ingenuo, que cooperar es un acto de debilidad. Pues bien, yo estoy aquí y subo a esta tribuna para decirles alto y claro que se equivocan y que no nos vamos a callar, que los españoles no vamos a dar un paso atrás.
8: El presidente español también ha defendido reforzar la ONU, eliminar el derecho de veto de las grandes potencias en el Consejo de Seguridad y dar más poder a organismos como la Corte Penal Internacional. También ha reclamado una regulación más estricta para las grandes tecnológicas y ha defendido que la próxima secretaria general de Naciones Unidas sea una mujer latinoamericana.
13: Y tenemos también que imponer a los tecnoligarcas una regulación estricta que controle el funcionamiento de las redes sociales y el desarrollo de la inteligencia artificial. Porque, al fin y al cabo, el futuro de nuestros hijos y nuestras hijas tiene que estar por encima del de los bolsillos de estos tecnoligarcas. Ahora le toca a una mujer latinoamericana. Porque, señoras y señores, ¿cómo puede una organización que pretende hablar en nombre de toda la humanidad no haber tenido nunca a una mujer al frente del sistema de Naciones Unidas?
8: Pero donde Sánchez sí tuvo que enfrentarse a preguntas incómodas fue en su siguiente parada en Estados Unidos, la Universidad de Harvard. Allí los estudiantes le preguntaron directamente por los casos de corrupción que afectan a su gobierno y a su entorno.
14: Tengo mucha curiosidad por preguntarle sobre el hecho de que su esposa, su hermano, su exfiscal general, su exjefe de gabinete y la asistenta personal de su esposa se encuentran entre 9 investigaciones distintas por corrupción que se están llevando a cabo actualmente en su gobierno. Algunas personas están en la cárcel en relación con esto, algunas están en juicio, otras están imputadas. Por lo tanto, tengo curiosidad cuando tenemos esta conversación sobre cómo restaurar la fe en el gobierno y cómo acabar con la percepción de que el gobierno está influenciado por dinero sucio, de cómo se ve a sí mismo y a su gobierno en un momento en que, según las encuestas de opinión de la Comisión Europea, muchos españoles piensan que usted es una de las razones detrás de la corrupción en España.
8: Y así respondió Sánchez.
15: Están los casos de corrupción reales que lamentablemente afectaron a mi gobierno y a mi partido, pero esa es una faceta. Hay otra, y eso me lleva a hablar de mi familia, mi esposa y mi hermano. Y debo decir que esos no son casos de corrupción ni escándalos. Se trata de otra cosa.
0: Es alucinante. Lo de Sánchez es alucinante. Tiene la cara de cemento armado, de hormigón. Dice, no, esos no son casos de corrupción. Lo de mi esposa, que ahora no es su esposa, ahora es Begoña Gómez, la mujer a título particular. Lo de mi esposa y lo de mi hermano no son escándalos ni son casos de corrupción. ¿Cómo que no? Son escándalos de primer orden y son casos de corrupción de primer orden. Por eso han llegado a donde han llegado en los tribunales. Y dice además, es que son inocentes. ¿Cómo que son inocentes? Tu hermano ha sido condenado, es un delincuente, es un criminal condenado por corrupción. Y tu mujer va a ser juzgada por corrupción también. Está por ver si es inocente o es culpable. Pero con independencia de lo que determine la justicia, es intolerable es indecente, indecente que la mujer del presidente del gobierno haya hecho los chanchullos que ha hecho. Con independencia de si es un delito o no, para eso están los jueces. Pero es indecente, indecente, inmoral y por lo tanto condenable políticamente. Y cualquier presidente del gobierno que se hubiera visto la misma tesitura en cualquier democracia digna de tal nombre en el mundo hubiera dimitido al día siguiente. Pero Sánchez no. Porque Sánchez es inmoral, es amoral, no tiene límites. Es un bolivariano que está residiendo en la Moncloa. Y así nos va como nos va. En fin, por cierto, vayas preguntas, la de los estudiantes de Harvard, que les han dado una valiosa lección a muchos periodistas en España que son incapaces de hacer bien su trabajo. Qué vergüenza para el periodismo de este país que sean estudiantes de una universidad norteamericana los que pongan en aprietos al presidente del gobierno. Tela. Llegados a este punto, vamos a hacer una pequeña pausa y regresamos con el tiempo de tertulia. 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

0: Bueno, pues ya estamos en tiempo de tertulia. Me acompaña aquí a mi vera Percival Manglano. ¿Qué tal, Percival? ¿Cómo estás,
1: Manuel? Buenos días.
0: María Jamardo, responsable de tribunales del debate.
2: ¿Qué tal,
0: María?
2: Muy buenos días.
0: Muy buenos días. Y Javier Venegas, ¿qué tal, Javier? ¿Cómo estás?
3: Bien, entretenido. Asustado, pero...
0: Asustado, esa es buena palabra, efectivamente. Porque, si os parece, hay muchos temas encima de la mesa, pero vamos a empezar para el que, para mí, es de todos los escándalos que hemos conocido hasta la fecha, uno de los más graves, por no decir el más grave, es el que hemos conocido esta semana. Bueno, la semana pasada descubríamos que la juez Viedma, la jueza instructora del caso del hermano del presidente del gobierno, pues solicitaba personarse en la causa abierta para investigar las cloacas del PSOE. Se personaba como perjudicada directa. ¿Por qué? Porque la jueza decía que, bueno, pues se había visto amenazada por clanes relacionados con el mundo del narcotráfico en Badajoz, a instancias de la cloaca del PSOE. Y esta semana hemos descubierto nuevos datos al respecto. ¿Qué hemos descubierto? Pues que esas famosas cloacas, un intermediario enviado por Leire Díez, resulta que contactó no con uno, sino con dos clanes, el de los Rochos y el del Gitano, dos clanes conocidos de la provincia de Badajoz, muy peligrosos, relacionados con el AMPA, con el ámbito del narcotráfico, pero con todo tipo de delitos, violencia al más alto nivel. Y resulta que le pidieron directamente a estos clanes que vigilaran a Viedma, que se la quitaran de medio, que la eliminaran, o que le dieran un sustillo. Ya no estamos hablando de coacciones, de extorsión, de presiones. No, estamos hablando de amenazas físicas a una jueza en España. Esto es la España de Pedro Sánchez. Esto no es una película de la mafia. Esto es la mafia, Percival.
1: Bueno, hablando de películas de la mafia, un sustillo es la cabeza del caballo en la cama del productor de cine en El Padrino 1.
0: O sea, esa escena es, vamos, pues,
1: eso es
0: inolvidable.
1: Eso es un sustillo y ya sabemos cómo reacciona, y gracias a eso la familia Corleone consigue lo que quería. Entonces, esta es la lógica que tienen, además, financiado por el PSOE. Es que no nos olvidemos de ese detalle. Todos estos que estaban contactando con los narcotraficantes, Leire y sus adláteres, estaban financiados por el PSOE. Y todo apunta a que esto es lo que va a llevar a la imputación del PSOE como persona jurídica. Pero veamos también el cinismo absoluto del PSOE entre lo que dice y lo que hace. ¿Qué es lo que ha estado diciendo el gobierno Sánchez y el PSOE durante todos estos años, ¿no? Desde que empezaron los problemas judiciales de Sánchez y de su familia? Pues básicamente tres cosas. Uno, que todo era mentira, que eran bulos de la fachosfera, los pseudomedios y todo esto. Dos, que eran todos inocentes. El hermano, el fiscal general del Estado, la mujer, Ábalos y demás. Y tres, que la justicia haría su trabajo y que ellos iban a cooperar con la justicia y que, bueno, y ya la justicia decidiría. O sea, mentira, inocentes, justicia, plena colaboración con la justicia. Y mientras decían eso, ¿qué hacían? Porque lo importante no es lo que dices, es lo que haces. Pues estaban contactando a Leire para que Leire contactase con unos narcotraficantes en Badajoz para darle un sustillo a Viedma y sabotear la investigación. Claro, ese no es el comportamiento de alguien que se sabe inocente. Alguien que se sabe inocente colabora con la justicia de verdad, no con cabezas de caballo simbólicas. Entonces, en el fondo, la cloaca es el símbolo, a mi juicio, de la culpabilidad del PSOE. Es que alguien que no fuese culpable no se habría molestado en crear todas estas artimañas para intentar sabotear la investigación. Y una última idea. Tenemos tendencia a reírnos de Leire porque, en fin, hombre, la apariencia...
0: Da pie a ello.
1: Y además que no ha parado de meter la pata y demás. Pero eso yo creo que sería un error porque rebaja la gravedad de lo que han hecho. O sea, no han tenido éxito, en parte quizá porque no son los lápices más afilados del estuche, pero eso no quita para la gravedad de lo que hacían. O sea, es que tendemos a pensar, bueno, como no lo han conseguido, tampoco era para tanto. No, es que es gravísimo. Lo único es que los narcotraficantes tenían más moral que ellos, ¿no? Entonces se negaron a colaborar.
3: Bueno, tenían la moral de la mafia, que bueno, la moral de la mafia pues tiene eso de la humildad, el honor.
1: Y a los jueces, cuidado, que los jueces ya, o sea, se puede matar entre ellos, pero atacar a los jueces ya es otro nivel. Entonces, no rebajemos la gravedad por la pinta que tiene el aire, no. Esto es gravísimo, no han tenido éxito, han sido
3: En la mafia tradicionalmente ha habido mafiosos realmente que los veías y parecían anacletos.
1: Sí, bueno,
3: gente que mataba con una
0: sangre fría. A veces las apariencias engañan. María, ¿tú cómo lo valoras? Porque no sé si estás de acuerdo conmigo en que de todos los escándalos que hay, que son muchos, yo creo que este, el hecho de que se amenace físicamente con hacer desaparecer a una jueza de instrucción, esto ya es otro nivel.
2: En primer lugar, me gustaría empezar poniendo en el centro a quien tiene que estar en el centro, que es la juez Viedma. Desde aquí, todo mi reconocimiento,
0: total,
2: mi apoyo, mi empatía, mi solidaridad y mi agradecimiento como ciudadana y como periodista, porque a pesar de lo que se estaba cociendo contra ella, nunca se dejó amedrentar, como tantos otros jueces, ¿eh? Ojo, porque Viedma es un nombre propio que sale ahora con un hecho gravísimo e inédito, como casi todo en esta segunda legislatura de Pedro Sánchez. Estamos todo el día viviendo actos y hechos inéditos por encima de nuestras posibilidades, pero ha habido otros antes. Ahora que tenemos la amnistía en ciernes a punto de arreglarse y amañarse a favor de Pedro Sánchez en el Constitucional, yo quiero recordar cómo al juez Llarena y a su mujer, que también es magistrada, les atacaron su casa o su segunda vivienda de vacaciones. Los pusieron en el disparadero. Al juez Marchena, a Peinado ahora con el asunto de Begoña Gómez, al instructor Ángel Ortiz de la causa del fiscal general del Estado, al que también intentaron buscarle las vueltas, a los fiscales anticorrupción, Alejandro Luzón, que está manteniendo una posición muy complicada, haciendo un equilibrio muy complicado para no entrar en un desacato en esa institución jerárquica que es la Fiscalía, pero al mismo tiempo cumplir con su obligación y con lo que él cree que tiene que hacer dentro de las funciones que están conferidas a los fiscales en este país. Entonces, para mí, lo primero es decir que tenemos que cerrar filas los ciudadanos y los periodistas, sobre todo yo que hago información de tribunales, con jueces, magistrados y fiscales de este país, que la juez Viedma es un ejemplo de lo que le podría pasar a cualquier otro juez, magistrado o fiscal que se niegue a prevaricar, que se niegue a no cumplir con su trabajo. Porque aquí de lo que estamos hablando es de tratar de disuadir al Poder Judicial de que cumpla su cometido, que es fiscalizar a aquellos que están en el poder y que son sospechosos de presuntamente haber cometido un delito. Luego ya se verá con todo el proceso y todas las garantías, afortunadamente, si son culpables o inocentes, pero la obligación de los jueces de instrucción, de los magistrados que revisan en segunda instancia y de los fiscales es perseguir las posibles conductas delictivas. Así que, para mí, chapó, porque la presión que están recibiendo y la estrategia del gobierno intentando denostar su trabajo es terrorífica. En cuanto a la lectura en sí de lo que ha sucedido, yo creo que la mejor descripción la ha dado Esther Muñoz del Partido Popular esta semana.
0: Excepcional.
2: Estábamos acostumbrados a ver a grupos de narcotraficantes, organizaciones criminales, delincuentes, oye, va de suyo en su naturaleza, presionando a gobiernos o tratando de chantajear a gobiernos, y ahora vemos a gobiernos tratando de chantajear a clanes de narcotráfico para salir indemnes de presuntos casos de corrupción. Es que pasamos o cruzamos una línea roja más. El hecho de que los narcotraficantes hayan querido entrar o no es secundario. Podían haberlo conseguido o no, pero a mí me gustaría saber de esa agenda de ley de donde parte lo de juez Viedma el gitano, ¿qué significa eliminar? Eliminar físicamente, eliminar jurídicamente con algún tipo de escándalo, dar un sustillo que era dejarle
0: sustillo,
2: una nota anónima, sí, en el juzgado, o secuestrar unas horas a sus hijas. Es que yo no sé cuál es la dimensión de ese sustillo. Y el hecho fundamental de que el Partido Socialista financiase la logística de esta señora, presuntamente, según está investigando ahora mismo el juez Pedraz, pagando facturas falsas de una serie de abogados que hacían un triángulo, ¿no? Triangulaban los servicios que cobraban a Ferraz y después cuando cobraban a sí mismo le pagaban una serie de honorarios a la señora Leire Díez, no significa que Pedro Sánchez diese la orden directa de vamos a acabar con la juez Viedma que está fastidiando a mi hermano, no. Pero el señor Sánchez es responsable de todo lo que conozcamos en los próximos meses fruto de esa instrucción judicial.
0: Javier, fíjate que efectivamente todo esto parte de una pista documental que está incluida en la agenda de Leire Díez que incautó la Guardia Civil, donde pone una anotación del 25 de marzo del año 2025, días después de que la jueza Viedma rechazara una recusación de Sáenz de Tejada, que es el emisario enviado por las cloacas del PSOE para tratar con estas bandas criminales. Y dice la nota: jueza de Badajoz, la Celsa, heroína o gitano. ¿Qué es la Celsa? Bueno, ¿qué es no? ¿Quién es la Celsa? La Celsa es Cintia Rocho, que es una de las figuras del clan de los Rochos, que ella misma ha admitido que efectivamente contactaron con ella para darles información de la juez Viedma. Y ella misma reconoce, hombre, si me mandan información no es para que vayamos a saludar a la jueza, es para hacer otro tipo de tropelías.
3: Bueno, es que yo este lunes lo escribía aquí en Libertad Digital, en un artículo que llamaba Corleone en la Moncloa.
0: Muy bien, muy bien tirado, Javi.
3: No, es decir,
2: hombre, ojalá fuera Corleone, quiero decir, por lo menos.
3: Sí, bueno, pero ándate con ojo, porque esto puede acabar bastante mal, está acabando mal.
0: Sí.
3: Y no, pero ahí hay un punto que creo que ha tocado María, y yo lo llevaría todavía más. Es decir, ella habla de que la mafia es un organismo privado, por así decir, que intenta para que sus negocios funcionen, interferir en la justicia, en los funcionarios públicos, en
0: la
3: los
0: policía,
3: alcaldes, la
0: total,
3: policía, comprar a un comisario. Bueno, pues aquí la gravedad del asunto es que la mafia está en el Estado. Es decir, los mafiosos no tienen que comprar directamente a los funcionarios, no tiene que operar desde fuera, están operando desde dentro. Y desde el punto de vista jurídico yo puedo entender, yo soy leguleyo, entonces puedo entender que para decir que Pedro Sánchez ha ordenado una cosa necesitaríamos una prueba palmaria, una evidencia, entonces esa es la acción de la justicia, eso dice la presunción de inocencia, eso yo lo reservo para los tribunales. Como ciudadano no necesito ninguna presunción de inocencia.
0: No tienes ninguna duda al respecto.
3: Ninguna duda, es decir, nada de esto estaría ocurriendo si no fuera porque Corleone está en la Moncloa. Entonces, este es
0: el número uno, el number one.
3: El uno. Yo también lo llamo ahí, digo, porque además se sentiría ofendidísimo si fuera Corleone.
0: Hombre,
3: de verdad,
0: por favor.
3: De que los Rochos le dijeran, no, mira, tu oferta la rechazo, porque la frase de don Vito Corleone, le voy a hacer una oferta que no puede rechazar, que resulta que llega Sánchez, presuntamente a través de un intermediario, se la hace a un mafioso, a otro mafioso menor, y le dice, no, te la rechazo, porque es que no me fío de ti, porque sois una panda de garramantas, ¿no? Poco más o menos. Pero bueno, yo creo que la clave fundamental es que tenemos una situación de extrema gravedad, porque estamos viendo lo que están haciendo con la judicatura, con los fiscales, es decir, lo que están intentando. Pero ¿qué es lo que están haciendo que no vemos dentro del propio Estado? Es decir, con funcionarios, con interventores. Es decir, estamos recibiendo un goteo de coacciones, de presiones sobre funcionarios públicos. Estamos viendo cómo se persigue a Guardia Civil. Estamos diciendo aquello de quítame de
0: quiero,
3: medio.
0: Quiero a balas.
3: Sí, mátame a balas, aunque sea metafóricamente.
0: El responsable de la UCO. O sea,
3: y eso está dentro del propio gobierno. Por eso digo, cuando hablamos, por ejemplo, de pucherazos, de cosas así, yo hace muy poco me lo hubiesen dicho y digo, ¿dónde vas? ¿Dónde vas?
0: A imposible.
3: ¿Dónde vas?
0: Imposible.
3: Pues yo creo ahora mismo que con la mafia, con Corleone en la Moncloa, es decir, todo es posible. Y cuando digo todo, es todo.
0: Fijaos, hablamos de los Rochos, hablamos de Cintia Rocho. Es que no solo es la nota apuntada, no solo son las pruebas que tiene Viedma de que se han producido esos seguimientos, esas fotografías, que siguieron a ella mientras llevaba a sus hijos al colegio. O sea, es que estamos hablando de cosas muy graves. Pero no solo hay pruebas documentales, no solo hay grabaciones que tiene la UCO sobre este tipo de tejemanejes con la mafia y los clanes criminales de Badajoz. Es que lo reconoce la propia Cintia Rocho en una entrevista concedida esta semana al programa El Tiempo Justo. Fijaos.
4: Cuando vi en las noticias que habían salido unas anotaciones de Leire, yo conocí ese nombre. Y yo pensé, Badajoz, Viedma, heroína, gitano, celsa, y dije, soy yo. Y me mandaron la dirección de su casa, fotos de ella en su gimnasio, muchísimas fotos, muchísimas cosas, muchísima información. Yo sabía que iban a por ella, de alguna manera, de una o de otra. Sabía que de qué iba el asunto, porque las peticiones eran claras. ¿Por qué me envías una dirección de una magistrada?
5: Lo que a ti te lleva a pensar es que, ¿qué es?
4: Que quieres que vaya a su casa, ¿para qué quiero yo la dirección de una magistrada?
5: ¿Y que vayas a su casa para qué?
4: Pues no lo sé. Ahora entiendo y comprendo que para nada bueno. A mí no me hubiera gustado ser la Beatriz, la verdad.
5: ¿Tú tienes la sensación de que le querían hacer daño físico a la jueza?
4: Es que si tú no quieres hacerle nada físicamente a una persona, no necesitas su dirección. Porque si la intención es hacer algo mediático o público o demás, con saber su nombre y algunas cosas de ella, tienes suficiente. No necesitas su dirección.
5: ¿Me confirmas que la trama relacionada con Leire os encargó hacerle daño a la jueza del caso del hermano del presidente?
4: En un principio empezaron con mucha sutileza, pero sí, te confirmo. Todo lo que ellos querían es que esta señora no llevaba la instrucción del hermano de Pedro Sánchez. Y quitársela del medio, para que no le tocara los cojones a ellos.
0: Terrible. Esto es, esta es Cintia Rocho. Se la querían quitar de en medio. Tal cual, literal. Luis Sanz, miembro de la Plataforma Cívica por la Independencia Judicial y la Asociación Judicial Francisco de Vitoria. ¿Qué tal? Buenos días, magistrado.
6: Buenos días, hermano.
0: Gravísimo.
6: Bueno, yo creo que es el caso más grave de todos los que están ahora puestos encima de la mesa, ¿eh? Porque ataca a la esencia del sistema, que es la existencia de jueces independientes que, en aplicación estricta de la ley, pues tienen que investigar los delitos. Sí me gustaría decir que, a pesar de que el daño institucional es evidente, el efecto que se pretendía conseguir no se ha conseguido en ninguno de los casos.
0: Es cierto.
6: Recuerdo el caso de Hurtado, instructor del caso Fiscal General del Estado. Recuerdo el caso de Ábalos con Puente, de instructor. Recuerdo el caso Peinado. Recuerdo el caso Viedma. Los jueces están haciendo su labor. Los jueces de instrucción tienen una labor muy concreta, que es en caso de que existen indicios racionales de criminalidad, culminar esa investigación. Y en todos esos casos, excepto en alguno, ha culminado con sentencias de refrendando esa actuación. Que si no hubiera ocurrido así, tampoco pasa nada. Quiero decir, porque la instrucción se maneja con indicios nada más, ¿no? Entonces, quiero decir con esto que si lo que se pretende es amedrentar al juez para conseguir que se desvíe de su actuación, el efecto no se está consiguiendo. Otra cosa es que se está produciendo un daño institucional evidente al Poder Judicial, y lo que a mí siempre me preocupa más, el efecto que esto tiene en la ciudadanía, porque lo que pretende es precisamente aumentar la desconfianza de la ciudadanía en sus jueces. Aún así, por culminar, yo creo que la inmensa mayoría de la población, no cala este mensaje, pero en algunas partes sí, y esto me parece muy grave.
0: Percival.
1: Abundando en lo que decíais, y que la mafia está instalada en el Estado, hay que recordar también qué ofrecía la cloaca a
0: muy
1: los
0: importante,
1: narcos,
0: porque claro,
1: era acuerdos con la Fiscalía.
0: Acuerdos con la Fiscalía.
1: Claro. Entonces, claro, dirás, bueno, igual iban de farol. Pues no estoy muy seguro, porque es que en las mismas fechas en las que estaban haciendo estas ofertas, estaban entrando y saliendo de la Fiscalía General del Estado como Pedro por su casa. Y está acreditado que se habían reunido con el número 2 del entonces Fiscal General del Estado, con Villafañe, y recordemos
0: en
1: también,
0: la sede de la Fiscalía
1: General.
0: De
1: la Fiscalía General del Estado, y recordemos que Leire se estaba tomando esto cafés también con la directora general de la Guardia Civil. O sea, que es que el contacto que tienen con las instituciones básicas de prevención y de investigación del delito en España, los tenían, los habían puesto al servicio de sus intereses políticos, y estaban usando eso para intentar convencer a los narcotraficantes de que le diesen un susto a esta señora. Entonces, claro, es que, por supuesto, es grave que amedrenten o intenten amedrentar a un juez, pero que encima lo hagan usando de moneda los contactos con la Fiscalía para convencer a estos narcotraficantes, es que es doblemente preocupante.
0: Pero esto además pone una vez más de relieve la importancia de la independencia judicial, porque, si lo dijo el propio Pedro Sánchez, ¿de quién depende la Fiscalía General del Estado? Pues ya está. Es decir, depende de él, depende de Moncloa. Y esto es lo terrible. Los jueces, la gran ventaja es que un juez en su juzgado es el mandamás, es independencia pura. Es decir, esa es la gran clave del Estado de Derecho, que los jueces son independientes. Pero sobre esto, Luis, también quiero preguntarte, porque la reacción lógica de toda la judicatura, bueno, ahí es donde vamos a entrar, sí, la polémica, de casi toda la judicatura ha sido de llevarse las manos a la cabeza, de defender a la juez Viedma, de rechazo absoluto a este tipo de tretas, de amenazas urdidas desde las cloacas del PSOE para amedrentar, incluso amenazar físicamente a una juez de instrucción como la señora Viedma, y ha habido comunicados muy contundentes, muy críticos esta semana por parte de casi todas las asociaciones judiciales, excepto, que no lo entiendo, no lo logro entender, excepto Jueces para la Democracia, que no firmó el comunicado que se han firmado todas las asociaciones. Luis, ¿esto tiene algún sentido?
6: Bueno, eso tendrías que preguntar a Jueces para la Democracia. Yo el sentido no lo veo de ninguna manera. Podemos tener discrepancias en materias de política judicial, las hemos tenido siempre entre nosotros. Pero tengo que decir que a mí me sorprendió muchísimo que no se firmara ese comunicado. Porque el comunicado era un comunicado medido, era un comunicado contenido. Era un comunicado que lo único que hacía era expresar, cómo no, la preocupación ante unos hechos que, por supuesto, están en el ámbito de una investigación judicial y que, claro, yo además yo tengo que decirlo, está amparada la actuación por la presunción de inocencia y hasta que no haya una sentencia condenatoria no se puede decir que esto ocurrió, pero sí hay indicios de que ocurriera y cómo no es posible que se pueda mostrar, aunque solo sea, la preocupación por estos hechos y la empatía con la juez. No olvidemos que la juez se ha personado como acusación particular en el caso de la Audiencia Nacional.
2: Y que Anticorrupción no solo, va a apoyar esa persona.
0: Y va a apoyarlo.
6: No son solo noticias de prensa. Es que la propia juez, como víctima, se ha personado. Y esto bueno, pues le da, en este ámbito, por supuesto, de
3: pero me parece
6: una
3: decisivo,
6: credibilidad eso. Enorme, ¿no? Entonces, bueno, pues esto es lo que hemos hablado muchas veces. Hemos asistido en estos años a una inundación, a un control político de las instituciones cada vez más patente. Con los jueces de instrucción, con los jueces, me ha salido el juez de instrucción, con los jueces de instrucción no lo han conseguido, lo han intentado, claro, después de lo que estamos viviendo, ¿alguien puede pensar qué ocurriría si la investigación la llevaran los fiscales?
0: Madre mía, que es justo lo que pretende Félix Bolaños.
2: Pues yo creo que los fiscales pueden instruir perfectamente siempre y cuando se reforme la ley de manera que el Ministerio Público adquiera la independencia, autonomía y presupuesto propio que deberían, como llevan reclamando, por cierto, los fiscales. Pero con independencia de la política judicial y sumándome a las reflexiones del magistrado, yo añadiría un paso más. Efectivamente, todo esto está bajo investigación judicial, con lo cual todas las cautelas procesales respecto al procedimiento, presunción de inocencia y demás, pero hay hechos objetivos que no necesitan presunción de inocencia porque son hechos objetivos, como por ejemplo que el ministro de Justicia, el señor Félix Bolaños, envió varias cartas a la presidenta del Poder Judicial, a la señora Isabel Perelló, pidiendo que apartase de una vez a Peinado de la instrucción de la causa de Begoña Gómez.
0: Sí.
2: Esto es un hecho objetivo porque existen esas comunicaciones y porque recibió respuesta institucional por parte de la titular del Consejo General del Poder Judicial. Pero es que además nos encontramos a un ministro de Interior, ex magistrado de la Audiencia Nacional, que se atreve a enviarle también una comunicación al Consejo General del Poder Judicial para pedirle que a su compañera de trabajo en la Audiencia Nacional, a la juez María Tardón, se la llame al orden porque está investigando una invasión, una agresión, una violación de nuestro espacio territorial, tal y como reconoció Pedro Sánchez el día 30 de julio en la Audiencia Nacional. Es decir, o sea, esto no es opinable, esto no es susceptible de presunción, no, esto es un hecho. Entonces, cuando tú ves a un gobierno en el que dos personas que deberían defender la justicia como algo independiente, deberían cooperar con ella y deberían querer llegar hasta el fondo de las cosas, con la verdad material de lo ocurrido, que se puede dirimir en un juzgado porque tiene todos los medios y cero intereses, desde luego hay mucho que reflexionar sobre cómo está actuando el Poder Ejecutivo en este país.
0: Sin
2: y
0: duda.
2: Cómo está respetando la separación de poderes, que es de ninguna manera.
0: Fijaos, otro dato interesante, porque el hermano de Sánchez ha sido condenado. Sí. Ha sido condenado. Y resulta que la Diputación de Badajoz, dependiente del PSOE, se niega a que el hermanísimo y su amigo, también colocado la Diputación, devuelvan los más de 400.000 euros que cobraron indebidamente por haber sido colocados a dedo en la Diputación de Badajoz. Pero que quiero aprovechar la ocasión que tengo aquí a Luis Sanz en el estudio para, querido Luis, preguntarte sobre otras declaraciones polémicas que me han llamado mucho la atención y que tiene mucho que ver con el tema de la independencia de los jueces. Porque esta misma semana se han producido unas declaraciones también de una jueza, exjueza en este caso, porque ya está jubilada, Manuela Carmena, que fue alcaldesa del Ayuntamiento de Madrid, donde habla directamente de la necesidad de adoctrinar a los jueces. Fijaos.
7: El derecho se estudia de una manera muy conservadora. Es decir, yo creo que el mal, fijaros lo que os digo, empieza en las facultades de derecho. Porque la gente aprende las leyes, no porque se han creado esas leyes, los efectos que tienen las leyes.
8: La legitimidad en la que descansan.
7: Claro, exactamente. Y entonces ya hay una base muy conservadora, ¿no? Si a esa base conservadora tú pones que después los jueces son aquellas personas que van a estar especialmente estudiando sobre eso, lo que se les va a exigir en las oposiciones, si se saben las leyes o no. Porque lo bueno sería en la oposición el que se pudiera hablar de estas cosas, ¿no? Claro. Que cuando se hiciera la oposición dijeran, ¿usted quiere ser juez? Bueno, ¿cómo reaccionaría usted ante esto? No, nadie. A ver, artículo tanto...
8: Recíselo de cabo a rabo.
0: Atención a esto para que... O sea, la traducción de... Corrígeme si me equivoco, Luis. Lo que viene a decir Manuela Carmena es que la oposición para ser juez no debería consistir única y exclusivamente en conocer al dedillo las leyes, sino que también es necesario saber interpretarlas. A mí esto me suena a adoctrinamiento. Sí, es decir, si la oposición para ser juez consiste en, primero, usted sabe las leyes, pero después le voy a preguntar si esta ley le parece justa o no, para ver si es usted de izquierdas o de derechas, estamos hablando entonces de otro tipo de oposición. Estamos hablando directamente de que, según Manuela Carmena y muchos que defienden a Manuela Carmena este tipo de tesis, queremos que los jueces sean de nuestra ideología. ¿Esto es así, Luis?
6: Vamos a ver, la oposición, por supuesto, es susceptible de ser modificada en algún aspecto técnico, pero la oposición lo que hace es que enseña el derecho. ¿Cómo no va a saber un juez derecho? A aplicarlo y a interpretarlo, como decías muy claro. Bien, porque el propio artículo 3.1 de nuestro Código Civil permite, en caso de que la literalidad de la ley no sea suficiente, pues a aplicarla con arreglo a la realidad social del tiempo que está empleado, al espíritu y finalidad, etcétera. Pero no contra ley, sino con ello. Entonces, esto es un viejo debate, ¿no? ¿Qué modelo de juez queremos? El modelo de juez que tiene casi toda Europa es el que tiene España. Son jueces profesionales, conocedores del derecho, y que lo que hacen es aplicar la ley. El otro modelo, sabemos a lo que conduce. Se trata de buscar a un juez predeterminado con unas ideas y unos valores predeterminados. A los jueces que entran en la cara judicial, no se les pregunta si son de izquierdas o de derecha. Simplemente de lo que se trata de analizar es si conocen el derecho para poder aplicarlo. Entonces, lo que parece deducirse de las palabras de Manuela Carmena es que hace falta tener unos determinados valores. Los únicos valores que tiene que tener el juez español son los valores de la Constitución. Y entre ellos, el imperio de la ley y la seguridad jurídica y poco más.
0: Pues Luis Sanz, miembro de la Plataforma Cívica por la Independencia Judicial y la Asociación Judicial Francisco Vitoria, un auténtico placer. Muchísimas gracias por estar con nosotros y dar tu opinión sobre este tipo de cuestiones que, una vez más, nos parecen gravísimas. Nosotros vamos a hacer una pequeña pausa y vamos a regresar pues con el tema polémico de la semana, el desahucio de Mari Carmen y lo que viene detrás, porque, amigos, el gobierno ya está negociando para aprobar un real decreto el próximo martes en el Consejo de Ministros que supondría un ataque brutal contra la propiedad privada. Hablan incluso de expropiación. ¡Expropiese!, decía Chávez. Bueno, pues ya está aquí, ya está aquí.
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1: Bueno, pues ya estamos de nuevo en tiempo de tertulia. 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Señores, vamos con el asunto más polémico de la semana, que es este desahucio que se ha producido el pasado miércoles de una señora mayor, Mari Carmen, de 87 años, que vivía en un barrio céntrico de Madrid, en El Retiro, uno de los más caros de España, hay que recordar. Sí. Vivía allí desde el año 1956. Ha estado disfrutando 70 años, que se dice pronto, de una renta antigua. Para todos aquellos que no lo sepan, la renta antigua

0: la aprobó Franco y ahora la defiende la extrema izquierda y también la extrema derecha. Falange, por supuesto, es una ley franquista, por lo tanto, está reclamándola. Al igual que está haciendo, por cierto, Podemos, Sumar y el sindicato de inquilinas. Al final los extremos se tocan. ¿Y qué es esto de la renta antigua? Pues en su día Franco la aprobó y es una renta vitalicia, un alquiler vitalicio. ¿Dónde está la clave del asunto, la trampa? Pues que no se actualizaba en función de la inflación. Y como la inflación en España ha sido muy alta tradicionalmente, resulta que con el paso del tiempo el alquiler se convirtió en algo ridículo.
1: Comparado en precio de mercado, sí.
0: Comparado con precio de mercado. Tanto es así que Mari Carmen pagaba, se ha publicado, 500 euros de alquiler por vivir en un céntrico piso de casi 90 metros cuadrados en El Retiro, cuando los alquileres en El Retiro cuestan 3.000. Ella pagaba 500. En realidad, el alquiler tal cual era menos, eran 200 euros, solo que tenía que hacer frente también a los costes de la comunidad, con lo cual al final se quedaba la cosa en 500 euros. La cuestión es que se subrogó en el año 2005 cuando falleció su madre, pero aquí está la clave del asunto, que las condiciones para subrogarse habían cambiado. Con Franco podían heredar la renta antigua los cónyuges y los hijos, de forma indefinida, hasta que murieran. Pero cuando llega la democracia, el PSOE cambia la ley. En el año 85, con el decreto Boyer, se carga la renta antigua para los nuevos contratos, de tal forma que ya no se podían hacer contratos vitalicios. Pero en el año 94, el PSOE también aprueba la ley de arrendamientos urbanos y limita la subrogación, de tal forma que ya la renta antigua no la pueden heredar los hijos, tan solo si tienen una discapacidad de más del 65%, que no es el caso de Mari Carmen, porque tiene una discapacidad del 50%. Por lo tanto, ¿qué pasa? Que Mari Carmen se pudo subrogar, pero solo, según la ley, durante 2 años. De tal forma que en el año 2007 el contrato de renta antigua quedaba extinguido. Pero ella continuó con el contrato de renta antigua. ¿Por qué? Porque los anteriores propietarios así lo decidieron, voluntariamente, permitieron que Mari Carmen siguiera disfrutando de la renta antigua. Pero eso cambia en el año 2018, cuando una empresa compra el edificio y le dice a Mari Carmen, mira, te ofrezco el piso para que lo compres. Mari Carmen dice que no. Y le venden el piso a otra empresa, a una pequeña pyme. Y esta pyme se hace con el piso y dice, oiga, este contrato está extinguido, por lo tanto, pues se tiene usted que ir. Le doy plazo, ¿eh? Si quiere llegamos a un acuerdo, negociamos la salida para que sea lo más pacífica posible. Pero hete aquí que Mari Carmen dice que no, que se queda en el piso. Se queda en el piso, se queda en el piso, van a litigio y finalmente el Supremo, pues con todas las de la ley, ordena el desalojo. La que se ha montado, amigos. Este es un poco el resumen de la situación, pero la que se ha montado. Sindicato de inquilinas, manifestación en las calles, Carlos Bardem, Ana Belén, el gobierno montando la mundial. Señores, ¿qué opináis? Percival.
2: Bueno, yo parto de Carlos Bardem, que le acabas de mencionar. Parece anecdótico,
0: parte
2: pero no
0: de
2: lo
0: la
2: es.
0: La farándula, a ver.
2: ¿Qué le dice Carlos Bardem a Mari Carmen? Le dice, Paquita, no estás sola.
0: Eso para empezar.
2: O sea, no sabía ni a quién se estaba dirigiendo. La llama Paquita cuando se llama Mari Carmen. ¿Por qué es significativo esto? Porque es que a ellos Mari Carmen les da exactamente igual. O sea, es simplemente la excusa para, ahora que está empezando la campaña electoral de cara a las elecciones del año que viene, empezar a movilizarse. Y una de las banderas para movilizarse que tienen es la vivienda, evidentemente. Y aquí se trata de empezar a tomar la calle. La izquierda está en fase de tomar la calle. Saben que sus perspectivas electorales son nefastas y la única forma para intimidar, para poder tener presencia política, es la calle. Y entonces la excusa son los desahucios. Es que, si os fijáis, la hipocresía de la situación es absoluta. O sea, no, ya no es solo que estos activistas no sepan ni siquiera a quién se están dirigiendo y le llamen Paquita. Es que son una panda de millonarios que lo que hacen es, en vez de ayudar a Mari Carmen con su dinero, les leen poemas. Pero vamos a ver, Ana Belén, que a nadie le importa que le leas un poema de Alberti. A esta señora lo que le importaría es que le ayudases con su alquiler, llegado el caso. Pero tú no estás ahí para ayudarle. Estás ahí para hacer un show y para ayudar a que se movilice la gente, que haya lía con la policía, que Irene Montero vaya ahí a montarla y decir que ella ha sido eurodiputada y que se la tiene que respetar, y en general para movilizar. Y después, otro punto muy importante, y con esto termino, y para ponerse al servicio del PSOE. El País, en su periódico, en su edición de ayer, lo ponía clarísimo. ¿Por qué se han empezado estas movilizaciones? Para que el PSOE tenga el apoyo necesario para aprobar un decreto de vivienda que no pudo aprobar en julio porque no tenía el apoyo suficiente. Y ahora hay una presión social de la calle para que los que no estaban de acuerdo sí se pongan de acuerdo. Y es un decreto que va a poner en peligro la propiedad privada de una forma alarmante.
1: Va a poner en peligro. Bueno, ya está en peligro, pero va a acabar liquidando el escaso mercado de alquiler que hay para los jóvenes.
2: Absolutamente.
1: Esto,
0: que ya es escaso, ya es escaso,
1: pero lo va a tensionar a unos niveles. Es decir, es volver siempre a la nostalgia, ¿no? Es decir, estamos en la nostalgia de medidas que nunca funcionan.
2: O sea, que lo agravan. El
1: Suecia, que se pone mucho como ejemplo de alquiler social y tal, acabó en manos de organizaciones de esta Jaez, por ejemplo, la organización ahí que llaman feminista, es una especie de organización que se ha hecho con el mercado de alquiler, lo gestiona porque hay prioridad para los desfavorecidos, los vulnerables, ya sabemos el lenguaje, y el mercado del alquiler público que había ha acabado en manos de esa izquierda, y ahora lo que ocurre es que si tú eres sueco y tienes un hijo, le tienes que escribir según nace en la lista de alquileres protegidos para ver si dentro de 30 años tiene acceso a algún alquiler protegido. Es decir, colapsa el mercado. El mercado colapsa incluso los lugares donde se supone que todo funciona estupendamente. Pero lo que me llama la atención es, vamos a decir, es esa mentalidad nostálgica de que se puede dar casas a todo el mundo, de que el Estado está para todo, para lo que haga falta. Y eso nunca ha funcionado y ni va a funcionar nunca. Lo que van a conseguir es que cada barrera de salida que establezcan para este tipo de casos, van a establecer una barrera de entrada para los que necesitan una casa. Eso funciona así de forma sistemática. Cada barrera de salida es una barrera de entrada al final. Es decir, estás estrangulando a los jóvenes. Esta señora no está... Yo he vivido el caso, es decir, de mi propio padre. Mi padre se hizo mayor y tal, y yo no fui al Estado a pedirle al Estado. Éramos una familia y nos hacemos cargo de nuestro padre. Es decir, esta señora tiene hijos, pero aquí es que hemos decidido...
0: No, Mari Carmen no tiene hijos.
2: Sobrinos.
0: Tiene sobrinos.
1: Tiene familia.
0: Bueno, tanta familia tiene que, de hecho, ahora ha dicho que se va a ir a vivir con un primo.
1: Con un primo. Es decir, bueno, pero que se le han ofrecido opciones. Ella no se ha hecho mayor de repente, ella se ha hecho mayor durante todo el tiempo del año 50 que comentas, que tenía en la casa de renta antigua, hasta hoy ha pasado un poco de tiempo, ha podido tomar decisiones.
0: La Comunidad de Madrid y el Ayuntamiento le han ofrecido plaza en residencia pública, por cierto, en residencias públicas que tiene una lista de espera para aburrir. Le han ofrecido alternativas, pero también las ha rechazado.
1: Es decir, alternativas se tienen, y aquí lo que va a la izquierda es directamente decir, no vale ninguna alternativa. No me cuente usted películas. El mercado inmobiliario me importa una higa. Lo que les pase a los jóvenes cuando mañana tengan que alquilar o intentar comprar su primera vivienda es asunto de ellos. Yo les voy a prometer que voy a construir 3 millones, 10 millones, 15 millones. Promete usted lo que quiera. Pero lo que están haciendo es directamente es una cosa más sencilla. La izquierda está desmovilizada. La izquierda es un meme. Es un puñetero meme. Y España tiene una situación muy delicada en muchísimos aspectos y la gente se está dando cuenta de que esto no funciona. Que llevamos 20 años ganando... Sí, con las mismas, digamos, los...
0: Somos pobres como ratas.
1: Con el mismo poder adquisitivo que hace 20 años, o incluso menos, reduciéndose. Y entonces, con esa promesa, vivirás mejor con tus padres, como si fuera una especie de axioma que se iba a cumplir por lo divino. Pues no, señor, no se cumple si un país no funciona. Entonces la izquierda está desesperada. Y lo que intenta es movilizar. Simplemente es movilizar. Es una izquierda, sabemos, la izquierda tiene una presencia capilar porque se dedica a eso, a construir, ya lo dijo el propio Errejón.
0: Son activistas.
1: Cuando hay que construir organizaciones por ahí, que estén comunidades de vecinos, tal. Y cuando haya algo, damos al interruptor y nos ponemos en marcha. ¡Ah! Demanda social. Demanda social igual, dice, 10.000 personas se manifiestan en Madrid. Es que en Madrid viven millones. Entonces, decir 10.000, oye, preguntémosle qué es lo que quieren, ya veremos, ¿no? Pero es todo el rato lo mismo. Yo lo que me llama la atención, sobre todo, es la incapacidad de otra parte. Porque, claro, al final vemos que intentamos decir, pues, caer en la trampa moral, en la trampa moral de pobre señora, tal, porque es una especie de una cosa muy emocional, muy a flor de piel, ¿no? ¿Quién quiere ver a una ancianita?
0: Tú ves a Mari Carmen y, lógicamente, lo primero que piensas, lo primero que se te viene a la cabeza es la imagen de tu abuela. Entonces, claro, evidentemente, pues, hombre, te compadeces de la señora. Pero eso es, digamos, que la trampa que utiliza la izquierda para conseguir sus objetivos.
1: Claro, esa es la trampa moral, la moralina. Es decir, la cuestión de que importa. Yo puedo caer en esa trampa y no debería, pero puedo caer. Soy humano, tengo compasión y tal, y me dejo ver por la foto, me dejo llevar por la estampa que me están dibujando. No sé nada de lo que hay detrás, porque es un encuadre muy estrechito, ¿no? Entonces solo sé lo que quieren que sepa. Pero lo que me preocupa es que los políticos, que deberían decir, que son los que deberían afrontar el problema de la vivienda, porque la vivienda es un problema enorme, es un problema enorme, estructural, de un nivel brutal. Son las regulaciones, son que el crack del 2008 se llevó por delante una cantidad de trabajadores, de albañiles, de gruistas, de personal que sabía del oficio, que sabía construir, que sabía hacer casas, que ahora no existe. Es decir, incluso hay empresas que podrían tener más promociones, pero carecen del personal para llevarlas a cabo. Es decir, tenemos un problema de una gravedad enorme, y llegamos con la foto y decimos, no, aquí lo que vamos a hacer es que las casas se van a conservar por ley. Ya está. Y asunto resuelto. Pero no va a haber casas para los jóvenes. No va a haber vivienda para los jóvenes. Estamos salvando a Mari Carmen y estamos condenando a nuestros hijos, que no van a poder alquilar ni siquiera un pisito en yo qué sé, en Ajalbir.
0: María, este desahucio, tú además, como responsable de tribunales, que conoces perfectamente temas jurídicos, temas legales, ¿este desahucio es justo o es injusto? Y en segundo lugar, ¿el sindicato de inquilinas lo que estaba buscando realmente era ayudar a esta señora? ¿O más bien lo que estaba buscando es que la desahuciasen para montar el circo que ha montado?
3: La izquierda hace tiempo que está instalada en el papel del bombero pirómano. Entonces, tiene que justificar que las mujeres no pueden volver solas y borrachas a casa, desprotegerlas como en Ceuta, para justificar que son necesarios y que tienen que venir a salvarlas. Tienen que fabricar pobres para justificar que necesitan dar paguitas y ayudas que luego se traducen en votos y que ellos son los únicos que pueden salvarlos. Tienen que visibilizar desahucios y que se produzcan los desahucios y se materialicen para poder vender su historia lacrimógena de pobrecito el desahuciado. Me preguntas si es justa e injusta. No es una opinión, es un hecho. Es justa porque la justicia ha decidido
0: el Supremo
3: que ese desahucio se ejecute. Y lo ha decidido nada menos que, efectivamente, en la última instancia, en el Tribunal Supremo, que ha dado la razón al propietario. Evidentemente, la foto en sí misma es una foto triste. Si tú lo ves como ciudadano, como espectador, esa foto de esa mujer después de 70 años viviendo en su casa, saliendo en una camilla, con esa discapacidad, con esa edad, es triste. Pero es que la culpa la tiene la misma izquierda que estaba apostada en su casa intentando que no la sacasen. Es que la responsabilidad es suya. Ni de Ana Belén, ni de Carlos Bardem, ni del dinero de ningún ciudadano privado, que todos pagamos nuestros impuestos para no ver esas imágenes. ¿Qué han hecho los que llevan 8 años en el gobierno? Porque parece que la cosa no va con ellos. Ni que estuviera gobernando el Partido Popular o Vox. Es que esto va de que los mismos, insisto, que están hablando de policía asesina, porque yo estaba ese día allí y los insultaban, asesinos, sois unos asesinos, y a la Comisión Judicial, son los que han llevado a Mari Carmen a esa situación. Los que le han vendido durante 20 años, quédate aquí, que lo vamos a ganar y demás, y que la han instrumentalizado para sacar rendimiento político. Los mayores tenedores de vivienda de este país están sentados en el Consejo de Ministros. ¿Cuántas casas tienen los señores ministros que están ahí sentados,
0: empezando,
3: moralizando al resto?
0: María, empezando por la propia ministra de Vivienda, que tiene 7 inmuebles.
3: Pues por eso lo digo.
0: ¡7!
3: Pues por eso lo digo. Y los que no, viven en casas públicas de 200 metros cuadrados, por las que pagan 190 al mes, porque se las sufragamos todos para que arreglen esos problemas. No para que vengan a moralizarme a mí o a criminalizar a una SL que compra un piso y quiere hacer negocio con él. ¿Y qué problema hay? ¿Y qué problema hay? Que ya está bien. Es que parece que en este país una SL o un particular que compre un piso y lo quiera alquilar y sacar dinero y rendimiento, es que tiene que ir a la cárcel. Oiga, hablamos de cómo este gobierno con la inmigración ilegal está creando un problema demográfico que está tensionando también la demanda de vivienda, a la que no puede darle solución. Hablamos de cómo el gobierno no ha construido un solo metro cuadrado de suelo público para vivienda pública y alquiler social en los últimos años. Es que, de verdad, o sea, esto de utilizar un drama concreto para hacer categoría absoluta, moralizarnos a los ciudadanos y hacernos sentir culpables, como cuando no reciclamos o cuando sacamos el coche porque contaminamos mucho, es que ya está bien. Oiga, es que no lo tiene que resolver ni María Jamardo, ni Manuel Llamas, ni siquiera Ana Belén y el señor Bardem, por muy demagogos que me parezcan y muy hipócritas que me parezcan en su discurso. Es que lo tiene que resolver la administración pública. Y ojo, cuidado. Yo alucinaba esta semana viendo cómo aquellos que no han sido capaces de hacer nada a nivel legislativo para que estas imágenes no se produzcan, estaban en contra de una ley socialista y pidiendo que volviera una ley franquista.
0: Tal cual.
3: Oiga, esto era ya poesía pura. Pero el día que un propietario, sea sociedad limitada, sea fondo de inversión, sea particular, reclame a la administración todo el daño y perjuicio, y el dinero que ha tenido que invertir en abogados para recuperar una vivienda de la que tiene la propiedad, porque la posesión está en manos de un inquilino de renta antigua, al que no ha podido echar de otra manera hasta pasados 20 años, que Mari Carmen no se queda en la calle de un día para otro.
0: No,
3: ¿eh?
0: No, 20 años.
3: Han pasado 20 años. Bueno, pues el día que un propietario reclame daños y perjuicios a la administración por este tipo de retrasos y por su inacción proporcionando, como les gusta decir a ellos, soluciones habitacionales dignas a gente de renta antigua, vamos a ver si la administración no corre y vuela para no tener que asumir esa cascada o esa tromba de reclamaciones que se les pueden venir encima.
0: Fíjate, Percival, estamos hablando, además, hay muchas mentiras, en este caso, medias verdades. Se habla de, pero además, con la boca llena y con un descaro brutal. ¡Los fondos buitre! Oiga, se trata de Urbagestión. Urbagestión es la propietaria de este inmueble situado en el barrio del Retiro. No es un fondo buitre, no es un gran fondo inmobiliario. Es una pyme con menos de 10 empleados que obtuvo un beneficio de 3.000 euros en el año 2025, que solo tiene esta vivienda en propiedad. Es decir, que tiene más pisos. El Gran Wyoming, que tiene 20, 19 pisos, que esta empresa. Y la culpa, primero, no es un fondo buitre. Luego, la culpabilizan de todo lo que ha pasado. Recomiendo, una vez más, lo comentábamos antes en el informativo, primera entrevista que concede el administrador, uno de los administradores de esta empresa, Urbagestión, a la prensa. Nuestra compañera Beatriz García, en exclusiva, declaraciones para este periódico, dan la versión de la empresa, de los dueños. El administrador, la empresa Urbagestión, dice literalmente que la negociación fue imposible, que ellos querían negociar, alcanzar un acuerdo satisfactorio también para Mari Carmen. Le ofrecieron que se quedase en la casa pagando lo que estaba pagando mientras no encontrara una solución, mientras que no encontrara una alternativa, pero que la negociación fue imposible por culpa de del sindicato de inquilinas. Que no
3: que son los comuns, hay que decirlo.
0: Que los comuns,
3: sí. Ada Colau, que está politizado, que no es un sindicato de inquilinas que surge de la de generación espontánea,
0: es una plataforma
3: de la sociedad
0: política,
3: civil,
1: apolítica.
3: No, señor.
1: Mismo, si
3: y luego, vamos a decirlo, están subvencionados por fondos públicos y esta gente son activistas profesionales. No es un grupo de inquilinos perjudicados por una ley que intentan convencer al gobierno de turno que la cambie porque les perjudica. No, son gente que está pagada para hacer su trabajo.
0: Es Ada Colau y sus amigos. Y por cierto, prueba de ello es que encima culpan a la Comunidad de Madrid, al Ayuntamiento, bueno, al Partido Popular de esto, cuando han sido las únicas administraciones que le han ofrecido una alternativa a Mari Carmen.
2: Es que eso es absolutamente clave. Hay muchos más desahucios en Cataluña que en Madrid. Y sin embargo, la performance esta se la montan en Madrid. ¿Por qué? Porque es evidente que quieren culpabilizar políticamente a la derecha. Estadísticamente, esto tendría que haber ocurrido en Cataluña. Las cifras aquí son claves. Desde que gobierna Pedro Sánchez se han producido 300.000 desahucios en España en los últimos 8 años. El mismo que dijo que cuando gobernase no se producirían desahucios en España. Bueno, pues 300.000. La región de España donde más desahucios se han producido es en Cataluña. Este sindicato es de origen catalán y lo lógico es que hubiesen podido esto montar esto en Cataluña. No lo hacen. ¿Por qué? Pues porque en Madrid es donde está la pelea política. Y esta señora Mari Carmen ha sido utilizada para confrontar con el PP. Y además la mejor prueba de ello también es que cuando a ella la entrevistan y puede dar su opinión, le preguntan ¿quién es el responsable de la situación? Y ella dice Pedro Sánchez. ¿Por qué? Porque ella no está ideologizada, no es ella la protagonista política de todo esto. A ella le han puesto en esta situación, pues el sindicato este y la izquierda lo han montado de tal forma que se haga esta movilización en esta semana para buscar un rendimiento político que ella no busca. Ella es una víctima de esto, en gran medida también, de estos movimientos de izquierda. Entonces, aquí la clave es, la izquierda necesita enemigos que movilizar a sus votantes. El enemigo Ayuso y Almeida es de libro. En Madrid, sus perspectivas electorales son terribles. Y no olvidemos tampoco, ¿dónde se están presentando los de Podemos en las próximas elecciones? Jone Belarra a la Comunidad de Madrid y Pablo Fernández, que es el número 3 de Podemos, al Ayuntamiento de Madrid. El mismo que salía llorando el otro día porque le decía que los policías le habían tratado muy mal. Claro, esto es campaña electoral, ¿no? No veamos más allá. Esto es pura campaña electoral.
3: Pero yo me gustaría hacer una postilla muy breve.
2: Sí.
3: ¿Por qué tiene nadie que saber quién es el comprador y propietario de esa vivienda y poner en el disparadero y en la diana de la opinión pública sus fotos, sus nombres y apellidos? O sea, perdona, ¿por qué tiene que salir Urbaser a explicar nada? Yo he comprado un piso, yo he intentado llegar a un acuerdo, no he podido, es un contrato entre particulares, no he conseguido, ejecuto y pleiteo hasta las últimas consecuencias y me dan la razón. Y encima tengo que quedar yo de malo. Esto es como cuando se produce la invasión en Ceuta y los ceutíes están pidiendo ayuda a gritos, desesperados, desbordados, solos, los días después. Y antes de quejarse, están diciendo, pero no soy ni racista ni xenófobo, o sea, autojustificándose por la que les puede caer.
0: Tiene que pedir,
3: o sea,
0: perdón.
3: Me parece infame. Lo que ha ocurrido con Urbaser, desconozco quiénes son los dueños, no me interesa, o Urbagestión, pero, perdón, Urbagestión, a ver si luego, Urbagestión, Urbaser es otra cosa.
0: Urbaser van a salir ahora,
3: perdón, rectifico, enmienda, Urbagestión, pero que he visto sus nombres y apellidos en periódicos,
0: sí.
3: Señalándoles como si fuesen, no sé,
0: criminales.
3: El monstruo de la Navidad.
0: Terrible.
3: Es decir, oiga, ya está bien de señalar a ciudadanos privados que no han incumplido ni una ley, que han seguido todos los mecanismos garantistas para poder discutir esta discrepancia a la que no han podido llegar a un acuerdo amistoso y que esto no puede volver a suceder.
0: Fijaos, y Javi, quiero preguntarte sobre esto porque es que lo habéis sacado a colación y a mí me parece muy relevante. Carlos Bardem, acompañado también de su compañero Rojeras, Juan Diego Boto, allí subidos en una tarima en medio de esa manifestación, que muy bien comentado por tu parte, Javier. 10.000 personas, que 10.000 personas se manifiesten en la calle no significa que toda España esté de acuerdo con sus postulados. Son 10.000 activistas.
1: Ni siquiera es una demanda social,
0: nada,
1: es decir, mayoritaria.
0: Absolutamente. Pero bueno, ahí están montando el tinglao y lo curioso del asunto, la anécdota significativa, es que Carlos Bardem toma la palabra y dice Paquita. O sea, no se sabe ni el nombre.
2: Nada, de la gente. Es que le da igual,
3: No. Disculpadme, y yo voy a hacer de abogado del diablo aquí. Se sabe el nombre. Es que Paquita es la siguiente.
0: Ah, claro, ya ha salido.
3: No, disculpadme.
0: Ya ha salido.
3: Es que aquí hay una señora que se llama Paquita, que es la que viene detrás de Mari Carmen. Y detrás de Paquita vendrá Charo. Y detrás de Charo vendrá la que sea, porque esto no va a parar. Total. Y ahora van a empezar con una estrategia en cadena de ancianas o de mujeres desvalidas a las que van a instrumentalizar para seguir evidenciando que en Madrid Ayuso y Almeida son malas personas y que cuando gobierna la derecha te quitan las pensiones y te echan de tu casa. Esto es lo que viene. Es decir, fue un lapsus relativo. Van a venir más Mari Carmen
1: lo que pasa
3: y más
1: que
3: Paquitas.
1: La siguiente jugada.
3: Exacto. Paquita es la siguiente.
0: Bueno, bueno. De hecho María ha salido. Ha salido ya. ¿Es? Paquita, diciendo además que ella también es víctima,
3: claro,
0: de los especuladores, que además ella paga 1.100 y pico euros al mes de alquiler y que la quieren echar. Totalmente de acuerdo contigo, es una campaña. Pero bueno, no deja de resultar curioso que, siendo la que se montó por Mari Carmen, se equivocara con el nombre y tuvo ese lapsus. Pero, ¿qué pasa con Ana Belén? Es que a mí la figura de Ana Belén es la que más me llama la atención. Ana Belén también se manifestó el miércoles para intentar evitar el desalojo de Mari Carmen. Y dijo lo siguiente, atención.
4: ¿Cómo lo aguantas, no? ¿Cómo soportas? Bueno, supongo que también por esto, por ver tanta gente que quiere acompañarte y que están ahí, que están preocupados por ti. Pero es tremendo que estemos así, es triste. Así que bueno, se hace lo que se puede.
0: Es tremendo, dice Ana Belén. Es triste, dice Ana Belén. Se hace lo que se puede, Ana Belén, millonaria, propietaria de inmuebles para aburrir. Oye, si se hace lo que se puede, como bien comentaba Percival, ¿por qué no le paga un alquiler a Paquita en el Centro del Retiro a 3.000 euros al mes?
5: ¿Pagarlo a Ana Belén?
0: Un segundo. No,
5: porque es comprar su discurso populista. Un segundo. No, lo tiene que hacer la administración.
0: Un segundo.
2: La solidaridad privada, bueno, perdón.
0: Es que digo, a mí me quiero quedar con lo que dijo Ana Belén. Se hace lo que se puede. ¿Y qué hace Ana Belén? Pues hace lo siguiente.
6: Es un poema de Alberti, que fíjate cómo se titula, Mari Carmen. Desahucio. Ángeles malos o buenos, que no sé, que arrojaron en mi alma, sola, sin muebles y sin alcobas, deshabitada. De rondón el viento hiere las paredes, las más finas, vítreas láminas. Humedad, cadenas, gritos, ráfagas. Te pregunto, ¿cuándo abandonas la casa? Dime, ¿qué ángeles malos, crueles, quieren de nuevo alquilarla? Dímelo, Rafael Alberti.
0: Esto es lo que, según Ana Belén, se puede hacer, ¿eh? Que es cantarle, recitarle un poema a Mari Carmen. Javi.
1: Bueno, hay una discusión de fondo. Es decir, yo entiendo que la administración pues igual tiene que dar solución a estas cosas en última instancia, ya como una cosa subsidiaria, ¿no? Ha ocurrido aquí algún desastre y vamos a dejar a alguien en la calle, ¿no? Entonces, bueno, pues podemos entender que el Estado, nuestro Estado es un Estado moral, que eso no lo consiente. Bueno, pero también la sociedad es una sociedad moral. Es decir, mucho antes que el Estado. Entonces, yo ahí sí entiendo. Es decir, yo no estoy diciendo que a Paquita, o como se llame ahora, Mari Carmen, la que venga después, tengamos que hacer el pino puente para que no le ocurra. Habrá que ver qué es lo que ha hecho Paquita, qué es lo que ha hecho Mari Carmen, qué decisiones hemos tomado, y también no trasladar las consecuencias de esas decisiones a un ente abstracto que es el Estado. Ahora, solucionarlo, ¿no? Solucionarlo. Esto suena muy duro, pero también es verdad que hay que mirarlo así. Yo sí estoy de acuerdo en que si tú presumes de gran corazón y de nada es de nadie, todo es de todos, ¿no? Es decir, y ser socialista es pedir poco y dar mucho, ¿no? Pues yo entiendo que, bueno, pues oye, Ana Belén, adelante.
0: Es millonaria, ¿eh?
1: Adelante.
0: Ana Belén, no le cuesta nada.
1: Coyunturalmente un pisito humilde en tu chalet de San Martín de 3 plantas para que no esté en la calle la señora, que no va a estar en la calle, que es la mentira. Pero sobre todo es fijaos que es todo como de un infantilismo
0: total,
1: atroz.
0: Total.
1: Atroz. El mal, los malos, los demonios,
0: los
1: malos,
0: especuladores,
1: ángeles malvados y tal. No, oiga, mire, no, es decir, la vivienda es uno de los bienes más caros y más preciados que hay. Y por lo tanto requiere de unos recursos, de un mercado, de una situación del mercado, de un apoyo de las administraciones públicas que no pongan palos en las ruedas. Y todo esto que no se está haciendo, que no se está haciendo. Salvar a Paquita hoy o a fulanita hoy es absolutamente pura mercancía demagógica y política, porque el problema se va a seguir agravando. Y entonces, es decir, ¿y quién habla de los jóvenes que no es que vayan a ser desahuciados? Es que ni siquiera tienen la opción a poder ser desahuciados porque viven en casa de sus padres, que encima van a sacar una ley para la Hacienda, por lo visto, para que los hijos que estén mayores de edad, que estén viviendo en casa de los padres, no sé qué les van a mirar.
0: Pero
1: les van a mirar a ver si tienen que tributar algo extra, ¿no?
0: Pero fíjate, es que en el caso también
1: es alucinante.
0: En el caso de Mari Carmen hay que señalar una cosa, porque se la está pintando como una señora absolutamente vulnerable, que no tiene dónde vivir, que se va a quedar en la calle. No es cierto, le han ofrecido plaza pública en residencia a la Comunidad de Madrid y el Ayuntamiento. Lo ha rechazado, se va a quedar con un primo. Pero es que además esta señora es jubilada, cobra 1.500 euros.
1: 1.600.
0: Sí, casi 1.600. Una pensión media en España. Vamos, puede alquilar un piso perfectamente en un barrio más barato. Es decir, hay opciones. Pero bueno, como bien comentaba Javier, Ana Belén, millonaria, le podría perfectamente, oye, hacer un gesto altruista de solidaridad y pagarle un alquiler. Pero no, le recita un poema de Alberti, que por cierto, Alberti tampoco es ningún referente de moralidad. Parece ser que abandonó a su esposa y se fue con una mujer mucho más joven.
1: Cuando estaba enferma en las
0: cuando cosas, estaba enferma y la abandonó en la residencia.
2: Sí, pues, pero es que tenemos que partir de la premisa de que esta movilización no era para ayudar a Mari Carmen. Es que no lo era. Era para usar su dolor, para politizarlo y para movilizar a gente. En España, la sociedad civil está constantemente ayudándose entre sí. Pero ¿cuál es la característica de esta solidaridad? Que es anónima. Estamos... Es muy habitual que la gente se ayude, pero lo hace anónimamente. Además, muchos de los que dan dinero para ciertas causas lo hacen anónimamente, no quieren hacer un espectáculo de esto. Esto, sin embargo, lo de Ana Belén era un espectáculo. Daba igual ayudar a Mari Carmen. Lo que querían era salir delante de una cámara y hacer públicos sus sentimientos morales elevados por encima de los de la derecha. No, la excusa era Mari Carmen. La solidaridad no era para ayudarle, la solidaridad era aparentarla con poemas que parece ser que a ellos les parece satisfactorio, pero a Mari Carmen seguro que no le parecía satisfactorio porque se iba a quedar sin casa.
0: En fin, vamos a hacer una pequeña pausa y regresamos con Ceuta, porque Ceuta es otra de las grandes abandonadas. Los ceutíes siguen sufriendo las consecuencias de la invasión sin que el gobierno haga absolutamente nada. Y de hecho, hay una manifestación convocada hoy, esta mañana, para apoyar a los ceutíes. Hacemos una pequeña pausa y regresamos de inmediato.
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1: Bueno, pues ya estamos de nuevo en tiempo de tertulia. Señores, Ceuta. Tenemos una ciudad invadida, invadida por miles y miles de inmigrantes ilegales, y tenemos al gobierno de Pedro Sánchez de brazos cruzados sin expulsarlos. ¿Por qué lo digo? Porque esta misma semana el ministro de Asuntos Exteriores, Álvarez, simplemente ha señalado que Marruecos le ha garantizado a España que colaborará para impedir una nueva entrada de inmigrantes. Solo faltaría. El problema es que no colabora, tal y como se ha demostrado el pasado 30-31 de julio, donde Marruecos ha permitido, ha facilitado, ha instigado la invasión de Ceuta por parte de 80.000 inmigrantes ilegales. Pero ¿cuál es la clave del asunto? Que Marruecos ahora acusa a España de obstaculizar la devolución de los inmigrantes. El ministro de Asuntos Exteriores marroquí ha dicho esta misma semana que si los inmigrantes, incluidos los menores, los menas, que están en Ceuta, no han regresado a Marruecos, es porque es culpa de España, no es culpa de Marruecos, que España no los está devolviendo a Marruecos. Y además, también se ha pronunciado una de las favoritas para primera ministra de Marruecos, que reclama a España el regreso de nuestros hijos, dice literalmente. Tienen que volver a su país con sus padres. Sin embargo, la ministra de Juventud e Infancia, Sira Rego, comentaba esto esta misma semana.
2: ¿Usted cree que la mayoría de los menores que están ahora mismo en Ceuta van a poder ser reagrupados con sus familias en Marruecos?
3: No, yo creo que la mayoría se quieren quedar en España. Yo creo que la mayoría se quieren quedar en España.
2: ¿Y se van a quedar?
3: Y se van a quedar. Claro, porque hay una ley que les protege. Porque en nuestro país, y lo digo con mucho orgullo, en nuestro país no importa la nacionalidad y el origen de un niño, tienen protección universal.
1: Pues esto es lo que decía Sira Rego. Y sin embargo, ¿qué es lo que dice? Bueno, lo que decía Sira Rego esta semana, que los menores se tienen que quedar. Ángel Víctor Torres también incide en ello. Dice que los menas que están en Ceuta, que se cuentan por miles, tienen que ir a la península.
4: Quieren ayudar a Ceuta, quieren que la situación sea de menos tensión, quieren que haya menos migrantes en Ceuta. Lo tienen muy fácil. 3.000 menores que vengan al resto del territorio español. De esos, entre 700 y 1.000 están aún en las calles. Y se le señala al gobierno de España que por qué los menores están en las calles.
1: Marruecos diciendo, oiga, devuélvanme a los menas, no hay ningún problema. También al resto de inmigrantes ilegales. ¿Y qué hace el gobierno de España? Decir que no, que los menas se quedan y que además se tienen que ir a la península. Y si no se van a la península es por culpa del Partido Popular, que no los quiere aceptar. ¿Pero qué decía el propio Ángel Víctor Torres justo después de que se produjera la invasión? Ángel Víctor Torres y otros ministros.
4: Lo importante con respecto a los menores de priorizar el reagrupamiento familiar. Esa es la primera de las medidas, el reagrupamiento familiar con respecto a los menores que están en Ceuta, con el gobierno de Marruecos, también con los menores, con sus familias, para que pueda darse ese reagrupamiento familiar.
5: Y vamos a actuar con humanidad, con las personas que estén en nuestro territorio hasta que se produzca esa devolución, ese reagrupamiento familiar de todos los menores a Marruecos, trabajando con el gobierno marroquí.
1: Este último era Félix Bolaños, ministro de Presidencia y de Justicia. Lo que decían antes, hay que devolver a todos, incluidos los menas, y lo que dicen ahora, los menas se quedan. Y ya os avanzo que no van a ser los únicos, se van a quedar todos. Perciba.
6: Si es evidente, si esto lo hemos visto desde el principio, no hay solución que no pase en el gobierno porque los trasladen a la península o por cronificar la tensión en Ceuta y aprovecharse políticamente de de la violencia o del estallido social que pueda haber a medio plazo. Ceuta es una olla a presión. Lo raro a estas fechas es que no haya habido más incidentes todavía, más chabolas quemadas, más ataques, porque la violencia es continua. Y aquí no se reporta todos los días porque no lo conocemos, pero es que encaja muy bien además con la otra polémica de esta semana de lo del spray que se llevó al Congreso. Hombre, a mí de luego me parece que claro que es relevante llevar un spray al Congreso para demostrar o para simbolizar el material que tienen que llevar tantas mujeres ceutís por la calle o a los escolares por para cierto, ir al colegio.
7: Cosa que es perfectamente legal, o sea, eso de que hizo luego la presidenta, que hizo que es un arma ilegal, no, es spray, está homologado y es algo que puedes llevar perfectamente encima, es lícito, ¿no?
6: Es que hay que escuchar lo que dijo Ana Vázquez cuando enseña el spray. Esto es el símbolo de la falta de libertades de las mujeres en Ceuta. Claro que lo es, claro que lo es. Después ya Armengol ya montó el lío y ya quiso opacarlo. Pero el discurso de fondo era absolutamente cierto. Y esta es la situación. Y el gobierno lo único que dice es llevemos a todo el mundo a la península. Como si eso fuese a solucionar nada. Y encima, en contra no solo de lo que dijeron antes, sino muy importante también, Manuel, de lo que dice Europa. Y no nos olvidemos que Europa está muy encima de esto. Y estuvo el comisario de migraciones en Ceuta hace poco. Ha estado el presidente del PP en Ceuta hace poco. Y la posición en Europa es no tiene que venir ni uno solo a la península por una razón evidente, y es que eso es lo que buscan. Y si tú les premias trayéndoles a la península, la próxima vez no habrá 80.000 asaltantes, habrá 200.000.
1: Javier.
7: No, es que los hay todos los días ya. Es decir, esto fue un caso excepcional porque fue una invasión que todavía habrá que averiguar realmente qué es lo que ha pasado. Yo no tengo dudas, pero todavía está pendiente de averiguarse. Eso no importa ya. Eso ya hemos pasado esa pantalla, ¿no? Es decir, ¿qué ocurrió el día 30? Eso ya es agua pasada, ¿no? Es decir, y ahí está el punto. El punto, ¿cómo es posible que una frontera española pueda ser asaltada por 100.000 personas? Y que no, o sea, que nos pille como aquel que dice a calzón bajado, ¿no? Es decir, es algo impresionante, ¿no? Es algo, si el Estado existe y si lo toleramos, y si existe el Estado, le damos algún sentido precisamente para proteger cuestiones fundamentales, entre ellas, pues eso, las fronteras, ¿no? Es decir, la frontera, la seguridad nacional, ¿no? Es decir, el territorio, ¿no? Y ha fracasado de forma infame. O sea, el Estado ya ahí en Ceuta no existe, ¿no? Pero bueno, a lo que vamos, es decir, se sabe que llevar a los menores a la península no les sirve, no les produce ningún beneficio a ellos realmente. Es decir, no es el lugar donde tienen que estar. No les va bien cuando hacen eso. No les va bien. Acaban sin integrarse, acaban generalmente siendo carne de cañón para la delincuencia menor, hasta que escala a una delincuencia mayor. No es el lugar, no están sus familiares, se dedican pues a hacer una vida que no tiene ningún sentido. Por más que se le dan oportunidades de educación, el porcentaje de éxito es prácticamente marginal. Entonces, ¿qué sentido tiene llevarlos a la península? Si donde tienen que estar es con sus padres en Marruecos. Lo que hay que decirle a Mohamed y a todos los que están alrededor pillando ahí en Marruecos, robando a los marroquíes, oiga, construyan ustedes un país medianamente decente. Den oportunidades a sus nacionales. Es decir, lo que no puede ser es que usted venda al Gran Marruecos de que vamos a llegar y que vamos a poder a Ceuta y Melilla, que lo dicen constantemente. Ocurrió lo del asalto, lo de la invasión. Estábamos en una tensión diplomática evidente, por más que el gobierno español fuera una pantomima, y estaban jactándose de que, bueno, llevando su política esa de apropiarse de territorio que no les pertenece. Es decir, Ceuta y Melilla son marroquíes, son territorios en disputa, igual que las Canarias. Oiga, no. Y eso lo estaban haciendo mientras decían que ellos no tenían nada que ver con lo que había pasado en Ceuta. Eso es lo que hace Marruecos. Pero el gobierno español, ahora mismo, posiblemente, si fuera un país, o sea, en cualquier país al norte de Somalia, ahora mismo estaría siendo investigado. Es decir, sería un gobierno bajo investigación. Y espero que judicialmente se haga.
1: Por complicidad con la invasión.
7: Porque es evidente que la dejación, cuando menos la dejación, en sus funciones fundamentales, ni más ni menos de la seguridad, ha sido bestial. Bestial. Y eso no lo podemos olvidar.
1: María, ¿qué está persiguiendo el gobierno dejando que se pudra la situación en Ceuta? Porque estamos viendo imágenes de violencia, pero las imágenes de violencia son de los invasores frente a la población ceutí. Se ha disparado el número de violaciones, el número de robos, el número de crímenes y, atención, los invasores están atacando a la policía y a los militares. ¿El gobierno por qué no está haciendo nada?
3: Bueno, y secuestros, se te olvida, porque en las últimas horas hemos conocido un secuestro que finalmente tuvo un final feliz gracias a la intervención de las fuerzas y cuerpos de seguridad del Estado, a los que no quiero dejar pasar la ocasión de mandar todo
8: nuestro cariño, reconocimiento, ánimo, porque me consta que lo están pasando muy mal, que los alimentan y los tienen en condiciones insalubres frente a todas las comodidades que le dan a los invasores, lo cual ya es para que este país ardiese, ¿no? Pero como nosotros no somos lo que ellos buscan, que es cronificar esta situación para que haya un estallido social y culpar a los ceutíes de xenófobos, racistas, extremaderechistas, que lo único que quieren hacer es utilizar métodos violentos para expulsar a aquellos que utilizaron métodos violentos de una guerra híbrida para ocupar sus calles, ocupar sus túneles, por cierto, abro paréntesis, ¿cómo es posible que 2 meses después los invasores sepan dónde están los túneles y cómo utilizarlos y el gobierno de España esté esperando a que haya un incendio para que se descubra presuntamente que ahí hay gente alojada haciendo no sabemos qué ni quiénes son?
7: Bueno, porque serán los ceutíes.
8: No, sí, pero los ceutíes al final son sociedad civil. Pero me refiero, el gobierno, pero el gobierno.
1: Sí.
8: El gobierno, el ministro del Interior, la gente que tiene que tomar decisiones porque no hay patrullas que peinan esos túneles de manera periódica, que van expulsando
7: porque
8: lo
7: no
8: que
7: los
8: haya.
7: Tapian,
8: que decir, claro, que no los sellan. Es decir, si sabes que hay ahí una vía de debilidad, una ciudad subterránea que puede ser un foco, ¿no?, de alojar a esa gente entre la cual no sabes a quién tienes porque no están filiados y por lo tanto no sabes si hay terroristas yihadistas, no sabes si hay exdelincuentes marroquíes, no sabes si hay exdelincuentes subsaharianos, no tienes ni idea de quién está porque no lo controlas, estamos en esta tesitura. Pero yo no quería dejar pasar la ocasión de comentar las palabras de la señora Sira Rego, porque la señora Sira Rego, que es una pro jamás declarada, una señora que cuando Israel sufrió la masacre, también los niños de Israel, señora Sira Rego, sufrieron la masacre del 7 de octubre a manos del grupo terrorista Hamas, que es el que capitaliza y también maltrata y cronifica la situación de la franja de Gaza, que es en lo que están convirtiendo a Ceuta, en una franja de Gaza en España. La señora Sira Rego, de los 705 eurodiputados que conforman el Parlamento Europeo, hubo 21 que votaron o que no quisieron votar para condenar esa masacre de Hamas. Ella era uno de ellas. Ella con Ernest Urtasun, o sea, dos ministros del gobierno de España, en lugar de criticar y de condenar la violencia de Hamas, de los terroristas, de los malos, contra una población israelí indefensa que sufrió la masacre más atroz y las torturas y las mutilaciones
7: más atroz
8: que hemos recordado en épocas y que está de acuerdo con exterminar al Estado de Israel, esta señora ahora me habla de derechos de los niños y de protección de la infancia. Mire, si la señora Sira Rego no estuviera en los MENAs, no tendría sentido su ministerio. Con lo cual, volvemos a la pregunta que me hacías al principio. Si no hay desahucios, si no hay Mari Cármenes, entonces no hay posibilidad de montar pantomimas. Si no hay menas, la señora Sira Rego no tendría la excusa de poder salir a pontificarnos y a moralizarnos al resto para decirnos que hay menores no acompañados, que ellos fabrican, alejándolos de sus familias, que no quieren devolverlos a Marruecos, que los ha pedido por activa y por pasiva, y que además, oiga, si ustedes consideran que Marruecos es un país que no respeta los derechos humanos, yo sí considero que es un país que no respeta los derechos humanos, y en los que hay una serie de casta que se enriquece a costa del pueblo al que mantiene en una situación de pobreza bastante discutible a estas alturas, con la fortuna que tiene la monarquía alawita, ustedes no pueden dejar el control de las fronteras en manos de esa gente. Entonces, son ustedes unos incoherentes. Porque si son aliados y son colaboradores y cooperan en la defensa de una frontera, como ustedes nos venden, porque son un socio fiable, lo que no puede estar diciendo la ministra es, por el otro lado, que es que en Marruecos no se puede devolver a los menores porque no respetan los derechos de los menores, ni de los mayores, ni de las mujeres, que es otra cosa que también está muy callada, pero es que los derechos de las mujeres en Marruecos son infinitamente inferiores a los que tenemos en España, las mujeres. Entonces, a mí esto de la demagogia ya, de la izquierda caviar, sentada en consejos de ministros, que se indignan mucho y que te venden que los menas aquí están estupendamente, cuando lo que tiene que un menor es estar con su familia, oiga, ¿sabe lo que van a hacer con estos niños boya? Que los que vengan sean su familia a España. Y entonces la reagrupación no va a ser en Marruecos, va a ser en España.
1: Exacto.
8: A costa de paguitas y a costa de agradecimientos que luego se transforman en votos cuando se dan regularizaciones express y masivas del gobierno de Pedro Sánchez.
1: Fijaos, una de las excusas que ha dado el gobierno para intentar justificar la lentitud en la tramitación de este tipo de expedientes, es que bueno, que claro, que esto lleva un proceso arduo, que hay que respetar los trámites, y yo me pregunto, mucha lentitud para expulsar a los invasores de Ceuta, pero en un tiempo récord han regularizado en España a 1,2 millones de inmigrantes ilegales. O sea que esto es como mínimo curioso, Javi.
7: Y hay una cosa que nos está diciendo. Es decir, vamos a ver, este gobierno ha utilizado el decreto ley, que se supone que es excepcional, excepcional y para cuestiones de máxima importancia o de urgencia, lo ha usado incluso para hacer medidas trajes a la universidad privada, ¿no? Trajes a medida ahí para que no pueda la universidad privada competir realmente con la pública. Para cuestiones tan importantísimas como esas, se ha hinchado a hacer decretos ley. Cuando el decreto ley, como digo, es una medida excepcional que requiere ser justificada y que tiene que ser para una cuestión excepcional y urgente.
1: Como esta.
7: Y grave. Como una invasión de Ceuta. Es decir, ¿hay algo que pueda haber ocurrido en España aparte de lo de Paiporta o quizá lo del dichoso virus y tal? ¿Hay algo que ha ocurrido desde que está este energúmeno Corleone en la Moncloa que justifique más un decreto ley que lo de Ceuta? No. No hay nada. Podría haberlo hecho. Podría haber hecho porque puedes decir, bueno, vas a decir, es una circunstancia excepcional y todos estos procedimientos burocráticos de devolución, de no sé qué tal, pues quedan por el momento en suspensión y, yo qué sé, le reconozco a la autoridad de las fuerzas de cuerpos de seguridad y Estado como esa, que su palabra es ley cuando te ponen una multa, porque su palabra ya es ley. Oiga, pues su palabra también es ley para devolver a un tío a la frontera de Marruecos, sin más trámite que decir, oiga, acabo de verte entrar, chico, te he visto con mis ojos, ahora vas a volver a salir. Y todos vosotros vais a salir. Y Marruecos, por otro lado, pone puertas con candados en las fronteras. Tanto no querrá recibir o que se les devuelvan, cuando Marruecos precisamente lo que hace es también colaborar poniendo candados y puertas cerradas por donde antes había pasos abiertos.
1: Pero esto que comentas, Javier, es muy importante porque efectivamente el gobierno podía haber aprobado un decreto ley para modificar la ley de extranjería y permitir la devolución inmediata de todos los inmigrantes que han entrado.
7: Todos los medios necesarios.
1: De todos los inmigrantes que han entrado de forma ilegal. También podía haber declarado el estado de sitio, el estado de excepción. Es decir, claro que tiene opciones jurídicas respetando el Estado de Derecho para expulsar a todos, pero no lo hace. Y sin embargo, y Percival, comentario final al respecto, sin embargo sí tienen prisa para ahora, vía decreto, prohibir los desahucios porque le interesa al gobierno.
9: Absolutamente. O sea, la cantidad de cosas que no se entienden de Ceuta es que es descomunal.

0: justo y que se está cumpliendo la legalidad.
1: La verdad es que nuestra audiencia nunca defrauda. ¿Quién es ese 8%? ¿Qué tal?
0: El sindicato de inquilinas.
1: El sindicato de inquilinas que se ha metido la tuit encuesta.
0: Vamos a escuchar lo que nos han dejado los oyentes.
2: Si a mí me aseguran desde los 17 hasta los 87 años voy a vivir en el barrio del Retiro con una renta final de 500 euros a mes, ¿dónde está que lo firmo? Ya me encargaré yo de ahorrar hasta los 87 años para que luego, con el dinero ahorrado, me puedan subir la renta. Esta señora ha vivido un chollo en su vida. Ahora hay que darle una solución, pero yo me apunto a cómo ha vivido.
3: Hola, buenos días. Evidentemente, estos casos dan pena, pero es justo, es legal. Podía haber sido esta señora un poco más previsible y haber previsto, porque no se puede vivir uno donde no puede. Y luego es que hay gente que está peor que ella. Encima le ofrecen una plaza de residencia, porque ya no vamos a hablar de que podía haber ahorrado o haber ido a otro sitio, pero en el presente le ofrecen una residencia, ¿qué más quiere? Y por otro, lo peor es que esta izquierda es que analiza lo que le da la gana.
4: Pues hombre, a mí me parece bien, porque lo que estaba haciendo esa señora ya era pues cachondeándose de los dueños y ya está. Se piensan que porque son mayores tal. Dicen que es que no le ayudaban en el ayuntamiento, si tenían 90 horas que iban todos los días a hacerle las cosas a su casa. Una aprovechada, una casa de 92 metros, pagaban 500 euros, pero que luego se quedaban en 200. Venga ya, hombre, señora, te a otro perro con ese hueso.
5: Es que lo tremendo de esta gente, la hipocresía, es que quieren hacer caridad y ayudar a la gente con lo de los demás, ¿eh? Porque a que no presta Pablo Iglesias su casa a esta gente y puede albergar ahí a 7 u 8 personas. No, eso no, eso no, eso no. Ellos tienen que ayudar con los bienes de otros. Esa es la hipocresía tremenda. Y la gente no lo ve, no lo entiendo.
1: Madre mía, ¿cómo está? Aquí...
6: necesitamos una hora más.
1: Necesitamos, ¿no?, una hora.
7: Sí, sí, que lo digas.
6: Por favor, se queda corto.
1: Porque estaba... Seguíamos, aparte de escuchar, lógicamente, a nuestros oyentes, pero vamos, la tertulia seguía encendida. Muchísimas gracias a todos nuestros oyentes por sus opiniones. Perciba el Manglano, un auténtico placer, como siempre.
7: Siempre un placer.
1: María Jamardo, qué bueno verte de nuevo. Muchísimas
6: gracias.
1: Un auténtico placer. Y mucho ánimo con todo el trabajo que tenéis por delante.
6: Seguimos.
1: Porque ahora... Se empieza a reactivar los juzgados y los casos de corrupción del PSOE, que no acaban, Javier Venegas. Un auténtico placer, muchísimas gracias, amigo. Nosotros continuamos ahora, seguimos con nuestro compañero y amigo Rubén Arranz en su sección La Lupa, donde vamos a abordar los audios de la sauna del suegro de Pedro Sánchez a continuación.
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0: Rubén Arranz, ¿qué tal? Muy buenos días, ¿cómo estás, amigo?
1: Muy buenos días, don Manuel, pues muy bien.
0: Bueno, pues un auténtico placer estar contigo en esta sección de La Lupa, donde profundizamos en temas relacionados con la actualidad. En este caso, Rubén, vamos a hablar del periódico socialista al que fueron a parar los audios de las saunas de Sabiñano, del suegro de Pedro Sánchez, del padre de Begoña Gómez, ¿no?
1: Menudo asunto, la verdad.
0: Vamos un asunto turbio.
1: Turbio como todo lo que rodea a este gobierno. De hecho, no sé si has podido ver, yo lo he visto el viernes, lo vi el viernes por la mañana. La pregunta que le hicieron a Pedro Sánchez en Harvard, que le preguntan por la un estudiante por la corrupción de su gobierno, y hay un punto que dice, y bueno, ¿y qué pasa con su mujer y su hermano? Y dice, no, eso no es corrupción. Primero, Begoña Gómez no es mi mujer, es Begoña Gómez. Y en segundo lugar, lo suyo no es corrupción, es otra cosa y son inocentes, pese a que al hermanísimo lo han condenado ya.
0: Lo han condenado, bueno. es un delincuente y el tío tiene el cuajo de decir que no, que los dos son inocentes. Bueno, en el caso la mujer está por ver, no ha sido juzgada, pero va a ir a juicio, pero es que en el caso del hermano es culpable, condenado por corrupción. En fin, terrible, Rubén, terrible.
1: Desde luego que sí.
0: Oye, a ver, esta semana, Rubén, hemos vivido... estamos en una España directamente marcada por temas polémicos por doquier. Cada vez es más evidente, además, que el sanchismo ha sumergido a este país en una especie de estado maníaco depresivo en el que todo lo que parecía imposible y todo lo que hasta 2018 parecía el relato de un loco, pues lo cierto es que se ha hecho realidad, ¿no, Rubén?
1: ¿Y por qué lo dices, la verdad, Manuel? No sé, ¿por la tragedia televisada del caso de Mari Carmen o por la colaboración de Televisión Española en ese caso? El otro día llegaron ante las cámaras de Televisión Española que los manifestantes. Pero oye, que a lo mejor lo dices también por el caso del spray en el Congreso de los Diputados, también. O yo qué sé, o vete a saber, o por lo que... No se ha hablado quizás tanto precisamente por este tipo de cortinas de humo como la de Mari Carmen, como el hecho de que la matriarca de un clan de Badajoz afirmara que rechazó una propuesta para extorsionar a la juez Viedma,
0: bueno,
1: que presuntamente procedía de las cloacas del PSOE.
0: Esto es alucinante, y lo más alucinante de todo es que esta panda de delincuentes dedicada al narcotráfico les parecía demasiado. Dijeron, no, mira, es que no, nos estás pidiendo demasiado. O sea, esto es de verdad que es algo paradójico. Bueno, además este último caso es ciertamente grave, propio además del partido donde surgieron los GAL, y vídeos que se utilizaron para intimidar a directores de periódicos. Esta es la historia del Partido Socialista, el PSOE, o como dice Jano García, nuestro amigo común, la PSOE, el partido dirigido por Pedro Sánchez, el marido de Begoña, el yerno, y esta es la clave, de Sabiñano Gómez, su suegro.
1: El de las saunas, y ahí quería yo llegar, Manuel, porque esta semana han trascendido algunos documentos interesantes que yo creo que merece la pena poner la lupa, esta lupa que tenemos tú y yo sobre ellos, porque yo creo que ilustran a la perfección sobre las presuntas artes de los socialistas y de su entorno para hacer la guerra sucia, que es lo que mejor se les da, en realidad. Y esta guerra, cabe recordar, la iniciaron después de la famosa carta del hombre profundamente enamorado para intentar librarse de las consecuencias de sus corrupteras. Y esto no lo digo yo, esto lo dice el magistrado de la Audiencia Nacional, Santiago Pedraz. Mis compañeros del Confidencial publicaban el otro día, y por eso se me ocurrió que podíamos reparar sobre este asunto, un dato muy llamativo, y es que un testigo reveló el pasado julio que el PSOE había pagado los audios de las saunas de Sabiñano Gómez a través de una agencia de comunicación que utilizaba el partido para sus campañas electorales.
0: Los famosos vídeos de las saunas. Antes de continuar, permíteme que haga aquí una pequeña reflexión, Rubén. ¿Quién y cómo registraba esos vídeos en esos locales donde se ejercía la prostitución? ¿Con qué intención? ¿Cómo se utilizaron? ¿No huele esto un poco al AMPA de bajos fondos?
1: Pues mira, según ha averiguado Manuel, el magistrado, como comentaba, le citaba antes, Santiago Pedraz, el PSOE habría abonado 18.000 euros a la periodista fallecida, la compañera fallecida, Patricia López, por proporcionar esos documentos, por proporcionarle esos documentos sonoros a Ferraz, que estos documentos habían sido hallados en uno de los discos duros del excomisario José Manuel Villarejo, que fueron los que compró en su día el empresario Javier Pérez Dolcet, que también colaboró con la cloaca, Y además mandó que los desencriptaran unas empresas con tecnología punta, pues para intentar sacar, tener información que le pudiera ser de utilidad dentro de sus causas, y pues bueno, que casualmente acabó en manos de Ferraz. Vuelvo a la declaración de este testigo porque se produjo, como decía, el pasado julio, y además incluye una novedad importante, como te comentaba. Esta mujer era directora de cuentas en una agencia de medios, la que citaba, que se llama Iki Group, que había trabajado con el PSOE en distintas campañas electorales. Pues bien, según su versión, John Antolín, el de Borra Eso Inmediatamente, el antiguo director de comunicación del PSOE, que es un personaje oscuro donde los haya, y que fue el secretario de Estado de Comunicación más breve de la historia, y por algo fue así, John Antolín había gestionado la transacción, esta transacción de 18.000 euros para el pago de los audios. ¿Y cómo? Pues aquí está el quid de la cuestión. Habría pedido a Iki Group que emitiera una factura de 18.000 euros a favor de Crónica Libre, que es un medio de comunicación fantasmagórico, fantasma, turbio, o como lo queramos llamar, bueno, de hecho es de todo menos, o era de todo menos un medio de comunicación, y ya más o menos intuimos para qué servía.
0: Crónica Libre, ¿qué sabemos de este medio?
1: Pues mira, se lanzó en julio de 2022. Esto ya es lo que he podido investigar en el registro mercantil y a través de documentos de la Guardia Civil. El lema era periodismo de investigación en estado puro. Se presentó como un periódico, además, con vocación feminista, con una mayoría abrumadora de mujeres en su cuadro de mando, y su directora, como te comentaba, era la fallecida Patricia López. Pero ojo, tenía de presidenta a Rosa Villacastín.
0: Rosa Villacastín, la famosa periodista del Mundo del Corazón, y roja hasta las trancas, roja a más no poder. No Rosa, sino Roja Villacastín, habría que llamarla. Rosa Villacastín, la sanchista y redenta, la histérica de tertulia, ¿no?
1: Y una de las personas, que no son pocas, que ha perdido la cabeza por completo en esta etapa política. ¿Qué hacía en este periódico? Pues es algo que todavía está por aclarar. Pero desde su fundación se relacionó Crónica Libre, y eso es lo más importante en este caso, con los objetivos del empresario Javier Pérez Dolcet, colaborador de la cloaca del PSOE, como bien sabrás y como bien sabrán una parte de nuestros oyentes. Sus primeras exclusivas, no es casualidad, que estuvieran relacionados con Villarejo y los famosos audios de Antonio García Ferreras, los que utilizaron Pablo Iglesias y su tropa en las redes sociales para lanzar una campaña contra La Sexta, porque decían que en ese momento ya les perjudicaba. Y aquí está la clave, que es lo que me ha hecho gracia cuando estaba indagando sobre este asunto. Casualmente, toda la tropa de populistas, de caudillos de la izquierda de Hispanoamérica, los Gustavo Petro, Gabriel Boric, se hicieron eco de estas exclusivas sobre el comisario Villarejo y Antonio García Ferreras. ¿No te parece un poco llamativo que el PSOE esté relacionado con esta, no sé cómo llamarlo, la purria ideológica de América Latina, pues, o de Hispanoamérica? Pues yo por lo menos planteo
0: muy curioso, la pregunta. Muy curioso, y yo, como bien sabe Rubén, no creo en las casualidades, pero es que en política aún menos, las casualidades no existen.
1: Es que no existen, es que estoy completamente de acuerdo, pero bueno, sigamos, porque he estado, antes de hablar contigo, estaba aquí mirando en el registro mercantil y he visto que la administradora única que se colocó tras la fundación de este periódico Crónica Libre es una tal Patricia Isabel Espinar, que era académica de la televisión, empresaria audiovisual, y que terminó, por cierto, delante de la Guardia Civil, como todas las personas que están relacionadas con Ferraz últimamente. Y ahí confirmó una clave que nos ayuda mucho a dilucidar de qué estamos hablando aquí, que es la participación de Leire Díez en la gestación de este panfleto, de este
0: libro. No me digas.
1: Libero.
0: Leire Díez estaba relacionada con este medio, entonces.
1: Claro, y los socialistas, como te puedes imaginar, se desmarcaron de estos manejos, pero la realidad es que a medida que se conocen más detalles de la investigación, como los relacionados con la declaración de este de esta testigo, la directora de cuentas de la agencia de comunicación de Iki Group, parece más evidente que esta versión es falsa. Reitero, por recapitular, esta agencia de comunicación le piden que emita una factura a favor de Crónica Libre. Crónica Libre es el periódico que dirige Patricia López, al que relaciona la propia administradora única con Leire Díez, y a partir de ahí John Antolín organiza todo esto presuntamente, la difusión, el pago de esa factura y esos audios de las saunas de Sabiniano Gómez, saunas donde se supone que no tenía que haber registros ni de audiovisuales, esos audios terminan en manos de Ferraz. ¿Por qué? Pues no lo sabemos, pero desde luego lo intuimos, y desde luego no se puede separar esta cuestión de la estrategia del hombre profundamente enamorado, que era la de intentar librarse de todos los escándalos de corrupción que estaban debilitando su gobierno.
0: Oye, Rubén, ¿y quién pagaba la fiesta de Crónica Libre? Más allá de esta cuestión, esta factura puntual de los 18.000 euros para hacerse con los audios de las saunas.
1: Pues mira, aquí seguimos con nuestra labor de hormiguitas mirando cosas, porque vamos a revelar un detalle que no ha caído nadie, no lo he encontrado y me llama la atención porque es muy, muy significativo. Una mera búsqueda en internet permite encontrar que en enero de 2023 esta gente creó un crowdfunding, una colecta en internet, por la que recaudó, como las que hace Pablo Iglesias para pagarse el alquiler del bar, pero bueno, en este caso no recaudaron los 400.000 euros que Pablo Iglesias, sino 81.376 euros. El reclamo era, y leo, para que por un poco de cachondeo también: Crónica Libre apuesta por el periodismo libre. Defendemos la igualdad de género. Investigamos la corrupción para conseguir la justicia y unas instituciones sólidas. Apostamos por un periodismo digno en sueldos y colaboraciones. Yo es que simplemente quiero recordar que aquí estaba Leire Díez metida, es decir, qué instituciones libres, es decir, qué periodismo limpio. Bueno, lo más llamativo es que hubo cuatro mecenas, que a mí todas estas cosas siempre me parece que atufan, metieron 10.000 euros y 11 un total de 1.000. No sabemos su identidad, pero yo no sé a ti, Manuel, si esto te huele raro.
0: Hombre, un poco raro. Estas cifras tan redondas, ¿verdad?, típicas de estos crowdfunding, suena ciertamente rarísimo. Por cierto, Rubén, antes de acabar, hablamos de los audios de las saunas, de los vídeos de las saunas, que finalmente acabaron en manos de Ferraz previo pago, pero esto también está judicializado, ¿no? ¿Algún día descubriremos que quienes visitaban esas saunas y qué hacían en esas saunas?
1: A mí, desde luego, me encantará. Ahora bien, yo simplemente, sea, quien acude a una sauna con un micrófono, quien lo ordena ponerlo ahí, sea quien sea, no estoy señalando a nadie, pero si existen esos audios es porque se registraron ahí. Desde luego, lo que quiere es grabar a alguien. Yo quiero recordar aquella famosa frase que le dijo Villarejo a Dolores Delgado y a Balta Garzón en aquella comida de información vaginal. Éxito asegurado.
0: Tal cual, tal cual. Historia de la política española, Rubén. Vale, una más, mía. Historia
1: qué,
0: negra.
1: Qué personaje, de verdad.
0: Rubén Arranz, periodista del Confidencial, como siempre, un auténtico placer. Un abrazo, amigo.
1: Un abrazo, muchas gracias, Manuel.
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Bueno, pues hasta aquí el programa de hoy. Espero que les haya gustado. Ceuta no se vende, Ceuta se defiende. Este es uno de los lemas de la segunda marcha por la dignidad que está transcurriendo ahora mismo en estos momentos por el centro de Madrid. En defensa de Ceuta y en defensa de España. Marcha convocada por Sociedad Civil Española, que engloba a más de 150 asociaciones. Arrancó a las 10 de la Plaza de Cibeles y recorrerá Alcalá, Gran Vía y Princesa hasta finalizar en el Arco de la Victoria de la Moncloa en torno a las 2 de la tarde. Ceuta no está sola. España, los españoles de bien, estamos contigo. Porque nuestro peor enemigo, amigos, no es Marruecos. Nuestro peor enemigo es el gobierno. Es la PSOE. Es Pedro Sánchez. Ánimo, fuerza, viva la libertad.

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7: Son las 11, son las 10 de la mañana en Canarias. Hoy es sábado 26 de septiembre y esto que escuchan es la mañana del fin de semana. Bienvenidos, buenos días. Y ya saben ustedes que si quieren les acompañamos hasta la 1:30 de la tarde en esta sintonía, la de Es Radio. ¿Cómo estás? Jaume Segalés,
8: buenos días.
7: Dirección técnica, Brenda Alcalá. Producción, Alicia Parente, buenos días. Luego se pasará por aquí Alicia Parente, que además está muy pendiente de nuestra cuenta en Twitter o X, lo pueden llamar como quieran. Somos @findesradio. ¿Qué tenemos hoy, Jaume?
8: Pues hoy empezamos con el pentagrama de Manuel Comesaña. Se dedica Rosario Flores y un disco en concreto, De Ley, el que sacó en el año 1992, hacía 34 años, imagínate. Miguel del Pino nos trae la gran migración, el espectáculo del aire, las aves migratorias. Con Eduardo de Mesa Gallego, experto en historia militar de la monarquía hispánica, tratamos el fallecimiento en septiembre, 10 de septiembre de 1602, de Hugh O'Donnell, que murió en Simancas. Paula Feror es actriz, participa en esta obra, Un señor cualquiera, en el Teatro Fernán Gómez, va a estar con nosotros también. Y luego hablaremos de jeroglíficos egipcios, escritura sagrada, magia, escribas y el poder del verbo. Lo ha editado Nun, N-U-N, y lo ha escrito Sebastián Vázquez, que va a estar con nosotros. Con Jesús Alcoba, director creativo de la Salle Campus Madrid, ¿qué es para ti un fin de semana? Esto es lo que nos va a preguntar y que nos planteemos todos. Y luego, en la contratertulia, prometen estar Dani Palacios, Sergio Valentín e incluso Carmelo Jordán.
7: Porque para nosotros el fin de semana es radio, Jaume.
8: Sí, es trabajo.
7: Y a partir de la 1 de la tarde repasamos las noticias más absurdas de la semana. Hablaremos de la caída de los influencers que pierden seguidores y credibilidad. Y del mundo, que es cada vez más silencioso. Hablamos un 28% menos que hace 14 años. Eso será a partir de la 1. Ahora mismo unos consejitos y disfrutamos de ese álbum De Ley de Rosario Flores con Manuel Comesaña.
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0: Rosario Flores, que algo especial va a suceder.
1: Pues sí, vaya voz inconfundible, ¿eh? Buenos días, Manuel Comesaña.
0: Buenos días a los dos.
1: ¡Qué maravilla! Si tú eres de ley, lo demás no importa. Este disco de Rosario Flores, dices que respeta la tradición, pero no miente, que es un aire nuevo para el pop español. ¿Por qué este disco en el pentagrama de Comesaña?
0: Ah, bueno, ¿por qué? Porque visitamos cualquier aspecto de la música que tenga interés. Y para mí, o al menos que yo considere que tiene interés. Y para mí, de ley, 1992 resucitó, vamos, no resucitó, dio a conocer de verdad a Rosario Flores. Y es un disco con un atrevimiento colosal para la época. Se atrevió a todo, no solo Rosario, sino los productores.
1: Lo que está claro es que transmite energía desbordante.
0: Tremendo.
1: Sí.
2: Fue el número uno brutal, además.
0: Hola, Jaume.
2: Muchas de sus canciones fueron potentísimas.
0: Pinchadas. Yo cuando empecé a escuchar el disco, se lo decía a mi mujer, porque mi mujer estaba en Sony en esa época, que lo sacó Sony, el disco. Uh-huh. Y yo me enteré del disco este con todo, con fiestas de inauguración y con todo el tinglado. Y había muchísimo interés. Y el otro día escuchándolo, nada más, la primera vez que lo escuché, le dije, me suena un poco antiguo, me suena un poco viejo, estoy empezando a dudar. Hasta que me empecé a meter en el disco otra vez y me pareció otra vez una maravilla. Este disco es de ley, es que el disco, el nombre está cogido, pero perfectamente. Mira, tenía pensado, creo que es bueno que lo hagamos, hacer un ejercicio. Vamos a escuchar. Pongo otra vez Mi gato desde el principio y cuando quiera que enganchemos te lo digo, Brenda, por favor.
1: Venga. Mi gato desde el principio.
0: Desde el principio, sí.
2: Los acordes iniciales, ¿verdad?
0: Sí, es para escuchar la intro. Mira, la intro entra muy bajita y enseñando todos los músicos que lleva. Escuchad. El bajo empieza ya a decir, estoy aquí. Algo en especial va a suceder. Cogieron esta canción por una cosa muy clara.
2: Hay una amiga que está en Alemania que dice, algo especial va a suceder y sucedió. Conocí a mi marido en esa época. O sea, que Rosarillo unió parejas.
0: Mira, atención ahora. Fíjate que corte la energía que transmite. Y fijaros en todos los músicos, aparecen todos los del disco.
1: Sí, es como una fiesta ella.
0: Es una fiesta, bajo, batería, guitarras, piano eléctrico. Estamos hablando de... A ver, este disco lo produjo. Vamos a escuchar un poquito más y os cuento.

0: escuchar las percusiones que hay. Estamos escuchando percusiones flamencas con funky.
1: En ese disco creo que había estado su hermana también haciendo coros, ¿eh?
0: Sí, sí, sí. Ah, su hermano, Antonio.
1: Y Lolita también había hecho coros.
0: A ver si después, si da tiempo, os enseño dónde, porque lo he encontrado. Yo no lo sabía y lo escuché y digo...
1: Estaban los tres hermanos, porque salían en coros en algunas canciones, sí.
0: Sí, en la última, en La Gaviota, sale Lolita.
1: Sí.
0: Pero yo no sabía que estuviera Antonio, sí, efectivamente.
2: Y escucha Primo también.
0: No lo sé.
2: Luego lo vemos de todas formas. Pero es verdad lo que dice Jaume, porque es un disco que está compuesto por los tres hermanos casi, ¿no?
0: Por los dos. Por los dos,
2: Antonio y por...
0: A ver, eso es lo primero que de lo que tenemos que hablar, sí. ¿Por quién está compuesto? A ver, este disco respira Antonio. Y además es que creo que tiene de las mejores composiciones que ha hecho Antonio. Rosario hizo la letra, pero tienes en muchas canciones... que está Antonio con la música y Antonio y Rosario con la letra.
1: Sí.
0: Con lo cual empieza a decirte algo, ¿no?
1: Sí.
0: Bueno, y esto es un dato curioso y no confirmado completamente porque he preguntado varias días y alguna me dice cosas contrarias y he buscado también por todos lados. El uy, uy, uy, mi gato...
2: ¿Sí?
0: Hace uy, uy, que no viene a cuento para nada.
1: No, la verdad que no.
0: Tú estás escuchando la canción, te está hablando de alguien que es independiente, sí, como un gato, vaya. Sí. Que yo creo que se refiere a Rosario Flores, dedicado por su hermano, pero esto ya no lo puedo confirmar. Bueno, pues estaba en una fiesta, esperando entrar a una fiesta, a una fiesta de Julio Iglesias en Miami.
2: Sí.
0: Y estaban donde estuvieran, un hotel o una casa, lo que estuvieran, y estaban improvisando una canción, Antonio y Rosario. Uh-huh. Y entonces pasó por allí Lola Flores y dijo, ¿por qué no ponéis uy, uy, uy, mi gato?
1: ¿Ah, sí?
0: Esto lo he leído.
1: Pues eso,
2: yo también lo he leído.
1: Curioso.
0: Sí. ¿Tú lo has leído también?
2: Sí, lo he leído en algún medio y es que es fruto de una broma familiar.
0: Eso he leído. Bueno, pues a mí me pega que sea verdad, porque es que te están contando una cosa y en el estribillo de repente te sueltan uy, uy, mi gato y dices, ¿pero esto qué es?
2: Ya.
0: No,
2: es que
0: no
2: también tengamos en cuenta la saga de artistas. O sea,
0: sí,
2: su madre
0: sí,
2: es Lola
0: sí,
2: Flores,
0: sí.
2: Su padre Antonio González, el Pescailla.
0: Sí, sí,
2: y ahí
0: sí,
2: tenía
0: sí,
2: que salir algo bueno.
0: Claro, por eso este disco es de ley. Porque
2: claro,
0: es que están las dos cosas. Están Antonio Flores, está por supuestísimo el Pescailla con su rumba catalana.
1: Sí.
0: Y está Rosario y Antonio, que pertenecían a otra época,
1: sí,
0: y que ya un bajo eléctrico y una guitarra eléctrica y un piano eléctrico para ellos era normal.
1: Sí.
0: Así sí, sí, que, bueno, en fin, por eso está este disco aquí, y te respondo a la primera pregunta. Está aquí por eso. Abre con mi gato también por eso, porque enseña a todos los músicos y dice muy bien que va a ser el disco, y se llama de ley por eso también. Es muy coherente el trabajo,
1: sí,
0: muy, muy coherente.
1: Tenía a los que ahora son ya primeros espadas y cromos, que en esa época ya triunfaban, de los mejores guitarristas flamencos los tenían en el disco ese. Además,
0: Sí, bueno, a ver, está. A todos los
1: hermanos Carmona, Raimundo Quemador, creo que estaba también, estaba toda esta gente.
0: Está Juan Carmona a la guitarra, normalmente rareando. Está Gerardo Núñez, super guitarrón.
1: Sí.
0: Tirando un poco más a clásico, digamos, y después, bueno, está también Raimundo Amador.
1: Sí, por eso.
0: A ver,
1: por
0: este
1: eso.
0: Disco, lo has dicho, perdona, no te había escuchado, que este disco también respira una cosa muy clara y que es anterior, que se llama Ketama.
1: Sí, sí.
0: O sea, claro, o sea, ¿quiénes se atrevieron a meter el pop por un camino funky, rock, etcétera, etcétera? Sí. Ketama.
1: Sí, sí.
0: ¿Quién metió metales por primera vez? Ketama. Yo lo sé. Yo vi a Ketama en directo en el teatro, no me acuerdo. Y me
1: es bonito ese teatro,
0: Sí.
1: Es bonito.
0: Es precioso. está por ahí por la plaza de Antón, no sé cuánto, Antón Martín. Que me quedé impresionado con los Ketama.
2: Y hemos dedicado pentagrama a los Ketama.
0: No lo sé si
2: creo
0: le dedicamos
2: sí,
0: o no.
2: Creo que sí.
0: Bueno, yo me quedé impresionado completamente. Bueno, los músicos, a ver. Y escuchamos otra canción. La compañera Sony hizo de producción ejecutiva, pero realmente el alma de este disco, además de Antonio y de Rosario, por supuesto, de quien he de decir que tiene una voz para mí buena, punto. Lo que pasa es que interpreta de muerte, pero la voz no me parece nada del otro mundo, yo creo que se puede apreciar perfectamente. Están los productores.
1: Uh-huh.
0: ¿Quiénes eran los productores? Los productores eran Fernando Illán y Arturo Soriano.
1: Uh-huh.
0: Fernando Illán es Bueno, en el disco ha hecho bajo, guitarra eléctrica, arreglos, programación y producción. Y Arturo Soriano, lo mismo, y saxofón. Bueno, y flauta. Estos chicos, yo los conozco también desde hace mucho tiempo, los he visto mucho tiempo. Son de los mejores músicos que había en la época. Les dieron libertad absoluta para producir el disco. Es decir, hicieron lo que ellos quisieron. Entonces, lo que hicieron estos chicos fue, por una parte estamos nosotros dos, como músicos, por supuesto, vamos a hacer las mezclas, vamos a utilizar samplers, os diré cuando los utilizan, muy moderno en aquella época, y vamos a utilizar un puente, porque este disco es un puente entre el flamenco y el funky, soul, funky soul. Vamos a utilizar al batería de los baterías, que es Tino Di Geraldo, formado en clásica, en jazz, y sobre todo es uno de los grandes percusionistas del flamenco. Tocó con Manolo Sanlúcar, con Camarón, con Paco de Lucía, con Vicente Amigo, Enrique Morente, Carmen Linares y Nosigo. Con lo cual es un músico que es capaz de llevar el lenguaje flamenco a una batería. Y eso es prácticamente, junto con el sonido del bajo, que es una maravilla, os recomiendo que lo escuchéis solo por escuchar el bajo, es que el sonido de Delay.
1: Es que el flamenco es cajón más que batería, por eso que no es fácil.
0: Claro, cajón, percusiones, le meten por ahí también palmas, cajón y palmas, básicamente. Exactamente, y los acentos en flamenco son unos acentos muy chungos, amigo, muy difíciles de interpretar. Entonces hay que estar muy metido aquí, y este señor fue el puente de unión perfecto para él. Y ya nos doy más la tabarra, vamos a escuchar la segunda. Brenda, vamos con Te Llamo a Gritos, por favor. Este tema pasa del flamenco al funky sin mutarse, fijaos.

0: El del Rever se vuelve loco, ¿eh?
1: ¿El, perdona?
0: El del Rever se vuelve loco. Le mete un eco, sí, sí, para mí. Sí.
1: Mira dónde hemos acabado.
2: Ahí va subiendo ya.
1: No, no, es que esto ha cambiado, Funky. Sí. Hay una guitarra eléctrica de José Antonio Romero, ya fallecido. José Antonio Romero es un bicho de la guitarra, era un bicho de la guitarra. Hay una guitarra ahí con la palanca y vibrato que es una maravilla.
2: Y vuelve a bajar. ¿Cómo se diferencia, esas dos transiciones?
1: No, no, es lo que os decía, son como dos secciones distintas.
2: La voz popa más contenida.
1: Sí, popa flamencado, sí, y funky, soul funky.

0: si la percusión hubiera estado un poquito más ahogadita, era funky total. Porque sí, al subirla tanto, sí, es verdad que es más flamenco.
1: Tienen la costumbre, o lo hacen muy a menudo, en que la batería, cuando llega al estribillo, la retrasan, o sea, la bajan un poquito para que se escuche bien la percusión.
0: Sí.
1: Os decía lo de los metales, porque es una osadía, digamos, en un disco que tenía un buen presupuesto. Ahí está Arturo Soriano, que es un saxo, sobre todo toca el tenor y la flauta. Y lo que hemos escuchado en los metales es ni más ni menos que un saxo, o los que haya querido meter, porque después ellos se metían en una vez acabadas las grabaciones, se metían tanto el bajista como él, se metían a producir, a arreglar, a meter cosas, ¿no? Entonces los metales están hechos con el saxo de este señor, saxo de verdad, o saxos, lo que doblara, como fuera, más sintetizadores que sonaran a metales, más muestras, samplers de metales. Y parece una sección de metales. Todo lo que se escucha en el disco de metales están hechos así. Solo hay un saxo. Un saxo de verdad.
0: Ya.
1: Todo lo demás es mentira.
0: Sí, sample, sí, sí. Todo lo demás es sample.
1: Sí. A ver si suena.

0: un metal no puede estar tanto tiempo haciendo una nota porque se ahoga directamente.
1: ¿Sí?
0: Claro.
2: No llega, ¿no?
0: No, no, claro, tanto tiempo, está todo el rato. Hay un metal que está haciendo todo el rato esto.
1: Claro.
0: Lo que ya vos llamo os cuento siempre sobre notas pedales, pues está pues metal no, haciendo una
1: no
0: nota
1: pedal es difícil. ¿No lo pueden hacer empastada? ¿Haces ocho compases
0: no,
1: para
0: se, no, porque se nota otra vez el empuje del labio y del aire al volver a dar la
2: del
0: nota.
2: Corta,
0: no,
2: pega,
0: no,
2: muy, claro.
0: Sí, es mucho más fácil, dejas ahí el sampler y ya está. Sí. A lo mejor en el comienzo de la nota sí metes el saxo y en la mezcla lo vas a... Bueno, hay millones de trucos, pero en la mezcla bajas el sonido del saxo muy poco a poco hasta que dejas el sampler solo, por ejemplo.
2: ¿Vamos con Sabor Sabor?
0: Vamos con Sabor Sabor, por favor. Bossa Nova la andaluza.
2: Es verdad.
0: Aquí el batería Sergio Castillo, no es sino de Geraldo, un animal falleció también.
1: Sí.
0: Piano eléctrico Pablo Salinas, otro bicho con todos ha estado. Con todos, no os digo a nadie porque ha estado con todos.

0: sabemos dónde mete los toques el piano eléctrico Pablo Salinas, que nunca es a tiempo. Ya.
1: Y los golpes sutiles a la caja.
0: Sergio Castillo. Sergio Castillo, yo creo que Pino de Geraldo o los productores, Fernando Illán y Arturo Soriano, dijeron: no, no, para esta canción vamos a llamar a Sergio. Creo, porque le iba como, vamos, era un batería excelente. Y muy guapo, por cierto. Sí, sí, no es broma, las chicas se volvían locas con él.
1: ¿Sabes qué pasa, Manuel? Que en estos tres temas que hemos escuchado, los estribillos son de facilísima retención.
0: Sí, sí.
1: Y eso, es que claro, es un gancho comercial perfecto también.
0: Perfecto, sí. A ver, yo recuerdo también, hay que decirlo todo, recuerdo lo que se hablaba en Sony de la cantidad de pasta que se gastaron en promoción para este disco.
2: Ya, sí. Aparte está, por ejemplo, cuando en la producción esta podías ir a América perfectamente y abrir nuevos mercados. Había que meter pasta, pero tenías más mercados.
0: Sí, sí. A ver, esto lo grabaron todos, creo que lo grabaron en el estudio Cinearte, no sé si sigue existiendo. No debió ser muy cara la producción de este disco, porque todos los músicos eran españoles, en fin, debió costar hacerlo, pero parece un disco hecho con mucho cariñito.
2: No, digo la promoción, te va a hacer de promoción a América.
0: Ah, perdón.
2: Y llevas unos, llevas un sonido que es menos flamenco, que es más, más, digamos, más ecuatoriano.
0: Sí, sí. Sí,
2: y
0: bueno,
2: vale, y de Miami,
0: por otra parte les valió también un poquito para meterse en Hispanoamérica.
2: Pues eso te estaba diciendo.
0: Ah, perdóname que no te he escuchado.
2: Perdona.
0: Vale, vamos con uno de las estrellas del disco, por supuesto. Suena mucho a Antonio Flores.
1: Sí.
0: Mucho. Ay, ay, ay, esa camiseta, ay, ay, ay, que no la puedo soportar. Sí. Mía mama. Ahí está, vamos a escuchar a los dos, a Juan Carmona, de Ketama, tocando la guitarra, rasgando. Y después vamos a ver si con Brenda podemos hacer el salto. Ya le contaré cuándo. Vale, Brenda, vamos allá desde el principio. Mi mamá.
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0: Y tenéis los metales otra vez ampliados, ¿eh?
2: ¿Sí?
0: Sí, sí. Un saxo que te da el pego, que es el que más escuchas. Y después debajo todo lo demás.
2: Hay copia a su madre con el rap aquel que hizo. ¿Dónde me la cámara mía yo?
0: Sí, sí, sí, sí, sí. Sí, un poco de eso ahí, sí, no me habéis fijado. Fijaos en el bajo, que es una que Fernando Illán, es un bajista descomunal.
1: No ves, volvemos, has cantado y todo, Jaume, así es que engancha a cualquiera.
2: Estas me las hemos escuchado miles de veces estas.
0: Tiene tres discos de platino este disco. Este disco se escuchó por todos lados.
2: Se la pedían en todas las sesiones.
1: Y que es un álbum precisamente que puede bailarse tranquilamente, ¿verdad? O cantarlo. Que invita a participar en él.
0: Sí, es un álbum muy completo. No sé, yo no le... A ver, ¿estamos escuchando el solo?
2: Sí.
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0: Bueno, ese era Raimundo Amador, creo. Raimundo Amador de Pata Negra, que también son los otros, digamos, Pata Negra fueron los primeros, que Ketama los segundos, que se atrevieron, vamos a poner entre comillas, a mezclar su flamenco con la música que también le gustaba, que era el blues, el rock, y etcétera. Este disco respira sin duda alguna Pata Negra también. Y Raimundo Amador se pasaba de vez en cuando por el estudio y le decían: Raimundo, un solito. Y ahí estaba.
1: Y ahí se hacía solito.
2: Como decía Rocío Jurado, este disco salió redondo.
1: Pues sí.
0: Es verdad. Lo decían. Pues este
2: ¿cómo
0: disco
2: ha sido otro disco? Redondo.
0: Pues sí, sí. No, este. Bueno, a ver, no he dicho nada de Rosario Flores. Rosario empezó a grabar con 14 años. Y la primera cosa que sacó, pues no la busquéis porque no consiente que se escuche. O sea, no está en su web
2: ni
0: en su... La escondió. Y después volvió a grabar con 21 o algo así, más o menos, un EP, y también lo escondió.
1: Oh.
0: Entonces entonces para... Cuando digo lo escondió es que no lo encuentras por las redes. Tiene nombre, pero nada más.
1: Sí. Vaya.
0: Cuando digo que este disco lo sacó con 26 años, creo recordar... dijo aquí, esto tiene que ser. Y al final, pues, desde luego. Ella dice: antes no estaba hecha ni en lo musical ni en lo personal. Ahora ya puedo ir con la cabeza bien alta. Este es un pedazo de disco.
1: La madurez.
2: Salir a volar arropada por los que la arroparon, claro, eso te lleva muy arriba, ¿sabes?
0: Sí, pero, a ver, la arroparon, es cierto, claro, la arroparon mucho, pero ella misma dice: yo antes no sabía lo que quería y no podía decir que esto no me gustaba. Ella misma consintió toda esta mezcla que estamos escuchando ahora. O sea, ella era consciente de que estaba atreviéndose muchísimo. Y bueno, le salió muy bien, la verdad.
2: Sí.
0: Vamos con la 5, que esto es, no es no, Flores, es Arturo Soriano, el productor, y Manolo Tena, son de ellos la canción, se nota, muy Manolo Tena. Y comienza con una cajita de ritmos también, hay cajitas de ritmos aquí, vamos allá.
2: Ostras.
0: Ostras por el bajo, ¿no?
2: Sí.
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0: Aquí está Sergio Castillo a la batería también, ¿eh? Cuando entre.
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0: revienta la caja cuando entra, y la reverb ya verás, Jaume.
2: Sí.

0: fíjate que leñazo le metas de caja.
1: Sí.
0: Sí, viviendo de sabor sabor, que es el otro tema que grabó. Sí.
2: Muy marcadita esa batería, ¿eh?
0: Sí, sí, sí, sí, está ahí.
2: Y la facilidad que tiene ella también para cambiar sus registros de voz, porque sí, aquí sí es toda una declaración de intenciones.
0: Sí, sí, sí. Bueno, a ver, lo que hace esta chica es interpretar maravillosamente. Sí. No me acuerdo dónde era. Había una canción que se notaba un montón donde reí, que se notaba que reía. No sé si lo ha apuntado o no, pero es que se nota que se está riendo. Es una intérprete fantástica. Mm-hmm.

0: vais a escuchar cómo interpreta aquí, por ejemplo, una canción que va en un sentido que no es el que estamos escuchando ahora, ni muchísimo menos. Escucha Primo.
1: Sí.
0: Vamos allá con el aceite. Escucha Primo, una rumbita suave.
1: Sí.
2: De la batería a la guitarra flamenca.
0: Sí.
1: El cajón ahí a tope.
0: Sí, el cajón a tope.
1: Y la flauta travesera.
0: ¿Sí? Esa es la flauta de Arturo Soriano.
1: Sí.
0: Creo que es aquí donde está Antonio Flores en los coros.
1: ¿Ah?
2: Yo por lo que he leído, sí, coros de Antonio Flores.
0: Sí, hay un jaleo al final. Después intentamos el salto con Brenda. Vamos a escuchar un poquito.

0: Sí. De Fernando y Jan también le debe mucho al super bajista Carlos Benavent, que es un señor que tocaba con Paco Lucía.
1: Habían tocado juntos, ¿sabes?
0: Sí, sí. Vamos, Brenda, a ver si podemos, al minuto 2:30 segundos, más o menos, 2 minutos 30 segundos, a ver si podemos pillar.

0: Diría que cada tema es protagonista un instrumento. Ahora ve.
1: Están saltando las guitarras,
0: sí,
1: tanto eléctricas como españolas, la percusión,

0: Hombre, esperando por tu voz.
1: Es un hombre que era un...
2: más que merecido.
1: Era un puñetero crack
2: componido. Totalmente.
0: Vale, mira, este es el solo. Y después del solo creo que viene ya el jaleo. Monta un jaleo, jaleo le llaman
1: sí.
0: Cuando se meten, no sé, un grupo de personas en el estudio, en la, donde se graba la voz, y empiezan a hacer un poco de jaleo.

0: Sí. Aprovechan absolutamente todos los espacios en blanco para meter un instrumento. Uh-huh. Es una cosa impresionante. Bueno,
1: ¿veis? ¿Escucháis? Ahí está lo que está el jaleo. Sí. Aquí han metido a 7-8 personas, ahí todas apiñadas, donde se graba la voz, y uno está diciendo ¡ole! ¡Ole, Arta!
2: Eso es reciclaje, ¿eh? O sea...
0: Sí, sí. Esto se hace muchísimas veces en el estudio, y después se mete por debajo, sí, y es como una especie de ruido de fondo donde de vez en cuando se oye ole y funciona bien. Es, claro. Hay fiesta.
3: Es el momento más loco del momento de la grabación.
2: Efectivamente.
0: Yo he hecho unos cuantos jaleos, ¿eh?
2: Sí. Habrá discos o temas en los que esto no funcione muy bien, y sin embargo, sí, Rosario, es verdad que de ley lo hace de maravilla.
0: Sí. Es que yo no tengo ningún reproche para este disco. De hecho, fijaos, es un disco español y estamos dedicándole un programa solo a este disco.
2: Sí.
0: Es una cosa, sí, es verdad, evidente.
3: No son los Beatles, dedicas un programa.
0: No, es un disco solo a Rosario, sí. Bueno, vamos con las 7. De ley.
2: Sí,
0: y no está hecho por Antonio tampoco, está hecha por Manolo Tena. Manolo Tena, sí. Sabía a quién le escribía el tema, evidentemente, por la letra. Sí. Curioso porque es funky, estilo Manolo Tena.
3: Sí, más. Sí.
0: Este es Arturo Soriano tocando el tenor. El guitarrista, son todos maravillosos.
3: Es más pop que rumba, sí, esto. Sí.
0: Sin embargo, fijaos, cuando suenen los coros, hay dos coritas buenísimas. Uh-huh. La corista hace un coro gitano, curiosamente. Fijaos, ya verás. Yo no

0: música americana.
1: Sí. El mismo saxo ahora parece que sea música de tipo de, sí, de club de noche de americanos.
0: Sí, de lo que se llevaba años 90, 80, 90, finales de 80, 90, lo que se llamaba el funky, o sea, la fusión, ya será.
1: Funky soul, sí. Uh-huh.

0: No la escucho, yo no sé si está sonando aquí la segunda voz.
1: No,
0: será más adelante. Entonces, bueno, simplemente quien quiera fijarse que lo coja más adelante, en el estribillo, la cantante que hace los coros, la corista, que no me acuerdo ahora cómo se llama, Charo o algo, es curioso porque Rosario sigue cantando igual y ella por debajo está haciendo unas frases muy aflamencadas. Uh-huh. Bueno, vamos, algo que os...
2: No, nada, que a mí me está encantando este pentagrama.
1: Recuerda más a Michael Walden esta que a flamenco, sí, pero está,
0: sí,
1: bien. Está bien.
0: Sí, sí, es sí, otra historia. Sí, esa es la gracia de este disco.
2: Efectivamente, es que y que es curioso eso, no solamente la voz, sino cómo dedica y da protagonismo a cada instrumento en un tema, cómo juega con los géneros musicales.
0: A ver, esto, Arturo, los dos productores, tanto Fernando Illán como Arturo Soriano, ¿sí?, tienen un mérito aquí increíble por haber cocinado esto de una manera en la que funciona todo. Los dos son músicos enormes, ¿eh? No, pero vamos, que aquí acertaron y además a una edad eran todavía jovencitos.
2: Bueno, y en Mira qué boda, ¿protagonistas los vientos?
0: ¿Protagonistas los vientos? Pues no lo sé si son los vientos los protagonistas. Vamos allá. El borracho de turno sí sé que está.
1: Sí.
0: Déjalo ya, ay, qué pesado que te pones.
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0: Hombre, es una verbena, una boda.
1: Sí, sí, pero tiene, se te tiene que notar, y para que se te note que te estás riendo sin verte, te estás riendo.
2: Sí. Contar la historia es
0: que
2: no, cantando.
0: Las congas caribeñas.
2: Sí.
1: Sí, es, las congas caribeñas, de repente te entra un órgano, un sinte, o sea, está todo ligado de una manera, los arreglos son maravillosos. Sí. No sé si nos da tiempo a poner alguna más.
2: ¿Otra más?
0: Cuatro
2: venga.
0: Minutos tienes máximo.
1: Vale, vamos sí. Con entonces con la nueve. O queréis una.
2: Ah, qué bonito por cerrar
1: qué
2: el círculo.
1: Es la que menos me gusta.
2: Vaya,
1: de todo.
2: Manuel.
1: Pero venga, podemos pues dejarla para terminar.
2: Venga, quiero que me beses.
1: Quiero que me beses, vamos allá. Qué bonito estaba de relleno, la verdad. ¿Sabes qué pasa? Que es que
2: ojo tengo.
1: Considero el... Bueno, vamos. Esto es deudor de pata negra. Muy bien cantada. Aquí tenéis a Juan Carmona y aquí en guitarra arciagando y a Raimundo Amador. Y a José Antonio Romero, brutal con las guitarras de la chica. Mira cómo hace con los pedales, con la palanca.
0: Sí.

0: Pues toda una sorpresa, la verdad, este pentagrama dedicado a Rosario Flores, o mejor dicho, al disco de Ley, que además...
1: Sí.
0: Yo creo que la mayor parte de las críticas musicales coincidían que fue una de las grandes obras maestras del pop de Rosario, sí.
1: Sí, sí, fue, a ver.
0: El punto de inflexión, sí.
1: Te decía lo de qué bonito, yo creo que, esto ya es una opinión mía, evidentemente, yo creo que Rosario con Delay y en adelante fue hacia abajo, con perdón.
2: Sí, pero, a ver, esto estaba muy trabajado. Y fue un bombazo para presentarte, pero luego tienes que mantener el nivel. Aquí, por ejemplo, sí, esto suena a Manolo Tena, que es perfecto.
0: Sí.
2: Claro, no los vas a tener en todos los discos.
1: A ver, es que las composiciones eran solo de Yaya a continuación. Entonces yo creo que hay mucha gente, muchos artistas que se confunden en eso. Ven, a ver, por ahí es donde vienen los autores, etcétera, etcétera. Y mucha gente, no voy a dar más nombres, dice, ¿por qué no lo puedo componer yo? ¿No?
0: Claro. Yeah.
1: Bueno, pues ya la respuesta que la ponga cada uno.
0: Manuel Comesaña, músico, compositor y lo más importante, amigo, gracias y hasta la semana que viene.
1: A vosotros, un abrazo para
0: todos. Adiós.
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0: Cuarenta, ahora menos en Canarias, ecología para todos. Miguel del Pino, ¿cómo está? Buenos días.
11: Buenos días.
0: Hablamos hoy de la gran migración, que es uno de los fenómenos naturales más impresionantes de África. Bonito tema.
11: Sí, lo que pasa es que yo tenía, había confesado que tenía preparado otro tema para hoy diferente, pero es que están las cosas dificilísimas. Ese ciervo que berrea todos los años por esta época,
0: sí,
11: que me ha pedido subirle el sueldo.
0: No me diga.
11: Sí, que sí. Y entonces le he dicho que no, mira, que o pone sus cuotas normales o aquí no berrea nadie.
2: Exactamente.
11: Y he cambiado el tema a las aves.
2: Pues bueno, nos quedamos sin cuernos, di que sí.
11: Bueno, ya.
0: Pero caso, no dejaremos a la berrea un poquito en la esquina, pero recuperaremos el tema, bueno, seguramente.
11: Y lo mismo, en vez de berrea, decirlo, brama un gamo. O ronca o un corzo.
0: Bueno, me veré. Parece estupendo. Digo, parece? Que bueno, ¿qué está pasando en Kenia?
11: Pues en Kenia se ha celebrado un congreso mundial sobre la migración de las aves. En España también ha habido el congreso de la Sociedad Española de Ornitología. En definitiva, estamos a punto de observar, de contemplar y de disfrutar todo lo que podemos hacerlo, el mayor fenómeno mundial

0: a Eclipses de Sol, por favor, Eclipses de Sol, está Andorra en este momento en pleno inicio la gran migración de las aves. Uh-huh. Este es el tema.
1: Se van todos para África a pasar calorcito, ¿no?
0: Bueno, efectivamente. Mira, nosotros formamos parte de lo que se llama el Corredor Atlántico Oriental para la migración de las aves. Estamos en un punto que recorre desde latitudes árticas hasta África subsahariana. Y estamos en un punto clave. Por dos cuestiones. Primero, por nuestra latitud mediterránea y también por el estrecho de Gibraltar. Uh-huh. Ese punto por el que las aves migratorias tienen más fácil cruzar la banda oceánica que nos separa de África.
1: ¿Por qué más estrecho? Más estrecho. Hay menos mar.
0: Efectivamente, más cortito y por ahí se puede
1: pasar. Aunque ellas vuelan muchos kilómetros, pero igual son las corrientes lo que les molesta más, ¿o qué?
0: Y sobre todo también los vientos, el levante, el poniente también, y sobre todo también la falta de alimento durante el viaje. Yo me acuerdo, creo que lo he contado ya, si es así, perdonarme, que me perdonen los oyentes, cuando en mis tiempos de iniciador de mis actividades de anillador con la Sociedad Española de Ornitología, que nos daba el profesor Bernis 15.000 pesetas, y apañaros como podéis con ella durante 15 o 20 días, ¿no? Íbamos a un supermercado, comprobamos latas, cosas, ¿ver? Y en plena naturaleza. A mí me tocó el primer año en Boquiñeni, unas islas que forma el Ebro allí. Bueno, total, en definitiva, que me llamó mucho la atención la primera vez que caí, que cogí en las redes ¿sí? japonesas, a dos currucas, las currucas mosquiteras, uh-huh. un pajarito precioso, insectívoro. Me llamaba mucho la atención unas manchas moradas, porque en mis teorías de aquella época, en las guías que yo había visto, las currucas no tenían manchas moradas.
2: ¿Y qué eran entonces?
0: Manchitas de mora.
2: Ah, amigo.
0: Como los niños cuando comen caramelos.
2: Sí, que se ensucian.
0: Efectivamente, se había manchado de mora, pero ¿qué hace una curruca como tú? Pero tú, yo me preguntaba, en mi inmadurez de estudiante, pero las currucas no comen mosquitos, insectos, uh-huh. sí, pero se preparan para la migración con un complemento azucarado que les ofrecen en ese momento las frutas como las moras.
2: Y la energía, claro.
0: Y la energía. Por eso mis curruquitas pues tenían el babero manchado.
2: Más allá del papel que juega el estrecho de Gibraltar, ¿qué países o zonas se consideran puntos calientes para observar este fenómeno?
0: Fundamentalmente España es un punto clave. También Turquía, estrechos del Bósforo y demás, porque por aquí vienen corrientes migratorias tremendamente europeas. Claro, no me voy a volver loco buscando todo. Yo os iba a proponer algún ejemplo concreto.
1: Vale.
0: Y he seleccionado con la Sociedad Española de Ornitología la grulla, qué precioso.
2: Sí.
0: Las formaciones de grullas en el cielo. La aguja colinegra. Y luego un exótico, pero es un exótico que se lo merece porque es el récord del mundo. El charrán ártico.
1: Récord del mundo de kilómetros.
0: Empecemos por las que pasan por España. Invitamos a nuestros oyentes a ver las formaciones de grullas en V, donde se van tomando el relevo, como hacen los ciclistas sí. en las carreras.
2: Ha dado la clave diciendo en V. Yo creo que cualquiera de nosotros, si ha mirado al cielo en algún momento, ha visto pájaros en
0: Pues son las grullas. Repito, quienes no somos expertos ciclistas, no podemos, yo no sé ni montar en bicicleta, no podemos entender que en las carreras te corte el aire, el que se pone delante y te vaya dando relevos y que sea tan importante no tener el aire por delante, aparte del ritmo de las pedaladas. En las aves pasa algo parecido, se van dando el relevo y en esas formaciones en V, el que va delante va cortando el aire y va marcando el paso a los demás. Maravilloso. Pero es que esas grullas que vemos en España vienen de Siberia, vienen de la Europa del Norte.
1: ¿Cómo?
0: La inmensa mayoría de las grullas que vemos en España durante la invernada proceden de Siberia,
1: caramba.
0: De Europa del Norte, y paran aquí para pasar el invierno. ¿Dónde paran? Bueno, hay puntos clave, y al ser precisamente donde se reúnen tanta cantidad de la especie, se convierten en santuarios. Ejemplo, la laguna de Gallocanta. Maravilloso lugar de Aragón donde los especialistas en la observación de aves acuden todos los años para ver llegar a las grullas. Algunas hijas hasta se quedan ya, otras siguen. ¿Y dónde se quedan para pasar el invierno? En las dehesas. Por ejemplo, en la dehesa extremeña, la dehesa de Cáceres, donde se alimentan pues del producto fundamental de la dehesa, las bellotas.
1: Pues estas no bajan a África, se quedan aquí.
0: Estas son visitantes invernantes de España.
2: O sea, se quedan hasta marzo aproximadamente.
0: Hasta marzo, que vuelven a criar, en sus cuarteles del norte, ¿eh? Porque aquí solamente van a pasar en invierno, bien comiditos. Bien...
2: Segunda residencia en España, no
0: exacto,
2: está nada mal.
0: No está nada mal. Otras especies no hacen rutas diferentes. Por ejemplo, vienen del norte, no se quedan en España, sino que son transaharianas, uh-huh, vuelan hacia África. Esas son las que decíamos, Jaume, que buscan Gibraltar como un punto clave de estrecho, sí, más estrecho, sí, del brazo marino, ¿verdad?
1: El cruce son tres kilómetros rápido y,
0: eso,
1: o cuatro. Y...
0: Eso. Ahora, ten en cuenta que eso hay que hacerlo con unas alitas diminutas, sí, con un peso de aproximadamente 5 a 10 gramos.
1: Y contra el viento, en muchos casos.
0: Con viento que te pega un soplido y aterriza.
1: La manda a Italia directamente.
0: Efectivamente. Bueno, pues esa es la historia, ¿no? Entonces, España es un punto clave para la migración del corredor del Atlántico Oriental, ¿eh? Eso nos da muchísimas responsabilidades. Por ejemplo, que si nosotros no somos capaces de conservar bien los puntos clave del santuario de las migraciones de las aves, nos podemos cargar, o por lo menos que tienda a la extinción, poblaciones de aves completas.
1: ¿Y cómo se hace para conservarlo bien?
0: Pues hay que conservar el hábitat, querido. Por ejemplo, las dehesas españolas, que tienen un problema en este momento. Hay dehesas que están fosilizando. ¿Qué quiere decir que una dehesa está fósil? Bueno, recordemos que una dehesa es algo, aunque imitado, porque lo ha fabricado el hombre, comparable a la estepa arbustiva y a la sabana africana. Una gran llanura, en este caso cerealista, tal, que conserva los árboles suficientes, aunque aislados, para que tengan soporte también las aves que dormirán, que comerán de sus productos y que se acobijarán en ellas. Primero, conservar bien las dehesas. Y las zonas húmedas, por ejemplo, si nos cargamos la laguna de Gallocanta, como hicimos en sus tiempos con la laguna de la Janda en Andalucía, entonces tenemos un serio problema para la conservación de estas aves, ¿eh? La grulla, entonces, sería mi primer presentado en el día de hoy que queremos hacer. Está berreando de fondo, no se resiste.
2: Es que es no así, tiene aquí, un hombre, carácter, nada, que no hay, no berrea.
0: Seguimos con las aves.
2: Vamos, bueno, con la segunda.
0: La aguja colinegra. La aguja colinegra la destaca la Sociedad Española de Ornitología por algo muy importante. Mira, hay dos grandes poblaciones, casi diríamos subespecies de aguja colinegra. Viven por las Islas Británicas, por el norte y tal, y vienen hacia el sur, pero una de las dos subespecies sigue hacia África.
1: Vale.
0: Y la otra se para en España y no sigue.
2: ¿Estas no tienen ninguna forma en el cielo?
0: No.
2: Respecto a la anterior que podamos diferenciar.
0: Sabes dónde se ven muy bien, pero claro, hay que ir a los humedales, uh-huh, a las zonas húmedas. Pero una de las dos subespecies se queda en España,
2: ¿sí?,
0: y esa pues nos da una responsabilidad especial. La otra sigue hacia África, se divide en dos partes. Entonces, sería un ejemplo también de que no toda la población de una misma especie sigue la misma ruta.
1: ¿Hay alguna característica que haga que unas se quedan aquí y las otras en África? Pues ¿Sean más pequeñas, más mayores? ¿Simplemente escogen?
0: Sí, efectivamente, escogen y ya se ha hecho tradicional en que sigan esa ruta migratoria. Y he dejado para el tercer lugar al récord del mundo, Angelito, también el charrán ártico, una especie de golondrina marina que recorre, sí, no lo he dicho todavía, pero no penséis que estoy loco antes de hablar, desde el Ártico hasta la Patagonia,
2: wow,
0: sur, ¿eh? O sea, todo el continente americano
1: entera,
0: de norte a sur, ida y vuelta.
2: Del charrán no es la primera vez que habla en este programa. Yo no sé cómo se preparan físicamente a la hora de emprender este viaje.
0: La madre naturaleza, querida, que les ha dado esa maravillosa capacidad. Baten las alas muy rápido los charranes. ¿Sí? A veces se hacen como el cernícalo. Baten las alas tan rápido que parece que se quedan quietas en el aire. Son pescadoras, ¿eh? Pescadoras de sardinillas, de pequeños pececillos, que zambullen, claro, en el agua.
2: O sea, cazan desde el aire, vamos.
0: Desde el aire.
1: De todas maneras, ese viaje tiene que durar semanas.
0: Dura todo el año y de dos estaciones, una de ida, otra de vuelta.
1: O sea, se pasa la vida volando.
0: Prácticamente en el año.
1: ¿Cuatro o cinco meses para abajo o cuatro o cinco meses para arriba?
0: Más o menos. Es un récord como para asombrarnos, ¿eh? Y para darnos cuenta de que muchas veces las grandes hazañas del hombre son muy superadas por las criaturas de la naturaleza, en este,
2: sí,
0: caso por las aves, ¿verdad?
2: ¿Cómo diferenciamos a un charrán de una gaviota?
0: Más pequeñito.
2: Es más pequeño.
0: Pero ya también un nombre, este nombre técnico, ya sabéis que a mí me gusta mucho buscar nombres muy raros, difíciles de pronunciar, ¿verdad? En este caso voy a decirlo a ver si me sale.
1: A ver.
0: Se llama también Era chiquitón. Gaviotilla.
2: Gaviotilla. Era fácil.
0: Porque es muy gráfico, como una pequeña gaviotita, ¿verdad? Es muy, muy gráfico, muy bonito. Tiene una especie de boina negra, ¿eh? En fin, gaviota con gorra, se podría llamar de una gorrita negra, charrán ártico, una verdadera maravilla.
2: Comienza entonces la mejor época del año, ¿no, profesor? Para ver esas rutas migratorias.
0: Sí, para el observador de aves es el gran momento. También para responsabilizarnos, porque esas rutas son complejas. Uh-huh. Lo que hemos comentado con la aguja colinegra, ¿verdad? Sí. Entonces, es como aquellas tonterías que se hacían antes, ya parece que se van olvidando, de las cartas que te mandaban para que tú las volvieras a mandar a cinco más y hacer rutas.
2: La así, cadena.
0: Oh, Dios, esas cadenas con la superstición que llevaban además. En este caso, si cortamos parte de esta cadena, y esto es real, se puede estropear una parte importante del hábitat y del comportamiento de la especie. Por eso, los momentos claves de la migración son momentos para que el naturalista primero observe y luego reflexione también un poquito. Reflexione sobre lo internacional también, que es la conservación de la naturaleza.
1: Claro.
0: Otro ejemplo que hemos comentado a veces, porque a mí me impresiona mucho, es como a veces una simple leyenda pues puede proteger a una especie, la cigüeña. La famosa leyenda, creo que es leyenda, no estoy seguro si es cierto.
1: De los bebés.
0: No traen los bebés.
1: Yo creo que no. A mi casa no llegó la cigüeña con los bebés.
2: Para mí sigue siendo una leyenda, ¿eh?
0: Bueno, pues como experta que tienes dos criaturas en tu casa.
2: Yo creo que se sigue usando.
0: Bien, hija, pues entonces la preciosa leyenda de la cigüeña con la bolsita en el pico ha protegido en Europa de la manera más eficaz que se puede imaginar la cigüeña. Sí. Cuando algunos ornitólogos europeos van a algunos sitios de África y ven una cigüeña colgada en un mercado
1: para comérsela,
0: claro. Para comérsela desplumadita y tal, de verdad que es un trauma, claro. Pero en este caso pues allí no existe esa leyenda y han dejado de tener,
2: claro,
0: esa
2: y el imaginario, ¿verdad? Colectivo influye muchísimo a la hora de cuidar y respetar a los animales. Lo más importante, de verdad, que ha dicho en este espacio, es que si se rompe un eslabón cae la cadena completa,
0: claro,
2: y que debemos cuidar, tenemos responsabilidad como país, ¿no? España como un buen núcleo, claro, en ese viaje de las aves migratorias para cuidar nuestro hábitat, que es su hábitat.
0: Una responsabilidad, fíjate, sí, María, digamos, internacional.
2: Totalmente.
0: Y también tenemos problemas con la migración de los seres humanos tan complicados, pero bueno, también debe ser internacional la búsqueda de fondos para financiar esas cadenas, claro, el respeto a esas cadenas de la, claro, migración.
1: Es que yo no sé si el control, pero al menos consejos a cada país de algún organismo internacional tendrían que entrar, ¿no? Es decir, mantengamos perfectamente esta zona porque aquí van a parar, ¿no?, las aves migratorias.
0: Y vayamos soltando los fondos. Y tengo, claro, una novedad.
1: Porque cuesta dinero, claro.
0: Para que no vayan a
1: pensar. Eso no da dinero, ¿no? Bueno, sí, turistas. Da.
0: Turístico.
1: Sí.
0: Pero para que no piensen los siguientes que decimos siempre lo mismo, vamos a hacer una novedad. ¿Cómo se orientan durante la migración? Hemos hablado a veces de unos cristales de magnetita en el oído, pero se está investigando ahora mucho y es que no conocemos suficientemente bien a las aves unos pigmentos de la retina. Esos pigmentos ocultos pueden ser que influyan para que las aves migratorias puedan ver, como nosotros, las líneas fluorescentes en la carretera. Sí, sí. Las líneas imaginarias para nosotros de la migración, que puedan ir viendo como si estuvieran en una autopista, líneas que sus pigmentos visuales les permiten y nosotros no tenemos, a mí me parece una verdadera maravilla, parece asombroso.
1: Es alucinante,
0: puede,
1: sí.
0: Puede que así, viendo el campo magnético, literalmente, repito, viendo el campo magnético, se puedan orientar en algunos casos las aves.
1: Pues sí,
2: la verdad que sí. Queda todo dicho, cantidad de horas de vuelo que llevan a sus espaldas.
0: Muchas horas.
2: Qué interesante el Ecología para Todos. Que no se enfaden, que hablaremos de la berrea. Ya llegará su turno, profesor.
0: Y ya
1: esta noche se la grabo para que la tenga por otro día.
0: Si no se te pone una interferencia de ciervo.
1: Desde que cayó un poco de lluvia hace 3 semanas, está berreando cada día.
2: Claro.
1: Así que
2: ha refrescado en Burgos, ¿no?
0: ¿Os apostáis a que no berrea este año en el programa en ciervo? Bueno,
2: ya lo veremos. Mañana zarzuela para todos.
0: Ah, eso sí que es bueno.
2: Le esperamos a las 11:30. Miguel del Pino, profesor, gracias. Adiós.
0: Hasta mañana. Adiós.
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2: Son las 12, son las 11 en la Comunidad Canaria. Como hoy, un 26 de septiembre de, por ejemplo, 1687. En Atenas, el Partenón quedó parcialmente destruido por el bombardeo de las fuerzas venecianas. Y es que, atención, en aquel entonces lo utilizaban como depósito de explosivos. En 1792, en París, el político Marc-David Lachaussure acusó a Robespierre de querer instalar una dictadura en la República Francesa. Y en 1905, Albert Einstein publicó su primer artículo sobre la teoría de la relatividad espacial.
16: Wenn ihr den Rundfunk hört, so denkt auch daran.
2: En 1956, en Estados Unidos, Elvis Presley regresó a su ciudad natal para conquistarla con dos exitosos conciertos en el Mississippi Alabama Fair and Daily Show. 4 años más tarde, en 1960, Kennedy y Nixon se enfrentaron en el primer debate televisado de la historia y un 26 de septiembre de 1969 se publicaba el último álbum de la banda más grande de la historia, Abbey Road, de los Beatles.
1: siempre historia. Sí, no, siempre. Bueno.
17: ¿Sabíais que el mundo pudo haber acabado el 26 de septiembre de 1983? Ese día aconteció el incidente del equinoccio de otoño en el que un radar nuclear soviético detectó un ataque que resultó ser un fallo del sistema. Y el oficial Stanislav Petrov, sospechando que efectivamente no era un ataque real, esperó confirmación y evitó el inicio de una guerra termonuclear. Al año siguiente, 1984, China y Reino Unido acordaban la cesión de la soberanía británica sobre Hong Kong y en 1997, ese mismo año, el torero Paquirri fue herido de muerte por el toro avispado.
18: La noticia voló durante toda la noche del miércoles al jueves por todos los medios de comunicación. España despertó consternada. Paquirri había muerto.
17: Pero hoy no hablamos de nada de esto, porque hoy visitamos Simancas.
19: Y es que en el mes de septiembre del año 1602, Red Hugh O'Donnell, uno de los principales líderes de la rebelión contra la reina Isabel de Inglaterra durante la Guerra de los Nueve Años, llegaba a la fortaleza de Simancas de camino hacia la corte de Valladolid. Al llegar a su destino, enfermo, murió en el castillo después de 16 días de enfermedad. Saludamos a Eduardo de Mesa Gallego, historiador y experto en la historia militar de la monarquía hispánica durante los siglos XVI y XVII. ¿Cómo estás, Eduardo? Buenos días.
20: Pues buenos días, María.
19: Muy ¿Quién bien. Fue este personaje?
20: Pues este personaje es, junto con Hugh O'Neill, fueron los dos caudillos gaélicos que encabezaron la revuelta de los, bueno, la guerra de los nueve años contra los protestantes, contra Isabel, hija de Enrique VIII, Isabel I de Inglaterra. Y bueno, es un tira y afloja siempre en la historia de Irlanda, entre católicos y protestantes. Y fue la lista de la Guerra de los Nueve Años, pues la última vez que de verdad se levantó el pueblo irlandés católico en contra de la opresión que estaban llevando a cabo los protestantes.
1: Antes de seguir, habrá gente que pensará, bueno, O'Donnell, que hay calles y hay zonas en varios puntos de España dedicadas a O'Donnell. Este no es ese O'Donnell.
20: No, no.
1: Ese es, el otro es Leopoldo O'Donnell. Este es un tipo que vino aquí casi de casualidad, al destierro.
20: Exactamente. Vamos, venía a pedir más fuerzas. Habían estado en Kinsale unas tropas españolas, pues casi 5.000 hombres, al final se habían tenido que retirar, y él lo que venía era buscando que esa ayuda que había dado Felipe II en su momento y que también estaba dando ahora Felipe III, pues que no se, por así decirlo, que no se congelara, sino que se mantuviera. Lo único que, como bien ha dicho María, bueno, llegando ya a Valladolid, que es donde Felipe III pone la primera, o sea, por primera y única vez en Valladolid, pone la capitalidad. Uy, uh-huh. Y allí muere. Es curioso que los irlandeses siempre han pensado que hubo un asesino inglés, sí. Alguien que le envenenó. Los españoles, que para servicios de información eran los mejores, no detectaron en este caso ningún movimiento de los,
1: o sea,
20: los
1: murió ingleses. De un virus, no es envenenamiento.
20: Murió de alguna enfermedad, pero vamos, lo mismo le va a pasar a su hermano, que va a acabar, pues como él, desterrado de Irlanda, va a acabar en Roma, y a los pocos meses de llegar a Roma, pues también muere.
19: Descartamos entonces esa hipótesis del envenenamiento por un espía inglés en Simancas, pero es verdad que en Valladolid se está conmemorando tanto ayer como hoy el fallecimiento de este príncipe irlandés. ¿Qué importancia tiene para la ciudad de Valladolid este personaje, para Simancas?
20: Hombre, es el hito, es la primera vez que realmente hay unas relaciones diplomáticas. Claro, no podemos decir entre dos países, porque Irlanda es muy complicada en esa época decir que es, porque es un reino dentro de otro reino. Y lo que sí que es verdad, que por ejemplo, este O'Donnell y el otro Hugo O'Neill, pues los dos lo que sí que van a hacer va a ser cambiar su, ya sabéis, el juramento feudal,
19: ¿sí?
20: Pues va a cambiar de ser los reyes de Inglaterra, van a pasar a ser los reyes de España. Se hacen, por así decirlo, vasallos del rey de España.
1: ¿En Galicia también le tienen tanto cariño? Porque él al final llega a Galicia huyendo, ¿no?
20: Sí.
1: Y estuvo un tiempo viviendo ahí. Creo que tuvo protección de la Iglesia por ser católico, ¿no?
20: Siempre. La Iglesia, además, es que, por ejemplo, ayer se habló de ello en Valladolid, en el encuentro que hubo ayer, y se habló, pues, por ejemplo, de la importancia de los franciscanos dentro de la política, tanto de los O'Donnell como de los O'Neill. Eran muchas veces sus embajadores, directamente. Entonces, por ejemplo, aquí en España, pues fue muy activo Florence Malconry, que era un franciscano irlandés, y fue aquí, pues junto con O'Neill y O'Donnell, los que dirigieron la política de esos caudillos gaélicos durante los siglos XVI y luego de sus hijos, que serían nobles aquí en España.
19: De hecho, en Galicia, Eduardo, ¿llegó a fundar un colegio en Santiago de Compostela?
20: No sé exactamente, no me acuerdo ahora si fue, pero sí, hay una. Los franciscanos y los jesuitas lo que se van a dedicar va a ser a fundar colegios de, lo que hemos llamado siempre, colegios de irlandeses, no solo de irlandeses, porque en realidad también hubo de escoceses y de ingleses. Por ejemplo, el Colegio Inglés de Valladolid todavía sigue en activo. Y ahí lo que se hacía era dar educación, sobre todo religiosa, a irlandeses que querían volver a su tierra para que ese catolicismo pues no se perdiera.
19: Claro.
20: Lógicamente se veían siempre, pues sí, iban más que perseguidos por los protestantes.
1: Ese es el kit de la cuestión. Ellos no venían a quedarse, querían volver, aunque hubieran perdido la batalla. ¿Qué podían esperar de España? ¿En qué se les podía ayudar? Y si era creíble que, una vez vueltos, no se hubieran pasado a degüello.
20: La mayoría acabaron mal. O sea, al final sí que nos llegan como, por así decirlo, pues como sacerdotes que se les vea, sino que normalmente llegaban disfrazados, trabajaban en la, por así decirlo, en la sombra, y ellos su misión era mantener la fe católica dentro de Irlanda. Claro, el problema está en que los ingleses pues también hacían sus, y tenían sus aliados, también hay que decirlo, que hubo gaélicos católicos que al final decidieron pasarse al enemigo porque sabían que les iba a salir más rentable que permanecer fieles a ellos mismos o ser vasallos del rey de España. Pero la verdad es que Irlanda en el siglo XVI y XVII, el valedor real de esa Irlanda católica, gaélica, barra hiberno-normanda, que es muy complicada la sociedad gaélica.
1: Vaya mezcla.
20: Sí. Pues el valedor fue la monarquía hispánica. Fue Felipe III, Felipe II, Felipe III, Felipe IV. Yo que estudié más a los hijos de estos jefes gaélicos, pues claro, te das cuenta que aquí al final les abren las puertas, les consideran nobles y de alto linaje, y bueno, van a tener carreras militares muy exitosas, y al final, eso sí, poco a poco esos hijos van a ir desapareciendo en las guerras, y ya luego tenemos una siguiente, podríamos decir, ola de irlandeses, pero que van a llegar después de la conquista de Cromwell de Irlanda, entre 1649 y 1653, y ya no tiene nada que ver con aquellos primeros gaélicos. Estos primeros gaélicos, toda la relación era con España, y estos, en cambio, pues apenas sabían nada de España. ¿Qué es lo que pasa? Se les trae aquí como soldados y lo primero que hacen es desertar al bando francés. Pues claro, al final los españoles dijeron,
19: ahí os quedáis. Ahí. Claro, lo que está claro es que para la monarquía hispánica, al final en estos líderes irlandeses, pues ve a un aliado estratégico clave, ¿no? Sobre todo en esas negociaciones o en el tablero geopolítico contra Inglaterra. Pero una doble pregunta: ¿qué ocurre en Irlanda cuando fallece este hombre y cómo altera su muerte las negociaciones diplomáticas entre España e Inglaterra?
20: Pues lo que es muy curioso, en las relaciones diplomáticas su muerte la verdad es que no va a tener mucho peso, porque en ese momento ya había fallecido, bueno, no, va a fallecer Isabel I y Jacobo I de Inglaterra, ya de los Estuardo. Él lo que le interesa es una paz que facilite que Inglaterra pueda volver a tener relaciones comerciales con España. Entonces, ¿cuál va a ser el problema? Cuando este señor muera, su hermano Rory va a ser el que va a heredar, bueno, pues su, su rango. Y él sí que va a ser, junto con Hugh O'Neill, los que van a realizar lo que ellos llaman The Flight of the Earls, que es, bueno, la, yo, mucha gente dice el vuelo de los condes, yo prefiero decir la huida de los condes.
1: La huida, sí.
20: Porque saben perfectamente que los protestantes que han luchado contra ellos les tienen ganas. Y aunque Jacobo I les son simpáticos, pero al final se dan cuenta que poco a poco Jacobo I le van comiendo la cabeza a estos protestantes y que van a acabar probablemente asesinados. Esa es la razón que les va a llevar a coger un barco, llegar a Flandes, y desde Flandes ellos querían haber pasado a ver a Felipe III aquí a la península, pero Felipe III, que está enfrascado con esas negociaciones, dice no, mejor iros a Roma. Y allí en Roma...
1: Y allí habláis.
20: Claro. Allí se van a quedar. Rory va a morir al poco de llegar y Hugo no. Hugo va a tardar unos años más en fallecer ya por edad. Uh-huh. Y desde ese momento pues lo que va a estar es intentando llevar la voz cantante de la política exterior.
1: Oye, los restos mortales estaban primero en el convento de San Francisco, pero ahora no se sabe dónde están, ¿es verdad o no?
20: Sí, es verdad. Vamos, se cree que están todavía en el convento, pero claro, es que el problema es que la mayor parte del convento ahora mismo encima está edificado. O sea, si quisiéramos encontrar los restos, tendríamos que tirar
1: media plaza,
20: claro. Vamos, la plaza mayor de Valladolid. Y luego tenemos un problema añadido, que eso no se ha dicho mucho. Es que no solo murió Hugh Rowe O'Donnell, también murió un primo suyo. Ah. Y están enterrados los dos juntos. Si encontráramos los cadáveres, sabríamos de los tres irlandeses que hay, que se enterraron en su momento juntos, podríamos saber quiénes son los dos familiares, pero no tendríamos manera de saber quién es Hugh y quién es,
19: El primo.
20: Primo.
19: Vaya, pues ahora se entiende todo. Por eso está así. Bueno, interesantísimo, la verdad. Y además, el funeral de Estado con honores reales que recibió en Valladolid, esto es algo que, fíjate, yo desconocía como segoviana, tras su fallecimiento en 1602. Reivindicar esta figura me parece de lo más interesante. Te agradezco mucho que nos hayas visitado, Eduardo de Mesa Gallego, historiador y experto en la historia militar de la monarquía hispánica durante los siglos XVI y XVII. Todo un lujo tenerte aquí.
20: Ah, un lujo el que me invitéis vosotros. Muchas gracias.
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1: 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Adolfo, gracias.
21: Gracias a ti, Jaume. Un abrazo enorme para todos.
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19: Y a las 12:17 nos vamos al Teatro Fernán Gómez, porque la joven reivindica la figura de Mercedes Pinto con Un señor cualquiera, hasta el 4 de octubre. Saludamos a la actriz Paula Feror. Buenos días, Paula.
4: Buenos días.
19: Digo que la joven recupera con este montaje, además, una de las voces más valientes y adelantadas de la literatura española del siglo XX. ¿Qué supone para ti formar parte de este proyecto?
4: Pues para nosotros es una maravilla. Además, es una grandísima autora que concretamente nosotros tampoco conocíamos y ha sido un descubrimiento tan grande, una voz tan inteligente, tan elocuente, tan actual, además, porque es una obra de una grandísima actualidad, casi 100 años después. Y una gran sorpresa para nosotros también que sea un texto que se está estrenando por primera vez en España.
1: Habla del patriarcado, los hombres rígidos, duros, inamovibles, y las mujeres, en cambio, más emocionales. Sería lo que dices tú también, que ahora también ocurre esto, ¿no? Pero en esa época era difícil denunciar eso, ¿no?
4: Efectivamente, habla de cosas muy difíciles para denunciar en aquel momento, pero sobre todo, sorprendentemente, que siguen siendo muy actuales. Hace una gran radiografía humana de cómo traicionamos nuestras propias pasiones, de cómo nos vemos expuestos ante una sociedad que nos juzga y nos impone, y de cómo vamos esquivando muchas veces todas esas normas sociales o cómo las sufrimos también.
19: ¿Y cómo consigue Paula un texto que fue escrito en el año 1926 conectar de una manera tan directa con esas inquietudes y dilemas del público actual?
4: Pues sobre todo con una gran honestidad, con una poética de una belleza preciosa y con un toque de humor que al final es el que hace que conectes y que empatices con lo que se está diciendo.
1: En el escenario está marido, mujer, hijo, amante y sombra, y luego le habéis dado una vuelta, como se ha dicho, que se ha creado un escenario muy moderno, es decir, se ha trabajado los gestos y también otro tipo de lirismo, ¿no?
4: Sí, el lenguaje de la obra es muy completo porque al final está trabajando en varios códigos. La versión, además, que hace Raúl Losanes es muy inteligente porque logra reunir todos estos elementos para poder hacer que el mensaje llegue de una manera muy clara.
19: Uh-huh. Compartes escenario con Raúl Martín, Elena Lanza. Háblanos de tu personaje.
4: Pues yo interpreto al personaje de ella, que es la mujer de este señor cualquiera, ¿sí? Un matrimonio que se utiliza como excusa, digamos, para poder poner en el escenario todos estos temas de los que se tratan en la obra. Ella es un personaje que recurre a la imaginación como poder creativo para escapar de su realidad, pero que posteriormente, como bien decía, se termina traicionando.
1: Estamos hablando de misterio, de emoción, de denuncia, pero también hay momentos para la sonrisa, ¿verdad?, en la obra.
4: Por supuesto, hay momentos divertidísimos. Al final, el código de la farsa permite muchos momentos, pese a que se estén diciendo verdades como puños, digamos, acercarse a esos momentos desde una comicidad pues muy elocuente, la verdad.
19: Hablabas de ella, Paula, ella que ni siquiera tiene nombre.
4: Efectivamente.
19: Es curioso, claro, y esto es importante. ¿Qué aporta la escena, a tu parecer, a la escena contemporánea, rescatar la dramaturgia de estas mujeres olvidadas que en su época tampoco tenían nombre, más allá de un simple ejercicio de, bueno, pues de reivindicar las figuras?
4: Pues aporta algo maravilloso, que es recuperar la voz de una mujer que, como tantas otras, fueron silenciadas durante muchos años. Ella además tuvo que exiliarse a Uruguay, y es de verdad una voz con una inteligencia, con una capacidad de elaborar una especie de radiografía de la humanidad con una diversión también. Hemos tenido el placer además de poder hablar durante bastante tiempo con la nieta de Mercedes Pinto, con Alejandra Rojo. Y es de verdad maravilloso, es muy recomendable para cualquiera que descubran esta figura.
1: Cuéntanos un poquito, precisamente, ¿cómo trabajáis la joven en estos casos? Acabas de dar un matiz, es decir, ¿cómo os implicáis en un proyecto y cómo hacéis hasta el final para que salga así de bonito?
4: Pues la joven hace una labor maravillosa para acercar grandes temas a todos los públicos, principalmente a públicos adolescentes, a públicos que están ahora mismo en el instituto. Entonces, de una manera muy sencilla, muy, muy, muy digerible, acerca temas muy importantes, pues como en este caso puede ser a lo mejor el feminismo, la generación del 27, pero también con otras obras como, por ejemplo, Invisible, el bullying, muchos temas muy relevantes que a través del teatro hace que conecten con esa emoción y con esos temas de una manera mucho más sencilla.
19: La joven compañía, la conocemos como La Joven, pero es un proyecto teatral que fue creado en el 2014 en nuestro país y cuyo lema era, y entiendo que sigue siendo, Paula, hecho por jóvenes, pero no solo para jóvenes, ¿verdad?
4: Eso es.
19: ¿Tenemos cantera entonces en nuestro país de jóvenes actores, amantes del buen teatro?
4: Y tanto, y además con voces muy interesantes.
19: Qué bien, pues enhorabuena, hasta el 4 de octubre, Un Señor Cualquiera en el Teatro Fernán Gómez reivindica esa figura de Mercedes Pinto. Paula Ferrer es una de las actrices, muchísimas gracias, que vaya muy bien, Paula.
4: Gracias a vosotros, un abrazo.

0: 12:23, cuando suenan estos acordes, claro, entra, hace presencia en el estudio Alicia Parente. Estaba leyendo que por lo general los actores de La Joven son de 18 a 23. Ay, casi. Tú que reivindicas la juventud.
1: Son más pequeños que tú.
2: Me empiezo a hacer mayor, sobre todo porque ahora tengo que pagar la entrada completa en la Torre Eiffel.
0: Amiga.
2: Antes me la reducían a la mitad.
1: Ese es el baremo, ¿no?
0: Para mí, sí.
2: Y ahora tengo que pagar en el Louvre y en el...
1: Cuando la cigüeña te pida el billete para traerte al niño aquí, ahí serás más mayor todavía.
2: Dios mío.
0: Ay, amiga, que
2: cielo
0: es que
2: santo.
0: Nada es gratis.
2: Eso es así. Bueno, ¿qué han dicho los oyentes?
0: ¿Qué
2: ¿no?
0: han dicho los oyentes, por favor, en arroba fin de radio?
2: Pues han disfrutado mucho de Rosario Flores, que es un artista bastante sorprendente en la sección de Manuel, aunque realmente no tanto porque Manuel habla de todo. Ya lo ha dicho Jaume antes, ha mencionado este comentario de Jaime Subians. Algo especial va a suceder y sucedió. Conocí a mi marido por esa época. ¡Qué bonito, por Dios! Dice Rose Vedder. No sé si en el pentagrama se le ha dedicado a casi todo el mundo menos a Pearl Jam. No es difícil, Manuel Nina. Y añade, yo creo que caerá Leticia Sabater antes. Hito. Pues mira, tengo actualización. Manuel Comesaña ha contestado a nuestro oyente y le ha dicho que le diga sus canciones favoritas de Pearl Jam.
0: Abre un melón, Manuel, ahí, ¿eh?
2: Sí. Dice Cebollita, uy, uy, uy, menudo discazo que nos has traído, Manuel. Me encantó en su día y ahora con tus explicaciones mucho más. Esa fusión de estilos y la versátil interpretación de Rosario es genial. Transmite un buen rollo y disfrute total. Bego Iglesias dice, muchas gracias, Manuel. Me ha llenado de alegría y de recuerdos de lo más buenos. Y sobre la sección de historia, dice también Bego Iglesias aquí. Sí, digo, uy, uy, lo que aprendo y fascina estos momentos de historia. Dice Cebollita, interesante entrevista, siempre he sentido gran afinidad por los irlandeses y esto aquí lo añado yo, lo entiendo perfectamente porque son los españoles de las Islas Británicas. Dice María José, muy interesante entrevista a don Eduardo de Mesa Gallego, experto en historia militar española, para darnos a conocer la curiosa biografía del rey irlandés Hugh Roe O'Donnell, fallecido en Simancas en 1602 y el contexto histórico en el que tuvo lugar. Y hasta aquí puedo
0: leer. Está mal que lo diga, pero es que ahora viene contenido muy interesante. Vamos a descubrir muchas curiosidades sobre los jeroglíficos egipcios. Uf. ¿Y qué es para ti un fin de semana en una palabra, Alicia?
1: Pagui.
2: Hasta aquí, Pole.
0: Un pagui y un suspiro. Pagui. Que nos escriban a los oyentes arroba fin de radio, recopilamos todo y luego lo comentamos o mañana si no nos da tiempo.
2: Muy bien.
0: Hoy. Gracias.
2: Fenomenal a vosotros.
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1: Os presentamos un libro que propone otra mirada a la cultura y religión del antiguo Egipto, no solo a los jeroglíficos, sino también a su religión, que sigue mostrando una sabiduría enorme. Sebastián Vázquez es estudioso del pensamiento heterodoxo y de las religiones, autor de este libro que lleva por título Jeroglíficos Egipcios. ¿Qué tal, Sebastián? Buenos días.
2: Hola, buenos días.
1: Oye, tras publicar extensamente sobre otras vertientes exotéricas y sobre el fascinante viaje del alma en la muerte en el Antiguo Egipto, ¿por qué has decidido que el poder de la palabra y la escritura sagrada debían ser el foco central de esta nueva investigación con este libro?
2: Porque es una parte fundamental de la religión egipcia. Este concepto de la palabra, ¿no?, y fijar la palabra en una escritura sagrada forma parte fundamental de su religión desde esa perspectiva de la sacralidad del verbo, la sacralidad de la escritura.
3: En el libro afirma que la escritura egipcia no solo representa el mundo, sino que contribuía a crearlo. ¿Eso vale para todo tipo de escrituras y de lenguas? ¿O en concreto qué significaría exactamente para este tipo de escritura?
2: Ellos lo consideraban la escritura, por eso lo llamaban los bastones de Dios, ¿no? Como digo, algo sagrado. Y por tanto formaba parte también de toda su liturgia, de todo su ceremonial religioso. Ellos consideraban esa idea del verbo con la capacidad creadora, ¿no? El verbo también crea. Entonces, como digo, formaba parte de todo su universo. Esto estaba muy vinculado a la teología de Menfis, con un dios creador, que se llamaba y a partir, él creaba el mundo en uno de sus escritos, pues a través de la palabra que salía de su corazón. Entonces, desde esa perspectiva, tanto los sacerdotes lectores, que eran los que hablaban, y los escribas, que eran los que escribían, tenían esa consideración sagrada, y para ellos, a su vez, todo ello contribuía a crear, a seguir creando el mundo.
1: Hablas de Meduneter, como bien dices, término que ha sido traducido como bastones de Dios, y escribes que, según su uso, podemos diferenciar dos grupos de jeroglíficos. ¿Cuáles son?
2: Bueno, aquellos que tenían una dimensión sagrada, y luego, lógicamente, su lengua era también, bueno, como cualquier otra. Entonces, había esa doble utilización. Todo aquello que tenía que ver con lo sagrado estaba sobre todo presente tanto en templos como en tumbas, donde hacía funciones diferentes, pero naturalmente luego ya tenía, digamos, un uso ordinario, pues desde la redacción pues de un contrato, es decir, el uso normal. Entonces tenía esa clara división, su uso dentro de ese concepto religioso sacro, y digamos el uso laico, normal, administrativo y digamos común.
3: ¿Cómo se formaba un escriba? ¿Qué conocimientos secretos o iniciáticos debía manejar para tener tal importante cargo?
2: Bueno, tenía dos. Tenía, digamos, como dos fases. Una convencional, ¿no? Allí se entraba en una especie, podríamos llamarlo, parecido a las universidades actuales, donde también residían, se llamaban casas de la vida, y ahí se formaban, pues, de distintas formas, ¿no? Lo mismo se formaba un astrónomo, que un arquitecto, que un escriba. Entonces, él pasaba un periodo de aprendizaje, pero si se iba a convertir en poseedor de un conocimiento esotérico, que ese siempre era oral, esa transmisión era oral, y entendemos esotérico tal como propone que conocemos pues la escuela pitagórica, ¿no? Que bueno, ya sabemos que Pitágoras, según se dice, estudió en Egipto, y él toma ese referente, ese esóteros. Y ahí es donde ya recibiría ese conocimiento vinculado a lo que ellos llamaban eka, que los griegos traducen como magia, que es ese conocimiento, digamos, especial, particular, que hacía que esa escritura, que por ejemplo estaba en un templo, esa escritura, esos jeroglíficos, fueran sagrados y mágicos, en el sentido de que esa magia era capaz de proporcionar, por ejemplo, a ese templo, pues hacer que de algún modo fuera un ente viviente. Este es un ejemplo básico. Ellos consideran sus templos casi como estructuras vivas, operativas, y que tenían mucho que ver en toda esa concepción sagrada de su religión.
1: Uh-huh. Leo que en la actualidad no es posible conocer con certeza cómo se pronunciaba esa lengua egipcia, pero Sebastián, me gustaría saber si nos puede dar algunas pautas sencillas para la lectura de los jeroglíficos.
2: Claro, hay una parte que es fonética, es uh-huh. decir, el jeroglífico egipcio, como cualquier otra lengua, es fonética. Cada jeroglífico tiene una pronunciación que, como usted bien dice, bueno, se perdió, se conserva, se cree que se conserva dentro del idioma copto, el cristianismo copto que todavía existe en Egipto, y dentro de su liturgia. Se cree que esa pronunciación actual podía tener que ver con la pronunciación del antiguo egipcio. Luego ya hay unas referencias que son simbólicas. Es decir, si yo veo la figura de un toro, que es un jeroglífico, uh-huh. independientemente de su pronunciación, lo que

0: papiro, por el uso, digamos, cotidiano.
1: El concepto de eternidad, es decir, la piedra está destinada a que dure. Por ejemplo, en el jeroglífico egipcio se puede leer de derecha a izquierda, izquierda a derecha, de arriba a abajo. Por ejemplo, el obelisco, todo el mundo conoce un obelisco. Bien, está escrito de arriba a abajo, porque esa palabra sagrada desciende de lo alto, es la palabra de los dioses, ¿no? Entonces eso que desciende de lo alto, que es palabra divina, entonces ya se pone en una piedra, con esa finalidad de que pertenezca a la eternidad. Si se hace un contrato, ¿no? Bueno, un señor le vende la vaca al otro, que es un documento civil administrativo, se puede poner en papiro porque no dura. No dura. Recordemos que antes del papiro, cuando aparecen el libro de los muertos, ¿no? Que son los papiros que encuentran los profanadores árabes al lado de las tumbas, por eso los llaman libros de muertos, eso estaba antes escrito en las paredes de las pirámides, sobre todo la quinta dinastía. Todo el proceso, tanta duración de la cultura egipcia, pues vemos ahí hay un largo proceso, ¿no? Pero principalmente todo aquello que se ponía en piedra tenía esa idea de eternidad, que dure el mayor tiempo posible.
2: Uh-huh. Mencionaba antes el rol del escriba, no como un simple funcionario, sino como un intermediario cósmico, pero le quiero preguntar por un capítulo que la verdad me ha sorprendido mucho, es el dedicado a los sacerdotes lectores. Son sacerdotes que sabían leer y es fácil suponer que conocían esa doble lectura de los jeroglíficos, ¿no? La convencional y la sagrada. ¿Cuál era la función de estos sacerdotes?
1: Eran dos, una en el lado derecho del Nilo, es decir, si miramos el Nilo mirando al norte, al Mediterráneo, el lado derecho es el lugar de los vivos. Sí. Allí es donde se hacían los cultos litúrgicos diarios. A partir de ahí, por ejemplo, ellos, con su voz, esa voz que, por así decirlo, era mágica, por ejemplo, despertaban al dios. Despertaban al dios o dioses residentes en el templo o en las fiestas. Una fiesta era un momento de convocatoria especial de esas fuerzas divinas que ellos con su voz eran capaces de llamarlo, ¿no? Y en el lado de los muertos, en la orilla izquierda, donde están todas las tumbas, todo esto, su voz era la que ayudaba al difunto, al va, un concepto parecido a nuestra idea aristotélica de alma, es donde le acompañaba al otro lado, porque el difunto sí era capaz de escuchar esa voz que tenía, digamos, ese poder mágico. Entonces, digamos, serían las dos funciones principales, una hacia los muertos, ayuda a los muertos, y otra en la liturgia diaria de la vida de cada día.
0: Viendo que había diferencia entre pronunciar, escribir y representar, y ahora, pues, no sé si es fácil pronunciar, cualquier moderno, cualquier persona ahora que se ponga a estudiar estos textos, por lo que dice usted, tiene que conocer geografía, acaba de contarnos, cultura, historia, deidad, e incluso gente que lo sepa pronunciar, ¿no? No es fácil interpretarlo.
1: No es fácil. No es fácil. Ya Champollion, cuando empieza a descifrarlo, él lo dice. Esto es muy difícil, porque también es cierto que hay algunos conceptos que sencillamente hemos perdido o no sabemos interpretarlos. O el problema que se ha mencionado de no conocer la pronunciación. Y el hecho de que, un ejemplo, en las dinastías más antiguas estamos hablando de unos 400 jeroglíficos. En la época ptolomeica, en la época de los griegos, estamos hablando de 6.000. Wow. Es decir, hay una enorme diferencia. Entonces, la pregunta es ¿por qué se incorporan nuevos jeroglíficos? Le pongo un ejemplo del jeroglífico del caballo. Hasta que no llegan los persas, los egipcios no conocían el caballo. Es decir, y luego ese caballo se incorpora como un símbolo jeroglífico. Es decir, estamos hablando de una lengua muy larga en el tiempo, que además toma prestado de otros idiomas, por ejemplo, de los persas, luego de los griegos. Es decir, es verdaderamente difícil. Y esta diferenciación del jeroglífico más antiguo, por ejemplo, de los famosos textos de las pirámides, estamos hablando de la

0: Quinta dinastía, de ya al final, en la época de los Ptolomeos o Cleopatra. Es decir, hay un larguísimo periodo de tiempo en donde naturalmente todo esto tiene cambios de muchos tipos, y muchos de ellos, pues todavía hoy hay preguntas que nos hacemos, ¿no? Porque no es fácil llegar a una definición total, ¿no?
1: Interesantísimo en cualquier caso, y como lectores del siglo XXI podemos aprender mucho mirando el mundo a través de los ojos de un escriba egipcio. Nosotros recomendamos este libro, Jeroglíficos Egipcios, pertenece al sello editorial Nun, que está dedicado a la egiptología y Próximo Oriente, y pertenece al grupo editorial Almuzara. Sebastián Vázquez es su autor. Muchísimas gracias por atendernos, Sebastián.
0: Muchísimas gracias a ustedes.

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0: 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Adolfo, muchas gracias.
1: Gracias a ti, Jaume. Un abrazo enorme para todos.

0: sábado más suena esta sintonía en el programa. Llegamos al Rincón del Pensamiento. Allí está Jesús Alcoba, director creativo de la Salle Campus Madrid. ¿Cómo estás, amigo? Buenos días.
1: Pues muy buenos días, amigos míos. Yo muy bien. ¿Cómo estáis vosotros por ahí?
2: De finde.
0: De finde, efectivamente.
1: De finde.
0: De fin de semana. Es la mañana del fin de semana.
1: Bueno, oye, no había caído yo en esto, efectivamente, claro. Para el tema de hoy.
2: Estás
1: no
2: currando.
1: No había caído, es la mañana del fin de semana.
2: Claro, estás currando en finde.
0: Sí, nosotros
1: currando
0: sí.
1: Currando en
0: finde. ¿Qué es para ti el fin de semana?
2: Curro.
1: Para mí el fin de semana. Bueno, para mí el fin de semana efectivamente es un poco una mezcla, porque tengo un poquito de trabajo, pero también un poco de ocio, un poco de hacer cosas que me gustan.
0: Un
1: es
0: híbrido, como dicen los modernos.
1: Un híbrido. Y bueno, recuerda que creo que fuiste tú, María, que dijo, oye, pues dijiste, oye, vamos a hablar un día del fin de semana, ¿no? De qué es el fin de semana y todo esto. Y entonces aquí he estado indagando dónde nació la idea del fin de semana como, bueno, como esta vivencia un poco especial, un poco una isla, ¿no? En medio del trabajo para la mayoría de la gente. Y llego a los siguientes datos. En 1977 se estrena Fiebre del Sábado Noche.
0: Wow.
1: Esta película icónica, en el cual pues aparece un chaval de Brooklyn con un trabajo mediocre entre semana, y ahí aparece como el sábado por la noche como salvación.
0: Sí.
1: Y ahí aparece, ya se configura el sábado como el día que efectivamente las cosas brillan y son de color en lugar del resto de la semana, que es como gris, ¿no?
0: A desfogarse de alguna forma, claro.
1: Efectivamente. Yo no sabía que esta película se basaba en un reportaje que había publicado una revista en Nueva York. Ni sabía que su autor luego confesó que gran parte de la historia se la había inventado. Pero bueno, da igual. El caso es que el mito estaba creado. Y me parece una historia como muy interesante.
2: Bueno, es que en esa época la gente trabajaba de lunes a sábado, y entonces te duchabas, salías de juerga y el domingo a dormir, no había mucho más, o al cine o a jugar al billar.
1: Y no había más espacio para más.
2: Normalmente pocos, bueno, los que trabajábamos el fin de semana, luego sí que librabas entre semana un día o dos, pero era muy poquita gente, eras el pringao. Ahora, con los horarios tan distintos, ya lo del fin de semana no se marca tanto.
1: Sí,
2: igual que las vacaciones, antes eran agosto y ahora pues no se marcan tanto.
1: Se difumina. Aunque muchas familias tienen un ritmo un poco marcado por el calendario escolar. O sea, los niños van al colegio de lunes a viernes y eso genera un impacto en la dinámica familiar no menor. Y los sábados y los domingos, pues no. Entonces ahí también se crea una diferencia. Bueno, y los estudiantes en la universidad, pero de lunes a viernes. Aunque es verdad que eso también se ha borrado un poco con la oferta de programas online y todo esto, híbridos también, como mi fin de semana. Entonces ya el fin de semana a lo mejor está un poco más borrado, pero sí, yo creo que sigue siendo unas pequeñas vacaciones, ¿no?
0: Cambia la percepción del fin de semana, claro, no es lo mismo tener 22 años que tener 41 familia, por ejemplo, ¿no? Con 22 años el fin de semana son esos dos días para desfogar de los estudios, salir de fiesta, quedar con amigos, y el fin de semana para una persona de 45 años con familia pues es tiempo para dedicar a la familia precisamente.
1: Es otra cosa. Bueno, para una persona que tiene 22 años, no sé si el fin de semana empieza en jueves. Esto también
0: tendríamos que investigarlo. Sí, se ha alargado. Es verdad, los jueves, ¿no?
2: Sí. Todo eso ha cambiado en 25 años. Antes no era así. Antes, como mucho, salían los viernes algunos, y luego los que tenían el fin de semana libre se iban todos al pueblo, se iban todos con la familia el fin de semana, y era descansar. O sea, el fin de semana del joven era hacer el loco y del mayor descansar.
1: Yo tengo que confesar públicamente que en aquel loco Madrid al que yo llegué de estudiante hace ya muchos años, muchas veces salíamos el jueves, el viernes, el sábado y
0: el domingo a descansar, ¿no?
1: Y a lo mejor el domingo, si te invitaban alguna, pues también, ¿no?
0: También. Oye,
1: ha cambiado esto mucho.
0: Lo que está claro es que el fin de semana es casi sagrado, ¿no? Son dos días para disfrutar del ocio, de los amigos, de la familia.
1: Así es. Y a veces, que es una cara también que quiero explorar, a veces se convierte también como un pequeño examen, ¿no? En este ocio programado, planificado, y en este ocio trabajado del que ya disfrutamos o en el que penamos muchos de nosotros es, oye, tengo que. Entonces voy a salir a correr, pero a ver si supero la marca del fin de semana pasado. Oye, voy a ver si repito la tarta de zanahoria. Tengo una cena en casa y esto ya es una especie como de máster que hay que hacer para invitar a los amigos a casa. En fin, también genera su cierta carga de obligación.
2: Como los libros en las vacaciones y las visitas que tienes que hacer en vacaciones, lo mismo. Te metes una agenda de la leche.
1: Efectivamente. Y esto es una cosa que digo yo desde hace muchísimo tiempo, que es que como lo único que sabemos hacer es trabajar, aplicamos al ocio la mentalidad del trabajo. Sí. Una mentalidad de objetivos, una mentalidad de rendimiento, una mentalidad de seguimiento, una mentalidad, claro, entonces el ocio ya no es ocio, lo que es un sufrimiento, ¿no?
0: Y compromisos, ojo, abro un velón, claro, desde mi punto de vista, los cumpleaños infantiles en fin de semana, que también existen.
1: Bueno, estos días leía también, leía también pandillas de amigos, los cumpleaños que ahora son parques temáticos.
0: Bueno.
1: Y que efectivamente, o sea, el cumpleaños infantil, como te toque una vez al mes, ya, en fin, pero en amigos también, porque sí. Oye, voy a hacer un cumpleaños, entonces ya el regalo, entonces ya el sitio, entonces la cena, entonces los 7 grupos de WhatsApp para gestionar el cumpleaños del amigo, o sea, se convierte todo como en una trabajera, ¿no?
2: Claro. O sea, fin de semana tienes que tener una agenda propia, y antes era el fin de semana, el domingo, dormir, descansar y decir, joder, vaya mierda, llego el lunes al trabajo, y ahora se apura el domingo hasta la noche haciendo cosas, en muchos casos.
1: Claro, porque también un poco por esto, ¿no? Porque hemos desterrado el aburrimiento de nuestra vida, lo hemos hablado muchas veces, ¿no? Y oye, ¿qué hacemos esa pregunta, ¿no? ¿Qué hacemos esta tarde? ¿Dónde vamos esta noche? Son preguntas ya que apuntan a que hay que rellenar el espacio, no se puede estar pues simplemente como a veces pasas por los pueblos, ¿no? Y te encuentras esos señores un poco mayores sentados en un pollete a la entrada o a la salida del pueblo, ¿y qué hacen? Pues nada, pues están ahí sentados, pues mirando la vida pasar, conversando, en fin. Sí. Esto lo hemos como arrinconado, no se puede hacer esto, ¿no?
2: Eso lo hacen a diario, antes, ¿no? Eso lo hacen a diario. El domingo igual juegan a cartas, pero el resto de lunes a domingo salen a pasear.
0: Debería ser patrimonio nacional.
1: ¿Verdad?
0: Ya te digo, sí.
1: Claro.
0: Esas charlas, la cantidad de cosas interesantes que se escuchan.
2: O sea, que el fin de semana lo aprovechas a ratos para no hacer nada y a ratos para trabajar, ¿ok?
1: Yo, Jaume, estoy más en el tema del ocio planificado. Tengo que segundo mea culpa que entono hoy. Sí. Yo aprovecho para hacer cosas, mezclo ahí un poco de obligación y un poco de ocio. Bueno, y luego pues... a mí me encanta cenar bien el fin de semana, también es el periodo para ir a ver a mis padres con calma, hacerme un poquito de deporte, en fin, está ahí todo como...
0: Oye, pues está muy bien, tu coctelera me gusta, y además ya planificando la semana, que luego así va todo rodado. Seguro que hay un aforismo que resume todo esto, Jesús.
1: Bertrand Russell, nada menos, dijo: el uso sabio del ocio es un producto de la civilización y de la educación.
0: ¡Qué bueno! ¿Qué tenemos el próximo martes en hola.jesusalcoba.com?
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0: Oye, pues estaremos atentos. hola.jesusalcoba.com. Gracias y hasta la semana que viene. Disfruta del fin de semana.
1: Igualmente, amigos. Un abrazo.
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1: Y Alicia Parente, porque ya empieza la contratertulia. ¿Cómo estás, Alicia?
2: Muy bien,
1: de nuevo.
2: Muy emocionada.
1: Tenemos la mesa llenita de gente, da gusto, ¿eh?
2: Así da gusto, sinceramente encarna, sí. Tenemos al de siempre Sergio Valentine.
1: ¿Qué ha dicho? Sinceramente.
2: Sinceramente encarna.
1: Sinceramente encarna.
2: Al de siempre Sergio Valentine.
3: No me gusta que me presentes así.
2: ¿Por qué no?
3: Al de siempre.
2: Al de siempre, es decir, la persona más fiel que hay en este espacio.
3: Eso me gusta, me empieza a gustar más.
1: Un clásico.
3: Sí, el de siempre es como a que está aquí y no clásico, podemos deshacernos de él.
1: Ya puede ser hasta hombre. Veterano incluso.
2: Al de siempre que tanto queremos.
3: Pues,
2: ¿eso mejor?
3: Sí, eso sí.
2: Vale, vale. Eso y luego tenemos al de siempre también. Menos regular, pero se lo perdonamos, ¿verdad?
4: Carmelo, yo he venido 4 días, yo no puedo ser el de siempre. A ver, sí, que no pasa nada, pero ha quedado claro que el de siempre es Sergio. ¿No?
5: ¿Has fijado que vienes cuando se paga la nómina, por lo que sea?
4: ¿Sí?
2: ¿Sí?
1: Sí. Sí, ahora te llevo la estantería de libros.
3: Yo soy más fácil de engañar, ya está.
4: Sí, básicamente.
1: Ay. ¿Pero cómo se llama? Carmelo Jordá.
4: Pero ya me había reconocido los oyentes por mi voz.
1: Hombre.
4: Masculina y viril. Eres, como decía la canción.
5: Eres el de siempre en la radio, eso es verdad. Estás aquí en muchos programas.
4: Entonces, sí. Sí. Soy el uno de los que ocupa el piso patera.
1: Es un clásico. ¿Sabes por qué queríamos que estuvieras en esta contratertulia, Carmelo?
4: Por alguna noticia que tenéis ahí en la recámara que seguro que me horroriza.
1: No. Qué mal pensado eres.
4: Uh-huh. Pues fíjate.
1: Mañana, 27 de septiembre se celebra el Día Mundial del Turismo.
3: Ah,
1: te he pillado, ¿eh?
4: Sí.
5: ¿Esta no vez sabía. Sí que te gusta el Día Mundial?
4: No, estoy tampoco en contra de los Días Mundiales.
5: También el del turismo.
4: También el del turismo.
3: Un podcast de viaje y no sabe qué es el Día Mundial del Turismo.
4: Muy pero es fuerte. Que a nadie le importan los Días Mundiales.
2: ¿Cómo se caen las caretas?
3: Este programa parece mentira que, claro, así vienes tampoco. Aquí el Día Mundial es súper importante.
2: Es como el de siempre.
4: A nadie, excepto a Alicia Parente, le importan los Días Mundiales.
1: No, a mí me encantan.
2: A mí me gustan.
1: A mí también me gustan.
2: A mí me gustan y me dan rabia a la vez como otras. Como tantas otras cosas.
1: Espera, repasamos los días mundiales hoy y nos centramos y nos extendemos en el de mañana, ¿vale?
2: Okay.
1: Porque así promocionamos el placer de viajar.
2: Por supuesto.
4: Eso es siempre a favor.
1: Siempre, siempre. Hoy es el Día Mundial de la Salud Ambiental.
4: ¿Qué es eso? A ver.
3: Sí.
1: El Día Internacional del Conejo.
3: Pero de salud ambiental, ¿qué
2: el
3: es?
2: El Club Conejitas de la semana pasada. ¿Tú escuchaste eso,
5: ventilar,
2: María? El Club
5: solo
2: Conejitas.
5: Solo se va a ventilar la casa.
2: No, no te suena.
1: Lo siento. Ya te he desconectado de los programas de la semana pasada. No, pido perdón. Látigo.
2: Ya te lo
4: pero contaré. Pero a mí eso me interesa. Yo tampoco tengo la oportunidad de escucharlo. Pero
5: un bar de estos de luces rojas que se llamaba
2: sí,
5: Conejitas.
2: El Club Conejitas y estaba en Villalobos. Y me pareció irónico y muy bien tirado.
3: Debe ser.
4: Pero no es irónico, sabéis que eso es historia. No quiero pasar por experto de cosas en las que no soy experto.
2: Pues entonces déjalo
4: pero
2: ahí.
4: Eso venía del Playboy.
2: No, sí.
4: Correcto,
2: yo no tengo problema.
4: ¿No?
2: Sí, vale. Sí. Pero es que tengo más información. Me metí por los jajas. No me preguntéis. No preguntéis más allá. Me metí en Google Maps.
5: En el bar.
2: No. Me metí en Google Maps.
3: Las reseñas.
2: Y busqué el club.
5: Los cookies lo guardan. Ahora te irán mandando mensajes de putitas de toda España.
2: No pasa nada.
5: ¿Quieres trabajar en tal
2: siempre
5: bar?
2: Siempre quise expandir mi red de
4: señoras prostitutas. Sabemos con un respeto.
5: Perdón, sí, señoras prostitutas. Sí.
2: Cuestión. Me metí en el Google Maps en el Club Conejitas de Villalobos y empecé a leer las reseñas. Y eso es una. De verdad. Una risa. La gente es más cachonda.
3: ¿Qué puntuación tiene?
2: Pues tiene una puntuación bastante alta. Sí, bastante alta.
5: Hay
2: sí,
5: mucha
2: sí.
5: Rotación.
3: La gente sale satisfecha.
5: Hay mucha rotación de señoras también.
2: Sí,
3: ¿qué decían en los comentarios?
2: Pues ahora no me acuerdo, pero era graciosísimo. Métete luego cuando salgas de aquí
3: sí,
2: y lo buscas.
3: Que lo hago, sí.
2: Y luego se lo cuentas a tu mujer. Nada,
3: luego las cookies me provocan un divorcio.
2: Exacto,
4: sí. De hecho, yo recomendaría a todos los presentes ir cambiando de tema. Pero
2: vale.
1: Sí, vamos a ir cambiando de tema, pero en cualquier caso, hoy celebramos el Día Internacional del Conejo. ¿Os gusta el conejo? Es que no es un animal que me guste especialmente para...
3: No.
2: Pero sí es monísimo. Va no, conejo Dios, comer, el que acaba de entrar.
3: De comer.
1: Ay. No, de
5: hola, Dani Palacios.
1: Nada, es un
2: hola,
1: lobo,
2: Dani
1: es
2: Palacios.
1: Un lobo.
2: ¿Qué tal?
3: Hola, el conejo de la Loles.
2: ¿Lobo o conejita? ¿Con qué te quedas?
3: Joder, ¿qué pregunta es esta para empezar? ¿Lobo o conejita?
1: Es que estamos celebrando el Día Internacional del Conejo.
3: Ah, pues con el conejo.
1: ¿Os gusta el conejo?
3: Claro.
2: A ver, a mí me da penica.
4: El conejo es imprescindible para la... paella auténtica.
3: Ah, bueno,
1: sí,
3: claro.
1: Eso es cierto.
4: Que es de pollo y conejo.
2: Di tu versión.
4: Ya, solo con eso ya tiene una misión en este mundo.
1: Y no olvidemos que España es tierra de conejos.
3: Claro. Ahí en todos lados, vamos.
1: Sí, sí. Es que no, España es tierra de conejos.
4: El campo está plagado de conejos. Pues yo todavía estuve paseando por el pueblo y es que, o sea, te pasan por delante.
3: Sí. No.
2: Qué majos.
3: Yo en una rotonda de Alcobendas hace poco, en Alcobendas, una rotonda, Está plagado de conejos ahí por el césped que hay en medio.
4: En Madrid también, pero no recuerdo dónde era, que había también, pero un montón.
5: Mi barrio está lleno.
4: Es que no recuerdo cuál era.
5: El Metropolitano está lleno.
2: En cualquier lugar.
5: Vas andando y corriendo, está lleno.
2: Y una vez atropellé a un conejo.
4: Muy, muy ricos, por cierto, a lo que vamos. Quiero decir que es de lo que se trata.
1: A mí no me vas a convencer. Dani Palacios.
3: Yo tuve conejos como animal, sí. Tuve dos hermanas. Y no paraban de follar entre ellos.
6: Pero vamos, ala.
1: De mantener relaciones
4: copulaban.
1: Sexuales.
4: Bueno, pero yo creo que los animales copulan, ¿no?
3: Yo creo que copulan.
2: No hay amor. Sí.
3: No, pero genéticamente no salía nada...
1: Nada bueno.
3: No. No, no era viable.
2: Eran un poco...
3: Sí.
5: Estaba en el pueblo y la señora del pueblo, la prima de sus padres, le dice... ¿Qué conejo te gusta de esto? Mira, este es muy bonito. Empieza a acariciarlo. Ah, ¿este te gusta? ¡Fua! Y lo mata. Sí. Claro, la niña tenía 6 años. Se puso a llorar porque ya pensaba que se lo dejaba para jugar.
3: Un trauma.
6: Te gusta para que te lo vas a comer esta tarde.
5: Un conejo en semanas.
3: Trabajo para los psicólogos.
4: Pero después de la semana ya se le pasó, ¿no?
5: No lo sé. Supongo que ahora comerá conejo ya, pero...
1: Sí, sí, Alicia se ha quedado sin palabras, pero eso que han vivido Carmelo y Jaume, también lo he vivido yo, ¿eh?
2: Eso es historia de España.
4: Que es más joven. Que es más
3: yo he visto
4: joven.
3: Cómo se mata a un cerdo y fue la primera y la última vez, por ejemplo.
5: Eso es más asqueroso.
2: Es que
3: eso sí que la matanza
2: fue,
3: de verdad, que lo tengo
2: te
3: aquí.
2: ¿Por qué te sumarías a un
5: la matanza pública, ¿eh? La matanza que hacen ahora en los cementerios.
3: ¿Cómo les
2: mataderos?
5: Los mataderos es distinto ya.
3: ¡Ah, horrible!
1: Luego, Dani ha mencionado el conejo de la Loles, un clásico de las charangas de cualquier fiesta de pueblo.
6: El conejo de la Loles. Claro, les tenía un conejo pequeño,
1: chiquitito y juguetón. Y siempre lo paseaba desde el pueblo a la estación y ya está.
6: No lo sabéis por lo que veo, ¿no?
5: Sí,
6: no.
5: Sí. Claro.
6: Ah, vale.
2: Sí. Yo no tengo pueblo. Igual que la tengo de la
4: pueblo bueno, nos quedamos con Paquito Chocolatero.
2: Y hasta aquí, pueblo.
1: Bueno, y mañana pues pasamos ya a los días internacionales de hoy para no meternos en más jardines. Mañana celebramos el Día Mundial del Turismo. Por eso hemos invitado a Carmelo Jordá a esta santa contratertulia. No dejen de escuchar El Placer de Viajar, que es un gusto, de verdad.
6: Es un placer.
4: Sí, es un placer. El placer de escuchar, El Placer de Viajar.
1: Oye, que el nombre entiendo que viene por Sara Montiel, ¿no?
4: No.
1: ¿Ah, no?
2: No, por los trabajos de la tele, ¿no?
4: No.
2: Ah, vale.
4: El nombre viene porque yo quería hacer... O sea, como hoy en día lo de viajar parece que tengas que pedir perdón, yo quería hacer un podcast que recordase que, pues eso, que es una maravilla. Entonces, algo que fuese como disfrutón.
2: Yo pensaba que era por la canción de...
6: Fumar es un placer.
2: Viajar es un placer.
1: ¿Ah, sí? Pues no. Y yo pensaba que era por fumar es un placer, de Sara Montiel.
6: Yo pensaba que qué luz te la había colado.
5: Es el podcast contra los haters, que se dice.
4: Exacto. Pero poco la idea es eso.
3: ¿Hay de viajar?
5: Miles, millones.
4: Oye.
3: Hay haters de todo, pero eso no lo sé.
5: Esta semana pasada Valencia decidió recortar la cantidad de buques que pueden entrar con cruceros. O sea, 3.000 cruceristas que van a un restaurante y que gastan dinero y se vuelven, esos no pueden entrar ya.
3: Bueno, estamos entonces a favor de un turismo controlado.
2: ¿Por?
4: ¿Pero quién lo controla?
3: No,
2: quiero que me controle.
3: Lo que estamos diciendo.
4: Quiero decir, a ver, o sea, hay una corriente, ¿no?
3: Pero no además, en contra de viajar en
4: como
3: sí.
4: Como muy, claro, ¿no? O sea, generalmente la gente que está en contra del turismo o que pide un turismo controlado está en contra de que viajen los demás.
2: Exacto.
6: Eso es verdad.
4: Quiero decir, entonces es una cosa, porque los demás no saben viajar, ellos son viajeros, los demás son turistas.
2: Eso es,
6: contaminas y tal, y luego foto en el barco o en el avión.
4: Yo quería hacer, pues eso, un podcast que reivindicase que viajar es una de las cosas más maravillosas que da la vida.
2: Correcto.
4: Donde más aprendes, donde más disfrutas. Y todo eso, pues,
3: ¿me puedo discrepar alguna cosa?
1: Pues estaría bueno.
3: Eso es una cosa alegre, es un debate, pero bueno.
1: Absoluta.
4: Pero puedes discrepar, no tendrás razón. Seguramente. Pero puedes discrepar.
3: Yo he viajado mucho, menos que Carmelo, seguro. Pero tengo que decir que en algún sitio he estado en los que te tienes que apuntar para hacer un turismo controlado, no masificado, en alguna. Estoy pensando en Machu Picchu, por ejemplo.
2: En reservas naturales.
3: En el Taj Mahal. Está controlado y yo lo agradezco, porque cuando llego a los sitios no me gusta estar chocando hombro con hombro para ver lo que sea.
5: Pero tú hay reservas. Tú reservas
3: sí, tengo que reservar.
5: Reservas para la Alhambra.
3: Claro.
5: Pero nadie te
3: o
5: prohíbe,
3: la Alhambra, por ejemplo.
5: Pero
3: también.
5: Nadie te prohíbe entrar en ella.
3: Claro, es que por eso te digo.
5: Es que no es lo mismo reservar.
3: Turismo, control del turismo que prohibir el turismo.
4: Pero es que eso no es control del turismo.
5: La Alhambra, a que te digan tú no puedes entrar aquí porque tú no eres tal.
4: No, no es lo mismo. O sea, lo que tú estás diciendo no es controlar el turismo, es controlar el acceso a un punto determinado. Claro. Y eso, por supuesto, está bien porque los sitios tienen la capacidad que tienen. O sea, si ahora nos vas a un campo de fútbol, pues caben 80.000.
3: ¿Y qué quieren controlar entonces?
4: Pues quieren controlar el flujo, quieren prohibir que los aviones vuelen en determinados rangos que a ellos les parece que está mal. Quieren prohibir que la gente al final vaya a sitios.
2: ¿No fue el gobierno que dijo hace un tiempo que querían reducir los vuelos sustituirlo por viajes en tren y luego viajes en tren y se matan 50 personas?
7: Claro, es que sí.
4: Más o menos.
7: ¿Quieres decir que los vuelos? Pedro Sánchez, que es el presidente que más coge el avión de todos, de la historia.
2: Más, o sea, coge el Falcon. Carmelo, si a ti te prohibiesen ir a Nueva York...
5: A Nueva York.
7: Bueno, le da un perraque.
4: Por ahora Trump no me trata tan mal.
2: Vale, no, ¿cómo se llama?
7: La mejor ciudad del mundo, según él. Yo se lo he oído decir a
4: Nueva York. Nueva York es la mejor ciudad del mundo.
2: ¿En tu opinión?
4: A ver, todo lo que digo aquí, allá, tal, es mi opinión. Quiero decir, o sea, cuando me salga un triángulo detrás, así tal.
7: Carmelo, por lo que sea, habla por él, de momento.
4: De lo que sea, quiero decir, es todo mi opinión, no tengo que especificarlo.
1: Es una locura, ¿eh?
3: Es que a Alicia le molesta que alguien tenga una ciudad favorita que no sea París. Simplemente es
4: eso. Pero ella vive en el error, no pasa nada. Tengo fuentes bien informadas que me han dicho que dentro de poco va a descubrir la verdad y que durante años ha estado equivocada.
1: Lo puedes decir claramente, se va de vacaciones.
7: Se va a Nueva York.
1: Se va a
4: Nueva York, cuidado, neoyorquino.
7: ¿Vas a decir París? ¿Dónde está París?
5: ¿Por qué te crees que te ha tirado la pregunta? Para que des claves y consejos.
4: Claro. No, pero si ya...
2: Me ha
4: dado una turra que no puedes hacer la idea.
1: Lleva desde abril exprimiendo a Carmelo. Bueno, viajar es un placer sensual y genial.
4: Y que está en contra del Día Mundial del Turismo.
1: Vale, Carmelo está en contra del Día Mundial del Turismo.
4: Aquí venimos a estar en contra.
1: Dani Palacios, lugares que visitar.
7: Nueva York, por
1: supuesto. Nueva York también, ¿no?
7: Sí, hombre, ya está, pero yo iría a Nueva York otra vez todos los días. Voy a Nueva York todas las semanas, iría a Nueva York. Me encanta.
2: ¿Tú, Sergio? En absoluto.
7: Me encanta.
3: ¿Qué querría visitar? ¿Qué recomiendo?
1: ¿Algún lugar que recomiendes visitar?
3: Pues mira, ya que decimos Estados Unidos, a mí me gustó más San Francisco.
1: ¿Pero y por qué os vais
7: Costa
1: siempre...?
7: Oeste. Bien, de
2: siempre
7: Costa
2: recomendado.
7: Oeste me encanta.
2: ¿Y os vais tan
1: lugares fuera de España?
5: Las dos son maravillosas, porque
2: de
5: cada una...
7: Venga, Cuenca, venga.
1: Cuenca es maravillosa.
7: Cuenca me encanta. Sí, sí.
1: ¿Alguna ciudad española?
4: A ver, Cuenca es una auténtica maravilla.
1: Sí.
4: Quiero decir, pero si comparamos Cuenca con Nueva York, es un poco como si me comparamos a mí con Brad Pitt.
1: Pero una de las normas...
4: Quiero decir, son
1: una
4: cosas distintas.
7: Tienes tu público, Carmelo.
4: Estamos
7: pues en Cuenca también.
4: Si yo no digo que esté mal, pero que estamos en categorías diferentes.
1: Carmelo, pero una de las normas principales a la hora de viajar es no comparar. Jamás se compara
4: correcto,
1: cuando se viaja.
4: Correcto, muy de acuerdo.
2: Bueno,
5: a ver, ¿te puedes comparar?
7: Yo veo las casas coladas y espero lo mismo.
4: A ver, claro. Cuenca.
3: Se come mejor en Cuenca que en Nueva York.
7: Hombre, eso seguro.
4: Eso seguro que tampoco.
1: Pero vamos.
7: No.
4: Cuenca tiene uno de los primeros. Ah, bueno, eso sí, pero no estamos hablando de dinero. Hombre, tío, Sergio, un potentado como tú. Cuenca tiene uno de los primeros rascacielos que yo sepa que hay por ahí. Tiene casas medievales de 14 pisos de altura.
1: Wow.
4: Es una auténtica barbaridad.
1: Y como en España no se come en ningún sitio.
4: Depende del dinero.
5: Depende del dinero, sí.
1: Claro.
5: En Japón se come de narices, se lleva
4: el otro día hago un pequeño spoiler, publicidad, sí, lo que queráis. He estado de viaje en el Tirol, en Austria.
2: Uh-huh. ¿Vale? Ahí es verdad.
4: Y se come muy bien, en general.
7: ¿Te subiste los calcetines a las rodillas?
5: Sí, y pantalón corto.
4: Yo pantalón corto, en cuanto salgo por la puerta de casa, ya sabes que no.
7: Es verdad que no.
4: Bueno, a lo que iba. Pero además de comer bien en todo el Tirol, estuve en un restaurante de 2 estrellas Michelin que se me saltaban las lágrimas.
5: ¿En Tirol?
2: ¿Qué
5: ¿En
2: me
5: Tirol?
2: Dices?
4: En un pueblecito de 15.000 habitantes de Tirol.
3: ¿Qué tal de precio?
5: Pues 500 pavos. 300 y pico, 400.
1: La mensualidad de la guardería.
4: Pagabas
7: a la guardería.
3: El podcast de Carmelo es un éxito.
4: Para que te hagas una idea, pagabas. O sea, llegaba un señor y te decía tanto. Y tenías que pagar. Y ya está.
7: Claro.
2: Básicamente.
1: Ya está, Sergio. 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Ricamente.
4: Os confesaré que.
5: No,
4: lo cierto es que yo no pagué.
7: Ah, bueno.
4: Pero sí que había
7: fuimos de gañote. Vale.
4: Cañote,
3: que era claro.
1: Lo entiendo, porque para hablar de eso tienes que vivir la experiencia.
3: Claro. El placer del gañote.
7: El placer de viajar. El placer de viajar por la pati.
4: Notáis mi silencio satisfecho, ¿no? No niego nada. No niego las acusaciones.
5: A caliente dirías a la gente, ¿no?
4: A Nueva York las dos veces que he ido pagando yo.
7: Hombre, bueno, bien.
3: ¿No has comido el perrito caliente de $1 en Times Square, eh?
7: Seguro que sí.
4: Sí que lo he comido. Sí que lo he comido porque hay que comerlo. Hombre, pero ya no están a $1, me temo.
5: No.
4: Estaban a $1 hace muchos años.
5: Hombre.
4: A mí sí que me gustó.
7: Yo me comí varios, sí.
3: Sí.
4: A mí sí que me gusta.
3: De vez en cuando, claro, sienta bien una
4: hora. Oye, es como el poeta. Yo a los palacios subí, yo a las cabañas bajé.
1: Exacto.
2: ¡Hombre!
7: Oye, ¿esta semana no hay noticias?
1: Venga, dale.
2: Yo estoy bien encantada de la vida. Yo estoy muy contenta aquí escuchando. Carmelo, tienes que cantar esta sintonía, mira.
7: No.
2: Venga, Carmelo.
4: No.
2: Algún día lo harás.
1: Escucha, que mañana también es el Día Mundial de los Ríos.
2: ¿Ah? Pues un beso.
1: Ya, así como mención.
4: Voy a felicitar a mi amigo Rafa Ríos.
7: Miguel
4: no es amigo mío.
1: ¿No?
2: Dice así: la caída de los influencers. Pierden seguidores y credibilidad ante una audiencia cada vez más crítica. ¿Estáis preocupados con esto? Bueno,
1: pregunta. Preocupadísimo. ¿Has viajado con muchos influencers, Carmelo?
3: Hombre, qué luz.
2: Es verdad.
4: En general, en los viajes de prensa es raro que haya periodistas e influencers. Sí. No por nada, sino porque normalmente el trabajo que se hace es distinto y por lo tanto las necesidades del viaje son distintas y por lo tanto, digamos, para decirlo sin mala intención, nos molestamos unos a otros, ¿no?
5: Es una cosa así.
4: Entonces yo creo que alguna vez sí que coincido con algunos. Aunque es un poco difícil a veces definir qué es eso, pero en general no.
5: A mí en algunos viajes de estos te colocan a periodistas de prensa jubilados que también van a su aire, ¿sabes? Sí. Y entonces comen como locos, que, ¿sabes? Que son los primeros en tal. Y dices, tío, pero si no vas a publicar, déjame a mí que haga la grabación antes.
1: Y las 3 horas para hacer la foto.
4: También. Bueno, yo de las horas de hacer la foto voy a guardar un silencio prudente.
1: Sí, absoluto.
2: ¿Escucháis esto?
1: Dale, dale, Alicia.
2: Es el guión que voy a leer.
4: Ah, ánimo.
3: No hables como si el guión en este programa fuera importante.
4: ¿Qué manías tiene Alicia?
2: Sí, que me hagan caso, ¿verdad? Nos informan desde Antena 3 de un fenómeno viral que es precisamente convertir a los influencers en menos virales.
4: Ah, pero seguro si ya lo habías contado.
2: ¿Cómo?
4: Te estás repitiendo esa noticia. Perdona, ya la has dicho, ya está. No le hemos hecho mucho caso. Seguimos, para adelante, a la siguiente.
2: Toma, cállate un rato. Dice, seguro que habéis oído hablar de esto que llaman la caída de los influencers, y es que este pasado mes de agosto y septiembre ha estado en boca de todos. Los usuarios, la gente normal como nosotros, parece como si de pronto nos hubiésemos caído del guindo y perfiles súper populares están perdiendo poco a poco seguidores. ¿Pero de dónde ha salido todo este asunto? Casi la mitad de los usuarios considera que los influencers han perdido credibilidad a raíz de distintas polémicas. Por ejemplo, con el eclipse. ¿Os acordáis del eclipse que aconteció? Sí, claro. ¿Cuándo fue? 12 de agosto.
7: 13
2: de agosto. 12 de agosto.
7: Ah, 12 fue yo.
2: Has patinado.
4: Sí, eso que tú viste igual no era el eclipse.
2: El 12 de agosto,
7: entonces, ¿qué vi yo?
4: Pues, ¿dónde estabas? ¿Qué habías hecho?
2: Cuestión. Claro, a raíz del eclipse hubo muchísima desinformación. No sé si os acordáis el tema este de que iba a ser una hipnosis colectiva.
3: Sí, que fue en agosto, no fue hace 50 años. Sí, no,
2: vale, bueno, pero es que como tenéis una memoria tan frágil, que si era una cortina de humo, que si las gafas no hacían falta para ver el sol. La pérdida de seguidores y el aumento de las críticas no significan necesariamente la muerte de los influencers, pero sí pueden marcar un cambio de etapa. Durante sus primeros años, muchos creadores eran percibidos como personas normales, pero con el paso de tiempo, algunos han construido grandes negocios, han alcanzado elevados niveles de ingresos y esa transformación ha provocado que dejen de sentirse identificados con ellos. Ok, ¿deseáis el fin de los influencers?
7: Sí.
1: Qué radical eso, ¿eh?
5: A mí me da lo mismo.
1: Así, sí, sin más.
3: Sí, además si tuviera unos cuantos deseos.
1: Pero sin aristas.
3: Uno lo pediría como
2: es. ¿En serio?
1: Pero hombre, un garbanzo no estropea el cocido.
2: Al genio de la lámpara.
4: Definamos para empezar. Cuando dices el fin.
2: El fin.
7: O sea, no, no queremos ejecutarlos como un conejo para una paella, ¿no?
4: Vale. Pero me habías asustado.
7: Al final los influencers pasa como muchas cosas. O sea, quiero decir, la influencia de los influencers va a ir cayendo poco a poco. Y entonces, simplemente porque la gente va a dejar de consumirlos, pues serán irrelevantes.
2: Influencers y
7: es lo que pasa, que lo que está pasando poco a poco. Evidentemente no todos, pero muchos que han tenido como un boom aquí así muy efervescente, pues están cayendo, vamos.
1: ¿Os acordáis del boom de los blogs?
7: Sí, pues igual.
1: Cayendo también los vídeos en YouTube.
3: Yo creo que no va a ser igual y creo que los influencers, por altibajos que tengan, van a estar ahí, nos moriremos y seguirán estando.
2: ¿No te gustaría ser influencer, Sergio?
3: ¿A mí?
2: Te pega muchísimo.
3: A ver, mucha gente cuando critico a los influencers me dice, es que tienes envidia. Y en parte lo reconozco, claro que tengo
7: envidia. ¿Tienes envidia?
3: Claro que tengo envidia. Me encantaría subir 4 fotitos, hacer un par de vídeos, ganar un montón de pasta y ir a todos los sitios de gañote.
2: Tienes que subirlo sin camiseta.
7: O sea, como Carmelo.
5: Como Carmelo, que es influencer.
3: No, pero Carmelo luego tiene un trabajo real. ¿Vale? Por decirlo de alguna manera.
4: Un trabajo decente.
1: Yo creo que hay de todo, ¿eh? O sea,
3: mira, yo tengo
1: influencers...
3: la sensación de que cada vez hay más influencers. De repente te metes en Instagram. Ha habido una fiesta de famosos. ¿Y esta quién es? Y te metes y dice:
7: no, a ver,
3: un millón y medio de.
2: Bueno, en la velada del año de Ibai.
7: Evidentemente,
2: que la mitad
7: además,
2: eran
7: los eventos casi tienen. Casi los que tienen preferencia para
5: al que monta el evento le puede interesar. Yeah. Hay, por ejemplo, festivales de música que cogían solo grupos.
7: Sí, yo se lo he visto. En estrenos de cine igual, o sea, los influencers parece que tienen preferencia y tal. pero creo que cada vez tienen menos relevancia. Poco a poco se va viendo que hay mucha pompa y el contenido está muy vacío.
5: Hay mucha compra de bots.
3: Por eso no claro, lo quiero, pero... porque el contenido es vacío, pero aún así la gente les consume.
7: Yo creo más, que...
3: Hasta cuando no es... Perdona, Palacios. Hasta cuando... Es que con este tema...
7: Palacios.
3: Incluso cuando no es vacío... Porque dicen cosas, esas cosas son negativas. Es que me parece que son influencias negativas para los chavales. En algunos casos porque viven en su burbuja, no saben ni qué funciona.
7: Sobre todo porque al final lo que acaba, la noticia que acaba siendo que ellos han estado en tal evento. A mí me da igual. O sea, tú sí quieres decir, a mí, ¿qué me aporta que saber que tú has estado aquí?
1: Pero estás hablando de un perfil de influencer. Yo creo que no es justo demonizar al influencer y me explico. Hay de todo.
3: No,
1: hay perfiles en redes que son muy interesantes. Por ejemplo, hablabas, el origen de este conflicto viene por el tema del eclipse. A lo mejor es que no te tienes que informar del eclipse con un influencer.
3: No, a lo mejor el influencer no tiene que decir nada de lo que no sepa. Y más cuando la salud está en juego.
1: Partiendo de esa base, sí, pero que nosotros también tenemos una responsabilidad como usuarios.
7: El tiempo los pondrá.
4: ¿Puedo opinar, señorita? Señorita, ¿puedo opinar? Yo creo que en estos casos hay que dejar que actúe la selección natural.
7: Pues eso es lo que estoy diciendo, que poco a poco.
4: Oye, que tú sigues a un tío que te dice que mires el eclipse sin gafas. Pues mira, pues nada, pues cuando estés ciega,
7: pues dejará de seguirlo.
4: Exacto. Luego me dices en qué esquina venden los cupones y yo voy por uno que acabe en 7. Y ya está, no pasa nada. Hay que darle menos importancia a esas cosas.
3: La gente es que la selección natural, ¿vale?, está provocando que haya cada vez más influencers, porque una de las...
4: Yo
3: creo que el ser humano
4: no
3: está siendo... Una de las cosas más negativas de nuestra generación es que estamos creando...
7: ¿Qué generación? Que no la mía.
3: La tuya, la mía, porque somos muchos.
2: No, bueno. La mía no, ¿eh?
3: En tu generación también siguen a influencers, Dani, a lo mejor tú no.
7: Hombre,
3: pero
7: menos.
3: Compañeros tuyos, amigos tuyos lo harán.
7: Menos
3: y estamos haciendo a gente que no vale la pena millonarios. Lo estamos haciendo.
7: Gente que no tiene talento, pero
3: la selección natural.
5: A mí me da igual que te hagas millonario, tío. Si no me gusta lo que haces, no te sigues.
1: Claro,
5: tirando.
1: Ya
3: tú no,
1: claro.
3: Pero el resto de la humanidad sí lo hace.
5: Muchos de estos compran muchos bots y luego se nota.
4: Pero que a mí que la gente gane dinero, no me parece. Yo no soy envidioso.
5: Claro. A mí me da igual.
2: Lo quiero ganar yo.
3: Yo lo voy a decir
4: claro. Pues hazte influencer, coño. Claro.
2: Pues mira, a partir de ahora.
1: Hay que crear contenido y a veces crear contenido.
5: A mí no me afecta el dinero que él gana, a mí me da igual.
3: La Fórmula 1, por ejemplo. Yo quería comprar entradas para ir con mi padre, que le encanta la Fórmula 1 desde hace un montón. Cómprate una entrada. No, vale muchísimo dinero.
2: 500
3: euros. Muchísimo, para pasar ahí encima un calor de narices. Y luego dices, te metes en Instagram, YouTube y decir, influencer que veo, le dejo de seguir. Más los que me salían y digo, pero si no has visto una carrera en tu vida,
4: Sergio,
3: de gañote.
4: Sergio, entonces le seguías.
3: Algunos sí.
7: Ay, Sergio.
5: Pero este es de toda la vida. Cuando yo retransmitía Fórmula 1 hace 25, 30 años, también era igual. Toda la zona VIP estaba llena de, no serían influencers, serían lo que tú quieras llamar, de gentuza que se hinchaban a canapés y no tenían ni idea de eso. Y te tapaban cuando ibas a entrevistar a Schumacher, tío.
3: Bueno, es que no me has preguntado por la prensa rosa de este país, que también podría decir cosas, pero.
5: Uy. Eso ha pasado toda la vida, tío.
7: Siempre ha pasado.
5: Yo pasaba
1: qué intensa la contratertulia de hoy.
2: Yo estoy de oyente.
1: Ya. ¿Vamos a por otra noticia?
2: Sí, si queréis. Sí,
1: pero por favor, sigan en redes sociales.
7: Quiero decir que se vayan extinguiendo, poco a poco de forma natural, pues que la naturaleza haga lo que tiene que hacer. Eso no tengo ningún problema.
1: Claro, que sobrevivan los perfiles que son interesantes.
7: Por suerte, se están extinguiendo muchos que no tienen ningún talento y se están quedando buenos.
1: Claro, quedan los buenos y además los buenos que luego apoyan causas que son interesantes y que también se necesita esa visibilidad, ¿no?
3: Y también sigue las chicas.
7: A mí me da igual que el contenido sea interesante. Lo que defiendan ya me da igual.
1: El de Carmelo.
4: Que a mí me da igual que apoyen causas. Es decir, yo no estoy aquí para que la gente apoye causas. Es decir, que no me parece que alguien sea mejor por apoyar causas.
1: No, claro que no es mejor por apoyar causas, pero a veces dar visibilidad a determinadas causas, pues
4: la mitad, la mitad de las causas son un horror.
2: O una mafia.
3: Vosotras como...
4: Y soy generoso.
1: Una sola vez a lo largo de la contratertulia.
5: Es un crack, porque dice lo que piensa siempre. Cicuta.
3: ¿Cuántas influencers hay, vosotras como mujeres, que se ganan la vida explotando su cuerpo, sexualizando? O sea, y eso es influencer. Joder, bueno, es que me cabría a mí más que a vosotras.
1: Y vendiendo, no, y, si pues, me dejas te explico. Y vendiendo una imagen de la mujer que no es real, ¿sabes?
2: Pero pues bueno, hombre.
1: Ya. Pero es que yo no sigo ese tipo de perfiles, Sergio.
3: Pero si yo no hablo de que
2: nosotros... Tú lo que tienes es un poco de envidia.
3: Y no quiero decir...
2: Yo... Hazte una foto en bañador, sí, narices. Yo estoy... Hazte una foto en bañador y súbela.
4: Yo estoy a favor de que se sexualicen si les apetece. Que hagan lo que les dé la gana con su cuerpo.
2: Totalmente, totalmente.
4: Oye, si su cuerpo es suyo, pues que hagan lo que les dé la gana.
3: Libre, o sea, son, claro.
2: Vamos a abrir.
4: Sí, Dani Sweeney. Sí, Dani Sweeney.
2: Iba a decir.
1: No. Venga, venga. Sí,
2: es que sí, el tema de Sidney Sweeney es un temón.
4: Totalmente.
2: Es un temón. O sea, porque se le, han lanzado, esos, por Dios. Se le han lanzado a la yugular a esta tía. Claro. ¿Qué es lo que ha hecho? Claro, utilizar su cuerpo para ganar dinero. ¿Eso es malo?
7: Cuando no ha habido ningún deportista que haya posado desnudo. Jamás en la historia. No existe.
3: Eso es distinto. Yo estoy a favor de Sidney Sweeney, que es actriz.
2: Sí, actúa fatal. Actúa fatal. Además, anoche...
7: Eso lo dirás tú.
1: Opinión personal de Alicia Aparente.
7: Eso lo dirás tú.
2: Sidney, cariño, vete al Actors Studio, que no sabes actuar.
3: ¿Tienes envidia?
7: No tiene idea.
2: ¿Envidia yo?
7: Sí, lo tiene, lo tiene.
3: Cuando criticas a alguien, tienes envidia.
1: Nos quedan dos minutos, chicos.
7: Tienes envidia, Sidney.
1: Siguiente noticia, para que nos dé tiempo a comentar.
2: Pues sí, yo quería
4: comentarlo de Sidney Sweeney, ¿no? Con dos minutos no tenemos ni para empezar.
1: Por eso, por eso.
7: ¿Por dónde empezamos? Por las uñas de los pies.
2: Madre mía. Vale, dice así.
5: Acuérdate, Grace Jones, que hizo también anuncios de deportes también en
2: o las
5: en
2: portadas, bolas, ¿no? Sí, ¿cómo se llama la mujer esta que es tenista?
4: Y
2: Serena Williams,
4: bueno,
2: ¿no?
7: Sí, claro.
2: Serena Williams también ha posado desnuda para una revista de claro, no sé qué, Health.
4: Casualmente no lo he visto, fíjate qué cosas.
2: Ah, ¿no? Pues
1: y
2: mira,
1: Lola Flores y Marisol, que no es nada nuevo.
7: Claro.
2: Que estas cosas inventado. Pasan, no claro. Entiendo por qué es un problema.
1: Terelu también.
7: ¿Verdad? Sí, sí. Y Marta Esteban.
1: Marta Sánchez también. Aquellas portadas de la interview que hablamos.
7: Marta Sánchez se agotó creo que en cuestión de horas.
4: Creo que el más vendido fue el de Terelu.
2: Fíjate.
7: ¿Por encima de Marta Sánchez?
4: Creo que fue, o sea, hablo de oídas, pero creo que fue el interview más vendido de la historia.
2: No sé,
7: yo juraría que es el de Marta Sánchez, pero puede ser, ¿eh?
2: A lo mejor estoy muy sensibilizada, pero es que a mí me ha dado mucha rabia lo que le ha pasado a la Sidney Sweeney, porque se nos llena la boca de sí, de igualdad, de feminismo, de que cada mujer haga lo que quiere, y luego precisamente acontece eso y es un problema.
4: Cada mujer tiene que hacer lo que quiere, pero... Que también lo quieran hay otras varias, mujeres
2: venga, que
4: se suponen
2: minuto,
5: hay varias
2: Alicia.
5: Chicas deportistas que tienen OnlyFans.
1: Un minuto.
5: Y nadie se queja de ello.
7: Claro.
2: Un minuto. Pues os leo el titular, es que no me va a dar tiempo
5: ya,
2: a más.
5: Vamos, sí,
2: no sí. Son imaginaciones vuestras. El mundo es cada vez más silencioso.
1: Sí.
2: Hablamos un 28% menos que hace 14 años.
3: Pues esta tertulia es el gran ejemplo.
7: Exacto.
3: De
7: eso. Pues aquí no paramos, ¿eh?
2: Ya.
4: Pero hablamos menos, venimos pero el mundo no es más silencioso.
2: Eso es verdad, pero es que si el mundo...
4: Porque hay gente que se cree con
2: rollo.
4: El derecho de ir escuchando música a toda leche por la calle, que me parece intolerable.
2: Soy esa persona.
4: Oiga, han inventado una cosa que se llaman auriculares, cascos, lo escuchas, te lo pones para ti.
2: Ir con el coche por la ciudad, ventanillas bajadas y música a tope es mi paseo.
1: Es vergonzoso.
2: Ah, bueno.
1: Luego me dices, si ponen música que todo.
7: Yo llevo la música a tope, pero con la ventanilla subida.
5: Correcto,
3: con la gente pasea con la llamada en altavoz y yo escucho las conversaciones.
4: Sí, eso es.
2: Pero
4: mira, que no me interesa el tema de tu abuela.
1: En paso desde salud, mira, a ver si un día hablamos de salud auditiva. Sergio Valentín,
7: la
1: gracias.
7: Portada más vendida de la historia.
1: ¿Cuál?
7: De interview, Marta Sánchez, Belén Esteban y Marisol.
2: Y según la IA.
4: O sea, que no he hecho ni podio, qué fatal.
1: Dani Palacios, muchísimas gracias. Es un placer tenerte aquí. Carmelo Jordá, que disfrutes del Día Mundial del Turismo.
5: Es un placer tenerte aquí.
1: Estaré viajando. Es un placer tenerte aquí. Alicia Aparente, hasta mañana, Jaume.
2: Hasta mañana.
5: Hasta luego.
1: Se quedan con Jaume Segales. Gracias por estar ahí. Hasta mañana. Adiós.
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5: La radio sigue, la radio no para y continuamos hoy, como cada sábado también, con Es Salud.
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5: Ahora van a ser unos minutos, como hacemos cada día, de trabajar lo que nos importa para cuidarnos y sentirnos mejor, prevención y curación. Con el especialista en medicina biológica y antienvejecimiento, doctor Domingo Pérez León. Hay un teléfono para que usted le llame, 915974030, 915974030. También nos acompañará Adrián González, director de comunicación de Mundo Natural, y otros invitados y noticias sobre salud, algunas claves y consejos concretos que nos dan los especialistas. Sumémonos pues a nuestro carro, al de la salud y el bienestar, los próximos minutos todos juntos aquí en Es Salud, Es Radio. Hoy hablamos de la niebla mental. Cuando cuesta concentrarnos, la mente va más lenta o hay sensación de estar aturdido. Es un problema cada vez más frecuente y lo relacionamos con el estrés, falta de sueño, migraña o algunos medicamentos. Según varios neurólogos en España, no podemos identificarla con una enfermedad porque no lo es. No es una enfermedad específica ni un síntoma específico de una patología concreta. Es bastante inespecífico. La descripción de los síntomas o quejas de un paciente puede indicar que está padeciendo una enfermedad u otra. Cuando dicen que tienen dificultad para pensar, lentitud mental o aturdimiento, como si se nublara la mente, pues hay que investigar. Muchos pacientes lo sufren, por ejemplo, antes de la migraña. Puede ser también cuando toman determinada medicación con efectos psiquiátricos, la falta de sueño o un deterioro cognitivo. Por tanto, cuando se nubla la vista, no hay un estímulo-respuesta directo. No se sabe qué patología es, pero es bueno acudir al médico para que investigue.

0: 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Adrián González para Farmacia Mundo Natural, muy buenas.
1: ¿Qué tal? Muy buenas, Jaume.
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1: 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Es ese suplemento, Jaume, que lo puedes notar en todos los tejidos de nuestro cuerpo. Y te explico por qué. Porque todos los tejidos de nuestro cuerpo envejecen. Yo creo que tenemos asociado, gracias a los espejos, que el envejecimiento está exclusivamente en la piel. Y no es así. Por ejemplo, cuando las articulaciones o tu médico te diagnostica artrosis, eso es envejecimiento. Lo mismo que está ocurriendo en la piel ocurre en el cartílago y en el líquido sinovial. Hay unas proteínas que tienen capacidad enzimática, se llaman metaloproteinasas porque se activan con los minerales de la célula, y esto lo que hacen es cortar y romper todo el relleno de nuestro cuerpo. Además, son células que están muy bien estructuradas. No van a lo loco, no están desordenadas, van a un sustrato específico, como por ejemplo, la colagenasa corta y rompe el colágeno, la elastasa corta y rompe la elastina, y la hialuronidasa rompe el ácido hialurónico. Entonces, esto es lo que hace que venga la arquitectura de todos los tejidos abajo y ocurra en las articulaciones artrosis, en la piel, flacidez, descolgamiento, que ocurra también en los huesos, pérdida de la masa ósea, porque el colágeno es el cemento. Los minerales son los ladrillos, pero el cemento es el colágeno. En la reparación de los tejidos, en las intervenciones quirúrgicas, en los implantes, en la regeneración ósea, pues en todo esto se acusa este déficit de colágeno precisamente por la acción de estas proteínas. Pues Colacel Antiox es de los pocos productos que hay en el mercado y activan la producción de colágeno y demás elementos de la matriz extracelular, como es el heparansulfato, el condroitin sulfato, el ácido hialurónico, la elastina. Todo esto lo fabrica la misma célula, que es la que se activa genéticamente con dos aminoácidos que hay en el Colacel Antiox. Y además, lo que hacemos y logramos es parar estas proteínas que son como tijera que cortan y rompen el tejido. Esa doble acción lo tiene el Colacel Antiox, otros productos similares, pues tienes que buscar otro refuerzo porque no están incluidos en la misma toma. Y además, dentro de las dos acciones, todo lo nuevo que tú fabriques debe ser funcional. Si tú vas a cicatrizar, si tú vas a reparar, debe ser flexible el tejido. Eso se llama funcionabilidad. Si es rígido, entonces estamos complicando todo lo que es el funcionamiento de ese tejido y de ese órgano. Para eso aportamos un azufre de origen marino, de plancton marino, el metilsulfonilmetano, aportamos el silicio, es el segundo mineral en concentración del organismo y está en todas las uniones de nuestro cuerpo. Por lo tanto, tiene que estar en un producto de estas características y la vitamina C. Sin ella, no fabricamos todo el colágeno. 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
0: 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Adrián, gracias.
1: Muchas gracias. Mundo.

0: 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Que ese dolor, pues, es constante y nos impide tener vida en cualquier parte del cuerpo. 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
0: Cuéntanos un poquito cómo funciona Manotec para las manos.
1: Pues mira, el dolor de manos, aparte que es muy desagradable y vivir con él, porque claro, las manos las estamos utilizando continuamente, ¿no? Pero es que además lo que genera es que podamos, cada vez perdamos también la fuerza en las manos, que perdamos también la movilidad, ¿no? Los huesos se nos van torciendo porque las articulaciones, como pierden el cartílago, se van torciendo. Entonces, todo esto es un proceso que es un proceso degenerativo y que al final sabemos que empieza, pero que va a ir cada vez a peor, ¿no? Con lo cual, tenemos que intentar buscar solución. En primer lugar,

0: que fíjate, empieza como una, como si fuera una fisioterapia, porque empieza con estiramientos de los dedos, empieza con compresiones en las articulaciones, con esa presoterapia que va a conseguir que haya mejor irrigación de la sangre por toda la mano. Entonces, aparte de que hace que ese movimiento que a veces nos cuesta a nosotros hacer, te lo va haciendo, alargar los dedos, estirarlos, etcétera, pero también va a hacer que la mano vaya, o sea, que no vaya peor cada vez, ¿no? Luego también trabaja con terapia de luz, que es muy importante, trabaja, como he dicho, con presoterapia, con masaje, con vibración, calor. Sí, son 15 minutos que son muy agradables, pero que es que además lo que vamos a conseguir es eso, que no vaya más digamos, esa artrosis o esa artritis, pero además vamos a conseguir que ese dolor remita y que estemos muchísimo mejor durante el día y que, bueno, y que esas manos las cuidemos, que es una parte de nuestro cuerpo muy importante.
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1: 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Adolfo, gracias.
0: Gracias a ti, Jaume. Un abrazo enorme para todos.
1: La diabetes es algo que afecta a muchas personas en varios puntos de vista. Y hay uno que es la diabetes del adulto, que ahí sí que debemos tener en cuenta todos, los que somos adultos, las posibilidades, probabilidades y también la previsión y, cómo no, la manera de prevenirlo. Doctor Domingo Pérez León, háblenos un poquito hoy de la diabetes del adulto.
2: Hola, Jaume, hoy vamos a hablar de la diabetes del adulto, es decir, de la diabetes tipo 2. Sabemos que dentro de los problemas de diabetes tenemos la diabetes tipo 1, que suele ser de naturaleza autoinmune, donde nuestro propio sistema inmunológico ataca a los islotes del páncreas, donde fabricamos y producimos precisamente la insulina, que es la que se encarga de la homeostasis junto al glucagón de la glucosa. Pues bien, sabemos que a medida que vamos entrando en años, pues un porcentaje muy importante realmente de la población se está diabetizando, es decir, que están aumentando de forma espectacular los casos de diabetes tipo 2. En la diabetes tipo 2, bueno, hay que decir que en la diabetes tipo 1 el problema es que no tenemos poca insulina o no tenemos nada de insulina. En la diabetes tipo 2 sí tenemos insulina, pero esta insulina no cumple con su función de introducir la glucosa al interior de la célula para que pueda ser utilizada como fuente de energía. Pues bien, hábitos de alimentación inadecuados, el consumo de alimentos refinados, todo tipo de pastelería, bollería, pan blanco, arroz blanco, azúcares en general y la falta de ejercicio pueden ser factores muy directos en que se vaya produciendo a medida que entramos en años, que también el metabolismo se va ralentizando, y esto nos puede llevar a esa diabetes tipo 2. Y recordamos que la diabetes, en general, tanto la 1 como la 2, el problema que tenemos con la diabetes, al no poder introducir la glucosa al interior de la célula, es que la glucosa se mantiene alta en el torrente sanguíneo y un exceso de glucosa en esos 300.000 kilómetros de arterias, vénulas y capilares que recorren todo nuestro organismo tiene un efecto muy nocivo, muy lesivo, muy agresivo en los endotelios vasculares, es decir, en las paredes internas de nuestras arterias. Y esto nos llevaría directamente a problemas de tipo cardiovascular, porque en realidad la diabetes, su punto diana de disparo es precisamente el sistema cardiovascular. y a nivel cerebral pues nos puede provocar

0: un ictus isquémico por un cierre lento, gradual y progresivo de los endotelios vasculares que tenemos a nivel cerebral, a nivel de la estructura ocular de ese polo posterior del ojo, donde encontramos la retina. Sabemos que la retina realmente es una estructura vascular que también sufre el efecto nocivo y lesivo del exceso de glucosa. Nos lleva a una retinopatía diabética. En el polo medio también puede afectar a esa estructura que llamada cristalino, que puede sufrir también los efectos nocivos del exceso de glucosa y nos puede llevar a una catarata diabética. A nivel del corazón puede provocar por un cierre lento, gradual y progresivo de las arterias coronarias, nos puede llevar a un infarto agudo de miocardio. A nivel del riñón nos puede llevar a una insuficiencia renal crónica, porque sabemos que el riñón realmente es una estructura vascular, es una arteria y una vena que están comunicados entre sí, y en el centro tenemos los glomérulos, que es donde se produce el filtrado glomerular. Aquí podemos solicitar niveles de filtrado glomerular, que ya lo miden en los análisis, que tiene que estar por encima de 60. Podemos solicitar también la creatinina, la urea, el nitrógeno ureico. Si estos niveles están demasiado elevados y un filtrado glomerular por debajo de 60, significa que ese exceso de glucosa ya está dañando y perturbando la estructura vascular del riñón. Pero a nivel de los miembros inferiores, también puede afectar a las arterias de los miembros inferiores, produciendo eso que se llama enfermedad de los escaparatistas o claudicación intermitente. Son personas que se tienen que parar cada 50, 100 o 200 metros para repostar oxígeno y simulan como que están visualizando un escaparate. De ahí que se le llame en la actualidad enfermedad de los escaparatistas. Pues bien, también puede afectar a los vasos nerviorum, que son unas estructuras muy pequeñitas vasculares que nutren y alimentan a los nervios, y esto produce una neuropatía diabética. Pues bien, ¿qué podemos indicar para optimizar y mejorar estos niveles de glucosa? Lo primero, nos podemos ayudar de productos o preparados micronutricionales, como es la berberina, que es la meformina natural con acción hipoglucemiante. Nos podemos ayudar del ácido alfa-lipoico, que es el antioxidante universal, muy adecuado también para la neuropatía diabética y también muy importante con acción hipoglucemiante. Y ese picolinato de cromo, que mejora la sensibilidad de los receptores a insulina, para que esa insulina realmente cumpla con su función de introducir la glucosa al interior de la célula para que pueda ser utilizado como fuente de energía. Si además de todo esto realizamos ejercicio, porque el ejercicio realmente es un auténtico medicamento con acción hipoglucemiante, y seleccionamos los alimentos a través de la dieta del índice glucémico, que la pueden solicitar de forma gratuita a través de Mundo Natural, y elegimos alimentos cuyo índice glucémico esté por debajo de 40. Pues son recursos terapéuticos, naturales y micronutricionales para frenar estas estadísticas mundiales que dicen que gran parte de la población se está diabetizando.
1: Con el doctor Domingo Perelón hemos hablado de la diabetes del adulto. Adrián González, en para Farmacia Mundo Natural, ¿cómo podemos ayudar?
2: Sí, podemos trabajar eso, sobre todo la diabetes tipo 2, que es la más extendida y es producto de una complicación metabólica que provocamos y fabricamos nosotros mismos con el estilo de vida. Un estilo de vida sedentaria y una alimentación refinada. Ahí están las dos confluencias principales.
1: Es la muerte.
2: De la diabetes tipo 2. Entonces tenemos que trabajar en ese sentido.
1: 12.000 pasos, caminar,
2: pasos, movernos un poquito más, actividad física, alimentación mucho más paleolítica, alimentación donde los carbohidratos están mucho más seleccionados, no son refinados, son alimentos preferiblemente más crudo, más al dente, más al vapor, ese tipo de alimento, de alimentación, pues es mucho más sana y hace que nuestro organismo pues trabaje más desde el punto de vista digestivo y en este sentido pues sea más equilibrada la entrada de nutrientes y la velocidad en que entran estos al organismo. Por eso cuando hablamos del índice glucémico, el listado del índice glucémico es la velocidad con que entran, es un listado que tienes gratis en la farmacia Mundo Natural, que lo puede pedir cualquiera, que todo el mundo nos tenemos que mover un índice glucémico entre 40 y 0, y que el índice glucémico no es más que la velocidad con que se absorben los carbohidratos. Mientras más alto sea el índice glucémico, por ejemplo, un índice glucémico de 100, quiere decir que la glucosa está entrando a toda leche al organismo.
1: Claro.
2: Y que cuando llega la glucosa a toda velocidad, pues se cierran las puertas a la insulina. ¿Quién es la insulina? La que coge de la mano la glucosa y la lleva a la célula. Claro. La glucosa por sí solo pasa por delante de la célula y es inadvertido. Para que la glucosa entre a la célula, tiene que venir unido a la insulina. Pero si llega la insulina con la glucosa a depositarla dentro de la célula y se encuentran las puertas cerradas, entonces se tiene que quedar en sangre.
1: Sí.
2: Y cuando se queda en sangre, pues generamos más insulina. Porque puede, ¿qué señal capta el páncreas? Pues que hay bajos niveles de glucosa. Secreta más insulina y esa secreción de insulina hace que se desajusten el resto de las hormonas del organismo. Y la glucosa sigue circulando en sangre sin entrar a la célula. ¿Qué pasa entonces? Que es como si tuvieras un vaso de esto que hace mucha que cuando se caen se hacen muchos pedacitos,
1: sí.
2: Pues eso es como cristales circulando en nuestras arterias, va dañando nuestras capas más internas de las arterias y va provocando dureza, y eso es cuando entonces decimos que se depositan los minerales, los glóbulos blancos, endurecimiento, aterosclerosis. Entonces es muy importante trabajar en este sentido y evitar el endurecimiento de las arterias. Ahí nos va a ayudar el Divecol Gluco, que contiene el extracto de berberina. La berberina actúa sobre el adenosín monofosfato de la proteína quinasa, regula todo lo que es el metabolismo de la célula, controlando la glucosa, controlando los receptores, haciéndolos mucho más abiertos para que la glucosa entre sobre todo al músculo y al hígado, que es donde va a parar el 70% de la glucosa de nuestro cuerpo, y de esa forma pues controlamos y regulamos la glucosa. Contiene también el Divecol Gluco, ese ácido alfa lipoico, que es un gran antioxidante que a los diabéticos les viene muy bien, a los prediabéticos también, y que incluso cuando hay problemas a nivel de los nervios periféricos, que hay esa polineuropatía asociada a la diabetes, pues mejoras considerablemente tomando 100 miligramos 3 veces al día, que es lo que nosotros proponemos con la toma de Divecol Gluco. Una cápsula mediodía, mañana, mediodía y tarde, fuera de las comidas, y ya estamos aportando la berberina, estamos aportando el ácido alfa lipoico, estamos aportando también el picolinato de cromo, que contribuye a mantener estables los niveles de glucosa. Cuando hablamos de prediabetes, de diabetes tipo 2, también nos viene muy bien el óleo omega 3, porque los omega 3 también abren las puertas de la glucosa a la célula, y de esta forma pues estamos favoreciendo que disminuya la glucosa que está circulando en sangre. Entonces es importante en este sentido. Hay que moverse, hay que utilizar los suplementos y no hay que esperar a ser diabético. Las personas que en la analítica el índice OMA está sobre 3 o más, quiere decir que eres prediabético y que está comportando lo que está ocurriendo en tus arterias, es como si fueras un diabético tipo 2.
1: Dormir no es solo acostarse y a ver qué pasa. Dormir es descansar. Y hay mucha gente que no duerme, no descansa por la noche, porque va estresado, porque tiene un problema de sueño, y eso hace que no tengamos rendimiento y que se pague nuestra vitalidad y también nuestra salud. 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
3: Muy buenas, Jaume.
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3: Efectivamente, todos sabemos que es necesario dormir, porque si no nos morimos, ¿no? O sea, pero claro, entre dormir y dormir bien, si fuéramos conscientes la importancia que tiene dormir bien para nuestra salud, hoy mismo le pondríamos solución. ¿Por qué? Porque nuestra salud depende en muchos aspectos, como es el cognitivo, como es el digestivo, como es el tema cardíaco, como es el tema inmunológico, depende de cómo durmamos. fíjate, de dormir con un sueño reparador, que durmamos las horas necesarias, que no tengamos problemas para dormirnos. Y todo esto, hay una solución que es tecnológica ahora, que no se trata de tomar pastillas ni melatonina, sino se trata de colocarnos un dispositivo que lo que hace es, a través de estas pinzas que tú has comentado que se colocan en los lóbulos, que es tan solo 15-20 minutos, fíjate que son 15-20 minutos al día cuando nos vamos a ir a dormir, que luego a lo mejor nos tiramos un montón de rato dándole vueltas, que no nos dormimos, que nos ponemos nerviosos. Sin embargo, con esos 15-20 minutos, antes de dormirnos, nos los colocamos, el nervio vago lo estimulamos, que es el responsable de que entremos en sueño y a dormir y a descansar y a ganar muchísima salud. De veras, os lo digo porque muchas enfermedades ya se están viendo que son de personas que no descansaban bien. Por ejemplo, el Alzheimer, ¿no? Es una proteína, o sea, nuestro cerebro por la noche necesita desechar ciertas proteínas y esto solamente se hace si se descansa bien. Así que, por favor, usemos este dispositivo, nos va a ir muy bien, pruébenlo, ya verán qué bien, van a descansar bien, van a estar mejor al día siguiente y van a ganar muchísima salud.
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1: 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Adolfo, muchas gracias.
3: Gracias a ti, Jaume. Un abrazo para todos.
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1: Hemos completado una mañana de sábado interesante, hablando de información, política, debate, luego cultura y ahora salud. Gracias al doctor Domingo Pérez León. Su teléfono es el 915974030, 915974030. Gracias también a Adrián González, director de comunicación de Mundo Natural, la web para farmaciamundonatural.es. Y como no, gracias a ustedes por estar ahí siempre. ¡Feliz fin de semana! ¡Hasta el lunes!
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1: Muy buenas tardes, muy bienvenidos a Economía para Todos. Hoy es sábado 26 de noviembre. Uy, de noviembre. Sí, como en noviembre vamos a hacer 1000 programas, que ya se lo iremos anunciando. Ya me he quedado yo con noviembre, no, septiembre todavía, septiembre. De eso ya hablaremos en programas más adelante. Hoy vamos a hablar de un montón de cosas porque han pasado muchas cosas. Han pasado cosas que ya no podemos más con nuestro bolsillo. Ya no, es imposible la gasolina, la luz, los alimentos, todo. O sea, es increíble el diésel, porque la gasolina y además el diésel también y el gas y todo lo que se tercie. Entonces, bueno, pues hay diversas cosas que han surgido estos días pues para intentar aliviar esto. De momento el gobierno parece que el martes tiene un plan, pero en principio lo que se está filtrando es que no va a afectar a la luz ni al gas. Entonces ya veremos qué hacen con los carburantes, porque los precios están disparados. Yo desde luego en la gasolinera que he hecho, esto de que es 1,9 y pico, eso es de media. Yo ya estoy pagando más de 2 euros. Así que, bueno, y como yo, miles de españoles, por supuesto, y ya no les digo los agricultores y los que utilizan el gasoil y el fuel. Bueno, entonces, esa es una propuesta, y luego la otra, que es la del Partido Popular, que se ha puesto serio con este asunto y ha dicho que esto ya es una vergüenza, porque los salarios, pues entre los impuestos, las cotizaciones y todas las zarandajas, pues es que lleva muchos años estancado. De hecho, el poder real de compra de los españoles está peor que en 2018, que ya, es decir. Y entonces el PP plantea, pues, IVA cero para los alimentos. No en general a todos, pero sí, bueno, pues la carne, el pescado, los huevos, en fin, las cosas de que deberían ser de todos los días y asequibles para todo el mundo. Y bueno, y alguna cosa más que luego les comentamos. Vamos a hablar también de las joyas de Zapatero, porque ya no sabe qué inventarse y ahora hemos vuelto a la anterior, que era que se los han regalado. Se los regaló un rey de Arabia Saudí, que por supuesto está muerto, porque si está vivo puede hablar. Está muerto y entonces, como no ha encontrado que le hagan los papeles, pues ha dicho, bueno, yo lo voy a soltar y a ver qué pasa. Y claro, el juez Calama, ¿qué ha hecho? Pues nada, le ha encargado una joyería, que ahora Zapatero no quiere que sea esa joyería, en fin, todos estos líos. Y les contaremos un poco, en todo caso, a qué se puede enfrentar Zapatero con este asunto de las joyas. Porque si el juez Calama no lo cree, si no acredita y tal, pues eso tiene consecuencias en los impuestos, sobre todo en el de patrimonio. Y después les vamos a contar también, además, bueno, un repasito a lo de Mari Carmen breve, porque al final resulta que ni fondo buitre ni fondo de nada, es una familia que tiene ese piso y todo ha quedado reducido a eso, que además están dispuestos a hablar con el ayuntamiento para que Mari Carmen vuelva al piso, y si no, pues el Ayuntamiento de Madrid, que ya se había ofrecido en varias ocasiones y Mari Carmen había rechazado esa posibilidad, pues, pues que pueda volver a casa. Y además ha habido una entrevista a Mari Carmen y ha dicho, la pregunta de quién tiene la culpa de lo que le ha pasado a usted, ha dicho, pues Sánchez, porque hay otro montón de personas como yo. Así que parece que el globo se desinfla, aunque la izquierda no quiere que se desinfle. Y va a estar en la calle con el Mari Carmen para arriba y Paquita para abajo, porque alguno confundió y dijo Paquita. Tenían que salir y tenían que sacar la camisetilla y el chándal y todo eso que estaba ahí en el armario ya un poco oliendo a naftalina, y lo han sacado para la ocasión. Pero bueno, vamos con todo eso y algunas cosas más, por supuesto, de Ceuta, que siempre está presente en nuestros programas.
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0: Bueno, y hoy me acompañan Beatriz García, ¿qué tal, compañera?
1: Muy buenas.
0: Muy bien, y Fernando Achevals, compañero también, aunque él escribe en La Vanguardia, pero ya es conocido de todos ustedes de muchos años.
2: Pues,
0: de hecho, muchos. Vamos a dejarlo
2: unos
0: ahí,
2: cuantos,
0: porque
2: unos cuantos, sí.
0: Eso si no me los echo yo también a la espalda, así que no sé qué decirles. Bueno, vamos primero con este asunto de la de cómo están los precios de todo, de los carburantes, de la luz, de, en fin, de todo, de la vivienda, en fin, todo. Y no sé si tenéis información más de recientísima, porque el gobierno prepara un plan de ayudas, pero yo voy leyendo que ya va dejando cosas fuera. Ya como que la luz y el gas, de momento, no lo va a meter en el plan de ayudas. Ese plan de ayudas está en el aire porque Junts es, pues quiere sacar tajada, por otro lado, como siempre, para variar. Entonces no sabemos si va a sacar algo de la vivienda o qué narices va a sacar. El caso es que está pues ahí, vamos a ver el martes qué es lo que ocurre, si consigue, bueno, el Consejo de Ministros lo puede aprobar si quiere, pero luego habrá que llevarlo al Congreso. No sé qué información de ultimísima hora tenéis sobre este plan.
1: Bueno, será un parche, es lo que podemos avanzar, o sea, teniendo en cuenta que la inflación, desde que Calviño decía que iba a ser algo transitorio, ¿os acordáis?
0: Sí, sí,
1: en 2020,
0: sí.
1: Que esto nada, esto era cuestión, una minucia, esto enseguida se iba a solucionar, y tenemos 24-25% de inflación acumulada desde entonces, todo eso en términos oficiales, luego en la realidad sabemos que está muy por encima en términos oficiales del INE, vemos que nos hemos empobrecido todos, generalizado, y la economía, o sea, por muchos parches que pongas, no se puede solucionar esta erosión en todos nuestros bolsillos que nos ha causado las subidas de precios que se acumulan, que no han cesado desde entonces, por mucho que el gobierno presumiera en algunas ocasiones cuando el IPC ha estado por debajo de la media europea. Ahora estamos por encima de la media europea y en el gobierno no dicen ni una palabra y prácticamente, bueno, pues no le están dando la importancia que debieran, porque están los precios, bueno, la cadena de valor está completamente contagiada. La parte del petróleo, tenemos ese barril rondando los $100, pero es que nosotros no compramos barriles, o sea, yo no voy con el barril de petróleo a echar gasolina, y lo que está pasando, y otro de los focos importantes y preocupantes, es precisamente el refino. El refino que hemos demonizado, lo decía Imaz hace unas semanas, de si esto era muy malo, si aquí hemos tratado el refino muy mal, si es que nosotros, como éramos todos eco-wise, nos hemos dado cuenta ahora de que el petróleo es muy malo, pero es que sin el petróleo nos arruinamos todavía más y no funciona nada, porque tenemos la siderurgia, ya está diciendo que está parando, que no puede asumir los costes. Tenemos por otro lado el coste del gas que vamos a ver en invierno, cuando empecemos todos a poner la calefacción, en qué acaba. Y mientras tanto, toda la cadena de suministro, toda la cadena de valor ya contagiada, transportistas, agricultores alertando, el precio de los alimentos no deja de subir, y ya hay alguna señal también en esos datos desglosados del INE que vemos que el efecto contagio de los alimentos va a ser evidente, y al final, ¿esto quién lo paga? El consumidor final, todos, cuando vamos a viajar, billetes de avión, el coche, cuando vamos a hacer la compra. ¿Y quién se beneficia de todo esto? Bueno, pues Hacienda, el Estado, que
0: siempre
1: recauda
0: mucho
1: más, y que, bueno, pues también se facilita el endeudamiento, el despilfarro, y a los gobiernos les viene muy bien la inflación.
0: Bueno,
1: o sea, que por mucho que hagan que están preocupados, pues
0: ya,
1: en realidad son los principales ganadores.
0: De hecho, como sé que has escrito algo sobre ese punto concreto, vamos a las generales de la ley de Fernando y después volvemos para que tenga claro todo el mundo que aquí Hacienda le da igual cualquier cosa que haga, porque siempre gana.
1: Claro.
0: O sea, le da igual. En vez de bajar los impuestos, que es lo que tiene que hacer, yo le he puesto a Feijóo, que ha puesto un tuit ayer o un X, un de estos, diciendo esto de qué propone. Digo, pues lo primero que tiene usted que proponer es deflactar la tarifa del IRPF. Déjese de 400 euros para todo el mundo. ¿Qué volvemos otra vez a los 400 euros de Miguel Sebastián? Que no. Que deflacte usted la tarifa y ya verá como el que le tocan 400, 400, y al que le toquen 600, pues 600.
2: Claro. Bueno, como comentario general, yo creo que no hace falta a la gente contarle cómo está afrontando su mes de septiembre. La vuelta al cole, la vuelta a los trabajos, está claro. Solo hace falta salir a la calle e ir a consumir para darse cuenta de cómo está todo. Yo creo que el martes el gobierno se la juega.
0: ¿Qué información tienes sobre el martes?
2: No, yo creo que en principio de mes o mediados de mes, cuando parecían muy tímidos, ¿no? En Hacienda y en Economía, la situación tampoco está tan mal, pero yo creo que a medida que se ha ido avanzando el mes todo se ha complicado muchísimo. Claro. Los precios a futuros son muy complejos, sobre todo los del gas. O sea, vamos a pagar, viene un otoño y un invierno. Parece repetitivo, y redundante, pero creo que este otoño-invierno va a ser especialmente malo. Y me decían el gobierno que estaban muy pendientes de que si Trump, bueno, las elecciones de medio mandato, pero es que son en noviembre, es que hasta noviembre quedan 2 meses. Es decir, yo creo que el gobierno se la juega y va a tener que poner encima de la mesa un paquete muy potente el martes encima de la mesa. ¿Qué pasa? Y creo donde yo creo que está el error, que lo has mencionado un poco ahora, Carmen, es que yo creo no hay otra solución para contener la inflación que bajar impuestos, como han hecho hasta ahora, bajar el IVA, bajar el IRPF, tocar el impuesto de hidrocarburos, tocar el impuesto de generación, el impuesto especial de energía eléctrica. ¿Qué pasa? Que esas bajadas son profundamente regresivas, porque favorecen a quienes más tienen. Otro ejemplo, el cheque este que dice, damos 400 euros. Es que yo recuerdo cuando se dio, tras la guerra de Ucrania, que se dieron 200 euros, no me acuerdo el límite, pero a la gente más pobre, digamos, no lo pidieron ni la mitad de los beneficiarios, porque la gente no sabe pedirlo. Correcto, medidas efectivas, pues oye, deflácteme el IRPF.
0: Y si es la gasolina tiene un 50%. Pues que usted que recaude menos y ya está, y deje a la gente vivir. O sea, sí. ¿Por qué tiene que recaudar todo el rato con subidas, con bajadas, con de todo? O sea, no, pues ya está. Si es el 50%, pues bájelo al 25%, qué sé yo.
1: Porque tiene mucho que gastar, entonces,
0: bueno,
1: claro.
0: Pues que gaste menos, claro, como todos.
2: Pero yo creo que hemos tenido tiempo desde Ucrania, que llevamos con el 20% de inflación acumulada, ha tenido tiempo el gobierno, mejor dicho, para poner encima de la mesa medidas que sean efectivas, que ayuden a quien lo necesite realmente, a las familias, a los autónomos, a los empresarios, a los sectores, pero se le va a ocurrir medidas que incluso se está hablando de volver a pedir a Europa, lo habláis la semana pasada, el tope ibérico del gas. Es decir,
0: que lo contamos aquí el sábado pasado, Santa Cruz, y dijo, mira, o sea, ya lo que me quedaba por oír ya.
2: Es que en esas...
0: Que fue un desastre.
2: Y luego, bueno, pues medidas como las de Feijóo, yo creo que él tiene en la cabeza, si todo se produce, no quiero llevar adelante acontecimientos, en uno de esos primeros consejos de ministros, si es presidente, deflactar la tarifa, aprobar un plan de choque radical.
0: Bueno, pues a ver si lo hace, yo se lo he sugerido.
2: Para bajar el IRPF. Yo creo que ahí le has dado, o sea, que has pinchado, no en hueso, sino que has dado la diana.
0: No he dicho de 400, digo, pero vamos a ver si es mucho más fácil. ¿Qué estás ahora con los 400 euros a todo el mundo? Que no, hombre, que no. Si lo que tenéis que hacer es bajar los impuestos y refractar la tarifa, que llevan 5 años sin hacerlo y han acumulado ahí miles de millones,
1: claro,
0: a nuestra costa.
1: Claro, es que ya se los ha embolsado Hacienda. O sea, que ahora que nos deflacte la tarifa, es que aparte que eso no es una bajada de impuestos, que simplemente lo justo y que nosotros nos quedemos como estamos, es que lo que hemos perdido ya no lo vamos a recuperar. Y es
0: bueno,
1: lo triste.
0: Pero,
1: y
0: mínimo,
1: los precios de antes,
0: que por lo menos algo.
1: Todo lo que sabíamos lo que costaba, el kilo de patatas, lo que costaba la docena de huevos, lo que era tomarte una caña en el bar, todos esos precios ya, o sea, nos podemos despedir de ellos porque no van a, volver.
0: No, lo que sube ya no baja.
2: Ayer salía
0: la caña ya, ¿cómo se llama? ¿No? ¿Qué pides? Pues una copa, que es un poco más que una caña, pues ya son 3 euros y pico.
2: Uy,
1: sí, dices, pero ¿qué me estás contando? Y en el centro 5 ya, sí.
0: Bueno,
1: o sea,
0: claro,
1: que en el centro de
0: no
1: ciudades.
0: Pero...
1: O sea, que ya olvídate, o sea, no lo vamos a recuperar y los salarios, pues evidentemente no han subido a ese nivel.
2: Ayer salía el dato de recaudación del IVA, 100.000 millones. Más de 100.000 millones de euros solo en IVA. En IRPF es un poquito más, 130 y pico mil, creo que es. Es decir, este año van a volver a batir récord y efectivamente no están tomando las medidas que favorezcan a todo el mundo. Ellos te dicen, Hacienda te dice, sí, yo le bajo la tarea. El IRPF no se lo cobro a... O sea, se lo he bajado a gente, claro. Se lo has bajado a los del salario mínimo. Que no les
0: bueno,
2: se lo
0: has bajado.
2: O no le estás aplicando. Pero entre el salario mínimo y un sueldo medio hay millones de personas, millones de asalariados que se lo estás, que a todo lo contrario, están perdiendo por el adquisitivo de marchas forzadas.
1: Y fijaos cómo no sé, o sea, los trucos que hace Hacienda en ese sentido de que no sube los impuestos vía Consejo de Ministros y Congreso, sino que lo hace por la puerta de atrás, como es la progresividad en frío, lo de no deflactar la tarifa, pero también se llena los bolsillos con medidas sociales, comprando el voto de los jubilados, actualizando las pensiones, y eso supone un pico para Hacienda, subiendo sueldos a los funcionarios, que eso supone otro pico para Hacienda. Mientras sube la vivienda, otro de los principales beneficiados de los precios, bueno, de la vivienda, es el gobierno, porque te llevas el dinero de los alquileres vía IRPF del propietario, te llevas el dinero de cuando se vende una vivienda, o sea, es que el gobierno...
0: Y cuando se compra, está casi el 30%.
1: Es que el gobierno se está beneficiando de todo lo que sube y de toda la pérdida de poder adquisitivo que
0: de
1: estamos sufriendo.
0: De todos los desastres que estamos teniendo, pero por eso Hacienda siempre gana.
1: Y
0: o
1: luego,
0: sea,
1: medidas
0: en lo
1: sociales
0: malo, en lo bueno,
1: se beneficia, o sea, es que lo de los jubilados, que le subas 400 euros y te quedes con 200, yeah. O sea, es que esto es una tomadura de pelo, esto no lo dices en el Consejo de Ministros cuando anuncias, o el Massainz cuando pone un tuit o manda la cartita al jubilado de te vamos a actualizar las pensiones un 8.5, no le has dicho de lo que te quedas tú en el IRPF, no. O sea, que estás ocultando un dato que es revelador.
0: Es que con el 8.5 prácticamente saltas de en la tarifa y te cascan, pues eso, que se lleva la mitad.
1: Sí,
0: pero
1: sí.
0: Y cuando el 3.5 habrá mucha gente que también del 3.5 le queda el 1.
1: Sí, sí, claro. Sí, o sea, sí. Eso no se lo dice.
0: Bueno, pues nosotros sí. Nosotros se lo decimos para que estén contentos porque le suben algo, pero que no se crean que es que son unos santos y no se quedan con nada y que usted no. Ya, a ver, ya lo supongo que lo notarán cuando hacen la declaración de la renta y dirán, pero ¿cómo es esto? O sea, si no me habían subido a mí tanto, digo yo, que alguno hará esa cuenta.
1: ¿Y cuánto llega a mi cuenta? Claro.
0: Bueno, antes comentabas que la industria está que trina porque sus costes por la factura energética han aumentado en 7.000 y pico millones y que de hecho, o sea, el sobrecoste. Y que de hecho hay ya pues las electrointensivas, las papeleras, tú también decías la siderurgia, bueno, son las electrointensivas, cerámicas, papelerías, todo esto, textil y tal, que están pues al borde de buscarse la vida en otro sitio, que también se está alguna planteando desubicarse o deslocalizarse, o bien pues parar la producción los tiempos que sean, o sea que ya hay previsión de paradas, de deslocalizaciones, porque ya no pueden más, o sea el sobrecoste es infinito.
1: Sí, y además los problemas ya cuando empezamos a hablar otra vez de la palabra desabastecimiento. O sea, que una cosa es terrorífico que suban los precios, pero ya cuando no hay producto o ya cuando la empresa, digo desabastecimiento por las gasolineras en Francia que se han quedado sin combustible, pero cuando ya la industria decide no presto servicio, no trabajo, no mantengo mi actividad, es que esto ya es un fenómeno que es muy, muy grave y es la ruina. Es que, o sea, si la industria en España ya ha sufrido, bueno, pues diferentes sangrías de sus negocios, o sea, ahora ya, pues la poca que tenemos es que no puede funcionar.
3: Había esta semana se ha celebrado en Madrid el The District,
0: el
3: congreso, ¿no?, de inversión inmobiliaria. Yo que he estado ahí, los grandes inversores, no estamos hablando de gente que maneja poco dinero, sino que maneja mucho dinero, y le preguntaban, son charlas, ponencias, y le preguntaban qué les parece España para invertir, ¿no? Y todos decían que hay un problema con la energía.
0: Claro.
3: Un problema serio con la energía. Entonces, ¿en qué van a invertir? Pues, por ejemplo, Blackstone, el gigante Blackstone americano, pues decía, pues mira, a mí me va muy bien con los hoteles porque soy gente muy simpática y recibís cada año a 100 millones de turistas, por lo tanto voy a construir más hoteles y voy a construir también, pues esto, si me deja el gobierno también con los centros de datos, que vamos a ver cómo queda ese decreto, ojo, un decreto que no tiene que pasar por el Parlamento, es decir, que es de Óscar López el que lo tiene que redactar, vamos a ver cómo queda y si nos convence invertiremos y si no nos iremos a otro país. Me refiero, la energía es la clave de todo y si este otoño que va a ser tan complicado, porque no realmente podemos enfrentarnos a cuellos de botella de desabastecimiento y altísimas facturas, España se puede meter en un problema con una inversión que se aleje. Ya el dato de esta semana,
0: bueno,
3: que salía la inversión, era malo.
0: Era mortal.
3: Era malo, ha caído, está cayendo. Y está
0: un 40%.
3: Y está cayendo la de Estados Unidos, que en el fondo es el principal inversor del mundo. Pues oye, esto que ha, pues eso, están llegando a sectores que no digo yo que no sean productivos, pero yo prefiero que a lo mejor Blackstone pues diga, ah, pues mira, esa industria que tengo ahí, que tenéis ahí, pues la voy a impulsar. No, invierten en hoteles que saben que la gallina de los huevos de oro de España y no en industrias mucho más productivas.
0: Bueno, es que la vivienda, hemos dicho aquí 250.000 veces, que hay ya 300 y pico mil viviendas, que ya es un hecho, 20.000 o no sé cuántas en Madrid, Madrid que no, que no, que no tienen luz.
1: Que no se pueden enganchar a la red, o sea, que están intentando entrar a nuestra red y les estamos diciendo que no.
0: Claro, pero es que y eso significa que el que vive no tiene el permiso de licencia de primera ocupación.
1: Porque está saturado.
0: Y entonces, si no tienes la licencia de primera ocupación, no puedes vivir en la casa.
1: Y estamos hablando de la vivienda, que es uno de los principales, y para muchos el principal problema de nuestro país. Ya decía el Banco de España que hablábamos hace unos meses de 700.000 viviendas, pues ya vamos por un déficit de un millón de viviendas. Creo que era para el año 2030, para el año 2028, una cosa así. Pero bueno, sí, que 28, 28. ¿Cómo vamos a construir un millón de viviendas de aquí a unos pocos meses? Y Casa 47, que ofrece 600 que ya estaban en el mercado, o sea, ninguna extra. Es Casa 47, el portal El Idealista de Sánchez, o sea, es que son incapaces, o sea, no están a la altura de los ciudadanos, no están a la altura ni de los ciudadanos ni de los impuestos que pagamos.
0: Porque es que lo de las redes es una cosa que es que llevamos ya, y bueno, ¿cuál fue? Hace 3 años la primera vez que hablamos con AELEC, que fue las que nos empezó a contar
1: los nudos que, saturados,
0: los nudos, que esto, que hay 200.000 millones parados de centros de datos, de centros de logística, de viviendas, y es que estamos hartos de esto. En 3 años ha sido incapaz el gobierno de llegar a un acuerdo con la patronal de las grandes eléctricas para ver cómo hacemos para invertir más en redes que pueda engancharse la vivienda. O sea, estáis viendo que es el principal problema de este país, de los ciudadanos. ¿Por qué? Pues porque han venido 5 millones de personas en unos pocos años y esas personas quieren vivir en una casa, vamos, digo yo.
1: Tienen esa manía.
0: Tienen esa manía de vivir en una casa y entonces pues no hay casas y es que aunque se hagan y se están construidas, la gente no puede vivir en ellas porque no hay luz, o sea que no puedes enchufar la luz.
3: No les dan la cometida.
0: Es impresionante.
3: La compañía eléctrica...
0: Y estamos con Mari Carmen, que me parece pobrecilla, muy bien.
3: No les da.
0: Pero vamos a ver, pero es que estamos en esto. No estamos en... Pero eso no hablan, eso no, porque es que eso... Uf.
3: No, yo creo que este nivel de descomposición general, ¿no? Se ve con todo, se ve en el Parlamento, se ve en la sociedad, ¿no? Un poco también. Yo creo que el gobierno va a dejar tareas muy importantes al próximo, es decir,
0: madre mía, menuda lista.
3: Vamos tarde ya en algunas cosas.
0: Y la calle ardiendo, ya lo verás. Ya ha empezado.
3: Hay una buena noticia que ha salido este verano que creo que se le ha dado poco bombo. Yo sé que tú lo has citado en el programa, Carmen, porque has escuchado todo el verano, pero es en la enmienda a la totalidad con la energía nuclear que ha hecho este gobierno. Es decir, tú le hablabas hace un mes de Almaraz y te decían, no, y acuérdate, no, la decisión, la prorrogan, ¡pum! El 14 de agosto, antes de la Virgen, prorrogamos la central.
0: El puente, todo el mundo de fiesta.
3: Y eso va a abrir, está abriendo ahora mismo, es que hay mucho ruido ahora mismo.
0: Todo el mundo menos los ceutíes.
3: Sí, pero eso está abriendo la posibilidad de que las centrales nucleares se prorroguen la vida, vienen luego las catalanas, etcétera, etcétera. Yo creo que eso es una medida que hemos
0: de celebrar. Ya, pero eso va a dar seguridad al suministro. Pero no va a disipar los nudos que hay.
1: Claro, y tú vas a llamar a una central o a una compañía nueva a abrir una central nueva en España. Pues no, al final bastante que nos quedamos con las que están en funcionamiento.
0: Bueno,
1: pero vemos que otros países vecinos sí que están apostando por la energía nuclear y por recuperarla. Italia esta semana.
0: Y algunos que ni se lo imaginaban que lo iban a hacer, como Alemania, Finlandia, los suecos, todos estos que estaban
1: nucleares. No vamos a cerrar una central, la extremeña, que funcionaba estupendamente.
0: Hombre, que es de las mejores del mundo.
1: Ni oír hablar de darle más cuota de mercado energético a las nucleares, por supuesto que no.
0: Bueno, ahora les voy a dar un consejo y después nos va a contar Beatriz lo que se lleva Hacienda de esto que dice que no, si les voy a bajar el cual. ¿Cuánto sigue recaudando Hacienda a pesar de ese gesto que parece como no, si os voy a ayudar? Si os va a ayudar, por un lado nos ayudas y por el otro no nos trincas. 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

0: Cuéntanos, Beatriz, que creo que Hacienda recauda ¿cuántas veces más de lo que dice que nos da?
1: 10 veces.
0: 10 veces.
1: Un número redondo. Bueno, pues como decía Fernando, sí que es verdad que estamos, bueno, pues récord de recaudación en IRPF, récord de recaudación en IVA. Tenemos los últimos datos de la Agencia Tributaria y han recaudado respecto al año pasado, o sea que ya estábamos en récord histórico, 18.400 millones entre IRPF, que es el rey de la recaudación, como siempre, el IVA que va después, todos estos impuestos además asociados a las subidas de precios, o sea que están ayudando. Y luego vemos que siempre Hacienda pues te pone un cuadrito de lo que le cuesta las medidas del Real Decreto. En el cuadrito te viene, bueno, pues las rebajas del IVA que se han hecho energéticas, combustibles, producción eléctrica y tal. Y bueno, pues es que son que deja de recaudar 1.812 euros, estas medidas, las 12 millones, 1.812 millones de euros en estos meses y recauda 18.000 millones, o sea, es que recaudas más y tú estás dando un bombo y platillo tremendo a las medidas energéticas que, gracias a que has bajado impuestos especiales y demás, pues es que, claro, pues los ciudadanos
0: 18.000
1: tienen
0: millones
1: versus 1.800 millones que han sido las rebajas.
0: En estos meses
1: año.
0: De las
1: extra,
0: ayudas.
1: O sea que todas,
0: de enero a septiembre.
1: Eso es. Sí, bueno, no, a septiembre no. Tenemos el dato de julio.
0: A julio, sí. Sí, hablamos un poco la semana pasada de...
1: Sí, son julio de este año, que es cuando hemos roto la barrera de los 200.000 millones.
0: Ya.
1: En las arcas del Estado, una cifra inédita. Es que estamos ya de extra con Sánchez en otro IRPF nuevo. Es como si Sánchez hubiese inventado otro IRPF porque es que, o sea,
0: es que se ha inventado,
1: la subida de la inflación
0: se
1: es tremenda.
0: Se ha inventado otro IRPF de gasto por la puerta de atrás, sin control del Parlamento, porque al no tener presupuesto tendría que estar haciendo todo el rato decretos que habría que controlar en el Parlamento para cubrir. O sea, voy a gastar esto porque es urgente y lo voy a sacar de aquí, que era lo que había antes de que se inventaran el rollo de la pandemia, de que se podía hacer lo que a uno le salía de las narices. Y como no lo han tocado, pues por la puerta de atrás ya llevan gastados también 135 o 140 o 150 mil millones
2: acumulados, sí.
0: sin pasar por el Parlamento, sin control, o sea,
1: en
0: lo que han querido.
1: Sin control de ningún tipo.
0: Por cierto, 10 mil millones era en defensa, que lo sacaban de transición ecológica y transición digital.
1: Claro.
0: O sea que están tan emocionados con la transición ecológica que le han quitado 2.000 y pico millones o 3.000, otros 2.000 y pico a la tecnología y se lo han dado a defensa todo de tapadillo. O sea, no lo han llevado al Parlamento porque, claro, imagínate cómo se hubieran puesto los, bueno, que se ponen ahí muy estupendos, pero luego ahí siguen. O sea que tampoco hubiera sido nada del otro mundo, pero bueno, que se han gastado 10.000 millones en defensa. Sin decir ni pío.
1: Claro.
0: ¿Eh? Y luego van de pacifistas, de no sé qué, de no sé cuántos. Bueno, pues es que es una coña marinera todo.
2: Son las modificaciones presupuestarias estas famosas.
0: Sí, pero
2: muy
0: que,
2: criticadas por el Tribunal de Cuentas, pero en el fondo permitidas. Nadie le achaca nada al a la exministra de Hacienda o al ministro actual.
0: Yo he hecho presupuestos millones de años, porque ya son millones de años, y si había un presupuesto prorrogado, porque ha habido varios, pues en la época de González, en la época de Rajoy, en fin, ha habido años en los que ha habido que prorrogar, pues porque las elecciones han sido en un momento del año en el que no hay presupuestos. Y ahí vamos, ahí esto era estricto, las modificaciones tenían que ser pasando por el Parlamento y además diciendo de dónde lo sacabas. No es que era más gasto, sino que era esto es el gasto y aquí está de dónde lo voy a sacar. Y ahora no se hace nada de eso, sino te saco mucho más y me gasto lo que...
1: Y no te doy explicaciones.
0: Bueno, vamos con las joyas de Zapatero. Como saben ustedes, Zapatero pues dijo que en 10 días nos iba a contar la película, no nos la contó en 3 meses y a los 3 meses ha decidido contarnos que finalmente, efectivamente, fue ese el rey Abdalá de Arabia Saudí, que en el año 2007, pues graciosamente, por ser él personalmente, no porque era presidente del gobierno, le decidió regalarle todo ese joyerío, y él pues... pues lo sé, pues ahí lo dejó ahí en la caja fuerte esa, que por cierto se construyó bastantes años después, por lo visto, de que le diera las joyas el Arabia Saudí presuntamente, Porque esto en principio no se lo cree nadie, porque teniendo en cuenta que ha estado estos últimos 3 meses intentando que alguien de Arabia Saudí le diera algún papel o algo, lo que fuera, que justificara que efectivamente se lo regalaron en ese viaje que hizo a España, que por cierto, otros regalos que le hizo sí que los llevó a patrimonio y eso sin embargo no están en ningún sitio, bueno, estaban ahí en la caja fuerte. Bueno, no, los primeros años no sabemos, porque ahora se ha descubierto que la caja fuerte no está. Esas joyas se las dieron antes de que existiera la caja fuerte. Entonces, en fin, ¿dónde estaban mientras tanto? ¿En casa? ¿Dónde? No se sabe. Bueno, total, que es un lío. El caso es que ha dicho eso, pero que el juez investigue en Arabia Saudí si es verdad o no lo que dice. Es una cosa de coña. Y luego, como el juez también ha dicho que hagan otra valoración Yanes, pues el Zapatero ha dicho que Yanes no, porque Yanes ya hizo una valoración en la televisión y que no, que tampoco. Entonces, bueno, el juez Calama hará lo que le dé la gana y, por supuesto, no va a pedir ninguna nada a Arabia Saudí. El que tiene que, en este caso, Zapatero, si no demuestra el origen de las joyas, le va a caer la del pulpo en el impuesto del patrimonio. Porque efectivamente, si no justifica el origen, entonces sí que pasan varias cosas. Pasan que el impuesto del patrimonio de los años que no han prescrito, y además, la ganancia patrimonial de eso se incorpora al IRPF de este año 26, si no acredita las joyas. Con lo cual tiene un problema.
2: Eso, ese comentario que yo he escuchado a algunos decir, no, pero si esto ya está prescrito porque es del año 2007, eso no cuenta a nivel fiscal.
0: No tiene ni idea.
2: Entonces, varias cosas más.
0: No tiene ni idea es a propósito.
2: Exacto. No, yo lo que creo también es que fiscalmente yo creo que tiene un problema que esa inspección de Hacienda le va a hacer pagar una alta factura, porque evidentemente se aflora, digamos, un patrimonio que hasta ahora no había aflorado. Que
0: por lo menos 3 años le caen.
2: Sí. No, es decir, también evita el contrabando. Vale, ok.
0: No, vamos a ver si no acredita las joyas.
2: Pero también he de verlo.
0: ¿Cómo entraron aquí?
2: Bueno, sí. Se supone que las trajo el rey árabe.
0: Pero si no fue el rey, porque claro, no hay ningún documento que lo acredite, ni nada que lo acredite. ¿Cómo trajo usted esas joyas? Entonces, la joya las trajo usted. ¿Cómo las trajo?
2: Exactamente. Hay que demostrarlo. O sea, yo creo que
0: cuidado con el contrabando también.
2: O sea, el tema joyas, dentro del caso Zapatero,
0: es una broma.
2: En mi opinión es menor. Tiene más el morbo, tal. Pero a nivel de Hacienda, se puede meter en un lío este hombre importante. Eso por un lado. Por otro, nos engañó porque dijo que no había lucro ni afán patrimonial. Sí. Bueno, eso también hay que creerte, ¿no? Como se creía de que las joyas, que llegó a decir también que había que eran un regalo familiar a su mujer, pues también era mentira, ¿no?
0: No, que también hay que declararlo. O sea, es que este se cree que porque fuera un regalo a su mujer ya no hay que declararlo. O sea, tengo que declarar yo un bizum a mi hija y ahora no va a tener esta gente que declarar unas joyas. Pero ¿esto qué es? O sea, ¿nos toman por idiotas o qué?
2: Sí, total.
0: Todo lo que diga, él mismo se está metiendo en un jardín. Porque el hecho de que digas que era de tu mujer, vale, pues entonces tu mujer es la que no ha hecho las declaraciones, me da igual, si no eres tú, es ella. O sea, encima metes un problema esta, luego metes a tus hijas en todos los líos, o sea.
2: Eso parte.
0: No, es un sinvergüenza y ya está.
2: Moralmente o políticamente, el código ético que aprueba se lo saltó por como quiera, por donde quiera. Y luego me voy a mojar en una cosa que creo que puede pasar. Yo creo que Sánchez le va a decir: devuelve esas joyas o ponlas a disposición de alguien, pero tú no, es que creo que Zapatero no se puede quedar con esas
0: pero
2: joyas.
0: Pero si ahora ya qué más da.
2: Bueno, qué más da, sí, y vamos a ver el recorrido fiscal, pero es que ¿cómo va a seguir ese hombre con esas joyas?
0: Pues lo único que no ha dicho es que las va a devolver o que las va a llevar a patrimonio. Pues es que no sabía yo, como no tenían afán de nada.
1: Porque ahora tú pagas impuestos y tienes una relación con el Estado y con la justicia, depende de tus intenciones. O sea, que la intención nadie te la pregunta. O sea, a la hora de, no, es que yo pues voy a decirle a Hacienda que no me cobre IRPF porque yo vengo aquí a trabajar sin intención de lucro.
0: Claro, entonces, yo me compré esa casa, pero yo entonces, no tenía ninguna intención de nada.
1: De enriquecimiento. ¿Coroba? Había un cálculo, reciente de Taxdown de los fiscalistas que dicen que podría tener que la cuota fiscal estaría entre los 400.000 y los 470.000 euros.
0: Eso en la
1: además
0: segunda
1: en patrimonio, además del posible delito fiscal y otro tipo de acusaciones.
0: En el supuesto de que no se acredite el origen de las joyas. O sea, que es la parte más fastidiada. Si al final se demuestra, por lo que fuera, que realmente fue este tío y tal, pues le caen los 3 años que... Porque el 22 en Madrid no había impuesto de la... creo que en su... no había impuesto de patrimonio.
2: Pero no tenía que liquidarlo, pero sí tenía que declararlo.
0: Bueno, ya, pero...
2: Claro, estaba unificado al 100%, pero... Ya. Claro, y luego el impuesto de solidaridad a las grandes fortunas que ha provocado que Madrid recupere el impuesto de patrimonio le va a hacer a Zapatero pagar, o sea, el impuesto del gobierno a los ricos le va a hacer a Zapatero pagar una
0: parte. Como rico, como rico que es, no te fastidia, porque además todo esto se suma a su patrimonio, que ahora hay que investigarle qué patrimonio tenía en estos 3 años, que eso no sabemos por qué tanta casa y tanto piso y tanta cuenta corriente.
1: Es que no cuadra con...
2: Tendrán que hacer una comprobación fiscal, efectivamente.
0: No, tiene 3 años ya abierta una inspección. Acordaros cuando, cuando se descubrieron las joyas, se empezó a hablar de que Hacienda le había abierto una investigación. O sea que, bueno, veremos qué da de sí. Bueno, vamos ahora a algo muy interesante, que es en comunicación con Bancamarc, el banco más solvente de España, pues vamos a hablar de qué podemos hacer en estos tiempos tan convulsos. Vamos a hacerlo con David Espeja, que es el responsable de comunicación externa de Bancamarc, que creo que ya nos escucha. Buenas tardes, don David.
3: Hola, buenas tardes, Carmen.
0: ¿Qué tal? Bueno, pues justo estábamos además en el, al principio del programa hablando de pues todo esto, de la inflación, de las tensiones geopolíticas, de los tipos de interés, de, en fin, de todo lo que está pues costándonos la vida, no solo a los españoles, claro, esto es una cosa mundial, pues por todas las tensiones que hay, toda la incertidumbre. Y entonces sería interesante que nos contara, don David, cómo se protege el patrimonio en un entorno semejante, tan cambiante, tan difícil de que cualquiera pueda alcanzar a saber qué hacer, qué poder hacer.
3: Muy bien, pues así es, Carmen. Lo has descrito realmente bien. Como has comentado, vivimos en un entorno marcado por la incertidumbre y esto lo que hace es generar volatilidad. Y esa volatilidad se lo pone muy complicado al ahorrador, porque cada vez para él es más complicado poder tomar decisiones de inversión que sean acertadas. Y además, no nos podemos olvidar de que existe un enemigo silencioso del que a menudo no nos acordamos y pasa desapercibido, que es la inflación. Mm. Cuando el dinero permanece, por ejemplo, en liquidez o en productos con rentabilidades reducidas, el patrimonio, aunque no nos demos cuenta, normalmente tiende a ir perdiendo ese poder adquisitivo con el tiempo. Y en este contexto que hemos comentado, las soluciones delegadas permiten afrontar la incertidumbre con una gestión profesional basada en el análisis continuo de los mercados y sobre todo en la adaptación de las carteras a las condiciones de cada momento. En Bancamarc este enfoque se apoya en 4 pilares, que son la prudencia, la diversificación, la gestión activa y la planificación financiera. ¿El cliente qué hace? Pues él básicamente define sus objetivos y su perfil de riesgo y nuestros expertos lo que hacen es gestionar las inversiones y los riesgos con una visión siempre de largo plazo. Uh-huh. De esa manera, Carmen, es como en una situación de incertidumbre, pues la disciplina y la experiencia marcan claramente la diferencia.
0: Ajá. Y esas

0: de los mercados. 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Son Torrenova, Belver y Yuk, que además en los últimos 3 años han obtenido rentabilidades medias anuales del 4,5%, el 5,5% y el 10,5% respectivamente, lo cual ha ayudado a los inversores no solo a preservar el patrimonio, sino a incrementar su poder adquisitivo frente a la inflación. Actualmente, entre las tres SICAVs institucionales, gestionamos cerca de 2.600 millones de euros y contamos con más de 11.800 partícipes. 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Además, la inversión de nuestras SICAVs institucionales permite acceder a uno de los rasgos más diferenciales de Banca Mark, que es la coinversión.
1: Y ahí hemos llegado a la coinversión, que es uno de los elementos distintivos de Banca Mark y que es muy interesante porque ¿quién no quiere invertir donde invierten ustedes, que se supone que son los que saben, ¿no? Entonces, pero bueno, esto es a la pata a la llana, pero tiene una filosofía detrás que nos cuenta, don David.
0: Pues la explicación es sencilla y más o menos ya lo has resumido, Carmen. La coinversión es una de las señas de identidad de Banca Mark. ¿Y en qué consiste? Pues muy sencillo, en que nuestros clientes invierten junto al banco y sus accionistas compartiendo las mismas oportunidades de inversión. Hemos estado hablando de las SICAVs institucionales anteriormente y es que son uno de los mejores ejemplos de esta filosofía. A través de ellas, los clientes, los accionistas y la propia entidad participan en una misma estrategia con un enfoque basado en la prudencia y en la preservación del patrimonio. En definitiva, nos convertimos en socios de inversión, compartiendo tanto los objetivos como el compromiso con una gestión rigurosa del riesgo. Tras 100 años de historia en Banca Mark, seguimos apostando por un modelo basado en la confianza y la alineación de intereses. Una filosofía que, unida a nuestra solvencia, aporta la tranquilidad de saber que quien gestiona tu patrimonio invierte contigo y persigue tus mismos objetivos en el largo plazo.
1: Muy bien, pues hasta la próxima semana. Muchísimas gracias, don David Espeja, que es director de comunicación externa, responsable de comunicación externa de Banca Mark. Nos seguimos para adelante y la semana que viene con más asuntos. Muchas
0: Muy bien,
1: gracias.
0: muchas gracias,
1: Buen fin de
0: Carmen.
1: semana. ¿Añadir algo sobre las joyas de Zapatero, Beatriz?
2: Pues no, que a todos los contribuyentes se nos exige una fiscalización minuciosa
1: continua y permanente.
2: Exacto, casi en tiempo real.
1: Exacto.
2: Mira, ahora cuando entre Verifacto y demás, bueno, pues en tiempo real las facturas las va a tener Hacienda si es que entra en vigor. Y de Zapatero, pues no, Hacienda del Olfato. Es que casualmente Hacienda ha perdido el olfato con Zapatero y con el hermano de Pedro Sánchez, mientras que al resto de
1: Bueno, y
2: contribuyentes,
1: con la
2: al
1: mujer
2: resto
1: no
2: de
1: sabemos.
2: ciudadanos, exacto, y luego veremos, a ver, tiene un olfato la Agencia Tributaria selectivo y esto es muy mala señal
1: Muy mala
2: porque es
1: señal.
2: una pista de que las instituciones están colonizadas.
1: Todas, pero es que hasta Hacienda, que parecía que era, ¿no? Como, bueno, es las máquinas de Hacienda y los tal,
3: Agencia.
1: todo está milimetrado, las alertas saltan, aquí no ha saltado ninguna
2: Y de
1: alerta, y se
2: repente.
1: ha saltado, alguien la ha metido, que por cierto, la que se fue, la directora de la Agencia Tributaria,
2: Sí.
1: llegó a decir eso, llegó a decir que a lo mejor es que esta alerta, pues.
2: Ella decía que no había visto nada igual, o sea,
1: Pues
2: Soledad.
1: eso te digo. Soledad
2: Y eso
1: dijo, bueno,
2: que, bueno,
1: alerta.
2: sí,
1: Alguien la
2: que
1: metió en un
2: esto
1: cajón la alerta.
2: era lo nunca visto.
1: Que no lo decimos
2: Sí,
1: nosotros, que lo dice
2: bueno,
1: la que era directora de la Agencia
2: sí,
1: Tributaria.
2: se revolucionó bastante
3: yo
2: la
3: no
2: Agencia
3: termino de entender la
2: Tributaria.
3: estrategia de Zapatero. Después de cuántos, 4 o 5 meses, todo el mundo pensando que era un regalo de Arabia Saudí, él negándolo.

0: para reconocer al final que eran un regalo de Arabia Saudí? Es que no entiendo la estrategia.
1: Es que no se lo cree nadie, yo creo. Yo creo que fue para despistar. Dice, bueno, yo les digo que me lo regaló el rey de Arabia, que está muerto.
2: Que vayan a buscarlo.
1: En el 2007, sí, sí. Y ya, como ha prescrito, el rey ha muerto y no sé qué, esto se acaba aquí.
0: Sí, pero eso
1: y
0: lo claro. Podía haber dicho al principio, reconocer, que no me iba al portavoz a meterse en un jaleo bueno, que bueno. Luego él mintió, luego, bueno, en fin, ha dado vueltas para
1: pero
0: reconocer
1: lo que
0: era una
1: obviedad. Es que a lo mejor las joyas han venido de un sitio que no puede revelar así como así, si no se meten en más problemas todavía. Claro, porque si, por ejemplo, imagínate un casual, ¿eh? O sea, es un
0: una suposición.
1: Es una hipótesis. Eso. Imagínate que han venido de Venezuela por el pago de cosas. Pues, claro, no es lo mismo. Claro. No es lo mismo que te las haya regalado un loco a Arabia Saudí que te regala 5 iguales y eso. Es mal, ¿no? Dice, a mí, ¿para qué quiero 3 collares iguales? Y los pendientes
2: ¿y cuándo
1: iguales.
2: ¿Cuándo se las va a poner?
1: Y eso cuando
2: mujer
1: te lo
2: no
1: pones.
2: Lleva collares.
1: Pues si eso,
2: si
1: es
2: buscáis las fotos
1: no,
2: en Google, lleva unos collares muy sencillos.
1: Son tan obscenos y tan horteras a la vez que dices, eso? O sea, pues, ¿esto para qué me lo regalas? ¿Para que saque las gemas o qué?
2: Evidentemente
1: bueno,
2: no
1: total,
2: era para ponérselo.
1: Seguiremos informando porque esto acaba de empezar, todo este lío. Bueno, y si os parece, vamos a dedicarle unos minutos a Ceuta, que no me gusta dejar el programa sin... Bueno, la situación allí está más que cronificada, es un problema enorme. No saben cómo salir de ese atolladero, o no quieren. Esto ya también está...
0: Hay una teoría que dice que no quiere el gobierno, ¿es
1: sí,
0: verdad?
1: Sí, sí, sí. Hay una teoría cada vez más solvente de que no quieren solucionar el problema, que quieren que la gente de Ceuta se aburra, se vaya, y ya pues hacer una co-tal. No sé si le va a dar tiempo, pero lo que está haciendo Marruecos es, oye, que este se va... Este Lelo se va, bueno, esto es lo que digo yo, que piense que es otra hipótesis, con perdón. Este se va a ir y yo le tengo ahora que presionar, porque si no, pues a lo mejor los que vienen ya no saco tanto. No sé.
2: Se le
1: si
2: acaba, sí, sí, se le acaba el chollo. Hombre, si quisiera haber solucionado el problema, lo hubiese solucionado. O sea, tenemos
1: antes,
2: capacidad
1: durante
2: militar,
1: y después.
2: Pero hemos decidido dejar en la estacada a ciudadanos, a negocios, porque la parte económica de Ceuta, la verdad que es un auténtico drama. Desde el minuto uno, o sea, muchos comercios siguen cerrados. Y otros comercios tienen unos protocolos de seguridad a la hora de abrir que les está costando bastante, bastante dinero. Yo recuerdo que hablaba con un dueño de un Eroski que decía, es que contraté gente para acompañar a las mujeres mayores, que aquí solo nos preocupa Mari Carmen, pero también hay mujeres mayores en Ceuta que preocupan y de la que la izquierda, bueno, pues no quiere ni oír ni hablar, contratar personal para acompañar a mujeres mayores a sus portales con la compra, a casa, acompañantes de ancianas. Que es un ¿qué profesión es esta en un país desarrollado y del primer mundo y en un estado de derecho? ¿Por qué te tiene que acompañar a ti nadie a casa bueno, si una mujer tiene salir, que caminar segura por las calles?
1: O salir con un spray pimienta.
2: Eso es.
1: O sea, ¿pero
2: sí,
1: qué me
2: sí.
1: estás contando?
2: Y por supuesto en las tiendas ya no van mujeres solas a comprar, ya tienen que ir acompañadas del marido, del novio. O de... Las empleadas tampoco pueden volver solas a sus casas. O sea, es un deterioro económico y, por supuesto, de la seguridad total. O sea, es que has machacado a estas personas.
1: Ahora parece
2: y a sus
1: que
2: derechos.
1: Han levantado, están levantando con, o sea, lentamente todos las chabolas y los asentamientos, porque eso ya son asentamientos lo que hay en las playas, y allí ya había comida, tenían bar, restaurante, peluquería, tienda de ropa, tienda de calzado, o sea, aquello era un mercado marroquí. Se había montado allí un zoco, como la copa de un pino, y las chabolas, que ya hasta las alquilaban la entrada.
2: Claro.
1: Y tal, no sé qué, bueno.
2: Pues lógico, creo. Es una consecuencia lógica, pero claro.
1: Están medio desmantelando.
0: O sea, estamos en septiembre, final de septiembre. Yo creo que los ceutíes se toman el turrón con el problema todavía allí.
2: Yo creo que sí. Hombre,
1: si ya ha dicho diciembre el gobierno, imagínate.
0: Claro, yo creo que es que no tienen soluciones.
1: Bueno, que les voy a dar un consejo y ahora seguimos. 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Banca Mark, el valor de los buenos consejos. cuando dijo el Víctor Ángel, que esto, que en diciembre a lo mejor, esto ya.
0: El decreto está previsto, que el decreto este de Ceuta está previsto hasta el 31 de diciembre. Es decir, que antes no lo van a solucionar. Es que no tienen capacidad.
1: Pues si es van que a no sesen... da igual. Si es que lo que yo vengo diciendo, que es que aunque les pongas 1,000 millones encima de la mesa, si es que da igual.
0: No lo soluciona.
1: Si es que
0: no
1: les mientras esté allí la gente. Es que no, claro. No te solucionan 1,000 millones, porque si las tiendas tienes que ir con seguridad, los supermercados con los militares
2: a puerta cerrada
1: y con los militares fuera, los bares, ¿quién va a ir a un bar? ¿Quién va a ir a un restaurante?
2: Claro.
1: Bueno,
2: claro.
1: Que te dan una ayuda, pero ¿para qué? Si luego la vas a tener que, eso si no has cerrado, que hay muchos que han cerrado, pero ¿qué vale? Te dan una ayuda, pero eso que es como las del COVID, que luego lo tienes que pagar después con retraso y encima de no haber ingresado y haber tenido que pagar las nóminas, pero...
0: No, o las de La Palma, es que el problema es que ya hemos visto tragedias y situaciones donde se ha requerido ayuda y donde no ha llegado. Es que hay gente en La Palma que sigue viviendo en barracones,
1: sí, sí,
0: ¿eh?
1: Sí. No, y que si sí, llega, sí, sí. Es que si es llega no es una ayuda, no es ayuda, es un crédito que luego tienes que pagar. Y los impuestos los tienes que pagar, pero después, cuando encima, después, ¿cuándo?
0: Entonces lo de Ceuta tiene una pinta horrible. Muy ellos mala. Dicen, no, es que vamos a, no sé si 60 o 40 filiaciones de estas al día. 40, y hay 10.000, que dicen que hay 10.000...
1: Pero se han encontrado en los túneles y en todas partes.
0: La media es, nos vamos a febrero o marzo, es decir, no, en diciembre puede que no esté solucionado.
1: Bueno, febrero o marzo yo creo que eres muy optimista.
0: Pues mira, peor me lo pones.
1: Porque como no vaya gente de funcionarios por cientos, con cientos de ordenadores, los de frontes y lo de no sé qué, como sigan este ritmo, pero vamos a ver, si hay allí 15.000 personas... Sí, mínimo 15.000 personas, vamos a dejarnos de chorradas ya, 15.000 personas a 30 al día, ¿de qué me estás hablando?
0: No, la media, o sea, es eso.
2: Yo recuerdo hablar con un empresario que me decía, a mí lo que más miedo me da no es lo que está pasando ahora, sino que el gobierno nos ha garantizado que no va a volver a pasar. O sea, que ya vamos a vivir con la incertidumbre siempre. Si hoy echasen a todos los que han entrado en Ceuta a Marruecos y volviese otra vez la población a recuperar sus espacios... El miedo de que el gobierno no ha evitado que asalten tus fronteras no se va a ir. ¿Y sabes qué garantías les estás dando de que no van a volver mañana otra vez a cruzar a Ceuta? Pero y a duplicar ya la población.
1: ¿Marruecos qué quiere? Quiere Ceuta y Melilla de momento. Luego ya Canarias y todo eso.
2: Canarias, que está muy...
1: Entonces,
2: muy
1: a ver, Pedro Sánchez, ya te hemos dado un aviso. Vamos a hacer primero un convenio de colaboración, de coexistencia, de no me acuerdo cómo se llama eso, bueno, de que es de los dos, vamos, de cogestión, digamos. ¿Cómo lo ves? Y Sánchez, mira, le mete otros tantos, eso no te quepa la menos duda.
2: Y eso, o sea, ya es la pérdida
1: está
2: total.
1: Está tensando, o sea, Marruecos está viendo hasta dónde este hombre, que ya está, que sabe, porque esto se sabe en todo el mundo, fíjate, se sabe hasta en Harvard, que le han puesto a caldo allí los chavales. No tiene gobierno, el gobierno no funciona porque no tiene socio, no tiene presupuesto, está rodeado de casos de corrupción, está que da pena verle ascamente personalmente. El otro día alguien contó cómo esa mirada y tal, eso es de un estrés crónico que ya no se lo quita a nadie. Entonces, todo eso lo saben también en Marruecos, obviamente. Esta vez no habéis hecho nada, pero os he metido a 20.000 que se han quedado allí. Bueno, metí a 90.000. Pero bueno, entonces, venga, estar dispuesto, como te queda poco en el convento, ¿me das o no me lo das? ¿No me lo das? Te meto otros tantos. ¿Y qué pasa con Sánchez? Que como dirá, pues esto le queda al que venga.
0: El siguiente. De hecho, ya, otra interpretación que se hace es que lo que ocurrió el 30 y 31 de julio es un aviso a Feijóo.
1: Sí, sí, que le quede al siguiente.
0: Es un aviso a Feijóo.
1: De los dos, del marroquí y de Sánchez.
0: Con lo que haces con nosotros y tal. Bueno, yo creo que el problema es ese, es que no estamos libres de que mañana, domingo,
1: claro,
0: se produzca otro asalto. ¿Por qué? Porque no se ha blindado la frontera. Porque lo único que se ha mandado es 4G cuando las redes sociales están calientes. Porque hay una colchoneta un poco más amplia en la zona donde se ahogaron, que nos dicen 100 y pico personas. Yo creo que son más. No sabemos los cadáveres que hay debajo.
1: 140 llegaron a decir.
0: Y luego seguimos negociando un mundial con el sátrapa este de Marruecos. A mí me parece
1: que
0: algo...
1: se empeñó Sánchez porque no estaba previsto que en el mundial tuviera que entrar Marruecos.
0: Tenía que ser España, o sea, eran y Portugal,
1: España y Portugal. Claro. Y de repente Sánchez se sale con lo de Marruecos. O sea, sí que es todo así.
2: Es que huele a chamusquina. sea, es demasiado descarado.
1: Huele a Pegasus, bueno, a mis zapatillas de Nike que tengo que se llaman Pegasus.
0: Pegasus.
1: Que por eso nunca se me olvida Pegasus, porque como son mis zapatillas... bastante bonitas, por cierto, más feas supongo que lo que se han encontrado, más bonitas que lo que se han encontrado en el móvil de Sánchez, y por eso estamos como estamos.
0: Y yo creo que quien tiene que estar muy contento ahora mismo es primero el rey de Marruecos y en segundo lugar nuestros enemigos, digo los enemigos de la UE. ¿Por qué? Porque Sánchez ha provocado una división brutal en la UE, una ruptura casi en la UE, y ha provocado una ruptura no solo en el Parlamento con sus socios y tal, sino con aliados que tienen que ser estratégicos, como, bueno, esto ya,
1: bueno,
0: ya pasó un tiempo,
1: ya ni te cuento.
0: Pero te das cuenta en estas crisis la soledad cuando cuando la crisis de Ucrania la UE estuvo unida, cuando hubo un ataque de guerra híbrida desde Bielorrusia estuvimos unidos, cuando ha ocurrido lo de Ceuta estamos solos. Nadie nos ha defendido.
1: Pero vamos a ver, si vas a lo de la ONU y hay un almuerzo que va a dar, o una cena que va a dar el presidente de ese país, olvídate por un momento que es Trump, que si no nos gusta a muchos, no nos gusta, muy bien, pero es el presidente de Estados Unidos. Y estás allí, en su país, y hay una cena de todos los jefes de Estado y de Gobierno, y le dices que tienes agenda... Y luego resulta que se publicó que tenía 5 o 6 horas libres para pasear
2: que no
1: por
2: quiso
1: ahí.
2: Ir, ya está.
1: Para pasear por ahí. Pero ¿cómo puedes hacer eso?
0: No,
1: ¿qué ha pasado? Que
2: el
1: comercio de Marruecos con Estados Unidos ha subido un 37% y con nosotros ha caído un 4%. Eso es lo que te hace el llevarte mal con todo el mundo. Y no es tú, a ti, esto es a las empresas españolas. Y inversiones que, ¿dónde van? A Marruecos. ¿Dónde está yendo la inversión norteamericana? A Marruecos.
2: Claro.
1: Y tú encima regalándole dinero a Marruecos para que hagan una desaladora, para que hagan una autovía, para que hagan un estadio, para que no sé qué.
2: Con tus infraestructuras.
1: Y 20.000 aquí y con las infraestructuras que son de hace 20 años que no les has dejado ni un duro.
2: Y aquí prometemos inseguridad jurídica, aquí prometemos hiperregulación y trabas para hacer negocios.
1: No,
2: lo mencionábamos en los centros de datos ahora, pero bueno, el nuevo chivo expiatorio de la izquierda después de los fondos de inversión van a venir los centros de datos, lo veremos.
1: Es increíble.
0: Es muy importante el decreto de centros de datos, porque hay mucha gente pendiente, no solo inmobiliarias como la gran Merlin del IBEX, sino todas las grandes tecnológicas.
1: Claro. Que vendrían a España a montar aquí sus centros de datos. España sería la Florida, no la.
0: Sí.
1: Sí, o sí, San Francisco, sí, o la California de Estados Unidos podría ser. Será por sitio que no tenemos suelo.
2: Eso es. Será por suelo, si no construimos viviendas. Si es que además suelo tenemos para exportar.
1: Bueno, que ya me dicen que chopen, que ya. Que...
0: Hemos acabado.
1: Adiós, Beatriz.
2: Bueno,
1: adiós, Fernando.
2: Placer.
1: Muchas gracias. Hoy en la producción, como siempre, Naya Pertusa, los mandos técnicos, David López, Pajarito. Y gracias también a nuestras compañeras de la tele, que ya saben que estamos en YouTube. Así que cuando quieran el podcast y cuando quieran también en YouTube. Hasta el sábado que viene.
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¿Qué tal? Muy buenas tardes. Bienvenidos un día más a su programa de salud y bienestar. Bienvenidos a eSalud. Hasta las 4 de la tarde vamos a estar con todos ustedes hablando de salud, de hábitos saludables, resolviendo dudas sobre alimentación y suplementación y ofreciéndoles información y noticias que tienen que ver con investigación médica. Noticias que este sábado tienen como protagonista a nuestros huesos, ¿eh? Estructuras mejor adaptadas al calor que al frío y que se deterioran con los años sin avisar. Es uno de los problemas principales de, por ejemplo, la osteoporosis, la pérdida de densidad ósea que de no cuidarse puede terminar en una fractura. Hoy hablaremos de cómo se puede prevenir, de qué alimentos le gustan más a nuestros huesos y le vamos a preguntar a nuestros expertos si el hueso y la articulación sufren el mismo proceso, también se cuidan de la misma manera. Bueno, además les vamos a dar algunas pistas de cómo poder cuidar el corazón, qué alimentación está más in love con el músculo cardíaco. Todo con el mejor equipo, Adrián González, director de comunicación de Mundo Natural, una de las personas que más sabe de suplementación en este país, nuestro doctor Domingo Pérez León, especialista en medicina biológica y antienvejecimiento. Miguel Ángel Maroto en la producción, David Fernández en la realización. Y lo dicho, enseguida con todos ellos, pero antes siempre hacemos una primera parada con la información. Nos vamos a titulares.

0: Empiezo contándoles que una terapia de células madre con GPS reduce un 94% las fracturas por osteoporosis. La única infusión intravenosa de células madre mesenquimales de la médula ósea modificadas para dirigirse hacia el tejido óseo se ha asociado con una reducción del 94% de las fracturas por fragilidad en mujeres con osteoporosis avanzada, según los resultados de un ensayo clínico de fase 1 desarrollado por investigadores españoles y estadounidenses. La investigación es fruto de la colaboración entre el Hospital Clínico Universitario Virgen de Raisa de Murcia y en Miami Veterans First Medical en Estados Unidos. El objetivo principal del estudio es evaluar la seguridad de esta estrategia. Durante un seguimiento medio de 6 años, ninguna de las pacientes presentó acontecimientos adversos graves relacionados con el tratamiento. Los investigadores han observado además una reducción de las fracturas, un aumento significativo del área de tejido óseo y de la densidad mineral ósea volumétrica, así como una mejora sostenida de los marcadores relacionados con la formación de hueso. Más cosas, consumir de 4 a 6 porciones de cereales integrales al día reduce los factores de riesgo de enfermedades cardíacas. El trabajo es una revisión sistémica y un metaanálisis, lo que significa que reúne los resultados de todas las investigaciones existentes en este campo. Incluye datos de 87 ensayos clínicos que evaluaron los efectos del consumo de alimentos integrales sobre los factores de riesgo de enfermedades cardiovasculares. El trabajo demuestra que seguir una dieta rica en alimentos integrales puede prevenir enfermedades cardíacas al reducir el peso corporal, la presión arterial y los niveles de colesterol y glucosa en sangre. Este es el metaanálisis más extenso y completo de ensayos controlados aleatorios sobre el consumo de este tipo de alimentos. A diferencia de revisiones anteriores, analiza específicamente la cantidad de cereales integrales que las personas necesitan consumir para obtener los mayores beneficios. Dos asuntos más. El primero de ellos, la Sociedad de Sueño afirma que el síndrome de piernas inquietas aumenta el riesgo de depresión, ansiedad y suicidio. La neuróloga y miembro del grupo de trastornos del movimiento y de la conducta durante el sueño de la Sociedad Española de Sueño, la doctora Laura Lillo, ha afirmado que este síndrome de piernas inquietas aumenta este riesgo. Por tanto, nos cuenta que este trastorno también tiene repercusión sobre el ánimo, al tiempo que ha declarado que interfiere también como cualquier actividad vespertina que precise reposo prolongado, como cenar, asistir al cine teatro o viajar. Al ser incapaces de mantenerse en reposo, los síntomas impiden el sueño nocturno, sobre todo al inicio de la noche. Alrededor del 11,6% de la población española podría sufrir el síndrome de piernas inquietas, con su estado más grave que puede afectar a entre el 2 y el 3%. Se trata de una enfermedad neurológica que altera el procedimiento sensitivo motor, por lo que provoca unas sensaciones aberrantes en las piernas que desencadenan una respuesta motora para aliviarlas. Y la última cuestión, el último titular, nos habla de que expertos alertan de un aumento de los diagnósticos de osteoporosis en menores de 50 años. Ojo con esto, ¿eh? El jefe de sección de reumatología del Hospital Universitario Partaulí de Sabadell, en Barcelona, el doctor Enrique Casado y otros expertos han alertado sobre un aumento de los diagnósticos de osteoporosis en menores de 50 años, algo que podría deberse a la mayor sensibilización y el incremento de las pruebas diagnósticas. Ambas razones, junto con cambios en los hábitos de vida y una mayor presencia de determinadas enfermedades asociadas a la pérdida de masa ósea, como enfermedades autoinmunes o inflamatorias, podrían estar detrás del aumento del diagnóstico de osteoporosis precoz observado en los últimos años. La Sociedad Española de Reumatología expone que la osteoporosis continúa siendo una enfermedad infradiagnosticada e infratratada que además está dejando de ser percibida como un problema exclusivo de personas mayores. Bueno, estos y otros asuntos serán los que tratemos en el día de hoy. Ya saben que pueden participar con nosotros en el programa a través de la dirección de correo electrónico. Se las recuerdo, esalud@esradio.fm. esalud@esradio.fm. Por cierto, le voy a preguntar al doctor, ya que lo tengo, y a Adrián, ¿qué puede tomarse la presentadora de un programa de salud para que tenga voz y terminar este programa? Enseguida estamos con ellos.
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0: Bueno, pues como ya han escuchado, tenemos mucha tela que cortar, muchos consejos, herramientas que ofrecerles en la tarde de hoy, en la sobremesa de hoy. Habrá algunos incluso que estén empezando a comer. Recuerden, de esto vamos a hablar mañana, qué importante es intentar mantener los mismos horarios de comida, de dormir entre diario y luego el fin de semana. Es complicado porque a uno como que le queda ganas de hacer algo más, ¿no? De apretar, de estrujar cada hora del fin de semana. Pero bueno, sin agobios, hoy vamos a hablar de otros asuntos. Ya saben que los huesos son nuestros protagonistas de hoy, pero los auténticos protagonistas son nuestro equipo. En este caso saludamos al doctor Domingo Pérez León, especialista en medicina biológica y antienvejecimiento. Doctor, ¿qué tal? Bienvenido, buenas tardes.
1: Muy buenas tardes, Lucía.
0: Bueno, yo antes de Ana, enseguida damos la bienvenida a Adrián González, pero yo le decía a la audiencia, digo, voy a ver si aprovechando que tengo un doctor en el programa, le pido algún consejo para esta ronquera que tengo. Mi hijo me ha pegado un virus de estos que hay, que están pululando por arriba y por abajo, seguro que usted lo ha notado en el Instituto Biológico de la Salud, un picor horrible de garganta, una tos que parezco, vamos, un señor mayor que con problemas, no sé si por fumar o qué. ¿Qué me recomienda? Porque seguro que como yo hay muchísima gente.
1: Sí, en realidad son muchas personas que estamos viendo en la actualidad. Parece ser que está atacando el coronavirus, oh, pero más leve, en contraposición a los virus que normalmente suelen afectar lo que es otoño e invierno. Entonces, si sientes ya como afonía, sí, como ronquera, sí, hay un preparado que me gusta mucho, que lo aconsejamos a los cantantes de ópera, mm-hmm, que se llama Homeobos.
0: Vale.
1: Homeobox. Se toman dos comprimidos, los disuelves en la lengua tres veces al día.
0: Vale.
1: Esto lo indicamos para esas afonías que se quedan ahí, que no ronquera, que no pueden hablar de forma adecuada, y suele ir bien, ¿eh? Bueno. También si sientes o percibes dolor o algún malestar ya a nivel de la garganta, fíjate, hay un remedio casero que está, uh-huh, muy bien, que es el jengibre.
0: Me han hablado de él mucho, sí.
1: El jengibre, cortas una rodaja, uh-huh, la masticas en la boca y suelta ese líquido. El jengibre, digamos, es una raíz de naturaleza caliente. Entonces, vale, muchas veces es debido a que se engancha ahí el frío en la garganta y produce muchas veces grandes malestares con dolor de garganta y otra serie de problemas. Entonces, el jengibre, como es de naturaleza picante, que sería caliente, mm, mejora, optimiza también todo lo que es la parte de la orofaringe. También sabes que existen antibióticos naturales a base de propóleos. Hay un propóleo en forma de spray que te lo puedes aplicar también directamente.
0: Lo he usado en alguna ocasión, en doctor. Sí, funciona muy bien.
1: Y bueno, pues tienes ahí también otra posibilidad terapéutica en función si es una bacteria o es... Puede ser también alergia, que estamos viendo estos días algún arbolito, algo está soltando sustancias alergénicas ambientales y está provocando también algún problema de este tipo. ¿Has tenido algún estornudo?
0: Pero pocos. Es más, al principio, el primer día, un picor horrible de garganta y luego ya como más ronquera, más ya empezando a notar ese moco, ¿no?
1: Recordamos también que para eliminar histamina, el mundo natural nos ofrece la quercitina liposomada, que ayuda a drenar, a limpiar, a detoxificar el exceso de histamina que a veces se produce por distintas causas y que también podría estar implicada en el problema que tienes. Se toma de esta quercitina liposomada pues una cápsula tres veces al día durante tres días más o menos, y después según sientas o percibas la mejoría pues puedes pasar a dos, puedes pasar a una, hasta que de alguna forma controles este malestar que tienes en la garganta.
0: Bueno, pues vamos a ver si siguiendo los consejos del doctor mejoramos un poco. Y es que ya lo estuvimos contando la semana pasada, doctor, que los cambios de temperatura, la distancia o la diferencia, mejor dicho, de temperatura entre la mañana y luego al mediodía, etcétera, pues esos cuerpos pues al final lo terminan notando. Tampoco ha llovido y está muy cargado el ambiente, así que es normal que proliferen estos virus, ¿eh?
1: Sí, hay que decir que cuando se producen cambios de climatología, pues estos microorganismos, virus, bacterias, patógenos, aprovechan estos cambios de temperatura, los cambios de estación, para entrar a través de las mucosas y producir alteraciones o perturbaciones, bien en la mucosa nasal, bien en la mucosa faríngea, o incluso algunos pues llegan directamente a nivel del pulmón. Por eso, Lucía, hay que estar prevenidos, hay que estar preparados, y yo creo que a través de los consejos que vamos a ir dando a este programa podemos potenciar, podemos optimizar, podemos mejorar globalmente nuestro sistema inmunológico para que él pueda defendernos contra estos patógenos que, aprovechando los cambios de temperatura y el cambio de estación, pueden penetrar a través de las mucosas al interior de nuestro organismo.
0: Bueno, pues ya saben, hay que protegerse contra esos patógenos que están deseando conquistarnos. Pero ya saben que el tema de hoy son los huesos, es la nutrición de nuestros huesos, de nuestras articulaciones, a partir de dos noticias que compartía con ustedes y que tiene que ver con la osteoporosis. También comparto con el doctor. Luego hablaremos de si cuidamos o no igual los huesos que las articulaciones. Pero empecemos por esa osteoporosis, doctor. Hay dos noticias que me han llamado muchísimo la atención. Por un lado, una terapia de células madre con GPS que reduce un 94%, que me parece una barbaridad, las fracturas por osteoporosis, sobre todo en situaciones ya diagnosticadas y más o menos severas. Y luego otro asunto que nos preocupa y mucho, y es que al parecer los expertos empiezan a alertar de un aumento de los diagnósticos de osteoporosis en menores de 50 años. Se ha empezado a ver que es una enfermedad que ya no está asociada a la edad, sino que empieza a verse en personas jóvenes y que está infradiagnosticada. ¿Le llama la atención también a usted?
1: Sí, no es que me llame la atención. Hay que decir que la osteoporosis es la enfermedad silenciosa. Claro, uno solamente va al médico cuando tiene dolor. Y la osteoporosis, pues no duele. Ahora, en sus inicios, sí. Ahora, cuando está ya muy avanzada y te produce un aplastamiento de vértebras o una rotura en la cadera, entonces sí se vuelve dolorosa. Pero en los inicios, pues como no duele, uno no va al médico para que le diagnostique si tiene o no tiene osteoporosis. Y hay que decir que la osteoporosis, pues es una enfermedad multifactorial. Influye la nutrición, lo que ingieres en el día a día. Si ingieres demasiados alimentos altamente refinados, altamente procesados, o también muchos alimentos acidificantes, un exceso de proteína que contienen aminoácidos, esto puede alterar lo que se llama en la actualidad equilibrio ácido básico, que significa que el cuerpo se acidifica. Claro, los ácidos en el organismo te destruyen, te matan. Entonces, para evitar que esos ácidos no te afecten, ¿qué es lo que hace el organismo? Dice, oye, pues el hueso está lleno de minerales alcalinos. Ah, pues voy a coger minerales del hueso para neutralizar, para tamponar directamente ese exceso de ácidos que tengo debido a una mala nutrición, una mala alimentación o al aporte de un exceso de proteínas. El resultado final es que el hueso se va desmineralizando. O sea que alimentos ultraprocesados, refinados y un exceso de proteínas pueden inducir y favorecer desde el punto de vista macronutricional la osteoporosis. Pero también sabemos que un déficit de vitamina D por debajo de 30 nanogramos mililitro, esto puede inducir o favorecer con mayor facilidad el desarrollo de la osteoporosis. En la actualidad aconsejamos tomar vitamina D3 con K2, porque la vitamina D capta el calcio directamente en el intestino, se lo entrega a la vitamina K2. La vitamina K2 lo entrega a la osteocalcina y la osteocalcina lo entrega en una matriz denominada GLA directamente en el hueso. Entonces, los preparados, como nos ofrece el Mundo Natural, que contienen a la vez la vitamina D3 más la vitamina K2, estarían muy indicados para que facilitemos la llegada del calcio directamente a las estructuras óseas y cartilaginosas que lo necesitan. Otro factor también importante que predispone a la osteoporosis es la falta de ejercicio. Distinguimos dos tipos de células en el hueso. células osteoblásticas, que son células formadoras de hueso, y células osteoclásticas, que son células destructoras de hueso. Pues bien, bajo la acción del ejercicio, estimulamos las células que forman hueso. Fíjate, los astronautas, cuando realizan los viajes espaciales, sí, muchos de ellos vienen con osteoporosis, porque en ese estado de ingravidez, el hueso apenas percata de que te estás moviendo. Y entonces, ¿qué sucede? Pues que se descalcifican y cuando llegan a la Tierra hay que hacerle tratamientos para recalcificar ese hueso. Claro, esto es cuando son viajes más o menos largos. Si son de corta duración, no pasa nada, ¿no? Pero que sepas que la falta de ejercicio estimula las células osteoclásticas, que son las células que destruyen el hueso. Pero claro, hay que hacer un ejercicio que tenga cierta intensidad, ejercicios de fuerza, que el hueso interprete realmente que te estás moviendo, Lucía.
0: Una resistencia, ¿no?
1: Porque si no percata el hueso que te está moviendo, pues entonces no estimula las células formadoras de hueso. También sabemos que dormir bien influye también en los problemas de osteoporosis. Ya hemos comentado muchas veces que tener un sueño duermevela, un sueño con despertares nocturnos, un sueño inestable, pues puede afectar también al buen mantenimiento de la masa ósea. Y entonces se ha visto que durante el día el hueso se destruye, porque un hueso no es una estructura estática, es una estructura dinámica. Esto significa que durante el día el hueso se descompone y sus componentes se ponen a disposición de nuestro metabolismo. Y por la noche se reconstruye. Pero claro, las personas que tienen problemas de inestabilidad en el sueño, que no duermen bien, pues ¿qué sucede? Que llega la noche y el hueso, como observa que no está durmiendo, sí, pues lo que hace es seguir destruyendo hueso.
0: Claro.
1: Porque hay un biorritmo de destrucción por el día y construcción por la noche. Pero si no duermes, ese biorritmo se altera y se perturba. Por este motivo, para aquellas personas que se llevan los nervios a la cama y que están dando vueltas y vueltas y vueltas a su cabeza, recordamos ese GABA, ese ácido gamma-aminobutírico, que le conocemos con el nombre de Valium Natural. Tomando una cápsula una hora antes de ir a dormir, pues nos ayuda a que no te lleven los nervios a la cama y asegurarnos de que nuestros niveles de melatonina son los adecuados. Y si revisamos la neuroquímica del cerebro que termina en la producción de melatonina, tenemos que hablar inicialmente del triptófano. Y el triptófano, que entra a través de las proteínas animales, carne, pescado, huevos, legumbres, cuando tienes una alimentación adecuada, en presencia de vitamina D, se biotransforma directamente en melatonina en una pequeña glandulita que es la glándula pineal. Claro, si no tienes una alimentación adecuada, tienes que ayudarte con preparados que ya aportan directamente este triptófano para que se pueda convertir en serotonina y que la serotonina posteriormente se pueda transformar en melatonina. Que recordamos que la melatonina es el neuropéptido o neurotransmisor que nos ayuda a tener un sueño relajado y profundo y reparador. Pero también sabemos, Lucía, que hay personas que tienen la glándula pineal calcificada por distintos mecanismos, ¿no? Y entonces no fabrican, no producen suficiente melatonina. Pero Mundo Natural ha pensado también en estas personas y ha desarrollado esa melatonina liposomada que atraviesa de forma rápida y veloz la barrera hematoencefálica para llegar a las estructuras del cerebro que necesitan de la acción directa de la melatonina. Entonces vemos que hasta ahora, fíjate, no he hablado del calcio.
0: No, que es lo que más se asocia, ¿verdad? Sí, a los huesos.
1: A veces nos vienen muchísimas mujeres con problemas de osteoporosis, vemos los análisis y me dicen, doctor, el calcio en sangre lo tengo bien.
0: Ya.
1: ¿Y por qué tengo yo osteoporosis? Claro, porque es multifactorial. Tenemos que conseguir que ese calcio llegue a estas estructuras óseas y cartilaginosas que lo necesitan. También se ha visto que por cada dos moléculas de magnesio entra un calcio al hueso, con lo cual también tenemos que aportar magnesio. Y si a través de la macronutrición podemos observar que la cantidad de calcio no entra de forma adecuada, Mundo Natural también nos ofrece un calcio procedente de la ostra, de fácil absorción, de asimilación, que también podemos aportar. Entonces hay que contemplar globalmente todos estos aspectos para poder conseguir una buena masa ósea y evitar ese aplastamiento de vértebras o esa fractura de cadera. Fíjate, el otro día tuve una paciente que me dijo que se había caído y se había roto la cadera.
0: Ay, no.
1: Y le dije, no.
0: Así es.
1: A veces se le ha roto la cadera, claro. Y por eso se ha caído.
0: Claro.
1: Y dice, sí, así es, así ha sido, así. Entonces hay que intentar optimizar directamente estas estructuras óseas, que repito, se llama enfermedad silenciosa, porque no duele en sus inicios, pero puede ser muy dolorosa en estadios más avanzados.
0: Doctor, por lo que nos cuenta, la forma de degenerarse es la misma para huesos que para articulaciones, porque los componentes que lo forman son los mismos, entonces.
1: Bueno, una cosa es osteoporosis, que la podemos definir, osteopenia y osteoporosis. Osteopenia, pues, es una ligera falta de calcio en el hueso. Cuando se realiza una densitometría ósea, que normalmente, pues, a partir ya de los 48 años, siempre es bueno revisar cómo está la masa ósea con una densitometría, que se mide las lumbares y la cadera y el cuello del fémur, ¿no? Entonces, si los valores que obtenemos, que se suele medir el T-score, hasta 2 suele ser osteopenia, o sea, no llega todavía a ser osteoporosis. Y a partir de 2 ya es osteoporosis, y a partir ya de 3,4 más o menos ya puede ser una osteoporosis grave, ya con riesgo de fractura. Entonces, a través de la densitometría podemos evaluar también en qué situación global está el hueso. Pero claro, esto es una foto.
0: Ya.
1: Pero existen análisis sanguíneos donde podemos medir el calcio que está eliminando en orina 24 horas. Podemos medir parámetros de destrucción de hueso y parámetros de construcción de hueso. Esto nos da una idea dinámica de cómo se está comportando el hueso, incluso al tratamiento que ponemos. Podemos medir la osteocalcina, como decía, el metabolito NTX. Fíjate, el metabolito NTX es muy interesante en orina de 24 horas, porque el hueso no es todo calcio. Un 70% es colágeno. Y el resto, pues, es calcio, cristales de hidroxiapatita, magnesio, distintos minerales, sodio, que pueden tener el hueso, ¿no? Pero fíjate, el 65-70 es colágeno. Entonces, cuando observamos en la orina de 24 horas niveles elevados del metabolito NTX, esto es indicativo de que el hueso se está descomponiendo, pero a partir del colágeno, porque este metabolito NTX es una molécula procedente del colágeno, específicamente del hueso. Entonces, esto nos está diciendo ya que el tratamiento no está funcionando o algo está sucediendo en su metabolismo. Y nos sirve para adaptar un tratamiento más concreto, más específico, en función de los datos dinámicos que podamos encontrar a través de los análisis de sangre y de orina.
0: Bueno, pues ya saben un poco cuál es esa química, esa composición de los huesos, que, como dice el doctor, normalmente, si no son oyentes ustedes de este programa, solemos tener bastante equivocado y relacionar huesos solo con calcio, cuando tienen muchísimos otros minerales en su composición. Adrián González, director de comunicación de Mundo Natural, ¿qué tal? Bienvenido, buenas tardes.
2: ¿Qué tal, Lucía? Muy buenas tardes.
0: ¿Cómo estás?
2: Muy bien,
0: ¿sí?
2: Muy bien.
0: Bueno.
2: Escuchando, doctor, que te ha dejado un poco helada con el tema del calcio.
0: Sí, y
2: sin hablar del calcio para la recuperación de la masa ósea.
0: Sí, la verdad es que sí, porque yo creo que todavía necesitamos hacer un poco de pedagogía, no sé si estás de acuerdo conmigo, en este asunto. Cuando se trata de huesos, todavía hay mucha gente de, no, me han mandado calcio, no, me han mandado la vitamina D, no, me han mandado... Y yo creo que no se hace un abordaje integral, precisamente para que no pase esto que están denunciando los expertos, y es que la osteoporosis está empezando a dejar de ser una enfermedad de deterioro, es decir, una enfermedad asociada al envejecimiento, y están empezando a afectar a gente que podríamos decir que todavía es joven.
2: Exactamente, Lucía. El tema de la masa ósea es un tema que es cuanto menos curioso, y realmente muchos de los especialistas no creen mucho en los métodos convencionales que estamos utilizando para este fin, para cubrir estos problemas relacionados con la osteopenia y la osteoporosis, incluso hacer un trabajo preventivo. Y hasta que no se incluya una visión mucho más completa, como nos ha dicho el doctor, para este fin, vamos a tener problemas en garantizarlo. Entonces, por eso, desde el plano nutricional, nos preguntan, ¿cuál es la mejor dieta? De lo que nos ha dicho el doctor, tenemos que irnos a una dieta que no sea tan ácida, por lo tanto no tienen que predominar las proteínas, y sabes que si predominan las proteínas, esos ácidos pues te van a descalcificar la masa ósea, por lo tanto tienes que tener una dieta mucho más equilibrada, y aunque pongas mucha proteína, tienes que poner también bastantes verduras, porque las verduras son las que te van a aportar esos recursos, y que no vengan los recursos para esas reacciones, el equilibrio ácido básico o la homeostasis ácido básica, no lo vas a conseguir si no lo garantizas en la dieta. Entonces tus huesos van a ser quien va a aportar esos recursos, y tú cada vez que saques de los huesos y no pongas, ahí estás desgastando.
0: Una carencia.
2: Por eso es muy importante comprender lo que nos ha explicado el doctor, y este es el mensaje clave. Que independientemente que pongas proteína, que es verdad, porque es muy bueno para los músculos, para el funcionamiento hormonal, para todo, hay que poner las verduras. Las verduras, las hortalizas, tienen que estar ahí, si no, nos vamos a quedar cortos, aunque es verdad que hay algunos minerales, que algunos aminoácidos que también pueden participar en ese equilibrio ácido básico, pues cuando tú inundas tu organismo de aminoácidos, entonces el ambiente es mucho más ácido. Y pasa lo mismo con los refinados. Por lo tanto, es muy importante trabajar en este sentido. Es muy importante también la actividad física, Lucía. El riego sanguíneo se activa en todos los órganos cuando haces actividad física, y el periósteo, que es quien va a garantizar ahí esos vasos sanguíneos y todo lo que es la nutrición y el dinamismo, el metabolismo del hueso, pues es mucho más dinámico en estos casos. Entonces, por eso es interesantísimo la actividad física, y más los juegos de impacto, pues son más interesantes, como por ejemplo el básquet, el fútbol, este tipo de deportes, pues es interesante cuando se puede hacer. Si no, nos va a tocar caminar, nos va a tocar nadar, nos va a correr, a tocar correr.
0: Bueno, correr también tiene mucho impacto en la cadera, ¿eh? El otro día hablaba con un traumatólogo y me decía, se han aumentado en la implantación de prótesis porque la gente corre demasiado, y otra cosa, que no todo el mundo corre bien.
2: No, exactamente, pero bueno, te estoy diciendo no como que te vuelvas loca a correr por ahí como...
0: De ejercer
2: como
0: un muchas poquito veces de
2: la
0: actividad.
2: Gente se compra unas zapatillas y unos buenos calcetines que ahora se llevan muy luminosos, muy llamativos, y hasta la rodilla, que me parece que son verdaderos profesionales, y te das cuenta que no saben ni caminar. Entonces, es importante...
0: Pero y lo guapos que van, ¿eh, Adrián?
2: Bueno, pero eso bueno. A la pasada de decibeles también vas guapo y no te molestas la cadera.
0: Correcto.
2: Entonces, yo siempre digo, oye, consultar un profesional y que aunque sea una vez que te paute la actividad física que se adapta a tu condición. 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El Osteosan es un suplemento interesantísimo, porque aporta las vitaminas, aporta los minerales que necesita la masa ósea, y en este sentido, pues es interesante todo lo que nos puede garantizar desde el punto de vista de esos ladrillos y ese transportador de los ladrillos hacia el hueso, entonces, que son la vitamina D3 con la K2, y sobre todo, Lucía, para mantener una reestructuración adecuada. Muchas personas se ponen a suplementar a lo loco con los minerales, y a veces el calcio no va al hueso precisamente, se queda en los tejidos blandos, y entonces escuchas que cuando te hacen una ecografía, cuando te hacen una radiografía, pues ya te empiezan a ver depósitos de calcio en el tejido blando, como pueden ser los ligamentos, como pueden ser los músculos, como pueden ser tejidos que no tiene que estar el calcio en esos sitios, como puede ser la pelvis renal, y así poco a poco pues va complicando la situación. Fíjate, pensando que estás haciendo algo bueno, el calcio, todo el mundo está con el calcio. Yo digo, pues muchas veces el calcio está en la dieta en concentraciones adecuadas. Muchas veces que no tienes el transportador, no tienes quien fije el calcio, y ahí es la vitamina D3 con K2. Entonces, por eso nosotros en el Osteosan siempre ponemos esa vitamina D3 con K2, porque es imprescindible en estos casos. Ahora, eso es ladrillo. Ahora necesitamos cemento. El 35% de hueso aproximadamente es colágeno. Y el colágeno es cemento. Tú, si no tienes cemento en una pared, esa pared es inestable. Esa pared se rompe, se cae fácilmente. Entonces, por eso es muy interesante una buena fuente de colágeno. Y por eso, ahora mismo, la propuesta es que combines ese Osteosan con el Colacel Antiox. Es un buen suplemento, es una buena combinación, y estás aportando ladrillos y cementos a la vez para que la fisiología y todo lo que es la recuperación de la masa ósea pues sea lo más rápido posible, lo más eficaz posible. Entonces ahí es una buena opción. 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
0: Vale.
2: 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El Osteosan Forte ya viene con un colágeno especial que acelera todo lo que es la recuperación de la masa ósea. 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Entonces, tenerlo en cuenta y trabajar en este sentido, pero entender lo que nos ha explicado el doctor, que no es solamente centrarse en el calcio, que cuando tú trabajas con el calcio, tú estás desequilibrando otros 17 minerales que están en el hueso. Entonces, romper la proporción, ya ahí entonces rompen la homeostasis mineral, y esto te va a traer complicaciones en el desajuste incluso de muchos procesos enzimáticos, y en el desajuste también de función de algunas funciones como es órganos, como puede ser el riñón, que te encuentras ahí con los cálculos renales. Y tú puedes saber que hoy los cálculos renales hoy están a la orden del día.
0: ¿Qué me vas
2: y
0: a contar? ¿Qué me vas a contar?
2: Personas jóvenes te estás encontrando con estos problemas de cálculo renal. Muchas.
0: ¿Por qué?
2: Y es precisamente por la alimentación. Estamos trabajando muy desajustados, estamos creando a través de esa alimentación mucho más ácida la descalcificación de la masa ósea, y muchas veces lo que estamos provocando también es que la fosfatasa alcalina a nivel del riñón pues no trabaje bien, y trabaja muy bien por ejemplo con el magnesio. El magnesio es un gran regulador, por eso la proporción es 2:1. Fíjate, en el organismo, el hueso, pues trabaja, por cada molécula de calcio hay 2 de magnesio. ¿Por algo será? Entonces, por eso siempre digo, cuando me vienen muchas personas que su médico le ha propuesto un tratamiento porque tienen osteopenia, osteoporosis, le mantengo su suplementación, pero digo, vamos a completarla porque esto es un proceso que es incompleto. Calcio y vitamina D no es suficiente para la masa ósea. Es un error. Y también le digo a muchas personas que quieren hacer un trabajo preventivo, pues este tipo de alimentación mucho más equilibrada, por ejemplo, el sésamo tiene mucho calcio, el huevo tiene calcio en muchos alimentos. Ahora, posiblemente lo que necesites es otros elementos que te ayuden a fijar el calcio en la masa ósea. Entonces, por eso siempre digo, poner ese bitanano de 3 con K2 como preventivo a partir de los 45, 40, 45 años, pues es crucial. Esa capsulita de vitamina D3 con K2 liposomada, pues es potente, es efectiva, llega mejor incluso a todo lo que es a través del riego a la masa ósea, y aquí pues puedes tener mejor resultado en el mantenimiento de tu masa ósea o en la prevención para evitar cualquier tipo de disminución de la masa ósea provocando por un poco de osteoporosis y osteoporosis como resultado final. Entonces, es interesante poner silicio.
0: ¿Por qué silicio? Silicio.

0: El Vitanano Silicio es interesante. Yo estoy todo el tiempo batallando con el equipo porque tenemos un chat, muchos de nuestros oyentes cuando van a los puntos de venta, y alguno de nuestros Iván con una situación específica, ven que nuestros asesores cogen el teléfono y enseguida se conectan. Estamos hablando, muchas veces hacen preguntas porque necesito más información, y estamos entre todos respondiendo lo que le pasa a esa persona. Entonces,
1: afinando
0: la suplementación,
1: un poco, ¿no?
0: Sí, cualquier la mínima duda que haya, porque le puede surgir una duda si está tomando un medicamento, le puede surgir una duda por la edad, puede surgir dudas muchas veces porque hay otras patologías asociadas, y entonces, ¿cómo podemos hacer el trabajo mucho más completo? Y eso lo hacemos todo a través del teléfono, del chat. Unos trabajan muy bien la inteligencia artificial y lo hacen fácil. Pero muchos de nuestros oyentes también utilizan la inteligencia artificial y lo utilizan con tantos sesgos que llegan con informaciones que muchas veces
1: no
0: es lo contrario. Van por el camino contrario. La inteligencia artificial, si no le das los comandos adecuados, no te da una recomendación lógica para cada caso. Entonces, a veces pues nos encontramos los que saben mucho, unos que saben mucho pero son sensatos y se dejan recomendar, y otros que saben tanto que se van cabreados por la vida y lo hacen mal.
1: Bueno, ese ego, ¿eh? Para eso no hay medicina posible.
0: No,
1: Adrián.
0: Eso, baños de humildades y eso es la vida, te pone en tu sitio.
1: Efectivamente, esperemos que sí. Oye, una pregunta que no le he hecho a Adrián, pero ya que estoy hablando contigo, entiendo, también puede contestar el doctor, ¿eh? O sea, aquí el micrófono es de todos. Estamos hablando de la osteoporosis, de ese debilitamiento, de esa falta de densidad, que suele aparecer además con más predominancia en las mujeres y sobre todo en ese momento vital tan importante como es la perimenopausia o menopausia. Entonces, tenemos que hablar también de una cuestión hormonal, ¿o no?
0: Claro que hay una cuestión hormonal detrás de esta situación. Hay una cuando estás sobre todo en esa etapa donde los estrógenos comienzan a disminuir. Antes se ha perdido la progesterona, pero bueno, los estrógenos están por ahí revolucionando el organismo. Uno de los sitios donde más lo nota es la masa ósea. Acelera esos procesos de recuperación de la masa ósea. Hay muchos procesos que están asociados a un desgaste desde el punto de vista metabólico, una ineficiencia desde el punto de vista metabólico. Hay una serie de cambios en el organismo y Lucía, yo pienso que ahí quien tiene uno de los protagonistas es el eje hipófisis, hipotálamo, suprarrenal. Yo creo que este es el gran protagonista en estos casos. El protagonista también es el hígado en todo lo que es el control hormonal de nuestro organismo. Entonces, más que nada porque es quien elimina. Y hay hormonas que cuando cumplen su objetivo, si no las expulsa, te las estás quedando y eso hace
1: eso
0: que
1: genera
0: ya
1: esos desajustas
0: todas las hormonas. Por eso cuando el doctor habla de la resistencia a la insulina, insulina que se dispara, hormonas que se desajustan en el organismo, el sistema endocrino, estrógeno que se queda en el organismo, o alimentos, o el estrógeno que viene esto de los microplásticos, de la purpurina, de donde venga, que se queda contigo en tu cuerpo, desajusta todas las demás hormonas. Entonces, esto es importantísimo, y yo pienso que debemos trabajar más en el sentido hormonal. Y el tema de la menopausia, pues para mí es importantísimo el trabajo a nivel hepático y suprarrenal. Entonces, para mí ahí de Pur Plus, con ese Car Plus cortisol, pues son básicos. Entonces, fíjate que cualquier síntoma asociado a partir de los 45 o una persona con mucho estrés, pues automáticamente yo voy a la suprarrenal y al hígado.
1: Es verdad, la verdad es que el hígado en esa época es fundamental y hay que atenderle, aunque no sientan demasiados síntomas, pues bueno, pues de vez en cuando hay que apoyarle en determinadas épocas del año, pues no sé si otoño, primavera, sobre todo primavera, y además así pues evitamos, prevenimos posibles alergias. Si es por alergias, ya saben, empezar antes, ¿no? Cuando vengan los primeros calores de la primavera. 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
0: Dedicamos muchos minutos aquí en Es Salud en Es Radio a hablar de la importancia de conciliar el sueño, de tener un sueño de calidad. El estrés acumulado nos quita una media de 55 horas de sueño al año. Echen cuentas, ¿eh? Y cuando no logramos un descanso reparador, nuestro sistema nervioso permanece en alerta constante. Nuestro corazón se desestabiliza y también nuestro metabolismo se desequilibra. Pero ahora tenemos alternativa, una alternativa limpia, fiable, efectiva, que se llama Vago Relax. Adolfo Alvis, tu responsable de Protege Tu Vida. ¿Qué tal? Bienvenido.
9: Muchas gracias, Lucía.
0: Bueno, creo que es uno de los productos que mejor están funcionando y del que más agradecimiento estoy recibiendo, porque recuperar el sueño es un sueño en sí mismo.
9: Es verdad, es decir, es que cuando dormimos mal, pues es que nuestro día se hace complicado, porque estamos cansados, no tenemos humor para muchas cosas, y luego ya a largo plazo, evidentemente, todo lo que has comentado en nuestro tema de salud. Ahí, la gente piensa que cuando dormimos, cuando estamos durmiendo, no vamos a dormir, lo que hacemos es apagarnos, ¿no? Es decir, bueno, estaba en estado tal y me apago. Y no es así, no es así. Nosotros tenemos dos sistemas nerviosos, uno que es el simpático y otro es el parasimpático. Cuando estamos en el simpático, que es el que estamos normalmente en alerta, en concentración,
0: activados, ¿no?
9: Etcétera, bueno, pues es el que todos de alguna manera controlamos. Pero es que cuando nos vamos a dormir hay que activar el otro. No es que nos apaguemos, es que se tiene que activar el parasimpático. Y ese se activa gracias al nervio vago, que por eso el dispositivo se llama Vago Relax. Porque el nervio vago es el que al activarse dice, oye, ahora ya toca serotonina, endorfinas, melatonina, todo aquello que es muy positivo para que nuestro cuerpo, aparte de descansar, se repare. Por eso tenemos que activarlo. ¿Y cómo se activa? Pues la persona que se activa solo, porque es fácil, se acuesta, se duerme y ya está, pues fenomenal. Pero hay muchísimas personas
0: que no tienen esa suerte.
9: No, que va, que va, que va. Entonces se acuestan y empiezan a dar vueltas. Y aunque estés cansado, tu cerebro no es capaz de decir, oye, que ya hay que descansar. Entonces así lo ayudamos con el nervio vago, con el Vago Relax y estimulando el nervio vago. Es un dispositivo muy sencillo, más pequeñito que un móvil, que llevas a los extremos unas pincitas. Esas pincitas se colocan en los lóbulos de las orejas. Son 20 minutos, nada más, antes de irnos a dormir. Y una vez que ya nos lo colocamos, nos lo quitamos y a dormir y a descansar, que ya veréis qué fácil va a ser, qué manera tan sencilla de algo. Fíjate, dicen los médicos que no hay mejor medicina y más barata que dormir bien.
0: Totalmente.
9: Pues ahora aquí lo tenemos con Vago Relax.
0: Y además, todos los miembros de la familia, porque todos los miembros de la familia, eso no lo dice mucho Adrián, dice, ¿qué pasa? Que el niño no tiene boca, corazón y pulmones, también necesita descansar.
9: Sí, parece que siempre hablamos de las personas mayores, etcétera, y efectivamente hay niños que uno de los problemas que tienen es que ahora las tablets, los móviles, pues al final y a lo mejor se están acostando y todavía están y les cuesta mucho el cerebro, les cuesta mucho todavía relajarse, pues bueno, con Vago Relax lo vamos a conseguir.
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9: Eso es, mira, desde Protege tu Vida siempre lo hemos dicho a todos los oyentes de radio, que cualquier producto, que ellos no hay ningún problema, se devuelve. Porque aquí lo importante es que si una persona adquiere un producto, lo esté usando y le vaya bien. O sea, eso lo queremos siempre. Pero es que también es verdad que cuando sacamos un producto es porque ya lleva mucha... O sea, en este caso es una neuróloga, que no la, o sea, lleva mucho, pero
0: mucho trabajo,
9: no obstante,
0: mucha investigación por detrás.
9: No obstante. Y además, miren, les voy a dar el teléfono. Además, les voy a decir, hay un librito que yo he escrito así, de manera un poco... tipo cuento, ¿no? Se llama Mi Amigo el Vago.
0: Es genial, ¿eh?
9: Sí, donde lo que he intentado es como que nuestro nervio vago nos habla, ¿no? Nos dice cosas de lo que
0: nos
9: tenemos
0: pide,
9: que hacer.
0: Que
9: eso
0: necesita,
9: es lo que tenemos,
0: ¿no?,
9: que hacer, lo que no conviene mucho. 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
0: Y podríamos decir, y felices sueños. Bueno, de momento no nos duerman, que nos quedan muchas cosas por delante, Adolfo. Gracias.
9: Gracias a ti, Lucía. Un abrazo enorme para todos.
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0: Bueno, todavía, uff, qué potencia he entrado yo en el micrófono. Seguro que se ha acordado de mí, de toda mi familia, nuestro realizador técnico, por cómo ha roto el sonido. Bueno, que todavía quedan unos minutos para estar con ustedes. Y además me viene muy bien que tome este tono de voz como más calmado, más mejor para nuestro corazón, porque vamos a terminar hablando precisamente de eso, del cuidado de nuestro corazón. Doctor, en muchas ocasiones hemos hablado de los cereales como un alimento importante y beneficioso para nuestro cuerpo, pero ojo, los cereales integrales. Bueno, pues hará un trabajo de investigación que ha estudiado o que ha compilado hasta 87 ensayos clínicos, ha concluido que consumir de 4 a 6 porciones de cereales integrales al día reduce los factores de riesgo de enfermedades cardíacas. ¿Por qué funciona también para el corazón? ¿Qué funciones o cómo funciona estos cereales en nuestro organismo para que le vaya bien al músculo cardíaco?
1: Bueno, supongo que será por todo lo que la química que tienen estos cereales, que son, digamos, nutrientes más, como bien decías, más integrales, que no han sido procesados en laboratorio y que pueden incidir de una forma directa y concreta en el funcionamiento del corazón.
0: Sí.
1: Recordamos que el corazón, sus células estructurales son los cardiomiocitos. Y estos cardiomiocitos contienen cada uno del orden de 2.500 a 3.000 mitocondrias. Y esas mitocondrias tienen que ser también alimentadas. Uh-huh. ¿Y cómo se alimentan? Pues lo decimos siempre en los programas con la coenzima Q10. Utilizamos el ubiquinol, que es una coenzima Q10 bioactivada, que va a estimular directamente esos cardiomiocitos, para que el corazón pueda estar funcionando constantemente y que podamos tener una buena contractilidad del corazón. También sabemos que un nutriente cardíaco es el magnesio. De hecho, el magnesio se comporta como un auténtico beta-bloqueante natural y mejora la contractilidad del corazón. Elegimos un magnesio en forma de bisglicinato o en forma liposomada, para que llegue a estas estructuras del corazón y optimice y mejore la contractilidad de dicho corazón, que en realidad es un músculo que está en continuo movimiento.
0: Sí.
1: Pero también hay que recordar los omega 3. Uh-huh. Sabemos que ahora estamos midiendo el índice omega 3 y cuando está por debajo de 3, este índice omega 3, que se obtiene mediante una gotita de sangre, se envía al laboratorio y te hacen la medición del omega 3. Pues fíjate, cuando tenemos el omega 3, el índice por debajo de 3, esto puede provocar fibrilación auricular, estrasístoles ventriculares, trastornos del ritmo cardíaco, inclusive hasta muerte súbita, para que veas lo importante que es la ¿sí? micronutrición. Aquí preparados que nos ofrece Mundo Natural con omega 3, DHA y EPA, pues nos pueden ayudar a que este índice de omega 3 esté entre 7 a 12, que sería el índice adecuado para que no altere, para que no se perturbe directamente el corazón. Es decir, que existen cardionutrientes que podemos utilizar para darle fuerza y vigor al corazón que está en continuo movimiento.
0: Bueno, el estudio habla que, claro, que el consumo de este tipo de cereales reduce el peso corporal, la presión arterial, los niveles de colesterol y glucosa. Os tengo que contar, Adrián, doctor, que mi hijo, el pequeño, que come regular, está que trina porque en el comedor les han impuesto quitar completamente el cereal de grano y ponerlo completamente integral. Claro, su plato favorito siempre ha sido los macarrones y dice que se puede imaginar, tiene un cabreo que no lo entiende. Dice, mamá, yo soy un niño, estoy creciendo, necesito de todo. Que te lo manden a ti. Bueno, y yo no sé hasta qué punto no tienes razón. Dice, tú ya tienes unos años, que te lo manden a ti.
2: Bueno, porque tú en este caso yo no lo veo mal del todo. Para que cuando llegues a mi edad estés mejor que yo todavía.
0: Ya, claro, iba a decir, ya, pero para eso queda mucho, mamá, no me fastidies.
2: Pues te lo va a agradecer y te lo va a agradecer. Pero bueno, hay alternativas, hay otras opciones mira, vamos a buscar cuáles son las alternativas buenas desde un punto de vista proteico, de otras características que puedes suplementar o puede cambiar este tipo de alimentos, que es verdad que es muy atractivo digo para los niños, pero realmente muchos de los problemas que hay desde el punto de vista digestivo, muchos problemas de los que hay a nivel de piel, de estabilidad de la flora intestinal, vienen por esa alimentación refinada, por el concepto que tienen ya los niños como muy arraigados, que tienen que comer esa alimentación chatarra. Es que a los niños le damos lo que no comemos nosotros.
0: Ya. Bueno, ya. Sí, pero por unos pocos es verdad que hay algunos que comen bien y que no le harían falta, pero que sepáis que ya en los comedores se está implementando este tipo de alimentación, en donde, por ejemplo, hay días que eso yo no sé, me queda un minutito, pero esto estaría muy bien que lo debatiéramos aquí en el programa. Hay días que les obligan a que no haya ningún tipo de proteína animal. Eso tampoco es, ¿no? Tampoco se trata de demonizar la proteína animal.
1: Bueno, hay que decir que el intestino también es carne dependiente. O sea, la microbiota intestinal también necesita claro. la carne. Lo que pasa es que habitualmente se consume en grandes cantidades y no es necesario tanta cantidad de carne.
0: Ese es el problema, las cantidades. Bueno, pues mañana hablaremos de horarios. Prepararos, doctor Adrián, porque os voy a preguntar por qué es tan importante mantener siempre las rutinas. Siempre se ha dicho de los niños que si no se asilvestran, que se salvajan, por eso es tan importante que vuelvan al colegio en septiembre. Pero, ¿y los personas que ya tenemos una edad y los adultos? ¿Por qué cambia tanto el que dejemos de comer, por ejemplo, los fines de semana a la una y lo hagamos a las tres, o que no nos acostemos a las diez y lo hagamos a la una? Bueno, se lo vamos a contar. Le vamos a contar en lo que influye. Y luego ustedes hacen lo que les sienta bien, porque cada uno sabemos qué es lo que nos sienta bien. Bueno, me tengo que despedir. Adrián González, director de comunicación de Mundo Natural, muchísimas gracias. Descansa y mañana más. No te vayas tarde a dormir,
2: Muchas gracias, Luz. Ya sabes que eso no va a pasar.
0: Ya lo sé, hasta mañana. Te conozco. Hasta mañana, Adrián. Bueno, también le deseo lo mismo al doctor. No sé si mantiene siempre los mismos horarios. Doctor Domingo Pérez León, especialista en medicina biológica y antienvejecimiento. Doctor, descanse y a poder ser a la misma hora.
1: Muy bien, hasta la vista.
0: Hasta la vista, ya sabe. 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Bueno, lo dicho, nos tenemos que despedir. Que les dejamos en la mejor compañía posible, la de esta casa, el radio, y nosotros volvemos mañana puntuales a nuestra cita con ustedes y puntuales a nuestra cita con la salud.

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1: Saludamos a todos los oyentes que se incorporan a este marcador de Radio Marca desde Es Radio. Son las 4 de la tarde, 3 de la tarde en las Canarias, así que damos la bienvenida también a nuestros oyentes de Es Radio que se incorporan ya con este partido que está siendo de momento uno de los partidos de la temporada, la Liga Hypermotion. Estamos en el 97 de encuentro. Desde el Alfonso Murube está ganando el Ceuta 2-1 a la filial de la Real Sociedad, el filial Txuri Urdin, en el que sería, Rodri, de momento la primera victoria del Ceuta esta temporada.
2: Saldría del farolillo rojo el cuadro de José Juan Romero, vence 2-1 al filial de la Real Sociedad. La larga del Sansa, la carrera Osazúa, llega al cruce Carlos Hernández, que fuerza la falta de Osazúa, gana segundos de oro. También la veteranía del jienense, cuando también vemos el último chut de Zalazar.
3: Que es un muy buen futbolista el Cuqui Zalazar. Como comentaba antes Marcos, esos rumores que se ha comentado en otras ocasiones. Este verano se ha hablado varias veces de esa posibilidad que el Albacete pudiese repescar al futbolista. Bueno, repescar, que volviese a casa, sí. Porque realmente es propiedad del Ceuta, pero me parece que es un jugador que ya el curso pasado destacó mucho y este año lo estamos viendo como media punta, como punta arriba, referencia. Me parece que es un jugador que a nivel técnico, sobre todo, creo que tiene mucho recursos y que se nota todavía más en un equipo que va tan justito.
4: Es de lo mejor que está viendo en este Ceuta y a pesar de no haber marcado gol, pues por ejemplo hoy me parece que ha firmado un gran partido partiendo como falso 9 en principio, o barra delantero como lo queráis considerar, y luego ya más retrasado en la media punta con la entrada de Jordi Escobar, Cuqui Zalazar, que la verdad es que pues la temporada pasada los números fueron muy buenos, 6 goles y 4 asistencias, y que es dueño y señor de los balones parados, ¿no?
2: ¿Ahora? Se la va a llevar el Ceuta, va a ser prácticamente el 3-1, a llevar el remate de Escobar, gol. Gol, gol, gol, gol, gol, gol, gol. Escobar, que lo único que tenía que evitar es incurrir en fuera de juego, el envío de su compañero, y simplemente con el interior de la bota supera a la guardameta Fraga. Anota el Ceuta, 3-1 en el marcador. Va a salir del farolillo rojo el cuadro de Romero.
1: Bueno, pues llega el tercer de tanto del Ceuta, casi que podemos dar ya por hecha esa victoria gracias al tanto de Jordi Escobar, que entraba en la segunda mitad, el dorsal número 9 del cuadro Caballa, que parece que va a certificar y que rubrica, porque esto ha terminado ya, ha ganado el Ceuta, ya tiene sus primeros 3 puntos en la categoría, Rodri.
2: Final del partido en el Murube, victoria de oro del Ceuta, que en esta séptima fecha del campeonato descorcha el champán y consigue el primer resultado en verde, vence 3-1 al filial de la Real Sociedad, muy enfadado el staff técnico capitaneado en el banquillo por Ansotegui, ha recibido las expulsiones de Mariet Currena y de Quita, y por supuesto también reseñar el doble gol, los dos tantos de Carlos Hernández, vital para entender los 4 puntos que suma ya el cuadro ceutí.
1: Partido además con muchísima tensión que ha terminado y que vamos a resumir ya, porque nos tenemos que ir prácticamente hacia Los Cármenes para ese partido que va a comenzar a las 4 y cuarto entre el Granada y el Andorra. Mario Jiménez, compañero, tu resumen final de esta victoria, la primera del Ceuta esta temporada en segunda división, con Super Carlos Hernández, con Carlos Hernández marcando 2 goles, casi ese hat-trick. ¿Cómo lo has visto en este partido que ha tenido mucha tensión?
3: Sí, yo creo que ha merecido esa esa victoria el conjunto local, ya lo venía mereciendo en partidos anteriores, lo ha conseguido ya por fin, no sale del descenso todavía, pero seguramente lo peor estábamos viendo esas imágenes que al final del partido con ese enfrentamiento entre ambos banquillos. Desde luego que el Ceuta lo necesitaba, ha ido a más, ha sometido seguramente a la Real B ya con esos nueve futbolistas con los que ha acabado sobre el terreno de juego, y me parece que es que no tenía capacidad la Real para acabar puntuando en este partido con esas dos expulsiones que desde luego que han complicado mucho a un equipo que estaba invicto fuera de casa y que en esta ocasión pues ha perdido su primer partido a domicilio.
1: Gracias, Mario. No te despido del todo porque esta noche te escuchamos, ¿eh?
3: Un placer.
1: Esta noche en otra ronda de marcador estaremos también con Mario para resumir lo que será el partido de España y también toda la jornada de la segunda división. Así que, Mario, rápido para volver, que hay que llegar a tiempo, ¿eh? Hay que estar para ver el partido de España y para estar luego en otra ronda.
3: Eso es, un placer, ya sabéis.
1: Un abrazo, Mario. Dani, tu resumen.
4: Pues la verdad es que el Ceuta, como bien comentaba Mario, lo ha merecido de principio a fin. Creo que las expulsiones también han ayudado muchísimo a que con esos huecos que se han generado en la segunda parte acabar al Ceuta ganando el partido. Ese tercer gol es el ejemplo claro, pero bueno, creo que el conjunto de José Juan Romero lo merecía más que nadie. Creo que eso tiene que dar un poco un soplo de aire fresco, ¿no? Él has liberado la presión de que no habías conseguido todavía una victoria, no conocías lo que era sumar de tres, y la verdad es que bueno, por parte de la Real Sociedad, partido que al principio pintaba bastante bien, no estaba siendo superior, pero te haces con la ventaja, y creo que ha castigado muchísimo, como he comentado antes, la inexperiencia de Cazuna Riquita, que a pesar de ser un gran central, ha pecado de novato, ¿no? De joven jugador con mucha proyección, pero que todavía tiene mucho por aprender. Pero muy buen partido el que hemos visto hoy.
1: Gracias, Dani.
4: Un abrazo.
1: Un abrazo para Dani Martínez. Rodri, despido contigo. ¿Quién ha sido el MVP de este partido? Aunque bueno, preguntártelo es un poco simplemente para que reafirmen lo que todos tenemos en la cabeza.
2: Sin ningún tipo de dudas, Marcos, don Carlos Hernández.
1: Absoluta leyenda que lleva ya 4 goles y que hoy ha estado a centímetros de hacer un hat-trick. Gracias, Rodri, un abrazo.
2: Un fuerte abrazo.
1: Un abrazo para Rodri Martín. Nosotros, pausita, seguimos aquí en Marcador. Enseguida estamos con ese Granada-Andorra desde Los Carmes.
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0: Ceuta y del Alfonso Murube. Nos vamos hasta Los Cármenes porque tenemos un auténtico partidazo entre el Granada y el Andorra que nos cuenta Fran Olmo. Hola, Fran, ¿qué tal? Muy buenas.
1: Marcos González, familia de Marcador, bienvenidos al nuevo Los Cármenes. Feudo que no ha visto aún perder al Granada, pero que quiere disipar dudas después del empate ante el Albacete y la inmerecida derrota en Butarque, donde los de Pacheta merecieron más. Hoy llega la Andorra de Gerard Piqué, que tras el victorioso arranque con la goleada al Ceuta ha encadenado 5 derrotas consecutivas que le llevan a ocupar uno de los 4 puestos de descenso. Dicen que Carles Manso no corre peligro, pero sí, eso es lo que suele decirse siempre en estos casos. Con el virus FIFA haciendo daño a ambos, ya que cada uno pierde 2 jugadores, Obono y Randy por parte de los andorranos, Diallo y Owen Emeka por parte de los de Pacheta. Es un duelo para ver qué puede esperarle a estos dos equipos en el futuro más inmediato. Es un duelo para disfrutar la tarde de fútbol de sábado en Los Cármenes. Es un Granada-Andorra y lo vamos a contar. ¿Dónde si no en Marcador de Radio Marca?
0: Con alguna ligera brina de viento que parece que se levanta también en el barrio del Zaidín, en Los Cármenes, para ese partido entre el Granada y el Andorra, que evidentemente tiene su tribuna. Y nos va a acompañar para comentar este partido uno de los habituales ya de estos fines de semana de Liga Hypermotion, uno de los habituales también en Primera División, pero que siempre, siempre, siempre está dando el callo cuando tenemos la Segunda División, y no es otro que Borja Aranda. Hola, Borja, ¿qué tal? Buenas tardes.
2: Muy buenas, Marcos, ¿qué tal? ¿Cómo estamos?
0: Pues aquí con muchas ganas de ver un partido entre el Granada y el Andorra, en el que, como ha dicho Olmo, los dos vienen en una situación delicada, mucho más el Andorra, evidentemente, pero el Granada también empezó con muy buen pie y dejó algo más de dudas en los últimos encuentros.
2: Sí, pero estoy de acuerdo con Olmo. Yo creo que el partido del Leganés no puede ser la referencia, porque ahí el Granada mereció más en una parte del encuentro. El equipo de Alves está empezando a ser bastante resiliente para vivir en momentos de partido donde tiene que ser más reactivo, y además que tiene perfiles para hacer mucho daño en transición. Y sí que creo que lo del Andorra a mí personalmente me parece una sorpresa. No el que a lo mejor esté lejos de la zona alta, porque ahí va a haber mucha competencia este año, pero yo pensaba que era un equipo que iba a estar con la tranquilidad de la media tabla, de si enganchara una serie de resultados a lo mejor poder aprovecharse de la inercia, y nada más lejos de la realidad. Un equipo que quiere tener una buena propuesta pero que comete muchos errores individuales, también de entendimiento a la hora de arriesgar en la construcción de juego, y le está penalizando. Dentro de las bajas por el virus FIFA que mencionaba Fran, para mí todas son, bueno, más o menos reseñables. Yo creo que la portería en el Andorra o Bono le había quitado el puesto a Pau. Pero a mí, lo siento, y además aquí hay cariño en el jugador porque le he visto desde formación, o en Emecas, que me gusta mucho. Entonces, esa baja del futbolista que está con la sub-18 sí que creo que es importante, porque además, dentro de que es un chico con una constitución física bastante avanzada para la edad que tiene, es que luego técnicamente es mucho mejor jugador de lo que la gente piensa.
0: Pues ese Granada-Andorra que, aparte de Borja Aranda, lo va a comentar también Alex Rosell. Hola, Alex, ¿qué tal? Buenas tardes.
3: Hola, Marcos, ¿qué tal?
0: Pues no sé qué esperas de este partido entre el conjunto nazarí y el conjunto Andorra.
3: Pues mira, lo primero de todo, yo ya tengo mucha presión después de este partido entre Ceuta y Real Sociedad B. Yo no sé, tiene que ser un partidazo como para ganar a lo que acabamos de ver aquí en Radio Marca. Pero bueno, dos equipos que vienen en una dinámica un tanto peculiar los dos. Andorra sí que es verdad que no llega a salir de esa dinámica mala, de esos malos resultados, además no, con un juego no muy vistoso. El Granada sí que es verdad que se merece más puntos de los que tiene, pero al final lo que manda son los resultados. Por muy bien que juegues, por muchas ocasiones que tengas, si no metes la pelotita entre los tres palos, el fútbol no te va a dar más. Entonces, con muchas ganas de ver también tácticamente a los dos equipos. Al final yo soy un forofo de la táctica y me encanta ver cómo se mueven, qué esquema plantea cada entrenador, qué variantes tiene. Entonces, con muchísimas ganas ganas de ver al equipo de Pacheta como al de Carles Manso, y yo creo que vamos a tener una tarde calurosa, se ve que calurosa, pero muy apetecible de partido.
0: Un partido, evidentemente, con esos esquemas tácticos que vamos a conocer ya, Olmo, porque está a puntito de arrancar este partido y quiero que me cuentes los 11 iniciales de Granada y Andorra.
1: Sí, por parte del equipo que entrena Carles Manso, con Pau López en portería, defensa de 4, con Bomba en el lateral derecho, Andoni López en el izquierdo y el capitán Diego Allende con Lautaro en el centro de la zaga, centro del campo para Solozábal, Mato Menet y Azman. A un lado Jordi Cano, o mejor dicho, enganchando Nacho Quintana. Arriba para el gol, Tomás Carrique y Jordi Cano. Aunque quiero ver la disposición una vez arranque el partido de estos futbolistas, sobre todo la de Nacho Quintana. Por parte del Granada, sorprende otra vez Pacheta alineando a Jorge Pascual en vez de Pedro Alemán, como ya hiciera en Butarque. Juegan Raúl Lizoain en portería, con la pareja de centrales ya clásica, Manu Lama y Gimber. Lateral diestro para Sergio López, lateral zurdo para Diego Pampín. En el centro del campo, Gumbau, Rubén Alcaraz. Veremos, pero apunta a Sergio Rodelas, banda derecha. José Arnaiz, banda izquierda. Engancharía Jorge Pascual. Y en punta de ataque, el goleador del otro día, el venezolano Alejandro Márquez.
0: Un partido que va a arbitrar otro debutante en la categoría, como es Juan Manuel Gordillo Escamilla. Este va a ser su tercer partido arbitrado en la categoría. La única vez que ha pitado a un andaluz, no le fue muy bien, que fue la victoria del sábado y 3-2 ante el Córdoba en la cuarta jornada. Pitó también en esa segunda jornada la victoria del Eibar 1-0 ante el Real Valladolid. En el VAR va a estar Raúl Martín González de Francés. Un encuentro en los Cármenes, Olmo, que está a puntito de arrancar, si no lo ha hecho ya.
1: Sí, sí, está a puntito de arrancar, ya terminando de saludarse los futbolistas. Veremos si pone ya la pelota en juego. Yo le quería preguntar a Borja qué bajas son más importantes para uno y para otro por el tema de las selecciones.
2: Bueno, lo comentaba, para mí Pau es un buen portero que no ha tenido un comienzo de temporada a lo mejor al nivel que podíamos esperar. Y ahí Owen es un guardameta de nivel, pero yo es que soy muy fanático de Owen. Y ya desde el juvenil el año pasado me pareció un futbolista que si tiene continuidad en Granada, y Pacheta es un gran entrenador para poderle dar esos pasos para que siga su proyección, me parece el futuro de este equipo, que tiene una generación fantástica y tú la conoces, Fran, ahí hay mucho talento. Hay varios chicos que están completando plantilla por la necesidad, pero también por la calidad, y es el caso de Mario Jiménez, que hoy está en el banquillo, que es otro jugador también de gran talento, o el propio Dembélé. Así que creo que dentro de que son bajas para los dos equipos, tiro un poquito más por la del Granada que por la del Andorra, que por cierto el sistema ya lo estamos viendo a la hora de defender, 5, ahí con Carrick de carrilero, con Andoni, que creo que es la mejor versión de estos dos futbolistas cuando tienen capacidad de aparecer desde segunda línea.
1: Pues ataca ya el Granada con el primer ataque. Viene Sergio Rodela, se quiere encarar y retrasa el cuero para Gerard Gumbau, que las quería poner en el área de la Andorra, pero será saque de esquina a favor del Granada. Será el primero del partido para el equipo de Pacheta.
3: Y ahora, sobre todo en estos equipos de que no tienen muy buenas dinámicas, que no encuentran acciones de peligro en un ataque ordenado, estas jugadas, estas acciones de balón parado son importantísimas, tanto ofensiva como defensivamente. Cuando hay dudas, al final te puede mermar, entonces hay que estar muy concentrados y muy serios en este tipo de acciones.
1: Viene al saque de esquina el Granada, le va a pegar Gerard Gumbau dentro del área, despeja como puede la defensa de la Andorra, pedían falta por un empujón dentro del área, la señala y cuidado porque puede haber un golpe que se lleva un futbolista de la Andorra, lo para rápidamente el señor Gordillo, como decía Marcos, debutante en la categoría. Y es que cuando pueda haber conato de golpe de cabeza, sí, siempre hay que pararlo.
0: Sí, que además, Borja, llevamos dos debutantes en la categoría en el día de hoy, en un partido, sobre todo el anterior, que ha sido muy movido, que tenía pues muchísimos nervios por parte de muchos de los futbolistas, evidentemente del Ceuta, por toda la situación que estaban viviendo. Pero bueno, se está viendo también ese rejuvenecimiento, ¿no?, en el arbitraje. Borja, también se ha hecho en primera división con árbitros de segunda y también los que han saltado desde Primera Federación.
2: Sí, Gordillo Escamilla es buen árbitro, a mí me gustó el año pasado en Primera Federación, estuvo también en los playoffs de ascenso. Entonces un colegiado que junto a Olatz son de los que más me gustaron la pasada campaña.
1: Mira, ataca el Granada, viene José Arnaiz, ya lo intentó el otro día el Leganés. Quizá el puntal del Granada siempre en ataque, la pone, qué mal ahora, Pampín muy abajo, viene Gimber ganando confianza al central alemán que empezó suplente pero que poco a poco empieza a entrar en los planes de Pacheta y ha sentado a un futbolista pues que llamaba mucho la atención en los primeros partidos ligueros, Bourama Dembélé, que era un futbolista que incluso tuvo el premio del gol. Un chaval de la cantera y bueno, al final pues pesa un poquito, digamos, el historial, ¿no? Que viene Gimber, que viene un futbolista que viene de es verdad que de disputar prácticamente toda su carrera en Alemania, pero con muchos galones y al final eso ha pesado. Para que
2: sí,
1: al final
2: con una,
1: Pacheta
2: una gran trayectoria, pero perdonar, pero es que Gimber ha jugado en Bundesliga, ¿eh? O sea, que no estamos hablando de cualquier cosa.
1: Sí, por eso
2: la trayectoria que tiene. Ha jugado Conference, es decir, te estás trayendo un futbolista que por peso, evidentemente, y con Manu Lama, que viene de hacer un buen año, pues tiene lógica que sea la pareja, pero yo quiero decir que Dembélé es muy buen central y es otro de los niños que hemos mencionado antes del juvenil.
0: Una generación dorada completamente en Granada y unos Cármenes Olmo que yo al principio es verdad que lo veía como bastante más vacío el estadio, pero que poco a poco ha ido cogiendo buen color y no presenta mala entrada del todo, ¿eh?
1: No, buena entrada, ¿eh? Yo creo que buena entrada. No me atrevo todavía a darte un número, te lo diré a ver si cuando pasen unos minutos, porque aquí en Granada tenemos mucho la costumbre de llegar justito al campo y de hecho en los 10-15 primeros minutos cambia mucho la película. Pero es verdad que hay mucha gente por los vomitorios, observo mucha gente que se queda porque la verdad es que al sol hace muchísimo calor hoy en Granada, ¿eh? Hoy hace un día veraniego, es verdad que corre un poquito de brisita, que no es la brisa del mes de agosto, pero sí, hace mucho calor, es un día de prácticamente de verano aquí en Granada y veremos ahora porque lo intenta el conjunto rojiblanco, pedía algo más Jorge Pascual por ese agarrón. No va a haber tarjeta amarilla, pero no va a haber de milagro. De hecho, José Arnaiz estaba hablando con el árbitro como pidiéndole algo más por esa falta sobre Pascual, ¿eh?
3: Y un Andorra, chicos, que yo personalmente hoy tengo muchas ganas de comentarlo por dos razones. Tengo historias tanto con Jordi Cano como Hugo Solozábal. Borja, tú, vamos, sabrás mucho de ellos. He estado viendo también que en la pizarra de Quintana has estado, Borja, has estado con Jimmy Mateos y con Mario Jiménez, has estado hablando un poquito de los jugadores de segunda división. Sí que es verdad que Efe Akman pues es el jugador un poquito talismán ahora mismo y que mejor rendimiento está dando al conjunto de Carles Manso. Pero sí es verdad que Hugo Solozábal y Jordi Cano son dos jugadores que yo vengo siguiendo desde hace mucho. Hugo Solozábal sale de la cantera del Atlético de Madrid, juega también el primer equipo de Las Rozas, al lado de mi pueblo. Entonces pues le ves jugando contra los equipos de la zona y ves que es un jugador diferencial, un jugador con muchísima calidad, capaz de recorrerte todo el campo. Después llega a la cantera de Leganés en tercera federación, hace unos números increíbles, pasa al Getafe B la temporada pasada, igual un salto de categoría en segunda federación y hace otra temporada brutal y ya en cosa de 3-4 años ha conseguido llegar al fútbol profesional y es un pivote que le da pues muchísima ayuda defensiva, muchísimo equilibrio en la base al conjunto de Carles Manso. Y después Jordi Cano en esa doble punta con Nacho Quintana, un jugador un poquito más de movilidad, ¿no? Entonces Jordi Cano es un jugador más posicional, con muchísimo gol, que seguro que nos da muchas alegrías, o por lo menos a los aficionados de Andorra. No sé tú qué piensas, Borja.
2: Bueno, pues lo primero, para quien no lo sepa, que yo creo que lo sabe ya todo el mundo, Solozábal es hijo de Roberto Solozábal, el que fue central del Atlético de Madrid, del equipo que ganó el doblete, y es un chico de mucho talento. Es verdad que dentro de la dificultad que ha tenido el Andorra, él ha sido de las mejores noticias de lo que llevamos de temporada, pero tiene que encontrar más regularidad. Y luego Jordi Cano, lo hemos comentado, un futbolista de los que ha vivido el barro, de los que llega al fútbol profesional con 31 años, que encima tiene el debut soñado, porque en el primer partido marca, venía de una campaña espectacular siendo el máximo goleador de Primera Federación en ese duelo que tuvo con Arnau, marcó 27 goles en toda la temporada contando también las copas. Y bueno, la realidad es que es un jugador que le hemos visto sobre todo por el fútbol catalán andar siempre por categorías como la Segunda Federación, la Tercera Federación, y ahora le ha dado su oportunidad. Es un gran goleador.
1: Ojo que viene el Andorra, mira pelota por la banda izquierda, puede entrar la pelota, le pega, gol, gol, gol, gol, gol, gol, gol, gol, gol, gol, gol, gol, gol, gol, gol, gol, gol, gol, gol, gol, gol, gol, gol, gol, gol, gol, gol, gol, gol, gol, gol, gol, gol, gol, justo lo comentabais, justo comentabais, hablabais de él, hablabais de Jordi Cano, qué buen saque de portería de Pau López, qué buen desplazamiento de balón, cómo lo hizo el Andorra para que le llegara al flanco izquierdo, parecía que Jordi Cano la iba a poner. De hecho, entraba el propio Solozábal para rematar, pero le pegó Jordi Cano con pierna izquierda. Yo creo que Raúl Lizoay no se lo esperaba. La pelota, la posición es totalmente correcta. El zurdazo de Jordi Cano también la llega a tocar Lizoain, pero entra en la portería del Cancerbero del Granada. Se adelanta el Andorra en los Cármenes, anota Jordi Cano en el 8, Granada 0, Andorra 1.
0: Llega el tanto de la Andorra, en la que sería su segunda victoria esta temporada, en caso de poder confirmar este resultado. Queda muchísimo, evidentemente, estamos en el 8 y medio de partido en los Cármenes, pero se adelanta el conjunto visitante con ese tanto de Jordi Cano. Se pondría con 6 puntos el Andorra, el Granada, que se quedaría en la 14ª posición con 8 puntos y sumaría su segunda derrota consecutiva, la que sería la tercera en los últimos 4 partidos. Como digo, queda una eternidad. Estamos en el 9, Borja, pero se adelanta la Andorra.
2: Bueno, y es que, vamos, el timing es perfecto, porque estábamos hablando de Jordi Cano y hace un gol muy de Jordi Cano, de lo que veíamos en Primera Federación, en ese Europa que era dinámico, con Andane Gailán, que era un futbolista también que entre líneas le entendía muy bien, como puede ser el caso de Nacho Quintana. Y en una acción un poquito más directa sorprende a la defensa del Granada, que creo que peca mucho ahí de falta de concentración, pero luego hay que definir como Jordi. Fíjate que siendo un Andorra que está sufriendo mucho en la temporada, ya son 3 goles. Insisto, es un jugador que, por cierto, me imagino que lo sabréis, y Fran y Marcos especialmente, lo tenía hecho para ir a Granada. Es decir, él va a salir de la Europa y la opción era venir aquí a Granada, pero todos los líos de la propiedad, de se vende, no se vende, acabaron generando ciertas dudas, se rompe la opción y acaba en Andorra.
0: Alex, del tanto de la Andorra.
3: Pues efectivamente, es que ni pintado, vamos. Empezamos a hablar de Jordi Cano y gol. Pues lo que ha dicho un poquito Borja, ¿no? Esa capacidad goleadora que tiene en diferentes contextos, le da igual de cabeza, con el pie, de tacón. Es que premete goles con todas las superficies. Y no tan negativa, al final el Granada lleva leyendo toda la semana en diarios locales que una cosa que preocupaba mucho a Pacheta y al equipo era el encajar tan rápido en los partidos. Al final el Córdoba te mete gol en el minuto 2, después el Leganés la semana pasada te mete 2 goles, uno en el 4 y otro en el 7, que al final te merma mucho durante el partido y tienes que ir a remolque. Entonces era una de las cosas que más estaban trabajando para que no sucediese otra vez, y pues mira, hoy otra vez, gol en el minuto 8 y otra vez a remolque en el partido. ¿Que las sensaciones son buenas? Sí, pero son errores de los que la Liga Hypermotion pues no te deja.
0: Pues a remar el Granada. Estamos en el 10 de partido, está ganando el Andorra, Olmo.
1: Gana el Andorra, sorpresita, se puede decir en los Cármenes, porque ya son varias. La del otro día del Albacete, que es verdad que no empezó ganando, pero bueno, se durmió el Granada y al final el Albacete se llevó un punto de oro, y veremos hoy qué pasa. Queda muchísimo partido, pero por ahora las sensaciones del Granada no son buenas. Y por cierto, asistencia de Nacho Quintana. Habíais hablado de Jordi Cano, habíais hablado de Solozábal, del propio Nacho Quintana, pero es que Nacho Quintana, yo lo vi el año de Lugo, que fue el primero tras salir de la cantera del Sevilla, hizo una temporada en Primera Federación que le costó el fichaje por el Eldense, y los 2 años en Eldense, buenísimo, porque el futbolista se ha soltado y es un jugador que jugaba más pegado a banda, y que fíjate hoy que es el asistente en el gol de Jordi Cano. Es decir, un futbolista que crea muchísimo peligro en tres cuartos de campo.
3: Sí, al final
2: la pasada campaña es clave, la pasada campaña del Eldense, y sobre todo Barragán es el que le encuentra un contexto donde él no sea referencia, donde él se mueva con versatilidad por todo el frente de ataque, a veces de falso 9, otras veces cayendo desde la banda. Y un jugador que, vuelvo a insistir, creo que le ha llegado la madurez en su mejor momento. Él pasa por la cantera del Atlético de Madrid. Él es de la generación de Cedric Teguía, de Rodrigo Riquelme, de Manu Lama, por cierto, si no lo sabíais, fueron compañeros en juveniles del Atlético de Madrid. Sí. Y bueno, pues una generación muy buena la de aquel Atleti, y Nacho Quintana, que ha encontrado su mejor momento la temporada pasada después de ser fundamental en el sistema de Claudio Barragán.
3: Y yo, como decía, creo que cada vez más se ha encontrado el esquema perfecto para los dos. Al final Nacho Quintana es un jugador que te baja mucho entre líneas, genera espacios a la espalda, que Jordi Cano aprovecha muy bien, ¿no? Tienes dos jugadores muy rápidos por banda, carriles muy, muy profundos, que después dejan a Nacho Quintana meterse entre líneas para, pues eso, generar espacios, atacar las diagonales. Y Jordi Cano, de eso, vamos, va a tener muchas ocasiones, va a tener muchas acciones en las que va a poder acabar el delantero de 31 años. Que recordamos, es que tiene 31 años y acaba de debutar profesionalmente. es el Jamie Vardy de la Liga Happy Motion.
1: Sí, eso te iba a decir, que no ha anotado, no se ha anotado para nada. Es verdad que el año pasado hace 27 goles, son 22 en Liga. Es verdad que entre Copa, Copa Cataluña y Playoff se eleva a 27, pero es que lleva ya 3. Y esto acaba de empezar, es decir, sigue con esa racha, sigue con ese olfato. Y es un futbolista al que no se le está notando para nada que esté debutando o que esté llegando ahora mismo a segunda división. Es un futbolista...
2: Bueno, hubo un caso, ¿os acordáis? Enrique Gallego.
1: El de Enrique Gallego, ¿no?
2: Claro.
1: Enrique Gallego.
2: El caso de Extremadura Huesca, creo que tenía también 30 años, si no recuerdo mal, o estaba
1: en
2: por cumplirlo.
1: El Huesca la rompe y se va a primera, ¿verdad?
2: Eso es, lo firma el Getafe. Además es que en media temporada llega a Huesca, aporta goles y es un jugador que llama mucho la atención. Además, por el perfil, el Getafe le cuadra y luego ya es su paso por Osasuna hasta que se asienta en Tenerife. Y la pasada campaña, entre esos goleadores que hablamos, marcó 19 con 39 años. Este año en segunda ya también ha visto portería, está siendo importante en el intento del Tenerife de mantener la permanencia, pero es que en los números de Enric son también brutales. 5 partidos, 4 goles en Hypermotion.
1: Sí, sí, está encontrando otra vez su momento, claramente.
4: Sí, por supuesto, el delantero del Tenerife. Ahora lo comentamos, un tete que le vamos a tener luego a partir de las 6:30 ante el Cádiz, pero tenemos que dar también una noticia de las que no nos gusta, y es que ha fallecido una copiloto en el rally de Llanes, Soraya Barreiro, en el vehículo número 61, que tenía 20 añitos, natural de la localidad asturiana que da nombre al rally. Así que mandamos un abrazo muy fuerte a toda la familia y lamentamos esta situación en el Supercampeonato de España de rallies. Evidentemente se ha suspendido el rally de Llanes, que vuelve a teñirse de luto con el fallecimiento de Soraya Barreiro a los 20 años de edad, y que desde aquí, desde Marcador, lamentamos gravemente, evidentemente, porque es una noticia tristísima de las que no nos gusta contar. Aparte, este partido entre el Granada, que está perdiendo 0-1 con el Andorra, tengo que
1: y contar... amarilla a Tomás Carrique, la primera del partido, perdona que no, te he interrumpido.
4: La cartulina amarilla, Frank, apunta. Perdona, enseguida Marco. Estamos ahí en los Cármenes, no te preocupes, pero también te iba a decir rápidamente que arranca el partido entre el Lugo y el Racing de Ferrol, y también el partido entre la Cultu y el Coria en el grupo 1 de Primera Federación. En el grupo 2 de Primera Federación, el partido entre el Águilas y el Hércules son los partidos que están arrancando en la Primera Federación. También en la Liga F arranca otro encuentro, empieza el partido del líder, el Logroño, que recibe al FC Barcelona, minuto 2, empate a 0 entre el Barça y el Logroño. Vuelvo hasta los Cármenes, Olmo, había cartulina amarilla y sigue ganando la Andorra.
1: Sigue ganando la Andorra 0-1 y vimos la primera cartulina amarilla del partido, se la llevó Tomás Carrique por una patadita sobre José Arnaiz cuando ya no tenía la pelota, lo protestaba, pero bueno, en fin, yo he visto antes, por ejemplo, la de Jorge Pascual, mucho más clara, cortando una jugada de ataque que esta, pero bueno, el árbitro ha decidido poner ya ahí un poquito el listón, y la primera amarilla del partido para un futbolista de la Andorra. Viene Gimber, con pierna izquierda, buscando a Sergio López, también con pierna izquierda, lateral, patadón arriba, no va a llegar Jorge Pascual, la pelota que va a dormir en los dominios de Pau López, en el 16, todavía no hay desesperación en los Cármenes, todavía hay tranquilidad, yo creo que por tanto sol, por tanto calor, pero el frío o el máximo calor lo ha puesto en Andorra, adelantándose en el marcador, con el gol de Jordi Cano, que por ahora le lleva a la Andorra a sumar sus 3 primeros puntos fuera de casa, en lo que sería su segunda victoria de la temporada. Viene de 5 consecutivas perdiendo, de 5 derrotas, cuidado. Ojo a la pelota, es fuera de juego, clarísimo. Lo señala, no sé si va a dejar seguir. Lo señaló al final por la presión que hizo sobre el cancerbero Raúl Lizoain. Será pelota para el Granada.
3: Y ahora lo que tiene que hacer el Granada un poco es servirse de Gumbau y de Alcaraz en ese doble pivote para generar más acciones de peligro, intentar ganar el ritmo del partido con balón, y que la Andorra, en esa línea de 5 que ahora mismo están muy cómodos, pues que se vayan moviendo, vayan generando espacios y de ahí ir creciendo en el partido. Ahora mismo está el partido un poco trabado, no está viendo muchas ocasiones por parte del conjunto nazarí, y eso es un poquito lo que necesita, ¿no? Esa técnica de Gumbau, esos cambios de orientación, esa jerarquía, ¿no?, de ese doble pivote para ir sumando partidos pases y sumando acciones en el partido.
1: Otra amarilla para Hugo Solozábal por una falta, la segunda del partido, la segunda también para el equipo visitante, para el Andorra. Lo intentaba ahora José Arnaiz, viene Sergio López, retrasa el cuero, juega en horizontal, tiene a Rubén Alcaraz. Por la derecha aparece Sergio Chiqui Rodelas, encarando, le dobla ya, por la banda derecha la pone Sergio López. Buena, nada, nada, nada, no llega, la pelota la va a pelear. Otra vez desde el flanco izquierdo, es Pampín, Pampín retrasando el cuero para Gimber, Gimber para Pampín, Pampín se apoya ya en el otro central en el que aparece el Granada ya metido en tres cuartos. Manu Lama para Rubén Alcaraz, ahora Alcaraz haciendo como de segundo central mientras recupera el puesto el alemán Gimber. Pelota a la derecha, Sergio López la pone mal, despeja la defensa del Andorra, en este caso cortaba por ahí solo Zabal, que está haciendo un gran trabajo defensivo. Será banda para el Granada, que ya vuelve a la carga otra vez. Bien, otra vez Sergio Rodelas la pone dentro del área, no le llega a Pascual. Despeja la defensa como puede, era de cabeza el que despejaba a Lautaro. Otra vez la pelota para el Granada, que lo sigue intentando, aunque ahora se equivoca y se lamenta Rubén Alcaraz porque la pelota se va fuera. Será saque de banda para el Andorra.
4: Y hablaba Fran Olmo del calor que está haciendo en Granada, en general en muchos puntos de España durante todavía estos días finales de septiembre. Hoy se superan los 33 grados en Los Cármenes. Ahora a la hora del partido estamos viendo el césped. Es algo que ha pasado también en el Murube, que se ha pasado también en Ceuta. No voy a decir que esté mal o que esté injugable, pero no está en un estado ni mucho menos cercano a ser perfecto, Olmo.
1: No, no, no está bien el césped. El césped no está bien. De hecho, aquí ya sabéis que los veranos son bastante calurosos en Granada y que el césped de Los Cármenes sufre. Es verdad que nos acostumbramos, que estamos acostumbrados a ver lo peor y por tanto esta situación no nos llama ya casi ni la atención. El año pasado, por ejemplo, y hace dos con la bacteria que tuvo el césped, la verdad es que el campo estuvo pues bastante mal. Pero que sí, que la situación no es la mejor, la del terreno de juego, y necesitamos primeras lluvias.
4: Del estadio en general también, ¿no? No,
1: bueno, lo del estadio ya, de hecho hay un plan de reforma, hay un plan de reforma ya pactado con el ayuntamiento. De hecho ya se ha, porque se sometió a concurso lo que es la obra, y ya se ha, digamos, asignado la obra a una empresa que se va a encargar de remodelar la zona de asientos, la zona de los vomitorios, la zona de palco, y parece que se quiere hacer algo interesante y sobre todo pues que Los Cármenes tenga un aspecto pues de claro. Un estadio, ya no te digo de primera, que mínimo que de segunda, porque Los Cármenes es un campo que en los últimos años pues está viendo al Granada pues entre primera y segunda.
4: Sí, sí, que ha visto pues hace no tanto al mejor Granada de la historia, llegando a unos cuartos de final de una competición como en la Europa League, llegando a semifinales de la Copa del Rey, siendo un asiduo de la primera división en las últimas temporadas, y obviamente un club mucho más profesional de lo que los granadinos hemos estado acostumbrados, pues seguramente durante unos aproximadamente 30 años que ha estado muy alejado de lo que era ese fútbol profesional. Y sobre todo lo comento, Olmo, porque hay mucha gente que me dice muchas veces, oh, Los Cármenes, qué estadio más bonito me parece tal. Digo, sí, pero has estado por dentro, digo, y habéis estado cerca de lo que es el propio estadio, porque es verdad que las imágenes, todo lo que tiene alrededor, lo que se ve es precioso. Yo creo que es un estadio evidentemente muy bonito, pero que necesitaba urgentemente esa reforma que comentaba Fran Olmo.
3: Perdona que me meta un momento. Ha habido una queja, y aprovecho que estamos aquí hablando de este tema, ha habido una queja durante esta semana y la anterior entre los aficionados del Granada sobre el agua dentro del estadio. Justo en las primeras jornadas, que es cuando más calor hace, resulta que no hay agua en los estadios, en los baños, no hay agua. Entonces, ¿qué? Tienes que gastar, no sé, Fran, lo que costará ahí, 8 euros, 9 euros, o menos incluso, una botella de agua. Porque pues, no haya agua en un estadio.
1: Una botellita de agua pequeñita, pues tus 3 euros no te los quita nadie.
3: Claro, es que no puedas beber agua dentro del estadio porque esté en esas condiciones. Entonces aprovecho desde aquí, y no sé, Fran, si tú te puedes enterar que si hoy ese problema se ha solucionado, pues aprovecho para también denunciar desde aquí que no puede ser que en un estadio de este calibre, de un histórico como el Granada, pues no haya ni agua.
1: No puede ser, sobre todo porque hoy, por ejemplo, pues imagínate, los niños de la cantera, de las escuelas que están aquí, en Los Cármenes, el calor que hace, las personas mayores, es que cualquiera puede sufrir en cualquier momento un golpe de calor mismo, por ponerte un ejemplo, o lo más mínimo que puede sufrir una persona, y el agua es algo, el otro día en las redes sociales, pues imagínate, de hecho hubo vídeos y demás. Yo creo que el problema fue, me dicen, algo puntual.
5: Hoy parece ser, o por lo menos a nosotros no nos ha llegado ninguna queja de inicio ni antes del partido. Ningún aficionado nos ha mandado nada a Radio Marca Granada, ni que sepamos. Pero lo del otro día fue, pues la verdad, un poco vergonzoso. Y la afición se quejó, y mucho, y con razón.
6: Totalmente.
0: Algo que tiene que mejorar, evidentemente, este Granada para, bueno, pues seguir, evidentemente, vinculado, que mínimo, que en esta segunda división durante muchos años, un club que además es el vigésimo tercero, está el número 23 en cuanto a los equipos de por puntos sacados en la historia de primera división, está muy cerquita de meterse o de ser un

0: de barro y demás, el estadio se quedó bastante feo. Y sí, vamos a ver si tenemos un estadio decente, o por lo menos acorde, como tú dices, a la categoría que tiene el Granada.
1: Primero que el Granada como institución se reorganice y empieza
0: proceso,
1: a ser ya
0: proceso.
1: Efectivamente, yo creo que lo del estadio, estoy de acuerdo con todo lo que estáis contando, que es una necesidad para un club que hace no tanto estaba jugando competición europea. Pero el Granada tiene problemas más graves a nivel estructural, y que primero solucione eso y luego ya puede ir metiendo mano en arreglar lo demás. El césped hoy no puede estar así, y es una realidad, y no solo pasa, como bien apuntáis, en Los Cármenes. No puede ser que el estadio lleve tanto tiempo
2: peor,
1: en esa famosa...
2: No es por comparar, pero es verdad que el del Murube estaba peor, pero es bueno, en Ceuta también...
1: Lo del Murube es capítulo aparte, pero me refiero que estamos viendo campos en la Liga Hypermotion que el césped no está en óptimas condiciones. Estamos viendo un estadio que no sé cuánto tiempo lleva el famoso cierre de Los Cármenes. En fin, es que al final... Esto es algo primero que tienes que crecer como institución. Y luego ya iremos mejorando. Pero ahora mismo Granada necesita estabilidad. Hemos comentado el caso de Jordi Cano, que es uno de los varios futbolistas que pueden llegar y cuando ven la situación dicen, oye, pues no podemos tirar para adelante, vamos a escuchar otras propuestas.
3: Completamente. Está de momento el Andorra ganando en Los Cármenes. Creo que ha arrancado ya también esa prueba élite femenina en Montreal. Quedan 117,5 kilómetros. De momento con una escapada en la que están a 4:14 por delante del pelotón. Veremos a ver si España puede seguir rascando medallas en estos mundiales de ciclismo en Montreal. Mañana en la prueba élite de los chicos con Juan Ayuso y con Enric Mas a la cabeza del equipo dirigido y seleccionado por Valverde, por un Alejandro Valverde que es un mito evidentemente del ciclismo español. Vuelvo a esa segunda división, vuelvo a Los Cármenes. Olmo, 26 de partido, Granada 0, Andorra 1.
0: Y viene con la falta de Gerard Gumbau, que con el codito, con los brazos, derribó a Marc Domènech, y será falta a favor del equipo que entrena Carles Manso, que no está sufriendo ni mucho menos, ni antes ni después de haber anotado el 0-1 que ahora mismo pues preside el marcador del Estadio Nuevo Los Cármenes. 0-1, gana el conjunto de la Andorra, gol de Jordi Cano. Viene la pelota atrás buscando a Andoni López por el centro, cuidado que viene otra vez, se quería meter Jordi Cano, recupera el Granada, José Arnaiz, se la juega mucho Arnaiz, viene Diego Pampín, quiere salir, el ex del Levante con pierna izquierda se frena, con la derecha se la da Gimbert, este a Rubén Alcaraz, a Gerard Gumbau, y empieza el ataque del Granada por el flanco derecho, donde ya sube y galopa Sergio López, la pelota para Rodelas, pedían fuera de juego, dice el juez de línea, al menos de momento que no hay nada. Viene Sergio Rodelas para Jorge Pascual, de primera con pierna izquierda. Llega la pelota otra vez para Sergio López, que encuentra a Manu Lama, que sale de la zona de atrás. Le quiere pegar con pierna derecha. Le pegó Manu Lama cerquita del palo derecho, la portería de Pau López. No era malo el disparo del central madrileño del Granada. Estuvo a punto de sorprender al cancerbero de la Andorra. Quizá el acercamiento más claro del Granada, este disparo de Manu Lama.
4: Muy buena acción del Granada, que es lo que tiene que hacer ahora. Circulaciones rápidas e intentar superar líneas. Y muy bien Manu Lama. A veces, muchas veces se nos olvida que también, aparte de los pases, pues existe la conducción, ¿no? En estos tiempos ahora que hay mucho esquema, hay mucho guardiolismo de pase, me voy, y hacer 9, 10, 15 pases para entrar a la portería, también se puede conducir para superar líneas, ¿no? Y Manu Lama ha visto que la defensa del Andorra está muy bien plantada, está tranquilos más o menos en un bloque bajo, entonces ha decidido pues conducir para superar líneas y acabar jugada en lo que es la ocasión más clara del Granada hasta ahora.
0: Mira, viene Gimbert, le pedían falta porque creo que cuando dio el pase pisó, mira, la pone Rodelas, era buena, pero entraba el primer palo Arnaiz, muy estáticos Pascual y también Marqués. Será saque de portería para la meta o para el equipo que defiende Pau López. No sé qué le está señalando ahora Gordillo Escamilla, ahora Alcaraz le estaba recriminando alguna jugada al colegiado. Yo me imagino que habrá cooling breath, vamos.
4: Eso es, pausa, hay pausa.
1: Pausa, sí.
0: Yo creo que en breve, ¿no?
1: Ya, pausa de hidratación.
0: Ya. Sí, pausa de hidratación. Lo que pasa es que ahí estaba Rubén Alcaraz pidiendo algo al colegiado. Se reúnen los futbolistas de Granada y Andorra alrededor de sus entrenadores, de Pacheta y de Carles Manso, en el 28.

0: 8 de la primera en Los Cármenes. Granada 0, Andorra 1.
1: Pausa de hidratación, cercanos a la media hora de partido en Los Cármenes. En el resto de competiciones que tenemos en juego, ya hay un tanto en la Primera Federación. Ha llegado en el terreno de juego del Juventud de Torremolinos, que está perdiendo 0-1 ante el Algeciras. En el grupo 2 también sigue empate a 0, minuto 14 entre el Águilas y el Hércules. En el grupo 1 de esta Primera Federación está jugando el líder, el Lugo, que ahora mismo está empatando a 0 ante el Racing de Ferrol, también la Cultu, que con el mismo resultado lo hace ante el Coria. En la Liga F también, no de momento, y es sorpresa, minuto 15 de partido, le cuesta al Barça, no puede marcar ante el Logroño, así que Logroño 0, Barça 0. El Barça, que con este empate recuperaría el liderato, eso sí, empataría de momento a puntos con el Real Madrid, que está en la segunda plaza y que hoy ha conseguido salvar una situación muy complicada. Se había puesto 2-1 ese partido ante la Real Sociedad, ha terminado ganando 3-5 el equipo de Pau Quesada, que el otro día dejó muy buen nivel y una muy buenas sensaciones ante el Paris Saint Germain en su estreno en Champions. Estamos en el 30 de partido, gana el Andorra 0-1. Creo que no termina todavía el cooling break, ¿verdad, Olmo?
0: No, no termina todavía, se va a poner en breve la pelota. Ya se están despidiendo de los entrenadores. El que más activo veo es a Carles Manso, corrigiendo muchísimos aspectos a sus jugadores. Sobre todo estaba hablando mucho con Bomba y con Andoni López. Y Pacheta, que también hablaba con Gumbau y con Alcaraz, su doble pivote, digamos, su doble pivote de confianza en el terreno de juego.
2: Bueno, y vaya veteranía, Fran. Ahí al final, con la posibilidad de quedarse con Gumbau. El centro del campo del Granada tiene dos futbolistas de grandísima experiencia. Iba a decir que este resultado, y entienda Manso, en que está ahora mismo dando tantas indicaciones, hay un equipo que indirectamente va a tener un problema muy grande, que es el Albacete. Porque dentro de la mala dinámica de Ceuta, del Andorra y de algunos equipos que están en ese sector, el propio Cádiz, le daba un pequeño respiro para intentar en algún momento reaccionar. Pero es que gana el Andorra, vamos a ver si es capaz de conseguirlo. Ha ganado el Ceuta. Esto agudiza la presión al Bercelades y también a González, que por cierto ha salido Mario Soberón a sacar la cara por su entrenador y diciendo que ojalá pueda seguir en el equipo el bueno de Alberto González, porque considera que puede darle la vuelta a la situación.
3: A ver ahora cómo el Granada también sale después de esa pausa de hidratación. Estaba viviendo sus mejores 5 minutos justo antes de ella. Y ahora, pues, como comentábamos antes, que le cuesta entrar a los partidos, a ver si esta parada no le merma. Han repetido el gol, chicos. No sé si es mi sensación, pero yo creo que Raúl Izoaín lo puede hacer mejor, ¿no? Yo creo que sí, que es buena acción de Jordi Cano.
0: Le pega a Sergio Rodelas, perdona.
3: Nada.
0: Porque le pegó con pierna izquierda arriba de la portería de Pau López. Se acerca el Granada. Decías.
3: No, sí, es una pregunta también para vosotros. Yo creo que sí, que es buena acción de Andorra, un muy buen tiro cruzado de Jordi Cano, pero me parece que, no sé, Lizoain a lo mejor podría hacer un poquito más, no sé cómo lo veis vosotros.
0: Yo estoy de acuerdo contigo, Ale. Yo también lo he visto, de hecho, lo he comentado mientras narraba el gol, digo, la toca Lizoain, creo que no se la espera, o yo qué sé, pero puede hacer algo más.
2: Ha empezado bien la temporada Lizoain, pero es un guardameta propenso a equivocarse técnicamente durante la temporada. Vamos a ver si este año, que viene, insisto, una muy buena temporada pasada, y el comienzo con Pacheta ha sido bueno, si puede mantenerse ahora. Pero puede ser que en el gol pueda hacer un poquito más.
0: Mira, ahora, fíjate que le ha pegado solo Zabal. La pelota no iba excesivamente fuerte, pero ha conseguido un córner. Ha conseguido un saque de esquina Raúl Izoain. Mira el saque de esquina a la Andorra. 0-1, gana el equipo visitante en Los Cármenes. Saque de esquina, llegando casi al 33. Viene la pelota desde la parte derecha. Despeja Lizoain, de cabeza le pega gol. Gol, gol, gol, otra que se come. Gol, gol, gol, gol, gol, gol, gol de Mar Domenech. Gol de la Andorra. Saque de esquina, muy cerrado, le pega de puños Raúl Lizoain, yo quiero verlo, porque él dice que le empujan, pero yo no sé si le empujan o son sus propios compañeros. El caso es que el rechace le cae a Mar Domenech, que le pega medio mordido a la pelota. la intenta parar con la pierna derecha Lizoain, pero la pelota termina entrando en la portería del Granada. Bombazo en los Cármenes, Granada 0, Andorra 2.
1: Llega el segundo tanto de la Andorra, marca Dumene con, yo creo que no hay absolutamente nada en la jugada, es un despeje. Primero con el puño derecho de Raúl Lizoain hacia el centro del área. Así que ahí es ya el propio portero.
0: Él pide Marcos, que creo que es Solozábal, que no lo deja levantarse para despejar. ¿Puede ser?
1: Puede ser, sí, que sea en la primera. Yo desde luego en la segunda, Fran, no veo absolutamente nada. Sí,
0: en
1: que
0: la segunda no hay nada, en la primera. De hecho lo van a revisar.
3: Claro. Demasiado poco me parece a mí para pitar falta.
0: A mí me parece poco.
1: A mí me parece poco, creo que ahí es verdad que no está del todo acertado, tampoco cómodo, ¿eh? Lo que es la jugada que tiene como mucho futbolista de Andorra delante.
3: Fuera de juego, a lo
1: yo
3: mejor.
1: Creo que lo que están revisando eso es un posible fuera de juego. No he visto qué futbolista es exactamente del Andorra.
0: Eso debe ser en la segunda jugada, ¿no?
1: La segunda jugada creo que es el propio Solozábal, el que puede estar o tener el tacón metido en fuera de juego, y como está justo delante, porque esto sí que es obvio. Está muy mal
2: visibilidad Raúl, del portero.
1: Eso es. Está muy mal Raúl Lizoain en la segunda fatal, jugada, en ese fatal golpeo. Pero no ve nada. Y uno de esos futbolistas que está por delante.
0: Ay, que puede ser fuera de juego,
1: O Bombardo.
0: ¿No?
3: Bomba, creo que es.
1: Sí,
3: es
1: creo que está creo que es Bomba.
0: Sí.
2: Es Marc Bombardo, sí.
0: Marc Bombardo, el lateral diestro, puede ser el futbolista que. Luego veremos la imagen, pero que con su.
1: Pues yo creo que está habilitado,
2: Queremos muñecos.
3: A tirar líneas, venga.
1: Mira, ahora está Olmo, es tanto Bomba primero en ese balón con Lizoain, en el que para mí creo que no hay falta. Creo que es verdad que está por medio, que puede estorbar un poco al portero, pero creo que no hay absolutamente nada. Y luego es verdad que interviene en la visión de Raúl Lizoain, pero en la segunda repetición que hemos podido ver en la tele está completamente habilitado. Yo creo que va a subir al marcador.
2: Yo digo una cosa, el que está más feliz como se anula el tanto es el bueno de Raúl Lizoain.
3: Bueno,
2: porque independientemente de todo lo que ha pasado a posteriori, otra vez más técnicamente se equivoca.
0: Da gol, así que sube al marcador. El segundo tanto de la Andorra, 0-2 en los Cármenes. Y os voy a decir una cosa, no os extrañe que pronto veamos a Alberto Flores en portería.
2: Y además, ay, amigo, y es muy buen portero Alberto Flores. El año pasado es verdad que tuvo algún error en Primera Federación. Creo que la anterior temporada, para mi gusto, fue mejor, aunque más o menos encajó los mismos tantos. Es un guardameta que tiene muy buena presencia y buena colocación, aparte de una buena envergadura. Y en Granada, que se viene además de una temporada muy difícil en la portería, muy difícil con Astigalaga, que ahora está en el filial del Atlético de Madrid, sí. Y con el bueno de Lucas Zidane, creo que Alberto Flores, si es capaz de tener regularidad y sobre todo si sigue la proyección, que quizás le faltó un poquito en la última temporada en el filial del Sevilla, recuperarle sería una grandísima noticia para el Granada, porque tiene condiciones de portero diferencial en la categoría. Pero insisto, tiene que dar un paso adelante. El año pasado yo me esperaba algo más de Flores y es verdad que fue muy difícil porque la campaña fue mala del Sevilla Atlético, y el fichaje por el Granada me cuadra por el talento del jugador.
3: Y al final, chicos, ¿qué le interesa más al Granada como club? Tienes dos porteros, uno Raúl Lizoain, 35 años, que a lo mejor le quedan 5, poniéndome en el mejor de los casos, años de carrera. Que dices tú, venga, es veterano, te puede dar mucho rendimiento actual, pero lo que estamos viendo es lo contrario, que está teniendo muchos errores, que está ahí dubitativo. Y en el otro lado tienes a Alberto Flores, 22 años, con toda la proyección del mundo y todo el progreso del mundo.
1: Claro.
3: Que dentro del club te puede venir bien y
1: aquí,
3: que a lo mejor se va a equivocar, sí, pero si también se está equivocando desde 35 años.
1: Sí, sí, aquí también, Borja, también. Aquí al final, con el Granada pasa un poco lo siguiente, que es lo que está comentando Alex. En el caso de Raúl Lizoain, pasa también con otro tipo de futbolistas. ¿En qué punto estás? ¿Te va a dar para formar a esos jóvenes que tienen muy buena pinta para quedarte en la categoría, o necesitas ya ese punto de competir sí o sí, porque el arranque de temporada a lo mejor te decía que estabas para algo más, ¿no? Entonces creo que tiene que valorar, y creo que es algo que ha necesitado el Granada en estos últimos años en esta Liga Hypermotion, y que es lo que tiene que valorar. Por cierto, me han escuchado desde Logroño, porque ya se adelanta el Barça, anota Maisa Baja, la futbolista de marroquí, del fútbol Fútbol Club Barcelona con ese tanto, 15 añitos que tiene la canterana del Barça, y haciendo ya su primer gol, si no me equivoco, creo que es el primero que marca en primera división con 15 años, Logroño 0, Barça 1.
0: Pues aquí tiró una falta José Arnaiz, no encontró rematador y ya algunos empiezan a desesperar en los Cármenes. Porque el equipo no solamente pierde 0-2, sino que no hay, o al menos no se ven cositas, o no se ven brotes, ¿eh? No se ven brotes en el partido de hoy. Es verdad que en Leganés empezó perdiendo 2-0, se marcó rápido el 2-1 y el equipo fue a más, pero hoy no. Viene Alejandro Márquez, el venezolano, se viene hacia adentro, le quiere pegar con la derecha. Se va la pelota al saque de esquina, estuvo bien Diego Allende para tapar el disparo. Y será saque de esquina a favor del Granada.
1: Y espérate que creo que cuidado, se ha roto Márquez, ¿eh?
0: Cuidado. Y a ver si en el disparo no se ha roto Márquez, porque le pega con pierna derecha y veremos a ver, ¿eh? Zona de la ingle, ¿no?
1: Sí,
2: bueno, eso parece. Sí, sí, sí. Esto tiene mala pinta. Tiene mala pinta por el gesto que hace Márquez. Esto puede abrirle la oportunidad de nuevo a Chinaza. Sí, claro.
3: Justo os iba a preguntar por Alejandro Márquez, chicos. Es un jugador que yo vi en la cantera del Barça, en el Barça B, muy poquitos partidos, creo que fueron pues 4 o 5 partidos que jugó. Y yo, pues en su momento, pues justo estaba viendo mucho al Barça B, le vi, me gustó, un delantero muy físico, que buen juego de espaldas. Después le perdí la pista, sé que se fue al Mirandés, después al Estoril. Y pues un poquito, os iba a preguntar, justo tenía apuntado aquí, pues preguntaros cómo veis a Alejandro Márquez. Ahora lo he gafado.
1: Pues va a tener que ser sustituido, ¿eh? A Alejandro Márquez.
0: Sí, sí, se va directamente camino al vestuario, la mano en la cara, así que la mala noticia para el Granada, otra más en la tarde de hoy, va a salir Chinaza prácticamente sin calentar. El que no lo conozca o al que no tenga ni idea de este futbolista, de Chinaza Marvelous o Unua Okonjia, es un futbolista nacido en 2005, nigeriano, y que el año pasado jugó en la primera regional de Extremadura e hizo 27 goles en 26 partidos.
2: En el Plasencia.
0: Madre mía. En el Plasencia. Así Señor. Que, un futbolista, pues, de futuro, se puede decir, o
1: sí,
0: una apuesta, se puede decir, una apuesta del Granada, y que en pretemporada lo ha hecho muy bien. De hecho, ha empezado la temporada titular por delante de Alejandro Márquez. Así
2: sí,
0: que,
2: pero para mí, no sé cómo lo veis, bien, ha hecho una buena pretemporada, tiene unas condiciones físicas que pueden ser diferenciales, pero de momento se le está comiendo un poquito la categoría, que es normal, ¿eh? Insistimos, es un chico
1: que
2: llega de un salto de calidad con 21 años, demasiado grande. Creo que también cuando él está en el campo, el Granada debería de adaptarse un poquito más a sus condiciones para intentar favorecerse del fútbol del nigeriano. Y solo como apunte final, la regional extremeña, que es una cantera fabulosa de talento africano, está el Moralo. Que lo hemos comentado alguna vez, el equipo que consigue encontrar a Uche y a muchos futbolistas de ese perfil. Así que en este caso el Plasencia, que ha detectado a un Chinaza, en el que el Granada ha puesto muchas expectativas. Y yo recuerdo en verano la gente estar haciendo comparaciones con Samu Morodion.
0: Sí, porque al final hablamos de un futbolista que a nivel físico es un portento. Un futbolista que va al choque, que no se arruga, que salta, que se pelea con cualquier central. Pero es verdad que pues le falta todavía ese puntito, el puntito de técnica, a veces de cositas que le está enseñando Pacheta en cuanto a movimiento, en cuanto a saber estar, pero es verdad que tiene condiciones. Y así que el Granada tiene ahí un buen delantero, por lo menos, y coincido, ¿eh? Creo que el Granada se debe adaptar un poquito más a él cuando sale al campo, porque muchas veces el fútbol con Márquez no es el mismo que el fútbol con Chinaza. Mira, ahora la pone precisamente, la quería poner, se lamenta Pampín, porque la pelota era buenísima, le decía Chinaza que metiera la pierna, mete la pierna, que la pelota era buena, le decía Pampín. Pues nada, despejó la defensa de Andorra y será saque de esquina.
3: Me hace dudar lo que decía un poco Marcos antes, ¿no? Ahora mismo, ¿el Granada qué quiere? ¿Rendimiento inmediato o qué necesita? Más bien, ¿qué necesita, no? Necesita un poco también el rendimiento inmediato, que sí, que hay muchos jugadores, me da la sensación de que hay muchos jugadores con mucho potencial, sí, pero es lo que decís, hay muchos jugadores que a lo mejor le falta todavía rodaje en la categoría como para competir ahora mismo. Entonces, sí,
1: es verdad que
3: ¿en qué punto estás?
1: Miras al banquillo y es que jugadores poca con experiencia cosa. No tienes.
3: Claro, por eso.
2: Pero es la plantilla que ha podido hacer el Granada por sus condicionantes que hemos hablado en verano. Y bastante que ha podido retener algún perfil como el de Gumbau Arnaiz, que son jugadores que sí que tienen experiencia y conocen la categoría. El Granada, a mí no me parece mal que deje abierta en un momento de crisis la posibilidad de que los jóvenes puedan primero proyectarse, ganar algo de experiencia y empezar a crecer para ser en dos temporadas futbolistas importantes del once titular. Pero claro, para ello necesitas darles un contexto de estructura que, si se equivocan o no están todavía al nivel, pues puedan tener esos tramos de temporada donde no puedan aportar lo suficiente. Yo, la sensación que tengo, vuelvo a insistir, es que tienes que aprovechar los jugadores que tienes en las condiciones mejores y más óptimas para ellos para que puedan coger confianza. Y con Chinaza no te va a dar la capacidad que tiene Márquez, por ejemplo, de bajar más a recibir, de querer participar. Chinaza es un atacante que necesita un gol para desbloquear su confianza. Entonces, cargar el área puede ser algo mucho más fácil y que tenga que pensar poco, intentar encontrar en alguna ventaja.
3: Ahí es donde entra también la afición del Granada, ¿no? Que tiene que entender que a lo mejor es un año de transición, darle confianza a estos chicos y también entender pues que tendrán tramos malos, que lo que necesitan es eso, es equivocarse, que al futuro les puede venir bien, pero entonces la afición del Granada, Marcos entre ellos, que le veo muy, muy cabreado ahora mismo, tiene que entender que este año lo mismo, no hay que ser tan ambiciosos y tener las expectativas tan altas.
2: ¿Está cabreado?
3: No te puedes imaginar lo que ha pasado aquí en el segundo gol.
1: Yo estoy cabreado siempre, la verdad.
2: Pero bueno, qué cosas. Por cierto, partido especial, que era el hombre que le metía al centro a Chinaza para Pampín, que estuvo un par de temporadas en Andorra, en segunda división. Y seguro que hoy es un partido pues que le va a guardar un buen recuerdo de un jugador que se marchó después del descenso.
0: Pues uno de su ex equipo, el de Diego Pampín, que por cierto está jugando porque ya sabéis que Diallo está con su selección y el Granada tiene la baja en ese lateral izquierdo. Así que una baja muy importante, porque Diallo es verdad.
2: Sí, otro buen jugador, Diallo, ¿eh? Tiene
0: es su segunda temporada. En Granada, pero es verdad que ha ido de menos a más. Y bueno, ahora que ha debutado con Mauritania, pues nos ha dejado un poco huérfanos en ese lateral.
2: No, pero hay que decirlo, ¿eh? Que es verdad que ha tenido un crecimiento y no me he acordado de puntualizarlo cuando hemos hablado de Owen, porque es verdad que a mí, vuelvo a decir lo mismo, se me van los ojos por este chico, que hizo un buen partido el otro día con la sub-18, por cierto. Es que tiene unas condiciones físicas. Jugaba España con Costa de Marfil, para que la gente lo ponga en contexto, que los futbolistas de Costa de Marfil ya sabemos que su desarrollo a nivel físico es bastante importante. Y hubo un tramo de partido que España pues tenía a Rafa Cruz, que tenía futbolistas, digamos, de un perfil un poquito más... No tan físico, pero es que acaba con Jeremiah y con Owen Emeka arriba. Jeremiah, para quien no lo conozca, es un chico del Real Madrid, de edad juvenil, que es otro futbolista con una presencia dentro del área y unas condiciones que, si sigue este desarrollo, cuidadito. No tardaremos mucho en verle en mínimo la Liga Hypermotion.
1: Me han añadido seis.
0: Pues ahí queda dicho.
1: En esta primera mitad en el que ya hemos cumplido los dos primeros, Olmo.
0: Sí. Casi 47 ya de las primera parte en los Cármenes, digo, iba a decir segunda, no, estaba pensando en el 0-2, en el 0-2 de la Andorra, que la verdad es que se está haciendo un partido bastante interesante, bastante interesante, con dominio, con control. Es verdad que ha tenido algunas intentonas el Granada, sobre todo con disparos lejanos, pero no está sufriendo en exceso el equipo de Carles Manso, que está pues muy activo en el banquillo, dando muchísimas órdenes y viéndose en una situación pues que no se había visto a lo largo de lo que llevamos de temporada, que está ganando fuera de casa, nada más y nada menos en los Cármenes, y 0-2 al descanso, si es que el Granada no logra recortar antes la renta, veremos, pero no tiene pinta, por lo menos por el momento. Mira, de cabeza, lo intentaba Gumbau, Alcaraz, nada, la gana, la pierde otra vez el equipo rojiblanco. Cuidado, madre mía, la cesión de Pampín. Madre mía, casi meten apuros ahí a Raúl Lizoain, que tiene que despejar. Y el Granada, que ni la huele, será saque de banda a favor de la Andorra.
3: Creo que Carles Manso, si se pone a pensar durante la semana un escenario mejor, se estaría mintiendo. Tres tiros a puerta, dos goles, que en un equipo que viene con la dinámica que venía, creo que es de los mejores escenarios posibles que podía tener el conjunto andorrano, ¿no, chicos?
0: Pues sí.
2: Sí, sí, sin lugar a dudas. A nivel emocional esto puede tener un peso brutal. Cerrando hoy con un sistema un poquito más proteccionista a nivel defensivo, pero le está saliendo bien a Manso. Y quería preguntar por dos nombres. Uno es Bamba, que es un jugador que en su día en Francia tuvo un nivel bastante importante y que en el Granada de momento no está participando lo que ha podido o esperábamos respecto a su fichaje. ¿Y qué pasa con Maza? Porque a mí Maza me gustó muchísimo el año pasado también en el juvenil. Y es verdad que hemos visto a Mario, es verdad que hemos visto también a Dylan, que es otro jugador que me gusta mucho. Pero de momento poco de Maza, ¿no?
0: Sí, a Manu Maza no le está dando continuidad Pacheta. Es verdad que en los tres partidos del Granada, del Recreativo Granada, sí que ha tenido oportunidad. Pero en el Granada es verdad que además de completar el entrenamiento y demás, no le está dando continuidad. Sí se la está dando a Mario Jiménez, a Gambín. Que de hecho ayer dijo en rueda de prensa Pacheta que es un futbolista que está preparado para tener minutos importantes. Y en el caso de Kader Bamba, se limita básicamente a sus problemas físicos, que no sale de uno y entra en otro. Está teniendo muchísimos problemas físicos y eso está haciendo, pues es verdad que es un futbolista ya con 32 años, casi camino de 33, pero digamos que sus problemas físicos no le están permitiendo pues tener continuidad. Y al final en el Granada, con las bandas, con José Arnaiz, con Sergio Rodelas, con el propio Wenemeca, eso está haciendo que no esté teniendo oportunidades a raíz de las lesiones también. Así que los dos ahora mismo pues prácticamente inéditos. En el caso del chaval, inédito, y en el caso de Bamba, pues un fichaje del que se esperaba muchísimo más. Viene el Granada, ataca por la parte derecha, puede ser una de las últimas. Rodelas la pone, nada, la intentaba Chinaza, otra vez con pierna izquierda José Arnaiz, dentro del área, de cabeza, era Sergio López que aparecía por ahí, el más chiquitito, el lateral diestro, de cabeza, la puso por encima de la portería de Pau López y podría ser ya casi una de las últimas que tenga el Granada antes de llegar al descanso. Pacheta anotando en su libretita algunas cositas que seguramente ahora le tendrá que decir a los suyos en el vestuario. Viene, sigue jugando la Andorra.
3: Se le va a hacer corto el descanso a Pacheta, como tenga que decir todo lo que tiene que mejorar, ¿eh?
0: Sí, sí, además ayer estaba muy confiado, pero la cara de hoy no es la de estar confiado. Está bastante preocupado. Viene a poner la pelota en movimiento Raúl Lizoain. El Granada atacando, buscando la última. Viene Sergio López por la banda derecha, deja el cuero a Rubén Alcaraz. Mira en qué zona está Alcaraz, chinaza de cabeza, arriba, fuera. Y aquí creo que se va a acabar la primera mitad en los Cármenes.
1: Que buscara chinaza ahí, como comentabais, que se adapte un poquito más el Granada a ellos. Estamos viendo una primera mitad en la que el Granada, bueno, pues lo ha intentado bastante, esos errores defensivos, sobre todo los errores de Raúl Lizoain, que de momento le están costando.
0: Descanso.
1: El resultado. Olmo, llevamos al descanso.
0: Descanso en los Cármenes, malas sensaciones del Granada, muy buenas sensaciones del Andorra, que está ganando. Y además, de forma justa en los Cármenes, marcaron en los minutos 7 Jordi Cano, en el 33 Mardo Menech. Al descanso Granada 0 Andorra 2.
1: Victoria momentánea de la Andorra en los Cármenes. Nosotros seguimos en marcador. Enseguida te hacemos el resumen de lo que ha dado esta primera mitad en la que está resucitando el Andorra.
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0: el pueblo de Ultraligera, claro que sí. Para repasar todo lo que ha dado de sí esta primera mitad entre el Granada y el Andorra, Borja, empiezo contigo. Marc Doménez, Jordi Cano, 0-2. Es verdad que el Andorra, muy pragmático, muy lejano a lo que seguramente se le haya pedido a los técnicos, al equipo durante los últimos años, que siempre se ha buscado ser un equipo vistoso. Pero oye, hay que ponerse, hay que ganar puntos, hay que ser competitivo. Me meto atrás, llego, te doy dos picotazos, aprovecho tus debilidades y tus errores, y 0-2 en los Cármenes.
1: Bueno, sin lugar a dudas, creo que esto también es la muestra de buenos entrenadores, ¿no? El que cambies tu modelo y tu filosofía si el equipo no está respondiendo en la primera idea. Y hoy estamos viendo, como tú bien apuntas, un Andorra que está mucho más preocupado en cerrar líneas, en conceder muy poco, en intentar aprovechar luego la velocidad y la inteligencia de futbolistas como Jordi Cano o como Nacho Quintana para aprovechar esos movimientos en favor de un Granada que se despiste, que cuando concede espacio a su espalda defensiva es un equipo bastante vulnerable, y luego con un Lizoain que no ha estado acertado en esta primera parte. No me ha convencido el Granada, es verdad que los Cármenes estaba funcionando bien, hoy está ante un rival que le está exigiendo poco a nivel ofensivo y con lo poco que le ha exigido le ha hecho goles. Luego le cuesta un mundo al Granada de Pacheta en este momento de temporada el tener definición, el tener capacidad de generar acciones claras de gol. El otro día, cuando parecía que podía remontar el partido una vez más, no estuvo acertado y luego acabó perdiendo el encuentro. Bueno, hoy la sensación es que el 2-0, salvo que haya una jugada aislada, no va a recortar distancia. Así que veremos si hace algún cambio, si quiere poner un centrocampista más. Ahí Pedro Alemán puede ser una de las opciones. No sé si sacrificar a Jorge Pascual ahora que tiene esa chinaza y poner un hombre extra, por lo menos para tener superioridad en centro del campo, porque el Andorra está con Marc Doménez, con Efe Akman y con Solozábal. Si tú eres capaz de juntar a Rubén Alcaraz, a Gumbau, a Pedro, a Rodelas, ayudas con Arnaiz, intentas de alguna forma forzar que tanto Nacho Quintana como Jordi Cano tengan que apoyar y ayudar y alejarles de la posibilidad de que te amenacen. Luego, el Andorra tiene dos carrileros como son Andoni López y Tomás Carrique, que son futbolistas que repiten muchos esfuerzos y que tienen facilidad para ganarte la profundidad, así que ahí el Granada va a tener que ajustar en este segundo periodo. Me ha gustado más, aunque no por vistoso, pero sí por eficiencia, el equipo de Carles Manso. Espero mucho de Pacheta ahora en el descanso para ver qué puede cambiar tácticamente en el partido.
2: Alex, lo primero de todo, no ponemos una canción mala aquí en Radio Marca, ¿eh?
0: No, hombre. Está Iñaki Serrano en la parte técnica, pues siempre a tope, ¿no? Aquí,
2: eso es.
0: Aquí con buena música siempre y con buen fútbol, el que estamos viendo durante todo el día. No es la emoción, el partido que hemos tenido en ese Ceuta-Sanse, pero... también muy, muy futbolero, muy de fútbol, muy de entendidos, sobre todo yo diría este partido, Alex, y muy de lo, como tú decías también, que te gusta mucho la táctica. Creo que hay mucho de eso en este partido entre el Granada y el Andorra.
2: Eso es, para mí, pues el Granada tiene una nota negativa muy grave, que es la debilidad defensiva, ¿no? Al final sí puede ser efectiva del Andorra, pero que te metan esos dos goles, no creo que sea más acierto el Andorra, sino error de Granada. Pues un poquito lo que decía Borja, yo estaba pensando ahora antes que a lo mejor meter un 4-4-2 con Rombo, al final ellos tienen 5, están bien plantados en el área y lo que necesita Granada es, lo que decía Borja, meter una superioridad por dentro y sobre todo gente llegadora a área. Después está Chinaza adentro, que sí, que tiene mucha presencia, que te puede rematar un balón, pero al final si está solo contra tres centrales, pues lo va a tener muy complicado. Entonces, pues fuera José Arnaiz, fuera Rodelas, pues que se puedan meter por dentro, dejar al lateral profundo y de ahí ya cargar área con centros, es lo que tiene que hacer ahora Granada. Y de ahí, pues, intentar recortar distancias lo antes posible. No se pueden dejar más minutos en el limbo, no pueden entrar al partido como han entrado en la primera parte si quieren recortar distancias rápido. Y después el Andorra, que pues vamos a poner su efectividad como punto fuerte de hoy, y lo que ahora tiene que hacer es tener temple. La última vez que se puso ganando en esta liga Hypermotion fue contra el Celta Fortuna, que también fueron dos goles de ventaja, y creo que todos nos acordamos de lo que pasó ese día, que acabó en los últimos 10 minutos con un 4-2 para el Celta Fortuna. Entonces, que no vuelvan los fantasmas del pasado, que tengan temple y que si hay pues una parte negativa durante la segunda parte, que puede ser un gol del Granada, que no se vengan abajo como pasó ya en Balaídos. Entonces, pues eso, vamos a ver. Sobre todo, yo creo que la clave del partido son los primeros 15 minutos de esta segunda parte. parte. Para Andorra le interesa que no haya cosas, que no se produzcan ocasiones, que esté todo muy parado. Y el Granada lo contrario, que haya mucho dinamismo, que entre mucha gente en área, que haya acciones, que haya sustos. Entonces, pues lo que te digo, con muchísimas ganas de ver estos primeros 15 minutos de la segunda parte. Ha pasado antes también con el Ceuta Real Sociedad B, que la segunda parte se ha alocado y hemos visto un auténtico partidazo.
0: En Primera Federación, te recuerdo que hay 4 partidos en juego, todos a punto de llegar al descanso. Lugo 1, Racing de Ferrol 0. Está ganando el líder del grupo 1 de esta Primera Federación, que empieza a intentar distanciarse. De momento serían 13 puntos para el Lugo. 2-0 está ganando la Cultural y Deportiva Leonesa, la Cultu, ante el Coria. Y en el grupo 2 tenemos el empate entre el Águilas y el Hércules, y el empate, porque lo acaba de hacer, el Juventud Torremolinos, que acaba de marcar ante el Algeciras. Así que empate a 1 entre dos equipos que ahora mismo están sumidos en el descenso, que tan solo tenían un punto en este inicio de la temporada y que con este empate pues sumarían 2 puntitos. Te recuerdo también, a punto de llegar al descanso, la victoria del FC Barcelona en la Liga F, con esa asistencia de Caroline Graham Hansen momentánea. Esa victoria 0-1 casi al descanso ante el Logroño, y el tanto de Maisha Baja. Para que os pongáis en contexto, Maisha Baja tiene 15 años, nacida en Málaga, de origen marroquí, y no puede jugar en Champions por la edad que tiene, porque la Champions femenina no se puede jugar hasta que no hayas cumplido los 16 años. Así que, para que la gente ponga en valor y vaya alucinando con la delantera que tiene también el Barça, que ha perdido muchas futbolistas esta temporada. Muchas de ellas se han marchado a la liga inglesa, y la cantera del Barcelona, que tanto en el masculino como en el femenino sigue produciendo. Enseguida lo contamos todo y esa segunda mitad en Los Cármenes entre el Granada y el Andorra, aquí en Marcador.
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0: 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Así que más allá del Mundial de España, de ese Mundial Ibérico en el que también se jugará en Marruecos, hay cambios en los Cármenes, así que hasta allá nos vamos. Ahora nos lo cuenta, nos lo anota todo bien Fran Olmo, en esos cambios que creo que hay en los dos equipos. Me ha parecido verlo, no sé si en el Andorra, en el Granada creo que seguro, y era algo obvio, Fran, que va a haber cambios, sí, en el Zaidín.
1: Sí, sí, hay cambios. Los dos del Granada están claros, son Gambín, que hablábamos de él, y Pedro Alemán. Son los dos futbolistas. Ahora te digo quién se ha quedado en vestuario. En el Andorra entra en el terreno de juego, si no me equivoco, el dorsal número 20, puede ser, Martí Vila.
0: Martí Vila, creo que sí. Ahora, de todas formas, lo revisamos en un partido que está a punto de arrancar en esa segunda mitad entre el Granada y el Andorra, con la victoria momentánea 0-2, Borja Aranda del Andorra en este partido, en el que de momento pues está resucitando un equipo que, como comentabas antes, muy tocado, y que agrava la situación, sobre todo el Albacete.
1: Correcto. Y vamos a ver esto cómo puede aplicarle también al Cádiz el nivel de presión que va a tener el equipo gaditano. Bueno, Gambino, o Mario Jiménez, como yo le conozco, es un chico de talento, media punta, para intentar tener algo de creatividad, sobre todo, y movilidad a espaldas de centrocampistas. Y lo que decíamos, intentar tener un futbolista que pueda apoyar, que pueda ayudar a los dos mediocentros de Granada, que estaban viéndose muchas veces sin capacidad de poder tener superioridades en una Andorra que solo tiene a tres centrocampistas puros. Bueno, no sé cómo le va a ir al Granada en el segundo tiempo. Lo que sí que está claro es que el Andorra tenía muy estudiado el partido de hoy, sobre todo portería cero, una necesidad para el equipo de Carles Manso.
10: Pues se han ido en el Granada Rubén Alcaraz y Jorge Pascual, es decir,
1: ahí está.
10: Es verdad que lo de Jorge Pascual por Pedro Alemán, vale, te lo compro, porque al final, en fin, es el futbolista que venía actuando ahí antes de que Pacheta apostara por Jorge Pascual, pero me sorprende un poco lo de Rubén Alcaraz. Pero claro, tiene que arriesgar, porque el partido está 0-2 y tiene que arriesgar.
1: Sí, yo veía claro el cambio de Pascual por un centrocampista más.
0: Sí.
1: Y ahora, pues a lo mejor lo de Alcaraz también tiene que ver con algún tipo de molestia. Porque no,
10: mira,
1: creo,
10: mira,
1: que
10: mira qué carrera de Rodelas. Viene Rodelas, se quiere meter dentro del área, pierna izquierda, la pone con la derecha. Despeja la defensa del Andorra, va a ser saque de esquina. Y lo que yo no sé es si ha habido cambio en el Andorra o era Diego Allende que estaba recibiendo unas instrucciones antes de entrar al campo, porque yo no me he fijado de que haya habido.
1: Era Diego.
0: Puede ser, sí, es que veía yo varios futbolistas, Olmo, justo a la hora de la, sí, que salían los dos del Granada, y parecía que entraba alguien en el Andorra también, pero era simplemente pues jugadores del Andorra, ¿no?, que estaban entrando en esa segunda mitad. Pero hay córner peligroso en los
10: Vamos
0: Cármenes.
10: Vamos con el córner, viene Gerard Gumbau, la pone de cabeza, ¡gol! ¡Gol, gol, gol, gol, gol, gol, gol! Mariscal Manu Lama. A corta distancia es el Granada. Mira la grada, mira a sus compañeros, les arenga, les pide un poquito más. Y no podía empezar mejor la segunda parte para el Granada que con un gol en el segundo minuto. Marca el jefe, marca Manu Lama, la puso de dulce Gumbau. Aquí tampoco Pau López está muy, digamos, acertado, porque no puede despejar una pelota que toca. A corta distancia es el Granada, ha Hay partido en los Cármenes. Marca Manu Lama. Granada 1, Andorra 2.
0: Otro portero que ha dejado siempre, al menos para mí, muchísimas dudas, como ha sido Pau López en su trayectoria. Marca Manu Lama. Es tarde de centrales aquí en el marcador en el Radio Marca, con el tanto del futbolista nacido en Madrid, con ese origen evidente en Cabra, en Jaén, y con recortando distancias, uno de los capitanes y de los hombres más importantes ya de este Granada, Borja.
1: Bueno, lo primero, Pau ha encajado gol en todos los partidos que ha jugado. Es verdad que esto lo hago extensible a la Andorra, porque también cuando jugó Bono ha pasado exactamente lo mismo. Pero perdió el sitio, hoy vuelve a ser titular, también por el parón internacional seguramente le ha podido favorecer al ex guardameta del Betis, pero es cierto que no está bien, no ha empezado bien la temporada Pau López, lejano de su nivel. Las últimas temporadas de Pau no han sido de una gran regularidad, y luego el primer tanto de la temporada de Manu Lama, que es un futbolista que después de una grave lesión que cortó su proyección en su momento, se lo ha currado, como se dice normalmente en el ámbito de los vestuarios, porque de esas temporadas en Fuenlabrada le valieron para que el Granada hiciera una apuesta que quizás era algo arriesgada, porque era un chico que venía de Primera Federación y de un equipo además que lo había pasado mal esa temporada, pero el Granada creo que ha sido el contexto y el entorno adecuado para recuperar el futbolista que se veía que podía ser en la cantera del Atlético de Madrid. Me alegro por Manu, y ahora ver el Granada.
10: Ha tenido el empate José Arnaiz, una jugada en la que partían tanto él como Chinaza. Fue José Arnaiz el que cogió la pelota, le pegó duro, fuerte, seco como acostumbra el extremo zurdo del Granada, la puso por encima de la portería que defiende Pau López.
0: Del gol, Alex.
2: Cuidado que ahora hay partido. Justo lo que estábamos hablando, los primeros minutos de la segunda parte eran cruciales.
10: ¡Ojo, ojo, ojo, ojo! ¡Gol de la Andorra!
1: ¡Ay, go!
10: ¡Gol, gol, gol, gol, gol, gol! ¡Mira el vuestro! ¡Mira el vuestro! ¿De quién hablabais? Pues de Jordi Cano. Llegó tarde, pero llegar tarde no significa no llegar. Llegar tarde también es llegar. Y hoy se acaba de marcar su primer doblete en segunda. Marca Jordi Cano con la ayuda del Granada, porque en defensa le dio un auténtico regalito, pero luego hay que tener la calidad para sortear a Raúl Lizoain, para plantarse y para decir: toma, que si hay apuro aquí llego yo. Estuvo muy listo en el regalo, estuvo muy listo en el regate y estuvo certero en la definición. Marca la Andorra. Pone el 1-3 el equipo visitante en los Cármenes. En el 51 de partido marca Jordi Cano. Granada 1, Andorra 3.
0: Llega el tercer tanto de la Andorra en el partido. Estoy intentando descifrar lo que ha querido hacer Jimber en el...
1: Madre mía.
0: En la acción,
1: qué error, qué error. Hoy no es la tarde de los porteros y no, no es la tarde de los defensas, sobre todo los del Granada.
2: Justo, para que la gente
1: entienda el contexto, es que es un futbolista, en este caso es Mario, es Mario Jiménez, el chaval,
0: sí,
1: que intenta buscar la forma de encontrar algo de continuidad, sí, en el juego, pero da un pase sin tener en cuenta la presencia de un atacante que es inteligentísimo para penalizar el error, ya lo era, como decíamos, en las categorías inferiores en Primera Federación, y luego Jordi Cano define con una clase, con una calidad tremenda de un gran goleador, que por cierto, primer doblete, como decía Fran Olmo, él ha jugado con este 5 partidos en la temporada con el Andorra, es su cuarto gol.
2: Justo el Granada había salido de la mejor forma posible al partido, justo lo que estaba puntualizando al descanso, que lo que necesitaba era reactivar a la grada, que se lo creyesen. Cuando tú vas perdiendo de 2-3 goles, lo que necesitas es que desde el principio ya no solo meter el gol, que también, que la grada se reactive si estás en casa, que la gente se lo crea, y era justo lo que habían logrado, también con la ocasión de José Arnaiz, pero es que ha sido un error individual gravísimo, graviso de Gamín, gravísimo, que Jordi Cano pues ha estado muy atento y ha hecho el 3-1, pero... pues tiene que seguir, como si no hubiese pasado nada, otra vez dos goles de desventaja, intentar reactivar la grada otra vez con una transición, con un tiro, y que a volver otra vez al plan de partido que seguramente Pacheta les haya dicho en el descanso.
0: Sí, creo que ahí está también bastante bien en Pacheta el propio Raúl Lizoain, que al final pues se come ese tercer gol y lo primero que hace es aplaudir al chaval, no... apretarle, digamos, ¿no? No bajarle la moral, porque bueno, pues evidentemente intentando reiniciar el juego, pero es verdad que el pase no es tenso, el pase se queda medio muerto en una zona de nadie, ese pase hacia atrás, donde hay que tener mucho más cuidado, y lo aprovecha perfectamente el Andorra, lo ha perfectamente.
13: Mira, Marcos,
0: Cano para
13: este
0: marcar.
13: Es el peaje, este es el peaje que hay que pagar con este tipo de fútbol.
0: Claro, eso
13: al
0: es,
13: Madrid,
0: eso
13: acordaos,
0: es.
13: En la eliminatoria del City, las dos pérdidas que tiene Thiago Pitarch en la zona de salida del Madrid, que una la salva Courtois, otra la falla un jugador del City, es decir, futbolistas jóvenes que todavía no están hechos del todo a jugar a este nivel, en este caso pues estamos hablando de segunda, pues como en el caso de Pitar hablábamos de toda una Liga de Campeones, y al final Gambín pues viene de jugar pues con el Recreativo, con el Juvenil hace poco, en fin, es el peaje que tenés que pagar, que al final
1: pasa con todos.
13: Los minutos le van a dar la contundencia, y esto seguramente no le vuelva a pasar, o sí, pero vamos, es el peaje que tenés que pagar con este tipo de futbolistas. Quizá con Alcaraz no te pase, pero claro, Gambín te da muchas cosas y te puede dar muchas cosas, ya está, es lo que tiene. Espérate que viene el Granada dentro del área, le puede pegar. ¡Qué bien lo hizo! Rodelas, que vino desde la derecha hacia el centro, se cruzó, buscó el disparo con pierna izquierda. Estuvo bien ahora Pau López, que manda las pelotas a saque de esquina.
0: De momento el mejor del partido para el Granada, sin ninguna duda, está siendo Rodelas, que es el que está poniendo algo más de picante, Olmo.
13: Puso el provocó el saque de esquina del primer gol, del único del Granada, y fíjate, provocando cositas. Viene el Granada con la pelota ahora, retrasando el cuero Sergio López. Está fuera de los dominios de su área. Ahora Raúl Lizoain no tiene con quién jugar, o al menos nada claro con quién tiene que hacerlo. Le pega patadón arriba, la pelota la puede recuperar el Andorra. Viene Gumbau con pierna derecha a la banda diestra, donde aparece Sergio. Sergio quiere jugar ya, lo hace por delante, quiere buscar otra vez por aquí a Rodelas, ahora el que cae al suelo Chinaza, y le van a pitar la falta a favor al Granada, y esta es buena.
2: Es muy peligrosa, sí, y es justamente lo que hemos dicho antes, estas acciones de balón parado, sobre todo, y que no sé qué pasa con los centrales. Yo de verdad que lo de Ceuta, soy antes a Marcos, lo de Ceuta y Carlos Hernández me ha parecido algo insólido.
0: Metió un hat-trick de cabeza, ¿eh? Es verdad que le han anulado uno de los tantos, pero es una absoluta barbaridad. 4 goles lleva en la temporada.
2: Es que son datos.
1: Por cierto, hablabais de errores de chicos jóvenes, y se me ha venido a la cabeza, os acordaréis también, Pablo Barrios, que el Atleti tenía mucha responsabilidad con pelota, una expulsión por una pérdida absurda y luego querer recuperarla y hacer una entrada dura. Hay que tener paciencia, como dice Fran Olmo, porque encima en el Granada es que tienes muchos perfiles de este tipo y son chicos que se van a equivocar.
13: Pues vamos con la falta, ¿eh? Vamos con la falta, que es buena. Va a pegarle Gerard Gumbau. Creo que va a ser él, con pierna izquierda, un futbolista de la Andorra. No, está José Arnaiz. Si está José Arnaiz, me extrañaría que fuese otro.
2: Le pegan mal los dos, ¿eh?
13: Le pegan mal los dos, sí. Cualquiera de los dos le puede pegar bien. José Arnaiz con pierna derecha, Gumbau con la zurda, va Gumbau, le pega. Rebota en un futbolista de la Andorra. Creo que ha sido un Solozábal. Está en todas. Qué partidazo está haciendo. Me está encantando, Hugo. Y es verdad que tiene tarjeta, ¿eh?
2: Y es un jugadorazo que aparte lo que dices, que tiene tarjeta siendo el equilibrio del mediocampo de Andorra, así que cuidado con eso.
13: Totalmente, mira ahora, balón al área, viene Chinaza a pelearla, hace falta, y esto es lo que le falta a Chinaza.
0: Sí,
13: quizá un poquito más de tranquilidad.
0: Sí, es verdad que ahí también era una acción complicada, la que estaba de espaldas. Antes ha conseguido sacar también la falta en esa acción. Hablabais de Solozábal, de esa cartulina amarilla. No le vaya a pasar, ya lo hemos visto antes.
2: Como quita, ¿no?
0: Con Cazonari quita por confiar, ¿no? También en un futbolista atrás tan importante que esté con amarilla. Se ha quedado la Real, en este caso con 9, porque ya estaba el equipo Churi Urdin con un futbolista menos después de esa agresión de Mariez Currena, que era expulsado durante la primera mitad. Aún así consiguió el Sanse adelantarse, luego pudo darle la vuelta el Ceuta, que por fin ha conseguido ganar esta temporada en segunda división después de un año pasado absolutamente espectacular en su retorno a la segunda división.
2: Y cuidado con el Ceuta, que estos son los típicos equipos que empiezan mal, te olvidas de ellos y en 20 jornadas están en playoff, así que cuidado con esta vieja promoción que todos sabemos cómo es.
0: Ahora se quejaba Olmo Chinaza de una falta que le hacían, sí, ahí también, de un agarrón en el centro del campo.
13: Sí, eso lo hace muy bien Chinaza, es decir, él protege bien la pelota, tiene muchísimo cuerpo, lo aprovecha bien, y Diego Ayala Allende pues le ha agarrado. Yo creo que ahora era falta, sí, pero como sí, le venía sí. de pitar el anterior, esta no se la ha querido pitar. De hecho, cuidado porque también le ha regañado a Lautaro y le ha señalado el reloj como diciendo que no va a permitir que pierda tiempo. Mira ahora Manu Lama que se lleva, no sé si una patada, puede ser de Jordi Cano, a ver si es de Jordi Cano. Vamos a ver porque se ha podido hacer daño Manu Lama. Yo creo que más por la patada, por el golpe.
2: Está muy nervioso Carles Manso, ¿eh? Está... Que se sale a jugar
13: no
2: él.
13: No para. Lleva todo el partido que no para. Yo creo que no se ha visto en esto. Claro, es que no se ha visto en esto en es toda esta
1: cinco,
13: temporada.
1: Chicos,
13: y
1: cinco
13: y
1: derrotas
13: que está que no se lo cree.
1: Claro, es que son cinco derrotas consecutivas. Y está viendo que se le pone en partido de cara, como está diciendo Fran, de una manera, pues, poco habitual en lo que venía siendo su modelo de la Andorra. Entiendo perfectamente. Bueno, yo decís que está activo. Si fuera yo el que estoy en el banquillo, estoy en el lateral izquierdo del Andorra. O sea,
2: te hubiese metido ya en el medio campo.
1: Sí, claro, es que pensad, es que son cinco derrotas consecutivas. No es cinco partidos sin ganar, que es diferente. Es cinco derrotas consecutivas.
13: Retrasa el cuero Manu Lama, juega con Raúl Lizoain, a la izquierda para Pampín, aparecía Gerard Gumbao para ofrecerle ayuda, pero la pelota va arriba para Chinaza. ¡Quiere Chinaza! Va a ser saque de esquina, no, falta y tarjeta roja.
0: Madrid.
13: Sí, a la calle. Bueno, espérate, falta y tarjeta roja. Lo primero, quedaros con la arrancada de Chinaza. ¡Qué arrancada de Chinaza! ¿Cómo le gana en velocidad a los defensas? Mira.
0: La roja es clarísima. Es una acción en la que llega Chinaza, como dice Fran Olmo, con absolutamente todo, con una potencia, una arrancada.
13: Es tremendo.
0: Comunal. Y Pau López, además, hay dos futbolistas de la Andorra que están bastante cercanos a la acción en la que creo que pueden llegar a ese.
13: Oye,
0: balón.
13: ¿Toca balón? ¿Pau López?
0: Yo creo que no, ¿eh? Yo creo que la roja, la entrada de Pau López es fuera del área, ¿eh?
2: Toca el pie mucho.
1: Yo creo que no.
13: ¿No?
1: Yo creo que es Chinaza. ¿No?
13: Es que me había parecido que tocaba balón. Es verdad que la entrada, a pesar de que tocaba, se prepara Nico Ratti para entrar.
1: Sí.
13: El cancerbero suplente.
1: Guardameta que fue ya titular en la otra época, en segunda, también en primera federación. Buen juego con el pie de Nico Ratti, aunque a veces arriesga demasiado y le ha penalizado. Bueno, dentro de lo malo que tiene la Andorra, también con la conciencia de que Owono se podía marchar en algún momento con su selección, se ha quedado con Nico. Y es el tercer portero de la Andorra el que saldrá si se confirma la expulsión de un Pau López, que cierra también una tarde aciaga para los porteros de este partido, ¿eh?
13: Estamos de acuerdo los cuatro, ¿no? Tarjeta roja, ¿no?
2: Para mí sí, para mí clarísima. Yo creo que Pau López se equivoca mucho.
13: Sí, yo creo que esa salida...
2: Lo están revisando, pero tiene pinta... Ahora, yo no entiendo esto. A ver,
1: no, porque van a ver quién es el que toca la pelota... Porque luego Chinaza es derribado, pero es que Chinaza acaba pisando también a Pau López. Pero la clave aquí es quién llega antes al balón y quién es el que fuerza el derribo a quién. En este
13: pero
1: principio,
13: yo creo que la ventaja acaba arrastrando. Es decir, el delantero ya le ha ganado.
2: Eso es.
1: La clave es si es Pau el que toca balón o no. Yo creo que aquí está la situación de la jugada.
0: Yo de todas maneras, no entiendo dónde va Pau López. Creo que es un sinsentido. Tremendo, porque tampoco era una acción en la que Chinaza se fuera a plantar delante suya. Tiene que salir muy lejos, muy a destiempo. Y ahí sí, está la duda evidentemente de que quién pueda tocar el balón o no. Pero puf, yo...
13: A mí es que me había parecido al principio, es decir, a pesar de la dureza de la entrada, que tocaba la pelota Pau López. Pero es verdad que también toca al jugador. Si es que en esta situación...
2: Y al final que tocas la pelota, pero te llevas puesto al jugador tocando en el pie también. Entonces ahí, pues, es que por mucho que toques balón, es que te estás llevando el pie del jugador.
13: La carrera al espacio de Chinaza es o moradoniana.
2: Eso es verdad.
1: Qué barbaridad.

0: ¿Pueden estar diciendo que tiene al defensa muy cerca?
1: Pueden estar diciendo que tienen al defensa muy cerca y pueden estar diciendo quizá que el toque de Chinaza no iba a ningún lado también. Pero es verdad que yo creo que el toque de Chinaza fuera,
2: que en vez de roja sea amarilla. Vale, es lo que están mirando.
1: Pero el toque de Chinaza es malo y es así porque lo Pau López llega hasta esa posición. Pau López obliga a Chinaza a que ese primer toque sea malo. No creo que estén viendo si Chinaza es el que pisa a Pau López, por Dios.
2: No, están mirando. Sí, están mirando.
3: Bueno, espérate.
2: Escucha, es que os he dicho yo que fijaos quién toca la pelota. Os lo he comentado antes. Ahora en esta última toma se ve quién toca la pelota, que están los dos en disputa, y luego es el propio Chinaza el que acaba también pisando.
3: Es que es la típica acción que depende de la toma que te den, me parece una
0: otra. Va a pitar hasta falta en contra, ¿eh?
2: Es Chinaza el que llega primero, rebota en la pierna de Pau, y en la inercia de Chinaza de ir a por la pelota, pisa Pau, que atropella al delantero de Granada. Es una jugada muy complicada, ¿eh? Sí, es menos clara de lo que parecía en un principio.
0: Bueno, pues 64 de partido y creo que podemos llevar 4 o 5, ¿no? Parados.
1: Sí, además hemos tenido un descuento largo también.
0: De la primera mitad. Pues tenemos veredicto.
1: Ahí va, Fran.
0: Si hace la señal del VAR es que va a corregir algo. Hace la señal del VAR, pita la falta. Lleva la roja en la mano, se la va a quitar, me imagino. Porque si la lleva en la mano, se la va a quitar. Le quita la roja. Sí, y le saca la amarilla.
1: Y tiene
0: falta y amarilla.
1: Y le pregunta a Pau López: ah, amarilla, ¿por qué? Pues hombre.
2: Bueno, claro, piensa que el portero siente que le pisan también a él. Es decir, no es consciente a lo mejor de lo que es la situación. Yo creo que esa era la clave de la jugada. Ver primero quién contactaba con la pelota, segundo hacia dónde iba la dirección del balón, y luego si el derribo era punible o no, como roja.
1: Se echa Pacheta las manos a la cara, a la cabeza, pensando y diciendo que no entiende absolutamamente nada. Se lo estaba explicando también uno de sus asistentes.
3: Lo mismo es que soy yo el perro verde, pero es que a mí me parece roja todavía. No sé, yo creo que igualmente Chinaza, es lo que decía Marcos, si no hay ese contacto, le podía haber regateado y metido el gol. No sé, esto ya...
2: Yo creo que llega antes a la pelota y esa es la clave de la jugada. Como llega antes a la pelota y sobrepasa al guardameta y se le va larga la acción y hacia afuera, no va hacia portería, consideran que es tarjeta amarilla y no tarjeta roja. Se ha salvado Pau, que es una salida que no debe hacer un portero de su experiencia.
0: Bueno, pues le pega José Arnaiz. Nada, la pelota sale rebotada, viene a la banda derecha donde aparecía Alemán. Va a ser saque de esquina a favor del Granada. José Arnaiz se lamenta, pero claro, si llevan ahí un rato ya, se había quedado hasta frío. Ya hasta el apuntador, hasta el árbitro, todo frío. Mira la pelota que la quiere poner Sergio López, se la deja, es buena de Gumbau. Tiene que salvar un defensor de la Andorra, viene de cabeza Manu Lama, el Gumbau la pone otra vez al segundo palo. Pasadita, quiere ponerla Pampín con pierna izquierda, es buena, dentro del área de cabeza, Lama arriba. Se acabó la jugada, la acabó el Granada con remate de cabeza. Era Pedro Alemán. Será saque de puerta a favor de la Andorra.
3: Ahora se están dando mil situaciones que hace que el Granada no pueda superar el partido. En la primera parte, en sus mejores minutos, pausa de hidratación. Sale en la segunda parte mucho mejor que la Andorra, meten ese gol. Error individual, 1-3. Ahora que también están teniendo muy buenos minutos, este parón de 7-8 minutos con la revisión del VAR. Se están dando situaciones también que el Granada no está teniendo suerte.
0: Y mucha efectividad de la Andorra. Cada vez que llega, de hecho, Mira, cuidado el regalo, ¿eh? Madre mía, Pampín se ha equivocado. Ahora estuvo Gimber bien. Viene otra vez Pampín, la quiere sacar por banda izquierda. Está presionando bien Andorra. Ahí está aprovechando muchísimo las poquitas ocasiones, las está aprovechando al máximo. Otra vez Chinaza, peleándose con el mundo. Es Pedro Alemán, apertura banda derecha. Aparece Sergio López, por delante tiene a Rodela. La pelota va para Chiqui. Ahí viene el Internacional Sub-21. Viene Chiqui Rodela, pierna izquierda hacia adentro, se frena, la pone. Despeja otra vez Allende de cabeza. Será córner a favor del Granada porque ya llegaba Chinaza. Muy bien Rodelas.
3: Mucho peligro por banda, sí.
0: Y mira que ese es el sitio
2: mejor
0: de Owen Emeka, ¿eh?
2: El mejor del Granada hoy.
0: Va a ponerlo otra vez Gerard Gumbau. En la frontal del área espera Rodela. Dentro entre ellos Manu Lama. Para él va la pelota. Mira, salta de cabeza. Se estorba un poquito con

0: Gimbera, otra vez Manu Lama. Mira, Manu Lama ataca, defiende, lo que haga falta. Y ahí estaba Sergio Rodelas peleándose con el mundo. Buena hora, Pampín en el corte. Va a atacar de nuevo el Granada, seguramente pronto haya cambios en el Andorra. Ve un poquito de cansancio en el equipo visitante. Mira que ahora está escupiendo balones, tirando balones, y mira por dónde hay tres futbolistas preparados en la banda para entrar en el equipo visitante.
1: Y ahora vamos lo que el Granada es lo que está haciendo, lo que está haciendo el Granada es lo que tiene que hacer desde la primera parte. En el momento que tiene esa chinaza en el área, ahora mismo, si os fijáis, tiene cuatro personas entre la línea defensiva, entre los intervalos de los defensas del Andorra. ¿Qué es lo que tiene que hacer? Mandar balones al área, que eso estás haciendo daño. Entonces, si sigue así, cuidado una segunda jugada, cuidado un mal despeje que puede ir para adentro.
0: Mira qué bien.
2: Están Lautaro, bien, Alex Calvo. Veo a Lautaro, Lautaro, veo a Alex Calvo y Sergio Molina.
0: O sea, un centrocampista.
2: Y dos atacantes, pues se puede quitar a lo mejor a Nacho y a Jordi. Y luego, chinaza, lo estás diciendo tú, Fran, volvemos a lo mismo. Es que esto es lo que te puede aportar. El estirarte el equipo, el que pueda hacer alguna zancada y algún cambio de ritmo. Y luego encontrar en área. Eso es.
0: Pues mira, ahora el saque de banda malísimo de Gerard Gumbau, se equivocó. Y la pelota va a ser en saque de portería y veremos si ahora se realizan los cambios o no en el equipo de Carles Manso. Pues sí, ahí va. Viene Alex Calvo, futbolista de banda, ex del Málaga, entre otros. Se va a ir, por un lado, el dorsal número 6. Además, comprensible, partidazo de Solozábal y tiene tarjeta. Se va Andoni López. Y se va también Nacho Quintana.
2: Vale, pues se pone Lautaro de León con Jordi Cano. Alex Calvo va a ser carrilero, sustituyendo a Andoni posiblemente.
0: Y luego Sergio Molina
2: al centro del campo por Solozábal.
0: Ahí está. Esa es la reorganización que monta Carles Manso para defender el 1-3 y sin olvidarse de que podría haber alguna otra opción a la contra. Porque el Granada, fíjate, se está yendo muy arriba, con Sergio López muy arriba, con Pampín muy arriba. De hecho, no descarto que pronto pueda haber un cambio y Pacheta introduzca a Ángelo, que es un futbolista que también está contando con muchísimos minutos, pero es que tampoco veo mucho más banquillo en el Granada. Así es que el Granada no tiene mucho más, lo decíais antes.
1: Esto es lo que importa ahora, lo que está haciendo ahora justo el Granada en esta acción, que cuando hay pérdida, que no se queden quietos y que vayan al press tras pérdida hacia adelante. Al final estás dejando muchos metros en la espalda. En cuanto hay una pérdida, no puedes dejar que te transiten a portería. Entonces, si no cortas progresión con una falta, te llevan a la tarjeta amarilla seguramente por los minutos en los que estamos. Y si no, lo que ha hecho ahora mismo Gamín, esa press tras pérdida es clave para que Granada no encaje otro gol más.
0: Va a sacar de banda Alex Calvo, que como decía Borja, se coloca de carrilero en parte izquierda, en la banda izquierda. Mira qué buena pelota, buscando arriba un socio, no lo encuentra, retrasa el cuero Sergio López, juega con Raúl Lizoain, que pudo hacer más en dos de los tres goles del Granada encajados hoy en los Cármenes. Y estamos en el 71 de partido, 1-3, sí, 1-3 gana el Andorra en los Cármenes. El Granada que encadenaría el segundo traspié consecutivo, la segunda derrota consecutiva, y antes vino un empate ante el Albacete. Entraría, digamos, en la peor racha del equipo de Pacheta en lo que llevamos de temporada. Es pronto todavía, pero serían un par de pinchazos que pondrían las cositas pues algo tensas antes de visitar al filial de la Real Sociedad la semana que viene. Se equivoca ahora, o al menos no tiene suerte, Pedro Alemán en ese control, en esa revuelta que buscaba. Está Sergio Rodelas con Alex Calvo ahora. Velocidad contra velocidad. Mira Manu Lama. Cuidado, porque si hace falta esta tarjeta. Pues ahí la tiene. Amarilla para Manu Lama. Se le fue Lautaro. Estuvo muy listo Lautaro de León.
1: Sí.
0: Y Manu Lama no tuvo otro remedio que hacerle la falta para evitar que encarara portería.
1: Lautaro utiliza muy bien el cuerpo para girarse, se ha pegado a Manu Lama, se ha girado con su eje izquierdo, se iba solo hacia portería y claramente Manu Lama ha tenido que hacer esa falta táctica para que no internase en el área rival.
0: Viene a sacar la falta ya el conjunto andorrano. Molina la va a poner con pierna derecha dentro del área. Cuidado con la pelota, es peligrosa. Pues han rematado. Yo creo que el Lizoain se quedó a media
1: otra vez,
0: salida.
1: Sí.
0: Madre mía, remató Allende, que está haciendo otro partidazo, ¿eh? En defensa y en ataque, porque cuando sube genera muchísimo peligro. Ahora cae al suelo porteros, y otra amarilla. Amarilla para Lautaro. Amarilla para Lautaro, que cortó muy bien la contra del Granada. Lautaro de León.
1: Al final entras también en una dinámica muy mala tú en tu mente. Tienes un primer error, después tienes un segundo muy en un espacio-tiempo bastante corto. Entonces yo creo que Lizaín ha tenido que vivir unos minutos muy malos. Y ahora se está notando que en cada salida, en cada acción que tiene que realizar el portero, duda en ello.
0: Uy, qué buena, cuidado ahora la pérdida, viene Gambín dentro del área, quería recortarse, quería dejar en su perfil derecho, recupera Chinaza, Chinaza para Gambín, le pega, muy bien ahora Diego Allende, la pelota que la saca la Andorra como puede, qué bien está peleando el equipo de Carles Manso, la pelota parte izquierda, cuidado que es buena, estuvo bien ahora en el repliegue Sergio. Y la pelota que la recupera el Granada, viene Lizoain jugando para Gumbau, se ofrece Pedro Alemán, al final el que la tiene es José Arnaiz. Viene el Granada atacando ahora por parte izquierda. Es Pampín. Recupera la Andorra. Nada. Pelota para la Andorra, que cada vez está más cómodo. Y con balón mucho más.
3: Hablabais un poco de esos errores de Lizaín, pero yo creo que eso le puede pasar al final a un portero ya joven, ¿no? Que está empezando la categoría, pero no a porteros de la veteranía que hay hoy, como son Raúl Lizaín y Paul López en este terreno de juego de los Cármenes. Repasito rápido a lo que está pasando en Primera Federación. Sigue ganando el Lugo 1-0 al Racing de Ferrol, minuto 57, aprovechando además que vamos a llegar a ese cooling break en Granada, Olmo. Así que 1-0, está ganando el Lugo ante el Racing de Ferrol, 2-0 la Cultural y Deportiva Leones ante el Coria. Este partido en el minuto 63, en el 61 y ya en el grupo 2. El Águilas se ha quedado con un futbolista menos, así que Águilas 0, Hércules 1. Con esta victoria el Hércules se estaría encaramando a posiciones de playoff, además aprovechando la derrota del Atlético madrileño en el día de ayer ante el líder, que es el Villarreal B. Y también la victoria, no, el empate, perdón, en el minuto 58 entre el Juventud de Torremolinos y el Algeciras. Borja, esto es tu categoría, no sé si quieres comentar algo de esta Primera Federación.
2: Bueno, la Primera Federación que tiene ahora mismo, por cierto, en este grupo que se está jugando el de Juventud Torremolinos, al Real Zaragoza, que está enganchando ya las primeras victorias de forma consecutiva.
3: Cuatro.
2: Buena imagen
3: lleva,
2: del equipo,
3: sí,
2: de Ibai. Eso es. El mejor equipo está siendo el Villarreal, el filial. Es un equipazo y cuidado con Joselillo Gaitán, que es un talento extraordinario que tiene el Villarreal. Hoy sorprende lo de Águilas, que es un campo muy difícil. No que gane el Hércules, que es verdad que es un proyecto que le está costando arrancar, pero sí que ganar en Águilas no va a ser fácil. Y luego el Juventud Torremolinos y el Algeciras, que están en situaciones parecidas, están abajo, el Juventud Torremolinos con mucha ambición en el proyecto que entrena César Arzo, pero el Algeciras, que con Adrián Colunga no está terminando de funcionar, vienen de una gran campaña pasada, está costándole muchísimo el poder ganar partidos, así que un grupo 2 donde va a haber muchísima competencia, y en el 1, pues el Lugo, que está ganando, importante, a un buen equipo como es el Racing de Ferrol, y luego la Cultu, otro de los recién descendidos, ganando al Coria, que curiosamente es el equipo que más ocasiones claras genera la categoría, pero le cuesta mucho definir.
1: Hablando de la Cultu, Borja, así ya para terminar, ha metido gol Pedro Benito, que vale, que lleva 3 goles.
2: El 9.000,
1: pero
2: el 9.000 de la Primera Federación.
1: Ha metido gol Ángel Algovia, no sabía que estaba en la Cultural,
2: sí,
1: el canterano en Getafe, le había
2: Eso
1: perdido
2: es.
1: La pista ya.
2: Llegó en el cierre de mercado y hoy titular. Señor,
1: ¿gol?
2: Hay varios, hay mucho conocido
1: la Primera Federación,
2: en Primera Federación, que se le pierde la pista y aparece allí. Sí, os decía, Pedro Benito ha hecho el gol 9.000 en la historia de la Primera Federación.
3: Hola. Pues ese tanto especial, evidentemente, para el futbolista ahora en la Cultural y Deportiva Leonesa. En la Liga F sigue ganando el Barça, es verdad que con muchas chicas de la cantera en el día de hoy, copando ese 11. Ahora Caroline Graham Hansen, que descansa, se queda en el banquillo para que haya entrado también Eva Payo, ha entrado también Patrick Harris, May Brooks e Irene Paredes. Así que algo más en este Barça, que sigue ganando 0-1, Olmo. Hay cambios en el Granada.
0: Sí, se han retirado, te lo decía antes, Ángelo iba a salir porque Pacheta ya dijo, ¡uy, espérate que la enchufaba! con pierna derecha Alemán, la tocó alguien, que bien, Pedro Alemán, será saque de esquina. Se iba a marchar seguramente Pampín, ha entrado Ángelo y el otro que se va es Gumbau y entra Diego Hormigo. Ya ves tú que Diego Hormigo es un lateral zurdo, pero que Pacheta lo reconvierte a veces en centrocampista. Vamos con el córner, a ver si nos da jueguecito este final de partido en Los Cármenes. Pierna derecha, segundo palo, Manu Lama, gol, gol, gol, gol, gol, gol, gol, gol, gol, gol, gol, gol, gol, gol, gol, gol, gol, qué golazo. Gol, gol, gol, gol, gol, gol, gol, gol, gol, gol, gol, se rehace y se resarce el chaval, golazo de Gambín, que la puso con pierna derecha. Muy bien, Manu Lama de cabeza al segundo palo, donde aparece Gambín de medio tijereta, pues puedo decir casi que me daba la impresión de primera. Golazo de Gambín, marca el Granada. Hay partido en Los Cármenes, 78 de partido, Granada 2, marca Gambín, Andorra 3.
3: Qué golazo de Mario Jiménez Gambín, del chaval que tenía el error, que de momento está haciendo, aún así que pierde al Granada, con ese error, con ese balón que metía atrás para Raúl Lizain, que acabó en el tercer tanto del Andorra, pero ahora aprovechando ese córner muy pasado que rescata Manu Lama y que puede de tijereta ahí de chilena, Mario Gambín, tremendo. Tanto para el futbolista, para el chaval del Granada, que recorta distancias y que lo primero que ha hecho, según marcaba,
0: pedir perdón
3: a la grada después de hacer ese tanto. Así que Borja 2-3, sigue perdiendo el Granada, pero recorta distancias.
2: Sí, un gran gol. La verdad que la acción, como siempre, Manu Lama poderosísimo en el juego aéreo para hacer la prolongación, y quedaba el recurso técnico, lo hemos apuntado como uno de los talentos de la cantera juvenil a pesar del error que había cometido hoy, y sinceramente es una acción que está al alcance de pocos futbolistas para la rapidez y necesidad de ejecución que pedía la jugada. Así que un buen tanto, y el Granada una vez más que parece que necesita a veces ir a remolque para poder sacar adelante los partidos.
1: Alex, qué peligrosos son los balones parados a segundo palo. De verdad, ya es la tercera vez que Manu Lama consigue contactar con el esférico después de un córner. Y Manu Lama, muy bien. Lo he dicho, son las tardes de los centrales. Muy bien Gamín. Y la verdad que nada más que decir. Puedes decir, ¿ha sido mal defendido por Andorra? Pues para mí ha sido más acierto de Granada. Creo que Manu Lama ha llegado muy bien a prolongación con un gesto técnico impresionante, y después Gamín en la segunda jugada ha estado muy contundente. Ahora lo que decimos, estos últimos 10 minutos empiezan los nervios, empiezan a venir los recuerdos del día de Balaídos. Cuidado que no haya un empate.
3: ¡Qué golazo, Olmo! Y bien, empieza a apretar, ¿y de qué manera el Granada?
0: Sí, sí, y por cierto, antes del o después del cooling break, antes del gol, hizo un cambio en Andorra también. Entró Golubovic y se fue Jordi Cano. ¡Mira de cabeza! Lateral de la red. Madre mía, ¿cómo está el
1: otra
0: bicho?
1: Vez.
0: ¿Cómo está Manu Lama? Ha participado en dos goles y ha participado en esta jugada también. Por cierto, en el cooling break veíamos el 1-2 del Granada, y no sé si os ha dado la sensación, cuando remata Manu Lama parece que el balón va fuera y con la manopla Pau López lo introduce dentro. No sé si os da a vosotros esa sensación, que no va a puerta la pelota, pero bueno, al final Pau López pone la mano y el balón termina yendo a portería. Es raro, pero es así. Lo que pasa que es verdad que Manu Lama las gana todas de cabeza, todas. Ya lo estáis viendo.
3: Todas, a puro pundonor y peleando absolutamente todo.
0: Amarilla.
3: El futbolista ahora con el brazalete. Amarilla, Fran.
0: Amarilla para Diego Hormigo. Cortó esa jugada. Y yo os tengo que preguntar, 81 de partido, quedan 9, se viene un descuento generoso. ¿Esto acaba 2-3 o hay goles?
1: Bueno, para mí es que no es que haya un gol. Yo creo que, me voy a mojar, ¿eh? Creo que va a dar la vuelta Granada al partido. Ahora es la sensación, vienes con esa dinámica de estos últimos minutos. Y la Andorra muy dubitativa ahora me está pareciendo. Cuidado Granada que no remonte.
0: Bueno, yo creo que va a haber goles. Vamos a ver, viene Molina, la pone dentro del área. Sale Lizoay. Uy, con los puños.
3: Dubitativos.
0: Uy, Lizoay, van a pitar fuera de juego. Se ha hecho daño, si es que es normal.
1: Lo que le están pitando son los oídos a Lizoay.
0: Madre mía, Lizoay. Entre el run de Los Cármenes, los dos goles, madre mía, era fuera de juego, sí. Será pelota para el Granada.
3: Los Cármenes que nos ponían a Olmo el gráfico, algo menos de 12.000 espectadores en el día de hoy.
0: Poco para lo que suele venir a Los Cármenes, pero es verdad que es sábado, calor, hay gente todavía en la playita, en fin. Ahí, ojo, porque va a ser amarilla seguramente ahora también, sí. Amarilla. Bueno, madre mía, Domenech. Ahí que lo ha agarrado, se lo llevaba a casa prácticamente al futbolista del Granada, Gambín. Amarilla clarísima, otra más para un futbolista del Andorra. se lo quería llevar a casa. Mira, en la primera, en la segunda, ya Gambín, claro, en esta es la que sin querer o con la calentura suelta el codo,
1: claro,
0: y te vas tú a la calle.
1: Pero al final era lo que demandaba también la jugada, ¿no? Esa falta de hacerla no le ha hecho daño, así que siga el juego.
0: Y mira, otra falta que saca, ¿quién si no? Pues Chinaza. Otra falta que saca Chinaza, que está en todas. Le dice Diego Allende al colegiado que no lo ha tocado, pero si es que es tan grande, es tan fuerte, que es que es muy difícil ganarle despacio, sí, a Chinaza. Mira, sí, Pacheta. Mira Pacheta pidiéndole cabeza al Granada. Sí. Ojo, porque la va a tener el Granada. Es falta. Es, sí, falta, sí, porque es. Lautaro golpea al futbolista y Chinaza golpea antes la pelota.
3: Sí, sí, se falta y es peligrosa Olmo para el conjunto nazarí.
1: Cuidado al segundo palo.
0: Sí, y ojo, porque el Granada casi todo lo que le está generando a la Andorra es por alto. Así que es a balón parado, así que veremos. Y encima con Chinaza, con Gimber, con Manu Lama. Están Pedro Alemán con la izquierda, Arnaiz con la diestra, la pone. Ahora despeja bien el Andorra, la pelota le cae a Gambín. Pierna derecha, el balón se estrella en un jugador del Andorra. Cuidado con José Arnaiz, que se equivoca. Pedro Alemán, creo que le hace falta al Escalvo. Mira, no la pita. Dice que saque de banda.
1: Hombre, es que se ha tirado medio, bueno, media, sí, vida, sí, después.
0: Se ha tirado. Viene José Arnaiz, retrasa el cuero. Buscando a Ángelo, que se ha quedado cerrando en la zona de atrás. Ahora tiene Raúl Lizoain por delante a tres futbolistas. Prefiere jugar con patadón arriba, buscando a Chinaza, aunque esta vez se equivoca. La tira donde no la tiene que tirar. Ahí está José Arnaiz. Cuidado al choque. ¡Ojo al choque! Ojo al choque entre Diego Hormigo y, no sé, Sigo Lubovic. Cuidado, porque se pueden haber hecho mucho daño los dos.
3: Es bastante feo, Borja, el choque, porque además creo que no se ven ninguno de los dos y cabeza con cabeza.
2: Sí, pierden la perspectiva. Y si es de estas situaciones que no te esperas, y claro, uf, sobre todo el futbolista que llega. Ish. Sí, es duro, sí.
1: Peor para el Andorra, me parece a mí. Madre, sí, mía. Para...
0: Claro, es que Diego Hormigo gira la cabeza después de darle justo y no ve venir. Uf, además que es raro que no tenga ninguna herida, ¿eh?
1: Sí, la verdad que ha sido
0: es rarísimo, un gran golpe. Porque en estas ocasiones normalmente una herida fácil o en la nariz o en la ceja o incluso en la frente. Es que, vamos.
3: Sí, parece que...
0: Un milagro.
3: Que Diego Hormigo, evidentemente, por la forma en la que ha sido el choque, ha salido mejor parado, pero... Golubovic creo que se va a poder poner de pie, reincorporarse también sin ningún problema. Evidentemente los dos van a tener que abandonar el terreno de juego, primero por ese protocolo de conmoción y ahora porque al ser atendidos tienen que aguantar un minuto fuera. Así que con un futbolista menos, pero en este caso los dos equipos
1: están hechos de otra pasta, ¿eh? A mí me dan ese cabezazo y me tenéis que llevar los tres, Borja, Fran y Marco, me tenéis que llevar, vamos, ahí, en camilla.
3: Ahí en los Cármenes tienes suerte que tienes el hospital cerca,
0: o han chocado nariz con... Y es que no lo sé cómo ha sido el choque. Yo no sé qué parte de cada cara han chocado para que ninguno tenga ningún rasguño. Es decir, es que es demasiado bien. Además que no es flojo el golpe. Es que me parece increíble. Mira Rodela, lo va a intentar. Vaya partidito de Sergio Rodela. Pues mira, pues fuerza un córner. Córner a favor del Granada. Qué partidazo de Rodela, ¿eh?
3: Sí, lo hemos dicho varias veces, pero sin ninguna duda el mejor del Granada en el día de hoy van los de Pacheta, Olmo.
0: Estuvo bien, ahora Sergio Molina le va a pegar a las pelotas, ¿quién si no? A balón parado casi todo para él, y más cuando no está Gumbau. La pone José Arnaiz dentro del área, la pelota, despeja como puede el central del Andorra. Otra vez jugando Sergio para José Arnaiz, que había salido del fuera de juego. Es Ángelo, no la pierdas, chaval, no te metas en líos, Ángelo. Ángelo jugando otra vez para Sergio López. Aquí es casa, aquí es seguro. Sergio la pone con pierna derecha, aunque no había muchos jugadores por ahí. Buscaba Chinaza. Ahora el que intenta irse, el que intenta salirse en Andorra por la parte derecha. Corta bien el Granada y será pelota otra vez para el Granada, que inicia el ataque. Viene Pedro Alemán buscando al hueco a Chinaza. Nada, muy difícil. Dificilísimo ese balón, que será que morirá en los dominios de Pau López. Cuando nos aproximamos al 87, van a quedar 3 más el generoso descuento. Le van a quedar al Granada para intentar empatarlo.
3: Este partido 2-3 sigue ganando el Andorra en los Cármenes. Marca otro tanto más el Fútbol Club Barcelona en la Liga F. Logroño 0, Barça 2. Ha marcado Patri Guijarro. Ataca el Granada, Fran.
0: Y la recupera muy bien ahora Kimber, aunque la pierde. No tiene mucha salida de balón, la verdad. Gimber, o por lo menos no está teniendo suerte con ella. Ataca la Andorra, viene por la parte izquierda Lautaro de León, buena pelota, pero yo creo que ya a estas alturas Efe Akman tiene que estar un poquito cansado, porque este ha corrido un poquito, ¿eh?
1: Uy,
0: ha corrido,
1: mira,
0: un poquito también.
1: Ahora se acaba de meter un sprint hacia la parte izquierda para presionar, que es
0: sí,
1: un
0: sí, sí,
1: jugadorazo.
0: Sergio López, a Sergio López,
1: jugadorazo.
0: Ahí lo tiene. Vaya sprint de Akman, que está haciendo un muy buen partido. Despeja como puede el Andorra, la pelota será en banda para el Granada. Viene Sergio López, rápido, corriendo, intentándolo el Granada.
1: Y ahora también
0: sabe que le quedan dos más el descuento.
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0: Pues ahí lo dejamos, anotadito para todos nuestros oyentes de sábado en marcador de Radio Marca. No hay liga en primera, pero sí hay en segunda. Y esta liga es hyper, hyper, hyper. Y hay que seguirla porque nos da muchísimo juego, como el que dio el primer partido de la tarde y como el que está dando el segundo en Los Cármenes, que gana el Andorra 2-3, pero queda todavía lo mejor, el descuento, y seguro que van a pasar cosas, porque están pasando muchas hoy aquí en Los Cármenes. La pelota que la tiene el Andorra, aunque va a ser balón para el Granada y amarillita. Otra que se va a llevar el Andorra, y esta vez para Golubovic.
3: Sí, amarilla para Golubovic. Enseguida estoy de vuelta en Los Cármenes para cerrar este partido que está muy interesante. Granada 2, Andorra 3. Puede ser esa victoria de la Andorra después de esas 5 derrotas consecutivas. Pero es que arranca la Liga ACB, arranca la Liga Endesa, y me tengo que ir hasta Miribilla, porque desde las 6 de la tarde, esa primera jornada en la ACB, vuelve el baloncesto con ese Bilbao Basket Baxi Manresa. Y que nos cuenta desde Miribilla Ekain Barreiro. Hola Ekain, ¿qué tal? Buenas tardes.
4: Hola, buenas tardes. Ha comenzado la Liga ACB, ha comenzado el baloncesto y lo ha hecho aquí en Miribilla con un partidazo entre Bilbao Basket y Manresa, dos equipos que el año pasado estuvieron muy cerquita a la clasificación, solo a 3 victorias de distancia, y que tienen el honor de dar el pistoletazo de salida a esta campaña de la Liga Endesa. Bilbao, además, antes del salto inicial, ha celebrado el título europeo, la Basket Cup de la temporada pasada, además destacando las salidas de Panchari Jaworski y las llegadas de Bautier y Nate Darling, contra un Manresa con 10 cambios en respecto a la temporada pasada, 10 cambios a la plantilla. Quedan 7 minutos y medio del primer cuarto. Por el momento Bilbao Basket y sobre todo Bastien Bautier dominando 8-2. Comienza el baloncesto y lo hace marcador de Radio Marca.
3: Pues ahí estaremos pendientes, Ekain, en el que es un muy buen partido de baloncesto para arrancar esta Liga Endesa entre los hombres de negro y el Baxi Manresa, dos equipos que creo que pueden dar que hablar esta temporada en ACB. 10 minutazos de descuento, Olmo.
0: Nos iremos al 100, así que 10 minutitos nos quedan en Los Cármenes. Hay tiempo para que el Granada lo empate, hay tiempo para que el Andorra lo mate, y hay tiempo para que lo defienda también el Andorra. Veremos, puede pasar de todo. Ataca el Granada, viene por la parte derecha Arnaiz, la pelota para Rodela, quiere encarar a Sergio, tiene delante al Escalvo, la pone Rodela, pierna izquierda, muy pasada, ahora no fue bueno el centro y será portería para el Andorra.
3: Pues mira, aprovechando que son 10 minutazos de descuento, enseguida contamos todo el final de este Granada-Andorra aquí en Marcador.
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11: Queda todavía partido, pero tengo que despedir a Borja Aranda, que tiene prisa por marcharse. Al final es que esto se va a ir largo, largo. Borja, tu resumen de este Granada-Andorra, de momento 2-3.
12: Bueno, de momento con un Granada que quiere apretar, con un Andorra que ahora está viviendo la situación emocional de intentar aguantar una victoria después de 5 derrotas consecutivas. Me ha gustado el equipo de Manso en la primera parte, en la segunda ha empezado medianamente bien, pero el juego aéreo vuelve a penalizarle, esta vez Manu Lama, que ha estado inteligentísimo, primero para marcar y luego para asistir. A partir de aquí, el equipo de Pacheta me ha dejado otra vez dudas en cuanto a la continuidad del partido y ahora en alguna acción aislada puede conseguir el empate, pero tengo que decir que ha sido algo decepcionante hoy la puesta en escena del Granada en casa y me ha convencido algo más esta Andorra con una propuesta lejana a la que suele tener Carles Manso, pero que hoy ahora mismo le está dando rédito. Veremos si en los 5 minutos que quedan es capaz de aguantar el resultado.
11: Un abrazo, Borja.
12: Abrazo, chicos, os veo y os escucho ahora.
11: 10 amarillas lleva Olmo en este partido. Gordillos Camilla ya, ¿eh?
13: Sí, 10, las dos últimas también para el Andorra. 2 para el Granada, 8 para el Andorra. Y tuvo una muy clara, ¿eh? Lautaro de León se plantó delante de Raúl Lizoain. Luego en el se escoró muchísimo y en el balón que quedaba le pegó Golubovic y tuvo que sacar la manopla Raúl Lizoain. La tuvo para el 2-4 y el Granada todavía tiene vida. Viene por la banda derecha, aparece José Arnaiz, tiene detrás a Rodela, prefiere ponerla Arnaiz, balón dentro del área, la toca de cabeza, pero al final no se la queda. Cuidado porque ataca la Andorra, cuidado que viene con todo el Lautaro de León. La pelota al centro, cuidado que son 3 para 5, pero baja muy bien ahora Gambín, lo intenta, también ahí Diego Hormigo metiendo la pierna, intentando recuperar, es Alex Calvo por banda izquierda, quiere encarar, se quiere ir, le quería tirar un cañito, no le sale, recupera el Granada, ataca Rodela, 96 de partido en los Cármenes, quedan 4, viene Rodela, buena pelota, es larga, larga, larga, se va a anticipar bien ahora Lautaro, para el conjunto andorrano. Y mira con qué calidad la sacan para jugar con Alex Calvo.
14: Está tirando la izquierda. El Granada está tirando mucho de corazón, más que de piernas, más que de idea de juego. Yo creo que el aficionado que esté en la grada de los Cármenes estará viendo por lo menos un equipo con corazón, un equipo con pasión, yendo a por un objetivo, ¿no? Que al final, pues si no te están saliendo las cosas, que por lo menos tengas una cosa a la que agarrarte, ¿no? Pues este equipo, pues sí, no ha tenido su mejor partido, ha tenido muchos errores individuales, pero por lo menos ahora está tirando de casta, está tirando de corazón, a ver si puede empatar el partido.
13: Viene Sergio López poniendo la pelota en juego para Manu Lama. Se abre el central Gimber, el alemán. A banda izquierda para Ángelo. Pierna izquierda, patadón arriba buscando a quien si no. Ahora no venía Chinaz, ahora venía alemán. Buena pelota ahora para Gambín. La quiere tener el Granada. Retrasa el cuero. Buscando a Pedro Alemán. Sergio López, apertura a la derecha. ¿Para quién? Para el que encara, para el que rompe, para el que dribla. Viene Rodela, ya tiene dos, saca el córner.
14: No quiero ser repetitivo.
13: Saque de esquina del Granada.
14: Pero qué partido de Rodelas, sí, qué partido.
13: Qué barbaridad.
15: Tremendo, tremendo.
13: Cuando se le nublaba ya, cuando se le encapotaba el cielo, sacó petróleo. Diego Hormigo se incorpora, también Gambín, también Chinaza, también Manu Lama, el Granada con todo buscando el 3-3.
14: Está Lizoain.
13: Que viene Lizoain. Que viene Raúl Lizoain.
14: Que imagínate.
15: Mucho, ¿eh?
13: No, o me sea, lo creo.
15: Es verdad.
13: Mira
15: que...
13: la pelota adentro, despeja la Andorra, otra vez córner.
14: Tú imagínate.
13: Otra vez córner. No lo entiendo lo de Lizoain, faltando y medio.
15: No, yo tampoco, ¿eh? No entiendo qué hace Raúl Lizoain quedando 2 minutos y medio dentro del área.
13: No lo entiendo. Viene con pierna derecha, la va a poner Pedro Alemán. Hasta pues todos los jugadores del Granada dentro del área, quitando Hormigo, que ahora entra también. ¡Mira la pelota buena!
14: Bueno.
13: Madre mía, yo no sé si le ha dado un jugador del Granada. Va a ser, y no sé, no me extrañaría que haya sido Lizoain. Estaba por ahí también Manu Lama.
14: Gimber.
15: Sí.
13: Madre mía, la tuvo Gimber, la tuvo el Granada, tuvo el 3-3 Gimber. Mira que se la encuentra. ¡Ay, se la encuentra!
15: Que saca rápido la Andorra, ¿eh?
13: Sí, no, el Andorra atrevido, quiere más. El equipo de Carles Manso, la pelota a la parte izquierda. ¡Oh, qué partidazo!
14: Ya este partido solo se podría cerrar de esa forma, ¿eh? Que Lizoain meta el gol del empate. Ya sería,
13: vamos. Sería nadie contento, ni el Granada ni el Andorra, porque el Andorra todo lo que no sea ganar hoy aquí le deja insatisfecho, la verdad, ¿eh?
14: Hombre,
13: por cómo se está desarrollando el partido.
14: Claro, está todo el partido por delante y haciendo un muy buen partido el Andorra, pues va a tener otra jugada el Granada en la última jugada, en el último minuto.
13: Pienso que va a tener otra el Granada si es que la aprovecha. Mira, Chinaza al suelo, le hacen falta, si es que lo agarra siempre, si es que no puede con él. Ahora le ha hecho falta a Mar Bomba.
15: Sí.
13: Le ha hecho falta, lo agarró. Si es que si lo rodea es falta. Si es que vamos a ver, viene el futbolista, te agarra a él. Es que es falta. Además la controla, no sé qué protesta. Es muy grande, si es que es muy grande.
15: La verdad que
13: Chinaza,
15: dejando muy buenas sensaciones también en este partido, ¿eh? Ahí da la sensación, como decíamos, de que le quedan cosas todavía por cumplir dentro de la categoría, del nivel que tiene una liga Hypermotion en la segunda división, pero haciendo muy bien las cosas. Chinaza, va con la falta de Granada, Olmo.
13: Vamos, que puede ser de las últimas. La pone Pedro Alemán. Chinaza de cabeza. La ha tenido el Granada. Yo creo que estaba anulada la jugada por fuera de juego. Creo que era fuera de juego de Diego Hormigo.
14: Bueno.
13: Pero la ha fallado.
14: Pero solo, ¿eh?
15: Se le va
13: solo,
15: arriba.
13: Sí, estaban fuera de juego. Si va a puerta la jugada, el disparo de Gimber, sí. Pero ese era fuera de juego. Pues se va a acabar el partido. Esta va a ser la última del Granada, porque vamos a llegar al 100. Se acabó el partido en Los Cármenes, final en Los Cármenes, derrota del Granada, la segunda consecutiva. La semana pasada 3-2 en Butarque, esta semana 2-3 en Los Cármenes, 6 goles en contra. Preocupante ya la situación del Granada. Hoy se ha perdido en Los Cármenes. Granada 2, Andorra 3.
15: Sin duda, situación preocupante en el Granada, que lleva 3 derrotas en los últimos 4 partidos. 4 partidos sin conseguir la victoria. Y una Andorra que sonríe, porque después de 5 derrotas seguidas ha conseguido por fin sumar de 3. Después de la primera jornada que lo hizo, había sumado esas 5 derrotas consecutivas, como digo, y ahora vuelve a ganar. Una Andorra que sale del descenso descenso, se coloca con 6 puntos en la 16ª posición, y que hace más preocupante todavía, después de la victoria del Ceuta y la victoria del Andorra, ahora la situación de equipos como el Albacete o como el Cádiz, que enseguida vamos a tener en ese partido desde Tenerife. El Granada, que se queda 13º con 8 puntos, en un partido que nos ha dejado las siguientes estadísticas: con un 61% de posesión para el Granada, 39% para el Andorra, 3 ocasiones claras para el Granada, 1 para el Andorra, que ha metido 3 goles, 23 tiros totales del Granada, 6 del Andorra, 3 paradas de Paulo López, 2 de Raúl Lizoain, 14 corners a favor del Granada, 4 para el Andorra, 25 faltas para el conjunto del Principado, 7 para el cuadro nazarí, 394 pases para el Granada, 266 para el Andorra. Alex Rosell, tu resumen rápido, que nos tenemos que ir a los siguientes partidos.
14: Venga, rápido. Pues de Granada, a destacar, Rodelas, muy buen partido, un jugador muy enérgico que por la banda ha puesto centros muy peligrosos. Claramente el corazón que ha tenido el equipo, creo que es la nota positiva de la tarde, y por poner la nota negativa, creo que lo sabemos todos. Al final, los errores individuales, Lizoain, Camín, han sido errores que la han penalizado mucho, y al final nos ha podido sacar los 3 puntos por parte de Andorra. Pues seguir hablando un poquito de Jordi Cano, lo hemos dicho Borja y yo en minuto 5, y justo ha metido goles, así que sigamos viendo a la Andorra, que tiene jugadores con mucha capacidad y que seguro que no se queda aquí la proyección del conjunto del Piqué.
15: Buena puesta en escena, ¿no? Te despido, Alex, que va a comentar ahora también ese turno de las 6:30 con nosotros. Fran, tu resumen y el MVP del partido.
13: Bueno, el resumen es claro, creo que el Granada ha tenido ansia, viene de hacer un buen partido en Butarque, mereció mucho más, no te voy a decir empatar, incluso ganar por las ocasiones de la segunda mitad. Ese ansia a lo largo de la semana no se ha asimilado bien, y hoy el equipo pues ha empezado perdiendo 0-2. Ni siquiera jugar en los Cármenes te ha llevado a poder remontarlo, aunque ha estado cerca, y los errores individuales a veces penalizan demasiado. El MVP me tengo que quedar con un futbolista que, a pesar de haber llegado tarde a la élite, es un auténtico delanterazo. Yo me quedo con el doblete de Jordi Cano, y mira que hoy ha habido jugadores en el Andorra que han rayado un gran nivel, pero yo me quedo con ese 9, con ese delantero, con Jordi Cano, y con la primera victoria a domicilio de la Andorra, que es un equipo digamos que olía peor, y que ahora, ojito, porque puede salir del pozo, sí, a base de victorias. Así que derrota del Granada, la segunda consecutiva, veremos la próxima jornada. Granada 2, Andorra 3.
15: Gracias, Olmo, un abrazo. No os paséis mucho en el cumpleaños de Martos, y felicítalo de mi parte.
13: Ya hemos tenido la primera parte, ahora algunos seguiremos con la segunda, lo que nos dejen, pero bueno, él quería una victoria del Granada, así que ya empieza mal la tarde,
15: sí,
13: para él.
15: Entiendo que no lo vais a celebrar mucho, pero bueno, en el cumpleaños evidentemente sí. Un abrazo.
13: Un abrazo, Fran. Grande, familia.
15: Un abrazo para Fran Olmo. Me doy un pasito rápido por Miribilla y Cain. ¿Cómo va ese Bilbao Basket Baxi Manresa?
16: Por el momento, Bilbao Basket por delante, aunque partido muy igualado. Bilbao aprovechando la superioridad en las pinturas, mientras que Kitsanas Manresa aprovecha los tiros abiertos, sobre todo desde las esquinas, y la agresividad a la hora de luchar los rebotes. Queda exactamente un minuto para finalizar el primer cuarto. Manda Bilbao Basket 19-16.
15: En Primera Federación están a punto de terminar los 4 partidos del turno de las 4:30. Lugo 1, Racing de Ferrol 0. Ha empatado el Coria ante la Cultural y Deportiva Leonesa, después de ponerse la Cultu 2-0 arriba, 2-2. Vale, partido a punto de terminar. Y el Hércules, que está ganando 0-1 esto en el grupo 2 ante el Águilas, el Águilas con uno menos, recordemos, y empate entre el Juventud de Torremolinos y el Algeciras en el minuto 88. En la Liga F está ganando el Barça, a punto de terminar ese partido, han añadido 5, ya se han consumido 2 del descuento. Logroño 0, Barça 2, con el tanto de Maisa Baja, recuerdo, 15 años tiene la delantera de Málaga, de origen marroquí, y el 0-2 que lo ha metido Patri Guijarro. Pausita, enseguida seguimos aquí en el Marca, que tenemos el turno de las 6:30 con 2 partidazos.
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0: jornada en esta segunda división. Hemos tenido la victoria del Ceuta, lo ha hecho en casa 3-1 ante la Real Sociedad B. Os recuerdo también la victoria de ayer 2-0 del Girona ante el Albacete y la que acabamos de vivir y contar en Los Cármenes con esa derrota del Granada 2-3 ante el Andorra. Pero es que esto no para en la segunda división. Tenemos el turno de las 6:30, tenemos dos auténticos partidazos. El primero, me voy hasta las Islas, me voy hasta el Heliodoro Rodríguez López, me voy a ese Tenerife Cádiz que nos cuenta Noel Rodilla. Hola Noel, ¿qué tal? Muy buenas.
1: Hola Marcos, ¿qué tal oyentes de Marcador? Y muy buenas tardes desde el Heliodoro Rodríguez López, donde el Club Deportivo Tenerife, en una cómoda undécima posición, quiere volver a la senda de la victoria tras la derrota contundente ante el Castellón la pasada jornada y que recibe hoy a un Cádiz necesitadísimo de puntos, que no encuentra la manera de conseguir el primer triunfo del curso, penúltimo, tan solo 3 unidades en estas primeras 6 jornadas de liga disputadas. 31 grados de temperatura, cielo nublado, amenaza lluvia, arbitra Rivera Olmedo, Muñiz Ruiz está en el VAR. Saltan ahora mismo los 22 protagonistas al tapete verde del feudo azul blanco, al cuadro isleño. En unos instantes arranca este Club Deportivo Tenerife Cádiz Club de Fútbol.
0: Juega el Tete, juega el Cádiz y tenemos otro partido entre uno de los filiales de esta segunda división. Ya hemos vivido otro, es en Balaídos, es el Celta Fortuna Sabadell, que nos cuenta Miguel Martínez. Hola Miguel, ¿qué tal? Muy buenas.
2: ¿Qué tal? Muy buenas tardes Marcos, a todo el equipazo de Marcador. Nos espera una tarde de fútbol muy hipertensionada para celtiñas y arlequinados desde Balaídos. Desde la posición número 15 de la tabla, el filial de Freddy Álvarez se ha mentalizado a lo largo de esta semana para olvidar por completo las 2 derrotas consecutivas ante Almería y Eibar. Enfrente le espera un Sabadell muy motivado por su estatus de candidato a playoff y porque quiere que su primer más 3 fuera de casa sea en este campo con aroma a primera división. Va a repartir justicia el árbitro vizcaíno Gorka Etayo y le acompaña José Antonio López, que estará pendiente desde el VAR. Se abre el telón de la jornada número 7 en Balaídos y también en Marcador.
0: Estamos en 2 estadios míticos, Balaídos y el Heliodoro, son 2 auténticos partidazos que evidentemente tienen su tribuna. Turno de las 6:30, otro de nuestros clásicos, ya en general de la antena, pero por supuesto de estas maratones de segunda división. Jimmy Mateo, ¿qué tal Jimmy?
3: Hola familia, ¿qué tal? Buenas tardes.
0: Con muchas ganas, entiendo, ¿no? De ver además un turno doble, 2 partiditos y muy interesantes, ¿eh? Yo diría que con un Tenerife que es una de las irrupciones de esta segunda división, solemos verlo siempre algún equipo de los que sube de primera federación, y también el Sabadell, yo diría, enfrente, ¿eh? O incluso el propio Celta, ¿eh?
3: Sí, sí, por eso. Es que siempre digo que el año 2 es más complicado que el año 1 para los equipos que vienen de primera federación en segunda. Y en el caso del Celta y el Sabadell son 2 equipos que están con la confianza intacta. El Celta con una propuesta de fútbol realmente atractiva, con un Sabadell que probablemente sea más reactivo, pero que vaya a presionar arriba para forzar el fallo del equipo de Freddy Álvarez, y que creo que en ese ritmo alto nos vamos a divertir mucho. Y en el Tenerife-Cádiz son, bueno, 2 equipos quizás más parecidos en la propuesta. Pero claro, es que el Tete viene con lo que viene, de la inercia, también de la irrupción, de haber sido un equipo que ha empezado muy bien en segunda y que tiene jugadores que ya conocemos porque es un proyecto que más o menos es estable, incluso a pesar del descenso de segunda a primera federación. Y con cierta preocupación quiero ver si el Cádiz es capaz de asomar la cabeza, ¿no? De ser ese equipo que además Mateo Moreto ya lo ha dicho esta semana, que peligra al ver Celades, un poco también víctima de la situación institucional, sí, pero que tiene argumentos también. Tiene a Borja Vázquez, vamos a ver a Vladis arriba, el ex del Alcorcón, a Antoñito Cordero, a ver si es capaz de dar un paso adelante. Bueno, quizás no sea un partido de tanto ritmo, pero que también va a estar muy chulo.
0: Ha comentado con nosotros el partido entre el Granada y el Andorra, pero se va a quedar para este turno doble para acompañar aquí a Jimmy Mateos, Ale Rosell. ¿Qué tal, Ale, de nuevo?
4: ¿Qué tal, Marcos? ¿Cuánto tiempo?
0: Mucho, ha pasado mucho rato. ¿Qué esperas de este turno doble?
4: Pues mira, espero seguir con un poquito con la dinámica de la tarde. Llevamos 2 partidos que han sido unos auténticos partidazos.
0: Partidos
4: que la
0: liga, hipertensos, nunca mejor dicho.
4: La liga de hipertensiones creo que siempre es así, nos da pues esto, alegrías todos los findes. Y pues en el Celta Fortuna Sabadell, muchas ganas de ver al Celta Fortuna, muchas ganas de ver ese desparpajo de los jóvenes. Baja Hugo Burcio, es un gran jugador que yo le he seguido mucho en la cantera del Real Madrid. Después el Sabadell Miguel, me encanta su entrenador, me encanta, yo voy a tener un poquito más de entrenador aquí, me encanta Ferran Costa, parece que es un gran gestor de grupo, sobre todo, aparte de pues esquemas, tácticas, lo que sea, para mí es un gran gestor de grupo y tengo muchas ganas de ver a este Sabadell, que sí que viene, es verdad que viene de una derrota, pero que al final está haciendo muy buen arranque de temporada. Después en el Tenerife Cádiz, pues muchas ganas también de ver al Tenerife. Creo que aunque viene también de perder 5-0 contra el Castellón, llevan 11 puntazos, dos victorias de tres en casa, y con ganas de ver a Cervera contra el Cádiz. Y por parte del Cádiz, ya a ver si consigue con Vladis, otro gran delantero que he visto mucho en Alcorcón, pues ganar, hacer su primera victoria en esta Liga Happy Motion.
3: Ha dicho Alex una cosa, es la derrota del Sabadell. Fuera de casa está dejando sensaciones un poco peores porque no ha marcado todavía, pero en casa es un equipo muy complicado. Si es capaz de trasladar la versión de la Nova Creu Alta al partidos a domicilio, como en este caso contra el Celta B, Santa Fortuna, en este caso vamos a ver un equipo que vaya a ser una revelación seguro en este tramo de temporada, porque ha empezado muy bien.
0: El partido de Tenerife que ha arrancado ya y que va a pitar, bueno, que está pitando Olaz Rivera Olmedo, que lo hemos comentado mucho también durante esta semana, una de las colegiadas que llega también a la segunda división, que lo está haciendo muy bien, en muy poco tarjetera, que la verdad que de momento está tirando muy poco de tarjetas, mucho de conversación y llevando muy bien los partidos en este inicio de segunda división. Ha cogido vida bastante antes lo del Celta Fortuna y el Sabadell. Y Miguel,
2: la pelota que la tiene ahora mismo el Sabadell desde la parte izquierda por medio de Miki Codina, que juega atrás hacia la posición de José Luis Catalá. Intenta recuperarla rápidamente el Celta Fortuna, que presenta hasta 7 bajas, ya sea por el parón internacional de selecciones en esta ventana FIFA y por supuesto por 2 lesionados que ha tenido que reorganizar las piezas el equipo de Freddy Álvarez. Ojo a la apertura, allá la tiene el Sabadell. Finalmente despeja la pelota el Celta Fortuna, ese peligro que se cernía sobre el área del conjunto celtiña, el balón que va hacia el centro del campo. Llevamos 3 minutos de partido, Celta Fortuna 0, Sabadell 0.
0: Dirigiendo allí Gorka Etayo Herrera. 11 iniciales en ese Tenerife Cádiz, Noel.
1: Vamos con ello, vamos primero con el equipo de Álvaro Cervera, el Tenerife que salta con Daniel Martín en la portería, con línea de 4, César Álvarez, con lateral derecho Landazuri y León, doble centrales, David Rodríguez, lateral izquierdo Juanjo y Fabricio, doble pivote en el centro del campo, Víctor Moreno por la izquierda, Gerard Valentín por la derecha, arriba Pécar y Enric Gallego por parte del equipo de Albert Celades, con David Gil en la portería, Juan Díaz Castro, Manu Fernández y Arribas en defensa, Due y Jandro, doble pivote, línea de 3 formada por Borja Vázquez por la derecha, Ivón Sánchez de enganche y Cordero por la izquierda, arriba Vladis.
0: Con esa camiseta de esta temporada local, siempre con el blanco y con el azul presente en el tete, y muy chula ese dorado de la equipación, o por lo menos a mí me gusta esa equipación visitante del Cádiz en el día de hoy, en ese partido que está llegando al minuto 3 de encuentro. Sigue el 0-0, también tenemos 11 iniciales, Miguel, en ese Celta Fortuna Sabadell.
2: Los de Freddy Álvarez que salen con Coque Carrillo en portería, línea de 3 para Quique Ribes, Indiaye y Anso. En los costados estarán Pablo Gavián y Germán Milla. En el centro del campo acompañará Hugo Burcio y Adrián Capdevila. Arriba Aldrin Kibet, en la parte izquierda, a la derecha Óscar Marcos. Arriba como referencia de ataque el navarro Álvaro Marín. El equipo de Ferran Costa forma con Diego Fuoli en portería, Edgar y José Luis Catalá como centrales. Lateral derecho para Óscar Sanz, en la izquierda Miki Codina. Centro del campo el capitán Urri acompañado de Liamet y Pera Pons. En la derecha Ton Ripoll, en la izquierda Joel Priego y arriba el uruguayo Gastón.
4: Estamos viendo en el Tenerife Cádiz un poquito más táctico. Voy a empezar. Es un 4-2-3-1 el que trae Celades con este Cádiz contra un 4-4-2 del Tenerife Cervera. ¿Qué pasa? Para hacerlo un poco simple, ¿qué pasa? Que pues con el 4-4-2 tienes dos jugadores en medio, después 4-2-3-1 tienes uno más. Entonces hay que saltar.
0: ¡Hay gol embalaído, Miguel!
2: De momento va a sacar de banda, la va a poner en movimiento el Celta Fortuna desde la parte izquierda, juega atrás. El balón que lo recibe El central en Ndiaye está buscando ese balón en largo, juega la apertura, atención a la carrera, intenta salvar del Sabadell, se equivoca en la entrega, puede tener la oportunidad del Celta Fortuna, gol. Ahora sí, te me adelantaste Marcos, gol de Álvaro Marín, marca el Celta Fortuna el primer tanto del partido después de un error, después de una equivocación por parte del equipo de Ferran Costa, el primer gol que sube al marcador en los primeros 5 minutos de partido. Vamos a llegar al 6, marca el Celta Fortuna, marca Álvaro Marín el primero del partido, Celta Fortuna 1, Sabadell 0.
0: Se adelanta el Celta Fortuna con ese tanto ante el Sabadell, el filial del Celta que llega hasta esa mitad de tabla, ahora estaría cogiendo 3 puntitos bastante interesantes, se colocaría con 10, el Sabadell que se quedaría con 11. Séptimo de momento en la tabla. Así que llega el tanto Jimmy de Álvaro Marín.
3: Bueno, Álvaro Marín que marcó en aquel recital de fútbol ofensivo que hubo contra el Andorra a principio de temporada, la jornada 2. No había marcado desde entonces. Es verdad que no está Somoa, el futbolista, el delantero centro, un experto en los momentos clutch, en los momentos finales de los partidos en Primera Federación. Se lesionó el otro día contra la Almería. Iba a estar 3 meses lesionado por un problema en el tobillo. Y creo que no hay manera mejor de empezar un partido y una trayectoria donde creo que va a jugar muchos minutos de titular con un gol como el que acaba de marcar. Buen inicio de un Celta Fortuna que además ha dejado fuera del 11 titular Ángel Arcos, uno de los jugadores más técnicos del equipo. Por lo tanto, para el Sabadell esto va a ser una exigencia de echarse un poquito adelante y empezar a mostrar mejores sensaciones que las que ha mostrado fuera de casa, porque en casa es un equipo muy fiable, pero que de momento ha sido incapaz de ver portería lejos de casa. Por lo tanto, ahora espacios para el Celta Fortuna y atrevimiento para el equipo de Cataluña.
0: Tercer tanto, Alex, de Álvaro Marín.
4: Álvaro Marín ha estado muy listo. Sí que es verdad que es un grave error individual de Codina, pero Álvaro Marín tiene que estar ahí, tiene que saber que puede caer ese balón, después una gran definición. Y al final, ahora lo que hemos dicho, el Sabadell fuera de casa no se está notando muy cómodo, ha entrado mal el partido y eso puede ser clave para el devenir del partido, porque antes hemos visto en la Granada de Andorra que el entrar mal en esta liga te puede pasar factura después.
0: Minuto 8, está ganando ya el Celta Fortuna 1-0. En esta turno de las 6:30 en el que también tenemos ese Tenerife Cádiz que ha comenzado un poquito más tarde, Noel.
1: Y estamos ya en el minuto 6:30 de la primera parte. Ha salido mejor el Cádiz, mejor enchufado en el partido. Ha tenido la primera un centro de Cordero la cabecita al punto de penalti que conectó extraordinariamente de Vladis, el ucraniano, que el testarazo lo mandó arriba. Y que no tuvo muy cerca el cuadro andaluz el primer tanto del partido. De nuevo también Borja Vázquez, un centro chut que sin problemas la atajó Daniel Martín. La juega de nuevo el equipo de Albert Celades, que desde luego ese nombre aquí en Valencia, pues desde luego que como os podéis comprender, no lo quieren ni escuchar. Y ya no sé hasta qué
3: punto. Hay demasiados Nobel ya, ¿eh?
1: Sí, pero ya, sí, bueno, también es verdad. Pero ya no sé si en Cádiz tampoco lo quieren escuchar mucho. No, bueno, sé hasta qué punto está ya la cuerda floja.
3: Decía Mateo Moreto que el Cádiz ya estaba buscando recambios para Albert Celades cuando es un entrenador que llegó 3 días antes de que empezara la competición, después de la salida de Idiáquez.
1: Es que es lógico, ¿eh? 3 puntos tan solo en estas primeras 6 jornadas de disputadas, yo creo que es un bagaje muy, muy, muy corto. Por cierto, sí, primera cartulina amarilla del partido, la B. Castro, central del Cádiz.
3: A ver, Noel, yo te digo una cosa, los datos son los datos y es verdad que eso es difícil de sostener para un entrenador. Pero ¿cuánto de responsabilidad hay en la dirección deportiva, en la actual propiedad, en lo que ha llegado?
1: Desde luego, porque viendo el partido del Granada y los errores defensivos que ha tenido hoy, lo que le ha regalado a la Andorra, yo creo que no tiene la culpa, o gran parte de la culpa no la tiene Pacheta.
3: No, claro, claro.
1: Desde luego.
3: Y en este caso el Cádiz lleva 3 derrotas seguidas, no ha ganado un partido todavía desde que ha empezado la temporada, llega con turbulencias, con fichajes de muy perfil bajo porque no tiene dinero, entonces igual creo que Celades es el menor culpable de toda la situación que ahora mismo tiene el Cádiz.
1: Bueno, pero siempre es más fácil, ¿no? Despedir a uno que a 22, ¿no?
3: Sí, hombre, eso claro.
1: Es así. Tenía ahora el Tenerife una acción a balón parado, el centro que lo pudo repeler sin ningún tipo de problema. La defensa del cuadro dirigido por Albert Celades, recibió falta Due y ahora tendrá de nuevo la posesión. Bueno, la recibe, la recupera en saque de banda el Tenerife por la parte izquierda. Minuto 9 de partido, de momento 0-0 jugándola el equipo dirigido por Álvaro Cervera, también un viejo conocido aquí en Valencia y que desde luego tiene mejor recuerdo que en este.

0: Al verse un 4-2-3-1 contra un 4-4-2, así ya para terminar rápido, hace que tú saltes. Es decir, el 4-4-2 tienes uno menos dentro, un central tiene que saltar. En este caso, Ivón Sánchez, que es el media punta, se lateraliza mucho, se va hacia afuera y hace que uno de los dos interiores tenga que irse un poquito más. Allá aparece el espacio dentro y es donde tienen que estar valientes los centrales del Tenerife para asumir marca, no quedarse atrás y que no puedan recibir solos entre líneas los jugadores del Cádiz.
1: Ese empate a cero entre el Tenerife y el Cádiz. Ya ha terminado todo lo del turno de las 4:30 en la primera federación, además con alguna sorpresa que otra. La victoria final del Lugo, que es verdad que ha terminado con un futbolista menos, 1-0 ante el Racing de Ferrol. Empate a 2 entre la Cultu y el Coria. Victoria del Hércules, 0-1 ante el Águilas, que también ha terminado con un futbolista menos. Y ha ganado el Algeciras, 1-2 en campo del Juventud de Torremolinos. Dos equipos que pues tenían muy mala pinta en este inicio de temporada. El Juventud de Torremolinos, que se queda con un punto después de aquel empate que consiguió en la primera jornada, los mismos que tienen el Europa y el Teruel. Eso sí, tanto Europa como Teruel tienen que disputar partidos en el día de hoy. Ha ganado también el Barça femenino, ha terminado ya en la Liga F. Logroño 0, Barça 2, así que sigue liderando, no podía ser de otra manera, pese a meter tantas suplentes en el día de hoy, tanta canterana. 15 puntos, 5 victorias, 5 partidos y ya más 19, 21 goles a favor, 2 en contra para el conjunto catalán. Me vuelvo hasta Balaídos con ese Celta Fortuna 1, Sabadell 1, Miguel.
2: Porque parecía que el Sabadell iba a tranquilizar la situación y es precisamente este hombre, Joel Priego, el que avanzaba por el perfil izquierdo para intentar dejar atrás a la defensa del Celta Fortuna. Protegió muy bien el conjunto celtiña. En principio lo que va a hacer va a ser sacar de banda el equipo entrenado por Freddy Álvarez, que como ya había comentado antes en la previa, hasta 7 bajas presenta para este partido y ha tenido que reorganizar un poquito la estructura para intentar enfrentarse a un Sabadell que es candidato, por supuesto, a estar en ese playoff y que tiene una baja muy sensible, Jimmy Alex, la de su delantero norteamericano Joaquini.
3: Sí, eso es.
4: Fíjate que el de Kansas, Miguel, había empezado muy bien con un doblete, con un gol también a principio de temporada, llevaba 3 tantos, había empezado fantástico, pero esa rotura de cruzado antes de la jornada contra el Córdoba se lo ha llevado por delante. Creo que esto habla muy bien de cómo el Sabadell está haciendo un gran inicio de temporada con un calendario complicadísimo y que para ponérselo más difícil pierde a su pichichi y a su gran fichaje de la temporada, vamos, de la pretemporada.
0: Eso es, ya lo han operado con éxito, desde aquí mandarle un fuerte abrazo porque lo han operado con éxito y ya se va a perder toda la temporada. Pero sí, y ahora es un poquito lo que he dicho antes, ¿no? Donde tiene que entrar ese factor de equipo, que es el Sabadell con Ferran Costa, que es lo que quiere hacer, ¿no? Esa unión de equipo, que no haya individualidades, que siempre estén unidos, y ahí es lo que tiene que hacer ahora el Sabadell, que en las partes más malas de la temporada, porque al final siempre hay partes malas, te toca, estés arriba, estés abajo, estés en el medio, siempre vas a tener tramos malos durante la temporada. En este caso le ha tocado pues un duro palo al principio de temporada, pues es lo que digo, que ahora el equipo de la nueva Creu Alta tiene que ser un grupo muy unido y salir de esta todos juntos.
2: Y por supuesto también tenía esa base importante porque era desde principio de temporada el máximo goleador, pero bueno, lo que bien decíais, vamos a ver si esto lo consigue reconducir el equipo de Ferran Costa para lo que resta de esta temporada. Era falta favorable para el Celta Fortuna en ese despeje, ahora la tiene tranquilamente el conjunto celtiña por medio de Coque Carrillo, muchos jugadores del filial, muchos que han sido internacionales con la selección española en este césped de Balaídos con olor a primera división. Hay falta por parte del capitán, por parte de Urri, la va a tener en su poder el Celta Fortuna. Entramos, mejor dicho, en el minuto 15, gana de momento el conjunto local por gol de Álvaro Marín, 1-0 frente al Sabadell.
1: Te recuerdo también la Fórmula 1, que se ha disputado la carrera hoy, sí, en sábado en Bakú, en Azerbaiyán, con la victoria de George Russell, del piloto de Mercedes, que ha conseguido recortarle 15 puntos a su compañero de equipo, Kimi Antonelli, aunque carrerón del italiano, que tuvo un error ayer en la clasificación y que en el día de hoy ha podido conseguir esa quinta plaza después de una gran carrera en la que Carlos Sainz ha podido sumar un puntito, que es absolutamente de oro teniendo en cuenta sobre todo el coche. Alonso ha tenido que abandonar en la vuelta 22 con un Aston Martin que vuelve a dejarle tirado al piloto asturiano. Max Verstappen ha estado a punto de sacarle la victoria a George Russell, ha sido segundo, ha completado el podio Isaac Hadjar, su compañero de equipo en Red Bull.

0: 9:15 de partido casi en el Heliodoro. Tenerife 0, Cádiz 0, Noel.
1: Un partido que desde luego ha amanecido con mucho ritmo. De hecho, el Cádiz ha tenido otra nueva ocasión. De nuevo, Vladis ha estado muy cerquita de conseguir el primer tanto del partido para el cuadro andaluz, que desde luego se está mereciendo algo más que el cuadro blanquiazul. La juega de nuevo Fabricio, el brasileño, obligado a retrasar el esférico. Vuelta a empezar para el equipo isleño, abriendo la parte izquierda. Recibe Pekar, el esloveno, encimado por dos hombres, buscando destinatario, obligado de nuevo a retrasar el esférico. Recibe David Rodríguez, rasea el balón ahora con León y este con Landazuri. Desde luego que Jimmy se lo está tomando con calma el Tenerife a la hora de atacar.
2: Claro, es que no es que se lo tome con calma, sino que le cuesta, porque es un equipo más reactivo, más hecho a medida de Álvaro Cervera. Como decíamos antes, un proyecto que se viene cocinando a dos años vista, con jugadores que todavía estaban en segunda cuando el equipo desciende, con Landazuri, con León, con el propio César Álvarez, con David Rodríguez. Bueno, muchos jugadores que ya estaban en aquel entonces, y que es un equipo especialista en incomodar encuentros y en transitar y ser reactivo.
1: Perdona, Jimmy, porque viene el Tenerife dentro del área. Balón para Gerard Valentín. Quería ahora combinar muy bien con Víctor Moreno. Le estaba esperando en el punto de penalti. Balón para Juanjo. Continúa el ataque del Tenerife. Ahora el centro de Juanjo, muy pasado. Tiene que poner la cabeza para despejar Juan Díaz, aunque recupera de nuevo Pekar, el esloveno. Viene absolutamente con todo dentro del área. Línea de fondo, el centro raso. Estaba atento Enrique Gallego para disparar a la portería de David Gil. Se cruzó muy bien la defensa del Cádiz. No hay peligro.
0: De hecho, Jimmy, yo recuerdo comentar de ese proyecto de Álvaro Cervera que Cervera llega precisamente cuando ya el Tenerife sabe que va a descender a Primera Federación para construir el ascenso desde la propia Segunda División.
2: Me pareció una decisión realmente inteligente de empezar a construir ya los cimientos del proyecto en Primera Federación antes del propio descenso matemático, porque virtualmente sabíamos que el Tenerife no iba a seguir,
0: sí.
2: Pero creo que fue una decisión muy inteligente y que todo radica en esa idea de poner a Álvaro Cervera por su experiencia y por su capacidad para hacer de equipos competitivos desde la base, desde planes de mínimos. Y creo que al Tenerife le ha ido muy bien a la postre, aparte de la continuidad de jugadores como Enrique Gallego, como los que habíamos citado antes. Me pareció una decisión realmente inteligente de un equipo que estaba completamente separado de su afición y que desde entonces van a piña, sí, van de la mano.
0: Van de la mano la afición, evidentemente, en el Heliodoro, que es algo muy importante para el Tenerife en este retorno a Segunda División. Y bueno, veremos a ver también cómo se desarrolla la temporada y si consigue establecerse ese proyecto. Pero lo comentamos, yo sobre todo lo digo porque lo recuerdo mucho de haberlo comentado aquí en el propio marcador, que el Tenerife lo que buscaba en aquel momento era ya construir ese ascenso
2: inmediata
0: desde la propia Segunda División antes de bajar incluso. Y creo que es la mejor manera, ¿no? Asumir, no meterte en cambios de entrenador a la desesperada, a ver si te puedes quedar, que luego, pues oye, te puede llevar seguramente a una temporada siguiente en la que no consigas ni siquiera buscar ese ascenso.
2: Que ya lo hizo Marcos, porque Óscar Cano duró 5 jornadas, sí. Llegó Pepe Mel, no dio con la tecla, y con Cervera casi a la desesperada, como tú bien dices, dijeron, bueno, si lo salvamos bien, pero si no, ya tenemos los cimientos de la siguiente.
3: Y al final el tiempo les ha dado la razón, ¿no?
2: Sí, señor.
3: Hablando de este partido, quiero abrir el melón de un nombre propio, que mis amigos de Alcorcón a lo mejor se enfadan conmigo, que es Vladis. Vladis jugó en el Sabadell, la 23-24, que recordar que fue, hizo una, en Primera Federación, hizo una gran temporada. De ahí le ficha al Alcorcón y está dos temporadas. Hace muchos goles en la primera temporada,
2: 14.
3: Son 14 los goles que hace, y ahí es cuando empiezan los contactos con el Cádiz. ¿Qué pasa? Que era muy tarde ya dentro del mercado, no se hacía, si se hacía, hubo mucho revuelo. La afición del Alcorcón se enfadó con el jugador. Y al final se acabó quedando. Entonces esta última temporada, con Pablo Álvarez en el banquillo, empezó sin jugar, pero después al final Vladis es un goleador que aquí los que hemos visto al Alcorcón le conocemos perfectamente. Es un gran jugador, muy móvil, con muy buen golpeo, que te da mucho gol. Entonces acabó jugando, metió 6 goles, 2 asistencias, y al final, después, por fin, después de un año entero, ha conseguido recalar en el Cádiz, y espero que le vaya muy bien. Así que quería contar esta historia un poquito de Vladis, que es un nombre propio en este partido, y creo que ahora mismo los que nos estén escuchando, que sean de Alcorcón, me quieren matar.
2: Es un poco caso Julián Álvarez.
3: Caso Julián Álvarez, totalmente.
2: Sí, señor.
0: Sigue el 0-0 entre el Tenerife y el Cádiz. Enseguida estoy también en el baloncesto, que creo que ha llegado al descanso de Miribilla. Está ganando 1-0 el Celta Fortuna al Sabadell, pero hay parte médico de Kylian Mbappé. Sufre una hiperextensión de la cápsula postural. posterior de la rodilla izquierda. La lesión se produce en la rodilla izquierda, en la articulación que tanta guerra le dio entre los meses de diciembre y de marzo. Luego, que estaremos pendientes también, porque a las 8, a las 9 menos cuarto juega España. Desde las 8, Parre Pozuelo, desde la Plaza de España, con esa cuarta edición de la noche del deporte, la Plaza de España de Madrid, con múltiples protagonistas, y nos van a contar todo cuando pues aprovecharemos. Miguel Ángel Toribio nos diga ese 11 de España, ese 11 de Luis de la Fuente, pues aprovecharemos y le preguntaremos también por esa lesión del extremo, del delantero francés del Real Madrid, que sufre una hiperextensión de la cápsula posterior de la rodilla izquierda. Me voy hasta Mirivilla Ekain, ha llegado ya al descanso ese partido entre Bilbao Basket y Manresa.
4: Acaba de llegar al descanso el partido entre Bilbao Basket y Manresa. Por el momento manda Bilbao 44-38. Parecía que iba a ser un partido por el momento de poquitos puntos. Han empezado a subir los ritmos, han empezado a entrar las canastas en los últimos compases, sobre todo por parte del equipo local. Así que acabamos de llegar al descanso en Mirivilla. Bilbao Basket 44, Manresa 38.
0: Ekain, aprovecho, ¿cómo pinta la temporada en Bilbao? ¿Qué se espera de Bilbao Basket este año?
4: Lo que se espera realmente es, diría, estar un poco más asentado en la parte media alta de la tabla, la verdad, ya que la temporada pasada se entró a playoff, la intención es volver a entrar y asentarse ya como un equipo de Liga CB, ¿no? Hombre, y da la sensación de que hasta hace poco todas las temporadas comenzaba Bilbao Basket con la intención de, bueno, de haber conseguido la permanencia y demás. Lo que se busca ahora no es eso, es todo lo contrario, es ya empezar la temporada con la permanencia prácticamente hecha y buscando soñar con cosas importantes, hoy además, o esta temporada además, con una competición europea incluida, mejor que la del año pasado.
0: Eso es, pues veremos. A ver, de momento está ganando los hombres de negro al descanso. Me voy a Balaído, Miguel.
2: ¡Ay, gol! ¡Gol del Sabadell! Sacaba desde la esquina Ton Ripoll, botó el córner, la puso al punto de penalti. El que remató fue un central, el que remató fue el de San Joan Despí. Edgar ponía la cabeza y el balón entró. Rasito colocando la pelota, enseña la camiseta para dedicárselo al jugador Akio Akini, al lesionado. En su honor marca este gol el Sabadell para empatar el partido en Balaídos. Celta Fortuna 1, Sabadell 1.
0: Pues es la tarde, sin ninguna duda, de los goles de cabeza y de los centrales. Llega el tanto de Edgar, del ex del Betis y del Almería. Otro tanto más de cabeza, otro tanto más a balón parado ahora para empatar Jimmy el Sabadell ante el Celta Fortuna.
2: Segundo gol consecutivo en dos jornadas diferentes para el Sabadell. Ya marcó Álvaro Sanz el otro día contra el Real Oviedo a la salida de un córner y lo ha vuelto a hacer ahora Edgar, saliendo del área pequeña, haciendo una especie como de ruta semicircular hacia el punto de penalti. Ha encontrado la posibilidad de rematar desde ahí con un gran centro lateral. Muy buen puesto por Ton Ripoll, que pone muy buenos balones, ganando línea de fondo, pero también a balón parado. Y ahí Edgar siempre ha sido un jugador con mucho instinto para el remate, pero hoy lo ha demostrado con esa trayectoria hacia el punto de penalti, donde ha rematado prácticamente solo gracias a ese movimiento que ha hecho para salirse del área pequeña y para quitarse a cualquier posible marcador gracias a la acumulación de hombres que había en esa zona.
0: Alex, empata al Sabadell con ese tanto de Edgar.
3: Está siendo totalmente la tarde de los centrales, la tarde del balón parado. Manu, y esto Lama, a mí me encanta. Manu Lama, Carlos Hernández,
0: Carlos Hernández ha metido tres goles.
3: Nada,
0: ¿eh?
3: Bestia, tres goles.
0: Uno se lo han anulado, sí, pero
2: ya le hizo otro al Valladolid también.
0: Lleva cuatro goles de los seis que lleva el Ceuta esta temporada. Cuatro son de Carlos Hernández.
3: Entonces, lo que decía, se nota también que estaba muy trabajada esa acción, porque después ha ido a celebrarlo con un especialista de balón parado. Y Edgar, pues un gran remate, muy bien puesta también por Ripoll, la verdad. Así que es lo que decíamos, ha reaccionado rápido el Sabadell, se ha hecho grupo y ahora a sumar. Creo que está un poquito por delante ahora mismo el Sabadell del Celta. Uy, otro córner que casi va para adentro. Y es la tónica que tiene que seguir el Sabadell ahora para sacar un buen resultado de Balaídos. El seguir creciendo con balón, el seguir poniendo centros, que creo que ahí es donde pueden hacer daño de verdad.
2: Es que además, Alex, para el Sabadell es un buen partido. Al margen del gol inicial del Celta, es que el Celta B es un equipo que va a pedir la pelota al pie. Eso y para es la presión adelantada, para que Urri, para que Cuadri y Ahmed, que es uno de los equipos de la liga que más recupera en campo contrario, es un contexto fenomenal para penalizar el error en entrega del Celta Fortuna.
3: Al final son jugadores con mucho desparpajo, muy buenos técnicamente, que no están tan acostumbrados a estar detrás de la bola. Entonces le sacas de su contexto idóneo, le sacas de su zona de confort, y es lo que está pasando, que hay desajustes, que están aprovechando los espacios los jugadores del Sabadell, y eso pues al final te merma sobre todo psicológicamente y hace que el Sabadell esté por delante ahora en cuanto a actitud.
0: ¡Tenerife, Noel!
1: ¡Gol del Tenerife! ¡Gol, gol, gol, gol, gol, gol, gol, gol! Gallego, lo que es el fútbol, lo que es el fútbol, lo merecía el Cádiz Club de Fútbol, y la primera de verdadero peligro del partido para el cuadro isleño ha ido para adentro. Lo protestan los jugadores del Cádiz, lo celebra todo el Heliodoro Rodríguez López. Marca Enrique Gallego, marca el Tenerife, 25 de la primera, Tenerife 1, Cádiz 0.
0: A este es que le da igual que sea la tarde de los centrales, porque la suya es todos los días. Lleva con este, si no me equivoco, ya 5 goles en este retorno del TT del Tenerife a la segunda división. Jimmy, es un cazagoles. Este es el tanto que define a lo que es la carrera de Enrique Gallego.
2: Mira, era un señor que cuando sube a segunda división con el Extremadura, meses antes estaba montando aires acondicionados. O sea, es que es un currelas del fútbol. Llega a la Extremadura, lo revientan en la Extremadura con un hat-trick ante el Reus, lo fichan para primera el Huesca, luego va a Osasuna y desde entonces ya la carrera va rodada. Es un jugador que con 40 años viene a hacerle dos al Leganés, viene de marcarle al Eibar, a la Unión Deportiva Almería, y se la ha cocinado él. Ha forzado el error, ha estado en el sitio, y con la experiencia y la veteranía que tiene, ya con un físico más mermado por una cuestión biológica completamente normal, sigue teniendo un instinto absolutamente capital para que el Tenerife siga siendo un equipo competitivo. Va muy bien el estilo del Tete con lo que es Enrique Gallego actualmente.
0: Vale, 40 palos, 5 goles y un retorno a segunda división, que sí, conocemos todos a Enrique Gallego, pero yo la verdad que no me esperaba este nivel, ¿eh?
3: Es que es un jugador diferente. Estábamos hablando también antes, le hemos mencionado, porque Jordi Cano también es un jugador que al final ha irrumpido un poquito más tarde de lo normal en el fútbol profesional. Hemos hablado un poquito de la carrera de Enrique Gallego, y es que es eso, es un jugador que es como el vino, que a cada año va mejor. Al final también se nota mucho que es diferente, está hecho de otra pasta. En el momento en el que todo el mundo se ha quedado parado en el rechace, él no ha dudado, ha ido a la segunda jugada a meter esa puntita. No ha sido un gol espectacular, pero es un gol de delantero, es un gol de él, de estos de que no se espera a nadie, aparece en el momento justo y está para empujarla. Por nota negativa del gol, Javi Castro ha empezado el partido de una forma dubitativa, vamos a llamarle.
2: Mira que ha empezado bien la temporada Javi, ¿eh?
3: Sí, ha empezado muy bien, pero ya en el momento en el que te sacan amarilla, siendo central, en los primeros 15 minutos, ahí ya mentalmente es que estás fuera del partido y se ha notado mucho.
1: Ya tienes que ir con cuidado,
3: claro,
1: para evitar la segunda.
3: Ha dejado el rechace ahí muerto y no puedes dejar un rechace teniendo delante un delantero de las características de Enrique Gallego.
0: Por cierto, en el ciclismo, que se está disputando el Mundial, en este caso ahora la prueba élite femenina, ha abandonado una de nuestras grandes bazas, ¿eh? Paula Blasi ha tenido que abandonar el Mundial, a 90 kilómetros del final, después de que ha sufrido dos caídas. La primera ha conseguido levantarse, se ha vuelto a colocar en el pelotón, pero una caída masiva dentro de ese pelotón pues ha hecho imposible que Paula Blasi pueda terminar esta cita mundialista en Montreal, en la que llegaba, pues no sé si como una de las favoritas, pero sí para poder pelear por al menos por las medallas hasta el final en esta etapa a la que le queda, bueno, este mundial a la que le quedan 34,2 kilómetros de momento, con una pequeña escapada de Bollering que le saca ahora mismo 19 segundos a sus perseguidores más inmediatas. Llegamos a las 7 de la tarde con estos partidos de la segunda división. De momento está ganando 1-0 el Tenerife al Cádiz. Estamos en el 28. Está empatando el Celta Fortuna y el Sabadell, Miguel.
5: Y sacará la pelota el Celta Fortuna. Una de las cosas de las que estabais hablando era de, sobre todo, de la juventud de este Celta Fortuna. Es que el jugador de momento más mayor de este once inicial es Coque Carrillo, con 24 años. Estoy viendo 19, 22, 20, 23. Y es lo que tiene que coger este Celta Fortuna en su primera vez en la categoría de plata.
2: Claro, a ver, muchas veces, Miguel, lo que le pasa a este tipo de equipos es que con la inercia, la juventud y el descaro, pues les va muy bien, pero luego hay partidos y contextos donde la veteranía suma. Y claro, un filial como este Celta, o incluso no filiales, como el propio Andorra, que tiene una filosofía muy de cantera, aunque no sean canteranos propiamente dichos del club, pues claro, priorizan mucho el talento, la irrupción, el desarrollo, pero les falta a lo mejor un poquito más de maldad competitiva. Bueno, a mí este Celta me está encantando porque con el viento a favor, pues juega muy bonito al fútbol. Vamos a ver cuando le vayan maldadas, pero es un equipo que merece mucho la pena ver porque mola un montón. Y además que se parece bastante a la filosofía del primer equipo, a lo que ha instaurado Giraldez un poco como técnico de cantera del Celta Fortuna y luego el salto al primer equipo. Entonces mola mucho a mí la idea del Celta B, del Celta Fortuna en este caso, mola un montón. Y repito, ahora mismo vemos un equipo que mola, pero es que luego en el banquillo tiene a jugadores como Ángel Arcos, tiene a Joel López, que fue titular el otro día en el partido contra Almería, a Meisus. Bueno, es un equipo que mola y que divierte.
5: Ojo a la entrada por parte del Celta Fortuna. Además muestra la cartulina amarilla al árbitro. Recibía la falta y en este caso se lleva la cartulina al capitán. Se la lleva Urri, es una falta peligrosa en la frontal del área que va a disfrutar, que va a tener el equipo de Freddy Álvarez. Qué carrera por parte de Germán Milla, que casi se plantaba en una posición muy peligrosa y estaba en boca de gol para intentar desestabilizar el empate que ahora mismo tenemos en Balaídos. Es una tarjeta que, bueno, al final es para Edgar, así no lo...
3: Para Edgar, sí.
5: Para Edgar. Y la falta que ya es una realidad para este Celta Fortuna, que ya está colocado, que ya está preparado para esa ejecución, con hasta 6 futbolistas encomendados en torno a esa media luna. Se suma hasta un séptimo, hasta que pite el árbitro, hasta que pite Gorka Etayo. Y la cuelga, la ponía, era un disparo directo hacia el primer palo. Va a ser finalmente servicio desde la esquina porque había tocado en uno de los futbolistas del Sabadell de la barrera.
3: Es un poco lo que decías, ¿no? Al final esta tarjeta viene de una jugada individual de Millers, que es un gran jugador técnico, muy rápido, y es lo que tiene que hacer el Celta ahora. No amedrentarse, no ser cobarde, ¿no? Al final, en el momento en el que el Sabadell va por encima del partido, te saca de ritmo y es cuando el Celta tiene que tener personalidad, que querer el balón, que tiene jugadores con calidad de sobra, y que es lo que hemos dicho, que cuando no tiene el balón es cuando se siente con un contexto contrariado, que no está cómodo. Entonces lo que tiene que hacer es, con Hugo Burcio, que es un jugadorazo, ya lo veréis, es un jugadorazo, con Capdevila, que también es otro jugón, intentar que el doble pivote, pues que pase el partido por ahí, calmar el partido, y después intentar las internadas por banda, como lo acabamos de ver ahora, para hacer daño a la defensa del Sabadell.
5: Atención a ese balón en profundidad y adentro del área. Quería finalizar la jugada Joel Priego con pierna izquierda. Dice Gorka Etayo que finalmente saque de puerta para el Celta Fortuna, que el siguiente ataque del Sabadell tendrá que esperar a la siguiente jugada. De momento estamos en el 33 de partido, empate en el marcador, Celta Fortuna 1, Sabadell 1.
0: Eliodoro, Noel.
1: Y lo vuelve a intentar el Tenerife, balón para Víctor Moreno, el centro se atrapa sin problemas David Gil, y desde luego que el partido sigue teniendo el mismo ritmo. Lo vuelve a intentar ahora la réplica para el Cádiz, balón para Rivas, patadón arriba buscando la velocidad punta de Borja Vázquez por el otro costado. Se anticipa muy bien David Rodríguez, que con la cabeza cede el esférico a Daniel Martín. Mira, estaba viendo los números de Enrique Gallego. Los registros de esta temporada están siendo impresionantes, 5 goles en 6 partidos, pero me he fijado los registros de cuando el jugador ha disputado, o sea, ha estado en primera división, y en 4 temporadas, ahí falla, 8 goles en 4 temporadas tan solo. En segunda división es increíble, pero en primera es como que el nivel, no sé hasta qué punto, sí, hay nivel para estar en primera.
4: Es este típico delantero, ¿no, Jimmy? Que es a lo mejor muy bueno para segunda, sí, y que se queda un pelín corto para primera división. ¿No?
2: Claro.
4: Que a veces los vemos.
2: O sea, al final los números y los años le han dado, digamos, lo han puesto en su sitio, ¿no? Uh-huh. Pero es que hay que pensar que es un chico que 2 años antes o 1 año antes de fichar por el Huesca para primera, yo creo que no pensaba en vivir del fútbol. Claro. Y al final pasa del Cornellà a la Extremadura, hace una buena temporada, al año siguiente todavía hace mejor campaña y el equipo sube a segunda, se encuentra en una categoría superior, va al Huesca porque lo hace muy bien, y luego termina en el Getafe, luego Osasuna, es decir, que ha hecho carrera con una edad ya muy amplia, con ya más de 30 años, ha hecho carrera en primera aunque no le haya terminado de ir bien. Es un jugador que en apenas un año y medio pasa de no pensar en ser profesional del fútbol a ser un tío que juega en primera. Es que, claro, al final esto es para los tíos que pican piedra y que son persistentes en su idea. A mí hay un ejemplo que me mola mucho para segunda, que es Adrián Fuentes. Adrián Fuentes marca su primer gol en segunda con 28 años en el Córdoba. Llega, hace un temporadón, va al Mallorca. ¿Quién sabe dónde le puede catapultar esta temporada en el Mallorca?
6: Sí, sí.
2: Chico con ya 30 años y que a lo mejor piensa, no voy a jugar en primera nunca. Bueno, vaya usted a saber.
0: Hay que verlo. O sea, también la historia un poco, yo creo que aquí en este caso, mucho más estrellato, mucho más élite de Jamie Vardy, ¿no? También que llegó
2: ¿otro?
0: Muy tarde a la élite con el Leicester. En este caso, lo que ha conseguido Jamie Vardy es increíble. Claro, selección inglesa, normal, una liga con el Leicester.
2: Pero mira, Marcos, no tiene nada que ver la carrera de Luis Milla.
6: Sí, pues mira.
2: Otro que ha reventado ahora a partir de los 30 años, está en el Como jugando la Champions. Y a lo mejor él pensaba que no iba a jugar la Champions en su vida.
0: Sí, a lo mejor cuando estaba en el Fuenlabrada, ni siquiera, claro. O su fichaje en aquel caso por el Granada para jugar en segunda división. Pues oye, quizá puedo dar ese pasito a sentarme dentro de lo que es segunda división, la parte baja de primera si me apuras. Aquellas temporadas, Luis Milla es uno de los grandes artífices, junto a Diego Martínez en el banquillo en este caso, de que el Granada llegara a unos cuartos de final de la Europa League.
2: Fíjate.
0: Van dos veces que lo digo.
3: Es que al final es muy importante, lo dicen muchos futbolistas, tener esa suerte. Y tú esa suerte nunca sabes cuándo te va a llegar. Entonces lo que dice Jimmy, hay que ser persistente en el trabajo. Hay que seguir. Que después no te llega. Pues no te ha llegado, porque esto tiene un puntito de suerte siempre, que es el que te hace pues jugar en primera. Pues lo que te digo, lo del cómo, pues que tengas esa oportunidad. Entonces ese puntito de suerte te va a llegar. Entonces ser persistente, seguir trabajando. Al final Enrique Gallego es un currela que se nota desde leguas y se ve que nunca ha parado de trabajar. Y al final la suerte le ha llegado y lo está aprovechando. Sí que es verdad que ahora que viendo datos no tiene los minutos que tiene en segunda división en primera, porque juega menos.
2: Claro.
3: Pero sí se nota que es un jugador capital de segunda división, de los míticos que dentro de unos años nos acordaremos de él.
0: Sí, y que de momento pues es ahora Noel, el Cádiz, el que busca la portería de Dani Martín.
1: Sí, ha tenido ahora un saque de esquina. Cordero, yo no sé a qué palo, porque no lo ha mandado ni al tercer
0: cuarto.
1: Palo. Sí, efectivamente, al cuarto, al quinto o al sexto, porque es que directamente el balón ha botado más allá del área grande del Tenerife, sin peligro. Y ahora se vuelve a quejar Vladis, que por cierto, en el gol del Tenerife, los jugadores del Cádiz se quejaban por un posible penalti del Landázuri, mano del central ecuatoriano del Tenerife. Yo no sé si la habéis podido ver.
3: Sí,
1: se ha lanzado al suelo, pero yo creo que no es penalti para nada.
2: Yo tampoco,
3: Está apoyada en el suelo.
1: Sí. Además es de espaldas, creo, sí, que se lanza, sí, para evitar el para bloquear el disparo. Pero bueno, 37 de la primera parte, 1-0 vence el Tenerife con el tanto de Enrique Gallego. Estamos viendo ahora a Albert Celades, que está hablando con su segundo, está muy nervioso el técnico catalán, desde luego. No sé si será, pues si hoy pierde, lo estábamos comentando al inicio, ¿no? Si hoy pierde, igual es su último partido como entrenador del Cádiz.
0: Veremos que según ocurre. Están las cosas en Cádiz, en la tacita de plata, pinta...
3: Es triste porque al final lo que decís no será el que mayor culpa tiene, pero claro, al final es la cabeza visible.
2: Sí, llega el último.
0: Pero claro, es que no dejas asentar a nadie realmente así. Es que no puedes ir triturando entrenadores cada cinco jornadas. Hasta que vas a dar con la tecla. Pero si es que aparte, ya no solo para Celades, sino qué mensaje le mandas a los futbolistas diciendo que a las cinco jornadas, si esto no cambia, te vas a cargar al entrador, o a las tres o a las cuatro jornadas. Es que no tiene sentido.
2: Pero si es que ahí no coordina a nadie, Marcos. Claro. Es que mira cómo se gestionó todo el caso Idiaque.
0: Sí, sí.
2: Si
0: bueno,
2: es que tú no te puedes cargar a un entrenador tres días antes. Que yo entiendo que haya discrepancias en la planificación deportiva.
0: Bueno,
2: vale,
0: pues cárgatelo antes.
2: Claro, no lo renueves, no le permitas seguir a partir del mes de junio.
0: Ya
2: y
0: está.
2: Empieza a construir un proyecto a través de un entrenador en el que confíes. Pero no vayas a traer a un tío en el que no confías para cargarte a otro en el que tampoco confías. Es que es un despropósito.
3: Podría mirar a los rivales de hoy que tienen ahí delante. Totalmente la planificación contraria.
1: Yo es que sinceramente, cuando, y lo digo así de claro, cuando ficha por el Valencia, entiendo que lo ficha por aquello del bagaje en la sub-21, pero es que el Cádiz, es que no hay que olvidarlo, chicos, es que ha firmado al entrenador del Pafos de Chipre. Quiero decirte que si me dices que es que está en una liga más competitiva, de primer nivel europeo, ya no, igual no el primer nivel, pero en una segunda división, pues te lo puedo comprar. Pero es que es, viene del Pafos
2: ya,
1: de Chipre.
2: Pero Noel, por ejemplo, Iraola llega de la ECA, Larnaca y revienta en el Mirandés, por ejemplo. O sea, que no creo que sea tan importante el currículum, sino que tú dejes trabajar a un entrenador y que llegues a un entorno donde puedas currar bien, con tranquilidad, y que puedas proyectar a los jugadores que, de calidad que tienes.
0: Mira, Jimmy, déjame un momento porque estamos en el 40 en el Heliodoro, está ganando 1-0 el Tenerife al Cádiz, estamos en el 41 en Balaídos, empate a 1 entre el Celta Fortuna y el Sabadell, pero en aproximadamente una hora y media juega España, lo hace en Wembley ante Inglaterra, y desde allí me pide paso Miguel Ángel Toribio. Hola Tori, ¿qué tal? Buenas tardes.
6: Hola Marcos, buenas tardes. Ya con el 11 de España, primer 11 de la bicampeona del mundo, con tres cambios con respecto a New Jersey, el obligado de Eric García en lugar de Pedro Porro, y dos novedades. Juega Ferran de inicio, no juega Oyarzabal, y juega Nico Williams, no juega Alejandro Baena. Este es el 11 de Luis de la Fuente, portería para Unai Simón, defensa Eric García, Cubarsila por Cucurella, con Rodrigo de pivote por delante, Fabián y Dani Olmo, la derecha Lamín, izquierda Nico Williams, recupera las bandas por tanto Luis de la Fuente, arriba Ferran Torres.
0: A mí la de Nico sí que me la podía esperar, la de Eric, como ha dicho Tori, evidentemente por las circunstancias, yo creo que la esperábamos todos, Tori, la que me sorprende y mucho es la de Ferran, ¿eh?
6: Bueno, a mí me sorprende casi más la de Baena, porque con España está rindiendo muy bien y un poco cambia el estilo, recurre al estilo primigenio de Luis de la Fuente, el de las bandas, y bueno, pues deja a un lado un poco el fútbol de elaboración. Va a intentar pillar a la selección de Inglaterra en transiciones rápidas, ir a la contra, buscar la velocidad y dejar a un lado, bueno, pues esa pausa, esa creación, ¿no?, que te daba Alex Baena. Así que el cambio de Ferran por Oyarzabal también sorprende por los números de Oyarzabal. Ferran es verdad que, bueno, pues viene con ese aura primero de lo que fue la final del Mundial, y después el arranque de temporada a nivel de clubes de Ferran es mucho mejor que el de Oyarzabal.
0: Pues dejamos líneas abiertas evidentemente con la selección y con Miguel Ángel Toribio de cara a ese partido que va a disputar España ante Inglaterra en Wembley, Tori, pero te tengo que preguntar por el parte médico de Mbappé, por esa hiperextensión de la cápsula posterior izquierda en la rodilla y esa posible lesión, no sé si para más o menos tiempo.
6: Bueno, lo que nos cuentan es 2 semanas de baja, y a partir de ahí pues a ver si fuerza y puede jugar contra el Villarreal, que es el primer envite después del parón por selecciones. Así que al igual que Konaté, regresa a Madrid. También Fede Valdés no fue con la selección de Uruguay, por tanto, bueno, pues poco a poco recuperando efectivos a cuenta gotas el técnico portugués José Mourinho de cara a la vuelta de la competición.
0: Con lo que sea me pides paso. Hasta ahora, Tori.
6: Hasta luego, Marcos.
0: Información de Miguel Ángel Toribio, esas 2 semanas para Kylian Mbappé a priori, y luego la titularidad de Ferran Torres, de Nico Williams y de Eric García. Jimmy, Alex, aprovecho que estáis aquí, os pregunto, no sé si os sorprende más lo de que no esté Oyarzabal de inicio o lo de que no esté Baena.
2: Claro, es que según cómo lo planteé son varias lecturas. A mí lo de Eric es lo normal, lo de Nico casi que te diría también, aunque Alex Baena venga arrastrando la buena continuidad de la gran actuación que hizo en el Mundial, pero claro, es que Nico es el titular en realidad.
0: Eso es que la realidad es que a un Nico a buen nivel, para de la Fuente creo que no hay en este caso debate.
2: Pero es verdad que Ferran está muy bien, pero me sorprende más lo de Oyarzabal, porque para Luis de la Fuente Oyarzabal es un bastión, es un capitán, es un líder. Entonces que le dé la alternativa a Ferran después del gol de la final y lo bien que ha arrancado con el PSG me parece positivo, pero también noticioso, porque para él Oyarzabal ha sido casi indiscutible desde que él es el seleccionador.
3: Fíjate que a mí no me sorprende, creo que una de las cosas que destaco de Luis de la Fuente es su flexibilidad siempre de probar cosas nuevas, de intentar pues dar sobre todo también continuidad a jugadores que a lo mejor pues no serían titularísimos, pero sí que vienen en buena dinámica. Y aprovecho, meto pullita aquí a un compañero que está en la radio aquí en el estudio conmigo, de los que no confiaban en Luis de la Fuente. de los que...
2: ¿Quién? ¿Perdona? ¿Quién?
3: No, un tal Marcos González, no sé si te conoces.
7: Que no confiaba, olvida.
3: No, yo recuerdo tener conversaciones con él de Luis de la Fuente, que no da una, Luis de la Fuente, que es que ¿qué cambios hace?
2: Los de récord bueno, no se revelan, ¿eh?
7: Hombre, esto está muy feo, ¿eh? Esto...
3: Yo es que ¿sabes qué? Hoy he venido hater de Marcos.
7: Pero tan hater. Primero que yo no recuerdo ni de cuándo son estos comentarios, ¿no? Pero bueno.
3: Luego, te digo hasta el lugar donde estábamos,
7: es posible, yo sinceramente no lo recuerdo,
2: que a ver si nos vamos a meter en jardines que
3: no, era una cena normal.
7: Como ha dicho Miguel Ángel Toribio, Unai Simón en portería, Eric García, Cubarsila por Cucurella, ahí hasta el momento los cuatro clavados. Es verdad que Cucurella tampoco ha tenido un inicio tremendo con el Real Madrid de momento. Rodrigo como capitán, acompañado de Fabián, no regresa por lo tanto Pedri a ese doble pivote, sí que lo va a hacer el futbolista del Paris Saint-Germain. Engancha Dani Olmo, había dudas yo creo que también quizá aquí en si podía entrar Fermín o no, que ha hecho un gran inicio de temporada, de hecho en el Barça está siendo más titular que Olmo, aunque parece que ahora en la selección y sobre todo viendo su gran mundial, Olmo está un pelín por delante de Fermín, Lamine y Nico en esas bandas y hoy en punta Ferran Torres en el lugar de Mikel Oyarzabal, al que yo creo y repito que todos esperábamos. Hay dos de añadido en Balaídos, pero uno en Tenerife, pero creo que va a llegar antes lo de Balaídos, que comenzó también antes, así que allí me voy, Miguel, con ese Celta Fortuna 1, Sabadell 1.
5: Pues eso, le queda muy poquito, y antes lo dicho, Jimmy, Alex, hay que confiar en Luis de la Fuente.
2: Hombre,
5: hay que confiar,
2: por favor.
5: Siempre, por
2: Eurocopa
5: favor.
2: Eurocopa y Mundial, ¿cómo no vamos a confiar?
5: Y vamos a por la Eurocopa del 2028.
2: Ahí.
3: Muy bien, muy bien.
5: Saque de banda para el Sabadell, que está atacando en estos últimos instantes. Le van a quedar 10 segundos a esta primera parte. La desvía el Celta Fortuna, la recupera rápidamente el Sabadell. Ojo a ese balón filtrado, le va a llegar a las manos del capitán de Coque Carrillo. La embolsa tranquilamente en su dominio, pero dice Gorka Etaño que a vestuarios, porque esto se ha acabado. Termina la primera parte, empate a uno. Edgar y Álvaro Marín han sido los protagonistas de los dos goles que hacen que tengamos el empate en este partido en Balaídos. De momento descanso con igualdad entre Celta Fortuna y Sabadell.
7: Y creo que ha llegado también lo del Heliodoro, Noel.
1: Así es, tiempo de descanso también en el Heliodoro. Rodríguez López con victoria momentánea para el Tenerife gracias a ese gol de Enrique Gallego en el 25. Ha sido mejor el Cádiz, pero de momento los tres puntos que se quedan en la isla. Descanso en Tenerife 1, Cádiz 0.
7: Llegamos al descanso en los dos partidos. Nosotros que enseguida lo resumimos aquí, en Marcador.
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0: Analizar lo que ha sido la primera mitad del turno de las 6:30 con este doble partido. De momento empate a 1 entre el Celta Fortuna y el Sabadell, victoria del Tenerife 1-0 ante el Cádiz. Jimmy, empiezo contigo.
2: Bueno, a ver, empezamos si quieres por lo del Celta Fortuna Sabadell, sí, que ha estado más animado. Me ha gustado mucho el inicio porque creo que ha sido un poco previsible en cuanto al guión que mostrábamos al principio del partido, en el que el Celta Fortuna iba a tener más iniciativa, más balón, más capacidad para amenazar a través de la pelota. Y de hecho incluso se ha encontrado con un error del Sabadell que ha terminado con ese gol de Álvaro Marín, que ya en la primera oportunidad que ha tenido para volver a ser delantero titular después de la lesión, la verdad preocupante, de Somual el pasado fin de semana en Almería, para empezar con una inercia muy positiva. Pero es que este Sabadell lo tienes que matar dos veces. Un equipo que presiona muy bien arriba, que sin balón es incómodo, incluso en un bloque más medio, más bajo, que tiene con futbolistas que a lo mejor no lo hemos citado tanto y no los hemos mencionado tanto, como Cuadri Liamed o el propio Urri, pero que son especialistas en recuperar arriba. Bueno, pues se ha ido haciendo con el control del partido, no tanto con la posesión, porque no la ha tenido tanto, pero sí que se ha ido manteniendo vivo en el partido. Ha llegado ese gran gol de Edgar González, el segundo gol consecutivo a balón parado del Sabadell, y tiene ahora mismo el Celta Fortuna un pequeño marrón, porque ahora en la segunda mitad tiene que iniciar volviendo a asumir la iniciativa con un equipo que se maneja muy bien sin balón. Es uno de los equipos de la liga con menos posesión, pero donde más daño en campo rival hace sin pelota. Por lo tanto, creo que tenemos una segunda mitad abierta, preciosa. Y luego el Tenerife-Cádiz, coincido con el análisis de Noel Rodilla, en el que el Tete ha tenido una ocasión y la ha metido, pero es que la inercia, las energías, la psicología muchas veces de equipos que están abajo, sí, sí, sí, que están fastidiados y que incluso no lo hacen mal, que tienen tres ocasiones y que no las convierten, luego a la mínima les hacen daño con poco, y esto le está pasando al Cádiz.
0: Es que tiene varias lecturas, como has dicho también antes, Jimmy, esto, porque mira, una es evidentemente que esto le pasa mentalmente y se le ha visto, por ejemplo, a equipos como el Ceuta, porque lo primero, sí, que ha hecho Carlos Hernández antes cuando marcaba algo no era celebrar, es resoplar después de verse la situación en la que estaba. Pero es que toda esa presión que tenía el Ceuta, que tenía el Andorra, se la acaban de enchufar al Cádiz, se la acaban de meter también al Albacete, que ahora mismo se ven desahuciados después. Queda muchísimo, ¿no? Además, la Liga Hypermotion es larguísima, pero que ya empiezan a verse en una situación en la que dice, oye, es que los demás que parecían muertos empiezan a sacar la cabeza y yo no. Claro. Y eso pesa y mucho, Alex.
3: Eso es, te empiezan a apretar. Yo creo que voy a ir por la línea de vosotros, ¿no? Al final, empezar por el Sabadell Celta, creo que el Sabadell está muy cómodo dentro del partido, creo que tiene una jerarquía defensiva que se nota que está muy juntito siempre, que no deja espacios, intenta estar cerca de marca siempre para no dejar a los jugadores del Celta, pues, brillar con sus destellos individuales, ¿no? Al final el Celta lo que tiene es que hacer del partido un partido con ritmo, un partido que los reinicios no tardemos, que se jueguen muchas acciones, que haya mucha acción, sobre todo en área rival, y tener mucho cuidado con las transiciones después defensivas, ¿no? Cortar con faltas, cortar con un buen prestas pérdida, que no salgan, porque al final lo que dices tú, Jimmy, el Sabadell a la transición, a la contra, es letal. Entonces el Celta, mejorar ese ritmo, que haya más ritmo en el partido, que haya más acciones dentro de área y acabar con esas jugadas cuando haya robo. Y un poquito rápido el Tenerife-Cádiz, creo que lo que decir, ¿no? Al final la efectividad del Tenerife ha sido enorme, ha tirado una vez y ha metido un gol. Sí que es verdad que creo que viene de un error individual de Javi Castro, del Cádiz, pero es lo que decimos, la gestión de nervios. Se ha notado mucho, los movimientos tácticos son buenos, hay espacios, están creando espacios, están generándolos y lo están ocupando los jugadores del Cádiz. Creo que están incluso generando ocasiones de gol para poder por lo menos ir empate, pero llegas al último tercio, una que ha tenido Arribas por la banda que no ha golpeado del todo bien, otra que iba a llegar Ivón Sánchez que no llega por dudar. Al final yo creo que esa gestión de nervios es la que le está matando al Cádiz como para no ir empate o por delante incluso en el partido.
0: Pues coincido contigo. Vamos a hacer una conexión con nuestro compañero Nacho Villarín, que siempre nos cuenta con toda la alegría todo lo que pasa siempre en el mundo de los rallies, pero por desgracia hoy es para todo lo contrario, porque hoy ha fallecido una copiloto en el rally de Llanes, en esa octava cita del Super CER, que ha quedado suspendida y que tenemos que contar. Hola Nacho, buenas tardes. Por decir algo, la verdad.
11: Es por decir algo, sí señor.
0: Porque, bueno, pues ha quedado suspendido con el fallecimiento de la asturiana Soraya Barreiro, que tan solo tenía, Nacho, 20 años.
11: Pues sí, como podrás comprender, toda la familia del Supercampeonato de España de Rallys pues ha quedado compungida, ¿no? Una jornada que debería haber sido de fiesta, de celebración ya para el equipo Skoda, pues lamentablemente a mediodía, cuando quedaba la segunda mitad de la etapa de hoy, dentro del apartado del regional, que participaba también en esta penúltima cita del nacional, pues se ha producido ese desgraciado accidente en la segunda pasada por un tramo muy conocido aquí, el tramo de la Tornería, un referente también para los aficionados al mundo del ciclismo. En este caso, después de haberse disputado toda la vida en el mismo sentido, se ha dado la vuelta, lo que antes era zona de bajada ahora era zona de subida y viceversa, y al poco de tomar la salida, fatídicamente en la misma especial donde se produjo también otro desgraciado accidente en el año 2021, en esta misma prueba, pues un vehículo se ha salido de la carretera, se ha declarado un incendio y con la fatalidad de que la copiloto pues ha quedado bloqueada dentro del habitáculo, por más que su compañero ha hecho todo lo posible para intentar liberarla de los arneses, pues desgraciadamente ha fallecido, como dices, tan solo 20 años, natural de aquí de Llanes, con lo cual te puedes imaginar el mazazo que supone para la escudería y en general pues para toda la villa asturiana, ¿no? Todas las citas en general del supercampeonato, casi todas, tienen una gran comunidad detrás, sobre todo las que más años llevan celebrándose. El año que viene serán las bodas de oro del Rally Villa de Llanes, uh-huh. Pero todavía más esta prueba en la que literalmente todo el pueblo se vuelca con el rally como si fuera una romería o una fiesta patronal.
0: Pues Nacho, que me hubiera gustado llamarte para que me contaras otras noticias. Evidentemente son cosas que no queremos contar, pero que tenemos que contar, evidentemente, y le mandamos pues ese pésame y toda esa fuerza a la familia de Soraya Barreiro, natural, como dice Nacho Villarín, de allí de Llanes, la asturiana que ha fallecido a los 20 años de edad, y mandamos toda la fuerza, y que pues es una pena tener que contarlo, pero que lo contamos aquí en Radio Marca. Gracias, Nacho, un abrazo.
11: Descansa en paz, Soraya. Gracias, un abrazo.
0: Un abrazo fuerte para toda la familia del rally, en especial, evidentemente, para la familia de Soraya Barreiro.
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0: recuerdo, porque en aproximadamente una hora y cuarto va a comenzar el partido de España enseguida, desde las 8. Os quedáis ya con Parra y con Pozuelo, con Pozu y con Parra para ese partido en el que España va a lucir por primera vez la segunda estrella en el pecho, el primer partido después del Mundial. Ya dijo Luis de la Fuente el otro día en rueda de prensa, cuando dio la convocatoria para este parón, que uno de los hombres importantes de la selección se le acercó justo después de ganar el Mundial y le preguntó, mister, ¿qué es lo siguiente y que tenemos que ya por ganar después de haber conquistado la Eurocopa, después de haber conquistado el Mundial? Y Luis de la Fuente le dijo, el 26 de septiembre jugamos en Wembley contra Inglaterra y hay que ganar ese partido, para que veáis también la cabeza de Luis de la Fuente para en ese momento en el que acabas de ganar el Mundial, saberte exactamente el día en el que juegas contra Inglaterra y lo preparados que al final pues están siempre nuestra selección, con cambios en el 11. Lo más llamativo, yo diría, que es evidentemente la entrada de Ferran Torres. También entra Nico Williams en el 11, pero Ferran Torres va a ser la punta de lanza en el partido de hoy ante Inglaterra, una selección inglesa de Thomas Tuchel, en la que pues futbolistas importantes también como Jude Bellingham, que sí que va a estar en esa media punta escoltando a Harry Kane, va a jugar Bukayo Saka por fuera junto a Morgan Rogers, no parte de inicio, por lo tanto Anthony Gordon, el futbolista del Fútbol Club Barcelona, en ese partido entre Inglaterra y España, que como digo va a comenzar en aproximadamente una hora y cuarto. Lo que está a punto de arrancar ya son las segundas partes en ese turno de las 6:30 en el Heliodoro Rodríguez López y en Balaídos, con ese Celta Fortuna Sabadell que ha arrancado antes en la primera mitad y creo que va a arrancar Miguel también un poquito antes. Aunque bueno, también veo, Noel, a los futbolistas, al menos del Cádiz, ya en el terreno de juego, en el Heliodoro.
1: Han saltado ya los jugadores del Cádiz, que están realizando ejercicios de calentamiento, de activación, mejor dicho, previos al inicio de la segunda parte. Estaban calentando todos los jugadores suplentes del Cádiz, ninguno del Tenerife, que aún no han saltado al terreno de juego. Y tan solo estaba por parte del Tenerife una gota, que es la mascota del Tenerife. Me ha llamado mucho la atención. Anda, una gota.
2: Yo tampoco caía yo en eso, Noel. La verdad es que perdona porque no lo he visto, porque estaba pensando, mira, justo ahora la tele nos enfoca David Gil, que es el capitán del Cádiz y que hoy es titular. Es la primera titular de David Gil después de que Joaquín Ezquieta haya sido el portero de inicio y que no haya estado mal. Entonces, vosotros que además sois entrenadores, Marcos, Alex, ¿qué creéis que busca Albert Celades con esto? ¿Es una maniobra a la desesperada? ¿Cambiar algo? ¿No ha visto bien a Ezquieta? ¿Puede estar lesionado? No lo sé, pero ¿vosotros haríais algo así con alguien que está funcionando a pesar de que vuestro puesto esté en el aire?
0: A ver, yo no lo haría, la verdad, y sobre todo sabiendo el bagaje que tiene Joaquín ya en la categoría, ¿no? Entonces, yo es algo que no entiendo mucho. A mí no soy muy amigo de los cambios en la portería. He de decir que en este caso, tanto en el de Alex como yo, nosotros en cantera la situación es mucho, claro, es muy diferente, ¿no? Nosotros, y yo lo explico, al final nosotros con las porteras, yo creo que además cuento los dos años que llevo entrenando juvenil, he contado con dos muy buenas porteras y hemos ido rotando. Es algo también en el femenino mucho más común.
2: Pero hoy es formativo, claro, claro.
0: Sí, pero por ejemplo en el femenino mucho más común. Hoy lo hemos visto el Barça, que ha jugado con Gemma Font, que en el partido ante el Logroño, en el que ha cambiado prácticamente todo el equipo, incluido la portera. Es algo que en el masculino no se suele ver tanto. Por eso a mí me extraña mucho.
3: Lo puedes hacer para que todo el mundo esté metido dentro del equipo y nadie se sienta como apartado, ¿no? Raro es, bastante raro. Hay que saber también el contexto dentro del vestuario, porque puede haber pasado cualquier cosa, o incluso unas molestias, también puede ser. Pero es raro, la verdad. Nunca me gusta a mí opinar sin saber todo. Creo que algo raro ha tenido que pasar dentro del vestuario. No sé si molestias, no sé si, oye, que ha podido entrenar mal. Pero sí que es verdad que cuando te ves en una situación tan complicada, siempre intentas buscar, pues, soluciones. A lo mejor esta es la última que yo buscaría, pues seguramente, creo que la portería es un tema muy delicado, seguramente no sería la primera opción que buscaría para cambiarlo, pero oye, cuando te ves en esta situación, todo cambio puede ir para mejor, claramente.
0: Y perdón, que decía que no era de la partida de Anthony Gordon, sí que es de la partida de Anthony Gordon, ¿eh? En el partido en Inglaterra ante España, así que ahí en ese caso va a estar Anthony Gordon por banda izquierda con Bukayo Saka en banda derecha, Harry Kane y Jude Bellingham.
2: Vaya cuatro.
0: Que sí que parten arriba, así que va a tener aquí España. Lo que mira, sí hay cambio en Inglaterra importante es en la portería también, no juega Pickford, juega Trafford.
3: Anda.
0: De inicio en el equipo de Inglaterra, Trafford, O'Reilly, Konsa, Mark Guehi, juega Saka, juega también Anderson en ese doble pivote, Luis Skelly, el futbolista del Arsenal, Kwanzaa, Anthony Gordon, Bellingham y Harry Kane. Así que se cae Pickford, tampoco juega Trent Alexander-Arnold, el futbolista del Real Madrid. De inicio ya hay fútbol, me voy hasta Balaídos con ese Celta Fortuna 1, Sabadell 1, Miguel.
4: Acaba de arrancar ahora mismo la segunda parte sin cambios, de momento en el Celta Fortuna. Sí que ha hecho una sustitución el equipo de Ferran Costa, ha quitado a Pera Pons y ha dado entrada a Ángel Baena para reforzar, por supuesto, el centro del campo. Jimmy, Alex.
2: Bueno, en el caso de Pera Pons, que es un jugador muy posicional y que le da mucho equilibrio al equipo, Ángel Baena, salvo el día de Mallorca, pues no ha jugado mucho, ha sido más jugador de segundas partes, pero también le premia con, después del gol contra el Real Oviedo, iniciando en esta segunda mitad. Pera Pons tenía amarilla, entonces creo que va un poco más por ahí, por protegerse.
3: Sí, totalmente, además que seguramente en esta segunda parte estará más minutos defendiendo que atacando. Hemos visto a las 2 de la tarde del mediodía, hemos visto que la Real Sociedad se ha quedado con 9, entonces mejor prevenir, que si no te puedes quedar con uno menos, y con uno menos contra el Celta de Vigo, teniendo los jugadores que tiene, cuidado.
4: Cuidado con el ataque del Sabadell en la frontal del área, vuelve a recuperarla, esta vez por medio de Urri, controla, conduce la pelota, abre hacia la parte izquierda, defiende el Celta Fortuna desde ese perfil, intenta colgar la pelota Miki Codina, sin embargo el balón se va al cielo de Vigo, intenta controlar la pelota el Sabadell cerquita de la línea de fondo, se la quiere quitar de encima también el Celta Fortuna porque ahí olía mucho a peligro, saca la pelota desde la parte derecha, controla, intento de pared que se pierde finalmente por el costado, va a suponer saque de banda para el Sabadell, que de nuevo vuelve a recuperar la posesión de pelota en el costado. Y lo va a hacer por medio de Catalá, que va a ser el encargado de devolver el ritmo del juego al partido. 48, dos minutos iniciados de esta segunda parte. 1-1 en el marcador entre Celta Fortuna. Marcador de Radio Marca con muchas hipertensiones, con mucho fútbol. Volverá a poner la pelota desde el costado. La va a colgar, la va a prolongar en esta ocasión el Sabadell. Se acerca hacia la pelota Óscar Sanz, preparado para enviar, o al menos intentar enviar ese balón hacia el área grande. Ahí la pone Óscar Sanz, primer palo, despeja el Celta Fortuna, frontal del área, insiste Urri, quería controlarla. Al final hay posición adelantada del Sabadell, fuera de juego, balón favorable para el Celta Fortuna, que empieza a respirar un poco después de estos primeros acercamientos de parte del Sabadell.
0: 1-1, no habíamos arrancado, pero sí que lo ha hecho lo de Tenerife, Noel.
1: Sí que lo ha hecho sin cambios, continúan los 22 protagonistas del inicio del partido y vuelve a apretar ahora el Tenerife, completamente encerrado ahora el Cádiz, balón para Landázuri, la juega en defensa, aunque es cierto que muy lejos de su posición natural, el central ecuatoriano, abriendo la parte derecha para Gerard Valentín dentro del área, continúa el 14, el disparo, fuera, la ha tenido el segundo, el Club Deportivo Tenerife, no ha estado, o no ha tenido, mejor dicho, la puntería, Gerard Valentín para embocar la pelota dentro de la meta de David Gil, saque de portería para el Cádiz.
3: Y algo súper curioso, que al final son dinámicas también, que por ejemplo, en un ejemplo de primera división, el Barça en Balaídos normalmente le cuesta ganar. Uh-huh. Al Madrid, que le cuesta ganar, pues al Osasuna le cuesta mucho también. Pues al Cádiz le cuesta ganar al Tenerife, en el Heliodoro. Son 20 victorias del Tenerife, 7 empates y 4 victorias del Cádiz en los últimos 31 partidos. Entonces se nota mucho también que, no sé por qué será, pero es una dinámica que a veces pasa entre dos equipos y que supone de verdad un hándicap muy fuerte cuando vas a un campo que no se te da bien.
1: Uy, sí. Perdona, porque está ahora mismo en el suelo, creo que es Juanjo, se duele del talón de Aquiles, ha pedido las asistencias. Uf. No sé si ha podido ser un pisotón, entiendo que sí. Pero se duele muchísimo. Uf. Y rápidamente ha llamado a las asistencias como que tenía alguna lesión seria. Es que se está doliendo los compañeros le ayudan a levantarse, se levanta poco a poco, se tiene que colocar bien la bota. Da la sensación de que ha sido un pisotón, pero esos pisotones con las botas, con los tacos de aluminio, tiene que doler, ¿eh?
2: No, claro.
3: Sí, sí.
2: Claro que duele. Lo que pasa es que yo, Noel, el seguidor del Tenerife ve que Juanjo está en el suelo y dice: ostras, es mi jugador más creativo en el centro del campo, a ver cómo puede continuar, a ver si no va a estar mermado. Bueno, entiendo que haya un poco de susto, pero por lo menos que se haya podido levantar por su propio pie y pueda seguir, pues un alivio, ¿eh?
1: Sí, sí, continúa. De hecho, el juego no se ha parado en ningún tipo, ningún momento, aunque sigue cojeando. Ahora se acerca al propio Juanjo a hablar con la colegiada, porque desde luego se ha tenido que llevar un pisotón muy, muy duro, muy serio, Álvaro Cervera, en estos primeros 50 minutos de partido, y que los tres puntos se quedarían en la isla.
3: Y es curioso, chicos, perdón, Noel, es curioso cómo con la nueva regla de que si sales del campo es un minuto fuera, cómo han ido corriendo dos compañeros, que no sé exactamente quién han sido,
1: a levantarle
3: rápido. Prisa,
2: claro.
3: Por favor, no me quiero quedar con uno menos, no vaya a ser que la liemos, ¿eh?
2: Además, ahora el Tenerife está en un momento en el que ve que el partido lo tiene en su mano, que además viene de una trayectoria un poco irregular, viene del varapalo, obvio, casi muchas veces en Castalia, de llevarte sí. cinco... Bueno, ahora que el partido más o menos parece que sopla a tu favor, no pierde ritmo, que ha empezado muy bien la segunda mitad contra un Cádiz que yo creo que todavía se está intentando encontrar en la segunda mitad.
1: Ojo, porque aprieta Enrique Gallego, ha estado a punto de robar finalmente el balón que se marchó por la línea de cal. Será saque de banda para el Cádiz, a la altura de su propia área. Muchos problemas está teniendo el cuadro andaluz en esta segunda mitad, que prácticamente había dominado

0: Mente oscura, juega la pelota atrás para Edgar, empieza a mover la pelota el equipo de Ferran Costa, la juega entre líneas para Urri, se pelea en el centro del campo con Hugo Burcio, realiza finalmente la apertura hacia la parte izquierda, avanza un par de metros el Sabadell, ahí corre Miki Codina, perseguido por Pablo Gavián, decide retrasar la pelota, la cuelga hacia el primer palo, son los centrales, concretamente en Diay el que despeja de cabeza, ahora le toca correr al Celta Fortuna, se suman tres, defienden también tres, ahí estaba la apertura hacia la parte izquierda, ataca Óscar Marcos, frontal del área, se perfila, intenta levantar la cabeza, un hombre tendido sobre el césped de Balaídos, de momento no encuentra el hueco, ha tenido que pararlo Gorka Etayo para preguntar qué es lo que pasaba y precisamente contesta con eso, con cartulina amarilla, se la muestra directamente a José Luis Catalá, entiende que había un forcejeo en la acción anterior, así que eso es lo que indica el árbitro de Bilbao.
1: Mira, dos cosas rápidas, Miguel, lo primero, el Sabadell, verdad que presiona muy bien arriba, pero con jugadores rápidos a la espalda puede sufrir, lógicamente esto es matemática, cuando tú te estiras, si tienes un futbolista rápido que te ataca a la espalda puede sufrir, y luego lo de Tallo no lo entiendo bien, porque sí, vale, falta amarilla para Catalá, perfecto, pero luego Urri va a hablar con él en condición de capitán y le enseña amarilla muy rápido, no sé lo que le ha dicho, pero a mí los árbitros que no permiten el diálogo, te lo juro que no me gustan, porque es que además van en contra del ritmo del fútbol, que precisamente en este partido va muy fluido.
2: Ahí es como lo queda gestionar, pero muy bien en Celta Fortuna, rápido, saliendo rápida la transición, y una falta muy peligrosa.
0: Sí, una falta muy peligrosa que va a tener el Celta Fortuna. El que va a estar preparado es ese hombre que tanto te gusta, Alex, que es Hugo Burcio, el que va a ejecutar el disparo. Son
2: cuidado, ya veréis.
0: Son cuatro los que se colocan en la barrera del Sabadell. También se suman dos para intentar tapar las posibilidades de taponar ese disparo de Hugo Burcio, del de Galapagar, el madrileño, que ya debutó en Primera División, que ya estuvo también en Europa League y que ya sabe lo que es tener esa experiencia en la élite, en la máxima categoría. Tranquilamente va a mimar la pelota, también un hombre tendido para intentar cerrar ese disparo por Sibarra Sita. De momento se demora el lanzamiento de la falta. Estamos en el 55, seguimos con empate a uno, vamos a esperar porque se va a producir enseguida ese lanzamiento colocado Hugo Burcio, le pega Hugo Burcio contra la barrera, segundo intento, vuelve a rechazar una vez más Miki Codina y finalmente la pelota le va a pertenecer al Celta Fortuna desde la parte derecha del terreno de juego.
3: Bien, chicos, buena agafada,
2: Pancho. No vuelvo a hablar de un jugador.
1: Pero habéis visto la barrera dando saltitos uno detrás de otro para poner nervioso a Burcio, que yo lo entendería también que fallara. Oye, a mí lo de la barrera me ha encantado.
3: Aquí, muy buena también es estrategia, ¿no?
1: Claro,
3: no sé si va también Jimmy con segundas a cómo está dirigiendo Gorka Etayo Herrera, ¿eh? El partido de que permita, ¿no? También estas cosas,
1: bueno,
3: ¿no?
1: Vaya usted a saber, a mí que no le permita al capitán hablar con el árbitro, me
0: sí, la próxima vez Hugo Burcio se lo pensará dos veces, ¿eh? A la hora de lanzar.
2: Sí. O la zara por abajo.
3: O la barrera de los pobres que han estado en la barrera del Sabadell, que se han llevado también ese pelotazo. Es verdad que Tallo Herrera lleva también un número alto de amarillas, Jimmy, por ejemplo, en este inicio. Si ves, yo me fijo también mucho esto en los árbitros. Mira, Olar Rivera en su inicio en segunda división no lleva ni tres amarillas por encuentro.
1: ¡Ostras! Fantástico.
3: Por ejemplo.
1: O sea, para mí eso es una bandera verde, o sea, es una green flag. Me parece que ya habla bien del árbitro.
3: Ni tres amarillas por encuentro, ha tenido que mostrar una cartulina roja, pero está en 2.91 amarillas por encuentro. Es algo que yo me empecé a fijar mucho también en el Mundial, porque todos los árbitros que elige FIFA, si lo veis, vengan de la designación que venga, y que también habla un poco muchas veces por esto que se criticaba del arbitraje español, yo creo, todos los árbitros tienen un número de amarillas muy bajo, tanto en competición europea, en Champions, lo puedes ver, como en el Mundial, se vio así, que todos los árbitros estaban en menos de tres amarillas, menos de cuatro. Ya ver un árbitro con más de cuatro o cinco amarillas por encuentro es muy complicado verlo en este tipo de competiciones.
2: Les darán unos ciertos matices antes de pitar en una competición europea para que todos vayan más o menos en la misma línea. Después hay que verles a cada uno en su competición local, ¿eh?
3: Claro, bueno, me refiero también en elegidos así en competición, por lo que tienen en su competición local y por lo que hacen. También, evidentemente, en ese arbitraje europeo, en 15 minutitos está un poco menos, ¿eh? Están por aquí Parra y Pozuelo. Vamos a ir cerrando lo que son estas segundas mitades. Vais a quedaros ya con Parre, con Pozu. Enseguida sigue ese 1-1 entre el Celta y el Sabadell. Sigue ganando Noel el TT en el Heliodoro.
4: Y lo intenta ahora de nuevo el Cádiz, lo intentaba ahora Arribas, que desde luego está, a pesar de ser lateral, está teniendo mucho protagonismo en campo contrario, ha tenido una muy clara la primera parte.

0: El lateral zurdo del Deportivo, del Cádiz Club de Fútbol, que por cierto ha realizado ahora mismo dos cambios. Se han marchado Volca Vázquez y Orellana, entraron Efe y Zárate.
1: Pues mira, lo entiendo, porque además fíjate, ¿no? El Efe es un extremo que, por cierto, tiene un récord brutal. Ha conseguido concatenar cuatro equipos en un año, ¿eh?
2: ¿Cuándo?
1: Lleida, Cádiz, Ceuta y Huesca. En un año, natural. Luego, o sea, tres equipos en una temporada.
2: Las mudanzas tienen que ser...
1: Sí, sí, terrible, terrible. Ya le pueden haber puesto un buen piso cada equipo que le ha puesto. Entiendo que meta un poco el desborde de Efe, aunque a mí Borja Vázquez me parece de lo mejorcito que ha mostrado este Cádiz en este inicio de temporada. Y luego a Zárate, que lo que le he visto, el colombiano de 19 años, pues no ha sido mucho, porque ha jugado a ratitos, jugó un rato contra el Girona el otro día, jugó 72 minutos contra el Valladolid. Bueno, tiene cosas interesantes, le quiero ver más. Me parece un jugador con buenas condiciones, a ver si las puede desarrollar en este Cádiz tan turbulento.
3: Por cierto, en la Liga F hay un partido en juego, minuto 55 de encuentro, ha marcado Sandra Villafañe para el Madrid Club de Fútbol Femenino, 1-0 ganándole al Deportivo Alavés. También a las 8 más o menos, porque luego creo que irá con un poquito de delay, pero se espera el partido de Charlie, de Carlos Alcaraz, que va a jugar en esta Labor Cup, en este torneo de exhibición en el que juega Europa contra el resto del mundo, contra Taylor Fritz. Sigue 1-0, Noel.
0: Y hay doble cambio, está preparado, se marcha Pécar, también se marcha con el dorsal número 14, Gerard Valentín, entra de Chapela y también entra Dani Fernández, doble cambio también en el Tenerife.
1: Bueno, un centrocampista muy joven como es Dani Fernández, futbolista zurdo, que entra, jugador de la cantera, y creo que también esto es parte de la apuesta de la que hablábamos antes, desde que llegó Álvaro Cervera, también de potenciar a jugadores de la casa. Y luego Iván Chapela, que ya tiene su trayectoria en segunda, con muy buena capacidad de llegada, creo que le va a dar más pulmón, ¿no? El ex del Dense, el ex del Burgos, un futbolista que ya tiene su trayectoria en la categoría y que como suplente es un muy buen recurso para segundas mitades.
2: Claro, al final ahora es cuando más espacio se genera, cuando más cansan las piernas, entonces tienes que meter a jugadores trabajadores, sobre todo cuando vas por delante en el marcador, seguramente te empiecen a castigar en tu campo propio, te empiecen a mandar balones al área, y ahí es cuando tienes que estar físicamente bien y mentalmente también aliviado, de no estar agobiado, intentar tener oxígeno, sobre todo en el cerebro, que al final muchas veces siempre pensamos que el jugador se cansa de piernas, pero el jugador también se cansa mucho de mente.
1: Claro, claro.
2: O sea, al final estar concentrado 90 minutos es imposible, imposible. Los que hayamos jugado al fútbol lo sabemos, que 90 minutos, al nivel en el que sea, es imposible estar concentrado.
1: Y más ahora en un equipo como el Tenerife, que es bastante reactivo y que incluso en los últimos minutos le ha dado la iniciativa al Cádiz y tiene que correr más detrás de la
2: pelota.
1: Eso
2: es, eso es.
0: Lo intenta de nuevo el Cádiz. Es cierto que bueno, mucho ritmo, pero de momento muy pocas oportunidades de verdadero peligro está teniendo esta segunda mitad, cuando estamos ya superando el 60 de partido. De momento vence 1-0 el Tenerife al Cádiz. Lo intentaba de nuevo el cuadro andaluz por la parte derecha, era Cordero, jugada triangulada, demasiado largo, recupera de nuevo Daniel Martín, la juega en defensa ahora el Tenerife, se zafa muy bien ahora Fabricio de dos jugadores del Cádiz. Viene ahora el cuadro isleño por la parte izquierda, el envío largo, atentísimo ahora Juan Díaz para evitar el pase largo dentro del área, balón para Dani Fernández, la controla muy bien, recién ingresado, fenomenal ahora Manu Fernández para evitar el envío, porque venía con mucho peligro. Ahora el centro de nuevo, venía Fabricio, despeja de nuevo la defensa del Cádiz y de nuevo el Tenerife mandando ahora en estos últimos minutos la posesión encerradito, el Cádiz, que de momento muy lejos está de poder empatar el partido.
3: Pues lejos de empatar el partido en el Cádiz en el Heliodoro. Me voy hasta Balaidos, Miguel.
4: Porque han pasado cositas, pero es que ha sido una lástima, Marcos, porque esa jugada era una obra de arte, ya terminado en fuera de juego. Ese pase de Urri picadito para que solamente la pudiera picar Ángel Baena, que se encontraba muy adelantado. Eso podría haber supuesto el desequilibrio, pero con una auténtica obra de arte. Lo que sí que hay son novedades. Han habido dos cambios en el equipo de Ferran Costa, porque ha quitado a José Luis Catalá, que ya tenía cartulina amarilla, ha introducido a López Pinto y también ha dado entrada al delantero ruso Nikolaj Obolski por Gastón. En el caso del Celta, se ha retirado lesionado, aparentemente estaba lesionado Óscar Marcos, y el que aparece, uno de los que gusta a Jimmy, es Angelito Arcos.
1: Uf, pero me duele lo de Marcos, porque es un gran futbolista, sí, también, que además han convivido los dos en bandas opuestas, y me apetece mucho ver a Angelito Arcos, pero es que lo de Marcos es una faena. Y luego en el Sabadell, bueno, Javi López Pinto es un futbolista que tiene siempre sus oportunidades y sus minutos en las segundas mitades, y creo que puede tener un impacto importante. Y luego lo de Obolski por Gastón Valle, se suele ser habitual, delantero por delantero.
2: Al final, yo creo que en el Castellón la figura de Ángel Baena le ha dado otro respiro al conjunto de... Uy, el Castellón.
1: Castellón.
2: A ver, que amo tanto, entiendo, al Castellón.
1: Que el Castellón mola tanto que yo entiendo que lo tengamos
2: amo
1: presente.
2: Amo tanto al Castellón que de verdad el Castellón está en todo.
3: Marco Bernat te lo agradecería.
2: Sueño con Castellón, con Castalia y con toda su gente. El Sabadell, le ha dado un respiro a Ángel Baena, que es un jugadorazo, tiene una calidad tremenda y ha metido un muy buen gol, la verdad, pero una pena que haya sido fuera de juego. Yo no lo tenía, la verdad que no lo conocía antes, ha jugado a la Liga Polac. No
1: es curioso,
2: si... Sí, la verdad que solo he visto estos partidos que ha jugado ahora al inicio de esta Liga Hypermotion, pero es un jugador bastante interesante, hay que verle.
1: No, yo también, o sea, no lo tenía más ubicado, más allá de su trayectoria en el Wisla de Cracovia, jugó en el Lugo y tal, pero que no lo había visto, me sorprende porque el Sabadell juega sin 10 y él es el 10. Y tiene, sí, cada vez que sale al campo, tiene un olfato y una capacidad de llegada, sí, en segundas jugadas que es brutal.
2: Mira, a ver por cuánto ha sido. Bueno, ¿uf? Sí.
1: Bueno,
2: sí,
1: era fuera de juego. Medio cuerpo, ¿eh? Sí, un poquito casi, más de medio cuerpo,
3: casi quizás entero, sí. Ese fuera de juego en el partido entre el Celta Fortuna y el Sabadell, en este encuentro que sigue 1-1, Miguel.
4: Sigue 1-1 y además hay falta favorable para el Celta en su propio campo. Era, pues, lo que venías diciendo, una jugada que era espectacular. Es que si llega a entrar... Golazo, para mí el golazo de la jornada 7.
1: Bueno, es que viene además de marcarle un gol al Oviedo también, entrando en segunda línea desde atrás a Pasi de Cuadro y Leomet para definir en la segunda mitad contra el Real Oviedo. Es un jugador muy interesante, con un olfato de gol, siendo un jugador de llegada maravilloso.
2: Para el gol de la jornada, cuidado el de hoy que ha metido Gamín, que Manu Lama hecho una asistencia antológica para ser un central,
3: Sí, sí, es verdad que ha perdido el Granada, que él ha regalado el tercer tanto del cuadro nazarí, después de no encontrar ahí, ha querido jugar atrás, ha puesto en un problema a Raúl Izoain, le ha terminado adelantándose la Andorra, también iba ganando la Andorra ahí 1-2, ha sido ese tercer tanto, pero luego se ha rehecho, además pidiendo rápidamente perdón a la grada, es lo primero que ha hecho. 1-1, ¿cómo lo dejamos? ¿En qué minuto, Miguel, ese Celta Sabadell?
4: Lo dejamos en el minuto 65 y medio. El empate que ahora mismo se cierne sobre el césped de Balaídos y da la sensación de que tras la acción anterior del Sabadell parece que ahora mismo no tienen esa confianza necesaria como para desequilibrar el partido. Mucha igualdad de momento, empate a uno entre Celta Fortuna y Sabadell.
3: Me voy a dar un pasito rápido por el básquet, por esa liga Endesa, porque me he comido el inicio de un segundo partido en esa ACB. Desde las 7:30 tenemos el partido en el Moravanca Andorra y Obradoiro. Carlos Hueso, ¿qué tal, Carlos? Buenas tardes.
5: ¿Qué tal? Muy buenas, Marcos González, familia de Marcador. Pues sí, ya a puntito de terminar el primer cuarto en este segundo partido de la liga Endesa, que ya ha arrancado. De momento, inicio fulgurante de los locales, Moravanca Andorra, que se impone a falta de 30 segundos, 24-11.
3: Esa victoria momentánea de Moravanca Andorra, y me tengo que ir también a Mirivilla rápido, y caen con ese Bilbao Basket Baxi Manresa.
6: A falta de 23 segundos de partido, triple de Harald Frey, el partido que lo tiene Bilbao Basket ya prácticamente sentenciado. A falta de 20 segundos, 107-89, va a ser victoria para Bilbao Basket en una segunda mitad donde ha sido superior prácticamente de principio a fin, pero donde Manresa ha estado escurridizo, no se ha marchado del marcador y siempre ha estado manteniendo la distancia de entre 8 y 13 puntos. Finalmente, ahora en este último cuarto, ha sacado la distancia a los chicos de Jaume Ponsarnau. A falta de 6 segundos para el final, finalmente Bilbao Basket va a ganar 107-92.
3: Pues lo contamos hasta el final, Caen, lo que quede rápidamente, que es verdad que me tengo que ir con Parra y con Pozuelo, pero para 6 segunditos, pues cuéntame esa victoria de Bilbao.
6: final. Eso es victoria de Bilbao Basket, victoria de los hombres de negro que estrenan esta temporada 2026-2027 con una victoria en casa. Muy buena segunda parte donde han llegado a mandar incluso de 19 puntos y que se llevan el 1-0. Primera victoria del año gracias a un buen partido de Darren Hilliard con 19 puntos. Y por parte de Manresa, a destacar a Lucas Colenda y a Nico Nguenda con 17 y 16 respectivamente para mantener, lo dicho, a Manresa siempre un poquito a tiro de piedra de la victoria. Pero por lo general Bilbao ha sido muy superior en toda la segunda mitad, ha sabido meter sus tiros abiertos, ha defendido bien su pintura y siempre se ha mantenido a 13-15 puntos aproximadamente. Se lleva finalmente la victoria 107-92, 15 de distancia. Primera victoria para Bilbao Basket.
3: Gracias Ekain, un abrazo.
6: Nos vemos, hasta luego.
3: Un abrazo para Ekain Barreiro. Colocado ya el básquet, colocado también el fútbol, sitúo canchas y me despido, os quedáis ya con Parregón, Pozuelo, Noel en el Heliodoro.
0: Llegando casi al 68 de partido, de momento vence el cuadro isleño, Tenerife 1, Cádiz 0.
3: Miguel en Balaídos.
4: Camino del minuto 69, es decir, nos acercamos al 70, parece que esto no se va a desequilibrar. Celta Fortuna 1, Sabadell 1.
3: En marcador os quedáis con Parra y con Pozuelo.
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15: Recuerdo, imágenes, ideas o información del pasado que el cerebro almacena y trae de nuevo al presente. 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
16: Hoy va a ser un día para el recuerdo, sin ninguna duda. Y tú te lo querías perder. O sea, tú querías hacer el programa hoy tu estudio, con la comodidad del aire acondicionado, viendo tu partido en la pantalla grande. Y mira qué bien estamos aquí hoy, ¿eh?
15: O sea, no hay nada que me guste más a mí que un sarao en el centro de Madrid. O sea, pues estoy disfrutando.
16: No podemos estar más en el centro de Madrid, ¿eh? En la plaza, en el corazón de la Plaza de España de Madrid. Si en el centro de la capital. Aquí estamos.
15: Si esta plaza hablara.
16: Ay, amigo mío, ay, amigo mío, aquí has estado alguna vez, ¿verdad?
15: Aquí he estado alguna vez. Cuando no tenía barba.
16: Y pasada las 12 de la noche, ¿no?
15: Nos dieron las 10 y las 12 y
16: cuando
15: la 1.
16: Cuando se ponen peligrosos los gremlins, no, estabas tú por aquí.
15: Hoy vamos a hablar de deporte. Venga, que es la noche del deporte. Sí, yo creo que es una noche para el recuerdo, por lo primero, porque es nuestro primer programa fuera.
16: Es correcto, es nuestro primer programa fuera, sí.
15: El primero de la selección española.
16: El primero de las dos estrellas.
15: Y porque es el primer partido que vamos a jugar después de que Ferran marcara el gol que nos dio la segunda estrella en el pecho.
16: Eso sin duda, eso es verdad.
15: Y entonces hoy arranca una etapa para la selección en la cual yo, pues, lo primero, sé que van a querer ganarnos con más ahínco todavía.
16: Sí.
15: Y lo segundo, ¿tú te acuerdas de que después del 2010, cuando ganamos a Sudáfrica, hay como que hubo unos meses, luego verdad que en el 12 ya nos recuperamos, pero como que hubo unos meses que a España le faltaba, nos ganó Argentina, nos ganó Portugal.
16: ¿Te acuerdas de la gira aquella por Sudamérica, verdad? Que nos dieron
15: México y Argentina.
16: Nos dieron por todos lados, que fuimos a Venezuela a jugar también.
15: Sí.
16: Una cosa un poco rara, ¿eh? Quisimos pasear la Copa por todo Sudamérica y la cosa no terminó por salir del todo bien, ¿verdad? Pero nos va a ir mejor, ¿eh?
15: ¿Tú crees?
16: Sí, porque además está el nuevo marcador apoyándoles.
15: Claro, eso
16: porque
15: es verdad.
16: Empiezan ellos con las dos estrellas y empezamos nosotros también porque estamos iniciando andadura con la selección también.
15: Bueno, nosotros empezamos con cero.
16: No, nosotros somos partícipes. Te digo una cosa.
15: Te voy pensando una cosa. Todas las etapas de marcador,
16: ajá,
15: han tenido una estrella.
16: Vale.
15: O sea, han bordado una estrella en el pecho.
16: Vale, bien. Nosotros, o sea, quieres decir que nos estás poniendo presión a nosotros,
15: sí,
16: ¿no?
15: Sí, yo creo que...
16: Tenemos que bordar otra estrella.
15: Claro, ¿no? Lo vimos en 4 años, en 8 o en 12, ¿no?
16: Bueno,
15: lo sé.
16: Pues mira, hemos renovado al mejor seleccionado que podíamos tener.
15: ¿Eso es verdad?
16: Bien, perfecto. ¿Vale? O sea, el próximo Mundial es en España. Si Dios quiere.
15: Sí, bueno, sí. Veremos a ver.
16: Iba a decir otra burrada. Pero lo tenemos todo en la mano. Lo tenemos en la mano para ser capaces nosotros también de poner nuestro granito de arena y que este nuevo marcador borde la tercera estrella.
15: Con no molestar mucho a la selección, de momento la selección
16: va. Yo me voy a dar con un canto en los dientes con eso, sí.
15: Venga, pues de aquí hasta que seamos campeones, voy a decir hasta las 11, pero hasta que seamos campeones, arranca marcador.
16: Venga, dale.
15: Vamos
16: a ello.
17: Fuera de juego para Iniesta. Vienen a mí. Está de Fabra. Tocando para Porro, el centro, segundo palo. ¿Quién la quiere, Nico? Pase para Iniesta. Del fuera de juego. ¡Arremate!
18: ¡Vamos!
17: ¡Vamos! ¡Gol! ¡Gol! ¡Gol!

0: buenas, saludos y bienvenidos a este marcador de Radio Marca. La selección arranca la etapa hoy de las dos estrellas y entre tanto en la jornada de ayer se lesionó Kylian Mbappé. Este arranque de marcador va dirigido a Javier Tinto y a todos los que piensan como Javier Tinto, porque va a estar de baja Mbappé 2 semanas y ahora habrá que ver si es verdad que, por un lado, se atreve Mourinho a alinear a Carlos Speed desde el principio, que es una de las o uno de los grandes reclamos de algunos de los madridistas, y saber si realmente el equipo blanco va a poder jugar mejor sin Kylian Mbappé. La realidad es que en estos 2 años que lleva el Real Madrid prácticamente de calvario, sobre todo en cuanto al fútbol, cuando no ha estado Mbappé o no estuvo Mbappé, el equipo blanco consiguió, entre otros, eliminar al Manchester City, aunque también lo hizo con él, y la temporada pasada ya se terminó con el debate de si el Real Madrid jugaba mejor o peor sin Kylian. Veremos a ver, el tiempo dirá, y solo José Mourinho tiene la respuesta de quién será su sustituto. ¿Apostará por Diomandé? ¿Lo hará por Vinicius, que da la sensación de que tampoco está en un momento prime de su fútbol? Eso solo lo sabe el bueno de Mourinho. De momento queda parón por selecciones y queda la certeza y la sensación de que la selección española tiene que simplemente seguir con el río que le está llevando de momento a los títulos. Los ingleses nos tienen ganas, sí, pero nosotros también, porque como dijo Luis de la Fuente a uno de sus jugadores emblema y lo recordó en el primer programa de Carlos Vicente Gómez, en esta sintonía no hay partido más importante que el siguiente, y el siguiente es el de Inglaterra. Buscamos la Liga de las Naciones, que se nos resistió contra Portugal. Hoy arranca el camino en este marcador de Radio Marca.
1: Buenas noches, marcador. Buenas noches a toda la noche del deporte aquí en la Plaza de España de la Ciudad de Madrid. Hoy con el día 1 de la jornada 1 de la Liga de las Naciones y el primer día también de nuestra segunda estrella. Y la vamos a estrenar ni más ni menos que en Wembley a partir de las 9 menos cuarto de la noche con ese Inglaterra-España, en la que Luis de la Fuente ha preparado 3 cambios importantes ya respecto al último once, con Eric García, con Ferran Torres y con Nico Williams entrando en el 11 titular. En cuanto a Inglaterra, van con todo, ¿eh? Con Bellingham, con Kane, con Saka, con Gordon, absolutamente con todo. A la misma hora, 9 menos cuarto, se juega también el otro partido de nuestro grupo de la Nations League, el República Checa-Croacia. Y además de ello, Fran González, ¿qué tal, Fran? Muy buenas, más partidos de la Liga de las Naciones.
2: Sí, hay más partidos de la Liga de las Naciones, donde destacamos un encuentro de la Liga C. ¿Por qué? Porque ha ganado Finlandia 0-7. No es fácil ganar, aunque sea tercera categoría, es un encuentro oficial. El San Marino 0, Finlandia 7. Ha marcado un hat-trick Poyanpalo, así que estaremos muy pendientes de Poyanpalo. ¿No os acordáis de Poyanpalo? No me lo creo. El primer jugador.
0: Que los niños se tapen las orejas.
2: No, es el apellido de un futbolista que fue el primer jugador que marcó una fase final de una Eurocopa en un partido en la Euro 2020, que se jugó en 2021, entre Dinamarca y Finlandia.
0: A mí el jugador me encanta.
2: Bueno, pues yo te digo que ha marcado 3 goles en el San Marino 0, Finlandia 7. Por cierto, en ese partido entre Chequia y Croacia, mucho reconocido de nuestro fútbol y ex de nuestro balompié, como Kovacic, como Luka Modric, que sigue de titular, y por ejemplo Susic, que está viviendo un momento de forma impresionante, y que el mediapunta en la Real también está en la partida croata.
1: Muy bien, además tenemos Liga Hypermotion en segunda división. Ayer se disputó el Girona 2, Albacete 0, y hoy se han disputado el Ceuta 3, Real Sociedad 1, primera victoria para el Ceuta, y el Granada 2, Andorra 3. Además de esto, tenemos en juego el Tenerife-Cádiz desde el Heliodoro. Pendientes de ello está Noel Rodillo. Hola, Noel, ¿cómo estás?
3: Hola, Pozuelo Parra, ¿qué tal? Muy buenas tardes desde el Heliodoro Rodríguez López, llegando ya al 77 de partido hace apenas 5 minutos. Acaba de empatar el Cádiz Club de Fútbol, empató Vladis en Riga Llego. Marcó el primero para el Tete en el 25 de la primera, 1-1 entre Tenerife y Cádiz.
1: Está Jimmy Mateos por ahí. Iba yo contento con la victoria del Tenerife, ya me lo ha fastidiado Jimmy.
4: Te la ha fastidiado Vladis, ¿qué pasa, Pozo? Muy buenas tardes. Sí, además cuando mejor estaba el Tenerife y peor estaba el Cádiz, ha llegado un error del Landázuri, ha tirado mal fuera de juego, balón al espacio para la carrera del ex del Alcorcón, que ha definido a las mil maravillas. Esto cambia el contexto del partido, el Tete va a tener que seguir buscando la iniciativa a través de la pelota y el Cádiz replegarse, porque creo que el empate tal y como están las cosas no es malo, ¿eh?
1: No, desde luego, pues cuídamelos, estate ahí un poquito pendiente.
4: Ahí estoy, desde cariño, no te preocupes.
1: Desde las 6:30 también tenemos el juego, el Celta Fortuna Sabadell. Miguel Martínez, ¿cómo va la cosa?
5: ¿Qué tal, Pozuelo Parra? Pues de momento el marcador no se desequilibra, no se mueve, sigue el empate a 1 y siguen los goles arriba de Edgar y de Álvaro Marín. Estamos llegando al minuto 80 de partido, Celta Fortuna 1, Sabadell 1.
1: Pendiente de este partido ha estado y sigue estando Alex Rosell. Hola, Rosell, ¿cómo estás? ¿Cómo lo estás viendo?
6: Hola, Pozu, ¿qué tal? Pues mira, un Sabadell que es dominador con balón, con mucho juego. La entrada de Ángel Baena le ha dado otro soplo de aire fresco al conjunto de Ferran, y un Celta que nunca te puedes quedar sin mirarle, porque al final es un equipazo las transiciones, y hay que tener mucho cuidado con esas transiciones, que puede hacer que se decante por un lado o por otro.
1: Seguiremos pendientes de estos dos partidos. Además, está disputando un encuentro en la Liga F del fútbol femenino. Madrid Club de Fútbol Femenino 1, minuto 76 de partido, a la vez 0. Esto en cuanto al fútbol, un día en el que estamos muy pendientes de esa lesión de rodilla de Kylian Mbappé. Hemos tenido ya parte médico oficial por parte del Real Madrid, hiperextensión de la cápsula posterior de la rodilla izquierda, según Toribio, al que ahora le volveremos a preguntar. 2 semanitas de baja para Kylian Mbappé. Esto en cuanto al fútbol. En cuanto al baloncesto, acaba de terminar el Bilbao Basket 107, Manresa 92. Y tenemos en juego el Moraván Candorra, Obradoiro. Carlos Hueso, ¿cómo estás? ¿Cómo va la cosa?
7: ¿Qué tal, Bozuelo, Parra? Muy buenas tardes. Pues en el segundo cuarto empezó muy bien el equipo local, Moraván Candorra, pero se ha recuperado Monbus Obradoiro. De momento quedan 5:42 para que acabe este segundo cuarto, para llegar al descanso. Moraván Candorra 31, Monbus Obradoiro 27.
1: Estaremos muy pendientes, igual que estamos muy pendientes del mundo del tenis. Ayer nos quedamos eliminados y eliminadas de la Billie Jean King Cup ante la República Checa, y hoy pendientes porque Carlos Alcaraz juega contra Taylor Fritz, o como decían por ahí, Taylor Switch.
7: Me siento como los jugadores estos que están en el túnel y les ve la gente ahí.
1: Es Parra, lo más cerca que vas a estar de un expositor como el de Anoeta.
7: Total, es verdad, y del Metropolitano. La verdad que sí.
1: Pero oye, que de esta gente que disfrute de la noche del deporte, que disfrute también de escuchar a Radio Marca, hacerlo en directo, o sea que eso está muy bien también, hombre. ¿A que estáis disfrutando?
7: Pues hombre, claro que sí, de hombre, momento, claro que sí. Todo el mundo con sonrisas, ¿eh? Habrá alguno que se enfade, pero de momento...
2: Que juega la selección.
7: Claro, que juega España, es verdad, hoy un día que estamos todos unidos.
1: Porque,
7: venga.
1: Pero porque se van a enfadar, hombre.
7: Una vez se enfadan con nosotros también. Mira, 628-26-90-92. Venga, que nos vamos ya a Wembley. Que tenemos partidazo, Radio Marca Marcador, Inglaterra-España, a por todas. Uno de los mejores partidos que se pueden ver en el viejo continente. Y como diría Luis de la Fuente, lo más importante que tenemos en el horizonte. En un estadio mítico y con la narración de Raúl Varela. Hola Varela, muy buenas.
8: Marcador de Radio Marca, welcome to Wembley Stadium, epicentro del fútbol europeo en el arranque de esta Nations League para el campeón del mundo. El equipo español, Ceuta incluida. 2 estrellas ante los Three Lions de Tuchel, reeditando final Eurocopea en Berlín y añorando lo que debió haber sido por nivel de juego la final mundialista en New Jersey. Esto es un test, 33 preguntas, sí, no o a medias. Respuestas que deben dar los internacionales de Luis de la Fuente en su camino a una nueva Final Four con Croacia y Chequia, haciendo pasillo a las dos mejores selecciones del continente. Nunca, nunca, nunca podemos elegir ni las circunstancias ni los acontecimientos que nos tocan vivir. Dicen que lo mejor está por llegar y para ello siempre, siempre, siempre podemos elegir actitud positiva para afrontar esos retos que nos plantea el destino. Es Bellingham, es Gordon, es Harry Kane que quiere y merece el Golden Ball, pero no lo pide como Lamine ni el lesionado Mbappé, con el quesito Ferran en la punta, directo al corazón de la Plaza de España. Estos son palabras mayores, un B2C de manual. 9 menos cuarto, 8 menos cuarto en Canarias, la misma hora aquí en Londres, un Inglaterra España.
1: Bueno, pues con toda la actitud positiva está Varela, estamos nosotros, está toda la gente aquí en la noche del deporte y está, como no, también Miguel Ángel Toribio, que nos trae todos los detalles de lo que está sucediendo y lo que va a suceder en el estadio de Wembley, además de los 11 ya completamente confirmados, tanto de Thomas Tuchel como de Luis de la Fuente. Hola Miguel Ángel Toribio, muy buenas, ¿cómo estás?
9: Del mundo a Londres, marcador de Radio Marca, conexión oportuna porque se escucha de fondo el campeones, campeones de la afición española cuando salta a calentar el equipo de Luis de la Fuente Castillo. Aquí en Wembley empezó todo, fue en 2021, en aquella semifinal contra Italia. Los allí presentes nos avisaron, se está cocinando algo, y 5 años después la vitrina se ha abierto 3 veces y la federación ha tenido que acudir a telares para tejer la segunda estrella. Luis de la Fuente pasa página del Mundial con 3 cambios con respecto a Los Ángeles, Dallas y New Jersey. El obligado del lateral derecho sin Pedro Porro será Eric García, el 2. Vuelve la España de los extremos, hablo de fútbol, porque Nico deja en el banco a Baena. Y arriba prima la meritocracia a nivel de club, porque Ferran con 7 goles sienta a Mikel Oyarzabal. Este es el 11 de Unai Simón, portería para, perdón, de Luis de la Fuente, portería para Unai Simón, en defensa Eric García, Cubarsí, Laporte, Cucurella, el medio para Rodrigo con Ferran, con Fabián, engancha Dani Olmo, a la derecha Lamine Yamal, izquierda Nico Williams y arriba Ferran Torres. Tres descartes por parte de Luis de la Fuente, no se visten ni Fresneda, ni Roberto, ni Víctor Muñoz. Enfrente, la Inglaterra de Thomas Tuchel, que de medio campo para adelante asusta y hacia atrás inquieta. Portería para Trafford, en defensa Juan Saconza y O'Reilly, en el medio Luis Skelly con Anderson, por delante engancha Bellingham, derecha Bukayo Saka, izquierda Gordon, arriba Harry Kane. Arranca la quinta edición de la Liga de Naciones, escenario emblemático, la casa del fútbol, donde el fútbol siempre vuelve. A las 7:45, 82.000 ingleses, 5.000 españoles, los leones contra la familia en Wembley, Inglaterra-España.
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0: estamos en la noche del deporte, aquí también acompañaditos. 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
1: Bueno, estamos aquí en la noche del deporte, en la sintonía de Radio Marca. Nos han puesto una madrina espectacular, Pozuelo.
0: Pues la verdad que sí.
1: Yo creo que no podrían haber elegido mejor. Claro, que es verdad, un sarao en el centro de Madrid. Y estando por aquí Lucía Martín Portugués, era difícil que dijera que no. Hola Lucía, ¿cómo
2: estás?
1: Hola Lucía.
2: Hola a todos, ¿qué tal? Bueno, ¿cómo iba a decir que no a Marca, que sois mis favoritos?
1: Esto no lo deberías decir porque todavía tienes que hacer entrevistas en otros lados.
2: Ya lo sé, pero es que vosotros se lo dirás a todos.
0: No,
2: me tratáis con mucho más cariño que el resto y esto es una verdad, como un piano de cola.
1: O sea, te digo una cosa, si Lucía dice algo, también nos dijo aquí que les hacíamos poco caso durante el ciclo, que éramos unos cabrones, porque luego nos sumábamos el último día del último año. Entonces, eso también me lo dijiste.
2: Yo no usé esas palabras exactamente.
0: Yo dije
2: que quizá el periodismo deportivo tenía un poco de mala praxis con los deportes de polideportivo. Que tú lo interpretaste así, eso ya es otra cosa.
1: Eso dijiste en antena.
2: No dije palabrotas en antena porque mi madre me riñe.
1: Fuera así.
2: Ah, ya estamos cambiando la versión, amigos.
1: Bueno,
2: ¿habéis visto,
1: que
2: no?
1: He desvelado un off the record. Pero bueno, ya yendo a lo serio, Lucía, es una noche muy bonita hoy. Bueno, con un montón de cosas aquí, con también el hueco para la esgrima, en fin, un día precioso.
2: Sí, la verdad es que es precioso poder participar en esta noche del deporte de Marca. El otro día hablaba con mi familia y decía que, bueno, que a lo largo de mi vida me están pasando una serie de cosas. Yo veía los anuncios en la tele, yo veía la noche de Marca y veía las personas que salían ahí, pues representantes de deportistas, y que qué bonito era que ahora podía ser yo una de esas personas y ser la cara visible de este momento. Que los sueños y los trabajos mucho se cumplen y que es algo muy bonito y a valorar.
1: ¿Cómo le dirías a la gente que practicara esgrima? O sea, ¿por qué?
2: Bueno, yo siempre le recomiendo a la gente que practique mi deporte porque combina dos de mis cosas favoritas, que es pegar y gritar a la gente.
0: Muy
2: y
0: bien,
2: creo
0: me,
2: que
0: me
2: eso
0: gusta, me gusta, me gusta.
2: No se puede hacer en otro sitio que no sea esgrima, taekwondo y dos o tres más. Entonces, si te gusta pegar y gritar a la gente, apúntate. Y si lo que quieres es estrategia, movilidad, capacidad de crecimiento y hacer actividad física, también.
1: Pues, pero vas a zurrarte con la gente. O sea, ¿vas a zurrarte con la gente? ¿Les vas a...?
2: Sí, curtir? Sí, sí, yo quedo con la gente y nos pegamos.
1: No, digo ahora.
2: No, ahora no puedo porque mañana tengo una competición, entonces se ha retrasado un poco lo que era la exhibición y no puedo pegarte una paliza, Pablo. Pero si quieres quedamos y te la doy.
1: La verdad preferiría no enfrentarme a ti.
2: ¿Hala, por qué?
1: Pues por dos motivos. Uno, porque si me ganas me vas a pinchar porque me has ganado y no va a pasar... Creo que ni en 100 vidas, pero si llega el momento en el que yo te gane a ti, te vas a enfadar bastante conmigo y luego a lo mejor en la siguiente me zurras más fuerte, así que prefiero que no.
2: Bueno, es que el segundo supuesto es imposible, quiero decir.
1: Ya lo
2: o
1: sé,
2: sea, un día más, la una persona que Lucía, diciéndome es, que me gane mi propia disciplina.
0: Un día más,
1: yo no lo he dicho, o sea, no
2: lo ha insinuado, lo ha dejado sobre la mesa y ha dicho que lo coja quien quiera. Amigos, eso es completamente imposible, esta persona ni me roza.
1: Se te da bien sacar titulares de contexto, yo creo que podría ser periodista.
2: Sí, yo también lo he pensado muchas veces.
1: Yo creo que sí. Bueno, pues nada, Lucía, a disfrutar y gracias como siempre por estar aquí con nosotros, que ya sabes la ilusión que nos hace, que me hace a nivel particular y que disfrutemos mucho de este día que va a ser maravilloso.
2: Muchísimas gracias a vosotros por invitarme, por hacerme madrina de este gran evento y por enseñar esos deportes que estamos quizá un poquito más ocultos detrás del fútbol. Así que muchas gracias a todos y un abrazo.
1: Pues nada, a disfrutar y mucho. Yo la verdad te digo, Pozu, que no podríamos haber elegido una madrina mejor.
0: Pues la verdad que no, la verdad que sí, la verdad que estamos encantados aquí en la noche del deporte con nuestros grande, con nuestra madrina y también con nuestro padrino, ¿no? Porque tenemos madrina y tenemos padrino.
1: Sí, yo creo que está bien, yo creo que tener una madrina está bien y tener un padrino también está bien. Entonces yo creo que hay que muchas veces elegir bien, porque es verdad que las noches tienen que gestionarse bien. Y está aquí con nosotros Oriol Cardona. Hola Oriol, ¿qué tal? Muy buenas.
3: Hola, ¿qué tal? Muy buenas.
1: ¿Y cómo estás? Porque imagino que tan emocionado como nosotros, ¿no?
3: Tanto o más, no, muy bien, contento de estar aquí, de ver pues toda la gente que, que está reunida aquí viendo, viviendo el deporte como nosotros.
1: Es un lugar icónico para Madrid, es un lugar fantástico. ¿Qué se siente, como decía antes Lucía, al ver que hay gente, ¿no?, que hoy pues a lo mejor va a descubrir el esquí de montaña, va a acercarse más al esquí de montaña? No sé, ¿qué se siente cuando uno puede formar parte de todo el crecimiento de su deporte y lo que lleva tan dentro?
3: Pues es un placer, o sea, estar aquí en representación de la comunidad de esquí de montaña y dar a conocer un poco más lo que es el esquí de montaña es un placer. La verdad es que es muy bonito, pues, que el deporte crezca, que todos los deportes crezcan y bueno, contento de dar visibilidad y de estar aquí.
1: Oriol, es que ha dicho antes Lucía una cosa que ha sido muy bonita. Tú de pequeño imagino que tendrías un montón de sueños. ¿Qué sientes ahora cuando piensas que alguien quiere ser como tú? Porque tú eres una referencia en tu deporte, te has colgado un oro en la competición más importante que tenemos, eres, no sé, referente para mucha gente. ¿Da vértigo pensarlo?
3: Yo pienso que si la gente piensa esto de mí es que no me conoce muy bien.
1: ¿Por qué?
3: Pues no te diré por qué, pero...
1: Vale, te lo compro.
3: No, a ver, ser un poco una guía o un referente en cuanto al nivel deportivo creo que es algo muy bonito. Abrir camino siempre hace ilusión y ver cómo la gente pues te sigue o sigue un poco tus pasos para llegar a sus niveles deportivos, pues es un placer y si ayuda a que más de gente pues se anime a hacer esquí de montaña y que mejore, pues mucho, mucho mejor.
1: Mira, ahí hay una niña pequeña. Si le tuvieras que decir por qué tiene que hacer esquí de montaña, ¿por qué le dirías que tiene que hacer? Ahí hay una niña, digo, que si tuvieras que decirle que tiene que hacer esquí de montaña, ¿por qué le dirías que tiene que hacerlo?
3: Ah, porque, bueno, aparte de ser un deporte, es un deporte que se practica en un entorno pues muy, muy bonito. Yo creo que la naturaleza, la montaña, da ese plus, ese valor añadido que tenemos en el esquí de montaña, que pocos deportes lo tienen, y el hecho pues de poder disfrutar de la montaña y a la vez entrenar y competir, yo creo que es un mix que es muy positivo.
1: Te cuento una cosa, yo de pequeño intenté esquiar y un monitor le dijo a mi madre que dejara de intentarlo porque no era lo que se me iba a dar.
3: Pues,
1: me gusta mucho ver, observar, como mis amigos cogen for fight y pues esquían y yo me mantengo en un segundo plano.
3: Bueno, los inicios siempre cuestan y a veces...
1: Las agujetas que tienes el día siguiente en la zona de arriba de la rodilla, macho, es que...
3: Pero bueno, con la práctica esto se va, o sea...
1: Lo intentaremos. Bueno, pues muchísimas gracias por estar aquí con nosotros junto a todo el mundo Marca, Oriol, y que se dé todo muy bien porque es un día muy bonito, yo creo, y lo vamos a pasar seguro que muy bien.
3: Muchas gracias por todo. Gracias, Oriol.
1: Pues mira, yo creo, Pozu, que es difícil, ya te digo, una persona que se ha colgado una medalla en unos Juegos Olímpicos, una persona como Lucía que también ha hecho mucho por la esgrima y que ha ganado un montón de competiciones en Copas del Mundo. El hecho de poder tener padrinos tan buenos, fíjate, a mí me da dos cosas. Una, me siento muy orgulloso, y lo otro que me da, fíjate, que es como hambre.
0: 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Pedamos una pizza, venga,
1: venga, vamos
0: arriba todo el mundo. 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
1: Aguántame un segundo, mira, hablando de pizza, hablando de hambre, pide paso Miguel Ángel Toribio en Londres. ¿Qué pasa, Tori?
4: Puede que haya noticia en el 11 de España. Se acaba de retirar Eric García después de una conversación con el doctor Celada y con Claudio Vázquez, y está empezando a intensificar el calentamiento. Marc Pubill tocando pelota, calentando al tiempo que poco a poco los titulares están acabando de calentar, disparando a puerta Dani Olmo, y tiene pinta que va a haber una modificación en el equipo de España, porque se ha marchado al vestuario antes de tiempo Eric García y está calentando Marc Pubill, que sería el lateral derecho de la selección aquí en Wembley, viéndose las caras con Anthony Gordon.
1: Pues nada, estaremos pendientes. Son las 8:26, faltan 20 minutitos para que arranque el partido. Bueno,
0: la verdad que la noche del deporte nos ha ofrecido unos padrinos fantásticos, pero a mí el que me interesa de verdad es el que viene ahora. Esta es la verdadera historia de cosas como las que nos han venido a dar esta noche del deporte, y es la presencia de don Pedro. La verdad, sí, que es un auténtico honor y un auténtico placer tener aquí una de las historias vivas de lo que es el Movistar Fantasy de Marca, que en otra época era llamada la Liga Fantástica de Marca. Yo jugué a la Liga Fantástica de Marca en su primera edición. Fatal, horrible, como siempre.
1: ¿Y en el Fantasy también?
0: En el Fantasy peor todavía. Bueno, a mí, pero es que tenemos una persona que ha sido campeón en las dos.
1: Me hace muchísima ilusión saludar a Pedro Jesús Urra. Hola, Pedro, ¿cómo estás? Muy buenas noches.
5: Pues estoy bien. Gracias a Dios, estoy bien. Hemos podido llegar, que casi no llegamos. Hemos salido a las 7 de Alcorcón y acabamos de llegar aquí.
1: Y nosotros nos alegramos mucho de que estés con nosotros. ¿Qué significa para ti, para usted, haber ganado la Liga Fantasy Marca en su momento y haberlo hecho ahora otra vez después de tanto tiempo?
5: Pues nada, una gran alegría.
1: En aquel momento, cuando usted ganó, ¿cómo se jugaba? ¿Qué recuerdo le tiene a la Liga Fantástica de Marca?
5: Pues, por desgracia, mi mente ha sido borrada, barrida, y poco a poco voy recuperando los recuerdos. Entonces, ¿qué me preguntaba usted?
1: ¿Que cómo recuerda aquella Liga Fantástica de Marca?
5: Ah, bueno, con mucha alegría, porque si juegas, tienes que hacerlo con alegría. Entonces, era mi hobby participar en Marca, con Marca, que era lo que me orientaba para ganar.
0: Oye, y don Pedro, yo tengo una pregunta para usted. ¿Cómo ha sido el cambio del papel a la aplicación web? O sea, porque en aquel momento la Liga Fantástica de Marca se jugaba en el papel del periódico. Ahora se juega en la aplicación del móvil, en el ordenador. Sí. ¿Cómo ha sido ese cambio para usted?
5: Bueno, yo no he tenido ese cambio más que a través de mi hijo, que lo hace todo, porque él sí sabe organizarse con el móvil, con el ordenador, recabar información para acertar en el fichaje que se hace para mi equipo.
0: Vamos, que usted da las órdenes y su asistente es el que las pone, el que da las órdenes, sí, a los futbolistas en el campo, ¿no? Eso es así.
1: O sea que él le hace un poco, usted es Monchi y él es el que va ahí fichando a pie de campo. En aquel momento, en el año 2000, usted tenía, por ejemplo, algunos jugadores que hay muchos que se acordarán de los que están aquí y otros que yo les veo más pequeños que no se acordarán ni de ellos. Kluivert, Baraja, Mendieta,
0: Figo,
1: Iván Elguera, Figo, Javi Moreno.
5: Todos esos me acuerdo.
1: Absoluta leyenda. Confeccionó usted un equipo espectacular.
5: Ese era mi equipo de ganador.
1: Era su equipo ganador en aquel momento. Sí, y el de ahora, pues por ejemplo, usted ha fichado jugadores que también están muy bien y también son muy buenos. ¿Cuánto fútbol ve usted a la semana, al fin de semana?
5: Pues con mi hijo, que es el que hace...
1: Su hija dice que muchísimo.
6: Todo el día están hablando de fútbol, vienen a mi casa a comer. Mari, corre, saca el móvil, a ver cómo va el partido de este, a ver cómo va el partido del otro. Está todo el día preocupado que le arreglemos la tablet para que pueda ver sus partidos en la tablet también.
0: Hay que decir que don Pedro ha venido muy bien acompañado, ha venido acompañado de su hija María Jesús, ha venido acompañada de Laura del Campo, la jefa de medios de Movistar, que también ha querido estar aquí con nosotros.
5: Y de mi hijo, mi ayudante Miguel, mayor, que está aparcando, intentando aparcar por ahí.
1: Pues mira, vamos a saludar precisamente a Laura, que está por aquí con nosotros y que también nos hace muchísima ilusión poder estar con ella, que es la jefa de medios de Movistar. Hola, Laura, ¿qué tal? Muy buenas.
7: Hola, buenas tardes.
1: Porque imagino que tener aquí a Pedro y ver ahora en lo que ha convertido el Movistar Fantasy Marca es una noticia fantástica.
7: Es un orgullo ver que personas como Pedro Jesús participan con tanta ilusión en la Movistar Fantasy Marca desde hace tanto tiempo. Hace 25 años ganó un premio también de la Movistar Fantasy Marca que patrocinábamos en aquel tiempo, y ahora en la pasada edición ha vuelto a ganar después de 25 años. Entonces estamos súper orgullosos de que personas como Pedro Jesús participen en el juego.
1: Y que siga ganando.
7: Sí, con esta cabeza, y siga ganando. Y con la anécdota de que haya ganado dos veces después de 25 años.
0: Pues mire usted, usted sabe que ha ganado dos veces y usted sabe que ha sido noticia en Marca las dos veces. Entonces, hemos querido tener un detalle con usted y le vamos a entregar ahora mismo un pequeño obsequio para recordarle y para que usted recuerde que ha sido noticia en Marca en las...
1: En las dos
0: ocasiones, tanto en el año 2000 como en el año 2026.
1: Pues sí, así que vamos a dejarle que vaya al siguiente lugar con Laura, porque vamos a vivir uno de los momentos muy especiales de esta noche del deporte. Pedro, le agradezco mucho que haya estado con nosotros.
5: A vosotros también, muchas gracias por invitarme.
1: Pues Pedro Jesús Urra, que es una absoluta leyenda de este juego y que yo creo que nos ha puesto los pelos de punta a todos. Vuelve a pedir paso Miguel Ángel Toribio en Londres. ¿Por qué, Tori?
4: Para confirmar esa modificación en el 11, no juega Eric García, con molestias en la rodilla en el calentamiento, va a entrar Marc Pubill.
1: Pues nada, Pubill en el lateral derecho, esto evidentemente cambia algunas de las cosas, ¿no? Que tenía en la cabeza seguro Luis de la Fuente, aunque en realidad es central al lateral y central al lateral. Y estamos viendo ese momento en el que Pedro Jesús Urra está recibiendo el premio. La verdad que es una historia fantástica.
0: Una historia maravillosa, vamos, que yo recuerdo en aquel momento cómo era la Liga Fantástica de Marca, y recordar cómo es ahora el Movistar Fantasy de Marca, la verdad que no tiene nada que ver, tiene muy poquito que ver, pero es increíble que este señor,
1: Fran, se ha emocionado,
0: este héroe de 88 años, así haya sido capaz de ganar en las dos ediciones.
1: Sí. Fran González se emocionó, porque Fran es muy de estos juegos y estás emocionado.
8: Bueno, a ver, es normal, la edad que tiene Pedro, cómo sigue viendo partidos, con su hijo, lo que has dicho, ¿no, Pablo? El tema de, pues, mi hijo, digamos, es el entrenador, yo soy el director deportivo, es una cosa muy guay y que ojalá que dentro de muchos años lo podamos recordar.
1: Pero es que escucha,
8: a ver,
1: se estaban yendo y me ha dicho su hija, el otro día se quedó a dos puntos de ganar. No penséis que Pedro ha colgado el fantasy. O sea, Pedro sigue ahí a tope con el fantasy. Así que, bueno, pues la verdad que es un lujazo.
0: Mira, justo ahora lo está recibiendo, se lo está dando la jefa de medios de Movistar, Laura. La verdad que está el hombre emocionadísimo. Normal. Se ha puesto de pie, ha recibido el obsequio. Para que los oyentes lo sepan, es un cuadro en el que están impresas las dos noticias de Marca, tanto del año 2000 como del año 2026, en las que sale su fotografía con 26 años de diferencia. Ya entonces ganaba y ahora pues sigue ganando.
1: Desde luego, vamos a hacer una cosa, tomamos un sorbito de agua, seguimos aquí en la noche del deporte en Plaza España y nada, nos vamos también a lo de Wembley porque juega la selección española en la sintonía de Radio Marca.
0: Te lo compro.
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0: Acabamos de vivir la historia de un auténtico pro barra, ¿eh? De verdad, un héroe.
1: Qué maravilla.
0: Eso sí que es un pro. 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
1: Pues mira, vamos a hablar de pros y vamos a hablar con otro de los pros de este juego. Que envidia, macho, yo me encantaría ser
0: vamos
1: como
0: de
1: ellos.
0: Pro en pro,
1: sí,
0: ¿eh?
1: Vamos de pro en pro. Está Javier Tabada Tabo, que es uno de los mejores clasificados actualmente en la Liga Top Movistar de Movistar Fantasy Marca. Javier,
20: hola, Tabo,
1: ¿cómo estás?
20: Hola, bienvenidos a todos, bien, muy bien.
1: Te he de decir que a mí no me caes muy bien porque en este juego yo soy bastante competitivo, soy bastante malo y los que jugáis muy bien a esto me dais un poco de envidia.
20: Bueno, también la suerte diría que es un factor muy importante a tener.
1: No me lo creo.
0: No te hagas de menos, no te hagas de medio. Esto de suerte tiene poco. Y tú lo sabes bien.
20: Sí, pero el fantasy no solo es ser un buen manager, también la suerte tiene que acompañar muchas veces. ¿Sí? Eso sí, es muy clave, muy clave. Tú puedes pensar que un jugador va bien, luego va mal, el típico jugador que va mal, luego va bien, y ahí terminas triunfando. La diferencia está ahí muchas veces.
0: Hombre, pues eso es lo que tiene ser un buen director deportivo, claro. ¿No? Hay que saber verlo venir desde antes de que ocurra,
20: sí,
0: ¿no?
20: Sí, sí, sí.
0: ¿Cuáles son tus grandes baluartes? A mí me han soplado que Lamine Yamal no suele faltar en tus alineaciones.
20: No, Lamine Yamal, Rafinha y más con este inicio de temporada del FC Barcelona, vamos, dejarlo fuera ahora mismo de tu once es algo inviable.
1: Y una pregunta, ¿tú de dónde eres?
20: De Móstoles, concretamente.
1: De Móstoles, ¿pero tienes algún vínculo con Vallecas?
20: Ninguno.
1: ¿Y a ti quién te ha soplado que Camello iba a hacer este inicio de temporada?
20: No, fue una apuesta personal y sobre todo por cómo finalizó la temporada pasada. Aposté con esa apuesta pensando, mantendrá el nivel, lo ha mantenido, sigue y vamos, de hecho, en gran parte gracias a esto y a él ahí arriba.
1: O sea, gracias a Sergio Camello.
20: Camello, Rafinha, Yamal, Barcelona.
1: Pero no tiene mala delantera.
0: Hombre,
1: macho,
0: no, suena,
1: claro.
0: No que... suena mal, la verdad, ¿eh? Hombre, te digo una cosa, a toro pasado todo se ve muy sencillo, pero esto hay que verlo antes.
1: No, a mí lo de Camello me parece brutal, porque apostar por Rafinha, Tavo...
20: No, sí, es normal, mérito, ¿no? Digamos. Claro, siempre al final tienes que cogerte algún jugador diferencial, una apuesta que digas, bueno, a ver cómo me sale, te puede salir rana. Pero claro, cuando ya te sale bien, ves que la diferencia con el resto de rivales no lo tienen, dices, tengo que seguir con este.
1: ¿Juegas con tus amigos?
20: No.
1: No quieren, ¿no?
20: No. De hecho, hace ya bastante tiempo dejé de jugar con ellos.
1: ¿En serio?
20: Sí,
1: ¿pero por qué no quieren ellos o no quieres tú?
20: Directamente me expulsaron, podemos decir.
1: ¿Pero por ganar mucho?
20: Claro, por abusón, podríamos decir.
1: Es que ese es el problema, claro. Yo también lo hice con uno de mi grupo que era muy bueno y le dije, tú ya no juegas más.
0: Oye, Tavo, una cosa. Yo soy malísimo en esto, pero malísimo. Y ya me han obligado a jugar con toda esta gente que me pule. ¿Qué consejo me puedes dar tú a mí para yo restregarles algo a estos?
20: Formar sobre todo parte de mi comunidad. Eso es lo primero. Anda, y más importante.
0: Anda.
20: Aparte de manager, también soy creador de contenido fantasy.
0: Toma ya.
20: Por lo cual,
0: Ahí vamos a recibir un poquito cuáles son las consignas y las claves, ¿no? Para salir.
20: Efectivamente, apuestas personales, qué veo mejor yo, qué veo peor yo, qué dejar fuera. Bueno,
1: me gusta. ¿Di cuál es? ¿Cuál es la comunidad? ¿El Instagram, por ejemplo?
20: Me podéis encontrar en todas las redes sociales como Mostotavo.
1: Mostotavo, vale.
0: Mostotavo,
1: Mostotavo.
0: Perfecto,
1: pues ahí estaremos.
0: Que lo sepa la gente.
1: Gracias, Mostotavo, un abrazo fuerte.
20: Muchas gracias a vosotros.
1: Un abrazo grande para otra de las leyendas del Movistar Fantasy de Marca, que, bueno, pues seguro que alguno de los que juega hoy en el partido de la selección española los tiene en su equipo. Para allá nos vamos rumbo a Wembley porque en cosa de 5 minutitos arranca el partido en la sintonía de Radio Marca. Y lo primero que hacemos, como siempre, es recordar a formaciones iniciales con ese cambio que nos contaba Miguel Ángel Toribio. Raúl Varela.
21: Bueno, pues ya está por el arquero del City, la portería del Real Madrid, su compañero Rilly, lateral izquierdo, central Gay, también Citizen, desde el Arsenal, Enzi Konsa. En el eje de la zaga, junto a Jarrell Cuanza, futbolista del Leverkusen, cuarteto defensivo con Luis Skerry y con Elliot Anderson, Arsenal y Nottingham, respectivamente, línea de tres, Culé Gordon, Merengue Bellingham, Gunner, Bukayo Saka, referencia arriba, aspirante a Balón de Oro, Harry Kane en la España de Luis de la Fuente con los abrazos protocolarios amistosos antes de que se establezca la guerra sin cuartel con David Massa, el italiano, en el arbitraje Unai Simón, es lateral derecho. Finalmente Marc Pubill Pallés con Pau Cubarsía y Merila por Marc Cucurella, Rodri Hernández Cascante el impune, Fabián Ruiz con Lamine Yamal, Dani Olmo, Nico Williams arriba, el quesito de España, Ferran Torres.
1: Los protagonistas del partido, los protagonistas del partidazo. Antes tenemos que ir cerrando también rápidamente las carpetas en lo de la categoría de plata de nuestro fútbol. Creo que ya ha terminado el turno de las 6:30. Empezamos primero por lo del Granada y el Andorra.
0: Miguel.
1: Miguel, ¿acabó?
2: Es el partido entre el Celta
1: perdón,
2: y el
1: Celta Fortuna y Sabadell, perdona.
2: Ahora
1: Miguel.
2: Sí, compañero, no os preocupéis. Pues sí, ha terminado el partido en Balaídos con una última ocasión de Angelito Arcos. Una segunda parte que ha tenido muy poco movimiento, mejor dicho, poco atrevimiento para que los dos equipos puedan asegurar el punto. La primera fuera para el Sabadell, tendrá que esperar el MVP del partido. Para mí, Álvaro Marín, y como ya
1: rápido, decía,
2: de Movistar, termina el partido con empate a 1, Celta de Vigo y Sabadell.
1: Ale Rosell, un titular del encuentro.

máximo respeto aquí en Wembley y en Londres. Casi 5.000 seguidores españoles entre los oficiales, los que han conseguido entrar a través de los conductos oficiales y de los que se han buscado la vida. El God Save the King suena en Londres.

0: Italia con la bandera, el escudo de los Three Lions, con un lleno casi absoluto, con el brazalete negro en ambas formaciones en memoria de uno de los grandes mitos del fútbol británico, Kevin Keegan, fallecido hace unos meses, primera cita aquí en territorio british, para homenajear al que fue su 7 durante tanto tiempo, referencia por ejemplo de aquella Inglaterra, en el Mundial de España 82, el de Naranjito, no teníamos estrellas, ya tenemos dos, todo preparado de blanco Inglaterra, de rojo España, enseguida comienza el partido.
1: Dos estrellas tiene España, nosotros tenemos cuatro. La primera de ellas se llama Iñaki Cano. Hola Iñaki, ¿qué tal? ¿Cómo estás? Muy buenas.
2: Muy buenas, me habéis rejuvenecido porque los años 80, 90 ahí arriba presentaba yo un montón de fiestas, de discotecas, de la movida madrileña, de los grandes artistas, en una cosa que se llamaba Sky Garden. Impresionante.
1: Sky Garden.
2: Sí, señor. Gracias por traerme.
1: Y ahora aquí. Fíjate para lo que has quedado ya.
2: La que sufre la pobre Sara, que ha estado un mes con Iñaki Cano hijo y ahora lleva media hora con Iñaki Cano padre.
1: ¿Qué te apetece, Iñaki, pobre de esta nueva, de esta España
2: ganar,
1: con dos estrellas?
2: Fundamentalmente ganar, pero lo que sí que quiero es que no empecemos a tirar por tierra a los campeones del mundo si la cosa sale mal. No olvidemos que Inglaterra hizo un excelente mundial, que tiene excelentes jugadores y que Wembley impresiona. Si ganamos, será un pelotazo.
1: Y que es un auténtico partidazo para medir cómo estamos después de la segunda estrella. También nos acompaña Sara Jiménez. Hola Sara, ¿cómo estás? Muy buenas.
3: ¿Qué tal, chicos? Muy buenas.
1: ¿Te gusta el 11 de la Fuente con algunas novedades, algunas de ellas incluso impuestas por las necesidades?
3: Me gusta el 11, me gusta el banquillo de España, me gusta el partido, me gusta el rival, me gusta el ambiente. Yo he estado en Wembley una sola vez hace muchísimos años, me parece espectacular y tengo que deciros que en el cambio de Iñaki Cano hijo al padre hoy he salido ganando, ¿eh?
1: Yo no lo quería decir, pero bueno, ya que si lo dices tú, pues dicho queda. También nos acompaña Onésimo, nuestro especial One. ¿Cómo estás, One? ¿Qué tal?
4: Hola chicos, ¿qué tal? ¿Cómo estamos? Buenas noches.
1: Bienvenido a este marcador de selección. ¿Qué te apetece ver de España?
4: Muchas gracias. Además de Iñaki Cano padre, yo siempre con el
2: grande
4: padre. Qué grande. Pues me apetece ver el partido porque hay mucha calidad. Nosotros tenemos la idea clara, de medio campo para adelante ellos son una maravilla, dos equipos que van a jugar buscando portería rival, obviamente tirando siempre para lo nuestro, si estamos a nuestro nivel somos un equipo muy difícil de batir, pero sobre todo ver cómo respondemos ante un ambiente, no hostil, pero un ambientazo de fútbol en un campo contra una selección top. Y a ver cómo respondemos en esta vuelta después de ser campeones, pero lo que sí creo, viendo el ambiente, el estadio, el campo y los equipos, que nos vamos a disfrutar.
1: Me queda por incorporar a Pablo González Fuertes. Hola Pablo, ¿cómo estás?
5: Hola, muy buenas tardes, noches a todos y a Sara.
1: Especialmente.
5: Especialmente. Oye, te confieso que no y a don Iñaki Cano, que no se me olvide, por favor, don Iñaki Cano.
1: Te confieso, Pablo, que no he mirado ni el árbitro de hoy.
5: Nada, ni falta que te hace, ya te lo digo yo. David Massa, no sé si pronunciaré muy bien el italiano, que hombre, hace poquito lo vimos arbitrar al Atlético de Madrid en Liverpool.
1: Es un verdad, árbitro.
5: ¿Es sí, hace poquito, hace

0: 15 días ni siquiera, un árbitro catalogado como UEFA por élite, árbitro muy veterano, conservador, que suele sancionar faltas muy previsibles y que le gusta dar mucha pausa a la hora de tomar decisiones.
1: Ha sido espectacular y precioso, Toribio, ese homenaje que se acaba de vivir en Wembley.
2: Sí, a Kevin Keegan y a todos los difuntos en los últimos meses, prolegómenos también bastante bonitos, no muy seguidos. A esta gente de Inglaterra le gusta más sacar el pasaporte y viajar fuera que ser locales. Poquito del Wonderwall, mucho fuego de artificio. Va a arrancar el partido, va a jugar por primera vez España con dos estrellas en la pechera.
3: Pues nada, Varela, todo tuyo, esto está listo para comenzar.
4: Bueno, pues en cuanto pite el italiano, que lo hace ahora mismo, la pelota para Ferrancito, entregando para el juego de pies de Unai Simón, de azul, casi esmeralda, tocando ahí para Dani Olmo. Viene la primera conexión al futbolista de Tarrasa desde atrás, señas de identidad, la presión de Jude Bellingham, alguno abucheó al futbolista del Real Madrid, no llega Saka, toca para Olmo, tocando bien y progresando la selección española. De la Fuente aplaude, le quería el cucu. Hay lateral para España, arrancó el partido en Londres, las cartas encima de la mesa, está todo realmente claro, esto parece el casino, hagan juego, tapete verde, ficha blanca, ficha roja, Inglaterra 0, España 0.
1: Fran, ¿y qué Inglaterra esperas en el día de hoy?
5: Bueno, una Inglaterra muy diferente, con un cambio notable en la portería. Parece que va a haber sorpaso en la meta, el guardameta del City, James Trafford, es ahora el titular. Solo ha disputado dos partidos, los dos amistosos hoy, uno oficial. Y hay seis cambios con respecto a esa semifinal frente a Argentina. Tengo ganas de ver a Luis Scheli, que es quien le ha ganado la tostada a Martín Zubimendi en el centro del campo. Y ya hemos visto unos primeros compases donde Luis Scheli va a morder ese doble pivote compuesto por Rodri y Fabián.
4: Bueno, pues Inglaterra presiona arriba, en bloque alto, algo reclama Thomas Tuchel, la pelota queda para España, la tiene Nico Williams Arthur, entrega para el doble patito. Aquí en esta ciudad jugó mucho tiempo Marco Curella, en el Chelsea, ahora jugando en el Real Madrid, la pérdida en el saque lateral, no llega Dani Olmo, pelota para Anderson, intentaba darse la vuelta, entrega ahí para Eric Consa, el futbolista del Arsenal, el londinense, jugando su partido número 29, tocando por el eje Mark Gay. Incertidumbre alrededor de todos los futbolistas del City que están en la pérdida. Ojo, Lamine Yamal para marcar, para gol, gol, gol, gol, gol, gol, gol, gol, gol, gol, gol, gol, gol, gol, gol, gol, gol, gol, gol, gol, gol, gol, gol, gol, gol, gol, gol, gol, gol, gol, gol, gol, gol, gol, gol, gol, gol, gol, gol, gol, gol, gol, gol, gol, gol, gol, gol, gol, gol, gol, gol, gol, gol, de Lamine Yamal en la casa de Harry Kane, en la pelea por el Balón de Oro con Mbappé lesionado, en la pérdida de Gay. Y es que había que decirle, Shoemaker, zapatero, a tus zapatos. Qué error, qué confusión del zaguero central de Inglaterra, atento a la presión, rebañó la pelota, localizó en la salida Trafford, balón como la seda, terciopelo de color rojo España, al fondo de la portería, se adelanta la campeona del mundo, sonríe, brilla, Lamine Yamal en la catedral del fútbol, 2-3, England 0, España 1.
1: Llega el tanto de Lamine Yamal, llega el gol de la selección española, el primero con las dos estrellas, Toribio.
2: Bueno, pues ha tardado 120 segundos en ver portería España en ese error catastrófico de Marguerite. Fue a la presión Lamine Yamal y todo lo que falló hace justo un año en Sofía y en Konya lo metió para adentro para anotar su octavo gol con España. En este último año solamente había marcado un gol, fue ante Arabia Saudí, ya lleva dos, se empieza a quitar poco a poco esa losa, eso que tanto esperamos todos de Lamine Yamal, seguramente que en su cabeza esté pensando en el Balón de Oro que se entrega aquí en apenas 20 días. Marca Lamine Yamal, marca España, se fue al córner, 3-0-4 de Rocafonda para el mundo, España por delante en el luminoso. Esta España, lo dice Luis de la Fuente, sigue siendo insaciable.
3: Bueno, pues una presión desordenada dio lugar a una salida desordenada y Lamine Yamal le robó la cartera a Gay y metió el primero para adentro, Iñaki.
6: Pues que ha sido muy listo porque no llegó a poderle quitar el balón a Trafford, se hizo ahí el sueco un poquito, anduvo por entre la defensa ganándole las espaldas y bueno, la inocencia del defensor inglés que se gira justo donde está Lamine, que está muy bien, y luego a la hora de marcar el gol, a la hora de definir, es muy difícil porque se le está echando el defensa encima y con la pierna izquierda y al interior la coloca donde no llega el portero. Muy vivo, muy listo.
3: Qué bien le viene esto para la cabeza a Lamine Yamal, Sara, después del Mundial que hizo, en el que seguramente no tendría las mejores sensaciones, minuto 3 de partido y ya ha colado el primero.
7: Sí, le viene muy bien a él individualmente y a España, yo creo, empezar de esta forma en Wembley. Tengo la sensación de que Tuchel no debe estar demasiado contento, primero por la presión que ha hecho España y segundo porque Gueye, no sé si es que no ha visto los partidos de la selección o qué, pero ha estado muy lento, muy despistado. También me sorprende que ningún compañero le avisase, porque había muchos compañeros alrededor suyo.
6: No ha habido y también ni un grito.
7: No, me parece que defensivamente ha sido también un error bastante colectivo, pero creo que es la mejor forma de estrenar las dos estrellas y de que España sea fiel a su estilo, como lo hemos visto en dos minutos de partido.
3: Pero es que Onésimo ha sido una salida de balón tremendamente desordenada por su parte. Es verdad que el error es de Gueye, pero madre mía, todos los demás, la verdad que no tenía ni dónde mirar.
8: Ya había empezado mal la salida de balón, pero fíjate que es el gol del jugador descolgado, ¿no? Porque Lamine no está ni en su posición, le pilla casi de nueve. Regresa caminando, no regresa, pero ve que se lía.
4: Cuidado que carga Gordon atrás para empatar en la tierra, bien Onésimo. Por ahí puede sufrir Pubil. Va a ser un dolor de cabeza este Anthony Michael Gordon, el de Liverpool, ex del Newcastle, exterior zurdo del Fútbol Club Barcelona, antes en comandita amistosa. Very friendly, con Pedri, con Eric García, que iba a ser su marcador, su vigilante, se ha caído en el calentamiento. Por ahí carga de momento la selección de Tuchel, Onésimo.
8: Sí, bueno, es que ellos en ataque no me extraña, ellos nos pueden hacer daño, lo que dices tú de Pubil, Gordon ese lo estamos viendo en el Barça, muy bueno en el uno contra uno, bueno, y ahí Unai ha estado listo. Por acabar con lo de Lamine, luego fue listo, vio que se liaban y empezó la presión, se equivoca el central y luego define muy bien, lo que dice Iñaki, no era fácil porque al final venía el central, el portero ha salido a tapar bien y lo ha ajustado, que fíjate, creo que toca el palo, ¿no? Y entra, o sea, que lo ha ajustado muchísimo.
4: Bueno, pues balón para Rodri. De momento le flotan bastante al futbolista del Barcelona. Le dejan manejar ahí. Realmente lejos de la portería. Se siente cómoda España teniendo la pelota. No progresa, no profundiza. Casi en el minuto 7 del primer acto, en el minuto Kevin Keegan aquí en Wembley, con el 0-1 rotundo para España. Qué manera de comenzar esta Nations League. Lo mejor está por llegar, dijo De La Fuente en su acto de renovación casi vitalicio. 6 años, algo inédito en la Real Federación Española de Fútbol. Cuando lo habitual suele ser de ciclo en ciclo, ¿no? Sí.
6: Qué fácil Varela parece lo que hace Rodri, ¿eh? Con qué tranquilidad marca.
4: Cuidado que recupera Cucurella, el Cucu para marcar, el Cucu se hizo el lío. Oh, era un pase rápido y claro, se hizo el lío Cucurella. Lo está haciendo fácil España porque se complica mucho la vida. El cuarteto defensivo de Inglaterra a la esquina, primer córner para los de De La Fuente.
2: Es que Inglaterra da miedo. Hacia adelante porque son muy buenos y hacia atrás, claro, porque son espantosos, y más si se afanan en sacar la pelota jugada, que no tienen esa capacidad. Madre por mía. Mucho que haya en ese eje defensivo 3 del City, por mucha influencia que quisiera dejar en su día Guardiola.
4: Al córner viene Dani Olmo, carga con toda España, el repliegue es total intensivo en el equipo local, a media altura, que volea de primera, jugó Lamine, extraordinario. Vaya doble gesto técnico de España, virtuosismo, barroco, arte puro, Ferrancito gol fuera de juego. Ferrancito gol fuera de juego. No sé si fue Cubarsí o Ferran,
3: Hay que verlo, Pablo.
4: A ver. Ferran, es que no sé si llega a tocar primero Cubarsí, pero parece claro el fuera de juego, Pablo. Habrá que chequearlo, pero el susto se lo lleva a Inglaterra ya.
6: Ahora viene sí, del fuera de juego.
0: De la imagen, ahora sí.
7: Sí, de Ferran.
6: Viene de fuera de juego y luego se incorpora. Me parece, sí,
1: claro. Yo quiero verlo,
4: Muy claro. Muy bien, Elinier, muy
7: sí,
4: bien.
7: Sí, pero qué pronto ha recuperado el balón España en un balón de córner que no ha sido especialmente bueno el envío al área. Y luego, cómo rápidamente ha vuelto a poner el balón con ese centro que acaba rematando Ferran en fuera de juego. Pero se activa rápidamente España cuando tiene el balón cerca del área.
3: Con la ley Wenger no sería fuera de juego.
1: La están aplicando en una liga, no sé en dónde.
3: En Canadá.
1: En Canadá, es verdad.
0: En Canadá. sí que es fuera de juego.
8: Pero fíjate que es fuera de juego, Pablo, pero si llega a ser gol Cubarsí que falla, estaba en posición legal Cubarsí.
0: Si llega a ser gol, estaba en posición legal y además Ferran no hubiese intervenido porque estaba
8: pero por atrás. Pero es que falla Cubarsí, no sé qué, no la quiere dar y no la da.
4: Si le da Cubarsí, no hubiera sido fuera de juego, pero habría que ver primero si va dentro de la portería y luego si también hubiese tocado Ferran, ¿no? En segunda instancia. Juega desde atrás, problemas para Inglaterra, quiere generar, se la lleva Nico Reilly. Viene el futbolista Citizen, líder de la Premier, de la mano de Enzo Maresca, a la espera de sanción, después de detectarse que, menos en un supuesto, todo ha sido irregular en lo que a la financiación se refiere. La pelota queda para Saka, la habilita para Jude Bellingham, llegaba a segunda línea, taconazo. Bien, Rodri, bien colocado. Imán para Cascante, jugando para Fabián Ruiz, la pelea ahí de O'Reilly, tocando ahí para Dani Olmo dentro del área, falta, la pita David de Massa y no tenía que complicarse España. En cualquier caso, tenemos el control del juego, no podemos permitir que corra y llegue en esa segunda oleada, principalmente Jude Bellingham. España gana, España vence, de momento convence, 10 de la primera parte en Wembley.
1: Me gusta mucho, Onésimo, cómo está presionando la selección. Es que está llevando a Inglaterra a tener que jugar prácticamente en la línea de fondo de Inglaterra.
8: Es que es lo y mejor que tenemos.
6: Empezando a desesperarse un poco.
8: Lo mejor que tenemos, Iñaki, nosotros, esa presión hacia adelante. Es verdad que da la sensación en estos 10 primeros minutos que si Toribio y Valera salen a presionar, se la roban también, porque ellos están en defensa muy nerviosos.
3: Un desastre total.
8: Sí, pero un desastre total.
5: Por ejemplo, la última pérdida de Inglaterra en salida de pelota viene de un lateral izquierdo que lo ha puesto Arteta en el pivote por lo rápido que es y por cómo roba balones.
6: Sí, pero no despreciemos el trabajo de la selección.
8: Menos,
6: no,
8: y lo listo que es Cucurella en esa jugada.
6: Claro,
8: lo
6: hace mucho, todo, claro. Es que les cuesta salir y ellos se lían.
7: Digo. Es que Inglaterra va a tener que decidir si quiere dar un paso al frente y ser mucho más profundo y aprovechar un fútbol más directo y que España pueda cogerle la espalda, o echarse un pelín más atrás y que la selección española pueda tocar de una forma mucho más asociativa.
4: Bueno, hemos cometido falta, él decía que no. A mí me parece que, bueno, ahí Pablo, ahí ni fu ni fa, ni fu ni fa.
0: Bueno, yo ya os dije que este es muy conservador.
8: Apoyo el no.
4: Se apoyó un poquito ahí en el hombro de Lewis Skelly, uno de tantos londinenses de esta selección, nació en distintos distritos de una de las capitales por autonomía aquí en Europa. El lunes hablaremos con una nueva ciudadana ilustre de Londres. ¿Qué? ¿A quién le entregaremos? Una sorpresa, a quien le entregaremos un premio como corresponde.
2: Oye, marcado, por cierto.
4: Sí, hoy ha marcado.
2: Sí, eso
4: balón para.
8: Bueno, entonces ya no es tanta sorpresa.
4: Viene el Gunner encarando ahí a Marc Cucurella, entrega para Elliot Anderson, hace una suerte de pick and roll, viene para taponar. Ay, Marie Laporte se da la vuelta, jugando para Gordon, a pie cambiado, toca a derecha la rosquita, por el punto de penalti a chica Rodri, hay que recuperar la pelota, nos están empujando hacia atrás, viene Anderson otra vez, balón para Nico Williams, hay que estirar al equipo, toca en última instancia el jugador del Athletic Club, aprieta a Inglaterra Miguel Ángel Toribio.
2: Con Luis de la Fuente muy activo en esa zona técnica, que es cuadrada, simétrica, muy cerquita de la de Thomas Tuchel, con chaleco, brazos cruzado, el seleccionador inglés de traje, perfectamente equipado, Luis de la Fuente, que sigue pellizcándose con el rendimiento de su equipo y que hoy quiere romper ese maleficio en Reino Unido. Dos derrotas, una en Escocia, la otra en Londres, en el Olímpico.
1: De momento 0-1, vencemos en el minuto 12, rápidamente minuto y marcador en el Moravanca Andorra Obradoiro. Hueso.
9: De momento quedan 28 segundos para acabar este tercer cuarto. Moravanca Andorra 70, Mombús Obradoiro 62.
1: Arranca, estaba previsto para las 9 de la noche lo de Barça y Leima Coruña, Santi Oliván.
10: Pues sí, acaba de arrancar el partido aquí en el Palau. Primera jornada, el Barça de Sekulić quiere arrancar la temporada con victoria. Un nuevo proyecto con muchas caras nuevas, renovadas ilusiones, pese a caer ante el Juventud en Supercopa. Viene de ganar en Euroliga en la primera jornada ante Efes, así que ilusión entre la afición culé ante un Coruña que debuta.
1: Ahí, ese cable no va demasiado bien.
10: Así que trata de dar la sorpresa hoy aquí en la un minuto de partido. Barça 2, Leima Coruña 0.
3: Mira, como no va bien ese cable, yo creo que para lo mejor que podemos hacer es pedir una pizza.
1: Sí,
3: pizza,
5: qué hambre.
3: La gente tiene mucha hambre.
7: Buena hora, buena hora.
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3: 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Madre mía.
11: mía, qué partidazo, qué jugada de Lamine Yamal para ponernos por delante. 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
1: Venga, que volvemos a Wembley, que va ganando la selección española, Raúl.
4: Pero nos están apretando, ¿eh? Nos está costando ahora tener un poquito más la pelota. Presiona un poquito mejor la formación de Tuchel. Nos dura menos el cuero. Hubo susto, reclamaba córner. Bukayo Saka, parecía que sí, que en última instancia tocaba Cucurella, el auxiliar de Massa. Le dice que el saque de puerta era claro y le mete prisa al italiano. La regla de los segundos para Unai Simón en la puesta en juego ahí con Aymeric Laporte. La pierde Rodri, no llega el juego de cabeza. Tocaba Anderson, bien para jugar otra vez el 16. Reclamaba una falta Dani Olmo, trabajando mucho y bien, entregando para Lamín. Solo ha hecho una cosa Lamín y la ha hecho de sobresaliente: marcar un auténtico golazo milimétrico, estampando la pelota en el palo, en la cara interior, y acostándolo, durmiéndolo en el fondo de la portería. Para mí, desde mi ángulo de visión, desde la izquierda, para vosotros desde la derecha, el tiro televisivo en la grada frontal, donde nos encontramos. Tribuna, pool de prensa, cuero para Unai Simón. Estamos en el primer cuarto de hora de partido. No presiona Bellingham, tampoco Harry Kane. La tiene el 23 de España, golpeando de los capitanes. Entrega para Fabián, se la lleva de espuela. Bien, el de las dos hermanas. Tocando, entregando para Lamín, fintando. Que pase, fuera de juego de Ferran Claro. Fuera de juego de Ferran Claro, parecía. Va Ferrancito. No había fuera de juego, lo parecía, era clarísimo. Claro. Qué perfecto estuvo ahí Trafford. Yo creo que no acabó de creérselo Ferran.
5: Yo creo que lo rompía.
6: Es que él se creía que estaba en fuera de juego.
4: Muy clara, la oportunidad, ¿eh?
7: Y buena salida de España, vale. Que ante la presión de Inglaterra también tiene un pase largo de Unai Simón.
5: Rompía cosa.
4: El pase maravilloso. Pudo haber jugado incluso para Nico Williams, ¿eh? Se equivocó, lo hizo todo mal. Ni pasó ni tiró bien.
6: Pero si miráis en la repetición, se frena porque piensa que está en fuera de juego, que no está.
5: Y Nico solo.
6: Claro.
1: Yo estoy con Iñaki, ¿eh? Yo creo que él cree que es fuera de juego, por eso define más relajado.
11: Y se para. Es que no sabe ni que va para él la pelota. Ha sido sorpresa para él de repente encontrarse delante del portero. O sea, se ha sentido tan desituado que no ha sabido lo que hacer.
5: Por cierto, claro, en dos días se cierra la votación del Balón de Oro. Estoy seguro que Lamine en su cabeza cree que es un Lamine contra Kane. Estoy segurísimo.
12: Ferran, que es que ya cumple hoy 65 partidos con España, ¿eh? Debutó en
8: que ibas a decir 65 años, digo, ¿no?
12: Bueno, 65 partidos. Debutó en plena pandemia.
6: Ojalá cumpliera yo 65.
12: Debutó en aquel partido contra Alemania en Stuttgart. Y desde entonces, 25 goles. Y como digo, 65 partidos. Este hombre que ahora hace un control y una frivolité. Unai Simón, 67. 70 cumple hoy Rodrigo Hernández.
4: Mal hora Cucurella, pelota envenenada. Me he recordado aquella, quien fue Rocha Sanchís allí en Tenerife cuando se la mandó a Paco Bullo, más o menos por el estilo. Evitó que se perdiese por línea de fondo. Concedió un saque lateral. Balón para Eric Concha.
8: Es verdad, Valera, que es la misma. Le falta la gorra a un Unai Simón de Bullo.
6: Pero le falta meterla dentro para dársela al contrario.
11: Unai lo ha hecho bastante mejor que Bullo.
12: Bueno, os recuerdo, esa fue la más famosa, pero recuerdo que Tony Jiménez tuvo una en la condomina también de nota, ¿eh?
6: No, y en la final de Copa del Rey.
4: No está atravesando su mejor septiembre Marco Cucurella, no tiene nada que ver con el futbolista campeón del mundo. Mal en el Madrid, mal ahora mismo en la selección española. Por aquí hay un pequeño agujero, estamos en el 18, el primer acto, aprieta Inglaterra, no es para menos. Pudo haber sido finalista, lo tuvo en la mano y se durmió, se relajó, le sirvió en bandeja la segunda parte de la semifinal Argentina. Fue en Atlanta, si no recuerdo mal, córner, viene Bukayo Saka. Juega con el 7, el Gunner está como en casa. 1, 2, 3, 4, 5, 6 de Inglaterra buscando el remate en el juego aéreo. El repliegue es total, se queda en la frontal descolgado Lamine Yamal. Va con todo el equipo de Tuchel buscando el tanto del empate. Poco ambiente de momento aquí en Wembley. Por no haber, no hay ni pancartas. de los distintos puntos de donde suelen viajar los seguidores british para apoyar a los Three Lions. Toca, saca, picadita, sale Unai bien, con jerarquía, con autoridad, se la lleva por abajo y con la mano entrega suavecita para Fabián. Viene para correr, jugando para Lamin, intenta dividir, el pase para Ferran, se precipita, regaló la pelota, aparece O'Reilly, no está jugando bien España. Lo hemos hecho bien 5 minutos y el gol nos ha sentado incluso peor. Jugando Jude Bellingham. Alguno le pita, ¿eh? A Bellingham, alguno le pita aquí. Sí, sí, sí.
12: Pero entiendo que serán del sector español.
4: No lo sé.
3: Hombre, por el
4: cuando
3: mundial
4: dijeron ese nombre por no megafonía, no. Hubo bastante run-run, ¿eh? Esta es la
5: no,
4: realidad.
5: Pero no sé si os acordáis que hace un par de Nations, Inglaterra jugó en Liga B. Y hubo una convocatoria que Bellingham no fue. Y
7: eso que se borró, quieres decir.
5: Y eso, bueno, yo no voy a decir que se borró, yo voy a decir que no fue. Y eso no le gustó a los aficionados ingleses.
1: Pero no sé si tendrá tanta memoria, ¿no? Porque el mundial que hizo Bellingham le reconcilió un poco, entiendo, con la gente. Pero
7: se ve que no.
1: Fue buenísimo.
5: Bueno, no sé.
4: Madre mía, el partido de Cucurella le está echando una bronca. Fina Filipina, Rodi Hernández, tampoco ha estado muy atinado, Nico Williams. En el rechace.
6: Es que lo has dicho tú antes, Raúl. Es que no está fino. Después del Mundial no está nada fino. ¿Por qué? No lo sé. Pero no es el Cucurella al que estamos acostumbrados. Ni en el Real Madrid, ni hoy, como tú has dicho, con la selección.
7: Sí, pero hoy es verdad que estando Saka en la banda derecha de Inglaterra, con el peligro, el desborde que tiene, también necesita ayuda en el día de hoy. Necesita solidaridad y
1: bueno,
7: la ayuda
1: Nico se la ha dado, mira dónde estaba.
7: Por eso te digo que no puede ser todo el trabajo para Cucurella.
4: Bueno, pues ahí saque de falta. Saca había reclamado una falta, no se la habían concedido. Estaba en el suelo, le apareció el rebote, lo acabó derribando, atropellando Nico Williams. Tiene ahora el cuero, muy peligroso, prácticamente a la altura del punto de penalti. Escorado en el perfil derecho, va a golpear de izquierda, cerradita, peligrosa, botando sobre las punteritas, rasita. ¡Qué veneno en la piel llevaba! Como si fuese Radio Futura. El autopase, bien, jugando Dani Olmo, esperando el desmarque de Nico Williams, cargando la suerte por zona derecha. Banda cambiada para el Pamplonica del Athletic Club. La reclama Fabián, jugando libre a tres cuartos de cancha. No llega Jude Bellingham en la presión, tampoco se entera Anthony Gordon. Cambio de orientación, rifando la pelota. Llega el Cucu. No, sí, llegó el Cucu. Sí, no. Llegó, pero se le escurrió. No está, le falta timing, le falta feeling.
6: Es increíble.
4: Dejó de hacer bromitas con el pelo y como Sansón.
6: Eso, el que mejor lo sabe puede ser Onésimo. ¿Por qué esos cambios? Porque es increíble, porque viene de hacer un buenísimo mundial, pero ahora anda en otro mundo.
8: Bueno, también hay que ver, lo dices tú, los cambios, ¿no? Ha cambiado de equipo, campeón del mundo, ahora lleva a Luis de la Fuente encima, tiene más peso, ahí con el tatuaje, bueno, hay que... Pero los veo demasiado exigentes, es verdad que no está a su nivel, pero yo tampoco le veo tan desastroso. De hecho, acuérdate de esa presión que ha hecho, que ha estado a punto de hacer España el segundo gol. Es verdad que se está liando un poco y es verdad que las ayudas de Nico... Nico es un jugador que defendiendo le cuesta, pero así todo no estamos jugando del todo.
1: Te digo, Onésimo, empezaría aquí diciendo: no quiero que se criminalice a los jugadores de la selección si algo va mal, y ya en el minuto 21.
8: No, 20 minutos,
6: no,
1: ya.
6: No, yo
8: casi le corta el pelo a Cucu.
6: Yo he citado al que ha criminalizado, es decir, Varela es el que ha empezado.
4: No, estamos jugando muy mal, hay que decirlo. Estamos jugando bastante mal al fútbol. España, mucha falta, llegamos tarde. Nos está sosteniendo el sistema y nuestra posición a la hora de apoyarnos y de ser solidarios, pero en los duelos no estamos finos y nos han quitado la pelota.
7: Bueno, que desde el gol, es que Inglaterra le ha quitado el balón a España. Es el que está tocando, encerrando por mucho tiempo, demasiado tiempo a España en su área.
4: Les queremos, les perdonamos y todo esto, pero no estamos jugando bien al fútbol. No está siendo un buen partido
3: desde el principio del partido, porque es que el gol ha sido lo primero que hemos visto en el partido.
8: No estamos jugando bien, te lo compro, pero muy mal no.
3: Onésimo,
8: nosotros somos...
3: No sé si bien o mal, pero no ha puesto la banda izquierda que mejor físico, que mejor estado de forma tiene España ahora mismo, porque ni Nico Williams ni Cucurella están...
1: Pero una cosa, que Inglaterra no chutaba a puerta. O sea, yo estoy con Onésimo, o sea, nos están dominando, sí, pero
7: porque
1: yo...
7: tiene balón, pero no está teniendo ocasiones claras tampoco Inglaterra.
8: Yo estaría más preocupado, claro, si fuera de Inglaterra que de España, porque
3: Inglaterra,
8: por el resultado, pero
6: cualquier salida.
8: Lo de la defensa de Inglaterra, la jugada de Ferran, es no se puede defender peor,
3: un circo.
6: En cualquier salida la puede liar. Pero sí que es verdad que Inglaterra nos está exigiendo un poco más de tensión defensiva. Pero como bien ha dicho Sara, solamente un balón se ha tirado Unai Simón.
7: Pero es que al final el contexto es que Inglaterra necesita marcar. Es claro. Que España va ganando, por eso Inglaterra también ha tenido que dar un paso al frente y quitarle el balón.
3: Y no nos olvidemos que estamos jugando contra, si somos nosotros la mejor selección del mundo, estamos jugando contra la segunda mejor selección del mundo, porque lo de la semifinal del Mundial fue una cosa rarísima. Sí. O sea, esta es la selección que nos teníamos que haber cruzado en la final.
1: Venga, Varela, fútbol.
4: Bien, ahora estuvo Pubil en el cruce y el embroque ante Anthony Gordon. Algunos reclamaban falta, no la cometió el jugador del Atlético de Madrid, siempre cumplidor como central y como lateral. La toca Aymeric Laporte, el capo de la defensa, creciendo en esa pareja granítica ante junto a Pau Cubarsí. No hay espacio para ninguno más. Viene Dani Olmo dividiendo, encarando, tocando para Lamine Yamal. Siempre es un apoyo, siempre es una suerte tenerlo. Viene Lamine, amenaza el segundo, chuta, anímate, hombre. No tiene ángulo para armar la pierna, balón para Cucurella, no la pierde. Bien, la falta clara de Jarrell Cuanza, dice Massa que siga el juego. Massa no, Felipe, el piloto de la Fórmula 1,
12: Davide. Fútbol.
4: Venga, pelota para Rodri Hernández Cascante, le dijo la sartén al cazo, toca Rodri, el impune, entregando ahí para Fabián, previo paso por Ferrancito, ya lo sabes, el quesito de España. Y de Ferrancito me fío, como del caserío. Ahí está jugando Rodri para Fabián, no la pierde. Bien, eso es lo que tenemos que hacer. Si no atacamos, defendemos a través de la posesión. Que se cansen, que se desesperen, que mareen un poquito la perdiz. Esta es tierra de cazadores. ¿Te acuerdas cuando se lo dijo Luis Aragonés a José Antonio Reyes?
12: Hunter, mucho Hunter.
4: Usted es mejor que Henry. Bueno, en realidad dijo otra cosa. Ahí no está, viene Cuanza, cargando por zona derecha. Viene el 22 en la frontal Bellingham. Puede marcar, puede chutar, no se anima. No hubo falta, se tiró Bellingham. Pero ¿por qué no chutó Bellingham? Menos mal que dudó.
12: Vaya forma más mala de tirarse, de dejarse caer o de hacer lo que quién sabe lo que ha hecho Bellingham.
4: No entendí cómo no armó ahí de izquierda.
12: Bueno, igual que la mina en la otra, ¿eh? Que cuidado.
4: Fabián se hace un lío, falta muy clara ahora sí de Elliot Anderson. La presión tímida ahí de Harry Kane. A veces nos complicamos un poquito la vida, pero bueno, 25 de partido, sigue valiendo el gol de Lamin. ¿Por qué iba a dejar de valer en el 2 de choque? Inglaterra 0, España 1.
12: Ha querido Inglaterra devolver la moneda con esa presión alta a Fabián, que se metió en un callejón sin salida. Finalmente sacó la falta el hombre que seguramente tenga el mejor registro de partidos sin perder de España. Hoy cumple su partido 51, los 50 anteriores, invicto para Fabián.
6: Y el peor marketing, porque yo pregunto, ¿por qué no es aspirante entre los tres mínimo del Balón de Oro? Si lo ha ganado todo y juega de escándalo.
1: Bueno, estuvo mucha parte de la temporada también con el PSG lesionado,
6: Ya, pero en la recta final, Mundial, Champions, sí, Liga,
1: Copa, te digo yo que no, pero
3: quizá Iñaki nunca ha sido el mejor jugador del equipo que ha ganado. Entonces sí, yo creo que eso a lo mejor le pesa un poquito también. No del todo el premio se da al que lo gana todo, sino al que suele ser el mejor del equipo ganador. Digo yo, vamos.
4: Bien, Lamin en la recuperación, se la lleva Rodri, acelera Ferrancito. Vamos, Ferran, ahora sí, fuera. Ahora no, Ferrancito, que yo me fío de ti, quesito. Madre mía, qué segunda oportunidad ha fallado el tiburón sin dientes hoy.
12: Aplaude Luis de la Fuente, es todo muy Ferran. Es que es Ferran y hay que quererle así. Y si Ferran fuera infalible de cara a la portería contraria, no llevaría 25 goles, llevaría ya 40 y estaría acechando a Raúl. Es así.
7: Mira que lo más difícil era el control.
1: Diréis lo que queráis, pero si Ferran está mínimamente acertado, vamos 0-2 en el minuto 26.
7: Pero si lo más difícil era el control, y el control orientado le hace ganar 2 metros a los defensores. Si lo más difícil ya lo había hecho.
3: Oye, Elliot Anderson es un tractor. O sea,
1: hombre,
3: con el balón a mí me vuelve loco, pero en velocidad es un tractor, O sea, en dos zancadas le ha sacado 2 metros y medio.
8: Lo que dice Sara es verdad, el control en velocidad de Ferran es una maravilla. Es verdad que luego define mal lo de la defensa de Inglaterra y España. Si fuera España, yo estaría muy enfadado.
3: Es que Onésimo, el pase de Rodri, que ha sido un buen pase, no ha sido un pase de locos para dejar a Ferran delante del portero, ¿eh? Y la defensa, yo creo que ha sido más la defensa la que le ha dado la oportunidad, sí, a Ferran,
8: y el control,
3: casi con el control, se ha plantado solo. Claro,
13: es que hace
14: la recuperación de la Lili, toca Pubil, que hace un gesto de aprobación como diciendo la he bloqueado a la esquina. Hemos perdonado dos oportunidades para el 0-2 bastante claras. Ya pues saben lo que dice final, el dicho.
6: Esas al final se pagan. Perdona, Varela.
14: Corner para Inglaterra buscando la media hora de choque. England, England, cantan algunos. Poco ambiente hoy aquí en la Catedral del Fútbol. En el corner, creo que es Anderson, si no veo mal, desde el otro costado. Número 8, el jugador del Nottingham Forest. 18 partidos internacionales, va llovido, segundo palo. El que toca es Pau Cubarsí, de momento comiendo una tostada. Harry Kane por el segundo palo. Anderson, hay blocaje, quien la quiera, arriba. Saca la tiró, arriba. Fuera, saque de puerta España.
7: Me parece que España está haciendo una presión bastante ordenada, sobre todo de los delanteros. Pero luego en esta ocasión que acaba en córner, viene todo de la única vez que ha conseguido filtrar un pase Inglaterra ha sido porque Fabián y Rodri estaban a la misma altura. Tienen que escalarse un pelín más. Uno tiene que dar un paso al frente y otro tiene que dar un paso atrás para ocupar más espacios, porque Inglaterra le tiene que costar más filtrar los pases por el medio del campo.
6: Y luego hay una cosa, a veces tanto toque, yo es que soy muy antiguo, pero de vez en cuando se me comían, boleón para arriba y vamos a empezar otra vez.
7: Paciencia la justa, ¿no, Iñaki?
6: Sí, sí.
14: Reclamaban penalti, no hubo nada. González Fuerte, se tiró Lewis Skelly ante Pau Cubarsí. Tiene mucho tail. ¿Qué eso significa? ¡Cuento, Pablito!
0: Bueno, aquí aprendemos hasta idiomas. Estoy asustado contigo, Raúl.
14: Y gratis.
1: Nada.
8: No,
7: sé dónde se ha tirado.
1: No sé dónde habrán aprendido a tirarse los ingleses.
8: No hagas un despeje, de lo que te gusta.
14: Diving.
8: Juegue, por siga.
0: Bueno, ya me llegó la repetición. Como bien decía Raúl, en sus idiomas, juegue. Nada. Sí.
8: Nada, juegue.
14: Balón
8: casi es más falta de él, Varela.
14: Sí.
0: Casi es más falta.
14: Bueno,
0: la patada que le quiere dar.
14: Se quedó clavado la Minya Mal. Decías, Pablo, perdona que te interrumpí.
0: No, perdona, Raúl, no, que tenía razón. Buenísimo. Casi es más falta la patada que le quiere dar para ver si hay contacto que el propio contacto del jugador de España.
14: Recupera bien Ferran, entrega para Fabián. Arrastra hacia la parte derecha, se la lleva la Minya Mal. Que lo está haciendo prácticamente todo bien. Los pases, los goles e incluso la presión ahí en su duelo, en su mano a mano con otro joven talento como Nico Rilli, 21 años. El futbolista del City, uno de los últimos descubrimientos de las últimas aportaciones al fútbol de élite de Pep Guardiola. Balón para Cubarsí, tocando para Rodri, Rodri para Cubarsí. Otro que crece, vamos, a la velocidad de cohete. La pierde Dani Olmo en tres cuartos de cancha, la recuperación de Edri Konsa. El futbolista inglés de ascendencia congoleña viene, saca en el recorte de izquierda. Menos mal que no están precisos, estaban ahí en superioridad. La pierde Lamine. Apareció Anderson, vuelve a empujar, vuelve a apretar. Nos vuelven a embutir los británicos jugando Konsa. La está reclamando y la recibe Konsa. Con H muda al final del apellido. Pelota para Bukayo Saka, quiere hacer el 1-1 ahí en el doble recorte, pudo con Cucurella, lo está mareando, remate, Saka, la cabeza de la Pora, hace vivir más descansado Unai Simón. Hay otro córner para Inglaterra.
12: España sufre mucho en defensa, rompe líneas Bellingham, también sobre todo van alternando, a veces Gordon, a veces Saka. Harry Kane, que ahora que se ha puesto de moda lo de arrastrar y manta a los centrales, y poco a poco metiendo Inglaterra a España en la portería de Unai Simón, esquina England.
6: Están cargando mucho sobre Cucurella. Y entonces Saka, que no es torpe, no llega a Onésimo, pero se sabe mover muy bien. Y eso, quiérase o no, y encima no está fino mi amigo Cucurella y no le ayuda nadie.
14: ¡Corre! córner, he perdido la cuenta. Viene para el golpeo de izquierda. Tranquilo Tuchel, sufriendo de la fuente. Manos en los bolsillos del traje. O por ahí cae uno, se levanta el otro. Aparece Unai Simón, de momento incontestable. Su dominio, su poderío en el juego aéreo. Levanta la mano David Massa. Contamos segundos. Quiere jugar y por abajo Unai Simón, que la pone en el suelo junto al punto de penalti, tocando de izquierda, balón para Pau Cubarsí, el futbolista de Estanyol, provincia de Girona, el hijo del carpintero. Ahí está jugando Lamine Yamal, tocando para Rodri Hernández Cascante. Uy, se llevó un manotazo, reclama falta el italiano, se duele Bellingham. No sé qué es lo que ha ocurrido. Ahora tiene que chequearlo Pablo González Fuertes en su sala por...
0: Pues sí que es verdad que hay una sujeción. Lo que pasa es que también es cierto que había un forcejeo antes por parte del delantero.
12: Se levanta ya Bellingham.
0: Que no tenía opción de poder jugar el balón, porque Unai Simón llega perfectamente a la disputa. Así que, por tanto, yo creo que la mejor decisión es la de no sancionar.
14: Se disculpa Rodri deportivamente, acepta las disculpas también la Miña Marqueta, conazo de la B. ¡Fuera! ¿Pero qué inventaste, Lamine Yamal? ¡Absolutamente maravilloso ese taconazo! ¡Qué recital de Lamine Yamal! Disparo cruzado de Dani Olmo. Casi marca España otra vez el segundo.
12: Está Lamine suelto, sin lastres. En el Mundial se le veía que iba con una mochila de presión, que quería hacer todos los días la jugada del siglo, el pase del Mundial, el gol del Mundial. Pero aquí está jugando fácil. Lo que se le pasa por la cabeza lo traza sin ningún tipo de miedo, sin ningún tipo de complejo, jugando natural Lamine, y así España es mucho mejor.
7: Pero es que además está muy trabajador hoy Lamine. En salida de balón, baja campo propio para recibir, para desahogar un poco en la salida. En la presión es el primero que va a presionar con mucho criterio. Luego, evidentemente, tiene mucho
12: talento.
7: Vaya
12: pique Cucurella con Bellingham, ¿eh? Mira, vaya pique en ese tackling de Bellingham. Sí, sí. Cucurella se fue al suelo, le robó la pelota fácil y se siguen desafiando, ¿eh? Tanto Bellingham en la distancia con Cucurella, cuentas pendientes, pero vaya pique, se ha calentado el futbolista inglés con su compañero Cucurella.
14: Yo creo que un poco de todo, que le roba limpio el balón, pero al final le deja ahí un poquito ahí el pie y le atizó a Bellingham,
6: Pues nada, que se levante y que siga corriendo.
1: Que Cucurella en el campo no hace prisioneros. Yo voy a decir una cosa, mira, no sé quién ganará el balón de oro.
12: Sigue mirando Bellingham de reojo,
1: Sí.
0: Ver, es verdad que toca muy fácil y muy limpio el balón, pero supongo que con la pierna de apoyo, que no está dando la repetición, es con lo que eso le golpea, pero me parece muy de fútbol,
7: la puede
0: muy residual.
14: Eso es,
0: muy de fútbol.
12: A Mourinho le da algo, ya si Cucurella le hiciera a Bellingham, a Mourinho ya le da algo, vamos ya.
8: Eso viene de Valdebebas, porque eso es fútbol y eso no es nada, no sé de qué se queda. Para mí,
11: lo que sé, lo que le pasa a Bellingham es que le haya quitado el balón. Bueno, no hay absolutamente nada en la
8: nada.
12: Sí, pero ha sido raro porque hace un minuto la que ha tenido con Rodri se ha disculpado y ha dicho no pasa nada, pero con Cucurella se ha llevado un calentón importante.
6: Qué bien.
14: Viene Nico Williams, sale por fuera, apurando en el fondo, se resbala, casi la pierde, sigue el casi, la perdió ante Anderson. Quiere montar la contra, toca Gordon, bien, aparece Bellingham con prestancia, puede con Cubarsí. Quiere jugar para quién, para Gordon. Gordon va a empatar, va a empatar, va a empatar, empató. Va a empatar y empató, va a empatar y empató Gordon. Nico, Nico, Nico. Superar en velocidad a España. No llegó Pau Cubarsí. Qué bien habilitó para Gordon. Este no perdona. Empata Anthony Michael Gordon. Se lo merecía Inglaterra. Todo hay que decirlo. Inglaterra 1, España 1.
1: Llega el tanto del empate por parte de Inglaterra. ¿En qué te fijas en la reacción en el banquillo, sobre todo de España? Luis de la Fuente, Toribio.
12: Me fijo en Nico Williams, me acuerdo de Gerrard, ese resbalón. Ahora intentaba secar o quitarse el barro de la bota Nico Williams, frotándose contra el suelo. Qué contragolpe llevado por Jude Bellingham. Le levantó las pegatinas a Cucurella, también a Cubarsí. Estuvo listo Gordon porque estaba imposible fuera de juego. Bukayo Saka definió perfecto, sacó el compás. El príncipe de Bekelar, el futbolista del Barça, llegó al córner, hizo de tira flechas, lanzó esa flecha. Ahora bromea pecho con pecho, creo que es con Dani Olmo. Empate Inglaterra, creo que se lo merecía. España llegaba sin avisar, aunque el dominio era del equipo de Tuchel. El tablas en Wembley.
11: Se suele decir que un gol, un córner bien sacado es gol a favor y un córner mal sacado es un gol en contra, y es lo que le ha pasado a España, Onésimo.
8: Sin duda, es un problema grave de vigilancia, y se equivoca otra vez Cucurella. porque cuando ya Nico ha fallado y cuando ves que no estás en que estás en inferioridad con los centrales de arriba, Cucurella tiene que recular, tiene que recular, no tiene que salir. Sale y al salir ya queda solo un jugador español y ellos lo hacen bien, lo hace muy bien Bellingham, lo hace muy bien Gordon, define muy bien porque a Unai también le pilla volviendo hacia portería. Nos pilla muy fácil, Nico se equivoca porque cuando están todos arriba hay que acabar esa jugada, hay que centrar. Pero luego las vigilancias son muy muy mejorables. Insisto que Cucu no está acertado en la decisión de salir.
3: Más allá de los errores, Sara, ellos lo hacen de lujo. El toque de Harry Kane es una delicia y por supuesto luego la jugada de Bellingham una maravilla.
14: Buena pérdida, Fabián, saca para el segundo. Harry, el lío Harry, que susto. Al palo de atrás, el que sujeta la red. Inglaterra nos está haciendo pupa. En defensa somos una auténtica calamidad, casi a la altura de Inglaterra. Qué partido tan extraño. Delanteras que pueden sobre defensas. Nos acaba de perdonar Harry Kane el 2-1.
12: Qué bien hace eso Harry Kane, acomodarse un milímetro la pelota para pegar la rosquita. Se le fue por poco, pero eso es especialista. El delantero del Bayern de Múnich ha puesto la turbina. Inglaterra sigue metiendo a España en su área.
7: Es que ahora está noqueada España, sobre todo en defensa, porque llega tarde a todos los balones. En el gol.
14: ¡Gol de Inglaterra! ¡Propia puerta! Sé qué hizo, menuda desfeita. Necesitamos el descanso, necesitamos aire, necesitamos sangre nueva de la fuente. Estamos empachados de mundial. Cucurella se lo metió dentro. El remate de Harry Kane que lo festeja. En dos minutos nos voltean. England 2, Inglaterra 2, España 1.
1: Bueno, pues llega el segundo tanto de Inglaterra, llega el segundo tanto del conjunto local. ¿Cómo reaccionan abajo, Tori?
12: Pues la cara de Nico Williams de antes se ha pasado unos metros hacia atrás y ahora es Cucurella el que se lamentaba, pero es verdad que es que están alternando por las dos bandas, por la derecha, por la izquierda. Ahora se precipitó Unai Simón en la salida de pelota, le faltó a España oficio en final del partido y ese remate forzado de Harry Kane, Cucurella lo quiere controlar con el pecho casi bajo palos, se le escapa un poquito, imposible para Unai Simón que tenía que tener unos reflejos de gato, de felino, de León, y va para adentro. Lo merecía Inglaterra con ese arreón, ha remontado. Comeback de England, que quiere más presión arriba.
3: Es que tengo muchas dudas, Iñaki, sobre si iba dentro o no iba dentro, pero en cualquier caso Cucurella le pone el colofón a una
6: primera igual,
3: parte muy mala.
6: Me da igual, es que todo nace en el primer gol de Inglaterra, en querer tocar muchísimo, en querer, se tiene mala suerte, se resbala, no está Cucurella. Ahora, joder, que el fútbol es también boleones, es despejar, no es querer jugar ahí, porque además
1: está el partido
6: ahí,
1: un punto, Iñaki, que España se tiene que sostener. Claro, o sea, está Inglaterra ahora mejor, ahora yo creo que ya sí que es claramente mejor. Pero, y yo creo que se tiene que sostener el partido. Luego otra cosa,
14: a ver, 5 de España calentando en la banda porque España necesita energía.
12: Fermín, claro. Pedri, Oyarzabal, Mikel Merino y Baena.
1: Que fíjate, al hilo de que estén calentando tantos centrocampistas, una de las certezas que tiene esta España de Luis de la Fuente es Fabián, y yo creo que Fabián hoy no está fino.
6: No está.
7: Que España
1: ha fallado
7: necesita
1: dos pases
7: balón.
1: Clarísimos. En el repliegue también está otra de Fabián.
7: España necesita balón porque defensivamente las transiciones está muy mal, la línea defensiva la han tirado muy mal en el segundo gol de Inglaterra, y para ello tiene que empezar a defenderse con balón, porque con balón Inglaterra tiene que tirar hacia atrás y por lo menos sostener un poco el partido para que llegue el descanso.
14: ¡Va Nico! ¡Entrega para la Villa! ¡Arriba! ¡Fuera! ¡No es posible esto! ¡Ocasiones tan claras! ¡Qué raro en la Lamine Yamal! ¡Vamos! No ha disparado ni cerca de la portería, lo ha mandado al primer anfiteatro, raro en él, suele ser bastante certero en lo que a puntería se refiere. Tres oportunidades clarísimas, bueno, dos de Ferran, una de Dani Olmo y esta, cuatro clarísimas para marcar el segundo.
6: Tiene el cuerpo echado hacia atrás
7: y tocar un defensor,
6: la pelota
7: también
6: va para arriba.
3: Pero nos viene bien Onésimo a estirarnos un poco, porque hemos vivido cinco minutos terroríficos de la selección.
8: Es el momento de no perder el partido. O sea, ahora hemos podido empatar en otra salida mala de Inglaterra, pero es el momento de tranquilizarse y no perder el partido, porque España a nivel defensivo está flojeando mucho, sobre todo en estos últimos 15 minutos, por lo que ha hecho.
1: Fíjate, Onésimo, que es curioso, que estamos presionando muy bien y robando muy arriba, y luego el resto de cosas las estamos haciendo todas mal.
8: Claro. Y muy blanditos. Es verdad lo que dice Iñaki, que en el fútbol también hay veces que hay que despejar y no pasa nada, ¿eh? Y estamos un poco blandos.
14: No hay falta, se la lleva Lamine, recuperó Dani Olmo ante Bellingham, perdón, Onésimo, viene Lamine, va Lamine, vamos. Poniendo en pie Wembley, Lamine sigue, anímate, el pase para Ferrancito, en el recorte para matarse otra vez para Lamine, no puede chutar, nos quedamos ahí en la segunda oleada, tenemos que inventar, reorganizarnos, buen balance defensivo en la frontal, chuta, Fabi, chuta, se anima de izquierda, ahora sí, rebate, ¡fuera! Ay. Creo que hay córner.
12: Yo creo que el pase era hacia Dani Olmo, que le doblaba a la derecha. Buscó el pase natural a Ferran, estaba más tapado, pero la superioridad la creaba Dani Olmo. Tenía que haber hecho ese giro de tobillo. Buscó a su excompañero, a Ferran. Es que el partido es del que ataque. Es que las defensas
3: sufren muchísimo, Iñaki. Están sufriendo. El que ataca tiene la mano del partido, Iñaki.
6: Pero voy a decir una cosa, vamos perdiendo, pero es que llevamos unos cuantos. En esta última ha tocado el defensor inglés, pero llevamos cuatro claras oportunidades de gol. No estamos fino de cara a la portería, pero tampoco estamos tan horriblemente mal. Estamos faltando algunos segundos de poder llegar antes al balón.
14: Alguno le chufla ahí un poquito a Cucurella, que no está teniendo el mejor regreso a Londres, ni mucho menos. Juega Rodri, zona derecha. Esto es una liga de 6 partidos, ¿eh? Hay luego que tener cuidado con el tema de los goles, las diferencias y demás.
12: Se meten 2, ¿eh? A los cruces. Tiene que hacerlo España rematadamente mal para no meterse.
14: Ah, bueno.
12: Segundo en un grupo con Inglaterra, Croacia y República Checa.
6: Bueno.
14: Lo intentaba Cucu, el rechace, pobre de segunda instancia, centro. Creo que llegó a tocar en el palo, me parece, en el travesaño, sí. Una de dos. Ese balón que se envenenó casi, se le forma el lío a Trafford. Balón sobre la zona de Kubar, sí, seguro, entrega para Rodri.
3: ¿Cuánto tienen que añadir, Pablo?
0: Pues mira, ya sabéis que en UEFA los goles no cuentan para el tiempo añadido. No tuvimos ninguna interrupción, dicho lo cual, pues dará un minuto.
14: Uno de cortesía. Ya estamos en el 45, va a enseñar el cartelón con el descuento. Balón para España, que intenta matar esta primera parte en el área del conjunto british. Un minuto.
6: Joder,
14: jugando ahí Fabián.
3: Clavado.
1: Eres el mejor, Pablo.
14: Llega ahí para Rodri para Fabián. Fabián esperando a Pubil, que es quien la tiene en el centro. Mal, impreciso, se resbala. Algo pasa con los tacos, se da la vuelta a Cucurella. No pierde el cuero, lo recibe Dani Olmo. Poquito hemos mencionado a Olmo hoy. Primera parte discreta. Creo que es turno para Fermín, claramente. Energía y llegada y gol. Va Lamín, el mejor de España. Vamos Lamín, va Lamín, remate raso. La quita Güey. Otra pelota envenenada del exterior del Barcelona.
12: Lo que Gueye dio, Gueye lo ha quitado, ¿eh? Sí.
14: Recuperación ahí de Laporte. Le pita una falta sobre Bellingham. Se enfada Aymeric Laporte, como diciendo, pero ¿qué ha ocurrido aquí? Ya no va a haber tiempo para más. Se va a acabar la primera parte porque alcanzamos ya el minuto 46. Y ahí está David de Massa, que ya no da tiempo.
12: Mao ya estaba corriendo al vestuario, también Baena.
14: Venga, se acaba la primera parte. Final del partido. En su primer tiempo, con lo bien que habíamos comenzado, se nos lió, hasta que Inglaterra lo volteó en apenas 2 minutos. A la contra, velocidad, ganando duelos, con algo de fortuna, pero con mérito, España pudo marcar, perdonó, siempre paga, 2-1 gana Inglaterra-España.
1: Lo contabas, Toribio, se marchaban jugadores a la carrera rumbo al vestuario.
12: Sí, intercambio de pareceres de Laporte con Bellingham. Para mí la foto de la retirada es Cucurella, se marchaba en solitario, sensación de que iba hablando solo, de que iba haciendo examen de conciencia. Ha sufrido mucho en la primera parte, no puso ese muslo tenso en el remate de Harry Kane. Una primera parte complicada para el lateral de la selección y del Real Madrid. Se retiran a la par los porteros, Trafford y Unai Simón. Ha sido un gran partido de fútbol, ha remontado Inglaterra. Le queda a España 45 minutos para mantener el invicto de 40 partidos sin conocer la derrota en mi encuentro oficial.
3: Bueno, pues nos marchamos al descanso con ese 2-1 en una primera mitad en la que las delanteras han dominado a las defensas con los siguientes datos en cuanto a posesión, un poquito más para nosotros, 55-45, remates totales 8 para nosotros, 6 para ellos. Eso sí, a portería hemos empatado a 2, 2 para nosotros, 2 para los ingleses, y en córneres también hemos empatado 3-3 en un partido de momento sin cartulinas amarillas.
1: Pues me resulta curioso que te tengo aquí al lado en la noche del deporte, Pozuelo.
3: ¿Por qué?
1: Los expected goals, ¿no? Lo digo en serio. O sea, a Inglaterra le dan 0.44 y a España 1.86.
3: No lo entiendo.
13: ¿Cómo qué?
3: No lo entiendo, ¿no? Yo esto me lo volverás a explicar otra vez, pero, y lo seguiré sin entender.
1: A ver, esto es una evaluación objetiva, en teoría, en cuanto a una serie de parámetros de cuántos goles hay esperados. Si España le dan 1.86.
6: Es que hemos tenido más oportunidades.
7: ¿Y a Inglaterra cuánto?
1: Bueno, es 0.44.
13: Claro.
3: Normal.
13: Claro.
3: O sea, tienes 0.44 esperados y metes 2.
5: Bueno.
1: En cuanto a las estadísticas, sí, porque a lo mejor se han chutado dos veces a puerta.
7: Bueno, pues igual es más efectiva Inglaterra que España.
6: Claro,
3: si hay alguien aquí que me lo pueda explicar claramente, se lo agradecería.
1: A ver, que yo no dudo que tengáis vosotros razón, pero que digo que los expected goals dicen eso, que España debería llevar 2 goles e Inglaterra medio. Pero
6: claro,
1: bueno,
6: claro.
1: El fútbol no es estadístico.
6: Hemos tenido 4 oportunidades claras de gol, España. Claro. Y los ingleses no.
7: Si al final el fútbol lo que se trata es de ser efectivo. Si tú puedes tener 10 ocasiones y no marcar ni uno.
3: No, está claro que el problema soy yo, no los expectativos.
6: Pozu, que no se entera de los expectativos.
1: A ver, hablando de estadísticas, ¿hay finales en el mundo del baloncesto? En lo de Andorra y Obradoiro, ¿verdad, Carlos Hueso?
9: Sí, se acabó el encuentro. Le dio la vuelta a Monbus Obradoiro en un último cuarto espectacular. Andorra, que no pudo aguantar ese primer cuarto que hizo tan bueno, con el que llegó a estar más 10. Así que final en esta primera jornada de Liga Endesa. Moravanca Andorra 85, Monbus Obradoiro 90.
1: Situamos minuto y marcador en lo de Barça y Leima Coruña. Santi, Oliván. Ay, pues yo creo que no vamos a tener a Santi Oliván. Bueno, pues os lo cuento yo cómo marchan las cosas en ese partido entre el Barça y Leima Coruña. Estamos en el segundo cuarto, falta en el minuto ya 6 y de momento gana el conjunto culé 34-33. Y estamos también pendientes del mundo del tenis porque está jugando nuestro Carlitos Alcaraz, partido importante en la jornada de hoy contra Taylor Fritz en la Laver Cup, y de momento ha ganado el primer set 1-0 y en el segundo va perdiendo 2-4. Le ha roto el servicio el estadounidense.
3: Estoy viendo a tanta gente aquí pasar por delante de nosotros, estoy viendo a tantos pros, a tantos ciudadanos por delante, claro. Se acercan incluso a saludar a Iñaki Cano porque lo conocen y le dicen, oye Iñaki, ¿cómo estás? Tal. Pues unos auténticos pros. 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
1: De Wembley, aquí en la Plaza del Deporte, en Plaza España, conectando Madrid con Londres. No sé si calienta algún futbolista de la selección española. Toribio.
12: Negativo, no calienta nadie. Se forma la carrera al vestuario los cinco que calentaban. Recordemos, Oyarzabal el primero que entró en el vestuario, después Pedri, además de Baena, Fermín y Mikel Merino.
1: Estaba pensando, Toribio, que igual esto que yo no se lo había visto hacer a muchos entrenadores, pero lo de calentar mucho en el tramo final de la primera parte y que luego entren en el descanso a escuchar la charla técnica está, ¿no?, como de alguna manera institucionalizándose, ¿no? Yo creo que tiene mucho sentido, pero lo normal, Tori, es que antes iba a salir un jugador al terreno de juego, estuviese calentando durante el descanso.
12: Sí, pasa que si tú tienes esos 10 minutitos para activarte en la banda en la primera parte, luego vas al vestuario y todos los vestuarios así de campos 5 estrellas suele tener un habitáculo, una especie de mini gimnasio con alguna banda de resistencia, una bici estática, también para tocar balón, que puedes hacer un poco esa activación. Otra cosa es que hay un contratiempo en el minuto 43 y si tienes que utilizar el césped para hacer algo más de carreras y de progresiones, así que es un poco normal escuchar la información y después de calentar un poco en el vestuario, pues ya salir a por todas.
6: Y bueno, en Wembley más en concreto, ya me gustaría a mí tener una casa con el espacio de calentamiento que tiene Wembley, ¿eh? Es que casoplón me hacía.
3: Te haces un pisito ahí, ¿verdad, Iñaki?
6: No, un pisito no. Un casoplón importante.
3: Bueno, no nos volvamos locos. No nos volvamos locos, Iñaki, con esos 5 minutos malos que hemos pasado. Estamos blanditos atrás, igual que ellos, pero estamos muy fuertes y muy bien también arriba y tenemos que saber aprovecharlo en la segunda mitad.
6: Hombre, si queremos ser positivos, vamos a decir que nosotros marcamos porque fallan y ellos marcan porque los dos goles que han metido han sido como consecuencia de fallos.
3: Correcto.
6: Con lo cual, mira, el que no quiera ver el vaso,
7: el que falle menos,
6: medio
7: no
6: lleno, efectivamente, Sara. Hombre, yo creo que nos falta un poquito.

0: las dos cosas.
1: Sí, bueno, yo me quedo con lo positivo. Hemos tenido muchísimas ocasiones de gol y muy claras. Errores de ellos, lo que sea, pero hemos podido hacer 3 o 4 goles con relativa facilidad. Es verdad que no estamos defendiendo bien y yo creo que la palabra es control, porque nos hemos puesto por delante y no hemos sabido controlar. Ahí hay que saber dar pausa alguna vez también, hacer que ellos se desesperen un poco, que corran. Quizá ahí nos ha faltado que Varela nombrara más a Fabián y a Dani Olmo, apenas lo ha nombrado, y en ese ida y vuelta estamos flojos por fuera. Cucu no está, ha hecho un partido, es verdad que cada vez que íbamos hablando iba empeorando, y luego se ha hecho el gol en propia, en una jugada inexplicable. Y Pubil, por el otro lado, está, para mi gusto, cerrando demasiado, y al cerrar tanto, quizá por la presencia de Kane, para tenerle ahí más tapado, pero están llegando también fácil a línea de fondo por esa banda, y ahí ha venido el peligro. Mal en defensa, muy mal los dos. Yo creo que ellos todavía peor que nosotros. Creo que va a haber cambios, y creo que con los cambios quizá perdamos algo de velocidad, pero ganemos con Baena, por ejemplo, algo de control.
0: Es que no hace falta ser muy listo, Sara, para pensar en lo que están diciendo los entrenadores en el vestuario ahora mismo. Seguramente vayan a intentar cortar de raíz esa ida y vuelta que hemos visto en la primera mitad, intentar meter los dos mucho más control, así que tiene sentido lo que dice Onésimo de que veremos cambios ahora mismo enseguida.
2: Es que fíjate que España ha tenido pocas posesiones largas, de combinar, de circular, de tener el balón durante mucho tiempo. Ha tenido sobre todo mucho peligro cuando ha presionado arriba, cuando ha robado muy cerca del área rival, porque cuando tiene el balón cerca de la portería de Inglaterra ha sido una selección peligrosa, con más o menos acierto, menos seguramente en esta primera parte, pero bueno, con mucho peligro. ¿Qué pasa? Que yo creo que los fallos que ha tenido España atrás, que la verdad es que las transiciones defensivas han sido un desastre, se pueden ajustar. Y yo creo que en el momento en el que España ajuste, sobre todo a la altura de Rodri y de Fabián, que consigan escalarse un poquito más, la ayuda a Cucurella en la banda, porque Bukayo Saka va a seguir haciendo muchísimo daño, y acabe de ajustar 2-3 cosas defensivamente, España va a crecer muchísimo en el partido.
0: Del colegiado, Pablo, ¿qué decimos de nuestro amigo Massa?
3: Pues ha pasado tan desapercibido que ni siquiera Raúl le mencionó en la primera parte más allá de una ocasión, así que eso es una muy buena señal. Alguna falta de control, ningún aspecto destacable a nivel disciplinario, y en las áreas de momento muy calmadas, así que siga así.
0: Por cierto, Fran, ¿cómo va el otro partido de nuestro grupo que se estaba jugando a la misma hora?
4: Bueno, pues al descanso, Chequia 0, Croacia 0. Los dos mejores están siendo los centrocampistas croatas, tanto Kovacic como Modric, los dos ex del Real Madrid. 95% no es extraño, pero hay que resaltarlo. 95% de acierto en el pase de Luka Modric a sus más de 40 años en un partido con su selección.
0: Bueno, vamos a ver, Parra.
5: A ver, dime.
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5: ¿sí?
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0: Hay que parar.
1: Que ya te he dicho que sí.
0: Hay que parar.
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5: Venga, que volvemos a lo de Wembley. Estábamos con la duda de saber si va a haber cambios en la selección española, Toribio.
6: Nada, no hay cambios, siguen calentando los mismos cinco hombres de la primera parte. Mikel Oyarzabal, Mikel Merino, Fermín, Pedri y ahora se incorpora a Alex Baena.
7: ¿Te gusta, Sara, o esperabas cambios ya en esta segunda mitad?
8: No me preocupa que no haya cambios, como digo. Es que yo creo que ajustando dos, tres cosas defensivamente, el equipo va a cambiar mucho. Supongo que en un cuarto de hora sí que veremos más movimiento, pero no me parece mal que no haya cambios al descanso.
7: Y no sé, One, a lo mejor a mí me daba la sensación de que el equipo necesitaba una sacudida en cuanto a sustitución, en cuanto a cambio. No lo sé.
9: Bueno, quizá que ha querido seguir dando confianza y modificar alguna cosa, sobre todo en el aspecto ofensivo, en el aspecto de ayudas y de vigilancias. No va a tardar. Yo quizá por como estaba el partido, si hubiera hecho el cambio
7: ¿verdad? Que
9: digo, Baena, quizá Nico fuera, perder un poco de velocidad, señalar, sino por la necesidad. El fútbol muchas veces es por ver lo que te está pasando y lo que necesitas, y Baena, que tiene control, tiene llegada, y viendo cómo está Inglaterra, creo que en este caso hubiera sido una buena salida. Así todo, los cinco que están calentando, faltan los minutos, pero van a salir, si no hay novedad.
7: Habla Onésimo y Iñaki asiente con la cabeza.
10: Claro, porque si acaso le doy todavía un poco más de razón en eso, y si acaso, y desde mi humilde punto de vista, a lo mejor el medio campo necesita a alguien. A lo mejor se necesita
7: sobre
10: alguien.
7: Todo algo más de control.
10: Siguiendo lo que ha señalado Onésimo en el primer tiempo, porque en el primer tiempo él se ha acordado de un poquito más de control y ha dicho, Varela no está nombrando ni a Olmo ni a Fabián, pues a lo mejor necesitamos a alguien como Zubimendi, claro, como el propio Merino.
7: O Pedri, que se nos ha olvidado, claro. Ya, venga, dale, Varela, que esto ha comenzado.
11: Bueno, España lo que necesita, creo yo, es bastante energía, ganar duelos, correr, superar a unos ingleses que físicamente se están demostrando bastante más activos y poderosos que nosotros. Fuerzan un córner, nos están embutiendo en el arranque de esta segunda parte.
6: La Premier vuela, físicamente vuela.
5: A mí, Toribio, me apetece a Merino.
6: Lo que pasa es que Merino ya lo utiliza muy poco de centrocampista. Merino es más llegador, más media punta. Y bueno, puede ser un centro del campo con Rodrigo, con Fabián y con Merino. Puede ser, también tiene mucho tranco, mucha llegada, se desempeña bien.
5: Duelos
6: en defensa,
5: arriba,
6: llega por sorpresa,
5: no sé.
6: Puede ser.
11: Bueno, pues ahí saque de córner. El envío de Saka, levanta la mano a la derecha, golpea de izquierda, después de talonar por el primer palo, no llega Ferran, el cachica Escobar sí que está haciendo un partido sobresaliente.
6: Y luego, claro, si hablamos de asociarse, pues hace falta Oyarzabal, que es un falso centrocampista.
11: ¡Hay remate arriba! Nos ha perdonado, ¿quién? Creo que ha sido Jarrell Cuanza. Llegaba desde el lateral derecho, se estiró todo lo que pudo, tocó con la parte superior de su testa, de su frente, pelota arriba, susto para Unai Simón.
6: Por el centro,
7: hay que agitar esto,
6: Iba con un cañón, Iba muy, uy, qué error.
11: Otra pérdida, recuperación, ¿para quién? Para Saka, para Barkat, piden penalti. Dice que ha tocado balón, piden penalti, dicen que ha tocado balón. Nadie
12: reclama nada.
11: Pues sí.
6: La perdió Rodrigo,
11: Pues Nico, macho, estás todo el día en el suelo, macho.
12: Bola.
7: Uf, cómo nos han perdonado, madre mía.
8: Es que Inglaterra salió en esta segunda parte como ha terminado casi la primera.
5: Solo espero que Tuchel haga la del Mundial con
8: Amarrategui,
5: Argentina,
8: que empiece a echarse atrás,
5: metamos a Roberto y marquemos.
8: Que ponga el autobús atrás.
5: Ojalá.
7: Por cierto, Pablo, nada de nada, ¿no?
4: Nada de nada, toca balón claramente y nada de nada, como bien decía mi amigo Iñaki.
10: Nada la pelota, no nos dura.
9: Pero
10: nada.
9: Es rarísimo que Rodri pierda esa pelota sin presión, sin ninguna presión.
7: Sí. Es que algo pasa que están fuera del partido en el centro del campo, ¿eh?
9: Sí.
11: No estamos. Físicamente no está España, muy superior a Inglaterra. Mira el repliegue de Lamine, nos llega Olmo, necesitamos cambios de la Fuente. Si es que lo ve cualquiera, Mister, vamos, espabila.
6: Balón para cambiar,
11: Gordon.
6: Preparado Baena y Oyarzabal.
11: Pelota para Nico Riley. El cuero para Pubil, que recupera, que está cumpliendo las mil maravillas.
10: A ver si vas a ver Onésimo de fútbol ahora, que ha dicho que tenía que entrar Baena. Lo mismo hasta sabe.
9: Fíjate.
11: Juega,
9: ¿qué
11: Rodri,
9: cosas tiene la vida,
11: Iñaki? Que se mueve al límite del fuera de juego para de Cucurella, para él iba el pase, la pierde Rodri, no llega el Trantral, supera Elliot Anderson, se la lleva Bellingham, con más prestancia, pura línea de fondo, tocando para Gordon en cara a Pulvil, no pudo, bien Rodri, nada.
6: Vamos a ver, si eso no es... Bellingham, tío, parece mal Márquez, ese sí que está en el suelo todo el rato.
11: Vamos a ver, si eso no es penalti, merece amarilla Bellingham por... teatro. Si hay contacto, me callo. Si no hay contacto, se ha tirado Pablo González Fuertes. Esto no se puede consentir, Pablo.
4: Pues ahora te digo cuando me pongan la repe. Pero si bien es cierto que aquí son bastante más laxos a la hora de las caídas, son bastante más laxos. Quiero decir que no le vas a sacar tarjeta María por tirarse, básicamente.
10: Estas son las mías, hombre. Estas los hacía yo en juveniles.
9: Pablo, a mí por menos me han sacado bastante de
5: regreso. Yo estoy con Raúl. O sea, tiene que ser tarjeta. Es que Bellingham es
7: muy evidente.
5: O sea, lleva dos piscinazos Bellingham.
9: Claramente. Y además esto lo hace queriendo para engañaros, no hay...
4: Sí.
9: Porque la de Saca sí. Es un lance de fútbol, pero está...
6: Mira, Atiéndeme, tonto, pero creo que ha pedido Lamine una especie de cinta aislante
11: están
6: para
11: revisando,
6: la
11: Están revisando el posible penalti.
7: Es que, ¿sabes lo que pasa, Varela? Que hay contacto.
8: Sí, pero el despeje de Rodri es que no puede recoger la pierna.
7: Pero vamos a ver si es Bellingham el que...
5: A ver, un segundo. ¿Ha dicho Toribio que lo va a ver, Tori?
7: Sí,
6: lo va a ver. Yo creo que hay contacto. Yo, en la repetición, cuando...
7: Contacto hay,
4: pero es que Bellingham ya se está tirando al suelo cuando se produce el contacto.
9: El contacto es porque Bellingham se tira hacia Rodri.
4: El contacto no hace que derribar a Bellingham y no poder continuar con la acción.
9: ¿Cómo le pueden llamar por eso, por Dios?
4: El contacto va...
6: El árbitro hace bien en ir a revisarlo, verlo él, a ver qué dictamina.
4: Sí, pero bueno, el protocolo no dice eso.
6: El protocolo dice que...
9: No hace bien.
11: Bueno, Rodri llegó tarde, Bellingham. Entonces no hizo cuento. Porque era o amarilla por cuento o penalti, claro, de libre de manual de Rodri, que está lento, que estaba jugando bien con pelota, pero al que le está costando, Dios se ayuda a mantener el ritmo del partido.
4: No, es que, mira, esa repetición que le ponen en la pantalla, esa repetición no es buena, porque la perspectiva que le están dando no es buena.
5: Mira,
4: hay una perspectiva muy buena que nos pusieron en la retransmisión televisiva, que es desde el centro del campo, muy buena.
5: Yo que es donde que se ve... merecería tarjeta por tirarse, Pablo. Yo creo que, viendo las otras repeticiones, tengo la sensación de que Bellingham toca el balón, Rodri llega tarde con la pierna y a Bellingham le impacta cuando está plantada.
7: No, pero Bellingham hace por tirarse antes.
8: Pablo, claro, se tira antes del contacto.
5: Por supuesto, se está tirando, pero
4: otra cosa es que pita penalti y el VAR se lo tenga que comprar, obviamente. A mí, como ahora, intervención, te no me parece.
7: Te digo una cosa, si alguien le dice que este es el Bellingham del Madrid y ese es el Rodri del Barça, le da algo, porque no tiene nada que ver a cómo están jugando con sus equipos.
11: Bueno, es la portería donde caímos a penaltis. Ante la selección de Italia viene Harry Kane. Quiere su golden ball. Con el 2-1 en el marcador en el 53 de choque. De la Fuente no ha tenido su mejor noche con los cambios. ¿A qué espera? Viene Harry Kane de derecha. Una y bajo palos. Pita Massa. Va el 9. El capitán de los pros, los Three Lions, ruge. Harry Kane. Travesaño.
5: Vamos.
11: Travesaño.
5: Vamos.
11: Se resbaló como John Terry. Hay doble cambio en España, Toribio.
6: Vida extra para España. Salía de la portería como una exhalación. Unai Simón para reclamar. No sé muy bien qué a Lamine Yamal. Algo le está diciendo Unai Simón a Lamine Yamal. Hay bastante lío con Lamine. Se marcha Ferran, se marcha Nico Williams. Entra Baena, entra Oyarzabal. Algo pasa con Lamine. Protestando Lamine, protestando también Dani Olmo. Sale Oyarzabal. Oyarzabal también protesta. Pero están insistiendo mucho en las protestas los jugadores de España. No sé muy bien el qué.
7: Bueno, pues nos hemos salvado de momento. Eso sí, De la Fuente ha metido cambios rápidamente. ¿Te gusta, Iñaki, las sustituciones? Algo necesitábamos.
10: Hombre, desde luego. Es que nos hacía falta. Ahora a través de la televisión se ve cómo se le va el pie de apoyo a Harry Kane, de lo cual me alegro muchísimo. Y los cambios me parecen acertados. Ya lo dijo Onésimo, ya lo dijo Varela y ya lo dijimos nosotros aquí, que tenía que mover.
7: Ojo, Iñaki, doble toque.
5: La acción, Toribio es calcada a la de Julio.
6: Finalizada, no pasa nada. No sé si era porque se había adelantado Unai, porque se había...
7: Recordemos que lo que dicen,
6: no
7: lo sé. Lo que decían, no, lo que decían...
11: Es que al resbalar casi por protocolo, buscan siempre el doble toque. Es bastante frecuente que haya doble toque cuando se resbala. No digo que haya pasado.
9: Pita la falta, ¿no? Pita que saque
10: pita
9: de ahí.
10: Pita el doble toque. Pita, claro, el, doble pita toque.
7: El doble toque. O sea, ha pitado la falta. Falta por doble
6: toque. El doble toque se ha repetido el penalti, ¿no?
5: No,
7: porque no entró. Eso en caso de marcar. Es lo que dijeron. Es la ley de Julián Álvarez. En caso de marcar.
4: No porque no entró. Efectivamente.
5: El de Julián se debería haber repetido en teoría si la norma estuviese en ese momento. Porque el de Julián. Fue un gol.
4: Eso es. Siempre que sea involuntario el doble toque. Siempre que sea involuntario. Como es el caso, claro, porque se resbala, obviamente.
5: Entonces, el juego se ha reanudado con un saque indirecto a favor de la selección
4: libre
5: española,
4: indirecto,
5: porque
4: correcto, por tocar dos veces.
5: ¿Cómo aprendes?
9: Desde el minuto penalti, ¿no, Pablo?
4: Estás a un nivel, sí. Estás ya para dar el paso arriba, ¿eh?
5: Ahí contigo. Si vuelves, yo soy tu asistente.
10: Y porque a las 2 de la tarde el árbitro no suele venir a hacer partido. Pablo, si no, ya serías
11: avanza, no llega Rodri, no llega Rodri, pero Rodri. Ahí aparece Bellingham, que exuberante, entregando zona derecha para Cuanza. Golpeó en Cucurella, hay que parar. Cucurella se ha quedado cao, Massa, pero para el partido, empanado. Pero qué árbitros tenemos en este mundo.
6: Sigue parado, sigue tumbado, perdón, Cucurella. Se ha llevado un pedazo tremendo en la...
11: Pero de verdad, pero qué impresentable es este árbitro, coño. Es que lo ve cualquiera.
4: ¿Veis cómo en la primera parte había pasado desapercibido el árbitro? Que no le había hecho nada a Ramos.
9: Bueno, es que eso lo ve todo el mundo, es verdad, ¿eh?
11: El tío este.
9: Sí. Y además ha mirado, está mirando.
8: Él mira y no lo para, ¿eh?
10: Pero es que bueno, le pegan el parietal y le deja mareado, fijo.
8: Se tira al suelo.
10: Fijo.
4: Pues esas son las acciones que se recalca mucho, que se para el partido cuando hay una conmoción cerebral o una posible desmayo por parte de los jugadores. Bueno,
9: hombre, es inexplicable, Raúl, inexplicable. Así todo, te digo una cosa, yo soy Cucurella y no vuelvo en un mes a Londres, ¿eh? vaya día. Entre unas cosas y otras.
5: Creo haberle leído los labios cuando estaba justo hablando y ha dicho: me ha matado él y lo que sigue, que es que hay muchos niños aquí alrededor de stand de radio, porque no puedo decirlo, pero ha dicho eso.
10: Y ha tenido suerte que no ha sido con un Mikasa. Si es con un Mikasa.
5: con barro de los campos, ¿eh?
11: Pero ahora, porque si no lo han atendido, ¿por qué tiene que salir Pablo?
4: ¿Por qué
11: salir Cucurella al campo?
4: Porque paró el partido y retuvo la reanudación. Por estar en el suelo, aunque no lo hayan
11: atendido.
10: Tienen que atenderle, Varela.
4: En el momento que el árbitro...
11: Eso no es una mierda de regla, Pablo. Una mierda de regla integral.
4: Para una vez que estamos tú y yo de acuerdo, Pablo, es que poco más que decirte.
9: ¿Por qué habláis inglés si estáis de acuerdo?
11: O sea, ahora España, o sea, un tío medio lesionado y ahora tiene que... Obliga al jugador a hacer, al equipo español a hacer falta para parar el partido.
5: Pero pregunto, ¿igual tiene que ver con el protocolo de conmociones?
4: No, tiene que ver con la nueva norma de lesiones.
11: ¿Y por qué no ha entrado Cucurella si se ha parado el partido con la mano de Gordon? De verdad, es que es de una inutilidad absoluta.
7: Total.
11: Es que son malísimos, Varela, árbitros.
10: Es que está mal redactada esa norma.
11: No, mal redactada, no se enteran de nada, coño. Es que se ha parado el partido, ya ha habido una mano de Gordon, tenía que entrar Cucurella ya, y España está sin un jugador.
4: En el momento que no lo atienden, debería haber entrado en la siguiente interrupción del juego. En el momento que se pone el balón en juego, debería haber entrado.
11: No, le han puesto el cronómetro con el minuto, y como la falta de Gordon, a lo mejor fue en el segundo 37, le han contado 23 más.
4: Pues no deberían.
9: El nuevo fútbol que nos hunde.
11: El que invente inteligencia artificial, un robot, un dron que pite, se forrará.
10: Varela, veamos el lado positivo. No atacan por el lado de Cucurella.
11: Bueno, balón para Lamine, ataca España buscando el tanto del empate. No hemos arrancado bien la segunda parte, finalizamos mal la primera y seguimos con la misma tónica, falta fluidez. A ver si los cambios surten efecto. Apareció Baena, queremos a Mikel Oyarzabal. La tiene Lamine, de lo mejor de España, filtraba el pase, no llega Baena, recupera Lamine, quiere todo, va Baena, taconazo, Lamine para empatar, fuera. Va a ser imposible, va a ser imposible, va a ser imposible que España empate. El meneo que le está pegando Lamine Yamal a todo el Imperio Británico es absolutamente monumental. ¡Qué fallo del 19 de España!
6: Es que si Lamine tuviera esa finura de cara a la portería rival, ya sería Messi. No sé si esto lo va a mejorar, pero de cara a la portería rival, Lamine también con España falla mucho. Lleva 8 goles en 34 partidos y recuerdo eso, hace un año en Sofía, en Konya, podía haberse, vamos, ido a los 15 goles. Ojo, el error de Inglaterra.
11: La tiene Baena, espera por Fabián. ¡Chuta Baena! ¡Gol! Si fuera un rematador de vóley, de arriba abajo, inapelable, pelota al fondo de la portería, hizo justicia con Lamine, marcó Alex Baena, el descubrimiento de España en el Mundial, pone las tablas, el doble patito en el 60 de choque, Catedral de Wembley, música flamenca, marcó el de Roquetas, Inglaterra 2-2.
5: Llega el segundo de España. Yo creo que ha sido los primeros balones que ha tocado Baena. Toribio.
6: Es un gol que te firma Harry Kane, ¿eh? Se hace ese huequito, sí. Levanta la cabeza y con botecito antes de que llegue a la portería, la ajusta al palo. La definición de Baena prodigiosa, la celebración muy fría. Se podía haber ido a ese primer anillo con los 5.000 españoles. Se fue al otro córner, índices hacia arriba. Marca Alex Baena, partido 25, cuarto gol para el media punta del Atlético de Madrid.
7: Empata España, Onésimo volvió a funcionar, morderles la yugular cuando sacan la pelota.
9: Sí, y el gol, es que la definición de Baena es una maravilla, lo tiene, es un jugador que lo tiene. Es buena la presión, pero fíjate que llega un momento que es mejor que la tengan ellos que nosotros. Cada vez que la tienen ellos, es un chollo para nosotros, y es el camino de seguir presionándoles, porque donde están ahora jugando, son un peligro para ellos mismos.
7: Nos ha venido Iñaki muy bien todo el lío, los parones, todo esto nos ha resucitado un poquito.
10: Claro, pero además vuelve a nacer el gol de un fallo de Ridley, clarísimo, en una entrega innecesaria. Tío, el balón es para el otro lado, no para ahí. Y claro, y ahí lo aprovecha muy bien. Y hay que aplaudir a Baena. Qué bien se hace el hueco y cómo la pega. Y repito lo de Onésimo, pidió a Baena. Baena ha salido, ha marcado. Te digo yo que este sabe de fútbol.
7: No, Onésimo sabe de fútbol, pero te digo una cosa, Baena lo que juega fútbol y cómo está Baena ahora mismo, yo creo que es un mensaje también de Baena al seleccionador, a decir, que este sitio es mío, que
8: Baena
7: este sitio es mío.
8: Lleva 2 minutos en el campo y ha hecho 2 cosas muy buenas. Primero, en el mano a mano de Lamine, arrastra toda la defensa de Inglaterra para dejar el hueco a Lamine, que luego falla en el mano a mano. Y ahora el gol que viene... ¿Qué te pasa, Parra?
5: No, que nos ha hecho mucha gracia que ha dicho la mil.
7: Estás
5: la
7: haciendo mil. Un Víctor Salas.
5: Mil, y Víctor Salas a Lamine le llaman la mil.
8: Entonces, me alegro mucho de que mi equipo resalte el error y no me apoye y no me arrope.
10: Es increíble. No entres.
5: O sea, ha sido un error sangrante.
8: Una voy a estar mejor con Iñaki, hijo. Panda, Iñaki Cano, hijo, me trata mejor.
10: Banda de sinvergüenzas.
8: No, increíble. Me voy a ir a
9: Parra, tienes que parrar en la gasolinera.
8: Parra. Parrame esto.
5: En la CESA y mueve. Bueno, yo iba a decir una cosa antes y justo ha venido el gol. No sé quién va a ganar el Balón de Oro, pero creo que Lamine Yamal es el mejor futbolista del mundo.
7: Puede ser.
5: Os lo digo como lo siento. O sea, luego irá en gustos personales, a lo mejor este es el mío. El balón lo ganará Harry Kane, lo ganará Mbappé, lo ganará quien sea o quien haga mejor campaña o qué sé yo. Pero de verdad es brutal, lo he dicho antes, Toribio está pasando por encima de todos los jugadores de Inglaterra. Y encima aquí, que nos vamos muy atrás, es el que presiona la génesis de la jugada.
7: Exacto.
5: Está presionando, está antes en uno de los repliegues, creo que ha sido de los segundos en llegar. O sea, de verdad es un despliegue magnífico de Lamine Yamal. Si hay algún periodista todavía dudoso por votar, que creo que el plazo se cierra mañana.
6: El lunes
5: hoy decantas la balanza.
7: ¿Quieres pedir el voto para Lamine Yamal?
5: Pues yo quiero pedirlo para un jugador español, pero... O sea, lo de Lamín de verdad es increíble.
10: Te voy a decir una cosa,
6: me parece realmente una injusticia que un periodista, un marciano, después de un año para votar, esté esperando un Inglaterra-España de Liga de Naciones para
5: bueno,
6: decantar.
5: Pues alguno habrá.
6: Parece, vamos.
5: Hay gente, y te lo digo, Toribio, que todavía
10: sí,
5: no ha votado.
10: Pero hay una cosa, mira, yo lo del Balón de Oro es una milonga que no me la creo, no me gusta y no le doy bola. Pero hoy por hoy, teniendo en cuenta el duelo que hay entre Barça, Madrid, que si Mbappé, que si Yamal, pero es verdad que hoy, en esta recta del Mundial, incluido lo no muy bien que jugó Yamal, y lo que está haciendo hoy, lo que está haciendo con el Barça, con Rafinha, para mí, yo no voy a decir que sea el mejor jugador sí, del mundo, pero si no es el primero, es el segundo.
7: Venga, nos aproximamos al 60. Vale, dale.
9: No, solo una cosa, yo estoy con Parra. Para mí es el mejor, no porque sea el más determinante, porque le falta quizá eso de los goles que ha tenido hoy, pero es el más influyente. Es que jugando mal influye mucho en el día que está mal, influye mucho en el juego, porque condiciona mucho al rival. Para mí, yo estoy también con, no sé qué se vota exactamente, título, no sé qué, pero como jugador, ahora mismo es Lamine.
5: El mejor.
7: Venga, que nos ha sentado bastante bien el segundo, Varela.
11: Sí, queremos crecer a través de la pelota. La tiene precisamente Lamine Yamal. Viene para inventar. Falta de Gordon. Pero italiano, vete a hacer ñoquis a tu casa.
6: Qué bien, Lamine.
11: Cuerpeando ahí con Gordon. Nombre de Ginebra. Entrega para Jude Bellingham. Qué casualidad. Balón para Harry Kane. La reclama Dani Olmo. Se la lleva Hurricane. Aparece Kwanza. Enciende la moto. El Gatling Express. Llega con el 22. Tiene que frenarse. Tres cuartos de cancha. Pasillo central. 65 para 66. Minuto diabólico. En la derecha. Bukayo saca remate. ¡Uy! Pero ¿cómo se dirá en inglés? ¡Uy! Remate de Saka.
6: He tenido un déjà vu. Me ha recordado al gol de Federico Chiesa en la Eurocopa aquí a España. Una volea o un remate que ha salido así con una especie de elipse. Ha estado muy cerquita de meterse en el segundo palo de Unai Simón. Remate muy parecido. Y me ha gustado Lamine Yamal, que la ha perdido. Se ha revelado, ha ido por la pelota. Y después ya ha protestado, pero está enrabitado Lamine Yamal, pero está motivadísimo Lamine.
10: Pero todo nace en una falta que le hacen a Yamal en el campo de Inglaterra. Que muy bien se ha mosqueado, sí, Varela. Es que nace ahí.
8: Pero aparte, ¿cómo puede ser que Bellingham llegue a pisar el área en conducción? Porque ¿cómo puede ser bueno que encuentre? No, pero sí, ha encontrado un pasillo, no, ahí nadie le ha encimado. Es nadie, absolutamente bueno, nadie le ha metido el pie.
6: Nada. Vale, amarilla bueno para O'Reilly. Cazó abajo a Lamine Yamal. Primera amarilla del partido para un futbolista de Inglaterra. Llama a Luis de la Fuente a Pedri.
7: Bien la amarilla, Pablo.
4: Correctamente la amarilla.
5: Pues me pide el partido a Pedri, Onésimo.
9: Sin ninguna duda. Además que Fabián no ha estado en su mejor partido. Y hoy es un día aciago para los laterales izquierdos. Hoy no querría ser yo lateral izquierdo. Nunca lo he sido, la verdad.
7: Nunca lo has querido ser, Onésimo.
9: Pero hoy es peor día y todo, ¿eh?
5: Fíjate cómo están los dos en España, cómo son las cosas en España, Sara, que no te juega bien Fabián, que es el centrocampista titular del PSG, que es el equipo campeón de Europa en dos últimas ocasiones, entra a pedir. Raúl.
11: No, que casi le con Trafford, Inglaterra jugando ahí con fuego, sacando desde atrás, presión alta de España, lateral para Inglaterra.
5: No, decía eso, que no, se va Fabián y entra Pedri, que es uno de los mejores centrocampistas del mundo, por el privilegio que tiene Luis de la Fuente y con los futbolistas que tiene.
8: Sí, en el medio del campo y en la portería. Escuchaba estos días, creo que era Joan García, que decía que una de las ventajas que tiene España y un problema para los porteros es que hay muchos y muy buenos en nuestro fútbol español. Y pasa lo mismo con el centro del campo. Generación tras generación, la cantidad de centrocampistas de nivel que saca España es espectacular.
9: Y te digo una cosa, Sara, viendo cómo están ellos, yo metí a Fermín ya, ¿eh?
11: Ahora la recupera Lamín, chuta. La barrera, que diría Luis Miguel López. La pelota queda para Bellingham, toca el zaporrancho de combate. Juega Gordon.
5: Obama.
11: Perfil izquierdo, la amplitud. Siempre sirve para buscar la profundidad. Bien Gordon. Diablo de Tasmania, tocando para quién, para Lewis Kelly. Remate fácil. Tenemos portero, Unai Simón, Mendívil. Va a salir Pedri, quizá por Olmo, ¿no? Yo creo que es el cambio.
9: Sí, no, por Fabián, fíjate.
6: a Fabián, pero sí, Fabián está siguiendo las transiciones más de cerca a Bellingham, que está haciendo un gran partido. Va a España.
11: Bien, falta, falta y amarilla en la vigilancia.
6: Le quitó la bota incluso a Dani Olmo, ese piso sí, donde sí.
11: Amarilla, Olmo, tranquilo, no sea amarilla, tampoco lo vamos a echar, no lo vamos a deportar, no sé, no es la cosa para tanto. Doble cambio en Inglaterra también preparado. A ver, ¿quiénes se van? En España, botellita de agua para Pubil, se la da Fernando Galán, preparado el número 20. Hay que cambiarse el peinado, Pedri, que esto ya comienza a tomar seriedad. A ver, cambios en Inglaterra primero. 16 por 18.
6: Va a entrar Lewis Kelly. James Garner, también entra Rogers y se marcha, creo que las bandas, Gordon y...
11: Se ha ido luego Skelly, 16.
6: Sí, Skelly, sí, no. Sigue buscando Osaka, se marchan Gordon y Luis Kelly. Y entran Rogers y Garner.
12: Bueno, yo creo que Morgan Rogers sí que es mejor, al menos que Bukayo Saka, al menos está mejor en este primer tramo de temporada. Una de las grandes sensaciones del Chelsea, que ha llegado procedente de Aston Villa. Y James Garner verdaderamente ha llegado a esta convocatoria porque no está Declan Rice, que hubiera sido el titular junto a Elliot Anderson. Se ha colado Luis Skelly, que por cierto hoy es su cumpleaños, cumple 20. Y va a aparecer James Garner, que es un futbolista criado en la cantera del Manchester United, con mucho físico, pero que le falta experiencia en la medula.
7: Al final, Tori y Fabián.
6: Sí, sí, ojo al cambio, Se marcha Fabián, así que un centro del campo muy jugón con Rodrigo, con Pedri y con Dani Olmo, el centro del campo de Hansi Flick.
11: Bueno, pues minutos importantes para el futbolista este. Corea yo en tenía, el nombre de tenía, Pedri.
9: Tenía claro que iba a ser Fabián, ¿no? Porque si es Dani Olmo, yo creo que el cambio es Fermín, ¿no?
7: Sí,
9: pienso yo.
7: Bueno, pero natural. Es que tampoco Olmo está haciendo su mejor partido, a lo mejor.
9: Por eso te decía yo que igual los dos, porque es que donde está perdiendo Inglaterra, sí, un jugador con el gol de Fermín, le veo en estos momentos, no tardará en hacerlo.
10: Ahora sí que veo yo la entrada de Merino, según avance algún minutejo más en el partido. Estamos en el 70, yo creo que hacia el 80, cuando faltan 10 minutos.
5: En el 87 para marcar en el 89, no. Iñaki.
9: Que se nos o en el 89 para el 90.
10: Pero
9: tienes que elegir, 80, Iñaki, porque creo que Merino o Fermín. Tú ves más a Merino, ¿no? Ahora.
10: Sí, yo veo más a Merino.
9: Yo a Fermín, 80, fíjate, a Fermín.
10: Porque tiene tranco, tiene fuerza para poder aguantar ahí en una especie de enlace de medio campo con el ataque. Yo ahora metería
9: a Merino. Pero yo, ¿sabes por qué veo 80, más a Fermín? Porque a Merino, si estuviéramos llegando mucho por fuera, Mikel es un gran llegador y va muy bien arriba y podría entrar, perfectamente puede entrar. Pero como están perdiendo tanto y tan cerca de su área, ahí Fermín es un jugador más resolutivo, ¿no? Por eso quizá.
11: Bueno, reclamamos el saque lateral Baena. No lo cobró el auxiliar de David Massa. Cuanto más Massa, peor se pasa aquí en el partido. Balón para Pau Cubarsí. Jugando
9: ¿cómo
11: para Marco.
9: ¿Cómo está Raulito? ¿Cómo está Raulito?
11: Minuto 72. Se la lleva Pedri entregando para Cucurella. Jugando con el Cucu, tocaba en la triangulación Baena, casi la pierde sin el casi. La posible mano de Baena, ¿no? Le dio con el pecho, cuero para el futbolista andaluz de la selección española. Tocando a Aymeric Laporte, entregando para Pau Cubarsí. Viene la combinación, superando líneas para Dani Olmo. Proyecta Lamine Yamal, la intención, la buena. Leyó perfectamente la jugada James Trafford. Se quita la pelota de encima, no quiere líos, no quiere problemas. Lateral para España a la altura de la divisoria. Le queda algo más de un cuarto de hora al partido. 2-2. No es mal resultado, Venir aquí y empatar en casa de Inglaterra me parece que está bien, ¿no?
10: Y después de ver cómo ha acabado la primera parte.
5: Por cierto, muy rápido, Alcaraz ha salvado dos bolas de partido a Fritz e iguala el récord de puntos ganados por Federer en la Laver Cup. Así que victoria del tenista murciano.
9: Bien.
11: Bueno, esto jugando Pedri, la tiene Pedri dirigiendo las operaciones. Viene el director de orquesta tocando para Lamín. En caso de duda, Lamín, ahí está el 19. Combina con el 20, número sucesivo. Se desmarca Pubil, incurre en fuera de juego. Aguanta Pedri, tocando para Lamín. Embutiendo a España, pelota para Aymeric Laporte. Jugando como el alfiler del abanico. Tocando para Cubarsí. Entrega el catalán para Pubil, este para Lamín. Lamín para Pubil. Jugando tranquilamente España, teniendo la pelota, aglutinando la posesión de juego. Una forma como otra cualquiera de atacar y a la vez defender. Buen pase filtrado para Baena, tiene que darse la vuelta, puede con Cuenza, habilita Oyarzabal. Mikel, gol. ¡Qué golazo! ¡Vamos! ¡Qué golazo! Se llama Mikel y le llamamos Oyarzabal. Bendecido se quedó en la tribu. Marco Mikel Oyarzabal, el hombre que sabe ganar mundiales, el chico que no sabe reír, nunca se aprendió un chiste, pero sabe de memoria el sonido del gol en la pared con Alex Baena. Qué forma de cambiar el partido con los cambios, en la triangulación. Qué sangre fría, qué serenidad, qué sutileza, qué toque asesino. Marcó Mikel Oyarzabal Ugarte, con más cojones que el caballo de Espartero. España voltea, Inglaterra 2, 75 de partido, España, la España de Oyarzabal, 3.
5: Llega el tercero de la selección, se consuma la remontada otra vez, Mikel Oyarzabal, Toribio.
6: Repito, no tiene horchata en las venas, tiene gran izado de sangre. Qué tranquilidad, pasmoso. Esa definición de Oyarzabal, qué picadita, cómo la ha levantado ahora. La jugada que inicia Laporte, filtrando un pase maravilloso, y Baena dando profundidad también a ese envío del central francés. Es un golazo de Oyarzabal, una definición que te firma Cole Palmer, que deja helado a un estadio, y también fríos son sus números. Casi un gol cada dos partidos, 62 encuentros con España, 31 goles para el delantero de Eibar. ¡Qué golazo de Mikel Oyarzabal!
7: Yo creo que ya podemos decirlo, estamos viviendo un auténtico partidazo en Wembley, donde nos acabamos de poner por delante remontándole a la Inglaterra de Harry Kane. Vaya delicatessen, Sara, de Oyarzabal. Qué manera de definir picadita por encima.
8: La fiabilidad siempre del delantero de la Real Sociedad, y yo destacaría también la verticalidad que ha tenido España. Primero cuando recibe el pase a Alex Baena, que es claramente el jugador que está cambiando el partido para España, y luego el pase en profundidad para Mikel Oyarzabal, pero para mí Alex Baena está siendo el hombre del partido.
7: ¿Cómo se ha movido Onésimo entre línea el Baena, para recibir y rápido poner ese balón definitivo?
9: Claro, su especialidad, meterse entre central lateral, el primer control ya es bueno, y luego pasa muy bien a Mikel, que se separa muy bien, es que lo tienen. Pero fíjate, yo me quedo con que es un gol de España, porque todo parte de lo que no teníamos en la primera parte, del control. Controlábamos el partido y luego elegimos, y a partir de esa elección somos letales, y obviamente los cambios que tenemos son cambios de tanto nivel que hace muy mucho daño al rival, que ahora está sufriendo, y ahora sí somos esa España que domina y elige la manera de atacar, y cuando ataca, eso sí, lo que dice Sara, es muy vertical.
7: Oye, Tori, hemos estado un minuto escuchando olés en Wembley.
6: Claro. Sí, España le ha quitado la pelota a Inglaterra y ahora jugando a placer. Inglaterra persigue sombras, España solamente ve amigos en el campo, y otra vez posesión larga para España.
7: Iñaki, qué manera de cambiar el rumbo del partido, ¿eh?
10: Todo, y hay que nombrarlo, hay que nombrar a Baena, porque es el que nos ha dado un pozo especial y un peligro especial, además de con el gol, los movimientos, esa jugada que...
11: Bueno, bueno, Sara, deleite, la Minya va arriba. Pero le vamos a robar hasta la estatua de Nelson en el Trafalgar gaditano. Qué bien está jugando España ahora mismo. Acabamos de volver a perdonar el cuarto de la noche.
6: España ha estado a punto de emular, son palabras mayores, pero aquella obra de arte en Arús, tocando. Al final Lamin Yamal buscó la escuadra, pero España sigue tocando, se mete en la portería de Trafford con la pelota.
5: Me da la sensación, Iñaki, que es un partido muy de una eliminatoria de gran torneo, es decir, con alternativas para los dos equipos, con momentos para los dos, y España está sabiendo aprovechar mejor el suyo de lo que ha hecho Inglaterra en el tramo final de la primera parte.
10: Sí, pero lo que ha dicho Onésimo, si España controla hubiera controlado, no hubiéramos pasado tan malos momentos. Sin embargo, hemos entrado en una locura de juego muy de los ingleses, de mucho ritmo, de mucha potencia, y hemos llegado siempre tarde. En el momento que hemos encontrado la paz y la tranquilidad, gracias a la salida de Baena, que era lo que yo quería decir antes, esto ha cambiado completamente. Y Baena lo que ha hecho, como bien ha dicho Varela, es decirle a Luis de la Fuente, yo no me llamo Pedri, ni me llamo Rodri, ni me llamo nada, pero soy Alex Baena y yo soy titular en esta selección.
7: Totalmente, totalmente. Bueno, y que el, no sé si es el centro de campo de Hansi Flick, pero esto se ha reactivado de una manera en el centro. Ahora se les ve Varela correr y morder como no se les había visto en todo el partido.
11: Sí, España se ha animado, se ha activado, ha desactivado, dicho sea de paso, eso, esto es teoría de vasos comunicantes a Inglaterra, que tuvo su momento en el partido, sobre todo en el arranque del segundo tiempo, a raíz del penalti un tanto absurdo cometido por Rodri, llegó tarde, pero crece España, los cambios le han sentado a la misma maravilla, pero sobre todo el hecho de volver a querer tener el balón.
6: Es que España empezó el partido con 8 de 11... con respecto a la final, y ahora tiene 9 de 11, solamente Pubil y la presencia de Pedri en lugar de Fabián. El resto creo que son los mismos que arrancaron los cuartos, las semis y la final.
11: Va a haber un último cambio, Merino, creo, se van a sentar Fermín, Zubimendi, que está calentando, creo que es Jeremy Pino, me parece. Merino hablando con Juanjo Hernández, el segundo de la Fuente, ha renovado todo el cuerpo técnico, por supuesto, los próximos 6 años.
6: También es verdad, la diferencia, y se explica a veces por qué España es campeona del mundo, es que el banquillo que tiene España es que dan soluciones todos. En cambio, tú, Germín, al banquillo, y es que apenas tiene soluciones, como mucho así Eze, y es que poquito más. Chalova, que está en el como ahí, el hombre, pues haciendo lo que puede. Tren, que no te aporta o no te cambia un partido, pero es que Luis de la Fuente, ves un poco lo que tiene y cualquiera te ofrece soluciones.
11: Bueno, Inglaterra ha tenido bastantes momentos de superioridad sobre España, hay que decirlo, Ha sido un rival, bueno, pues a la altura
7: muy
11: de lo
7: digno,
11: que se le presupone,
7: muy
11: claro.
5: Bueno, finalista del Mundial, de partido,
11: finalista de la última Eurocopa, mira, mucha gente ya se va, de Wembley,
6: Pues es raro, porque este es un campo que huele a historia, es un campo que la mística así inglesa, muy bien, sí.
11: Viene Inglaterra sí, para cargar, tocan los hijos de Gran Bretaña, la tienen, saca.
6: Piden penalti.
11: Hay falta sobre Rodri, estaba bien colocado, amarilla.
6: Para Bellingham.
11: Yo creo que para Kwanza, me parece, el 22, creo.
6: Bellingham es, creo, ¿no? El 10.
11: Pues no lo sé, tienes que ayudar ahí, Pablo. Para el uno, para el otro, pero ha habido amarilla. Creo que no hay nada sobre Saka. La falta del inglés fue clara.
6: De hecho, va Bellingham, le pide perdón a Rodri por zancadilla.
12: Tori.
5: Creo que iba a decir algo Pablo González Fuerte sobre la acción de Saka.
4: Sí, ahora sí, ahora digo que me está llegando un poco tarde la acción. Mira, estoy viendo ahora mismo y efectivamente
11: se
4: tira en el momento que nota el contacto arriba con el hombro y luego la falta.
7: Además,
4: es de
7: Pablo es Saka el que golpea a Cucurella,
4: Eso es. Y luego la tarjeta es a Bellingham por la falta posterior que hace la salida de balón a Rodri. Es muy similar, es verdad que Cucurella mete el pie, pero es muy similar a lo que vimos en la primera parte, en la que el jugador delantero busca con la pierna el contacto con el defensor.
5: Si pasa al revés, Pablo, te estoy diciendo que Massa tiene que haber pitado penalti, O sea,
7: bueno, sí, es
5: que,
7: a
5: mí me parece que
8: le pega.
4: Mira, vale, es que es como la que
5: la quiero ver. Que pase,
4: es como la anterior de es como la anterior de Rodri a Bellingham. Si pita penalti en el campo, pues poco que decir, pues si penalti es penalti, en contacto, hombre, perfecto, ya está.
5: A mí me parece más.
4: Ahora, a mí el VAR no me llama ni este penalti ni el anterior.
7: Cucurella pone el pie delante, lo planta en el suelo y luego saca el que le golpea el pie.
5: Mejor
7: así. Bueno, Tori, cambios.
6: Cambios importantes en Inglaterra. Se marcha Bukayo Saka y Harry Kane. Entran Gibbs White y Calvert-Lewin. En España, Cantado, al campo Merino. Se va Dani Olmo.
7: ¿Os gustan, Sara, los cambios? ¿Te gusta esta última incorporación? A lo mejor con el 2-3 ya no lo esperábamos tanto, que saliese Merino por Olmo.
8: Bueno, a ver, es que el partido no está cerrado. Es que Inglaterra ahora va a tener que apretar y le quedan 10 minutitos para seguir atacando. Es verdad que, como decía Varela, España ha desactivado, sobre todo en esta segunda parte, a Inglaterra porque le ha quitado el balón. Es que como mejor se defiende España es con balón. Entonces, tiene que sacar también un equipo para tener, para seguir teniendo el balón en lo que resta de partido.
7: Y porque ha mordido también en el centro del campo. Es que en la primera parte perseguíamos sombras y ahora estamos mordiendo de verdad. Es que no tiene nada que ver el juego Iñaki ahora mismo de España. Es que fíjate cómo persiguen ahora mismo.
10: Y lo que controlan, al contrario, y no vamos tan alocados a robarle el balón, sino bien ubicados. Esto no está acabado, ¿eh? En cualquier caso, no está terminado. Esperemos que Merino, que ha entrado en el minuto 80, haga una de las suyas.
7: Venga, venga.
8: ¿Cuánto le damos a Merino? ¿Cuántos minutos le damos?
7: Para mí, para si no marca en el próximo minuto, es un fracaso absoluto. Sí.
9: No ha salido enchufa.
11: Bueno, pues fue con toda ahí. Calvin Levin le dejó el recadito a Unai Simón. Se disculpa a Jude Bellingham, que pasaba por ahí, hombre de paz. Minuto 84 de choque.
6: Yo creo que se ha resbalado otra vez Bellingham. Ah, no, perdón.
11: No, sí, de la falta fue Calvin Levin.
6: Sí.
7: Ahora Toribio, el que vio el partido de Bellingham, el madridista que vea el partido de Bellingham se llevará las manos a la cabeza, ¿eh? Dirá, esto es otra cosa.
10: Bueno, en el Madrid pues este año está jugando así, ¿eh?
5: Mira que yo he puesto ahí el tema de Bellingham en la media punta y Arda Güler, pero yo creo que en el Real Madrid, si hay que elegir un mejor jugador de lo que llevamos de temporada hasta el inicio...
10: Vamos.
12: Arda Güler, ayer partidazo.
11: Significar acaban de anunciar la asistencia de público, 84.525, me parece.
6: De los cuales ya quedan 60.000.
11: Entradón. Y quiero significar el partidazo de Lamine, ¿eh? Porque en el Mundial le atizamos un poquito, de las estrellas fue
10: más flojo,
11: le costó, dejó detallitos, cuatro cositas y tal, pero ha sido un Mundial muy discreto de Lamine, pero hoy ha hecho una exhibición aquí en Wembley y ante Inglaterra, en el primer partido de la temporada con la selección.
6: Le ha faltado la puntería, pero hoy sí que ha generado, hoy no solamente es arrastrar, hoy ha generado, ha dado asistencias, la que le ha dado a Ferran que ha fallado, el taconazo a Dani Olmo, un montón de ocasiones que ha fallado la puntería, pero ha vuelto loco a O'Reilly.
10: Y lo que ha recuperado Tori, ¿eh? Porque hoy ha recuperado un montón de balones, ¿eh?
11: La perdió Yarzabal para marcar Inglaterra. ¿Qué has hecho, Tuchel?
6: Es que
10: déjale.
6: De verdad. Mete cada cambio este señor.
5: Bueno, no sé si por el recuerdo también que tenemos de lo del Real Madrid, del Chelsea y todo esto, pero yo creo que los finales de partido de Tuchel, generalmente, Fran, o sea, por lo menos quizá en el recuerdo, quizá con los rendimientos españoles, y a lo mejor es por eso que está muy influenciado mi percepción, suele empeorar más de lo que mejora el equipo.
12: No es ni mucho menos un técnico valiente. De hecho, en el cambio ha quitado probablemente a su mejor futbolista, si me lo permite Jude Bellingham, como es Harry Kane, ya se ha acabado a Dominic Calvert-Lewin, que no deja de ser un delantero que aspiraba a dominar el fútbol inglés, pero la realidad es que está en el Leeds United por muy bien que haya arrancado. Y también ha quitado a Bukayo Saka, que también es una amenaza por lo vertical que es y demás, y ha sacado media punta como Morgan Gisswhite para poner en la banda izquierda.
6: Tiene un doble partido contra la República Checa en esta ventana, ¿eh? O sea que el día para rotar de Harry Kane no creo que sea hoy, pero bueno.
11: Balamín, no pudo ir con Mark Gay, se la llevó en última instancia, la presión de Pedri, achuchando a Jude Bellingham, tocando hacia la parte derecha, la quería Calvin Levin, se la lleva en el rebote Pedri, hizo un escorzo extraño, entrega para Mikel Merino, menudo arabesco, jugando para Mikel Oyarzabal, tocando atrás balón para Laporte, necesitamos posesión larga, estamos en el 87 de partido, 2-3 gana España en Inglaterra, esto es un triunfazo y además de mucho prestigio, de prestigio.
7: Bueno, hay que apretar aún 5 minutos, hay que morder aún.
10: Es que yo creo que nos está pasando una cosa ahora mismo, nos vemos tan superiores que queremos meter otro gol, y yo creo que necesitamos marcar un poco de tempo, paciencia.
9: Claro, porque saca tan
10: me parece
9: rápido,
10: que
9: Mikel.
10: Estamos muy acelerados.
9: Claro, si hay,
11: uy, la pérdida de Merino,
9: ahora
11: se la lleva finalmente, no hubo pérdida. También un partido absolutamente sobrio y muy atinado defensivamente de Pubil. Güero para Merino, entregando para Rodri, limpiando jugada, entrega para Laporte, le sale largo, la recuperación de Rogers. Va a tener alguna más Inglaterra, cargando por la zona de Cucurella para el centro. ¡Oh! Segundo palo Pubil, al córner. Hay que apretar el culete que viene Inglaterra.
7: Hay que aguantar.
11: Córner para England. A ver quién va, creo que es Kwanza. Unai Simón pidiendo máxima atención a sus compañeros, que defiendan.
10: Venga, tensión ahí.
9: Vamos. Ahí sí nos viene bien Mikel Merino, Iñaki.
10: Sí, señor.
11: Bueno, gilicórner, la tiene Elliot Anderson, centro. Intenta desordenar la defensa, el que toca es Pubil, que está en todas, tiene un imán, vamos a defender, le gana la espalda Baena, aguanta Baena, le empujó un poquito, hay que tener cuidado con esos empujoncitos, sin opción de jugar la pelota. Balón en zona derecha para Garner, quería buscar el centro, pelota atrás, toca Cuanza en la frontal del área de Rabona, Elliot Anderson se anima para el disparo, no, la quería derecha, le mandó un melón. Le mandó un
7: Pablo,
11: melón
7: a
11: Cuanza. Saque de portería España, prepara un último cambio Inglaterra, Tuchel.
4: Yo creo que cuatro deberían ser.
6: Brian White va a entrar,
12: un tallo
6: importante, y se va a retirar Mark Gay.
5: Un defensa.
12: Sí.
7: Cambio más raro, ¿no?
12: Bueno, tiene amarilla, Marguey.
10: Gay también si es defensa.
5: Eso, que más da que tenga amarilla.
7: Pero bueno, ¿qué pasa? ¿Que da algo por alto? Da
12: sí, aéreo, por arriba va muy bien, cerca de los dos metros.
13: A no ser que vaya a jugar arriba de nueve, claro.
5: Chico, yo no lo quiero, no lo quiero gafar por si acaso, pero...
12: Es un central lateral. Es un central lateral.
5: ¿Un central lateral del 89?
7: Vale, busca juego aéreo, vale. Lo puedo, así lo entiendo.
5: Pues nada.
6: Yo os he dicho que más allá de que tú... Es que el banquillo de Inglaterra es muy pobre.
7: Es que le saca una cabeza a Gay. Claro, normal.
12: Sí, pero se va a la defensa, ¿eh?
7: Sí, pero que me imagino que lo querrá para los balones. Para los balones.
11: Viene en el último arreón Inglaterra, en el último arreón Inglaterra, por zona derecha. Perdón, por zona izquierda. Pelota a la frontal. Elliot Anderson, amenaza disparo. La estaba reclamando. Bellingham la tiene. Consa jugando para Anderson. Tocando para el recién incorporado al partido para White.
6: Qué maravilla. Qué ruleta ha hecho sobre sí mismo y al portero. Qué maravilla, Fran González. La premio, otro ritmo.
11: Minuto 90. Venga, que ganamos. Venga, que ganamos. Queremos ver el cartelón con el añadido.
6: Con molestias, O'Reilly.
11: Andan todos igual de
13: tiesos. Lleva todo el partido con molestias, O'Reilly.
5: De verdad, o es algo físico. ¿Qué sentido tiene que el chico este que ha entrado el último?
11: ¿Qué? Cinco minutos.
5: A 50 metros de la portería.
11: Cinco minutos, ¿de dónde los ha sacado?
4: Va a tener razón,
10: no, Valero. Si lo había dicho Pablo. Mía. Pablo había dicho cuatro y quizá cinco.
8: Sí, pero se ha equivocado
13: cuatro más. Cuatro
10: más
13: uno.
10: Y de hecho se ha equivocado Massa, como dice Sara.
7: No hay que tenerle miedo a la rima, Pablo.
4: Con Varela aquí no me atrevo.
11: Arranca con fuerza. Esto no está finiquitado. Quiere empatar Inglaterra, tiene orgullo, tiene coraje, tiene todavía algo de fútbol. La quería Bellingham, metió la punterita a Cucurella. El que se la lleva es Consa, jugando por el medio, pasillo central. Cuero para Anderson, tocando el 8 del Nottingham, entregando desde la parte derecha. Bellingham dirigiendo la jugada, aparecía por ahí Rogers. Otra vez Elliot Anderson, tocando para Brand White. Ahí está con el 15, niña bonita, otra vez para Consa. No se animan, ni a echarla arriba, ni... Si juegan hacia balonmano, pues
7: se han sacado a Brand White.
11: Kilos.
6: Ay. Esto es en tus tiempos, Iñaki, el 15 arriba a bajar balones, ¿eh?
10: Wow, como el famoso gol del cojo.
7: Pero es verdad que lo ha sacado y es el que cierra.
6: No lo entiendo.
7: Bueno.
6: Ah, qué maravilla, qué maravilla.
11: Acelera Lamin con Mikel Oyarzabal. El pase para Mikel. Viene para jugar ante Elliot Anderson. Casi la lleva Lamin. Qué lástima. Si le roba la pelota, se hubiera quedado solo. Se lamenta Lamin. Hay que bajar porque la tiene Elliot Anderson. Hay viaje de vuelta. Toda la ida siempre tiene una vuelta. La pelota para Jude Bellingham. Juega con el 10. Arranca hacia la parte derecha. Buscando a Rogers. La quería Cuanza para el centro. Melonazo que te crió.
10: Qué cosas hacen a veces.
11: Saque de puerta. Hemos gastado casi 2 minutos del añadido. Le quedan 3 al partido.
5: Que para esto que ponga Arnold, ¿no? Vamos, cosas, no sé.
8: Sí, pero bueno. No des ideas.
10: Qué cosas hacen a veces la gente que sabe de fútbol, de verdad.
13: Buenas noches, hasta luego.
10: Qué coño vas, perdonadme, mientras no me diga Varela que me calle. Es que coño vas palmando un partido tan importante y sacas un gigantón de estos.
5: ¿Será para porque el último?
10: Será para que remate de cabeza, si no, ¿qué sentido tiene?
12: Pues el tema es que has quitado a Harry Kane.
10: Claro. ¿Qué dice? ¿Y este quién es?
5: A ver, a lo mejor Geji estaba lesionado, se ha lesionado algo, tenía molestia.
10: Pero da igual, pues saca no sé. Otro.
13: Lo más inexplicable
10: y
13: es que,
10: largo.
13: Que si no es por lesión, que necesitando gol no puedes quitar a Geji. Si no es por
10: claro.
13: Lesión. Digo yo, hombre, yo lo quitaría porque soy español. Como no haya hecho el cambio Luis de la Fuente,
5: venga,
13: no lo entiendo.
5: Que quedan 2 minutos, Raúl.
11: Sí, dos pelados, algo más. La falta favorable a Inglaterra, que con vergüenza torera va a intentar buscar el tanto del empate. Zona derecha. Tiene que recular Alex Baena. Bien el esfuerzo defensivo, sin faltas. La cometió, decreta la ventaja, la pita y puede ser amarilla. Se equivocó Baena, pasado de revoluciones. Error. Porque le deja una oportunidad de centro, siempre peligrosa para España.
10: Pero el italiano está pitando ahora a favor de campo, ¿eh?
7: Sí.
6: Es una falta muy de Baena, que es exceso de celo, exceso de flema. Mete ahí la pierna dura y tienes que aguantar. Ellos les cuesta mucho progresar y le ha dado una bola extra. Y por cierto, no sube el portero de Inglaterra, no sube Trafford.
13: Ojo ahí el grandullón ese que ha sacado, ¿eh? Ojo el grandullón ese.
11: Viene Anderson,
7: Por cierto,
11: siempre rematan los bajitos, Baena, ¿eh? Siempre rematan los bajitos. Dos, tres, tres y medio ya cumplido. A punto de entrar en el último minuto, levanta la mano, toca al equipo de Tuchel. Vamos, Unai, bien Unai Simón, bien Unai Simón. Que quiere jugar rápido y con la mano, ¿para quién? Pide un poquito de calma, veremos si cuenta. Cuidado, cuidado, que tiene la pelota detrás.
6: Ha estado listo Unai porque precisamente el 2-1 viene de que él se precipite, que saca rápido, que España la pierde descolocada y ahora pidió calma. Que en unos segundos le quedan al partido uno.
11: Último minuto, esto es casi como cuando Javier Ares canta el último kilómetro en una etapa de la Vuelta Ciclista a España. El balón queda para el pecho de quién, qué maravilla, el control orientado de Gibbs. La tiene Gibbs encarando ahí a Rodri Hernández Cascante, se frena Pedri, pasillo central, Bellingham dirige, entrega por la derecha, Roger para el centro, se resbala el Cucu, ¿quién la quiere? Toca Gis en la frontal del área chica, no se da la vuelta, menos mal, quiere buscar el disparo, quiere encontrar una pierna salvadora, bien, Cubarsí sobresaliente, Lamine Yamal la manda a la Torre de Londres.
10: Qué central, madre mía. Cubarsí.
6: Manos todo lo que acaba rodillas, en sí, jugada, no. Hay que defender, 20 segundos.
11: Esta es la última, hay que morir con el cronómetro. Bellingham dentro del área, remate, bien Unai Simón. Corner y aquí se muere el partido. Corner y aquí se muere el partido en este saque de esquina.
6: Mira, mira Trafford, 23 años, le llaman John Trafford y no sube a rematar. John Trafford.
11: Es un córner con el tiempo cumplido.
6: No se va a rematar, es increíble.
11: Pero Pablo, si está el tiempo cumplido.
6: No se va a rematar, es increíble.
11: Ahí está el saque de córner. Va con todo Inglaterra. Quiere buscar el empate. Todo Wembley en pie. España defiende para ganar el partido. El saque de esquina. ¿Quién remata? Quítala, quítala, quítala, Lamín. Quítala, por favor, Lamín. Quítala, por favor, Lamín. Tiene que acabar. Masa, masa, masa. Va a pitar y se acabó. Va a pitar y se acabó. Gana España. De la Fuente con Tuchel. Deportividad absoluta. Sigue la fiesta. Sigue la racha. Ganamos el Mundial. Ganamos en la Catedral. Inglaterra 2, España 3.
5: Pues con la broma hacia Brango y iba al córner. Pero bueno, no remató y se lleva la victoria de la selección española. Abajo, Toribio.
6: Ha acabado la selección exhausta. Se la quitó de encima Lamine Yamal. Se reía por cómo acabó esa jugada. Decía, no podía más, hermano. No podía más, bro. Los abrazos de los jugadores de la selección española congratulándose, ganando en Wembley. Aquí lo hizo Luis Enrique en 2018. Y da un golpe encima de la mesa la selección de Luis de la Fuente, que ya acumula 40 partidos oficiales sin conocer la derrota. Sigue Fabián con 51 invicto. España arranca bien esta Liga de las Naciones. Como digo, dando un golpe al mundo, dando la razón a De La Fuente. No sé si lo mejor está por venir, pero es un equipo que no tiene techo, que sigue teniendo hambre. El intercambio de saludos entre jugadores de sus equipos, Lamín con Gordon, los muchos del Arsenal. Bonito adiós aquí en Wembley de los jugadores que han brindado un gran espectáculo. Y allá va Rodrigo Hernández hacia los 4.000 españoles a agradecer el apoyo brindado.
7: Vaya victoria de España, es una victoria de campeona del mundo en Wembley por 2-3 contra la Inglaterra de Harry Kane, de Jude Bellingham, en un partido tremendamente igualado, y así lo dicen los números al finalizar el encuentro. En cuanto a posesión, nosotros un poquito más, 53% contra 47%, remates totales, ellos 13, nosotros 15, remates dentro de portería hemos empatado 5-5, en córneres 6-3, ellos han sacado más, y también han sacado más en cuanto a cartulinas amarillas. Y este dato que te gusta tanto, Parra, de los expected goals, no sé qué significa, no tengo ni idea de qué significa, pero tenemos unos expected goals de 2,99 y hemos metido 3. Eso dice algo, me da igual.
5: 1.53.
7: Uno de ellos 1.53.
5: Ah, bueno, está más o menos.
7: Pues, ¿eso qué quiere decir? Que hemos metido lo que hemos tenido, ¿no?
5: Coherente, sí, coherente. Vale, de cinco remates a puerta, pues vale. Puede valer uno.
7: Por cierto, somos el primer líder de nuestro grupo de la Liga de las Naciones, porque también ha ganado Croacia, pero nosotros hemos metido un gol más, así que somos los primeros líderes de este grupo de la Nations League.
5: Y en el mundo del baloncesto, Santi, ¿cuánto le queda para que llegue al final lo del Palau?
14: Pues 6 minutos para acabar el partido aquí en España, 16 arriba.

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8: Lo veníamos diciendo, Iñaki, vaya victoria de campeona del mundo de la selección española en Wembley.
9: Mira,
8: contra Inglaterra.
9: Aguántame un segundo que me dice, sí, Raúl, que hay que despedir para que se pueda bajar la rueda de prensa de Luis,
8: venga,
9: de la Fuente.
8: Venga.
9: El mejor, Raúl, y así te escuchamos ahora con el seleccionador.
10: Bueno, pues yo creo que el que ha cambiado, el mejor ha sido Lamine, aunque el que ha cambiado el partido ha sido Baena. Buena actuación de España en el cómputo total del partido, aunque por momentos superada por Inglaterra. Sensación de fiesta en los casi 5.000 seguidores españoles que aquí permanecen todavía en el estadio Wembley festejando, disfrutando de la fiesta. Y decepción para los pros que han estado cerquita, pero que han vuelto a morir en la orilla. Les pasó en Estados Unidos, les pasó en la final de Berlín del 22 y les ha vuelto a pasar, en este caso otra vez con España, en el arranque de esta Nations League. Ahora, venga, próxima cita, el martes, Sánchez-Pizjuán, que no la cartuja, Sánchez-Pizjuán, partido de nuevo para España.
8: Venga, lo dejamos apuntado. Muchas gracias, Raúl.
10: Chao, hasta luego.
8: Hablaba Iñaki.
4: No, decía, estoy con Varela, Yamal, ¿eh? Mira, y además lo podéis ver vosotros en letras mayúsculas.
8: Lo veo, lo veo.
4: Pone
8: Yamal ocupando ya, toda la página de tu cuaderno.
4: Varias veces, porque no me quiero olvidar de él al final. Hemos hecho un primer tiempo en el que no éramos España, que hemos fallado muchas oportunidades claras de gol que podíamos haber sentenciado, pero no hemos estado muy finos. Luego en la segunda parte ya hemos empezado siendo España y con los cambios, pedía Onésimo la presencia de Baena, ha salido Baena, no ha fallado Yarzábal, que ha marcado un golazo de toque, que si lo marca Mbappé diremos, ¡guau, qué fenómeno es! Pero lo ha metido Yarzábal, y luego, sobre todo, yo creo que nos ha pesado en el primer tiempo un poco la segunda estrella, que luego nos hemos acostumbrado al peso de esa segunda estrella, y vuelvo a enseñaros el cuaderno, Yamal, Yamal, Yamal, Yamal. Ya sé que esto puede crear un cisma entre culés y madridistas. Pero, y
9: alguno que esté por aquí.
4: Pero Yamal... No,
8: la gente te está pasando por delante tuyo y te está mirando raro.
4: Hoy Yamal ha peleado, ha robado, ha creado peligro, ha jugado de escándalo y ha fallado tres goles que, como apure un poco más la puntería, puede ser la leche. Yo hoy me quedo con esta España de dos estrellas y con Yamal.
8: Pero mira, tú dime.
9: Ay, no, digo que hay bastante gente aquí justo ahora mismo en el stand. ¿Creéis que Lamine es el mejor del mundo? A ver, que levante la mano los que sí.
11: No hay dudas, no, hay dudas.
8: No te han seguido mucho en la idea, Parra. No,
9: ninguno.
8: Te han seguido, por
9: igual,
8: cierto.
12: La pregunta de qué equipo son.
9: ¿De qué equipo sois? Del Madrid, ¿no?
12: Claro.
9: Que Iñaki dice que es el mejor. Pero claro, es que son del Madrid, claro.
4: Yo he dicho que hoy es el mejor.
9: Pero te digo una cosa.
4: El mejor del mundo para mí es Mbappé, aunque no esté bien. Pero
9: para mí no.
4: En estos momentos.
9: Mira, dice que no.
4: Yamal es la remera.
9: Yo creo que también hay que decir que no pasa nada, porque un aficionado del Real Madrid.

0: y diga que el mejor le parece Lamine o que uno del Barça diga que el mejor le parece Mbappé.
1: ¿Tú le da, a quién le dabas tú y Iñaki el Balón de Oro?
2: Hoy no,
1: el Balón de Oro de este año.
2: Bueno, el Balón de Oro es una milonga. Es una milonga, no, ¿vale?
1: Yo te he preguntado que a quién se lo dabas tú.
2: Yo se lo doy a Mbappé.
1: Amigo. O sea, que después de todo después de todo tu alegato se lo das a Mbappé.
2: Yo estoy hablando del partido de hoy, Onésimo.
1: ¿Os dais cuenta, verdad?
2: De hoy. Y Onésimo estará conmigo.
3: Me gusta aprender. Aunque no esté para nada de acuerdo con lo que está diciendo.
1: La gente Onésimo que tenemos aquí delante se ha dado cuenta de lo que es Iñaki Cano y por fin lo han desenmascarado. ¿Te das cuenta?
3: Es que bueno, en el fútbol una cosa es el mejor jugador y otra cosa es el mejor goleador. El mejor goleador es Mbappé.
0: Claro,
3: pero
0: Mbappé.
3: El mejor jugador es Lamine. Mbappé.
1: Y una el cosa es el mejor del mundo y otra cosa es el que ha hecho el mejor año. Esas son dos cosas distintas.
3: Claro, también. es que hay que puntualizar. Como no
4: y
3: sabemos
4: que ha ganado los entrando, también.
3: Es también
4: otra cosa. Claro, aquí metemos también
2: entrando al trapo del Balón de Oro de
3: es
2: la milonga.
3: Es una milonga porque no se sabe que se vota.
1: Vamos que me estáis embarrando, ¿no? Aquí el debate. Yo quería escuchar a Onésimo en un día feliz, un día que España ha ganado, un día que España ha ido a Wembley con sus dos estrellas y las hemos estrenado con los tres puntos.
3: Sí, victoria de prestigio. Es verdad que hemos tenido momentos, pero el fútbol también hay que acostumbrarse a eso, ¿no? Hemos optado primero por la velocidad, con la alineación que sacábamos, y hemos perdido un poco de criterio, un poquito de orden que nosotros nos gusta manejar, sentirnos mejores en el partido, además de amenazar. Quizá ahí es cuando Inglaterra ha tenido sus opciones. Los dos equipos, sobre todo ellos, han estado muy flojos en el aspecto defensivo, han dado muchas facilidades y claro, con los jugadores que los dos tienen de medio campo hacia adelante, lo que hemos visto es un montón de ocasiones. Se han fallado muchísimos goles. Yo creo que más España que Inglaterra, aunque ellos han tenido también.
1: Mira, dame un segundo que haciendo uso de las últimas tecnologías habla Lamine Yamal en Televisión Española.
5: Hombre, dale. Que no seamos nosotros los que pierdan. Estamos muy contentos al final. Sabemos que Wembley es un estadio muy difícil para la selección tal.
6: Qué partidazo que se abría con un gol tuyo nada más empezar al minuto de juego. ¿Cómo ha sido esa jugada?
5: Bueno, el míster nos aprieta mucho con que vayamos a la presión, con que quedamos en robar el balón. Es lo que he hecho, siempre intento ayudar al equipo. Siempre he dicho que a veces me despisto, pero a veces robo. Entonces, nada, me he quedado uno contra uno y he podido meter.
6: Partido completísimo en una faceta además en la que llevábamos mucho tiempo sin ver a la selección, que era remar con el marcador en contra desde... Bueno, unos minutos contra Suiza en el último partido, ya clasificados, pero contra Países Bajos, ¿no? ¿Cómo ha sido esa sensación también de creer en vosotros mismos?
5: Bueno, yo creo que no es que nos sintamos cómodos, pero no nos molesta que el otro rival tenga el balón. Al final somos jugadores muy rápidos también, sabemos jugar al contraataque. Y bueno, es lo que dijo el otro día, hay que saber qué rol hay en cada partido y lo sabemos hacer nosotros.
6: Gracias, Lamine, enhorabuena.
1: No era el mejor sonido, pero lo más importante es que hemos podido escuchar Onésimo al mejor jugador seguramente del partido y del mundo,
0: para mí,
1: según Parra, como es Lamine Yamal. Acaba, One, perdona.
3: No, te decía que al final con esos jugadores pues ha habido muchísimas ocasiones y ahí hemos sido superiores. Los cambios han sido también determinantes, los nuestros nos han servido para recuperar control y para manejar la situación. Ellos han empeorado con los cambios, quitando jugadores importantes, y creo que al final hemos conseguido una victoria que es justa, poniendo todo en la balanza, y que también nos va a servir para mejorar cuando queremos control, cuando queremos correr, esas vigilancias. El primer gol no puede pasar en una jugada donde tenemos tanta gente en área. Bueno, tres puntos y margen de mejora de una gran selección, que es lo que tenemos, y tenemos mucho donde elegir. Creo que es para estar contentos y la victoria, insisto, de gran prestigio ante un muy buen equipo de medio campo hacia adelante. Hoy de medio campo hacia atrás Inglaterra a mí me ha decepcionado mucho.
1: No, terrorífico, pero nosotros también hemos tenido nuestros momentos ahora bastante, bastante complicado de medio del campo hacia atrás. Yo le doy más, es decir, culpo más al centro del campo que a la defensa del mal rato que hemos pasado en el segundo tramo de la primera parte. No sé cómo lo ves y a qué le achacas que hayamos tenido ese momento tan raro de zozobra.
4: Bueno, a mí me parece que es una buena forma de estrenar la segunda estrella, porque no siempre por tener una mejor plantilla, mejores jugadores y mejor banquillo que lo tiene España, vas a ser siempre superior, y hoy le ha tocado remangarse, porque ha empezado muy bien la cosa. Dime.
1: Tori.
7: Perdóname, que vamos a escuchar a Mikel Oyarzabal.
1: Perfecto.
7: Sí. A ver, estamos aquí con Mikel. ¿Qué tal, Mikel? Buenas noches.
8: Hola, buenas.
7: Bueno, quiero que me cuentes qué se te pasa por la cabeza cuando te da Baena ese pase y te quedas solo delante de Trafford y con esa frialdad le haces esa vaselina.
8: Nada, pasa todo muy rápido y muchas veces instinto, detalles y que a veces a favor, a veces en contra. Te digo, pasa todo muy rápido ahí dentro. Luego cuando lo ves desde fuera crees que has tenido mucho más tiempo para pensar y decidir, pero bueno, esta vez ha ido bien.
9: ¿Qué mejor estreno con las dos estrellas que ganar en Wembley y reaccionar en un partido que estaba siendo muy complicado, ¿eh?
8: Sí, creo que hemos demostrado siempre que el equipo no baja los brazos, que aunque las cosas vayan bien seguimos peleando, seguimos insistiendo para que las cosas todavía vayan un poquito mejor, y cuando las cosas se ponen un poco feas, pues sufrir todos juntos en ese momento, hacer piña y tirar para adelante para intentar que la cosa le demos la vuelta.
10: Ha habido 5 minutos ahí raros de desconexión en la primera parte, pero con balón este equipo es invencible.
8: Sí, creo que en esos últimos 5, 10, 15 de la primera parte hemos perdido un poco el control, un poquito demasiado tiempo jugando quizás en nuestro campo, pero creo que luego a raíz del penalti fallado, que como te digo, muchas veces son detalles chiquitines que caen hacia un lado, hacia el otro, pues esta vez ha caído a favor, y a partir de ahí creo que hemos estado mejor, hemos tenido control, hemos generado ocasiones y hemos acertado en las que hemos tenido.
11: Miguel, más de 30 goles con la selección, ya sabemos que es más, o habla siempre más del equipo, pero tu idilio con este equipo es tremendo, los datos, las apariciones, lo que le das a este equipo.
8: Bueno, voy a poner siempre todo lo que tenga a nivel individual para que se beneficie el colectivo. Creo que siempre lo he hecho así, siempre lo he pensado, y creo que todos los que estamos ahí dentro lo pensamos de la misma manera, y creo que es lo que nos ha llevado al éxito también.
12: Miquel, se te ve a ti como un líder, o sea, sales al campo, sales con Baena, parece que el equipo que estaba como más largo, que dejaba más balones a la contra, sales tú y lideras al equipo, un líder silencioso.
8: Bueno, creo que como he dicho antes, cada uno intenta poner lo que tiene al servicio del equipo, y muchas veces se trata de las virtudes que uno tiene, intentar que sobresalgan sobre los defectos, para que los defectos no se vean mucho, y creo que es importante la reacción, es importante ver que todos estamos conectados, entre quien entre juegue, quien juegue, el equipo responde, y nada, contentos y más tres.
7: Miquel, volvíais a Wembley, aquí caísteis en penaltis contra Italia en la Euro del 2021, y aquel día entre lágrimas muchos compañeros nos decían: aquí se está cocinando algo, aquí está empezando algo. No sé si coincides que aquel europeo pudo ser un poco la semilla de todos estos últimos 5 o 6 años.
8: Sí, está claro que ahí empezó gran parte de la generación que quizás estamos ahora aquí en la selección. De ahí muchos de los que estábamos, 6 o 7 te diría, de los que estábamos en aquella Eurocopa, nos fuimos para Japón luego con Luis a los Juegos Olímpicos, y creo que, pues eso, en esos 2 meses, 2 meses y medio que duró todo, pues quizás se creó un poco todo lo que ha venido ahora, y nada, felices, contentos, a seguir, y esperemos que sea durante mucho más tiempo.
9: Miguel, los cambios funcionaron muy bien, demuestra que además aquí es difícil ser titular, pero que hoy han reaccionado todos, ¿no?
8: Sí, hemos dicho siempre que juegue quien juegue, esté quien esté, el equipo va a responder, porque tenemos muy clara la idea, tenemos muy claro lo que tenemos que hacer para que funcione, y nada, se trata de que luego, dependiendo del jugador que esté en el campo, intentamos sacar las virtudes que cada uno tenga para que todo el mundo se vea beneficiado del juego colectivo.
11: Miguel, déjame una curiosidad.

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Queridos amigos de Música y Letra, un saludo del técnico Javier Pérez y de Andrés Amorós. Iniciamos hoy un nuevo programa, más bien una nueva serie, y se lo comento porque el cambio es grande con respecto a lo anterior. Si ustedes tienen la amabilidad de seguirnos, saben que hemos hecho no hace mucho pues una serie dedicada a todas las sinfonías completas de Gustav Mahler. Y después de eso dijimos, hombre, pensé yo, música clásica, pero contemporánea, Mahler, vámonos a la música clásica, clásica. Y hemos hecho un ciclo de Mozart, nada menos. Y después de eso digo, hombre, no hay que insistir demasiado en lo clásico, también nos escucha mucha gente que le gusta la música, digamos, popular. Y he recordado que algún compañero de Es Radio siempre me dice, oye, que hace tiempo que no haces, que no incluyes música, cantes flamencos. Y yo, pues es verdad, lo que pasa es que fíjense que es más difícil de lo que pueden creer lo de incluir en este programa cantes flamencos, pues por muchas razones. La primera, por mi ignorancia, yo como de casi todo no soy especialista en flamenco, soy un aficionado sin más, creo, al flamenco bueno, pero hay muchas cosas que desconozco y pido perdón a los expertos si digo alguna tontería. Pero además de eso es que, así como las sinfonías de Mahler están muy claro lo que son y lo que duran, y las grabaciones que hay, y en el caso de que tengan letra, cuando se canta algo, lo que cantan, en el caso del flamenco es mucho más difícil qué elegir, qué grabaciones, qué letra cantan. Bueno, lo que me he inclinado entonces es por hacer una cosa, que es seguir algo que para mí es fundamental, yo creo que es la base de mi afición al flamenco, la llamada Antología del Cante Flamenco, que editó Hispavox en los años 50, si no me equivoco, aquí lo tengo, 1958, y es una colección de discos que tuvo un éxito internacional pues muy grande, porque ganó nada menos que el gran premio de la Academia del Disco de París, y eso supuso un refrendo muy importante pues para esta colección. Y tiene también todo una serie de textos muy interesantes de Tomás Andrade de Silva, que era catedrático del Conservatorio de Música de Madrid. Bueno, antes de nada, porque aquí hay bastante tela que cortar, digámoslo así, aunque yo sepa poco. Primero, ¿a qué llamamos flamenco? Pues miren, eso es un lío, porque ¿de dónde viene esa palabra, flamenco? Pues algunos dicen, Blas Infante decía que eso venía de un campesino errante. Bueno, otros lo relacionan con el cuchillo, la navaja. Otros lo relacionan con los flamencos de la época, en fin, cuando España estuvo en Flandes. Otros también de el animal, el flamenco. Hace poco estaba yo trabajando un poco, leyendo cosas de Vicente Escudero, y decía, es que el bailarín flamenco, el bailaor, pues se parece algunas veces a ese animal que se pone muy vertical, muy delgado, se sujeta sobre una pata. Bueno, Rodríguez Marín era partidario de esta tesis, decía que el flamenco, por su chaquetilla corta, recortaba al animal el flamenco. Borrow, en cambio, el inglés que vino a España y se enamoró de los gitanos, y pues él, en cambio, se apuntaba a la tesis de Flandes. Y lo mismo Pedrel. Pero Demófilo, el padre de los Machado, decía que los andaluces llaman flamencos a los gitanos, claro. Y otros también piensan que flamenco es como un adjetivo que quiere decir pues ostentoso, fanfarrón, el que es muy flamante, muy llamativo, muy vistoso, digámoslo así. También aquí hay un problema que insistiré un poquito más tarde luego, que es que el flamenco tiene un problema que algunos lo relacionan con lo que resumió don Antonio Machado, la España de charanga y pandereta. Es decir, la fácil comercialización, el adulterar la pureza primitiva buscando un éxito fácil, y sobre todo pues desde que el desarrollo turístico español, pues un espectáculo para gente que entiende poco y que lo que busca entonces es la espectacularidad grande. Bueno, volveremos a hablar de esto, pero vamos ya con la primera música que vamos a escuchar. En esta antología del cante flamenco hay
tres partes, si no me equivoco, que son los cantes grandes, los llamados cantes chicos, y también los cantos con baile. Entonces, el primero que aparece en esa antología, que si Dios quiere la vamos a escuchar completa, el primero pues es una grabación histórica. Todo esto son grabaciones históricas con unos cantaores verdaderamente extraordinarios. Lo primero que vamos a escuchar son fandangos. Bueno, fandangos, lo que pasa es que eso es un mundo también. Si me pongo a hablar del fandango, aunque yo sepa poco, pero llenamos muchos minutos. Miren, el fandango es uno de los cantes más generalizados en el folclore del sur de España. Y no solo del sur, claro, que hay fandangos manchegos, hay fandangos extremeños, si no me equivoco, en muchas regiones españolas. ¿Cuál es el origen? Pues no se sabe, antiquísimo. Dice, por ejemplo, Andrade da Silva, que esto pues probablemente viene de las cantiñas que siguieron a la expulsión de los árabes de Andalucía y que arraigaron no solo en Andalucía, sino también en otras regiones españolas como cante y como baile. Pero claro, hay que recordar también, porque es muy importante, el fandango de la época de Goya, el fandango del Candil en el siglo XVIII, unido a las tonadillas, a las escuelas de boleros. Dentro del fandango andaluz, pues tiene también sus variedades dentro de las distintas provincias. Hombre, yo creo que tiene, y perdonen, no quiero ofender a nadie, pero tienen fama especial los fandangos de Huelva, por supuesto, en Córdoba, los fandangos de Lucena, Lucena de los Plateros, que tiene pues una raíz árabe pues muy muy grande. Huelva, pues por su gracia directa, por su cosa verdaderamente muy llamativa, que llega a todo el mundo, los fandangos de Almonte, unido pues a las romerías, a la Blanca Paloma y las letras. Yo les voy a leer alguna de las letras que aparecen en esta antología. Ahora también tengan en cuenta que las letras no corresponden exactamente, a veces las cambia un poco el cantaor. Empezamos, son letras muy bonitas, muy atractivas, esto poéticamente también, con una mezcla, digamos, entre ingenuidad y malicia, cierta picardía, cierta dulzura. Bueno, vamos a escuchar unos fandangos interpretados por un gran cantaor clásico, absolutamente, Roque Montoya Jarrito. Además, que yo creo que era de los más seguros, que lo hacía todo, me parece a mí, casi todo bien. Les leo la letra. Los surcos de mi besana, fíjense, un origen agrícola, digamos, del campo, están llenos de terrones, y tu cabeza serrana está llena de ilusiones, pero de ilusiones vanas. Otra estrofa. Naturalmente la sintaxis es la popular, que hay errores aquí muy claros. Cuando la vi de llorar, eso ese de es innecesario, cuando la vi de llorar, creí de volverme loco, pero luego me enteré que ella lloraba por otro y entonces fui yo el que lloré. Tercera parte. Si me tratas como un niño porque te quiero con locura, tú me tiras por los suelos, qué malamente me miras, tanto como yo te quiero. Y el final, cuántas veces se juntaron tus labios sobre los míos, qué veneno me has pegado que me tienes consumido, pa' qué tú a mí me has besado. El tema eterno de las quejas sentimentales, las quejas por amor. Empezamos entonces escuchando estos fandangos por Roque Montoya Jarrito. Son 3 minutos.

Hemos comenzado este programa, que es el primero de una serie que vamos a dedicar a la antología del cante flamenco de Hispavox de los años 50. Hemos comenzado, les decía, pues escuchando los fandangos que los interpretaba Roque Montoya Jarrito. Esta es una colección clásica maravillosa que ganó el Gran Premio del Disco de París. Pero sigo comentándoles que esto de las polémicas sobre el flamenco pues han existido siempre. Miren, el flamenco también aparece en la literatura española, pues por ejemplo ya aparece bailando la gitanilla de Cervantes. Luego en el siglo XVIII algunos ilustrados lo critican, por ejemplo las cartas marruecas de Cadalso, una visión negativa, porque lo ven como algo propio de señoritos ociosos que no trabajan, que no sirven para nada. Y luego viene la popularización a través del romanticismo, claro, los viajeros europeos que se quedan deslumbrados, y es en el siglo XX cuando de verdad empieza a estudiarse un poquito científicamente el flamenco. Ya les he dicho que para unos el origen musical es árabe o mozárabe, para otros son los gitanos y para otros también la influencia judía a través de los bizantinos. Por supuesto, el flamenco en principio lo identificamos con Andalucía, pero no solo, ojo, también hay flamenco en Extremadura, en Madrid ha sido importantísimo, en Barcelona importantísimo, en Valladolid una tradición flamenca muy grande, en Levante también, los cantes de Levante, de Valencia, de Murcia, de Cartagena. Bueno, hay expresiones pues muy importantes que debemos recordar. Fíjense que Manuel Machado, un gran poeta que lo recordaré aquí varias veces, pues habla del cante hondo, hondo con H, que con la aspiración se acaba convirtiendo en cante hondo, es decir, se suele escribir ya con J, cante hondo. El cante hondo, el cante serio, profundo. Federico García Lorca escribió una conferencia y escribió mucho sobre la teoría del duende, porque hay algo aquí fundamental. Claro, en el flamenco existe, y eso los grandes bailadores pues lo defienden sin duda ninguna, hay una escuela, hay una técnica, evidentemente Vicente Escudero lo defendía a muerte, pero también hay un elemento, digamos, misterioso, irracional, mágico, muy, muy atractivo, como ustedes quieran llamarlo. Pues el duende, o el quejío, o el pellizco, el misterio, y también que al fondo de todo esto, pues está, digamos, el drama de la muerte. Luego, la discusión grande vendrá. ¿Y cuál es la pureza del flamenco? Luego lo voy a comentar un poquito más, y cómo muchas veces ha ido pues convirtiéndose en algo más ligero, más suave, para públicos menos entendidos, más fácil de escuchar y más fácil de obtener el éxito con ello. Bueno, vamos a escuchar el segundo tema de Cantes con Baile. Si antes escuchábamos los fandangos por Jarrito, ahora los tientos por el niño de Almadén. Fíjense, el niño de Almadén, por supuesto, Almadén pues no está en Andalucía, está en Ciudad Real, pues Francisco Antolín Gallego, que era hijo de un minero en las minas de Romanillos, y luego pues se trasladó a las minas de Puerto Llano, y en este ambiente es donde él aprendió a cantar con gran pureza, el hijo sobre todo, los cantes de Levante. Bueno, ¿qué son los tientos? Pues un cante, según parece, genuinamente gitano, sin duda. Muchos defienden que tiene un origen árabe y tiene semejanza con las soleares. Tiene muchas veces una grandeza dramática y una expresión, dicen algunos, cercano a lo religioso, casi litúrgico. Y existen pues muchas leyendas sobre el origen de los tientos. Quizá, dicen los que saben, yo no, pobre de mí, que había un viejo cantaor gitano que le llamaban el Marruro, que fue quizá el primer especialista, sobre todo, especialmente el famosísimo don Manuel Torres, el cantaor gitano de una, en fin, que tiene una fama enorme, sobre todo gracias a la frase poética de García Lorca, que se inventó esa fórmula tan bonita, que tenía tronco de faraón. Bueno, vamos a escuchar unos tientos del niño de Almadén,
que también, insisto, la música es bellísima, por supuesto el baile cuando lo tiene, sin duda, pero también, yo lo insisto, yo soy de literatura, que es una poesía popular de una enorme belleza, con lenguaje popular, con una fonética muchas veces andaluza, pero con un fondo muy muy importante que ha influido y que es cercano, pues eso muchos lo han estudiado ya, estos poemas populares, pues son cercanos a lo que luego escriben los Machado, el padre de Mófilo los recogía, a lo que escribió Bécquer, a muchos poetas andaluces sobre todo. Bueno, les leo la letra. Te voy a meter en un convento que tenga rejas de bronce, que la gente no te vea ni a la ropita te roce. Segundo tiento. En aquel pozo inmediato donde beben mis palomas, allí me distraigo un rato con ver el agua que toman. Si bajaran del alto cielo los serafines, fíjense, aquí introduce el pie quebrado, es decir, un verso un poquito más largo y otro más corto, los serafines, hablar contigo, de flores te coronarán, se entrañas mías, es decir, entrañas, que le añade una S en la pronunciación como sonido inicial, se entrañas mías, yo te lo digo. Eres la tonta inocente, eres la tonta perdida, cuando riñes con tu gente, ¿por qué no te vienes a la vera mía? Yo no le critico a nadie, en lo popular, claro, que le domine un querer, que a mí me está dominando y no me puedo valer. Que la verde oliva canta, que canta en la verde oliva. ¿Qué pájaro será aquel que canta en la verde oliva? Corre y dile que se calle, que su canto me lastima. Y esto es muy popular, se hizo muy famoso. Tú serás mi prenda querida, tú serás mi prenda dorada, tú serás el pájaro cuqui, como el cuclillo, que alegre canta de madrugada. Ay, que te quiero, lo que yo te quiero, sin ti, mi vida, ¿pa' qué te quiero? Bueno, vamos a escuchar entonces al niño de Almadén en estos tientos. Son 4 minutos.

Hemos escuchado Los Tientos por el Niño de Almadén en este primer programa que estamos dedicando al cante flamenco a través de las grabaciones históricas de la antología del cante flamenco de Hispavox. Y ahora vamos a escuchar algo que, un género flamenco que les sonará mucho, aunque no sean expertos, las sevillanas corraleras, como las interpreta Bernardo el de los Lobitos, un cantaor que decían que era una especie de enciclopedia de estilos clásicos, algunos olvidados. Esto no, las sevillanas corraleras, en fin, se han mantenido y siguen manteniéndose como algo popularísimo. Él había nacido en Alcalá de Guadaira y tomó ese nombre pues por una bulería que él cantó y que se hizo muy famosa: anoche soñaba que los lobitos me comían. Bueno, sevillanas corraleras, ¿qué decir de esto? Pues imagínense, aquí daría pues para un programa entero. Antes de nada, las sevillanas, que relacionamos, porque claro, con el misterio de Sevilla, una palabra que nos viene a la boca enseguida, la lengua: alegría. La alegría sevillana, pero que tiene una hondura mayor de lo que se cree, que detrás de Sevilla pues está la Sevilla romana, árabe, la cristiana, y que se basa sobre todo esa gracia en una sensibilidad, en un sentido de la estética, en una medida muy clásica, en que es recatada, exquisita, alegre. Bueno, un cante genuino de esa tierra y un baile. Las sevillanas, se ha dicho que es un cante fino, que sugiere muchas cosas, que es intencionado, pero dentro de eso, fíjense, yo recuerdo un título literario de un uruguayo, si no me equivoco, Carlos Reiles, escribe una novela, El embrujo de Sevilla. Ese misterio que ha fascinado pues a tantos españoles de otras regiones y a tantos extranjeros, viajeros románticos y viajeros del siglo XX. Dentro de eso, saben que las sevillanas pues se han puesto muy de moda pues últimamente, y la broma que comentamos en general siempre es que muchos las aprenden ya en una academia de Madrid. Y claro, esto está muy bien, a lo mejor lo bailan muy bien, pero la sevillana en principio no era eso, era algo pues popular, espontáneo, no de academia. Y dicen los que entienden de esto que últimamente a lo mejor se ha amanerado un poco el baile por hacerlo demasiado exquisito. Era algo sencillísimo, sobre todo las sevillanas corraleras. Miren, la diferencia pues muy evidente, que lo nota cualquiera, es que las sevillanas corraleras son muy rápidas, muy rápidas. En cambio, muchas sevillanas que ahora se bailan, digamos que se recrean en un esteticismo un poco manierista, mucho más lento. Las corraleras pues eran, este nombre viene de los corrales, claro, los corrales, no los corrales de comedias, no, los corrales, las casas de vecinos donde había un patio común que servía pues para las reuniones, para las fiestas, para las juergas, y luego pues una serie de galerías con unos, en fin, con unas entradas en un pasillo, es decir, que vivían casi en comunidad y que todavía existen en Sevilla algunos de estos corrales históricos. Y allí, naturalmente, pues era un ambiente muy propicio para un cante y un baile. ¿En qué barrios? Por supuesto en Triana, pero también en la Macarena, en el barrio de San Bernardo, tan popular, en la calle Feria, en la Alameda, grandes casas divididas, digamos, en muchos cuartos, ocupados pues por distintos inquilinos, y que sobre todo cuando llega la primavera, bueno, la Feria de Abril, el mes de mayo, las cruces, pues era una ocasión para reunirse y para cantarse cosas con un ritmo musical que se ha comparado con las seguidillas manchegas, algo que viene nada menos que del siglo XVI, y con unas letras siempre pues pícaras, intencionadas. Se suele decir que utilizaban los que vivían en los corrales pues estos cantes y estos bailes, los chicos y las chicas, los jóvenes, pues para lanzarse pullas, bromas, una especie de coqueteo, de galanteo, como ustedes quieran. Bueno, vamos a recordar entonces qué es lo que canta Bernardo el de los Lobitos. Son unos versos que alternan, como les he dicho, algo muy típico de la poesía popular española, el pie quebrado dentro de versos cortos, versos de 7 y 5 sílabas. Les leo. Es tan alta la nave de mi marina
que ningún marinero se determina, y yo me atrevo a subir la marina del marinero. Segunda, en el río de amores nada una dama. Fíjense que esto parece es algo muy cercano pues a lo que escribe Lope de Vega, esa maravilla de cantar al río, pero el río de amores. ¿Cuántas historias junto al río Guadalquivir de amores ahí han surgido? En el río de amores nada una dama, y su amante a la orilla llora y la llama. ¡Ay, que te quiero! Y como no me pagas, de pena muero. Otra popularísima. Del Rocío venimos, nadie se pique, que se lleva la palma Villa Manrique, un pueblo con una tradición de bordados de mantones de Manila, por ejemplo, preciosos. Que se lleva la palma Villa Manrique, anda embustera, que se llevan la palma las trianeras. Ven, una sevillana, pero de Triana. Y la final, a dibujar tu cara me puse un día. Cuando llegué a tus labios, ya no podía, porque tus labios necesitan pinceles pa' dibujarlos. Escuchamos las sevillanas corraleras que interpreta Bernardo el de los Lobitos. Son 3 minutos.

Hemos escuchado estas rápidas sevillanas corraleras con ese ritmo que nos engancha y que nos empuja, para el que sepa, pues a bailarlas, ¿no? Las sevillanas corraleras que interpretaba Bernardo, el de los Lobitos. También les quiero decir, claro, que muchos poetas sevillanos, andaluces, han escrito sevillanas, digamos, letras de sevillanas. Les recuerdo solo, el ejemplo máximo, don Manuel Machado. Unas sevillanas, tiene muchas preciosas. El crujir de la falda de tu vestido es el toque de gloria de mis sentidos. Vista, gusto y olfato, tacto y oído. Fíjense qué forma de resumirlo todo, qué perfección. Y otra letra. Dices que por mi causa temes perderte, pero si yo te encuentro, ya no te pierdes, que en el cariño, el perderse y ganarse, todo es lo mismo. Fíjense los juegos de la finura sentimental, esta dialéctica del amor como juego también de broma que puede ser trágica. Bueno, vamos a pasar ahora a escuchar los Mirabrás, por otro gran intérprete, Rafael Romero. Rafael Romero, que es uno de los que actúan, de los que grabaron en esta antología del cante flamenco, que había nacido en Andújar, en Jaén, y era gitano y empezó a cantar desde muy niño, y fue su mentor Perico, el del Lunar, pues en los cantes antiguos, en los que Rafael Romero pues también se especializó muy pronto, un gran especialista en los cantes también sin guitarra. Lo que vamos a escuchar ahora pues es un género tradicional muy importante, lo que se llama los Mirabrás. Mirabrás, que alguno lo ha relacionado con la soleá, con los cantes grandes, un cante, dicen los que entienden, que tiene un ritmo pues ondulante, que se basa en las antiguas soleares de baile, en las cantiñas, y que evoca pues un mundo todo él de leyendas románticas, que nos sitúan muchas veces en un mundo tradicional, folclórico, que identificamos más o menos con el siglo XIX, con la época de Becker. Aquí en la letra que les voy a leer ahora, dice una frase que quiero llamar la atención sobre ella. Dice, canta Rafael Romero, voz del pueblo es voz del cielo. Fíjense, una creencia tradicional. Lo que quiero decirles, recordarles, que Feijóo en el siglo XVIII precisamente escribe un artículo en contra de esto. Los ilustrados dicen que la voz del pueblo no es la voz del cielo, porque muchas veces el pueblo pues se equivoca y hay supersticiones y hay creencias absurdas, pero el flamenco, en principio el cante flamenco, es la voz del pueblo. Les leo el texto. Además, verán que es muy curioso porque también juega con cambios de ritmo. No es una métrica absolutamente lograda, digamos, desde el punto de vista clásico, pero que es muy atractiva con esos cambios de ritmo y de longitud de los versos. Les leo. A mí qué me importa que un rey me culpe si el pueblo es grande y me abona. Voz del pueblo es voz del cielo. No hay más ley que son las obras. Fíjense que esto es lo que defiende Cervantes, que no hay nadie superior a otro si no hace más que otro. Y ahora con versos más cortos. Con el Mirabrás se amarra el pelo con una hebra de hilo negro. La segunda. Anda y mal fin tengas. Si no me quieres, ¿pa' qué te encelas? Sí, yo te quiero, pero de lache, lache es vergonzoso, tímido, algo así, no te lo peno. Por Dios te pido que no te alabes que te he querido. La tercera. Venga ya a mi puesto, hermosa, y no se vaya usted, salero. Castañas de Garaloja, que parece que era un cercano de un pueblo de la Sierra de Aracena. Yo vendo camuesa y pero. Ay, Marina, yo traigo naranjas y son de la China. Batatitas morondas, es decir, morondas peladas, sin piel. Suspiritos de canela, melocotones de ronda y castañas cómo bajean, cómo atraen, cómo interesan. Y concluye, te quiero yo
como a la mare que me parió. Vamos a escuchar entonces los Mirabrás que interpreta Rafael Romero. Son 4 minutos y medio.

Bueno.

en este primer programa que estamos dedicando al flamenco a través de la antología del cante flamenco de Hispavox hemos escuchado Los Mirabrás por Rafael Romero. Pasamos ahora a escuchar Las Romeras por El Chaqueta. El Chaqueta se llamaba en realidad Antonio Fernández de los Santos, es de un pueblo, nació en un pueblo de Cádiz, de la línea de Cádiz, era hermano de un bailador al que llamaban Chaqueta y de ahí tomó también su apodo artístico y empezó a cantar desde muy niño, dicen desde los 7 años, entonces fue el continuador de una serie de tradiciones clásicas pues muy muy importantes. La romera es un género que muchos lo relacionan con Romero el Tito, un cantador muy popular en el último tercio del siglo XIX, estamos en la época de Becker, para entendernos, y que además actuaba sobre todo en los cafés cantantes, que fueron importantísimos para la difusión del flamenco. Claro, no tengo tiempo para contarles la importancia social y artística de los cafés cantantes en toda España. En Madrid también había muchísimos, en Barcelona, en Valladolid, en todas las ciudades, pero naturalmente en Andalucía y en Sevilla, los sevillanos, el Burrero, el Café de Silverio, también en Cádiz, en Sanlúcar de Barrameda, y dentro de eso, en Sanlúcar de Barrameda se une también las romeras del Tito con un cante más ligero que el pueblo, pues estaba de moda entonces en aquellos años fines, como les digo, del siglo XIX. Les leo las letras que ha grabado el Chaqueta. Romera, recuerden, es el título de Las Romeras. Romera, ay mi romera, no me cantes más cantares. Como te coja en el hierro, no te salva ni tu mare. Debajo de los laureles tiene mi niña la cama, y cuando se va a dormir, viene la luna y la llama. Fíjense qué lirismo tan sencillo.

Hemos escuchado las romeras que interpretaba el Chaqueta y pasamos ahora a escuchar pues un cante popularísimo en toda España, pero que relacionamos todos y casi instintivamente con una ciudad que es Jerez, que son las bulerías. Las bulerías que vamos a escuchar las canta Jarrito, que ya le escuchamos al comienzo con los fandangos, Roque Montoya, Jarrito. Bueno, muchos dicen que la bulería lo que expresa pues es una elegancia popular, pero tan con un aristocratismo de fondo, digámoslo así, de Jerez. El saber medir los límites, el ser alegre, pero también reflexiva, el ser dulce, pero también apasionada, y que en el sentido rítmico, pues tiene mucho que ver con la soleá. De ahí nació la bulería que muchas veces se utiliza ahora. En fin, surge de modo espontáneo en las fiestas. Su acento, pues, viene sobre todo de la época clásica de Silverio, del Chato de Jerez, etcétera, es decir, de fiestas populares. En sus principios era simplemente un baile, después ya los cantaores pues le fueron acompañando pues de unas letras. Y también quiero que no se me olvide mencionar que dentro de las bulerías hay unas que tienen un sentido muy especial, muy clásico, una peculiaridad, que son las bulerías de El Gloria, que tenía un cantador de unas cualidades vocales pues excepcionales. Bueno, las letras de las bulerías que canta Jarrito les leo. De terciopelo el vestido pa' el niño de San Antonio que se lo tengo ofrecido. Madre mía de la Merced. Todo esto, hay una serie de alusiones en principio a iglesias, a barrios de Jerez. Madre mía de la Merced, como mi gusto se logre, un hábito voy a romper. A mí me duele, la boquita de decirte, gitana, si tú me quieres. Gitanitos, venid, venid, mi Manuela no se ha perdido, la tengo aquí. Ven con un verso de pie quebrado más corto.

Tienes la cara morena, tus ojitos dos luceros, tu boquita una azucena. Y el final, todas son de carne, todas son de carne, mi compañera de azúcar cande. Es decir, ese azúcar que es, digamos, perlada, que parece un poco como los cristales griegos, digámoslo así. Bueno, vamos a escuchar entonces estas bulerías por Jarrito. Son 2 minutos y medio.

Hemos escuchado a Roque Montoya, Jarrito en las Bulerías, y acabamos este primer programa con un género flamenco pues muy muy atractivo, muy popular, Los Caracoles, que interpreta El Niño de Almadén. Y fíjense, si en las Bulerías hablábamos de Jerez y de otros muchos sitios, pero en Los Caracoles pues hay que hablar de modo especial, van unidos, entre otros lugares, pues a Madrid. Al Madrid de los barrios bajos, digamos, del siglo XIX, que estaba siempre, Madrid estaba enamorado de Andalucía, digamos, de la estética andaluza, pues un cante flamenco, pero que está cercano al mundo de los cuadros de Eugenio Lucas, el discípulo de Goya, en las tabernas de Luis Candelas, de la vieja plaza de toros de la Puerta de Alcalá. Parece que se basan en una antigua cantiña que se llamaba la caracolera, y que de ahí surgen los caracoles, y que fue uno de los principales creadores el señor José el de Sanlúcar, y luego sobre todo uno de los pontífices máximos del flamenco, don Antonio Chacón, como le llamaban los gitanos, el gran payo. Bueno, el Niño de Almadén canta unos caracoles que probablemente muchos de ustedes se saben la letra de memoria, pues son popularísimos, lo han sido durante mucho tiempo, que hace una referencia también a pues a una serie de toreros, a Cúchares, a Antonio Sánchez el Tato, a Juan León. Les recuerdo: cómo reluce la gran calle de Alcalá cuando suben y bajan los andaluces. Vámonos, vámonos al Café de la Unión, donde paran Curro, Cúchares, el Tato y Juan León. Fíjense que la referencia al Café de la Unión y a estos toreros que son, Cúchares fue del siglo XIX, del barrio de San Bernardo, el Tato también era sevillano y que fue famoso pues porque por una cornada le tuvieron que amputar una pierna, y entonces al final, cuando le amputaban la pierna, él fue diciendo adiós Madrid, que te quedas sin gente. Bueno, de Cúchares se cuenta una historia fantástica, que estaba tan seguro de su capacidad que cuando salía para la plaza decía a la mujer: prepara el puchero que a luego vuelvo. Es decir, que sabía que no le iba a coger el toro. Bueno, continúo entonces. Eres bonita, y ahora viene un verso que yo lo he utilizado muchas veces, me parece precioso: el conocimiento la pasión no quita. Es verdad. Te quiero yo como a la mare que me parió. ¿Por qué vendes castañas a sas, aguantando la nieve y el frío, las castañeras típicas de Madrid? Con tus zapatos y tus medias calás, eres la reina pa' tu marío. Regordonas que se acaban hermosas, cual recién casás, y tú las vendes por un querer. Caracoles, caracoles, mosita, ¿qué ha dicho usted? Que son tus ojos dos soles, y vamos viviendo, y olé. Recuerden este verso importantísimo: el conocimiento la pasión no quita. Escuchamos Los Caracoles por El Niño de Almadén. 3 minutos y medio. Hasta el próximo día.

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1: Bienvenidos, queridos oyentes, a un programa más de Historias de nuestros médicos. Un programa que lo que pretende es hacer un homenaje a nuestros doctores. Las personas que nos cuidan, que nos miman, que nos escuchan, que nos quieren, que nos curan, que nos salvan la vida. Hoy tenemos con nosotros a la doctora Patricia Sáez Carlín. Ella es cirujana general y aparato digestivo. Es también profesora universitaria de la Universidad CEU San Pablo. Ha estado en el Hospital Clínico San Carlos. Y ahora mismo está en un gran hospital, el Ruber Internacional. Con ella vamos a hablar en breve. Seguro que nos va a enseñar muchas cosas. Pero antes le vamos a dedicar un poema. El poema lo he titulado Donde la ciencia aprende a cuidar. Nació en Madrid un 6 de septiembre de 1986, sin saber todavía que sus manos acabarían conociendo el lenguaje exacto de la vida, ese que a veces se escribe con ciencia, otras con un bisturí y casi siempre con humanidad. Creció junto a José María y María Anne, sus padres, sus primeras raíces, quienes le enseñaron, quizá sin saberlo, que para llegar lejos hay que tener siempre un lugar al que volver. Y junto a Laura y Marta, sus hermanas, aprendió esa complicidad que solo entiende la familia. Los recuerdos compartidos, las risas que atraviesan los años y la certeza de saber que hay personas que forman parte de nosotros para siempre. Curiosamente, no había médicos en casa. Ella misma sonríe cuando intenta explicar de dónde nació aquella vocación. Quizá algunas vocaciones nos heredan, quizá simplemente aparecen y un día comprendemos que llevaban toda la vida esperándonos. Estudió medicina en la Universidad Complutense de Madrid y eligió la cirugía general y del aparato digestivo, una especialidad donde conocimiento y decisión deben caminar de la mano. Pero nunca quiso quedarse únicamente con aquello que ya sabía. Llegaron la tesis doctoral, las rotaciones en el extranjero, la investigación, la innovación médica y esa curiosidad permanente por unir mundos que durante demasiado tiempo parecieron separados. Porque la pasión a imaginar a médicos e ingenieros trabajando juntos, creando soluciones nuevas para problemas antiguos. Y también hacerse preguntas diferentes. Comprender hasta qué punto nuestra mente, nuestra personalidad, nuestra manera de vivir y sentir puede influir en la aparición y evolución de una enfermedad. Investiga el cáncer, la microbiota, la relación entre distintos órganos, nuevas posibilidades terapéuticas. Porque para ella la medicina no termina cuando encontramos una respuesta. Muchas veces, precisamente ahí, comienza la siguiente pregunta. Hoy ejerce como cirujana general y del aparato digestivo y además es profesora universitaria en el CEU San Pablo. Y enseña medicina también. Es otra forma de cuidar. Es transmitir a quienes vienen detrás, que detrás de cada diagnóstico existe una historia, que ninguna tecnología sustituirá una mirada y que el conocimiento alcanza su verdadero sentido cuando se pone al servicio de alguien. Pero hubo un momento en que quiso llevar sus manos mucho más lejos. La cooperación internacional la llevó hasta Turkana, en Kenia, participando como cirujana en campañas quirúrgicas internacionales. También colaboró como médico voluntario con la Fundación Sauce. Allí donde faltaban medios, ella decidió llevar algo que no cabe en ninguna maleta. Tiempo, conocimiento y compromiso. Porque operar puede salvar una vida, pero desplazarse miles de kilómetros para hacerlo por alguien a quien nunca has conocido dice mucho de la persona que existe debajo de la bata. Y después está su otra vida, o quizá sea realmente la misma. Está Chisco, su compañero de camino, es el lugar donde descansar cuando termina el ruido del hospital. Y están Alejandra, Jaime y Pablo, tres nombres que seguramente consiguen algo que ni la cirugía, ni la investigación, ni las aulas pueden conseguir. Recordarle cada día qué cosas son verdaderamente importantes. Tal vez por eso encaja también con ella aquel Don't Stop Me Now de Queen. Porque hay personas que parecen vivir así, avanzando, aprendiendo, preguntándose, enseñando, investigando, operando y ayudando, sin dejar que la curiosidad se apague. Y otras veces quizá toque bailar, dejar las preocupaciones a un lado y recordar, como dice esas canciones que le gustan, que también hay que bailar y dejarse de historias. Hoy, en Historia de Nuestros Médicos, no contamos solamente la historia de una cirujana, contamos la historia de una hija, hermana, esposa y madre, de una profesora, de una investigadora, de una mujer que cruzó fronteras para ayudar, de alguien que quiso entender el cuerpo, pero también aquello que ocurre en nuestra mente, y que ha comprendido que el futuro de la medicina puede estar precisamente ahí, en unir. Unir medicina e ingeniería, investigación y asistencia, tecnología y humanidad, ciencia y emoción, porque quizá los mejores médicos no sean únicamente quienes saben mucho sobre la enfermedad, quizás en aquellos que nunca dejan de hacerse preguntas sobre la persona que la está viviendo. Y ella sigue haciéndolas, afortunadamente. Bienvenida.
2: Muchas gracias.
1: Doctora Patricia Sáez.
2: Qué bonito.
1: Bueno.
2: Muchas gracias.
1: Te agradezco. Yo creo que he reflejado un poco de lo que tú me has contado de tu vida.
2: Súper, sí.
1: Muy bien, pues antes de empezar con ella, vamos a la parte curricular. Así que, Hugo Alonso.
3: Se licenció en Medicina por la Universidad Complutense de Madrid, con experiencia clínica en el Hospital Clínico San Carlos. Más tarde completó el doctorado en la Universidad Complutense también, obteniendo sobresaliente cum laude. Posee un máster en cirugía mayor ambulatoria por la Universidad Francisco de Vitoria y participó como Catalyst Europe Fellow en 2020 en EIT Health Campus, programa de innovación médica en la que ingenieros y médicos trabajan juntos en necesidades clínicas no cubiertas a través de la tecnología. Hizo la residencia en cirugía general y del aparato digestivo en el Hospital Clínico San Carlos, con una rotación externa en el Hammersmith Hospital del Imperial College de Londres. Tras terminar la residencia, ejerció como cirujana general y del aparato digestivo en HM Puerta del Sur, el hospital también Quirón Sur Alcorcón y de nuevo en el Hospital Clínico San Carlos. Ya desde 2022 trabaja como cirujana general y del aparato digestivo en el Hospital Ruber Internacional y en el Hospital Universitario Sanitas Moraleja, ambos en Madrid. Desde septiembre de 2023 combina la actividad clínica con la docencia como profesora asociada a tiempo parcial en la Universidad CEU San Pablo.
1: Madre mía, Patricia. No sé
2: ya,
1: si se nos olvida algo.
2: Cosas.
1: ¿Eso? ¿Nos hemos olvidado alguna cosita? ¿O?
2: No, que esa es la mitad de mi vida, la otra es mi casa.
1: Bueno, pues oye, para lo joven que eres, porque estamos hablando de una doctora que nació en 1986, eres súper joven y has hecho un montón de cosas, has estado en un montón de sitios que ahora vamos a ir repasando. Oye, Patricia, por empezar por muy el principio, ¿qué primeros recuerdos tienes de niña? No sé si a partir de 4 o 5 años, con tus hermanos, no sé si es la mayor, la menor, tus padres, ¿qué te trae cuando te pones en esa situación? ¿Qué primeras imágenes te traen?
2: Pues soy la mayor de 3 hermanas y tengo muy buenos recuerdos de pasármelo fenomenal en casa, la verdad. Un ambiente muy de familia, muy divertidos. En mi casa somos muy de fiestas. De hecho, el domingo cumplo 40.
1: Bueno,
2: y voy a hacer una fiesta enorme con todos mis amigos, toda mi familia. Sí, somos muy de celebrar. Mucha alegría, mucho trabajo también, estudiar mucho. Muy buena relación con mis hermanas, a las que adoro. Y una familia muy grande. Mucho ambiente.
1: Qué bien. Papis, nada de médicos, ¿no?
2: Nada de médicos.
1: ¿Y abuelos o tíos?
2: Tampoco,
1: o...
2: un tío lejano por ahí, pero poca cosa.
1: Poco pudo influir. ¿Y qué fue? Aunque digas, no lo sé, algo hay, ¿no? Algo tiene que haber siempre que digas, bueno, pues voy a estudiar medicina. No sé si a lo mejor te gustaban las ranas de pequeña o yo qué sé.
2: Pues mira, yo a medida que fui estudiando, cuando tienes que elegir ciencias o letras, es verdad que siempre fui buena estudiante, siempre fui hacia las ciencias, y luego en las ciencias las matemáticas se me daban fatal. Y siempre me gustó la biología, entonces empecé haciendo estudiando ciencias, la parte de biosanitario, y luego cuando tuve que decidir, soy muy de retos también, ¿no? Podía elegir enfermería, saqué buena nota en medicina y fui a por medicina.
1: ¿Qué tal tus papis? ¿Contentos?
2: Sí.
1: ¿Cuando dijiste medicina?
2: Sí, ¿no? Un poco dónde te metes, cuánto vas a tener que estudiar. Pero bueno, a mí estudiar siempre me ha gustado, también es verdad.
1: Oye, cuando eres o vas siendo el primer médico así de la familia, tienes muchas llamadas de familiares.
2: Todo el rato.
1: De cosas. Y beberá de vecino, ¿no? Esto es una cosa...
2: Sí. Ya llega un punto que digo, mira, yo de ojos no sé, ¿no? Hay cosas, especialidades que digo, esto ya no sé, esto ya lo delego.
1: Oye, ¿y tus hermanas Laura y Marta, alguna también campo
2: no,
1: medicina?
2: Ninguna de las
1: ninguna
2: dos.
1: De las dos. O sea, que no las arrastraste hasta
2: nada.
1: Eso.
2: Nada.
1: Deberían estudiar mucho,
2: demasiado.
1: Pasarlo un poco.
2: Sí.
1: Oye, entras en la Universidad Complutense de Madrid... Y evidentemente, lo has dicho, eras de muy buenas notas, pero es que encima haces una carrera con un doctorado y un cum laude, o sea, eres una estudiante brillante.
2: Sí, mira, yo la facultad me lo pasé fenomenal, la verdad. Estudiábamos muchísimo, pero salir del colegio, juntarte con gente de toda España, encima en el Paraninfo, no en la Complutense, fue divertidísimo. Y teníamos esas dos partes de conocer mucha gente nueva, salir mucho y mucha biblioteca.
1: Uh-huh. Llegas, estás estudiando y dices, tengo que elegir una especialidad, ¿no? ¿Tú eras de las que rápidamente pensaste en cirugía?
2: Sí.
1: ¿Eres de las que...? Otra cosa, un poquito más fuerte. ¿Eres de las que eres cirujana y no médico?
2: No, porque somos cirujanos generales, que también la elegí por eso. Yo, bueno, entré en el quirófano, en las prácticas, en el clínico, de hecho, la primera vez, y me encantó. Me pareció maravilloso, me pareció un reto enorme otra vez. Uh-huh. Y luego yo desde siempre soy muy resolutiva. Es verdad que desde pequeña, ¿no? Problema-solución. Me encanta dar solución a las cosas. Y entonces cirugía general me encantaba por eso. Y soy muy de manualidades también. Siempre me ha encantado pintar, tocaba el piano. Todo lo que es trabajo manual me encanta. Entonces a mí estar en el quirófano haciendo algo manual que me quede bonito me da mucha paz.
1: Uh-huh. Y tú ahora también eres profesora, tienes alumnos. ¿Crees que es muy importante para ser cirujano tener esas habilidades que tú tenías o crees que no?
2: Hombre, la parte manual la tienes que tener, ¿no? Hay gente que, o sea, si eres un chapuzas no puedes, o no deberías, o no, ¿no?
1: Uh-huh. Hace falta. Aunque hay mucha técnica y muchas veces dicen, no, es más técnica que... Pero yo creo que sí que tiene que haber algo que no, que te...
2: Y habrá, o sea, y probablemente en un futuro no muy lejano estaremos coordinando robots más que hacerlo nosotros, uh-huh. Esto es así. Pero bueno, a día de hoy no estamos ahí todavía.
1: Uh-huh. Eliges una cirugía muy amplia. Porque normalmente, pues oye, el urólogo, pues ya sabemos dónde va el ginecólogo, ya sabemos dónde va el cardiólogo, el cardiovascular, ya sabemos dónde va dentro de la cirugía. Pero tú es un poco todo, ¿no? O sea, es un poco... Igual estás con paratiroides, como que estás en una zona más intestino, o estás en un bulto que es un tumor, en otro sitio, o sea... ¿Cómo...? O sea, no sé si es que eso se te especializas luego en algo, te gusta más algo, es algo que dices, bueno, es que a mí al final sé lo que tengo que hacer en todos los casos. ¿Cómo funciona eso?
2: Sí, de hecho, a veces es difícil explicar lo que hacemos, ¿no? ¿Qué hace un cirujano general? ¿Qué haces de todo? ¿Eres internista? ¿Eres de qué haces, no? Y la especialidad es eso, y por eso yo también la elegí, porque es cirugía general, que es muy amplia. Que implica todo el tema digestivo, o sea, todo el abdomen, desde hernias, vesículas, que es lo más frecuente que hacemos realmente, y luego toda la patología oncológica. Me gusta mucho el cáncer de colon, que es lo más frecuente, también páncreas, que es un poco menos, pero vamos, luego puedes hacer tiroides, también depende del sitio. Pero yo elegí cirugía general por la amplitud y por el tipo de paciente, que es un paciente complejo. Es un paciente que tienes que tratar muy de la mano de internistas. Suelen ser pacientes, sobre todo cuando son complejos, ¿no? Mayores, hipertensos, con muchos antecedentes, mucha patología de base, y que tienes que trabajar en conjunto con muchas otras especialidades. Uh-huh. Medicina interna, oncología.
1: Oye, luego tienes ahí también un toque que le hemos ido diciendo, que te vas a hacer un voluntariado, ¿no? A operar no sé dónde, a Kenia, yo qué sé, o sea, esta parte es algo que te viene de ti, o dices, es que me gusta también ver otras operaciones. O sea, ¿cómo es más una parte como más humana, o es más también práctica, o se juntan las dos? Porque
2: yo creo que es más humana. O sea, desde pequeña siempre he tenido la inquietud. Desde el colegio siempre hacía voluntariado, me apuntaba a todo, no sé, tengo esa parte que supongo que pienso que recibí mucho y siempre he tenido la necesidad de dar al que yo pensaba que lo necesitaba. Entonces hice mucho voluntariado con Hermanas de Madre Teresa, luego me fui a Croacia también a un centro de discapacitados, acabamos el MIR y con varios amigos nos fuimos a Camboya. Y luego ya he hecho cooperación internacional como cirujana. Uh-huh.
1: Cuando llegas a esos lugares, sobre todo si, porque no es a dar ibuprofenos ni nada, sino que vas a operar también, ¿no? ¿Cómo, los medios que te encuentras, y se puede operar bien, o qué haces, o te adaptas, o te lleva, o sea, ¿cómo?
2: Pues los medios reguleras, claro, ¿no? Sí. Entonces, lo que pasa es que son campañas que suelen estar bien organizadas. Entonces, en parte te llevas cosas de Madrid, uh-huh. Entiendes o aprendes las necesidades que hay y en los líos en los que te puedes meter también, claro. Yeah. Hay veces que puedes hacer solo cosas pequeñas.
1: Y allí a lo mejor el tema de infecciones, me imagino que es una cosa, un tema importante, no grave, el tema de las infecciones, por luego toda la parte posoperatoria.
2: Sí, pero
1: ¿no?
2: Se infectan mucho menos.
1: ¿Sí?
2: Sí.
1: ¿Anda? ¿Y eso?
2: Pues yo creo que como están acostumbrados a no tener antibiótico, ya no hay
1: opción. Las defensas las tienen a tope.
2: Bueno, a lo poco que le das un antibiótico,
1: claro, eso sí.
2: Actúa muy bien, claro, como sí. Aquí, ¿no? Tenemos todas las resistencias y todo.
1: Bueno, pues enseguida vamos a seguir con ella, entraremos en lo que es toda su cirugía, lo que ella hace y tal, para que la conozcamos más. Pero antes vamos a hacerle un regalo musical.

0: Patricia, cuéntanos qué canción es esta.
1: Pues es una canción que ponemos mucho en casa con los niños. Y que me recuerda mucho a mi marido, que como yo soy más del modo angustiosa, siempre me dice, tú baila, tú tira para adelante, como los caballos. Te pones así como tapados los ojos y tiras sin mirar alrededor. Y así vamos.
0: Bueno, estamos hablando de Baila y Déjate de Historias, de un grupo que, bueno, ha cogido muchísimas, sobre todo en la gente joven, ¿no? Hakuna, ¿no? Hakuna.

0: Sí, pues cuando se escucha la letra, que yo no la conocía la canción, sí es verdad que tiene mucha razón tu marido. Hay que chisco, ¿verdad?
1: Sí.
0: Tiene mucha razón, porque hay que...
1: Tirar
0: muchas veces
1: adelante.
0: Hay que bailar y dejarse de historias.
1: Sí.
0: Bueno, pues después de este baila y déjate historias del grupo Hakuna, vamos a hacer una primera recomendación. Alonso.
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0: Bueno, pues aquí siempre comentamos que evidentemente la artrosis no tiene cura. Aquí el doctor José de la Mata nos dijo, que es un reumatólogo, que él definía la artrosis como las canas de las articulaciones. Es verdad que según cumplimos años, nuestras articulaciones vamos perdiendo cartílago. Y bueno, y esto hace que haya un deterioro y sobre todo que haya dolor, ¿no? Que es un poco lo que aquí queremos un poco, pues bueno, que no tengáis ese dolor continuo, ¿no? Evidentemente hay analgésicos, antiinflamatorios, pero ya sabemos lo que ocurre con ellos, ¿no? Que al final empiezan haciendo una labor, luego cada vez hacen menos, nos fastidian un poco el estómago. Vamos a buscar otro tipo de tratamientos. 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Espero el remedio de que la enfermedad, me duele la rodilla, me quedo en casa, pues es peor. 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
0: Bueno, pues siempre reconociendo que Uniteco, desde los principios de este programa, estamos hablando ya de hace bastantes añitos, ha apoyado a los médicos. Él hace lo que es la parte legal del médico. El médico tiene que estar cubierto. Fueron los pioneros en ese seguro de responsabilidad civil profesional. ellos está donde el médico, porque el médico tiene que ser libre, tiene que actuar como él ha aprendido, como él es su conocimiento, no puede estar coaccionado con nada. Y aquí siempre hago ese ejemplo. Nosotros hay películas que vemos, americanas, normalmente, que sale un abogado que llega a un hospital a la puerta y le dice al paciente si quiere denunciar a su médico porque cree que ha habido una negligencia. Por favor, son las personas que nos cuidan, que son las que nos salvan la vida, que son... No, por ahí no van los tiros. Y bueno, pues el ético está también para que el médico pueda actuar con la libertad que necesita para actuar y hacer su acto médico como él sabe y él ha aprendido. Así que muchísimas gracias, Uniteco. Bueno, pues ahora vamos a darle, hemos hecho un regalo musical, ahora vamos a darle un regalo que es nada más y nada menos a la doctora Patricia Sáez. ¿Te gusta el jamón, Patricia?
1: Me encanta, claro.
0: Oh, pues si te gusta el jamón este, ya te va, vamos a entusiasmar. 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
0: Bueno, pues aquí seguimos con la doctora Patricia Sáez. Ahora ya sí vamos a entrar, si te parece bien, Patricia, pues en lo que haces tú, lo que haces tú en tu hospital, Rubber Internacional, bueno, y lo que has ido haciendo mientras que has estado en otros hospitales. Entramos en toda la parte que es la cirugía que general. Pero fíjate, yo veía y pone cirugía de hernia inguinal, ¿no? De la ingle, vesícula biliar, reflejo gastroesofágico. Esofágico.
1: Reflujo.
0: Y hernia y hiato, ¿no? Reflujo, perdona. Sí. Tiroide y paratiroides, proctología, diástesis de recto, cirugía oncológica, madre mía esto. Nos has dicho antes que efectivamente haces toda esta cosa, hace el cirujano general, pero tú en concreto haces algo... ¿Más que otra cosa o te gusta más otra cosa o estudias más en algo en concreto, a lo mejor oncológico? Cuéntanos, ¿qué es lo que haces?
1: Pues mira, como te decía antes, dentro de cirugía general hay cosas que hacemos todos los días porque es la patología más frecuente, como es la vesícula, la hernia, tanto abierta como por la paroscopia, ¿no? La proctología también es súper frecuente, entonces eso es el día a día de los cirujanos y en general lo hacemos todo el mundo y lo hacemos bien, ¿no? Y luego es verdad que aparte dentro de la cirugía general hay cosas que son más concretas y que necesitas estar acompañada por un equipo más especializado. Ya no solo cirugía, sino también sobre todo la patología oncológica, tienes que estar acompañado de un equipo multidisciplinar de oncólogos, de radioterapeutas, un radiólogo que te diga si como de avanzado está un tumor, no está un tumor, son decisiones que se toman de forma conjunta. Entonces, eso sí que tienes que estar acompañado por un equipo. En Rubber Internacional tenemos la suerte de que tenemos un equipazo, la verdad. Trabajo conjunto con el doctor Mínguez, el doctor Argüello, y entre los tres nos complementamos bastante en todas las, todos los grupos de especialidades. Tenemos acceso también a cirugía robótica, que esto ha sido el gran boom para el paciente, el poder utilizar técnicas mínimamente invasivas, primero la laparoscopia, luego la robótica, y eso hace que el paciente, ya lo sabemos, se recupere muchísimo mejor.
0: Uh-huh. ¿Cómo está? Te iba a preguntar por eso, porque además tú creo que te gusta bastante toda la parte de ingeniería, ¿no? O sea, que que la ciencia, que sabes, médica, pues también. ¿Cómo está esa parte? Es decir, ¿se opera sin que puedas ver al paciente o cosas así? ¿O cómo estáis ahora en ese tema?
1: Pues estamos avanzando, la verdad que es un mundo que a mí me apasiona. Vengo de ingenieros, mi padre era ingeniero industrial, mi abuelo era ingeniero industrial, mi marido es ingeniero, entonces bueno, estoy todo el día rodeada de esto, y yo creo que también me viene un poco de ahí. Y la verdad que es un mundo apasionante. Hay un montón de posibilidades, cada vez más técnicas, lo que hablaba antes de la cirugía robótica, que a día de hoy todavía no está automatizado, pero queda nada. De hecho, ya hay modelos experimentales que se están haciendo donde el robot solo, guiado por inteligencia artificial, es capaz de operar. Se está haciendo ahora en modelos porcinos, ¿no? En experimental, pero es capaz de, guiado por IA, hacer la cirugía sola. Entonces, eso ahí no estamos todavía, pero es algo que va a ocurrir y yo creo que es un tren al que hay que subirse.
0: Uh-huh. Y esto, yo digo como paciente, a mí si me dicen que me va a operar un robot que no va a estar, yo diría, prefiero que me venga el cirujano con su bisturí. ¿No crees que mentalmente tenemos que avanzar todavía mucho? Porque siempre cabe esa, es como, no sé, te pongo otro ejemplo, el piloto de avión cuando dice, va a poner el piloto automático, ¿no? Pues todos dicen, bueno, pues para subir, bajar, no sé qué, tiene que haber. ¿Cómo?
1: Claro, a día de hoy nos parece rarísimo, inalcanzable, pero yo creo que llegará el momento en el que veamos que la IA lo hace mejor que el humano. Entonces, queda mucho, ¿no? No sé si tanto, pero probablemente como paciente preferirás hasta que te opere una IA. No lo sé, estamos ahí. Lo que sí que queda claro es que tendremos que estar o una persona responsable de la situación.
0: Uh-huh. Luego la parte como, o sea, hay una parte evidentemente del médico que es la parte técnica, ¿no? La parte realmente de actuación, sobre todo en el tema de los cirujanos, pero hay una parte que es la parte humana, ¿no?
1: El acompañamiento,
0: la parte que yo quiero que me expliquen las cosas y tal. O sea, esa parte. ¿Cómo la vives y cómo la vives en tus alumnos, que tú das clase de cuarto de medicina, ¿no? Sí. En el CEU San Pablo, cuando son alumnos que aunque tú eres muy joven, pero ellos ya vienen con unas ideas tecnológicas, que yo me acuerdo que hace no mucho un médico que entrevisté me dice, es que vienen los alumnos, era nefrólogo, y dice, y no llevan un fonendo, y cuando digo el fonendo dice, ¿para qué? Entonces, ¿Cómo vives tú esa parte para que también el alumno, esa humanidad que a ti te han enseñado y que tú practicas, la lleve y no quede todo en tecnología? ¿Cómo van los tiempos? ¿Cómo lo ves tú esto?
1: Yo creo que va en el estilo de cada uno, ¿no? Y se aprende en casa. Yo creo que esto sigue siendo una profesión en la que te gusta el paciente, la has elegido porque te gusta cuidar, te gusta el acompañamiento, te gustan las historias de las personas. Y eso es verdad que hay gente que le gusta más, que le gusta menos, y eliges una especialidad u otra. En cirugía general es muy importante, desde luego, porque son pacientes muy complejos. Uh-huh. Mucho paciente oncológico, mucho paciente mayor, que lleva mucha historia encima. Y eso se enseña también a los alumnos, y yo creo que ellos lo copian con el estilo de los médicos de los que se acompañan, uh-huh, de los que les enseñamos.
0: Claro, un cirujano, que yo entiendo que sí, pero no sé si te ve también antes, ¿no? O sea, te trata, sí, antes, te habla contigo antes, no es el momento que llegas al quirófano y dices que yo soy el cirujano, ¿no? O sea,
1: claro, a mí me dicen mucho, pero ¿por qué tienes consulta? ¿No?
0: Claro.
1: Tú, pero hoy tienes día de consulta. Y digo, sí, porque claro, el paciente es mío desde que le veo el primer día en consulta, desde que decidimos que tiene una patología que hay que operarla, luego le operas y luego le sigues todo el posoperatorio, ¿no? Los cirujanos somos muy así, o yo soy muy así, de que el paciente es mío y es mío desde el principio hasta el final.
0: ¿Operas ya cuando crees que no hay otra solución? ¿O hay veces que, como tú sabes que operando hay una solución rápida? ¿O esperas un poco? Te pongo otro ejemplo de un sector dentro de la medicina entre el fisio y el traumatólogo, ¿no? Que ahí existe el este de, bueno, vete al fisio, pero al final vas a tener que acabar aquí porque el hombro ese hay que... No sé si en vuestro caso, sobre todo en la parte digestiva, ¿no? Como ahora hay mucho que sí, el SIBO, que sí, un montón de alergias, que sí, inflamaciones y tal. ¿Cuándo se decide ese momento, ¿no? O sea, ¿eres más cauta o un cirujano, como sabe que actuando es rápido, como también puede pasar con un psicólogo y un psiquiatra, ¿no? Y debe de tirar las pastillas y te calmo ya, porque ¿cómo está en ese proceso ese cirujano digestivo con respecto a un médico digestivo?
1: A ver, en general está todo como muy protocolizado y sabemos por un montón de estudios lo que está indicado operar o con lo que vas a ayudar y lo que no vas a ayudar. Yo creo que hay un poco de diferencia con traumas, probablemente. Y yo creo que en general son casos en los que está claro. Por ejemplo, en oncología, un cáncer de colon, tú lo estudias y depende del estadio en el que esté, tiene indicación de cirugía o indicación de quimio o radioterapia antes. Uh-huh. Depende del estadio. Pero suele estar bastante claro.
0: Uh-huh. Los cánceres de colon, que siguen existiendo, aunque cada vez hacen más prevención, ya las personas, como ya tenemos 50 años, ya tenemos esa prevención de hacernos las colonoscopias y tal. Pero sigue habiendo mucho cáncer de colon, es algo que...
1: Sí, digamos, súper frecuente. Sí.
0: Son cánceres que se... como pasa con el cáncer de mama, que ya cada vez hay menos mortalidad, etcétera.
1: En general, con el cáncer lo que se está intentando conseguir es que se transformen en enfermedades crónicas, uh-huh. Con todo el tratamiento de quimioterapia. Ahora con la inmunoterapia está habiendo un avance brutal, y eso está cambiando mucho el pronóstico de muchas enfermedades oncológicas. Y lo que tú dices con la prevención, cada vez sabemos más de los factores de riesgo, cada vez tenemos más pruebas que diagnostican antes, y esto hace que muchos pacientes lleguen a estados que son menos avanzados y por tanto se pueden tratar antes.
0: Uh-huh. Otro que creo que también tratas, para tiroides y tiroides, ¿no? Esta parte, yo hace tiempo, hablando con un cirujano también general, dice que ahí sí que hay cirujanos y cirujanos que controlan mucho esto, ¿no? Que a veces me acuerdo que me decía que un enfermo había ido a Estados Unidos y no lo encontraban y él lo encontró de otra manera. O sea, ahí es verdad que hay algunas cosas que es más artesanal que hay que la cirugía o a lo mejor me...
1: Bueno, la cirugía siempre es artesanal, ¿no? Uh-huh. Es un arte. Y el quirófano en sí, lo que es lo que hablábamos antes de la manualidad, y luego el saber identificar las pruebas de imagen, cuándo hay que operar, cuándo no hay que operar, la indicación quirúrgica. Esto es fundamental. El tiroides, es verdad que hay especialistas que se dedican solo al cuello. Y, bueno, como pasa, depende del sitio, depende del hospital, depende de muchas cosas.
0: Uh-huh. Cuando encontramos un tumor maligno y operáis un tumor maligno... El hecho de operarle de una manera o de otra, quiero decir, siendo como un poquito más agresivo, ¿puede ser que llevemos a que esa persona ya no tenga más tumor o se es más, no lo sé, imagínate que es un cáncer de pecho y muchos cirujanos dicen, no, vamos a quitar los dos pechos? ¿Ahí sí que es un criterio un poco, digamos, del propio cirujano? ¿O?
1: Está súper estandarizado.
0: También.
1: O sea, hay
0: también
1: guías clínicas para todo, cada vez se sabe más. Es verdad que igual con la información que tenemos ahora se toman unas decisiones que igual dentro de 10 años se toman decisiones diferentes. Uh-huh. Pero yo soy muy crítica en esto y en tratar a los pacientes según la evidencia científica que tenemos ahora. Y eso está muy estandarizado con las guías clínicas.
0: Uh-huh. Bueno, llegado
1: y en cuanto, en cuanto a la técnica quirúrgica, lo mismo. Sabemos lo que es una cirugía oncológica que está bien hecha y la que está regular hecha. Entonces, si tú haces una cirugía oncológica técnicamente bien hecha, las probabilidades de que el paciente vaya bien, tenga mejores resultados oncológicos, son mejores, claro.
0: Uh-huh. Y lo que también hemos ganado mucho, Patricia, creo yo, es que se hacen las menores incisiones posibles, ¿no? O sea, se intenta ser lo menos ¿no? Para que sea mucho más...
1: Sí, la cirugía mínimamente invasiva, la laparoscopia y luego la robótica hacen que, pues, que el paciente cambie de tener una laparotomía media, que es una incisión desde arriba hasta abajo en todo el abdomen, a poder hacerse... La técnica quirúrgica es la misma, es lo mismo que haces en cirugía abierta que en cirugía mínimamente invasiva, pero las incisiones en la piel son mucho más pequeñas y por tanto la recuperación y el dolor es mucho menor. Esto es un gran avance, vamos.
0: Y sigue existiendo que a veces que hay que abrir, porque hay que abrir, ¿no? Porque
1: hay veces que sí, que técnicamente es muy difícil hacerlo por laparoscopia, cirugía robótica, o que te llegan pacientes que tienen muchas cirugías abdominales previas con muchas adherencias, que el abordaje es muy difícil por laparoscopia robótica y hay que abrir.
0: Bueno, pues todo esto que estamos escuchando con la doctora Patricia Sáez, ya saben que la doctora está en el Hospital Ruber Internacional. Yo tuve experiencia con mi padre ya hace años en el Ruber Internacional y he de decir que me quedé maravillado de ese hospital, del trato. Era el único hospital que un médico de un hospital grande me dijo que se podía ir, porque es un hospital, ahora ya no lo sé, privado, que cumplía, que podías tener los mismos recursos que un hospital grande. Es decir, que tienes tu cardiólogo si pasa algo, quiero decir que cumplía todas esas expectativas, o sea, que es, aunque es un hospital privado, pero que tiene todas las condiciones que tiene, pues como podemos decir, un La Paz o Ramón y Cajal o Gregorio Marañón, ¿no? Es así, ¿verdad?
1: Así es, y es un hospital muy de familia. Uh-huh. Donde todo el mundo se conoce, si se necesita algo tienes una llamada, y yo creo que es un poco el espíritu con el que se fundó de ser casa para el paciente.
0: ¿A ti, Patricia, se te puede ir a ver al hospital sin tener que haber pasado antes por un médico que no sea cirujano? ¿Se puede ir a una consulta tuya?
1: Sí, si tienes una patología quirúrgica, yo paso consulta en el Hospital Ruber Internacional.
0: Bueno, pues ya saben, Patricia Sáez, Hospital Ruber Internacional. Seguro que después de conocerte, pues vas a tener muchos, muchos pacientes, por lo menos para consultarte y saber cómo vas a actuar con ellos. Bien, llegado este momento, le vamos a hacer un regalo, en este caso, un buen regalo culinario.
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0: Bueno, pues no sé si hacer este regalo a Chisco. ¿Qué te parece? ¿Se lo hacemos a él? Porque te va a llevar a ti. Por eso, se lo hacemos a él y que te lleve a ti.
1: Fenomenal.
0: Más que nada por los buenos consejos que te da, de este baila y déjate historias. Sí. 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
0: 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Así que esto no es publicidad para que lo digo y luego no vas, tienes que ir.
1: Yo voy encantada.
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0: Bueno, pues llega el momento de una palabras que nosotros lo juntamos en la web, que se llama valores de nuestros médicos. Este programa creció en lo que llamamos ahora valores de nuestros médicos, que es una plataforma. Podemos decir que hay una web donde cualquiera de ustedes puede entrar, www.valoresdenuestrosmedicos.com, y ver lo que allí se comenta, lo que dicen los médicos, porque los médicos tienen su propia parte, su foro donde ponen las novedades, ponen los avances, lo que se está diciendo a veces que no hay que decir, ¿no? Porque ya sabemos que hoy en día en internet cualquiera dice cualquier parida sin ser médico ni nada y encima vamos y no lo creemos. Bueno, pues ahí esto está, para eso está Valores Nuestros Médicos. He de dar una buena noticia, que dentro de Valores Nuestros Médicos ya hay un acuerdo con todo el Colegio de Médicos de Madrid, que son 56.000 médicos, creo, y con el Colegio de Médicos de Valencia, que son otros 20,000+ médicos. Es decir, que 70,000+ médicos ya disfrutan, hablan y nos comunican a Valores Nuestros Médicos lo que realmente es interesante y es bueno, y cómo está avanzando la medicina. Es un poco la voz de los médicos a la sociedad, que creo que es muy importante. Igual que hacemos este programa y vemos lo que son los médicos, vemos que cuando en alguno, bueno, pues cuando ocurren cosas que ellos dicen, oye, mira, y levantan la mano, siempre, siempre, lo primero es en beneficio de los pacientes, y que hay veces que evidentemente la mayoría de veces tienen toda la razón, porque ellos lo que están pensando es en poder hacer bien su labor. Hoy, esta semana, nos va a comentar Hugo Alonso qué se cuece en Valores Nuestros Médicos, Hugo.
1: Pues está cociendo varias cosas, pero vamos a contar una, que es una noticia que nos ha contado una

0: Ahí sigue al pie del cañón, sigue investigando sobre células madre, tiene una clínica muy potente. También cuando me dijo clínica, luego fui a visitarla, pero esto es un hospital, esto no es una clínica. Está cerquita también del Ruber Internacional y ellos trabajan muy bien la traumatología. De hecho, ha sido médico y es médico de muchísimos deportistas de élite. Así que nos alegramos de que estudiantes puedan ir a este hospital y también aprender, sobre todo en el tema traumatológico, que son muy, muy buenos. Así que genial por el doctor Pedro Guillén. Y a ti, Patricia, te queríamos, dentro de valores, igual te cojo un poco así esta pregunta, pero bueno, te lo voy a ir diciendo un poquito para que la puedas pensar. Nos gustaría que lo que tú quieras le puedas decir a la sociedad. Lo que no sé es lo que quieres transmitir tú como médico, o no sé, a lo mejor con las circunstancias que estamos viviendo, qué es lo que se quiere transmitir, o no sé, lo que tú quieras decir es tu momento de decirles algo a la sociedad desde ese punto de vista, de esos valores de nuestros médicos, que son lo que os une a todo, porque un médico tendrá sus ideas políticas, tendrá sus partidos de fútbol, el equipo de fútbol que quiera, pero sí que os une algo muy importante, que son vuestros valores. Es decir, un médico, desde que empezáis a estudiar, ya tenéis claro hacia dónde vais, tenéis claro que el paciente hay que cuidarle y que estáis por él, tenéis claro que tenéis que dejar un legado. No todas las profesiones tienen que dejar un legado, vosotros sí tenéis que dejar ese legado, y tenéis claro que tenéis que continuamente estar al día. O sea, aquí no, la medicina no se acaba, acabo la carrera, acabo la medicina, no, es que esto cambia, y tú eres joven, pero yo cuando hablo a lo mejor con un médico ya de 60, 60 y pico años, lo que hacía hace 40 no tiene nada que ver con lo que hace ahora, y eso ha tenido que aprenderlo y está. Entonces, dentro de toda esta parte de valores, ¿qué querrías contar algo a la sociedad, Patricia, o transmitirnos algo?
1: Yo hay algo que digo mucho y que me recuerdo a mí mismo mucho, que es que esta es una profesión de servicio. Estamos al servicio del paciente. Es verdad que nos encanta, y a mí la cirugía me encanta, es muy entretenida además, es un reto constante. Ningún paciente es igual por dentro ni por fuera, ni tiene la misma historia. Y al final tú estás ahí en la consulta o en el quirófano al servicio del paciente. ¿Cómo puedo yo ayudar a esta persona a dar resolución al problema que él tiene? Sea algo benigno, como puede ser una hernia, como puede ser un problema de vesícula, o cosas más complejas, como es toda la oncología.
0: Eso, lo que dices, a mí me llega mucho, porque cuando tú tienes, sea una hernia o sea un cáncer, para nosotros, para el paciente, es lo más importante del mundo en ese momento. Y sobre todo si me van a hacer una cirugía, ¿no? Porque pasar por una cirugía es bastante traumático. Yo lo he pasado y, ostras, desde que te preparas, estás pensando, llevas no sé cuántos días pensando en ella, aunque no, aunque para vosotros sea, si esto es una chorrada, si esto es una vesícula, si es una hernia, ¿sí? Pero para nosotros no. Entonces, que tengáis esa mentalidad de decir, no, perdona, pero para esta persona es muy importante y tengo que tratarla, y luego, claro, adaptarte un poco a cada persona, ¿no? Porque hay personas que de una cosa hacen un mundo y otros que, sin embargo, son más echados para adelante. Creo que es súper, súper importante lo que nos acabas de decir. Bueno, pues ya casi estamos terminando. 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

0: 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Bueno, pues ahora sí estamos terminando. Patricia, no sé si quieres decirnos alguna cosa, si te ha faltado algo, si digas, oye, joder, no dije esto.
1: Así de entrada, me lo he pasado muy bien, Adolfo.
0: Sí, pues me alegro muchísimo porque eso se trataba.
1: Estaba muy a gusto, sí.
0: Yo sé, fíjate, yo sé que también los oyentes se lo han pasado genial, porque el tener un médico y poderos ver, hay veces que me dicen los oyentes, oiga, me recomiendo, pero para que un médico sí. Es que los que usted entrevista no son como los que yo veo. Son lo mismo,
1: no,
0: lo que pasa.
1: No es verdad.
0: Lo que pasa, claro, lo que pasa que es que hay veces que los médicos están en una situación que tenemos que entenderlos también. Una lista de espera esperando no sé cuánto, gente que se ha enfadado. O sea, todas estas cosas, pero este es el verdadero médico. Como hemos visto ya Patricia Sáez, este es el médico. Este es el médico, el que ha estudiado medicina por cuidar, por ayudar, por curar, por salvar. Este es el verdadero médico y sobre este sobre que queremos que la sociedad os conozca.
1: Muchas gracias.
0: Bueno, pues muchísimas gracias a ti, de verdad. ¿Y qué les voy a decir a todos ustedes? Bueno, escuchen, Rubén Internacional, que no se nos olvide, ¿eh? Patricia Sáez Carlín. Ya tienen ahí a su doctora, cirujana de aparato digestivo y cirugía general. Patricia Sáez Carlín, Rubén Internacional. Muchísimas gracias por seguirnos, por decirnos cosas tan bonitas como nos dicen y bueno, y por estar allí. Y nosotros aquí seguiremos siempre que ustedes quieran. Les mando un beso muy fuerte.

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1: Juanma González.
2: Dani Palacios.
1: Pues nada, estamos aquí ya preparados para otro podcast, pero este podcast, ojo, porque hay unas reglas muy estrictas que tenemos que cumplir.
2: Sí, y además es que tenemos invitado y hay que sujetarle, sí, así que yo ya le he encadenado a los raíles.
1: ¿Vale?
2: Tiene las esposas, le hemos hecho un poquito de comidita, ¿sí? Le he dejado una bandejita de alpiste, que yo creo que...
1: Y tranchetes, que es lo único que pasa por debajo de la puerta.
2: Unos tranchetes, sí, justo. Eso tiene mucha vitamina.
1: Los colores, tenemos que tener cuidado con los colores.
2: Vale, sí. ¿Cuál es tu color favorito?
1: Yo sé que el amarillo me protege, entonces no llevo nada amarillo, pero la ropa interior es amarilla, por supuesto.
2: Vale.
1: Tú eres latino.
2: Yo soy latino.
1: ¿Te gusta el riesgo?
2: Exactamente, me gusta el rojo. Tengo antepasados cubanos, somos, pura pasión, puro fuego. También eran primos, la verdad, pero ya me conoces, en fin, siempre para adelante.
1: Bueno, pues venga, empezamos, ¿no? Las reglas están claras, empezamos. Que suenen los gritos.
3: ¡Party!

0: Bueno, pues las reglas están claras. Juanma, haz los honores. Presenta a nuestro invitado de campanillas.
1: Hemos traído a Hugo Stuben, el director de El Nido, una peli que está ahora mismo en cartel con Michelle Jenner y que está muy, muy bien. Pero también hemos traído para hablar de uno de nuestros clásicos de ayer y de hoy, que es El Bosque de Shyamalan. Película con la que tiene alguna superficial semejanza, es decir, que en la cabecita de Hugo Stuben estaba El Bosque de Shyamalan cuando pariste El Nido, ¿no? Pero explícanos primero.
2: ¿Qué tal? ¿Cómo estáis? Perdón, muy buenas. Tengo un poco al piste todavía aquí. Sí. Estaba bueno, ¿eh? Bueno, buena calidad.
1: Sí, tiene todo lo que necesitas.
0: Tiene fibra,
2: se me ha hecho pasta con el tranchete, te diré, pero bueno, tranchete sobraba.
1: La vida es
2: pero bueno, nada, ¿qué tal? ¿Cómo estáis? ¿Todo bien?
1: Pues todo muy bien.
2: Encantado. Y un placer de estar aquí con vosotros.
1: Nosotros aquí de tenerte, vamos.
2: Y de hablar del bosque, tío, el bosque.
1: Es que es la peli en donde la crítica y el público ansiosos de la ultra sensación de aquel momento que era Shyamalan empezaron ya a divorciarse un poco.
0: Sí, le dieron un palito.
1: A darle un palito. Todavía no, porque la película la vendieron con todo el aparataje de una peli de verano, que es justo lo que no es.
2: Claro, si el problema son las expectativas. Es que no hay que tener expectativas en la vida, para nada.
1: Para nada en la vida.
2: Pues,
1: sí,
2: claro, justo. Si las tienes, quiero decir, no sé, yo venía con unas expectativas de vosotros y mira.
0: Y ahí se han ido abajo, ¿verdad?
2: Se han ido abajo.
0: A los 5 minutos
2: han
0: dicho,
2: nada más entrar, ¿sabes? Entonces al final las expectativas no valen para nada, tío. Yo es verdad que la vendieron como una película de terror, incluso el tráiler es muy de terror y luego no lo es tanto.
1: Sí.
2: O sea, es verdad que Shyamalan, que es uno de mis directores favoritos, hace algo que es genial, que es utilizar el género para hablar de otras cosas, como hizo en El Sexto Sentido, como hizo en Señales, que es otro que me encanta, y aquí hablando de temas que nosotros tocamos en El Nido, por ejemplo, ¿no? Y hay una gran referencia. Ya no solo, ya lo haremos, ¿no? No solo eso, sino a nivel visual, a mí es un director que me encanta porque arriesga mucho.
1: Sí. Ese va a la contra de, incluso ahora, de todos los directores norteamericanos. O sea, él conserva el plano, el contraplano y lo mantiene ahí, lo sujeta.
0: Tiene una economía narrativa, espectacular. Que te cuenta muchas cosas.
2: Es muy difícil.
0: Con muchas elipsis, sin que los personajes lo cuenten hablando, con imágenes, que se mantiene mucho en la pantalla. Es un tío que maneja.
1: Y claro, en el 2004, que es cuando salió esta película, que yo creo que es una peli muy de su tiempo, luego también lo hablamos de ese año, por ciertas razones. La gente todavía esperaba ese gran giro final que sorprendió a todos en El Sexto Sentido y que, quieras que no, a lo mejor en Señales también lograba alcanzar. ¿Señales es posterior a esta?
0: Es anterior.
1: Es anterior, exacto. Uh-huh. Y aquí, claro, se les empezó ya a desinflar ese concepto y empezó a surgir esa opinión de que Shyamalan no era capaz de igualar esos finales tan sorpresa como los del Sexto Sentido.
0: Fíjate que yo tengo que reconocer que la primera vez que vi la película yo fui de los que me sentí engañado porque yo me creí la promoción de la película y pensaba que era una película de terror. Entonces salí un poco como, Dios mío, pero ¿qué es esto? ¿No? Y salí cabreado, salí mosqueado. Los visionados sucesivos luego me han reconciliado con la película. La película me parece espectacular y me parece que el giro final es tan bueno como las películas anteriores, sinceramente. Y creo que está bastante bien construido y creo que que funciona, o sea, que está bien. Pero claro, como no termina de ser una película de terror, eso parece lo que en su momento los fans del terror es lo que no se lo perdonábamos a Shyamalan. Pero no se puede discutir que la película es espectacular. Claro. Y yo creo que además está muy bien construida y está muy bien dosificada toda la información para ese giro. Yo creo que es un poquillo más tramposa a la hora de que justo al final, la revelación es final, hace un par de trampas jugando un poco con los flashbacks, cosa que no hace con las películas anteriores, ¿sabes? Que el flashback se revela ya cuando y aquí lo alterna, pero la película es un pepino.
2: Y además tiene un elenco increíble.
0: Sí,
2: la película,
0: claro.
2: O sea, tiene nombres.
0: Claro. Es cuando está consolidado como uno de los directores de referencia en Hollywood, entonces ya casi
2: todo el mundo quiere trabajar con él.
0: Todo el mundo quiere trabajar con él. Entonces,
1: es que
0: claro.
1: Ves los títulos de crédito al principio y flipas. O sea,
0: claro.
2: Pero luego todo el peso se lo da a una actriz.
1: Relativamente novata.
0: Sí, que era novata.
2: Muy nueva, sí, sí. O sea, que al final, no sé, a mí el elenco me gusta, la película me encanta. Y es verdad que es una película que se disfruta más en un segundo visionado.
0: Sí, totalmente.
2: Si vas sin expectativas, quiero decir, al final, y sobre todo que ves detalles, ves lo minucioso que es, cómo juega con el código de colores, el director de fotografía, Roy Deakins, o sea, quiero decir, es una película muy bien construida.
0: Sí, sí, sí. Me gusta mucho cómo trabaja trabajar en espacios abiertos de noche, cómo se ilumina de noche. cómo juega con esa luz que viene muchas veces de velas y
2: sí, antorchas.
0: Sí. Esas antorchas sí, sí, sí. Está muy bien.
1: Claro, o sea, tiene una fotografía invernal triste que es sí. Preciosa. O sea, parece un cuadro, es súper pictórica.
2: Claro, de hecho, jugaron mucho con los tonos porque todo lo que es el poblado está construido. O sea, sí. Incluso muchas casas por dentro estaban todas construidas y tal. Entonces, eso le da como una verdad. Y al final todos esos tonos grises del pueblo, cada vez que llevaba alguien un color rojo, en este caso como tu fuego interior, y amarillo como tus
0: calzoncillos. Yo cierro los ojos y soy como Ivy, veo una mancha roja que se mueve.
2: Su aura.
0: Es Juanma que se va moviendo por la habitación.
2: Su aura. Sí. Pero es verdad que luego contrasta más. Cuando lo ves, con eso, todo esto sí. Es todo subliminal, es como un lenguaje que te está contando cosas sin decírtelas.
1: Sí.
2: Y la verdad es que a mí ese tipo de trabajos que hace Shyamalan me gusta mucho.
1: También tiene esa textura del cine sí. Todavía no digital o predigital, más clásico.
0: Sí.
1: Lo ves en las hojas, en los árboles, en los negros, digamos, de la película, ¿no? Que tienen como una... realmente parecen una pintura holandesa, ¿no?
2: Claro.
1: Parece, sí. Tiene un
2: yo leí que él se había inspirado mucho en un pintor, soy horrible para los nombres. De hecho, quería haber trabajado con él. O sea, se había basado en unas pinturas concretas sí. de un tipo.
1: Para el sí, diseño sí. De
2: para el diseño aquello, visual, ¿no? Sí, sí, sí.
1: ¿Y tú para El Nido hiciste alguna jugada así? Porque tiene una atmósfera muy similar sí. La película, en cierto sí. Sentido.
2: Sí, de hecho, contamos cosas similares, que en El Bosque, diferentes aspectos, ¿no? Pero en El Nido, por ejemplo, hablamos mucho de la maldad heredada o del miedo heredado.
0: El miedo heredado.
2: O sea, el terror heredado, entonces en El Bosque juega mucho con ese miedo heredado a tus hijos.
1: Sí.
2: Incluso esto nos pasa ahora, los que somos padres, al final no nos damos cuenta, pero les contamos a los niños cosas de si viene un extraño y no sé qué, no, sí. Te vayas... O sea, estás machacando constantemente, generándole un nido de protección invisible a tus sí. Hijos para que no les pase nada. Entonces, claro, en El Nido hablamos de esa sobreprotección de una protagonista que no quiere que el niño salga más allá del bosque porque dice que está la maldad. No hay monstruos, obviamente no es una película de terror, esto quiero que quede muy claro, no es una película fantástica, pero juega con los códigos del género.
1: Podríamos calificarla como thriller dramático, ¿no?
2: Es un thriller dramático en toda regla, pero juega con el código del género porque me parece muy cinematográfico.
1: Con mucha atmósfera queda en el ámbito familiar, o sea, hay muchas movidas turbias y chungas, con algunas figuras que efectivamente son
2: del... Es que en todas las casas cuecen habas.
0: Claro, todos tenemos nuestros traumitas. Todos tenemos nuestros traumitas.
2: Cuéntanos.
1: No, yo conseguí que me quitaran los grilletes muy pronto, me porté muy bien desde el principio.
2: Qué suerte, yo sigo aquí todavía.
1: Sí. En hora y media te lo quitamos.
2: Ah, vale, genial. Pero me tienes que dar miel en la herida porque si no me roza y...
1: Ah, vale, ok. ¿Vale? No te vale al piste, ¿no?
2: No.
1: O sea, aquí
2: no,
1: cada vez los secuestrados piden más cosas. O sea, en fin. Pues la verdad es que la peli del Nido está muy bien y se sostiene también una actriz fortísima que es sí. Michelle Jenner,
0: sí.
1: Al igual que aquí hablábamos de Bryce Dallas Howard, que está fantástica, sí. Pero lo que hace Michelle Jenner es de... Yo lo dije en lo que escribí en el periódico, me parece que es de las actrices más infravaloradas,
2: sí.
1: Y eso que está valorada, pero...
0: Exactamente. De todo, porque... mira, estamos hablando antes de La Mata, nuestros amantes...
2: Nuestros amantes, sí, sí.
0: Parece que ya está, o sea, se tiene candidato toda la película.
2: Además se mueve muy bien en todos los géneros.
0: Sí, por eso
2: no es fácil.
0: Versátil, es que puede hacer cualquier cosa.
2: Claro, de hecho Isabel, ella estuvo nominada al Goya con No tengas miedo de Moncho Armendáriz, sí, sí. Una peli súper dura con Lluís Omar.
0: Sí.
2: Entonces al final le ofrezco un papel tan oscuro y tan diferente a todo lo que ha hecho que es exactamente lo que estaba buscando. Para demostrarse a sí mismo, casi no tiene que demostrarle nada a nadie porque ha hecho infinidad de cosas, sí. Pero demostrar que lo puede hacer. Y claro, ha hecho un papel muy complejo, muy oscuro,
0: sí.
2: Y en una persona que es tan luminosa, eso habla mucho de cómo es como actriz.
0: Eso es maravilloso. Esos ojos que tiene que son capaces de...
2: Te están diciendo un montón de cosas sin decirte nada.
0: Sí, sí. Pero ves a mi señora y dices, es todo candor, es todo... Ya, pero fíjate, mírala en El Nido.
1: Pero cuánto dolor o cuánta ira... puede expresar, claro, ahí, ¿verdad?
2: Sí, claro, y de hecho hay una cosa que hablamos mucho en las entrevistas, que es que ella en la película hace todo lo que sale en la película.
0: Hmm.
2: O sea, el árbol que tala, porque hay un árbol que lo tala a hachazo limpio y tal, es un árbol que nos dijeron en El Bosque que este se podía cortar, que estaba ya medio muerto y tal. y ella se empeñó en darle y al final hasta que no lo tiró no acabamos el plano. Ajá. O las abejas, cuando estaban con los panes de abejas, son abejas de verdad.
1: Sí.
2: Cortar troncos, llevar al niño en brazos lo lleva él, porque el muñeco que teníamos, pues lo típico. Que,
0: y se movía la mano.
2: Que era una cosa así y era como, ¿qué es esto, sabes?
1: No era como el del francotirador.
0: Como el del francotirador.
2: Hizo, sí, calla.
1: Que no. Se hizo viral. El
2: no, yo, sí. Yo dije, ¿quieres llevar al niño en brazos? Y dice, sí. Y digo, pues nada, lunes, mal día, pero... Y luego la secuencia más catártica de la peli, que ya para mí solo por esa secuencia, fíjate que está increíble en toda la peli, pero ya por esa secuencia merece todos mis halagos, que es cuando se corta el pelo. Ella se corta el pelo de verdad, o sea, no es peluca, no es... Es su pelo real, con una navaja antigua que no tiene seguro, porque estamos en otra época, entonces no tiene que tener seguro moderno, en un baño con luces de vela, muy el bosque, y con un espejo... De ahí se rodó con dos cámaras.
1: El típico baño del decorador de Saw, ¿no?
2: Sí, algo así. Entonces fue, tienes el tiempo que necesites y entonces pasa por todos los estados emocionales del personaje. Desde ves que es una tipa dura, ves que tiene mucha fragilidad, que ha pasado por muchas cosas, entonces lo ves ahí, sin decir nada.
0: Sí, totalmente de acuerdo. ¿Y dónde rodasteis la película?
2: La película se rodó en Barcelona, íntegramente. Los exteriores los rodamos en Vallurguina. Que tiene ahí una mística, unos amigos que tengo periodistas del misterio, que tiene una mística ovni extraña, vallurguina, por ahí, me contaron. Digo, bueno, no sabía. Bueno. Y bueno, os cuento, recordadme lo de los ovnis porque tengo una cosa curiosa.
0: Ah, no, pues sí, ahora sí. Después, justo después, no se te olvide.
2: Y luego el plató lo rodamos, o sea, el decorado interior lo rodamos en un plató. Uh-huh. Lo que sí nos pasó es que no encontramos la casa, o sea, yo quería una casa como la que hemos construido y como no aparecía, había mucha masía, alguna casa de madera muy chiquitita, una cosa, pero entonces se decidió hacer un esfuerzo y construir el exterior de la casa en el bosque y el interior en plato.
0: ¿Y el ovni?
2: El ovni es... Esto que entre nosotros... No, sí. Es una fricada porque desde Solo, desde la película Solo, meto un ovni en todas las ficciones que hago, en tanto en Solo, en Dime tu nombre, en El nido... O sea... Meto un ovni que es un homenaje a Encuentros a la tercera fase.
0: Entonces, bien.
2: Lo meto siempre en la parte de arriba, de izquierda a derecha, que es como el plano general de Richard Dreyfuss cuando va con la furgoneta.
0: Sí, que se ve como
2: después una... que ha tenido la movida y se va como tal, y se ve un ovni arriba, despacito, una estrella que le sigue. Ajá. Pues lo meto. Entonces en El nido, en la parte final, hay un ovni que hace chum. Y además hace un giro como imposible.
0: Sí, ¿no?
2: Y en Dime tu nombre, en el final del primer capítulo también hay... un ovni, entonces voy metiendo ovnis.
0: O sea,
2: es mi sello.
0: Es tu sello.
2: Claro, porque he tocado techo, ¿sabes?
1: Encuentros tendrá un significado para ti especial.
2: Claro, a mí es que Spielberg, o sea, yo me dedico al cine por Spielberg y por Amenábar. Y seguramente porque estaba predestinado, porque tengo una anécdota muy bonita con mi padre, que cuando mi padre era chileno, tú tienes familia cubana.
1: No tan
2: cubana,
1: latino como
2: no
1: yo.
2: No tan latino como
1: no
2: tú.
1: No tan fogoso.
2: O sea, no tan fogoso.
1: Pero bastante fogoso.
2: No tan fogoso, pero casi.
1: Sí.
2: Y entonces él vino de Chile a España y lo primero que hizo, él quería ser director de cine. Y lo primero que hizo fue ser hizo de figuración en la película de Patton.
0: Sí, claro,
2: rodaron varias secuencias.
0: Claro, estuvo Gil Parrondo trabajando
2: en la película. Gil Parrondo. Entonces rodaron varias secuencias de guerra y de tal aquí en España y él fue con un colega. Entonces, él me contaba, era muy gracioso, me decía, claro, yo no quería morir, yo para hacerme el chulo, cada vez que me disparaban, esquivaba las balas, que era el precursor de Matrix. Y su amigo, a la mínima que le dispararon, se hizo el muerto. Entonces, claro, el ayudante de dirección americano, cuando cortaron ya el día de rodaje, dijo, ok, todos los muertos a producción que tienen récord y se vienen a Hollywood, y el resto que ha sobrevivido, pues muchísimas gracias y para vuestra casa. Entonces, claro, mi padre dice, claro, si yo no me hubiera hecho el chulo, me hubiera ido a Hollywood y hubiera pedido el visado, me hubiera quedado allí, hubiera hecho que fuera por dirigir cine, pero no sucedió.
1: Sí.
2: Entonces me quedé en España, conocí a tu madre y... O sea, muy regreso al futuro, ¿sabes?
0: Bueno,
2: pero
0: se quedó en España y no le fue mal, ¿eh?
2: No, claro, él al final, en vez de dedicarse al cine, se empezó a meter en la tele y ya se dedicó a los musicales, que es su pasión.
0: Sí, sí. Un montón de programas que todos recordamos, por cierto. Antes de empezar lo hemos hablado porque...
1: Sí, entre cámaras, ¿no?
2: Sí, sí, sí.
1: Básicamente.
2: Yo recuerdo cuando yo estudiaba medios audiovisuales y tal, pues que yo ya me había puesto una steady de repente, ¿no? Un steady de un programa de mi padre me la dejó, entonces tengo una foto y estábamos dando la steady, no sé qué, yo ya la tenía, entonces, bueno, me he criado mucho ahí entre bambalinas y en olor a incienso de iglesia, porque en los platos de televisión española para que las luces se marcaran y tal, usaban incienso de verdad.
0: Para crear esa atmósfera, ese humo, esa neblina. Sí.
2: Ahora se utilizan máquinas de humo y tal, antes era incienso.
0: Era incienso lo que utilizaban.
2: Incienso literal.
0: O sea, esa atmósfera que hay en aplauso.
2: Eso es incienso.
1: Eso es incienso.
2: De iglesia.
0: O sea, la actuación de Kiss en aplauso es con incienso.
2: De iglesia.
0: Qué maravilla.
2: Entonces, claro, se me queda. Cada vez que entro en una iglesia, a mí me recuerda a la tele.
0: Qué bueno. Qué bueno.
2: Muy rara.
1: Estás buscando la cámara, ¿no?
2: Sí. Un gran hermano ahí en la iglesia.
1: Antes has dicho Matrix. Fíjate que El Bosque, que es del año 2004, me parece una peli muy propia del año Matrix, porque es gente que se está fugando de la realidad. Sí. En Matrix, por un componente tecnológico que todos conocemos, bueno, y aquí está todo relacionado con un trauma.
0: Antes de que continuemos, evidentemente El Bosque lo vamos a destripar.
1: La vamos a destripar.
0: Vamos a hacer spoiler. Claro.
1: El nido
0: lo vamos a poner cepitos para que la gente vaya al cine, porque todavía hay...
1: Sí.
2: Todavía se puede ver en el cine.
0: Se puede ver en el cine. Y de hecho, ¿hay algún sitio donde se puede ver con un pase especial?
2: De hecho, este lunes, día 28, hay un pase con coloquio, que voy a hacer un coloquio después, en los cines de Majadahonda, en los cines Zoco de Majadahonda, sí, a las 8.
0: Sí, yo tengo un vínculo muy grande con ese cine.
2: Ah, es guay ese cine, mola mucho.
0: El colegio de al lado es el colegio donde yo iba, donde estoy de pequeño y donde conocí a Álvaro Vizcaíno, claro, que es el prota de...
2: Que está basado en la historia.
0: Solo, pues entonces...
2: Se cierra el círculo.
0: Mis primeras películas las vi en el Zoco de Majadahonda y a día de hoy sigo
2: que
0: yendo
2: luego,
0: al
2: que luego
0: Zoco.
2: Cerró.
0: Y... Luego cerró, luego los vecinos fueron los que abrieron el
2: cine.
0: Era una asociación para
1: de hecho, sales en la película. Te interpreta un doble con barba saludando al fondo.
0: Sí,
1: como
0: no,
1: eras heavy en esa época...
0: Un niño
1: heavy con barba.
0: Un niño de 13 años con barba.
1: Y camiseta de grupo musical.
0: No, por aquel entonces no iba así. Pero sí, el Zoco de Majadahonda es un sitio donde se respira cine, a la gente le encanta el cine y los... y yo la verdad es que suelo ir bastante. Este lunes 28... Es probable que esté allí.
2: Pues mira, te lo agradezco. O sea, ojalá venga la gente a ver la peli, sobre todo hablar de la peli después. Porque es una película en la que
0: no se puede contar mucho.
2: Puedes hablar de ella antes de verla. Y es verdad que tengo gente que la ha visto dos veces y mucha gente me ha dicho, la segunda vez me ha gustado más que la primera. Porque ya sabiendo ciertos giros y ciertas cosas, de repente la he vuelto a ver con otros ojos y después de escuchar cosas que, bueno, podré contar algunas...
1: Lo de que son extraterrestres al final no lo cuentes, ¿vale?
0: A pesar del ovni que
2: parece. Ese es mi gran homenaje a Encuentro. Un girazo.
1: Pero, bueno, cuenta lo del debate en el Zoco de...
2: En el Zoco de Majadahonda, este lunes 28.
1: Lunes 28 de septiembre, vale.
2: De septiembre a las 8.
1: Como esto sale el viernes, hay unos poquitos días.
0: Bueno, pues entonces la gente que nos escucha este fin de semana pues sabrá que el lunes puede ir al Zoco a ver la película con coloquio y Hugo Stuben ahí contándola.
2: Y creo que viene parte del equipo, o sea, el maquinista, el foquista...
1: La película yo lo que destacaría es la factura impecable visual que tiene.
0: Es
1: de una elegancia... La música, la fotografía, la atmósfera de la que dotas a la película, es que vives ahí, realmente estás como... Claro. Es una de esas pelis que se sienten, ¿no? Que puedes estar ahí en el bosque, en medio de una cabaña.
0: Con su plano vértigo impecable.
2: Un plano vértigo y luego tiburón, claro.
0: Sí, tiburón, claro, maravilloso.
2: Sí, yo es un plano que... siempre he querido hacer y nunca he querido meter en... O sea, nunca he querido hacerlo por hacer. O sea, pero en este momento era como... Es el momento, este momento es muy importante para la protagonista y creo que funciona en el pasillo, la casa, una casa que se le hace pequeña por un extraño que llega, era un homenaje, vamos.
1: El trabajo de cámara es muy clásico, muy a la antigua, no es cámara en mano como parece que todas las películas se hacen ahora. Que
2: parece
1: una
2: fácil
1: cierta...
2: rodar algo, que me resulta más complicado rodar algo que no tiene cámara en mano, que cámara en mano al final tienes mucha movilidad,
1: claro,
2: te puedes mover más...
1: Sí.
2: Vas más rápido, de la manera clásica tienes tu traveling, tu slide, las maquinarias que usamos, ¿no? La Fisher, tal, no sé qué, y tiene un proceso de economía de planos, que es lo que hablábamos de Shyamalan, ¿no? Que es lo que me gusta mucho de él, e incluso hace mucho Spielberg, que me flipa también, de repente un momento que dices, es que en un mismo plano me ha marcado tres
0: no ha cortado de repente, los personajes se han movido
2: plano mucho.
0: Y parece
1: el famoso
0: que
1: blocking de Spielberg, ¿no?
0: Sí,
1: todo
0: claro.
1: Eso.
0: Sí, parece que das por hecho que ha habido cortes
2: pero
0: no ha habido ninguno.
2: No. O sea, entonces, de hecho, a mí en la planificación, claro, yo pensaba, tengo una película en una casa muy a lo Misery, muy a a lo John Carpenter, ¿sabes? Todo muy opresivo, aparte de jugar con las ópticas, que son anamórficas y que te desenfocan un poco todo alrededor, sí, para hacer todo más opresivo. Le metemos grano desde la cámara y no en postproducción para quitarle un poco el efecto... Bien. O sea, todo es una consecución de decisiones, en este caso con Ángel Iguacel, que es mi director de fotografía, y con la luz, y todo va un poco hilado al decorado, a la construcción, a los colores, a la textura, todo lo que elegimos para que nada destaque en exceso y todo está muy bien empastado. O sea,
1: Christopher Nolan lo aprueba.
2: ¿Está llamado?
1: Sí, le he escrito, le he dicho, que está todo señor. Hecho en cámara.
0: Eres de los directores que te gusta mucho planificar, que te gusta preparar mucho las escenas, de pensarlas antes o...
2: Soy más intuitivo.
0: ¿Sí?
2: Sí. Aunque parece que la peli está muy planificada, hay cosas que están muy planificadas, obviamente, porque hay secuencias muy complejas técnicamente, que teníamos un story, teníamos una animática que está hecho, pues, un story animado por ordenador. Había una previsualización de ciertas cosas porque eran complicadas de rodar, pero hay muchísimas que son intuición. Que esto es un poco como lo hacen los actores. Los actores se preparan mucho antes, yo me preparo mucho antes.
0: Pero luego llegas al set y de repente ocurre otra cosa.
2: Luego llego,
0: ¿no?,
2: y digo, es que soy de tocar el set.
1: Spielberg es de esos, de que llega por la mañana y se empieza a inventar las composiciones en el set.
2: Me motiva más, me parece que es más creativo. O sea,
0: Polanski también hace eso.
2: Tengo una idea inicial, incluso la noche anterior, un esbozo de tal, por si de repente te pierdes, que puede pasar, pero claro, te tienes que rodear de gente muy buena para que las ideas que surjan sean ideas buenas. Es un equipo que diga, no, ojo, pues ahora que dices, a lo mejor la cámara en este lado, y te tienes que dejar llevar también por ideas buenas que surjan.
1: ¿Y Shyamalan, tú crees que es así? Porque se le ha comparado con Spielberg en muchas cosas, pero también tiene sus... marca unas distancias, ¿no? Tiene otro ritmo visual
2: diferente. No lo sé, no he estudiado tanto si él es más intuitivo o no. Yo creo que todos en algún momento dado somos intuitivos, ¿no? Amenábar decía que era muy, muy recto al principio y por miedos también de tener lo todo controlado. En solo yo tengo el story, entero de la peli, pero entero. O sea, iba yo...
0: ¿Y lo cumpliste a rajatabla prácticamente?
2: El 80%, porque al final es una película que rodamos en 5 semanas, que era muy poco tiempo, todo naturaleza, todo real, sin plató, sin croma, sin nada, y era como... tengo que estar muy seguro de lo que quiero hacer y no ponerme a inventar, que no estamos para perder el tiempo, ¿no? Claro.
1: Ridley Scott hace eso, lo llama Ridley Gramas. Tú puedes llamarlo Hugo Gramas.
2: Claro, total. Sí, sí. Pero es verdad que Amenábar, luego escuchando y tal, decía que se sentía un poco más libre, más... Cuanto más mayores, más seguro.
0: Sí, más experiencia. El rodaje tiene que ser abierto, porque si no, entiendo que habrá momentos que lo que tú tienes dibujado, por lo que sea, por circunstancias, no lo puedes cumplir. Entonces tienes que inventarte algo.
2: Y pasa por los tiempos. De repente te das cuenta que, ostras, ya no llego, me quedan 2 horas, tenía 7 planos, lo tengo que hacer en 2. Claro. Y eso al público le da igual, ¿sabes? Lo que tienes que ser resolutivo.
0: Tienes que solucionar problemas.
2: Y tienes que solucionar y hacer cosas así, ¿no? Eso pasaba en Dime tu nombre, por ejemplo. Es una serie de terror que soy co-creador de la serie, co-guionista y director único de la serie, y es muchísimas secuencias, o sea, hay muchísimo trabajo, que hay un momento en el que ya era mi intuición. Y eso lo pasa mucho a los actores, ¿no? A Michelle, por ejemplo, le pasa que ella trabaja mucho el personaje previamente, lo interioriza muchísimo, o sea, hasta un estado como muy extremo, y luego ya es intuición y vísceras y muy del momento y tal, y de pocas tomas, que soy director de pocas tomas, no me gusta hacer 20 tomas de una cosa, ¿sabes? O sea, no creo que la frescura esté cuando estén todos reventados.
0: Ya, no eres Fincher. Que anula la voluntad de...
2: Me flipa Fincher, pero no su
0: metodología. Anula la voluntad de los actores. No. Acaba con el ego de ellos poco a poco, hasta que ya simplemente por pasar a la siguiente toma, vale, voy a hacer lo que tú me digas.
2: Yo intento trabajar con gente que sea gente guay. Claro. Me refiero, yo ya quiero trabajar con gente...
0: Que es buen ambiente.
2: Muy buen ambiente.
0: Sí.
2: Así que la gente se lo pase bien, porque al final es verdad que es un thriller dramático con tintes de género y tal, pero tiene mucho drama, pero el making of es una fiesta, o sea, el making of es una comedia.
0: Bien, bueno, la gente querrá repetir contigo,
2: claro. Yo necesito risas y que los actores también destensen, porque hay momentos complicados. Y luego tenemos un niño.
0: Claro,
2: que tiene su cosa. Que en el bosque no tienen niño, así como...
1: No es destacado, ¿no?
0: No, en el bosque hay como... Sí, algunos niños sé que están figurando, pero no hay personaje. No, son... No. Entendemos que son adolescentes o un poquito ya jóvenes, de 20 años, 20 y pocos, si llega.
1: Jesse Eisenberg por ahí.
0: Jesse Eisenberg por ahí, sí, sí, es verdad. Antes de la red social, antes de convertirse...
1: Es que todos son famosos en esta película, incluso los secundarios.
2: Luego sale este chico que salía en La cabaña en el bosque. Creo que es él. Este que hace este homenaje a King Kong cuando se sube ahí en la esta y dice, aguanta, aguanta, a ver cuánto aguanta.
0: Sí, el que está ahí Jesse Eisenberg, pero el que está azuzándole para...
2: Ese
0: es el que sale en la cabaña en el bosque, que es el que luego se casa con la hermana. ¿no? Creo que ese personaje luego se acaba que cuando
2: que la hermana necesita casarse.
0: Está claro. Está, primero se le es, va por Joaquín Phoenix, sí. Él la rechaza.
2: Qué manera de rechazar más elegante.
0: En una elipsis maravillosa. Claro, sí, claro. Justo. De repente vemos cómo ella está llorando. ¡Oh!
2: Que es típica elipsis de comedia. Que, es decir, que sí, funciona muy bien. Sí, o sea, funciona muy bien. Mete ahí la comedia.
0: Pero en eso se maneja. Se llama la información te la da por omisión muchas veces. Con unos elipsis maravillosos.
1: Es una peli de 100 minutos y
0: súper magro.
1: Y
0: además,
1: contenida, ¿no?
0: Y sí. Sabes perfectamente lo que está pasando, pero sin necesidad de que los personajes lo verbalicen.
1: La información es visual.
0: La información
1: veces,
0: es 100% no, visual.
1: O verbalizada.
0: Y además cine. Incluso las sensaciones también están mostradas por el uso de los colores, que sabes, más poco a poco vas sabiendo, más allá de las reglas de qué consisten los colores, el amarillo te protege y el rojo te expone, pues poco a poco vas sabiendo qué representa cada color, más allá de representar unas normas.
1: Fíjate, el otro día cuando la veía, yo le tengo un poco de manía, al menos al término de horror elevado, no tanto a muchas de las películas que forman parte
2: es que
1: de...
2: tenemos la manía de etiquetarlo todo, ¿eh?
1: O de necesitar elevar algo para poder
0: para
1: decir
0: justificarlo.
1: Que es etcétera. Entonces esa, le tengo bastante manía a algunas películas del terror elevado que interiorizan eso, pero a otras no. En todo caso, el término me distrae. Y digo, está Shyamalan haciendo una de estas 20 años antes de que se inventara el término o que alguien se lo crease para poder vender la mona de lo que estaba saliendo en ese momento.
2: Sí, es que vivimos en una sociedad como que hacer género es como casi está pedir mal, perdón mal, por sí. hacer género, que me parece horrible. Porque España le debe muchísimo al género.
0: Bueno.
2: Pero muchísimo.
0: Pues
2: o sea,
0: muchísimo.
2: Pero un montón. O sea, cuando Chicho Ibáñez Herrador, Paul Nassi, sí. yo, o sea, Filmas en su época, todos hacían género, se exportaba muy bien.
0: Sí.
2: Entonces, nuestro cine se exportaba porque era de género y gustaba mucho.
0: Sí, había
2: mucho
0: una industria
2: fuera.
0: Que funcionaba.
2: Y sigue gustando el género ahora. Es curioso que ahora, de repente, aquí parece que menos.
0: Y sigue estando... fuera está muy, muy... Siempre lo hemos comentado. Están muy reconocidos los directores de género españoles.
2: De género, muy
0: película
2: bien
0: española de terror es como... Es un sello de calidad.
2: Es un sello de calidad. Entonces, pero aquí, bien. De repente, es como hemos cerrado la lama del abanico del terror, o del género en este caso... Y no contamos mucho con él, y a mí me da mucha pena porque le debemos mucho, ¿no? Y, sí. y hago una reflexión que además os pregunto a vosotros, ya que estoy aquí de presentador. No. ¿Qué película de adolescente, cuando tú tienes camiseta y todo, qué película de adolescente o preadolescente, o sea, una edad temprana, os hizo amar el cine de verdad? Seguramente sería de género.
0: No, claro, por supuesto.
2: Seguro. Me extrañaría que me dijeras una película checoslovaca.
0: No, yo la película que tengo siempre ahí como referente, que es la que es Noche de Miedo, claro. de Tom Holland.
1: Yo Tiburón, y lo he contado aquí cientos de veces. Sí. El momento del flechazo.
2: Yo estoy entre Tiburón y Regreso al Futuro. Mi película favorita es otra, pero esas son las que me...
0: Sí. ¿Cuál es tu película favorita?
2: Seven.
0: Uf.
2: O sea, que
0: por eso he dicho antes que te flipa Fincher.
2: Es que Fincher, no sus métodos, pero como rueda me alucina.
0: Es una pasada.
2: O sea, es muy
0: casi
2: elegante.
0: Llega a la perfección en sus películas.
2: Sí, es que
0: tío,
2: es muy elegante y muy y la atmósfera que genera sí. me gusta mucho. Por eso en El Nido me obsesiona mucho generar esa atmósfera que te lleva un poco al terror, pero no es terror. Ya. De hecho, puedes ver cualquier drama, adolescencia, cualquier tal, y es un terror. Si eres padre, es terror puro, vamos.
1: Sí.
2: O sea,
1: sí,
2: terror es muy subjetivo. Entonces, claro, hay gente que ve terror y dice, no, terror. Es que es tan amplio el género de terror que está desde el gore, que no me gusta, a otras palomiteras, a el terror elevado que le llamamos así para a lo mejor sentirnos mejor de que estamos viendo género.
0: Sí, está cual.
1: Porque hay gente que necesita eso para verlo, ¿no?
2: Ya,
1: para hacerlo,
2: no lo
1: para
2: sé.
1: Poder verlo.
2: Pero yo creo que lo que cuenta son las historias,
0: sí.
2: lo que importa son las historias. Y En el Bosque tiene una historia maravillosa y cuenta muchas cosas y utiliza el género pues como una vía más cinematográfica.
1: ¿Y qué historia es la del bosque? ¿Tú cómo resumirías la película? No tanto la sinopsis, sino qué es lo que está...
2: La película son unos padres que generan unos monstruos debido a algún trauma que se lo traspasan a sus hijos. O sea, al final sí. es una cosa de vas a heredar mi miedo a la sociedad.
0: Sí.
2: Y para eso me invento unos monstruos imaginarios.
0: Sí, para tenerlos controlados.
2: Para tener el control.
0: Utilizas el miedo como método de control.
2: Claro, y al final, pero no son malos. Es lo bueno de la peli. Sabes que ellos realmente son padres asustados. O sea, no son personas malas.
0: Utilizan el miedo como método de control para que
1: pero
0: sus descendientos
1: siempre.
0: No sufran.
2: No sufran.
1: Ellos mismos
0: y
1: lo
0: es,
1: sienten.
0: Y el sufrimiento
2: de sobreprotección.
0: Y el sufrimiento es inevitable.
2: Claro.
0: Es algo inherente al ser humano.
2: Y
0: porque si amas, al final vas a sufrir.
2: ¿Y qué sucede dentro de la historia del bosque? el spoiler que vamos a soltar, que uno de ellos asesina a otro.
0: Efectivamente.
2: O lo apuñala. O sea, da igual. No lo puedes contener.
0: Es como la condición humana. O sea, dentro de la condición humana está el amor, está,
2: claro, claro, está todo.
0: La envidia.
1: Porque el personaje de Adrien Brody es como un niño que siente amor y mata por amor.
0: Es como el ser más puro, que curiosamente es el que acaba cometiendo el crimen más terrible.
2: ¿Y cómo está rodado eso?
1: La escena de Félix.
2: A mí me flipa.
0: De nuevo, de una sencillez.
2: No te lo esperas.
1: Silencio absoluto, sin sustos.
2: Había leído que tenían sonido, porque Shyamalan, que a mí me pasa un poco lo mismo también, que no ve, la película está terminada para mí cuando termino el sonido. Es como, ¡guau!
0: Sí, ¿no?
2: Porque le di mucha importancia. Y creo que tenía sonido del navajazo. Y eso lo quitaron para rebajar a 13 la edad de poder ver la peli. Algo así había leído. Sí.
0: Está resuelto además eso, con una economía, con simplemente le cambia la cara, claro, a Joaquin Phoenix, un primer plano.
2: Y el plano desde aquí, y luego pum.
0: Desde arriba vemos un plano subjetivo, como tiene Adrien Brody tiene el cuchillo clavado ahí en el abdomen. Sí. Y luego una cosa que me hace terrorífico, y eso es eso, que no simplemente te muestra un impulso, es el hecho que el personaje de Adrien Brody se llama Noah. Quiero recordar, va ahí totalmente despechado y va un poco como a rendirle cuentas al tío que la virla a la novia, que es el personaje de Bryce Dallas Howard. Y puedes un arrebato en ese momento, aunque el tío no dice absolutamente nada, entra llondo. Y por ello, aquí Phoenix le trata un poco con desdén, bueno, ya sé, pero hay muchas formas de amar y no sé qué. Sí. Y cuando se da la vuelta se lo clava. Es que una vez que se lo clava y se cae al suelo, él hace ademán de no sabe muy bien cómo, si
2: no
0: dejar el arma, si
2: no sabe cómo reaccionar.
0: Y de repente el tío lo rumia más y dice, no, voy a rematarlo.
2: Sí,
0: coge
2: sí.
0: el cuchillo y le clava, y le vemos cómo lo clava.
2: De la maldad que estamos hablando.
0: Efectivamente.
2: Sí, por eso tiene esa similitud con el nido, ¿no? Porque hablamos de la maldad. Y como Michelle, en este caso la protagonista Marta, no quiere que su hijo, que para ella es, no sé, la bondad, es como luminoso, no quiere que se infecte de la maldad.
0: Sí.
2: Entonces en la peli vas descubriendo qué significa esa maldad, qué significa lo que le sucede a ella. O sea, tiene muchas capas la peli, por eso digo que una segunda vez que la ves, de repente empiezas a verlo de otra manera.
1: Que es fruto de la interpretación sesgada de una serie de acontecimientos, que es, por otro lado, nuestra perspectiva, y que la tenemos todo sobre todo, ¿no?
2: Y sobre todo que podemos normalizar ciertas conductas que no tenemos que normalizar, y hay un momento en el que te das cuenta de eso y a veces es tarde, tienes ya un trauma. Es un poco el bosque tiene un trauma a todos, todo lo que han perdido y la maldad que hay en el mundo y tal. Y en el nido pasa un poco algo parecido.
1: Yo creo que hay un trauma colectivo que también bebe mucho de la época en donde está estrenada la película, que es el 11S. Unos años muy tempestuosos, muy antipáticos, ¿verdad?
2: Claro,
1: en donde
2: el miedo
1: cundió, ¿no? Y el miedo insta a defenderse y insta a actuar de ciertas maneras.
0: Una especie de nueva sociedad que surge, que crece, o sea, que el valor fundamental es el miedo, está basado en el miedo.
2: Pero eso es súper actual ahora mismo.
0: Ahora mismo pienso
2: en la sobreprotección que generamos a nuestros hijos, viene debido de la sobreinformación que tenemos, y de esa sobreinformación hay mucha información real, muchísima falsa, y hay un momento que ya no sabes discernir cuál es, entonces hay un momento que te genera miedo.
1: Sí.
2: Y como te genera miedo, me quito redes sociales, o nos generamos nuestros propios nidos, que es voy a filtrar todo lo que pueda en las redes sociales, solo quiero ver...
1: Y haces lo contrario, que es encerrarte en un circulito mínimo.
2: Solo quiero ver ropa interior amarilla o cosas, yo
1: exactamente,
0: ligueros rojos,
2: cosas así y tal, y vas así por la vida porque tienes un miedo a todo atroz.
1: Exactamente, sí, comportamientos extremos, ¿no?
2: Sí.
1: Ahora que se habla también de extremismos, ¿no? No deja de ser una explicación de cómo funciona el ser humano y cómo se refugia en ciertas cosas a la hora de funcionar,
2: claro,
1: ¿no?
2: Y por eso en el nido, o sea, es muy en el arranque, tú ya descubres que nuestra protagonista, que vive en una casa aislada en la montaña, tiene a su madre encadenada a un rail que recorre toda la casa, y a su hijo, que solo le deja salir de noche, no le deja salir de día. Entonces, con esas normas, y no entiendes por qué tiene la madre así, entonces es una relación entre madre e hija, es lo que me tenéis aquí puesto, este grillete, no está muy bien puesto. Digo que es esa cadena, hace como de cordón umbilical, ¿no? Es una metáfora de un cordón umbilical que todavía está unido a nuestros padres, o en este caso a su madre, ¿no? Y esas relaciones tóxicas de las que no nos despegamos, o lo típico, ¿no? De heredar patrones de tus padres que, aunque no quieras, todos hemos dicho, yo nunca diría esto, y al final
0: sí, dices, acabas, sí.
2: Esto lo he dicho yo, lo decía mi madre, madre mía.
0: Ya,
2: lo
0: decía yo, cuando te vas convirtiendo en tu madre, en creencias tu madre, y la madre, madre mía, ¿cómo llevaba yo esto cuando mi madre me decía esto y ahora me estoy haciendo exactamente lo mismo?
1: Creencias limitantes, ¿no? Lo llaman en psicología, quizá, que las tenemos todos, pero hay que saber localizarlas, ¿no? Claro. Para saber dónde te están mediatizando o limitando.
2: Totalmente.
1: Realmente.
2: Las tuyas, que son latinas.
1: Claro, no las tengo. No, es tiene. Más. O sea, lo cual también es una.
2: Este tiene puertas en el
0: tiene
2: campo.
0: Tiene una línea,
2: ¿sabes?
0: Muy difusa, ¿eh?
1: Claro.
0: Eso es andar a leerlas cuando quiere, ¿eh?
1: Soy como... una mancha roja como el depredador cuando solo las ve por ahí.
2: Vale. Entendido.
1: Bueno, una cosa que tiene Shyamalan y que yo creo que mediatizó la percepción de esta peli es que, claro, esta peli yo creo recordar que la estrenaron en verano con todo el
0: amalataje
1: de
0: blockbuster. Sí, fue final de verano, sí.
1: Claro, y ves una película con música de violines que...
2: Preciosa la banda.
1: James Newton Howard está todo el rato apoyando la película, es increíble. Y claro, te puedes... Yo comprendo al público en el sentido de que ellos... podían estar creyendo que iban a ver un espectáculo de efectos especiales o incluso un slasher, aproximación que habría sido perfectamente legítima, por otro lado, porque esta peli admite, le metes los asesinatos...
2: Pero hay una cosa que a mí, por eso me gusta tanto Shyamalan, porque arriesga.
1: Arriesga.
2: Entonces puede ir un poco a contracorriente, y a mí eso me parece de tomar valor, vamos, al final hacer una película
1: de tener, así... De tener huevos.
2: Un pelo, claro, porque al final tú piensas, si esa película del bosque, al final son monstruos, y ve venga, ya está. Bien, vale.
0: Sí, también habrá valido.
2: Está guay, qué bien. Hostia,
0: pero no...
2: Como una historia de esta de monstruos, genial. No, el tío te pega un girazo y te da un bofetón y dices, espera, no sé si me ha gustado o no. Y luego dices, no, me ha gustado.
0: No, me ha gustado.
2: Pero
0: sí,
2: de
0: sí.
2: primeras puedes decir,
0: de primeras,
2: no me ha gustado.
0: De primeras, a mí yo dije, no me ha gustado. Yo lo dije.
2: Y encima sale al final ahí, reflejado en un espejo, en un
1: ¿qué
2: en una
1: creído
2: puerta.
1: Es?
2: ¿Qué creído
1: vaya.
2: Es?
0: Sí, haciéndose su auto-homenaje ahí a los Hitchcock con su cameíto, que ya veo que va a ser también seña de identidad, va a aparecer en todas las películas. Que, ¿de qué vas tú, Charlotte?
2: Luego
0: todavía no eres
2: queda,
0: nadie.
2: Pero luego se te queda, tío, y luego se te queda la peli, entonces... Cuando se te queda, es a mí son las pelis que más me gustan, cuando se te quedan. Luego, obviamente, todos los directores tenemos... Es que nunca, si tuviéramos la clave, de verdad, sería increíble y haremos todos películas.
0: Claro, la fórmula no existe, eso es lo bueno. Hay que,
2: Pues él tiene pelis buenas, pelis menos buenas, que me gustan menos, pero igual que Spielberg, igual, no sé, Spielberg menos, pero...
0: Spielberg tiene pocas películas malas.
2: Pocas malas, pero si hay alguna que no... O sea, es que yo he visto críticas a la lista de Schindler, ¿eh? Decir que,
0: ya, yo también, sí.
1: Y a la última también.
2: A la última, que a mí me encantó, al día de la revelación. También tengo gente que le encanta el mundo del fenómeno y no le gustó nada. Y, chicos, no sé, a mí me encantó.
1: A mí me encantó
0: la
1: también.
0: Película mala de Spielberg es la buena de cualquier otro director.
2: Ojalá. Ojalá la mía fuera igual de buena que un trailer suyo.
0: Sí. Dices, ¿os acordáis de Always? Que era... Yo he visto Always hace
1: y ahora
0: poco
1: ves
0: Always
1: y
0: es maravillosa. Y dices, hostia,
1: ojalá viera una de estas.
0: Una de estas todas las semanas. O sea, sí.
1: Justo.
0: O tantas otras películas.
1: Sí.
2: Pero porque él tiene una manera de narrar, como hablamos de la economía de los planos también, y cómo narra, pero narra de una forma en la que prima la emoción. Y también le critican porque prima la emoción. Chicos, o sea, que no
1: igual
2: se puede estar a gusto
1: Nolan
2: de
1: le
2: todo.
1: Le critican porque prime lo intelectual.
0: Sí,
1: ¿no?
0: La falta de emoción. Cierto, sí.
2: Entonces, como tenemos que etiquetar y tenemos que criticar, no sé qué, nosotros hacemos cine, pues yo hago pelis que me gustaría ver, a mí ver en el cine.
1: Sí.
2: ¿Sabes? Y yo ya está, o sea, no tiene más. Que eso, no hacemos las cosas solo para la gente, sino porque a mí me encanta,
0: claro,
2: soy fan.
0: Lo que te pide
2: cine,
0: el cuerpo.
2: Claro.
0: Shyamalan sí que prima la emoción. Yo creo que sus películas son muy emocionantes. Sí. Y siempre hay.
1: Esta emana una tristeza. Sí. Es hipnótica. O
0: y
1: sea,
0: luego,
1: es como una de estas fotos de otoño que te salen en Instagram con música chill out, ¿verdad?
2: Sí.
1: Y la película
2: es melancólica,
1: tiene,
2: así, tiene un punto así como...
0: Sí, y luego, sí, porque tiene ese punto de... Ese plan de los ancianos, que llaman ellos, los ancianos, que te preservaron la inocencia, de crear una sociedad totalmente inocente, que esté alejada de la maldad. Y que gran parte de la película lo consiguen, porque ves incluso que los juegos que hacen los chavales son todo como juegos muy naivos, muy inocentes.
2: Sí.
0: Simplemente juegan mientras están barriendo el porche de la casa, o sea, empiezan a dar vueltas. Sí. Ese tipo de cosas como muy sencillas.
1: ¿Te imaginas que entran en una de las casas y está Joaquín Phoenix con una PlayStation?
0: Con una PlayStation, ahí.
2: O está viendo la tele y está viendo la invasión, ¿sabes? Sí. Y es como, ¡no! ¿Sabes?
0: Está viendo
2: el alien.
0: ¡Cúbreme!
2: Sí, sí, está viendo el alien de señales, de repente sería increíble.
1: Oye, pues igual,
2: sería muy guay.
1: Universo Shyamalan, ¿no? Ahora que estamos con movidas cruzadas de todo, ¿no? Pues sí, podría haberlos metido ahí perfectamente.
2: Pero es lo que hablamos de arriesgar, es como cuando hace Unbreakable, de repente es una de superhéroes.
0: Una
2: pero,
0: de superhéroes, sí, sí.
2: Pero es maravillosa.
0: El número cero de un superhéroe.
1: Igual que esta
0: de superhéroe.
1: Es una peli de cómo se transmiten las tradiciones y las historias, que es un rollo muy Señor de los Anillesco también, que es como legendario, ¿no?
2: Es como hacemos siempre con los niños, aparte de decir no te metas en un coche con extraños y te trae un perrito, una piruleta, no sé qué tal, es un cuento.
0: Sí, o sea, cuento,
2: es como
0: cuento,
2: cuando les contamos un cuento.
0: El
2: los cuentos
0: de
2: son
0: miedo
2: chungos.
0: Para leccionar.
1: Caperucita roja o caperucita amarilla, en todo caso, ¿no?
2: De hecho, en la peli, el John Hart, el prota... Sí.
1: William Hart,
2: que lo que hace es verbalizar con los niños para que tú ya vayas entendiendo que los adoctrinan y que te están a la vez contando cuáles son las normas, de qué no hablamos. De los que no hablamos estamos hablando.
0: Sí, estamos hablando, sí. Aquellos a los que no nombramos.
2: No nombramos, pero hablamos de ellos.
1: Pero renuncia a hacer de él un villano. O sea, su mirada transmite una tristeza
2: está
1: también
2: muy bien pillado, claro.
1: que la película está muy, muy bien clavada. Y repito, podía haber hecho un slasher y hubiera sido una aproximación. Alguien puede coger el bosque, darle cuatro vueltas, meterle escenas de terror con los bichos matando habitantes y esa película funcionaría.
2: Pero a lo mejor no se te hubiera quedado en la retina.
0: No, habría sido una más.
2: Habría sido una más. Esa es la clave.
1: Sí.
2: Entonces, bueno, siempre intentamos nosotros buscar la vuelta. Nosotros con El Nido, por ejemplo, tocamos, como hemos hablado antes, esos temas, pero seguramente desde una mirada más europea, ¿sabes? Un poco más cruda, más dura. El otro día tengo un amigo editor que me llamó, un amigo que se llama Lucas, un argentino maravilloso, que me dijo, tío, vi la peli, me encantó, no me la esperaba tan dura. O sea, me sorprendió porque es más dura de lo que yo me esperaba. Y digo, bueno, te puede ir bien o mal, pero...
1: Oye, pero tienes también ahí un plano en la película, en El Nido, de estos de lucir.
2: Hay varios, pero pasa que algunos pasan desapercibidos y creo que eso es guay. Sí,
0: eso es bueno. Cuando
1: tú sabes
0: no te das
1: cuál
0: cuenta...
1: estoy hablando, ¿no?
2: Bueno, estás hablando de los demás hacia el final,
1: sí.
2: Que fue súper complejo de rodar. Es un plano secuencia de 5 minutos muy complicado de rodar. Y luego hay uno, que es el del espejo. ¿Qué se pasa? Ese es, como digo yo, es un poco más hitchcockiano, porque a mí también me encanta Hitchcock y lo estudias y lo analizas y tal. Que es un plano que atraviesa el espejo pasando por las espaldas de los que están reflejados y traspasas el espejo y en un momento rodeas a los protagonistas y los ves reflejados en el espejo otra vez. Entonces ya no solo es traspasar el espejo, sino que lo traspasas
0: el espejo. El espejo.
1: Un poco es contact, ¿no? Como aquel que se marca en CMX con la
2: así,
1: niña.
2: O sea, jugar con el espejo, pero... Entonces eres una maquinaria de mover la pared entera, volver a cerrar, poner el espejo, pero la cámara va en una grúa gigantesca volando. O sea, al final el maquinista Paco, majísimo, no dormía. Llevaba 3 noches que a ver cómo
0: hacemos esto, ¿no?
1: Lo bueno de Shyamalan es que estaba aquí en el bosque en una posición privilegiada en donde el estudio le iba a dar de todo y podía ir rodar con todas las comodidades, o sea, con todo el tiempo del mundo, con todos los actores que quisiera, es decir, que con Roger Deakins, con Newton Howard, o sea, con equipazo top, ¿no? Pero eso es también lo que te da un poco el éxito de...
0: Pero Shyamalan es más es contenido, es un puesta en escena.
1: Siempre.
0: Mucho.
2: Siempre.
0: No...
2: Elegante y contenido.
0: Es muy elegante y muy contenido. Te hace unos planos bastante... Quiero decir que el tío intenta no lucirse.
2: Sí, intenta mucha economía de plano, pero a la vez, yo qué sé, en señales, estás a lo mejor detrás de la puerta cuando están tapando con las maderas y lo último es ¡pa! Te tapo con la madera, pero te está contando desde arriba un plano, se baja
0: y ya está, una utilización de la cura como muy sencillo.
2: Tiene
0: hay el espíritu de Spielberg en lo que es la sensibilidad de los personajes
1: porque compone, fíjate, cuando en esa reunión en el flashback que sale Brendan Gleeson en un lado, William Hart está de espaldas, o sea, se nota que ha colocado a todos los personajes.
0: Pero los personajes están muy estáticos. No es como Spielberg.
1: En Spielberg se mueven.
0: Ellos se moverían.
2: Sí, la puesta en escena de Spielberg se mueven más dentro del plano los actores, pero él, cuando están las chicas bailando con la escoba que decías tú, que están ahí como unas mujercitas y tal, es un único plano, que hay un momento que se va hasta la planta roja, que es
0: pero
2: es como, y luego, o sea, es todo el mismo plano, pero
0: más sencillo, más
2: sencillito.
1: Yo soy igual, a mí se me mueren todas las plantas, es como si hiciera lo mismo.
0: Pero está muy bien cómo utiliza Shyamalan el color en esta película, más allá de marcar las reglas para hablar de algo latente, desde la naturaleza del ser humano. O sea, el color rojo es, por mucho que intentemos taparlo, el rojo va a salir. La pasión latina
1: Eso se manifiesta.
0: La pasión latina hasta en un nórdico sale. O sea,
1: está en todas mis células.
0: La pasión sale. Y eso de que evidentemente, o sea, como poco a poco, como el color no lo pueden controlar. O sea, el color sale. Sí, entonces, hasta tal punto que al final el color sale, evidentemente, porque,
1: por la violencia.
0: O sea, al final, claro, la sangre acaba manchando al personaje de Bryce Dallas Howard, que es todo bondad, e incluso que en ese momento no puede evitar ir a Noah y darle de hostias y darle bofetadas, porque es condición humana también sacar lo peor.
2: Pero hay una cosa muy, muy interesante en la peli, que él ya te marca los colores, el rojo y el amarillo, y ya no te hace falta ver al monstruo. Tú ya con ver el rojo, claro, ya sabes que hay movida.
1: Es como la aleta del tiburón.
2: Es la aleta del tiburón.
1: De nuevo Spielberg.
2: Es eso. Nosotros en El Nido, por ejemplo, como es algo que me fascina también, hablando con vestuario y con arte y con mi director de fotografía, me gustaría implementar el código de colores y que el rojo simbolizara la maldad y el amarillo la bondad, porque es algo que se podía aprovechar muy bien. Entonces, claro, de hecho la peli arranca con un

0: unificados, intentando contarte la película con los planos.
1: Claro.
0: O sea, una cosa es lo que el actor ya hayamos ensayado.
1: Claro,
0: ya
1: no las imágenes ya tienen que...
0: ¿Por qué un movimiento? ¿Por qué a esta altura? ¿Por qué tal? Intentar que todo tenga algo y que te esté contando la historia, la, sí, los pero planos.
2: Son todos elementos muy, muy elegantes, muy ladinos incluso, en el mejor de los sentidos. Hay películas que son, entre comillas, más realistas, que te transmiten lo que es.
1: Lo que ves,
2: es. Lo que sí. Es.
0: Claro.
2: O lo que yo creo que es. Pero precisamente lo que hace un poco el género es llevarte a cuestionar la realidad de maneras que tampoco te dicen cuál es, ¿no? Pero
0: claro,
2: son personajes que ven cómo su mundo se rompe, o sea, que no es tan sólido
0: pero
2: como
0: fíjate,
2: ellos creen.
0: Hablabas de la cámara en mano, en el nido hay un momento, que no puedo decir cuál es, vosotros que lo habéis visto, pero hay un momento en el que decido poner cámara en mano.
2: A ver,
0: en varias secuencias.
2: ¿Se puede recordar? Porque la vi hace 2 semanas con el estreno. Recuérdame las escenas. ¿Cuáles? Si se puede decir. Si no, no,
0: creo,
2: spoiler.
0: Que no decir. Creo que no se puede decir. Porque si
2: sale,
0: te lo digo...
2: Vale, sale extraterrestre. ¿No?
0: Justo cuando está el extraterrestre,
2: sí,
0: que baja, baja el ovni. No, pero ahí hay un momento a partir de ahí que hay 2 o 3 momentos concretos que están rodados con cámara en mano por algo específico,
1: por
0: darle más nervio, por la inseguridad de la protagonista, por la duda.
1: Es como en los otros, por ejemplo.
0: Sí, cuando va corriendo ella por el al este, la cámara está como
1: cuando ya cuando ya es el mundo ya
0: sí, sí, sí.
1: Se pierde el control y se empezamos a sobre todo en el momento de la parte final de la sesión de espiritismo sí. Es la que eso está rodado en cámara.
2: Bueno,
1: mano.
2: Y creo recordar que en el bosque también cuando ella va por el bosque empieza a oír sonidos
0: se mueve mucho
1: y en Seven, por ejemplo. El final de la película, toda la película es, o sea, de nada.
2: Ah, cuando corre sí. Morgan Freeman.
1: Y
2: ¿no?
1: Toda la parte final, en debajo de las torres de electricidad y demás, sí. Eso es en cámara, mano, porque.
2: Sí,
0: porque
2: se hace
0: da mucho nervio sí. Y le da. Sí, sí.
2: Se hace
1: y un poco para ver que los personajes han perdido el control de la situación y.
0: Está por algo.
1: Sí,
0: o sea, a mí
1: sí,
0: sí. Ponerlo porque sí, o sea, rodar todo cámara en mano porque sí, porque no llego a tiempo y venga, que tengo solo 6 semanas y vamos a rodar esto, es más. Lo veo tan sencillo que no lo veo un reto, o sea,
2: sí.
0: No, que es complicado, pero lo veo como. Quiero que sea un reto, o sea, quiero intentar contar la peli muy elegante, muy tal, y utilizar la técnica cinematográfica cuando la tengo que usar, ¿sabes?
1: Park Chan-wook, que es un director que a mí me flipa coreano, dice que lo de la cámara en mano es para disimular que no tienes ni puta idea. Literalmente decía eso. Los directores que utilizan cámara en mano es porque no están muy seguros de lo que están haciendo y...
2: A mí me gustaba
1: pero eso
2: mucho.
1: Lo justifica todo.
2: Recuerdo cuando lo vi en 24, por ejemplo, sí. ¿No? Que lo utilizaba mucho, pero luego me he ido cansando de ese recurso, sobre todo en series de televisión.
0: Es que es un recurso que cansa un poco también.
2: Y se ha sobreutilizado, sí. Se ha sobreexplotado.
1: Hombre, hay otras películas...
2: Necesidades de producción, me imagino, tú antes
0: lo has
2: sugerido.
0: Que por, también por tiempos,
2: y por
0: cosas,
2: tiempo,
0: o,
2: sí.
0: Por, o porque o sea, a mí me gusta mucho planificar, me gusta mucho mover la cámara, o sea, me gusta mucho
1: jugar
0: y contar algo jugando con la cámara, y es verdad que con la cámara en mano es más fácil. Eso es inevitable. O sea,
1: sí, no tiene límites.
0: Te acercas, te alejas, te mueves, te no sé qué. Pero es verdad que en nuestra peli en el nido tenemos un niño que se llama Dylan, que es maravilloso, que es su primera peli. Y además trabajar con él fue como muy guay. Y cuando rodábamos esto así con cámara en mano, hasta él mismo, tío, que tiene 8 años, una cosa así, me dijo, uy, esto se mueve. Y digo, sí. O sea, fíjate, él no sabía qué pasaba, pero dice, pues cuando veíamos el combo, dice, uy, la cámara se mueve. Y digo, mira, te has dado cuenta, con un niño de 8 años. Digo, pues
1: sí, sí.
2: Yo
1: sí.
2: Soy súper friki de la foto que hacían en los 80 y 90, muchas pelis de acción, ¿no? Rollo Jan de Bont,
0: sí.
2: Que precisamente era, finge cámara en mano, pero no, muchas veces no es cámara en mano,
0: no,
2: va
0: no.
2: Sobre los travelings
1: sí.
2: Y los raíles.
1: No disimula,
2: lo que pasa es que lo estropea.
1: No disimula el tembleque del raíl.
2: Sí, sí.
1: O sea, quiere decir que si la cámara tiembla, pues
2: claro,
1: tiemble.
2: O sea,
1: y si tenemos que hacer el travelling todavía más rápido para que la cámara todavía tiemble más, las imperfecciones de los movimientos los mantenían y
2: mola muchísimo Jungla de Cristal, tanto
1: sí.
2: porque te crea ese efecto, ¿sabes?
0: Bueno,
2: tienes lo mejor de los dos
0: lados. Ryan, toda la parte inicial,
2: sí.
0: Eso es cámara en mano.
1: Cámara en mano, pero
0: mucho.
1: Pero tiene,
0: porque
1: pero está justificado.
0: Estar en la guerra,
1: sí, porque
0: estar
2: eres uno de ellos.
1: Estás casi simulando como si fueses un reportero de guerra. Estás ahí casi como si fueses Robert Capa ahí en el San Marco.
0: Está justificado.
1: Pues que la cámara esté desenfocada, que se mueve, que tiemble, pues vale, porque estás ahí en el...
0: Claro.
1: Me parece que está justificado, pero hay otras películas que no. Por ejemplo, las películas de Paul Greengrass de Bond, yo creo que sí que está justificado. Yo creo que se...
2: Sí, porque la hizo muy bien, estaba muy...
1: Pero
2: muy
1: hay otras que dices, ¿para qué?
2: O sea, fue demasiado influyente esa,
1: sí,
2: película,
1: esa película,
2: en el sentido de que
1: marcó mucho la cámara
2: en esas
1: mano.
2: Está cojonudo, pero
0: bueno,
2: en
0: luego
2: otras...
0: está Tony Scott, que se movía, sí, la cámara, que era un videoclip constante.
1: Tony Scott hacía de todo, metía 17 formatos,
0: le daba igual,
1: cámaras,
0: sí, sí,
1: de manivela, travelings circulares a toda la leche, saturaba el color.

0: blanco y negro, sí, le da igual.
1: Sí. O sea, pero tú, por ejemplo, si estudias a Spielberg, tío, tiene unos momentos y unas en Múnich, tiene unas cosas que son loquísimas.
2: El retrovisor y en el coche.
1: A mí lo de Múnich me tiene loco, tío. O sea, por eso estoy tan obsesionado con los espejos, porque de muy pequeño veo a Spielberg y cómo te va nutriendo, y entonces me obsesiona los espejos, los encuadres dentro de los encuadres, tal. Y en esta de Múnich tiene cosas muy bestias, incluso en West Side Story. O sea, bueno, tiene un par de planos de estos,
2: momentos que son...
1: cuando entran al baile y dices, o sea, yo quiero ver el making of de esto, porque mierda ha hecho esto, ¿sabes?
2: Sí, como, y sobre todo esa inventiva visual, cómo puedes tener ese concepto de una escena, sí, y cómo se te ha ocurrido rodarlo de esa manera.
1: Luego, por ejemplo, en la última de Día de la Revelación, tiene un momento cuando la prota Emily Blunt viene y justo va a dar el tiempo y empieza a hablar en señales. Cuando, eso ya pasaba.
3: Cuando entra...
1: Shyamalan, ese idioma lo inventó Shyamalan.
3: Sí, maestro copiando al discípulo.
2: Hablaban con, es verdad, los extraterrestres hablaban como un poco como...
1: Hablaban exactamente como
2: ese mismo idioma.
1: Eso ya salió.
2: El walkie-talkie del Culkin, o sea, ya suena el...
3: Es la escena en donde va por el plató llegando tarde y le van...
2: Sí, que habla primero en coreano con uno, luego...
1: Pues eso fue de idea de ella, que le dijo, oye, si lo rodamos en plano secuencia, y Spielberg, como es así, dijo, pa'lante. O sea, y en media hora lo tengo montado. O sea, es que es maravilloso, ¿sabes?
3: Sí. Tú como director, a mí me da la impresión de que Dios nos lo conserve muchos años, ¿no? Pero que Spielberg, como tantos otros en la industria, cuando se vaya, dentro de mucho tiempo, hasta cierto punto se queda sin continuadores, al menos en ese espíritu de manejar la cámara.
1: Yeah.
3: ¿Tú dónde lo ves? ¿Has visto alguno en donde eso se pueda pervivir?
1: Bueno, tenemos a JJ Abrams, Zemeckis, sí, era... A mí me gustaba mucho Zemeckis, me encanta. CMX, o sea, todas, Regreso al Futuro, Forrest Gump, o sea, todas las pelis que hace.
3: Infravaloradísimo, sí, ahora mismo.
1: Entonces, JJ Abrams es como uno que con Super 8 y quiere hacer entre los Goonies, mezclado con Encuentros, mezclado con ET, todo punto ahí, a mí me encanta.
3: Ay, pero a JJ le reconozco que me gustó durante mucho tiempo y luego le he ido cogiendo un poquito de manía totalmente inmerecida, seguramente.
1: Eso le pasa a los latinos, mogollón.
3: Claro, es que somos fogosos.
1: Claro.
2: Entonces, muy rencorosos.
3: No olvidamos, ¿eh?
1: Me va a pasar a mí dentro de unos años.
3: Pero, jolín, pero George Lucas hoy ha salido diciendo en una entrevista con motivo de ese museo que acaba de inaugurar que él sí que tenía las tres películas de Star Wars escritas.
2: ¿Ah, sí?
3: Y que esperaba que le tuvieran de consejero, ni siquiera aspiraba a dirigirla, y que simplemente JJ y Bob Iger
2: se la apropiaron.
3: Le apartaron y pusieron su nuevo concepto de mierda, claro, de las tres películas, claro, últimas, ¿no?
1: Pero digo a nivel técnico, ¿eh? O sea, sí, a nivel de tal, pero a mí de los directores que me gustan mucho ahora es de Denis Villeneuve.
2: Sí,
1: me gusta muchísimo.
2: Me gusta muchísimo también.
1: O sea, es una mezcla entre Fincher, Spielberg, Shyamalan. O sea, tiene una economía también.
2: Tiene una economía, elegancia. Sí, sí. Es de los que te hacen un plano increíble y no te has dado cuenta.
1: No, y además, aparte es de los que te hace Prisoner y puede ser una TV movie. Yeah. Si lo pilla tu director, pero él te la coge, porque hay historias de TV movie, te la coge él y te hace un peliculón, ¿no?
3: A mí me parece muy elegante, pero fíjate, y esto no es una broma, le veo poco fogoso. Poco latino.
1: Poco fogoso. Bueno, es un poco frío.
2: Demasiado canadiense.
1: Exactamente.
2: Sí, pero...
1: Exactamente. Es frío, pero es muy
2: elegante. Ya, pero luego trabaja bien la llegada. A mí me...
1: La llegada, la veo, yo
2: se me encoge el corazón y me pongo ya como una magdalena.
1: Yo también, sí. A mí La Llegada me gustó mucho. Muchísimo. Es de mis favoritas.
2: A mí también es de mis favoritas, sí. Y casi todo lo que ha hecho, la verdad es que...
1: Pero es verdad que cuando nos quedaremos huérfanos, tanto sin Spielberg como sin John Williams.
3: Es porque... como Jerry Goldsmith. ¿En dónde habita ahora Jerry Goldsmith? Yeah, ¿sabes? Yeah. Bueno, podemos decir un par de músicos, pero no ha sido relevante.
1: Eso como cuando falleció Michael Jackson. O sea, no...
3: Exacto. Sí, o David Bowie, ¿no? Son cosas que mueren ahí al final.
1: Sí. Será terrible y bueno. Y...
2: Sí. Vamos a hacer la pausa que refresca.
3: Oh. Espero
2: hacemos
3: que
2: una pausita de
1: tirarnos el agua.
2: Nos refrescamos así. Fiesta de
3: también lo
2: mojadas.
3: Grabamos, lo ponemos a cámara lenta en plan Zoolander.
2: En plan en cámara súper lenta, lo Brian de Palma.
3: Sí.
2: Con la cámara rodando así alrededor de nosotros.
1: Ah, qué bien.
2: Hacemos pausa. Esto es un vídeo que es un podcast, es un vídeo, sale en YouTube. En YouTube no podemos meter música, en el podcast sí. También es programa de radio. Los sábados por la noche también en la primera hora se emite en el radio.
3: Transversales total.
2: Y aquí en este momento que suena esta canción que va a sonar The Boots de White Buffalo, sonará la canción y acabará el programa. Entonces la gente que nos escucha en la radio dirá, ostras, me ha molado esto. Hay más, sí, si nos buscas en las plataformas de podcast y en el vídeo de YouTube, te vamos a dar 20 minutos más de extra donde no lo vas a escuchar a la
3: que radio. Habitualmente son los mejores.
2: Son los mejores.
1: Ah, siempre. Claro, sí, sí.
2: Así siempre. Que nos no vamos con The White Buffalo y ahora seguimos.
3: Así trabajamos.
2: Eso es.

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0: Confirma que Ignacio Ciudadanos ya vuela solo en este programa porque ¿por qué ha durado más la sintonía? Porque yo estaba esperando que se callara. Pero está ahí administrando sus negocios particulares y entonces, claro, pues con inocencia es. ¿Está usted su venia para que empiece el programa?
1: Bueno, estaba tratando de solucionar. ¿Cómo ha venido hoy?
0: A ver,
1: eso hay que decirlo,
0: ¿eh? Hay un detalle que me parece que es demasiado.
1: Es que Luis me ha puesto por fin en la foto de cowboys. ¿Casi? Entonces tiene que ir más elegante que nunca. Joder, para, no. corre,